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0: Hola, hola, hola, buenas noches, gente querida. ¿Cómo están ustedes? Aquí nuevamente con Nicolás. ¿Cómo estás, Nico?
1: Pero muy bien. ¿Y vos, Marce?
0: Muy bien. Acá nuevamente con el programa Una Conversación Necesaria. Y gente, no se imaginan el tema. Hoy nos vamos a hablar sobre el tema
1: El engaño.
0: ¿Qué cierra ese tema? A mí me gustaría que ustedes participen con nosotros, con mensajitos. Y si
1: alguno quiere contar su historia también.
0: Totalmente, ¿sí? ¿Cierto?
1: O la historia de algún conocido, algún amigo, amiga que le haya pasado, puede contarlo también.
0: Sí, la verdad que ¿quién no alguna vez fue engañado o hemos engañado? Porque,
1: o han engañado, exactamente.
0: Obviamente, porque no solamente el engaño se refiere a la infidelidad.
1: Pues sí.
0: Hay muchas clases de engaño, Nico.
1: Exactamente.
0: El engaño en la amistad.
1: A la pareja, a la familia,
0: a la etcétera, familia, etcétera, etcétera. A los amigos.
1: Amigos.
0: Aquello que te venden humo, por decirlo así.
1: Exacto.
0: Que te venden una cosa y es otra. Bueno, esa es una clase de engaño. Bueno, nuestro programa hoy se va a referir sobre eso, sobre el engaño.
1: Y le vamos a mandar, antes de empezar con todo, vamos a mandarle un saludo grande a nuestra compañera Eli.
0: Exactamente,
1: tiene gripe, así que le mandamos un saludo grande a ella y esperemos que se recupere y esté en el próximo programa junto con nosotros. Así que un abrazo grande, Eli.
0: Sí, y que te mejores, pronto, Eli.
1: Que te mejores.
0: Así que nuevamente que estés junto a nosotros haciendo este programa que lo ha dado a llamar Una Conversación Necesaria.
1: Exactamente.
0: Wow. Algunas personas me dijeron, ¿qué título? Una Conversación Necesaria.
1: ¿A qué se referirá con una conversación
0: necesaria? Encierra tanto. Una persona muy, muy sabia dijo, wow, qué título ese programa. Porque dice, una conversación necesaria no es que encierra solamente un tema, sino que abarca mucho.
1: Porque
0: muchos temas, y sobre la vida, sobre diferentes situaciones. Eso me dijo esa persona. ¡Wow! ¡Qué título!
1: Exactamente, porque justamente como el nombre del programa se llama, es justamente lo que se abarca, como el tema de hoy, el engaño.
0: El engaño.
1: Es una conversación necesaria sobre ese tema. Uh-huh. Así que ahí tienen.
0: Entonces esperamos su mensajito, su historia, que nos cuenten si alguna vez fueron engañados. O engañaron también.
1: O engañaron, exactamente.
0: Entonces la pregunta es, ¿qué es el engaño para ustedes? Pueden llamar al número que les voy a dar, 2664-33-38-33. Y cuéntenos su historia, o si conocen de alguien que ha sido engañado. Bueno, lo compartimos acá. Obviamente, sin decir nombre, nosotros no vamos a decir nada, Nico. No lo vamos a mandar al frente.
1: No, vamos a contar su historia. Y va a ser anónimo.
0: Totalmente. ¿Qué es para vos? ¿Qué sería para vos el engaño, Nico? Personalmente.
1: Ser desleal. O sea, tomar la confianza que te dio una persona y traicionar esa confianza. Sería eso. Para mí sería eso.
0: Sí. Como dijimos, abarca muchos.
1: Muchos. Hay diferentes clases de engaño.
0: Sí, sí, sí. Por ejemplo, en un trabajo.
1: En un trabajo.
0: Ajá. Que te prometen algo y bueno, y resulta que no es lo que te prometieron.
1: Exactamente.
0: Eso es también un engaño. También hemos preparado algunos temitas musicales.
1: Exactamente, sí. Esperemos que les guste los temas y si alguno quiere que pasar un tema también puede pedirlo.
0: También pidan temas, gente, vamos.
1: Temas y
0: acompáñenos a hacer el programa, ya que estamos nosotros dos solitos, porque bueno, Eli está enfermita, pero ya pronto va a estar con nosotros.
1: Exactamente.
0: Así que si queremos podemos empezar.
1: Así que a los oyentes,
0: temita.

0: Bueno, y acá estamos de vuelta en el programa.
1: Hermoso tema ese, cuando yo te vuelva a ver, dice, o cuando yo no te vuelva a ver, algo así.
0: Locura automática.
1: Locura automática. Bueno, tenemos un saludito para la abuela Ludmila, que está cumpliendo año. Le desean un feliz cumple.
0: Qué bueno.
1: Y que cumpla muchísimos años más.
0: ¿La abuela de Eli?
1: Sí, qué la lindo, abuela de Eli.
0: Qué lindo.
1: También tenemos un pedido a la solidaridad que vos querías hacer, Nick.
0: Sí, sí, sí.
1: A ver si la gente puede colaborar.
0: Espérame un segundo que tengo que entrar a...
1: La gente es solidaria.
0: La gente es solidaria.
1: En este caso se trata de un medicamento que una persona lo necesita. Así
0: llamado
1: que...
0: a la solidaridad para la señora Alejandra Guinness. Necesita porque no le alcanza para comprar los medicamentos de Diapresan 160 Valsartán. Así que si alguien puede ayudarla con ese medicamento que no puede comprarlo, se le agradecerá. Se pueden comunicar a la radio y se le da el contacto de la señora para que puedan acercárselo. Así que desde ya, muchas gracias a cualquiera que puede darle esa ayuda a esta señora.
1: Sí, seguramente que algunas personas que tienen ese medicamento, a veces viste que queda
0: sí.
1: O ya no se utiliza, bueno, a esta persona le puede servir y venirle muy bien.
0: Exactamente. Hay mucha gente solidaria, así que...
1: Sí, seguramente que sí. Así que bueno, comuníquense.
0: Comuníquense.
1: ¿A qué número?
0: De acá de la radio.
1: ¿De la radio?
0: Y ahí le damos el contacto de la señora.
1: Ah, bueno. Dale.
0: Así que el que pueda ayudar con esos medicamentos, se puede mandar un mensajito y le pasamos el contacto de la señora.
1: Muy bien. Bueno, entonces, gente, seguimos con el tema de hoy, que es el engaño. No han mandado ningún mensajito, no nos dicen nada la gente. Nico, hay algún mensajito. Bueno, vamos a ir desmenuzando el tema este sobre el engaño. El engaño en la amistad. ¿Cómo sería el engaño en la amistad? Viste que a veces te dicen, un amigo, por ejemplo, o un conocido te dice, promete llamarte. Te dice, bueno, después te llamo, vemos, arreglamos algo. Y ese llamado nunca llega. ¿Te parece que eso sería un engaño?
0: No me parece tanto un engaño eso. A veces, que si yo, como suelen decir la gente, te quedas colgado, te olvidas.
1: Ahí está, Nico. Ahí vamos a debatir lindo, Nico. ¿Por qué? Porque cuando una persona, por ejemplo nosotros nos encontramos en la calle, ¿no es cierto? Y me decís, Nico, tanto tiempo. Oh, Marce, sí, tanto tiempo. Mira, prometo llamarte y vamos a quedar en algo para que charlemos, para que hagamos algo en la radio o algo. Y ese llamado nunca llega, Nico.
0: Y bueno,
1: entonces, para mí, eso es un engaño. Porque, ¿qué vas a decir? Y después te vuelvo a encontrar, ¿no? Hagamos una situación, nos volvemos a encontrar. Y vos me decís, y Nico, te estuve esperando el llamado y qué sé yo, y nunca llamaste. No, vos sabés que no tenía línea, se me cortó la línea, me quedé sin internet. ¿Es engaño o no es engaño, Nico?
0: No, porque hay gente que está full muchas veces.
1: Y dale que no, Nico.
0: Y para
1: es
0: mí,
1: un
0: para
1: engaño
0: mí,
1: para
0: mí. Es un engaño, pero es engaño si la persona realmente te está mintiendo en ese momento y te quiere quedar bien con vos nada más. Pero hay gente que está ocupada realmente. Es la verdad. Están medias.
1: A mí me parece que es un engaño, mirá vos.
0: Bueno, es la opinión de cada uno.
1: Sí, para mí es un engaño. ¿Por qué? Porque vos estás diciendo, dando una excusa porque prometiste llamarme y no me llamaste. Entonces, para mí, sí es un engaño.
0: Bueno, si para vos es engaño, más que bueno, se respeta también.
1: ¿Y en el trabajo? ¿Cómo sería el engaño en un trabajo?
0: No sé, dame un ejemplo, a ver. ¿Cuál sería un engaño para vos?
1: Y, por ejemplo, en un trabajo, un engaño sería... por ejemplo, yo te digo, mira, Nico, venite, que yo tengo un trabajo para vos y bueno, sé que estás necesitando trabajar y bueno, yo te ofrezco o hagamos algo juntos para trabajar y sacar beneficio. Y bueno, vos te venís muy confiado y qué sé yo, bueno, acá estoy, Marce, qué sé yo. ¿Y de qué se trata el trabajo? Bueno, mirá, tenés que, qué sé yo, apilar estos cajones, acomodarlos, porque la gente viene y a cargarlos para llevarlos, ¿no es cierto?, para trasladarlos. Y resulta que yo te digo, vamos a cobrar bien, te voy a pagar bien, uh-huh, y vas a hacer bien pago. Uh-huh. Y resulta que vos haces todo el trabajo que yo te dije, pero te salgo, vos sabés, Nico, que no te puedo pagar lo que te dije, porque, bueno, qué sé yo, me fallaron algunos cálculos, qué sé yo. ¿Te parece que es engaño?
0: Sí, en ese caso engaño. Sí, es engaño. Porque vos te vas con esa ilusión de poder conseguir ese trabajo que ya te lo ofrecieron, ya te lo dijeron, es tuyo prácticamente, yo eso lo interpreto, con que ya es tuyo el trabajo, vení para acá que te voy a dar el trabajo. Sí. Vos te vas confiado, ilusionado que ya tenés el trabajo, y después te salen con otra cosa, o te salen que te van a pagar menos, o que no te lo pueden dar el trabajo. Y entonces esa desilusión...
1: Hay engaño. Bueno, entonces vimos, dimos un ejemplo que le decimos a la gente que se prenda y nos cuente. Dimos el ejemplo, el engaño en la amistad, ahora en el trabajo. Y el engaño de pareja, wow, eso sí que es bravo, ¿o no?
0: Sí, también.
1: ¿Cómo podría ser un engaño en la pareja?
0: Y...
1: Me voy a jugar a la pelota y no te vas a jugar a la pelota.
0: Puede ser por infidelidad o también puede ser por no infidelidad. No, te dije, me voy a jugar a la pelota y te vas a hacer otra cosa. Porque a vos, a la pareja no le gusta que juegue fútbol o que se junte con los amigos. Un ejemplo. Ajá. Puede ser eso también.
1: También. Entonces, o sea que no siempre
0: es infidelidad, sino que te esquiva para que no sepas que se va a hacer algo que a la pareja no le gusta. Ajá. No me gusta que te juntes con fulana.
1: Por ejemplo, que no le gusta que vaya a jugar al fútbol, que se junte con los amigotes, como sabemos suelen ser las mujeres. Inventan. A ver, amor, ¿sabes que tengo una reunión de trabajo? O sea, tengo que hacer extra. Y salí con la mochilita ahí, ¿viste? Y que llevas el botín, la media y todo ahí, escondidita, sí, ¿o sí, no? Sí. Bueno, sí. Eso también es un tipo de engaño.
0: También es un tipo de engaño.
1: Es como decir, bueno, siempre es infidelidad.
0: No, por supuesto que no.
1: Y hay otros que sí.
0: Por eso digo...
1: Si me voy a jugar al fútbol
0: Por eso digo que hay diferentes clases de engaño. No solamente hay infidelidad, hay un montón de cosas que a la pareja no le gusta, pero a mí sí me gusta. Y eso a veces es feo también.
1: Sí.
0: Porque la pareja tiene que ser empática con uno.
1: Totalmente.
0: Porque a la otra persona no le va a gustar que a mí me guste algo y me lo esté impidiendo. Porque es feo estar escondidas.
1: Sí, no, obvio.
0: Porque después te terminás discutiendo con esa persona porque te vio haciendo lo que esa persona no quería.
1: Y sí, claro, te dice, así que vos tenías que ir a trabajar, qué sé yo, y resulta que me dijeron... Que estabas en la cancha con tus amigotes y tomándote una cervecita después del fútbol.
0: Te vi en tal lado, para no decir te vio fulana o te vio fulano.
1: Sí, entonces, y bueno, pero ahí vos le puedes decir, ¿vos qué andabas haciendo por ahí? ¿Qué me viste?
0: Exactamente. Entonces, para evitar todo eso, hay que tratar de no ser así. Hay que tratar de tener esa comunicación con la pareja. Mira, a vos no te gusta que haga tal cosa, pero a mí sí me gusta. Yo a vos no te digo, no lo hagas, porque yo sé que a vos te gusta juntarte con... Pero vos me conoces a mí, sabés que yo sería incapaz de hacer esto, lo otro. Depende de lo que a la pareja le incomode.
1: Totalmente,
0: ¿sabes? Porque algo no le gusta que haga tal cosa, o que ande con tal quién,
1: junta,
0: digamos. Justamente, exactamente, porque sabe que lo puede llevar por mal camino o que...
1: Así es, Nico. Bueno, pero de que existe el engaño.
0: ¿Para vos qué sería un engaño en pareja? Yo di mi opinión y mi lado. ¿El tuyo?
1: Y sí, bueno, el engaño en pareja es eso, como te estaba diciendo. Me voy al fútbol y no es así, se va a verse con otra persona. Uh-huh. ¿No es cierto? El tema es que, bueno, la pareja llama al teléfono, qué sé yo, y no contestaste. O sea, supuestamente estaba jugando. Bueno, amor, es que el teléfono estaba en la mochila y no te pude contestar.
0: Exacto.
1: Pero resulta que no eras que estabas jugando a la pelota, estabas jugando a otro juego que no era precisamente el fútbol. Eso sería un engaño, ¿viste? O decir, amor, hoy no voy a venir a la hora de siempre porque, bueno, el jefe me dijo que me tenía que quedar unas horas extra y qué sé yo. Y resulta que...
0: Porque encima, para completarla, esta vez zafaste. Pero la mentira tiene patas cortas.
1: Totalmente.
0: ¿Qué quiere decir ese dicho?
1: Y la persona se da cuenta por diferentes...
0: Hay gente que sabe mentir y otras que no saben
1: mentir. Situaciones porque se delatan a veces.
0: Se delatan.
1: Normalmente los hombres se delatan porque ya dejan
0: algunas
1: de
0: mujeres
1: ser.
0: También.
1: ¿También? ¿Decís vos?
0: Sí, sí. Aunque diga, no, el hombre no está muy distraído. A veces nos damos cuenta de ciertas mentiras.
1: Entonces, no te digo todos, que pero... el engaño tiene patas cortas.
0: Exactamente.
1: Uh-huh. ¿Vamos con un temita?

0: Bueno, ahí estaban pasando los temitas, lindo. Aquí estaba bailando yo en mi silla, Nico. Bueno, no sé si hay algunos mensajitos. Eli decía que estaba a mi favor, Nico, cuando estábamos debatiendo ahí de que si era un engaño o no era un engaño que me fallaras con la llamada. Bueno, así que te mandamos un besito.
1: Ella también está de acuerdo, Eli, con vos, así que sí, se respeta también.
0: Sí, sí. Así que, bueno, gente, llamen al 2664-33-3833 y opinen, díganos qué es para ustedes el engaño y cuál es el peor engaño, el de amistad, el de pareja o el de trabajo. Denos su opinión y bueno, coméntenos si alguna vez han pasado alguna situación de esa. Como vemos, el engaño siempre se usa para beneficio propio, ¿no es cierto? De la persona, pues sí, que engaña siempre busca tener beneficio sobre ese engaño, ¿no es cierto? Bueno, habíamos estado viendo, por ejemplo, la persona que engaña a la pareja diciendo que va a un lugar y en realidad no va al lugar que dijo. Bueno, ese también es engaño.
1: Fíjate, acá la definición en Google dice, el engaño es la acción de inducir a alguien a creer algo que no es verdad. Implica manipular, ocultar o distorsionar información de forma consciente para que la otra persona tome por cierta una falsedad. Uh-huh. A diferencia de una simple mentira, el engaño requiere la intención de afectar la creencia de alguien más. Uh-huh. Ahí te está la definición.
0: La definición, es un engaño, según Google.
1: Exactamente.
0: Exacto. Pues sí. ¿Y vos qué entender sobre eso, sobre esa explicación que acabas de leer?
1: Bueno, que te está contando algo
0: que no es real.
1: Que no es verdad, pero le quiere hacer entender a la persona, quiere
0: hacerle creer.
1: Hacerle creer a la persona que lo que está diciendo es verdad, por más que sea una mentira.
0: Uh-huh. Es venderle humo. Como

0: dice el dicho.
1: Pues sí. Exactamente.
0: Yo digo, le vende humo, digo, ¿cómo que le vende humo? Pero sí, le quiere hacer creer algo que no es real.
1: Exactamente. Ajá.
0: Para, obviamente...
1: Y hay algunos que son muy buenos y muy buenas.
0: Mintiendo, sí, sí.
1: Y para que le crean, sí o sí, y son muy, pero muy buenos.
0: Y fíjate vos, ahora más que nunca, Nico, debemos tener cuidado sobre ese tema. Porque, como decíamos hace un rato, también sobre el trabajo, ¿no es cierto? Hoy que se usa mucho el internet o los avisos por ahí que tenés trabajo y qué sé yo, muchas personas han sido muy engañadas con ese tema
1: también.
0: Y gravemente consecuencias, graves consecuencias.
1: Exactamente.
0: Al tener necesidad de trabajo, la gente se deja llevar por ese...
1: Por eso no solamente sobre el tema de trabajo, también la sociedad, por ejemplo, los dirigentes del pueblo también.
0: Sí, hace poco vi en una noticia a una pobre chica también necesitando trabajar con dos criaturas. Fue a un lugar y que lo había visto por las redes, ¿no es cierto? Un aviso de trabajo. Y bueno, lamentablemente fue engañada y bueno, todo terminó muy mal. Salió públicamente en las noticias. Bueno, muchas personas que engañan de esa forma causan daño,
1: sí.
0: ¿No es cierto? Se valen de la necesidad de la gente, del trabajo hoy en día, que tanta falta hace en la familia.
1: Es una pena eso.
0: Realmente, porque, se aprovechan de la situación y de las personas. Por eso hay que tener muchísimo cuidado tema, por las redes, y no confiar en todos los avisos, siempre asesorarse primero.
1: Hay que asesorarse de que sean reales.
0: De que sean reales. A veces, viste, yo he visto, todo el mundo que tiene redes ve aviso y empezás a dudar, ¿será verdad? ¿No será verdad? Realmente.
1: Pasa que también a veces vos te metés en los lugares donde vos vas a buscar trabajo, como aplicaciones y demás, y no conseguís. Entonces, te
0: vas a la red.
1: Te vas a las redes o escuchás que alguien está buscando a alguien y decís, no, recién no escuché y te vas.
0: Ajá.
1: Vos pensando que vas a conseguir un trabajo. Como decís vos,
0: eso le sucedió a esta pobre chica bonita de que tenía dos criaturas y estaba sin trabajo, vio este aviso y se fue muy confiada. Y bueno, lamentablemente terminó todo muy mal. Y
1: En una tragedia.
0: Fue en Mar del Plata esto. Así que
1: hay que tener muchísimo cuidado porque...
0: Pero ¿cómo haces? Yo no sé, Nico, ¿cómo haces para saber si es real o no? Porque yo he visto aviso también y digo yo, ¿y será verdad o no será verdad? O a veces te dicen, vení, ganate, qué sé yo, un sueldo, qué sé yo, que voy a decir, wow, qué bueno me vendría ese sueldo.
1: Es que es difícil porque por más que digamos en las aplicaciones de empleos y demás... Pero a veces vos te postulás, pero no conseguís el trabajo porque hay mucha demanda. O sea, mucha demanda de la gente que quiere ocupar ese puesto y no hay tanto. Entonces, como no conseguís, te inclinás a la gente que dice, ¿sabes qué? Acá podés conseguirlo. Y aunque no hayas visto en ninguna oferta, nadie que conozca a esta persona, pero te está ofreciendo. Y vos, como estás en necesidad, te vas a inclinar.
0: Te vas ciegamente.
1: Entonces,
0: a ese lugar.
1: No es tan fácil como uno cree. Hay que informarse bien. A veces la necesidad de uno se inclina a eso. Y ahí se agarra a esa gente.
0: Esos que engañan.
1: Exactamente.
0: Engañan totalmente con maldad.
1: Con maldad, porque es maldad.
0: Eso es maldad, hacer daño, ¿no es cierto? Y valerse de la necesidad. Por eso tenemos que tener muchísimo cuidado sobre ese tema. En cuanto a los avisos de trabajo.
1: Exactamente.
0: ¿No es cierto? Estábamos viendo el tema de la amistad. ¿Cómo un amigo puede engañarnos?
1: A ver, ¿cómo sería?
0: Y bueno, ¿cómo podría engañarnos un amigo? De decir, cuando vos te abrís a un amigo que decís, wow, este es mi mejor amiga, yo le voy a contar mi intimidad, mi vida. Entonces, el engaño sería de que esa persona te hace creer que vos podés confiar en ella, ¿no es cierto? Y entras a contarle tu vida privada y resulta que después te enterás de que lo que vos le contaste a ese amigo, a supuesto amigo fiel, y te abriste a esa persona, lo sabe ahora otra persona. ¿Vos qué crees? ¿Es un engaño eso?
1: Y podría ser, sí.
0: ¿Vos decís que sí?
1: Podría ser, sí.
0: ¿O no lo ves vos como...?
1: Sí, también en parte sí, porque vos confiaste en esa persona que algo que le estás contando que quedaría entre ella, entre esa persona y vos, y al final termina hablando con otra persona sobre tu tema, que uh-huh. no quería que nadie lo sepa. Por lo tanto, claro. Sí.
0: Es un engaño. Uh-huh. Sí. Entonces estamos de acuerdo en eso.
1: Hay un mensajito de Cintia Gauna. Dice, hola, buenas noches. Saludos a Santiago y Sofía, dice. Así que un saludito para ellos.
0: Bueno, Cintia. Cintia Gauna. Sí, Cintia es mi hija. Así que te amo, Cinti. Y saludo para mis nietos, que los amo un montón. Santiago, Sofía, Angelina. Ya que estamos, nombramos a todos, pues se me enojan, ¿eh? Son un montón.
1: Sí, sí, no puede dejar
0: Angelina,
1: de nadie.
0: Angelina, Ismael. Y bueno, obviamente a mi nieta pequeñita, Francesca. Francesca tiene un añito y medio. Ajá. Está en casa. Así que también saludito para Francesca, que debe estar ahí escuchando con su mamá.
1: Seguro, seguro.
0: Así que bueno. Vamos con algún temita musical. Pida gente temas musicales.
1: Pueden pedir los temas, gente. Así que

0: Ahí teníamos a Perdóname con La Factoría y Eddie Lover. Así que ahora vamos a la publicidad de la radio.
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0: Bueno, aquí estamos nuevamente, Nico, en nuestro programa con el tema El Engaño. Te quería comentar algo que fuera del micrófono, te estaba contando, lo quería hacer público. Viste que te dije de mi nietita, de un año y medio. Bueno, ahora estamos a full con los cuentos. Y mira, da la casualidad que justamente, como es el tema del engaño, hay un cuentito que justamente hoy a la tarde, cuando me quedé con ella, lo estuvimos viendo, ¿no es cierto? Y se trata de el lobo y las ovejitas, Nico. Fíjate vos que este lobo, que hace, engaña a estas ovejitas, eran 7 ovejitas. Resulta que su mamá le dice a sus hijitos, yo ya vuelvo, voy a buscar el alimento. Pero ustedes no deben abrirle la puerta a nadie, porque andan lobos y se los va a comer. Y entonces ellos le dicen, bueno, mamá, no vamos a abrir la puerta a nadie. Pero ¿cómo vamos a saber si eres tú cuando golpea? Bueno, porque el lobo tiene una voz muy
1: grave,
0: ¿no es cierto? Entonces ustedes se van a dar cuenta que no soy yo. Entonces no alcanza a irse la mamá oveja y aparece
1: el lobo
0: engañador. Entonces golpea, tuk tuk, dice, hola hijas, ábrame la puerta, les vengo a traer su alimento. Tú no eres nuestra mamá porque tienes una voz fuerte y mamá tiene una voz dulce. Entonces, se fue el lobo muy enojado. ¿Por qué no le sirvió su engaño? Entonces vuelve otra vez y golpea. Tuk, tuk. ¿Sabes qué hizo para tener una voz más suave?
1: Nico, ¿qué hizo?
0: Fue y comió miel.
1: Mira vos, qué astuto, ¿eh?
0: ¿Viste? ¿Le resultó? ¡Qué engañador! Y vamos a ver. Pará, no seas tan ansioso, esperá. Ahí te cuento. Entonces come miel el lobo y su voz se suavizó. Entonces golpea, tuk, tuk, y dice las ovejitas, ¿quién es? Soy yo, mamá, viene a traerle su alimento. Ay, es mamá, dice una de las ovejitas. Y otro que puso atención, porque me olvidé decirte que no solamente le dijo la voz, mamá. Y fíjense, ahí le dijo, antes de irse, mamá le dice, y también siempre miren por debajo de la puerta y mis patitas saben que es blanca. Y el lobo tiene las patitas negras. Entonces, ¿qué pasó? Uno, cuando él habla suavecito, porque había comido miel, le dice, soy mamá. Y otra dice, sí, es mamá. Y la más pequeña dice, no es mamá. Miren por debajo de la puerta, tiene las patitas negras. El lobo, otra vez enojado, se fue furioso. ¿Y qué hizo después el lobo? Agarró, se echó harina las patitas. Entonces sí tenía las patitas blancas, pero mira vos la astucia del lobo.
1: Pero también
0: el maestro de los engañadores era, ¿o no?
1: También darle puntaje a uno de los hermanitos que dijo, acuérdense que dijo mamá que hay que ver las patas. Si no hubiese sido por él o por ella, o le hubieran abierto la puerta.
0: Totalmente.
1: Eso hay que fijarse bien también.
0: Sí. Entonces, ¿qué pasó? Bueno, se echó harina en las patitas el lobo y ahora golpeó. Tuk, tuk. Sí, soy mamá. Ahora sí soy mamá. Les traigo, ábrame, que traigo la comida. Y dice, sí, tiene las patitas blancas. Entonces abrieron la puerta. Cuando abrieron la puerta, Nico, todo el mundo corriendo porque se las comió a todas, Nico. Pero el más pequeño que había descubierto que las patitas no eran, se había escondido tan bien, que no lo encontró. Pero ya se había comido las seis ovejitas.
1: Las seis hermanitas.
0: Imagínate vos lo engañador que fue. Entonces, cuando viene mamá, sale el pequeñito y le dice, mamá, el lobo se comió a mis hermanitos. Y mamá, muy desesperada, sale a buscarlos, ¿no es cierto? El lobo, con una panza inmensa, estaba lleno, dormido de lo lleno que estaba, pero las ovejitas estaban vivas dentro de la panza. Entonces mamá oveja le abre la panza y saca sus ovejitas. Lo llena de piedra la pancita y se cae al agua, claro, con ese peso. Y ahí no sabemos nunca más del lobo engañador. Así que mirá vos la estrategia del lobo para engañar a estas ovejas. Me estabas contando vos que también te acordaste de un cuento de tu
1: infancia. Lástima que en vida real eso no puede ser cierto, porque si fuera así, que el lobo las comería enteras a las ovejas, que lo saca de vuelta, sería buenísimo.
0: Qué bueno sería, ¿no? Bueno, pero estamos hablando de un cuento,
1: sí,
0: Nico,
1: que
0: me trajo a la memoria, porque qué casualidad que hoy que cuidé a mi nietita pequeña, hablaba del engaño, o sea, claro, de lo engañador que es este lobo.
1: Claro, justamente hablando del lobo, me acordé justamente del pastorcito y el lobo. Pastorcito mentiroso, no sé si alguien se acuerda todavía de ese cuento infantil.
0: Ah, y este pastor intentaba engañar al pueblo.
1: Y engañaba al pueblo porque le decía, gritaba todo el tiempo que venía el lobo, para engañar al pueblo y reírse de la gente del pueblo.
0: Mirá vos.
1: Y tantas veces que lo dijo, la gente salía y cuando se daba cuenta que era mentira, volvía enojada. Lo mismo que le pasaba al lobo.
0: ¿Viste?
1: En tu cuento, ¿no?
0: Ajá.
1: Volvía enojada. Y la última vez que lo mencionó, nadie la auxilió. Y era verdad. El lobo quería comérselo a él. Como nadie lo auxilió por tantas veces que él
0: que
1: había
0: le engañó
1: mentido,
0: a la gente,
1: que engañó
0: ¿sí?
1: a la gente ya no lo creyó más.
0: ¿Ves?
1: Parece, otra vez el mismo cuento.
0: ¿Te das cuenta?
1: Decía la gente.
0: ¿Te das
1: Entonces,
0: cuenta? Claro.
1: Te das cuenta a lo que lleva el engaño.
0: De que después la gente
1: mentira,
0: no te cree.
1: Que después la gente, tantas veces que vos mentís, después ya no te va a creer.
0: Totalmente. Mi mamá sabía decir eso a mi hermano. Decía, no mientas porque el día que sea verdad...
1: Exactamente. Ya no te voy a creer.
0: No le va a creer y sucedió una vez.
1: Y la culpa va a ser tuya.
0: Totalmente. Vos sabés, te cuento un poquito de eso. Antes cuidábamos, cuando éramos muy pequeños, cuidábamos la casa de campo, ¿viste?
1: Ajá.
0: Y en el fondo del lugar había una presa. Y ahí había mucho de esos bichos que se te pegan. Que no sé cómo se llama. ¿Sandijuelas se le llama? ¿O?
1: ¿Lo que se te chupa la sangre?
0: Ajá.
1: Sí, sandijuelas.
0: Sandijuelas. Bueno, nosotros le decíamos chonchaco, chonchaco. Y bueno, y él, mi hermano tenía esa mala costumbre por ahí de engañar a mi mamá, ¿viste? Claro. De gritar por cualquier cosa. Y mi mamá salía asustada y qué sé yo, a salvarlo y resulta que no era cierto. Y él siempre lo retaba. Y dice, no andes mintiendo. Dice que cuando sea verdad, dice, no va, uno no te va a salir a y tal cual como fue. Esa vuelta se metió a la presa y lo agarraron esos bichos. Gritaba mi hermano como un loco. Mi mamá no quería salir. Y nosotros salimos afuera. Ma, es cierto. Está lleno de bichos en la pierna. En ese tiempo no sabíamos nosotros qué era. Tiene muchos bichos en la pierna. Y ahí recién salió mi mamá. Y lo sonaba reto porque le dice, ¿qué te dije yo? Uh-huh. Por estar mintiendo. Vivía asustándola que le pasaba algo. Y cuando le pasó, no quería salir mi mamá a auxiliarlo. Te das cuenta vos que las consecuencias del engaño y de las mentiras.
1: Del engaño, sí. De la mentira. Y tienen a muchas cosas.
0: Sí, tal cual. Bueno, no sé si hay algún mensajito, si la gente se ha aprendido o no.
1: No hay ningún mensaje.
0: No, deben estar ocupadas en otras cosas la
1: y
0: gente.
1: Sí, por supuesto.
0: ¿No? No nos han mandado mensaje. Ahí voy a revisar yo lo mío.
1: ¿Tenés alguno?
0: Acá tengo un mensajito,
1: a ver.
0: Un mensajito de Samira, que nos manda saludos y nos dice que sigamos adelante, que está muy bueno el programa.
1: Muchas gracias.
0: Uh-huh. ¿Vamos con algún temita musical?
1: Vamos.
2: En este momento me encuentro afuera del cuarto de urgencia del Hospital de Panama Music, porque hemos recibido informes del aparatoso accidente automovilístico que sufrió la cantante del grupo La Factoría, Joycy. También dentro de este automóvil también iba uno de los artistas. En estos momentos está llegando la ambulancia, véngase por acá.

0: Bueno, aquí terminamos de escuchar el temita.
1: Exactamente.
0: Y seguimos con nuestros temas de un engaño. El engaño, ¿o no?
1: El engaño. Era
0: que terminé de contar la historia esta del ¿cómo se llama? De mi hermano.
1: Ovejas.
0: De mi hermano que engañaba a mi mamá. Sí, sí. Y seguramente a muchos les ha pasado que hacen, hay gente que lo hacen como un chiste. El de decir las mentiras.
1: Es que
0: mentira.
1: Eso va justamente cuando el tema de los niños, por ejemplo. Muchos se pasan de bromistas, a veces por llamar la atención, y le hacen juegos así, bromas, a los padres, los hermanos, y después terminan...
0: Y cuando es verdad, nadie sale a auxiliarlo. Tal cual, ese es un tipo de engaño. Quizás inocente, ¿no?
1: Y porque es una manera
0: de llamar la atención.
1: De llamar la atención, de broma, y también de reírse también. O sea,
0: totalmente,
1: el niño,
0: sí,
1: la niña, lo que planea es reírse de esa persona y no sabe las consecuencias que puede tener en el momento de mañana, el día de mañana.
0: Tal cual, sí, así es, Nico. Bueno, no sé si hay algún mensajito, algún...
1: No ha mandado
0: nada. No hay
1: nada.
0: Che, ¿qué les pasa a la gente? ¿Qué se ha ido a dormir temprano? ¿Qué están haciendo? Que no nos han mandado mensaje. Y mira que es un tema lindo sobre el engaño, ¿no? Tenemos que tener, como dijimos al principio, cuidado también.
1: Aunque hay gente que no sabe que nosotros existimos también, ¿eh?
0: Pues sí.
1: Y hay gente que no sabe. O sea, tenemos que darle chance también
0: fuera
1: hasta que nos conocen.
0: Sí, fuera de micrófono nos decías eso, vos. Deberíamos...
1: Cuando sepan que nosotros... estamos acá, que existimos, que esta radio, que se llama, ¿cómo?
0: Una conversación necesaria.
1: Exactamente. Cuando
0: en Urbana FM.
1: Existimos, yo supongo que se van a aprender.
0: Sí,
1: se
0: ¿no?
1: Se van a aprender mucho más.
0: Sí, porque si no nos dejan como muy solitos, Nico. Estamos
1: Exacto.
0: ahí como muy abandonados, ahí, solos. Así que, bueno, entonces vamos a escuchar algún temita más musical que hemos traído para compartir con ustedes.
1: ¿Cuál sería el tema?

Bueno, acá estamos de vuelta y tenemos un mensaje de Eli que pidiéndonos un tema de Camila, Mientes, dice. Así que Eli, ahí te ponemos el tema que querías.

0: Y acá estamos de nuevo en la radio.
1: Con ese tema que pasó, que nos pidió Eli, ¿no? ¿Nos había pedido ese tema? Sí.
0: Exactamente.
1: Bueno, seguimos con nuestro tema. Dicen que después de una traición muchas personas empiezan a cuestionarse, Nico. Cuestionan todo. ¿Cuándo comenzó? ¿Por qué no me di cuenta? ¿Qué tenía la otra persona que yo no tenía? Esa pregunta se hace la persona que fue engañada o traicionada, ¿no es cierto?
0: A veces en el engaño, por ejemplo, en la traición, la infidelidad, digamos, y que se descubre la otra persona, en el caso de infidelidad, obvio,
1: sí.
0: Se va desgastando eso. Y llega un momento que no solamente una traición, a veces son varias, o sea, son varias de diferentes personas, me refiero. Y la gente ya no quiere una relación, por miedo a que vuelva a pasar lo mismo.
1: Claro,
0: se desgasta y encima deja mal al género prácticamente.
1: Sí, deja mal, es eso, lo que decíamos, porque empezás a cuestionarte. La persona que es engañada empieza a decir, ¿será que no era yo lo suficiente? Que no...
0: ¿Qué hice para merecer
1: claro,
0: esto?
1: Claro, exactamente.
0: ¿Será que yo soy el motivo, el error fue mío? Y empieza... Y entonces empiezan
1: a... Es como
0: a...
1: que se empieza a disminuir,
0: exactamente,
1: ¿no? Desvalorizarse.
0: Porque siempre mirás o mira a la gente del lado interno, porque no sabe para dónde correr, de una forma de decir, ¿no? Porque no sabe el por qué, si erraste en algún momento, si fue tu error, si la dejaste de lado, ¿qué le faltó a la pareja, a tu pareja en ese momento? Y a veces no es que te haya faltado algo, sino que, o sea... A veces la gente no sabe valorar también.
1: Sí, lo que tiene, tal cual. Eso es lo dañino del
0: lo
1: engaño.
0: Lo dañino, terminan dañando a la gente.
1: Tal cual.
0: En el caso de ese tipo de engaño de pareja, no de infidelidad.
1: El tipo de engaño de pareja, como habíamos estado diciendo, ¿no es cierto? Se empieza a preguntar, decir, quizás no lo di todo.
0: Exactamente.
1: Lo que debería haber dado.
0: Sí.
1: El por qué esto, el por qué el otro. Y bueno... Eso es lo causante del engaño. Bueno, vamos con algún otro temita musical, ya para ir...
0: ¿Con qué tema vamos a ir ahora, Marce? Un siglo sin ti de Chayanne. A ver si
1: buenísimo
0: a
1: el tema,
0: los oyentes les gusta, ahí tienen el tema.

0: Bueno,
1: ¿tenemos algún mensajito, Nico?
0: Tenemos mensajitos, Marce, de Cintia Gauna. Quería mandar un saludito a mi hermana Esther, dice, con el tema de los Herrera, ¿quién te dijo? Que le encanta. Y sobre el tema del engaño, creo que se rompe la confianza y no vuelve a hacer nada igual, dice.
1: Ah, mira, esa es la opinión de Cintia.
0: Es verdad,
1: muy bien. Un saludito.
0: Así que un saludito para ella también.
1: Y ahí vamos con el tema.
0: Ahí vamos con el tema que ella nos pidió.
2: Bueno, vamos a grabar una canción que le escribió Francisco. Es un temazo. Cuando quiera, maestro. ¡Vamos! ¡Vamos!

0: los hermanos juntos.
1: Acá estamos de vuelta en la radio.
2: ¿Si hay algún otro mensajito? O...
1: Ninguno. ¿No? Hay Ana María Celada que nos da las buenas noches, así que buenas noches para usted también. Gracias por vernos y escucharnos
2: sí.
1: esta noche.
2: Estamos ya hemos desenlosado un poco el tema, lo que es el engaño, Nico, ¿no es cierto?
1: Exactamente.
2: Estábamos viendo para el próximo programa, ¿cuál va a ser el tema?
1: El próximo programa, el tema va a ser la ansiedad. Es un tema muy profundo, muy pesado, porque hay gente que sufre mucho de eso. Ajá. Es más, yo sufro de ansiedad.
2: Ah, mira, bastante así interesante que, el próximo tema. Así que la gente
1: vamos
2: que
1: a desglosar un poco, porque hay gente que sufre mucho de eso. No, no tiene edad a la ansiedad, no tiene edad. Puede ser edad temprana o edad muy adulta. Así que si hay gente que sufre de eso, o que tenga familiares que sufren de eso, va a estar muy, muy interesante
2: muy
1: eso,
2: interesante
1: para que sepan a lo que tienen esa gente que tiene la ansiedad, ¿no? Que es una enfermedad psicológica prácticamente.
2: Sí, y que mucha gente a veces no la entiende.
1: Y no la entiende, exactamente.
2: Y hay que dice, bueno, vos tenés que manejarlo.
1: Exactamente,
2: tenés que
1: hay gente que dice, tenés que manejarlo, concentrarte. No, no se trata de eso. Ajá. Se trata de manejo de la mente, digamos, pero a veces la mente es difícil de controlarla. Ajá. Pero eso lo vamos a desmenuzar
2: al próximo programa. Así que préndanse, hemos hecho un adelantito de qué se va a tratar el tema en el próximo
1: programa. Así que en el próximo programa la gente puede contar también su historia, puede contar de que si tienen un familiar o si ellos mismos también padecen de ansiedad, y que nos cuenten cómo se sienten con ese problema que tienen.
2: Sí, así es, Nico. Bueno, vamos a un temita más.
1: Vamos a un temita más.

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1: Bueno, buenísimo, buenísimo el tema. ¿Te gustó, Nico? A mí me gustaría, para terminar, un tema de Pimpinela.
2: ¿De Pimpinela?
1: ¿Te gusta Pimpinela?
2: Sí, sí, también puede ser. Si querés ese tema. Y,
1: me engañaste, me mentiste.
2: Y los oyentes si no quieren otro tema, bueno, pasamos el tuyo.
1: Ajá.
2: Te vamos a dar el gusto, Marce.
1: Dale,
2: vamos
1: a darle. A mí me encanta eso y me gusta actuarlo así, ¿viste? Me engañaste, ajá, me mentiste.
2: Es que era
1: me
2: bueno, dijiste era bueno. Cuando los Pimpinela se ponían
1: como locos ahí, que sí, ya se daban como las cachetadas ahí.
2: Jugaban con el público, sí, estaba muy bueno.
1: Sí. A mí me encanta eso. Así que podríamos hacer un temita de Pimpinela.
2: Listo.

0: Bueno, ha ido pasando nuestro programa, Nico. La verdad que bien, o sea...
1: Estuvo bastante lindo.
0: Sí, ¿no es cierto? Interesante. No. Me gustó la temática sobre el engaño. Uh-huh. Yo creo que dentro de todo bastante bien. Desplayado. Es más, hasta un cuentito les mandamos,
1: hasta
0: gente.
1: Hasta un cuento te mandaste, Marce, para explicar un poco y comentarle a la gente también que...
0: ¿De qué se trata el engaño?
1: De qué se trata también el engaño. Ajá. Mucha gente no estuvo ahí para conversar sobre eso, porque también pueden conversar con nosotros, decirnos esas cosas. Pero bueno, vimos un vistazo sobre ese tema del engaño, así que bueno.
0: Sí, quedó mucha tela para cortar, porque si la gente se hubiese enganchado un poquito
1: exactamente,
0: más...
1: Exactamente, porque pueden comentar también ellos.
0: Sí,
1: así
0: sí.
1: Así que... Y bueno...
0: Nos vemos en el próximo programa.
1: Acuérdense que el próximo programa, que es el jueves a las 9, vamos a estar acaparando el tema de la ansiedad. Así que préndanse, que va a estar entretenido.
0: Interesante. Hay muchas personas que sufren, como decís vos, de ansiedad.
1: Para que entiendan y que los entiendan también a los que lo sufren.
0: Para que sean empáticos con esa gente.
1: Así que bueno, nos despedimos.
0: Le mandamos saludito a Eli, que hoy nos faltó porque está enfermita. Y bueno, y por eso con Nicolás hemos hecho lo que pudimos. Yo creo que bastante bien.
1: Así
0: y
1: que...
0: también gracias a nuestro operador.
1: Exacto.
0: Por tener
1: muchas gracias.
0: La música ahí al pie del cañón. Y bueno.
1: Así que nos despedimos. Esto fue la radio. Una conversación necesaria.
0: Urbana FM.
1: Urbana FM 107.7. Así que la próxima los esperamos.
0: Chau, chau.
1: Chau, chau. Buenas noches a todos.
0: Buenas noches, gente.

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1: Placer de saludarlos, 23.02, aquí comenzamos una nueva semana completa para nuestro envío. Estaremos de lunes a viernes, no íbamos a estar acá el miércoles, trabaja. Claro que sí, acá se trabaja 24-7 y cuando no estamos al aire la producción no para, como diría Susana Jiménez. El miércoles será nuestro único día ausentes, pero por la noticia de última hora, la cancelación por ahora del partido de River del miércoles en Colombia por el terremoto que ha afectado buena parte de ese país. Abrazo grande a los hermanos colombianos, estamos con ellos en este difícil momento. Bueno, estaremos al aire también el miércoles. Se está cerrando la jornada del lunes, mañana se va a cerrar la cuarta fecha. Ya voy a saludar a Leo Orieta, y atención que voy a abrir en un ratito con un informe especial dedicado a la memoria de Jorge Messi, el papá de Leo. Pero atención que de arranque no vamos a estar estirando hasta las 0:20, hasta las 0:30 estamos. En instantes les cuento qué sanción va a tener Maravilla Martínez. 23.03, abrazo grande J. Castro en la puesta en el aire. Saluda a Lucas Suárez, nuestros operadores. El crédito de la producción, como siempre, Facu Yonto. Y nos acompaña el Golden Boy de Berazategui, el popular Leo Orieta. ¿Cómo va, Leo? Bienvenido.
2: ¿Cómo va, Mabe? Abrazo grande. Así es, ya volviendo con Disport Show y toda la información, muchas novedades del fútbol internacional, con futbolistas argentinos como protagonistas. El ascenso también con algunos entrenadores que han dejado su cargo, lamentablemente, ¿no? La Primera Nacional, que es una trituradora, ¿no?, de entrenadores.
1: Sí, totalmente.
2: Y fútbol en vivo por el clausura, 45 ya del segundo tiempo. El Tatengue, Unión de Santa Fe, está cayendo 2-1 contra Central Córdoba de Santiago del Estero. El equipo de Sebastián Domínguez, goles de el Tatengue Menossi, lo comenzó ganando el equipo local y lo dio vuelta el ferroviario con goles de Michael Santos y Mancilla.
1: Bueno, ¿qué pasó en el primer turno en el Lencho Sola?
2: En el Lencho Sola fue victoria de la visita. El Taladro Banfield cayó 2-0 contra Belgrano de Córdoba, goles de Lucas Pacerini y Lisandro López.
1: Bueno, atención. Con respecto al tema de Maravilla Martínez, de público conocimiento, ayer recibió una nueva roja, la quinta, desde que juega en la academia. 20 minutos del primer tiempo, codazo sobre Kevin Gutiérrez, no fue observada por Pablo Dóvalo, sí por el VAR, la revisó y lo expulsó. Primera cuestión para aclarar, mi querido Leo Orieta,
2: sí, y esto señor.
1: Es desde lo reglamentario. Se ha reiterado durante toda la jornada que Maravilla Martínez es reincidente. Como diría Marcelo Bielsa, tengo la antipática obligación de decirles que esto no es correcto. La reincidencia para un jugador expulsado no es por cantidad de fechas que pasaron, sino por cantidad de días. Para que un jugador sea considerado reincidente, tiene que ser expulsado dentro del plazo de 30 días. La anterior expulsión de Maravilla Martínez, 13 de mayo de 2026. Es decir, ampliamente han pasado 30 días. Clarita, por lo tanto, primera sentencia, Maravilla Martínez, para el reglamento de AFA, del Tribunal de Disciplina, no es reincidente. Tema 2. Y hablando con una fuente muy calificada del tribunal hace un rato, ya está la nota publicada en la portada del gráfico, como siempre, mi querido Leo.
2: Claro.
1: Me decía que como mínimo, obviamente, va a recibir una fecha. Expulsado, sí o sí, una fecha vas a recibir. Por lo tanto, no va a jugar el viernes contra Banfield. Pero como máximo, Maravilla Martínez va a recibir dos fechas. Y esto es lo que todavía el tribunal, que está esperando el informe de Dóvalo, no tiene claro si será una o dos, pero no más de dos, porque insisto, y acá es lo que estamos aportando, Adrián Maravilla Martínez no es reincidente, por lo tanto, una o dos fechas será la sanción para el delantero de la academia. 23.06, ¿se terminó en Santa Fe o todavía siguen jugando, Leo?
2: 48 de 51, Mabe. Por ahora sigue ganando Central Córdoba 2-1. El equipo de Sebastián Domínguez, que arrancó con todo el conjunto ferroviario.
1: Bueno, vamos a actualizar a esta hora, esperando el final en Santa Fe, antes de meternos en el informe especial que le vamos a brindar a la memoria de Jorge Messi. La tabla de posiciones, tanto en la zona A como en la zona B, a esta hora tiene a Vélez en lo más alto de la A con 10, Instituto tiene 9, Defensa está con 7, Riestra, Independiente, Gimnasia de Mendoza, Central Córdoba, que está ganando, todos con 6. Fíjate que Central Córdoba con esta victoria, Leo, lo deja a Boca octavo con 5 por ahora en zona de clasificación. Falta mucho, pero no falta tanto. Fecha 4 de 16. Newell's afuera por ahora de zona de clasificación, al igual que Unión y Platense, todos con 4. Talleres, Lanús, Estudiantes y San Lorenzo, todos con 3. En la zona B, Argentinos, único equipo con puntaje perfecto, y junto a Vélez, el otro equipo que no ha perdido en el campeonato. Vélez había ganado 3, empató con Boca el fin de semana. Argentinos ganó los 4 que ha jugado, firmando su mejor arranque desde aquella temporada 85-86, cuando inició con 5 victorias consecutivas, claro que sí. Ni te cuento, claro, al popular vehículo Benedetto, a quien le mando un abrazo grande. Bueno, 12 puntos para Argentinos, 9 para Gimnasia y Barracas. Barracas que venía con puntaje ideal, pero se topó con el lobo de Pata Pereira, que ha ganado, bajo la conducción de Ariel Pereira, 10 de 12 partidos. Una máquina, el tripero que ahora tiene que jugar el clásico con Estudiantes. 9 para Gimnasia y Barracas, 7 para Tigre, Huracán, Belgrano, Independiente, Rivadavia y Central, hasta Central en zona de clasificación. Sarmiento tiene 6, Atlético Tucumán 5, Racing, Banfield, Estudiantes de Río Cuarto 4, Aldo Civi 1 punto, y acá lo muy curioso, River sin unidades, puesto 15, último en la zona B, sin goles a favor. Una marca inédita por lo negativo para el River de Chacho Coudet. ¿Se terminó en Santa Fe o todavía juegan Unión y Central Córdoba, Leo?
2: Últimos 40 segundos, cuando ataca Unión en busca del empate, lo gana Central Córdoba y habrá lateral en mitad del campo. Lo aguanta el ferroviario, el equipo de Sebastián Domínguez. Segunda victoria consecutiva, recordemos que viene de ganar la San Lorenzo de Almagro.
1: Claro que sí. Bueno, estamos en el final, se está cerrando la jornada del lunes, pero la fecha se clausura mañana, Leo.
2: Mañana, sí, se va a terminar la fecha con lo que va a ser el encuentro entre Talleres y Lanús. A las 21 horas se va a estar jugando ese partido.
1: Bueno, otro de los datos salientes, mientras esperamos el final del partido para meternos en tema, del fin de semana fue las dos fechas consecutivas que ninguno de los 5 grandes ha ganado. Ayer discutía con el querido Pablo La Médica, que él argumenta que no son 5, sino que son 6. Bueno, algunos dicen que ya alguno de los históricos 5 grandes hay que bajarlo de ese pedestal, ¿no? No voy a hacer nombres propios para no herir susceptibilidades. Queda claro hoy en día cuál podría ser, o cuáles podrían ser sacados. Pero bueno, vamos a mantener esa cuestión de los 5 grandes que arrastran este mote desde el voto doble allá por los fines de la década del 30. Dos fechas seguidas que no ganan los 5 grandes, algo que no pasaba desde octubre / noviembre de 2010, fechas 12 y 13 del torneo Apertura, dato que anticipamos ayer en Dispor Radio en el gráfico web, gracias a todos los amigos que citaron la fuente, y a los que no, gracias por el clic. ¿Se terminó en Santa Fe, Leo? Todavía no, va al córner.
2: 51 y medio, uno más, dice Araza, el remate, la sacan, rebotan los hombres de Central Córdoba y la van sacando ahora, pero ataca Unión en busca del empate por el sector central, había falta, ya va a ser tiro libre, y qué pelota va a tener en mitad del campo Unión de Santa Fe, creo que es esta y se termina, Mabe, va a ser la última para el Tatengue.
1: Claro que sí, le mando un abrazo grande al querido Francisco Slatar, gracias por el aguante la semana pasada, está terminándose la jornada, ¿festejan porque no se tira el tiro libre, Leo?
2: Se terminó, me parece que lo terminó, sí, mostró la amarilla y me parece que no va al tiro libre, pero no sé, no está confirmado, no. Creo que sí, terminó. Se terminó nomás, increíblemente claro. Lo terminó, no, el árbitro del encuentro.
1: ¿Quién es el árbitro?
2: Nazareno Araza.
1: No se quiso meter en un lío, obviamente la única jugada que debe ejecutarse después del tiempo ya cumplido es un penal.
2: El problema acá es que 30 segundos antes hizo la seña de un minuto más, Mabe.
1: Bueno, ahí está el tema. Y esa no la vi, pero si vos me lo decís, tengo que confiar en lo que vos nos narrás, mi querido Leo. Y ahí sí evitó comprarse un problema, pero bueno, por eso se abrazaban los jugadores de Central Córdoba. No era un tiro libre que iba a ser dirigido directamente al arco, pero podía ser un centro al área que pudo haber sido el empate agónico para el equipo de Madelón. Lo cierto es que ganó el conjunto de Eduardo Domínguez, segunda victoria, decías, en fila para el ferroviario.
2: Sí señor, ganó 2-1 en Santa Fe, Unión 1, Central Córdoba 2, lo comenzó ganando el local el Tatengue con gol de Lucas Menossi, lo empató Michael Santos y lo pasó a dar vuelta Mancilla para el equipo de Sebastián Domínguez, segunda victoria consecutiva, venía de ganarle a San Lorenzo el equipo de Pipo Gorosito.
1: Bueno, así arrancamos, 23-11, vamos a separar y nos vamos a meter en nuestra historia del día. Dedicado este momento para la memoria de Jorge Messi, el artífice silencioso que construyó la fortaleza detrás del mejor jugador de la historia.
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1: La partida de Jorge Messi a los 68 años en su Rosario natal marcó el cierre de una vida entregada por completo a sostener el sueño de su hijo Lionel, transformándose desde un humilde trabajador metalúrgico en el estratega y en el CEO de una estructura multinacional que protegió al astro mundial de los excesos de la fama y las turbulencias del deporte. El origen de esta historia familiar hunde sus raíces en el barrio rosarino de Las Heras, donde nació una entrañable historia de amor entre Jorge y Celia Cuchitini, Jorge el papá de Leo, Celia su mamá. Ambos crecieron compartiendo códigos de esfuerzo, de sencillez, sellando su compromiso al casarse un 17 de junio de 1978, en pleno Mundial de la Argentina, para dar inicio al clan Messi, con la llegada de sus cuatro hijos, Rodrigo, Matías, Lionel y la más pequeña María Sol. Mientras Jorge trabajaba incansablemente en la empresa siderúrgica Sindar, alcanzando el grado de supervisor de calidad tras formarse como técnico químico, su hogar se convirtió en el refugio afectivo donde se gestaron los valores fundamentales que guiaron a toda la familia. La vida cotidiana cambió drásticamente cuando el talento precoz de su tercer hijo comenzó a deslumbrar en las canchas de Grandoli y posteriormente en las divisiones juveniles de Newell's Old Boys, en las infantiles. Jorge, que en su juventud había sido un correcto mediocampista de la lepra antes de cumplir con el servicio militar, acompañó cada paso de aquel niño al que cariñosamente llamaban Piki, observando con atención y con mucho cuidado su esencia desde un costado con un silbido cómplice. Aquella etapa inicial estuvo marcada por desafíos económicos y la convicción absoluta de un padre que sabía que su hijo albergaba un don extraordinario, llegando incluso a llevarlo a probarse a River como una estrategia de presión para conseguir respuestas en un contexto adverso, tal como recordó el propio Jorge. Escúchalo.
3: Dijeron, ponte ahí, ¿no? Último. Y empezaron a entrar los chicos a probarse, y el último, y no lo llamaban, ¿no? Entonces yo trae el tejido del alambrado, le decía, decile a ver si te ponen, que se va a terminar la prueba. Y nada, y nada, hasta que el que estaba manejando este tipo de pruebas se dio vuelta así, lo miró, le dice, ¿de qué jugás? Y él le dijo, no, en media punta, en gancho. Bueno, dice, entra, dice, jugá en lugar, pero así, de esta manera, así, sin darle demasiada importancia. Pasaron dos minutos, tres, hasta que recibió la pelota. Cuando recibió la pelota hizo dos, tres cosas que para nosotros era normal, ya que lo hacía. Y el que lo estaba manejando esta situación lo miró así y dijo, ¿quién es el padre? Entonces me doy vuelta y le digo, soy yo. Y se lo queremos.
4: En esa manera para mí me ayudó muchísimo por cómo era él. Porque siempre por ahí me jodía, salía lo que te decía antes. Jugaba un partidazo y sí, pero te comiste una, ¿viste? Siempre... Siempre me jugaba con eso y yo quería, a mí me hacía bien en ese momento, me hacía querer superarme. A otro capaz que eso lo mata y no está bueno.
1: Los cimientos de esa época fueron rememorados con afecto por figuras como Atilio Lai, el primer entrenador de Leo en Newell's Old Boys, quien evocó el fin de semana con los colegas de C5N la presencia constante y respetuosa de Jorge en los albores de una carrera sin precedentes en la historia del fútbol.
5: Era del Mundial del final. Hoy es otra cosa, hoy es el final en la parte terrenal de una persona grandiosa, sí. Gran padre, gran conductor de la familia y gran... respaldo para Lionel Messi.
6: Siendo además que era una persona, digamos, Jorge Messi trabajaba en Asindar, era, trabajador metalúrgico, sí. Llegó creo que a ser gerente en Asindar, pero no era una persona que tenía una preparación especial, y sin embargo supo llevar la carrera de Leo desde el Club Grandoli, donde empezó a jugar Leo, vamos a estar ahora dentro de un ratito ahí, hasta el Barcelona, el Inter Miami y demás, siempre protegiendo los derechos de Leo, siempre no despegándose de él.
5: No, para de nada, al contrario, siempre muy humilde. Y quiero resaltar, aparte de haberlo conducido a Lionel en su carrera, bueno, cuando fue a Barcelona a respaldarlo, porque al principio fue duro, sí. Sé que fue muy duro al principio, que inclusive Lionel lloraba en los rincones o abrazado, sí, al padre que se quería volver. Bueno, pero por suerte triunfó, llegó a lo que es, y hoy es orgullo de todos los argentinos, él. Y el padre, quiero resaltarlo, porque ha hecho obras en todo el mundo y ha donado muchas cosas en todo el mundo. Claro. Siempre en silencio. Yo me he enterado de muchas, incluso acá en el Hospital de Niños de Rosario. Sé que en Garrahan de Buenos Aires también ha hecho, sí, donación, y en fin.
6: También en silencio han sido todas, muy generosos.
5: Todas, sí,
6: ¿Cómo eras, Jorge?
5: Perdón, sí. E innumerables. Yo no las puedo contar todas, claro, porque ahí seguramente se me escapan muchas.
1: Asimismo, en el barrio natal, vecinas como Noemí, este fin de semana, retrataron la sencillez entrañable de una familia trabajadora que jamás perdió sus raíces a pesar del destino monumental que les aguardaba, no solo a Leo, sino a toda la familia.
6: De la historia. La señora es Noemí. ¿Y cómo va? Hola, Noemí. ¿Cómo andás?
7: Muy bien.
6: Vos vivís desde acá, desde acá en esta casa de toda la vida, ¿no?
7: De toda la vida, de que nací.
6: ¿Vos los conociste a Jorge y a Celia antes inclusive de que se pusieran de novios?
7: Exactamente.
6: Sí. ¿Y cómo se conocieron?
7: Bueno, ahí, del barrio.
6: Claro.
7: Del barrio.
6: Sí. ¿Esta casa que está acá enfrente, esta casa de los abuelos era o era de ellos?
7: Es de ellos. El abuelo, sí, la hizo.
6: Sí, la hizo el abuelo.
7: El abuelo.
6: ¿Y Jorge colaboró también o todavía no estaba? Porque digo que hay como una historia que dice que Jorge participó en la construcción de la casa.
8: Eso lo escuchamos.
7: Sí.
8: Eso sí se escuchó estos días.
6: Sí.
7: Sí, le ayudaba al padre.
6: Sí, sí. ¿Qué te acordás de él? ¿Qué te acordás de Jorge? ¿A cómo le decían a Celia?
7: Actualmente siempre, toda la vida, le dijeron Puchi.
6: O sea que los amigos no la conocen como Celia.
7: No.
6: Le dicen Puchi.
7: Puchi.
6: Claro, claro. ¿Y qué te acordás de ellos, de esos años, mediados, un poco más de los años 80, cuando nació Leo?
7: ¿Qué me acuerdo? De todos los hermanos.
6: Sí.
7: De todos.
6: Sí.
7: Del vientre de la madre.
6: Claro, claro.
7: De todos.
6: Vientre de trabajo de siempre, ¿no?
7: Trabajo de siempre.
6: Claro.
7: Sí.
6: ¿Ellos estuvieron más o menos hasta qué año? ¿Principio de los años 90 acá?
7: Mira, si vos me preguntás por años, ya me...
6: Estuvieron varios años, digo, ¿no?
7: Y han venido siempre acá, claro, estuvieron siempre acá, claro, igualmente.
6: Y por ejemplo...
7: Se han ido después, sí, que tenía 12 años él,
6: claro,
7: a Barcelona, e igualmente venía siempre.
6: Leo y los hermanos, ¿jugaban con tus chicos?
7: Con mis sobrinos.
6: ¿Con tus sobrinos jugaban? Con sobrinos,
7: jugaban a la Play.
6: Sí.
7: Los tres hermanos, porque María Sol nació de última, sí, y mucho más...
6: Más chica, más, sí.
7: Más años que sí, contuvo.
6: Sí.
7: Entonces los tres hermanos venían acá, jugaba la Play con mi sobrino, cumpleaños también,
6: sí,
7: compartíamos cumpleaños con mi familia, venían los tres hermanos, inclusive para la fiesta venían a saludar.
8: ¿Cuánta cercanía con la familia?
7: Sí.
6: Claro, ¿y cómo era Jorge así en el trato diario? Era una persona, porque digo, nosotros nos daba la atención mucho que él no estaba preparado, no tenía una preparación, no era profesional, no tenía una preparación para llevar la carrera del hijo, administrar toda esa plata, los contratos, la publicidad y demás. Él era una persona enérgica, era una persona que tenía mucho, mucho empuje, digo, una persona resuelta, decidida.
7: Y él es un hombre que estaba decidido a lo que él le gustaba,
6: sí,
7: a Lionel.
6: Claro.
7: Lo que él le gustaba lo apoyó en todo.
6: Sí.
7: Por eso estuvo siempre con él, claro, al lado de él.
6: Claro,
7: claro. Siempre.
6: A lo largo de toda la
8: Bernardo,
6: vida y hasta ahora.
7: Hasta ahora.
6: ¿Y vos te acordás, por ejemplo, vos vivís prácticamente enfrente? ¿Vos te acordás cuando los chicos se juntaban a jugar a la pelota acá y Leo gambeteaba a todo el mundo?
7: Era él.
6: Sí.
7: Era él.
8: Mm.
7: El chiquito ahí. Siempre con la pelota.
6: Sí.
7: Siempre con la pelota estaba.
6: Sí. Eso es lo que nos decía Tilio Lai con
8: quien
6: hablábamos
8: en
6: antes, chicos, no soltaba la pelota, Leo no había manera de que soltara, o sea, la pelota, no la tenía bajo el brazo, la tenía en los pies gambeteando a alguien, pero no había manera de que dejara la pelota.
7: Siempre jugando él, esa era su pasión.
8: Qué bárbara.
7: El chico.
1: El punto de inflexión definitivo ocurrió en el año 2000, cuando las imágenes del talento de Lionel llegaron a manos de ojeadores del Fútbol Club Barcelona. ante la negativa de Newell's de costear el costoso tratamiento médico que el adolescente necesitaba para su desarrollo físico, Jorge tomó la valiente y audaz decisión de dejar su trabajo, de dejar su país, de dejar su comodidad para viajar a Cataluña junto a un pequeño de 13 años. En medio de la incertidumbre, el entonces secretario técnico del club Barcelona, Carles Resach, plasmó un compromiso histórico sobre una servilleta de papel el 14 de diciembre de 2000, un objeto improvisado que años más tarde alcanzaría un valor de casi $1,000,000 en una subasta y que simbolizó el salvoconducto para que la historia del fútbol cambiara para siempre. La adaptación en España no estuvo exenta de profundos momentos de dolor, de disensos familiares, ya que la hostilidad inicial, la dificultad de los otros hermanos para adaptarse, obligaron a Celia a regresar de manera temporal a la Argentina junto a Rodrigo, a Matías y a María Sol. Fue por eso que Jorge quedó como el único sostén cotidiano y emocional de Lionel, que se encerraba a llorar en soledad en su habitación, enfrentando el desarraigo con la pregunta constante de su padre sobre si preferían regresar o continuar la lucha en la lejana Barcelona. Aquel pacto íntimo de perseverancia fue recordado por el propio capitán argentino con profunda emoción en una entrevista concedida en 2007 al programa rosarino Fútbol y Algo Más. Escuchen.
9: Cuando más lo recuerdo y nos acordamos todos juntos, la familia, lo que tuvimos que pasar, que por ahí la gente no lo sabe ni viene a casa a contarlo, pero fue duro y igualmente yo siempre supe lo que quería y le metí para adelante y mi familia siempre me ayudó.
10: Bueno, muy difícil ese momento, ¿no?
9: Muy difícil.
3: Vos sabés muy bien que hemos pasado muchos momentos buenos y no tan buenos. Sobre esos momentos no tan buenos, vos sabés que siempre salimos reforzados y pretendemos de que esto continúe así, porque esto nos ayuda a ser más fuerte ante la vida y a vos te ayuda a ser lo que sos, porque de alguna manera yo creo que por encima de ser un buen jugador de fútbol, sos una excelente persona, no te lo digo por ser tu padre, sino porque la mayoría de la gente que te conoce sabe que es así. Bueno, por eso espero de que esto siga de por vida, así que vos sigas siendo lo que sos y la gente te quiera por eso, nada más. Y después, bueno, la admiración por jugar al fútbol, eso es un detalle de más. Por eso quería decirte de que a pesar de esto, a pesar de haber pasado tanto tiempo la familia separada de nuestro país, de nuestras raíces, a pesar de pasar tanto tiempo solo y afrontar las cosas malas que nos fueron sucediendo, pero a pesar de eso levantamos la cabeza y todo nos fue bien. Sabemos muy bien que tu esfuerzo, tu voluntad, tu garra ayudó a que esto se hiciera realidad. Además está decirte que tanto yo como tu familia te adoramos, como a tus hermanos, que defendemos a garra y uña la personalidad que vos tenés, porque sabemos que a pesar de que te han pasado cosas malas, siempre afrontaste la vida con una sonrisa y nos ayudaste a ser más fuerte para poder continuar con esto. ¿Qué te puedo decir? Que te queremos, que te amamos y que ojalá nunca cambie.
11: Tu mejor amigo dijiste, ¿no? Miércoles te aflojó, ¿eh? Ahí está. Bueno, dice que a veces ante un micrófono, una cámara, se dicen cosas que, viste, que a veces cuesta así este tipo de cosas. Porque él te aconseja y todo, pero esto te tocó un poquito. Bueno, vamos a tomar un poquito de agua los dos.
1: El enorme sacrificio de un padre que trabajaba de sol a sol para sacar adelante a los suyos quedó grabado a fuego en la memoria del joven Lionel, quien años después lo rememoró con gran gratitud. En 2019, Leo Messi contó la importancia de su padre en su vida. Escúchalo.
12: Sí que tengo muchas cosas de mi viejo, pero también la realidad es que mi viejo laburaba todo el día y por ahí no compartía tanto tiempo con nosotros. Yo tengo la suerte de poder estar con mi hijo todo el día prácticamente. Entreno a la mañana y tengo la suerte de después poder disfrutar el día con ellos cuando salen de la escuela. O viajo los fines de semana, después vuelvo y estoy otra vez. Mi viejo se levantaba a las 4 de la mañana y volvía a las 9 de la noche para cenar prácticamente todos los días. Entonces nos veíamos poco y cuando nos veíamos extremo, me disfrutaba, no me cagaba pedo nunca. Yo lo disfrutaba muchísimo a él porque lo extrañaba y esperaba que llegue para poder abrazarlo y estar con él. Por eso digo que es diferente, ¿no? En ese sentido, porque él se la pasaba trabajando, la verdad. Pero sí que intento de copiar de cómo me criaron a mí, de yo criarlo a mis hijos.
1: La dimensión de esa entrega titánica también fue destacada por el propio Leo en diálogos íntimos con otras leyendas del fútbol, como cuando conversó con Zinedine Zidane sobre la inmensa labor protectora de su papá.
13: Hablábamos de eso, ¿no? El sacrificio que hacen los padres. Pues yo que soy padre y tengo la suerte y el tiempo de poder acompañar a mis hijos al entrenamiento, de irlo a buscar al colegio. Uh-huh. El esfuerzo y el sacrificio que hacen los padres por los hijos, los viajes a llevarlo a entrenar sin descansar, venir de trabajar y salir corriendo para un lado, para el otro, los de fin de semana, llevarte a cualquier lado a jugar.
14: Me acuerdo de eso, que tu papá te llevaba siempre,
13: sí, claro,
14: a jugar.
13: Me acuerdo de muchas veces me llevaba mi mamá también, porque mi papá no podía porque trabajaba, pero yo me acuerdo de mi papá, se levantaba todo el día a las 4 de la mañana, volvía 4 o 5 de la tarde y como llegaba tomaban un mate rápido y no íbamos a entrenar.
14: Y a jugar, y a entrenar.
13: Y así casi toda la semana, ¿no? Y es un esfuerzo grande para todos los padres que hacen cualquier cosa por sus hijos. Y bueno, esto es una muestra más también, ¿no? Que hay muchos de esos padres que hacen cualquier cosa para que su hijo tenga unos botines, una pelota.
1: Con el paso de los años, el rol de Jorge evolucionó desde el de un padre protector hasta convertirse en el artífice y administrador de una estructura multinacional que blindó el patrimonio familiar y diversificó los ingresos de su hijo en marcas globales. Sin embargo, esa exposición corporativa también lo expuso a momentos complejos fuera de las canchas, debiendo asumir responsabilidades ante la justicia de España en 2016 para preservar la paz mental y sobre todo la carrera de su hijo. Lejos de buscar los flashes, su impronta se mantuvo siempre con un riguroso perfil bajo, operando como un cortafuego invisible ante la crisis institucional o la convulsión en tiempos que tenía que combatir contra la dirigencia futbolística, manteniendo un trato respetuoso pero firme con los máximos dirigentes del deporte. Paralelamente, la red de afectos que rodean o rodeaban en esa época la familia se fortaleció con la llegada de una persona clave, Antonella Roccuzzo, cuya relación con el clan Messi posee raíces tan profundas como entrañables. Antonella conoció a Jorge y a Celia desde su más tierna infancia en Rosario, mucho antes de que el mundo supiera el destino de estrella que le aguardaba a Lionel, ya que Antonella era prima de Lucas Scaglia, amigo de la infancia de Lionel en las inferiores de Newell's. Tras el encuentro de la pareja en 2007, su posterior matrimonio en 2017, Antonella se integró plenamente a la dinámica familiar, compartiendo largas temporadas de convivencia durante los grandes torneos, donde Jorge, Celia y los hermanos de Leo se alojaban juntos para arropar al capitán. Con el nacimiento de Tiago, luego de Mateo y finalmente de Ciro, Jorge asumió con orgullo el rol de abuelo, transmitiendo junto a Celia los mismos códigos de respeto, los mismos códigos de humildad que ellos mismos recibieron en su juventud, un pilar fundamental en la educación de los niños que la propia Antonella destacaba en sus contadas entrevistas públicas. El vínculo indestructible de la familia se manifestó públicamente en cada etapa crucial de la carrera del astro, como quedó registrado en aquel histórico regreso a la Argentina tras finalizar el Mundial de Brasil 2014. Escuchen lo que expresó Jorge ante los micrófonos de la televisión pública sobre el orgullo inmenso por el esfuerzo y la entrega de su hijo en aquel Mundial de Brasil.
15: Muy orgulloso.
16: ¿Y la distinción que le han dado a su hijo?
15: También, me siento muy orgulloso por eso y además yo creo que este equipo merecía más.
17: ¿Sabe que todo el país está con su hijo, no?
15: Bueno, no sé, la verdad que no escuché comentarios, pero espero que esté con la selección, no solo con él.
16: ¿Cómo así puedo decir algo a él después de...?
15: No hablé con él, no hablé con él.
16: ¿Y qué le diría, en todo caso?
15: No, nada, lo abrazaría, lo felicitaría.
18: ¿Se va a quedar unos días en el país?
15: No sé nada.
1: La salud del patriarca familiar se convirtió en motivo de profunda preocupación durante los últimos tiempos, latiendo con especial intensidad en la antesala de la Copa del Mundo, cuando el llanto desconsolado de Lionel, tras anotar un triplete ante Argelia, reveló la angustia personal que arrastraba el capitán debido al delicado cuadro médico que ya atravesaba su papá.
12: La verdad que una cuestión totalmente ajena a lo deportivo. Pasé unos días difíciles, complicados, pero nada, agradecido a toda la delegación, a todos mis compañeros, porque estuvieron siempre, como siempre, al lado mío, dándome mucha fuerza para que esté bien y nada.
1: La noticia del fallecimiento de Jorge Messi sacudió profundamente al deporte mundial, generando condolencias masivas desde la FIFA, la Conmebol, todos los equipos de la Argentina, hasta instituciones históricas como el Barcelona, el Real Madrid, ni hablar su Newell's Old Boys querido, que hizo banderas a media asta en su honor en el predio de entrenamiento. Hoy el fútbol despide con honores al artífice silencioso, al hombre que dejó todo en una fábrica de Rosario para cruzar el océano con una carpeta azul bajo el brazo, demostrando que detrás de la zurda más brillante del planeta existió siempre el amor incondicional, la convicción firme y la sombra protectora de un padre excepcional. Hoy con Marcelo Benedetto en el mediodía de Dispor Radio habló Hugo Rodallega, que no es argentino, obviamente, que es colombiano, pero que supo competir con el primer Messi, con aquel Messi del 2005, primero en el sudamericano que ganó Colombia y después en el Mundial de los Países Bajos, que con un Messi brillante ganó la Argentina. Escuchen.
18: Apoyo total a Leo por el momento también que pasó hace 2-3 días. Sabemos lo que significaba su papá, que lo acompañaba también en todo momento. Imagino y siento su dolor, porque yo lamentablemente también perdí a mi papá hace más de 10 años y fue un momento terrible. O sea, es una situación que uno no quisiera vivir, pero es una realidad de vida también. Es Dios quien decide cuándo sucede este tipo de situaciones, y pues ahora le tocó a Leo afrontarla. Imagino que tendrá mucho dolor y todo, pero eso no frenará, por lo mismo de que su papá que quisiera o querrá que él siga siendo ese hombre que es un ejemplo para el mundo del fútbol. Entonces estoy seguro de que Leo pronto se va a recuperar anímicamente y va a volver a hacer lo que en realidad el padre lo vio hacer toda su vida.
1: En un artículo que publica Doble Amarilla se informa que Leo Messi, actual jugador del Inter Miami, permanece en Rosario después del funeral de su papá, el cual fue con una ceremonia íntima, reservada para familiares, para personas muy cercanas, y por el momento no existe una fecha definida para su regreso a la actividad deportiva. El futbolista atraviesa el duelo a su propio ritmo y en estas horas eligió priorizar completamente a su familia. Cabe recordar que además de su madre y hermanos, el delantero se encuentra acompañado por Antonella y sus 3 hijos. Luego de que varios compañeros y ex compañeros de la Albiceleste expresaron su dolor por la noticia y confirmaron que deseaban acompañarlo, según publica Doble Amarilla, lo cierto es que ninguno de ellos asistió al funeral del padre de Messi, aunque fue por respetar la decisión que tomó la familia de que sea lo más íntimo posible. De esta manera, en las próximas horas, si es que ya no ha ocurrido, Leandro Paredes, Otamendi, Di María, bueno, Di María está en Rosario, obviamente, entre otros, se acercarían a la casa del astro argentino para acompañarlo en medio de un dolor que no tiene fin. Pero claro, el legado de Jorge Messi va más allá de Leo, aunque obviamente lo reconocemos por ser el padre de una leyenda. Pero el legado de Jorge Messi también se explica en poner en marcha el trasplante pediátrico en Rosario. Juan Di Santo, médico, hematólogo, pediatra, contó cómo el proyecto impulsado por Jorge Messi transformó la salud pública y permitió realizar más de 100 intervenciones pediátricas. Escuchen lo que hoy contó Juan Di Santo con los colegas de Radio Con Vos.
19: Y de hecho, bueno, la Fundación Messi, al tanto de esta necesidad, hizo que Jorge nos contacte, que se ponga a plena disposición. Jorge generó un proyecto de formación continua con el equipo de trasplante pediátrico del Hospital Valdebrón de Barcelona, que es un referente a nivel internacional. Lo que en inicio era necesaria la formación para el jefe y subjefe, Jorge lo hizo como más abarcativo, y este proyecto de capacitación y actualización incluyó a todos los integrantes del equipo, no solamente hematólogos, a pediatras clínicos, 3 enfermeros, a los hemoterapistas que están encargados de la movilización y manipulación de la médula. Lo interesante para remarcar es que él no solamente brindaba apoyo económico, sino que se ocupaba personalmente de todos los detalles. O sea que hablaba con todo el equipo del Valdebrón, coordinaba las rotaciones, se encargaba de los traslados, alojamientos, de todas las cuestiones administrativas, que son muchas, y siempre estuvo presente, preocupado por el bienestar de cada uno de los profesionales que iban durante meses a Barcelona. Su familia participaba, ¿no? Porque digo, como que le ponían el cuerpo al proyecto. A mí me ha tocado viajar y estaba uno de sus hijos esperándome en el aeropuerto, trasladándome, y nada, siempre pendiente de cuáles eran las necesidades que teníamos, como para que no estemos pasándola mal. Lo valioso era el objetivo que tenía Jorge, y que era no simplemente que fuéramos a capacitarnos, sino que él quería que todo ese conocimiento vuelva a Rosario y que todo este equipo fuese un vehículo para poder transmitir el conocimiento a otros profesionales y que lo pudiésemos aplicar en niños, bueno, que requieren este tipo de tratamiento y sin cobertura social.
1: Hoy toca despedir con profunda congoja a Jorge Messi, una figura fundamental que estuvo detrás de cada paso, de cada sueño, de cada conquista del mejor jugador del planeta. Su partido deja un vacío inmenso en todos aquellos que conocieron de cerca su lucha incansable, su perfil bajo, su inquebrantable amor de padre. A lo largo de los años supo ser el pilar silencioso que sostuvo cada desafío, transitando con firmeza, con humildad, el camino hacia la gloria, siempre acompañando a su hijo y siempre sabiendo que su hijo era el verdadero protagonista de esta historia. El mundo del fútbol despide no solo a un gran gestor, sino a un hombre entrañable cuyo legado vivirá por siempre en la memoria de todos los hinchas del fútbol argentino y del fútbol mundial. La historia de Jorge Messi, que en paz descanse, el artífice silencioso que construyó la fortaleza detrás del mejor jugador de la historia. Otro informe con el sello de Disport Show.
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1: 23:39, abrazo grande a toda la familia Messi en este duro momento de parte de todo el fútbol argentino, de Disport Radio en particular. Cada uno abraza a la distancia a quien le ha dado, en este caso Leo, tantas alegrías a un pueblo que muchas veces es castigado, pero que gracias al fútbol, en épocas duras, puede sonreír. 23:40, volvemos a la actualidad, nos metemos en el desarrollo informativo, ya arrancamos con la primera noticia fuerte de esta jornada. Les anticipamos que Maravilla Martínez, como máximo, va a recibir 2 fechas de sanción, una seguro, se pierde el partido con Banfield. Podrían ser 2, pero la noticia que ponemos en superficie es que Maravilla Martínez no es reincidente. Para ser reincidente, desde lo reglamentario del Tribunal de Disciplina, tenés que ser expulsado 2 veces en el periodo de 30 días. La última expulsión frente a Rosario Central fue en mayo y ya ha pasado por largo esos 30 días. Por lo tanto, la figura de reincidencia que te aplica ya a lo que te dé el tribunal una fecha más, no corre en este caso. Una fecha seguro, como máximo 2, pero no 3. Para el delantero de la academia, el fallo Si no ocurre nada extraño, se conocerá de manera oficial el próximo jueves. 23:41, Leo, reiteramos los dos finales con los que hoy se cerró el lunes de la Liga Profesional, pero recordamos que mañana tendremos el último partido de la cuarta, mi querido Golden Boy.
2: Así será en el primer turno la caída de Banfield 2-0 contra Belgrano de Córdoba con goles de Pacerini y Lisandro López. Después, hace minutos nomás, Unión de Santa Fe cayó, ganó otra vez el visitante 2-1 contra Central Córdoba de Santiago del Estero. Comenzó ganando el Tatengue con gol de Menossi, lo empató Santos y lo dio vuelta Mancilla para el Ferroviario. Y mañana se va a completar la cuarta fecha del torneo clausura a las 21 con Talleres y Lanús.
1: Bueno, Boca va a estar jugando mañana por Conmebol Sudamericana, transmisión de Disports y de Disport Radio. Siner Ener Valencia, Rodolfo Arruabarrena, entregó la lista de concentrados para este encuentro de día de los octavos de final. Ante Recoleta no está el ecuatoriano. Tomás Belmonte y Carlos Palacios vuelven a la lista de convocados. Hoy en No Veo la Hora, en la mañana de Disport Radio, se informó que Boca podría repetir el once inicial con el que enfrentó a Vélez: Montero, Lozano, Di Lolo, Costa y Blanco, Ascacíbar, Paredes, Delgado, Flores, Merentiel y Aranda. Veremos cuándo confirme el técnico Arruabarrena el once para el partido de mañana, que va a relatar, que va a comentar todos los detalles, mi querido Orieta, a continuación, además el árbitro, y cómo llega el rival de Boca para mañana.
2: Sí, señor, mañana a las 7 de la tarde, Boca que va a recibir a Recoleta de Paraguay, que viene de ganar por el torneo local 3-1 a Rubio Ñu. El arbitraje del encuentro de mañana entre Boca y Recoleta por Copa Sudamericana estará a cargo del chileno Piero Massa. En el VAR, otro chileno, Juan Lara. Un partido que lo va a relatar Hernán Feller y lo va a comentar Pablo La Médica, la dupla.
1: Mirá, vuelve la dupla, ¿no?
2: Sí, señor.
1: Muy bien. ¿Cómo estaba ayer, no? Pablo de Parque de los Patricios, desde el Paravalancha. Me contaron que fue con un, porque vio que le tocó comentar ayer desde el Diego Armando Maradona,
2: sí,
1: el partido entre Argentinos y Racing. Me contaron y me mandaron una foto con un pantalón bastante particular. No sé cómo lo dejaron entrar con ese pantalón a la Paternal, pero bueno, la médica tiene muchos contactos.
2: Creo que porque era abrigado, me dijeron,
1: claro,
2: que fue así.
1: Y se pudo filtrar, ¿no? Bueno, hablando de Boca, hay un nuevo interés por el Changuito. Ceballos, Celta de Vigo, puso los ojos en el delantero santiagueño. Sin embargo, aún no llegó una oferta formal del equipo español, tampoco del Napoli. El contrato con Boca vence en diciembre. El que está cerca de irse y Boca libera un cupo para poder incorporar, Williams Alarcón, tiene avanzada su salida a la MLS de los Estados Unidos, no formó parte de la lista de convocados para el partido de Boca ante Recoleta y tiene un pie y medio el chileno afuera del Xeneize. La otra noticia importante y destacada del Xeneize,
2: ¿sí?,
1: es que va a poder contar con hinchas en el partido ante Platense, en condición de visitante. Obviamente que no es la primera vez que Boca juega de visitante en el último tiempo con sus hinchas. Va a sumarse a esa lista el encuentro de la quinta del torneo clausura, cuando tenga que jugar en el Estadio Ciudad de Vicente López frente al Calamar el próximo sábado ante Platense, lo confirmó Aprevide en el día de hoy.

0: Contento que un equipo grande fue argentino se fije por ahí en los jugadores del último campeón, así que nada.
1: Pero fue algo de Belgrano, no tuyo, digo, o vos querías salir.
0: No, fue una decisión del presidente. Creo que a mí me habían llamado un lunes y el martes salió Luis hablando, así que fue una decisión de Luifa. Después no he tenido relación con él, no he hablado, no hemos sentado a charlar tampoco, así que nada.
2: Cuando Artime dice que sos el Haaland de Sudamérica.
0: Yo llevo 3 años acá en el club, el cariño que me tiene Luifa me lo ha hecho saber, pero bueno, creo que fue una declaración que no, a mí no me gustó porque no lo siento así. Si para él soy el Haaland, entonces que tengo que cobrar como él también, ¿no? Así que nada, es una decisión y un cariño y un aprecio que me tiene él. Él piensa eso, tenemos distintas diferencias, pero bueno. No, yo cuando era chico por ahí, en ese momento todavía, antes de retirarse, jugaba mucho Palermo, así que nada, era un goleador de área, creo que me gustaba mucho él. Pero con Haaland hay una gran diferencia, creo que el presidente por ahí se equivocó en la comparación. Para mi carrera creo que hubiese sido un paso importante jugar en un equipo grande del fútbol argentino, así que nada, feliz porque también se hayan fijado, porque hayan tenido ese interés.
3: Bueno, hablando de los motivos por los que Pacerini no fue a Boca por decisión del presidente, y estuvo rápido, ¿no? Cuando dijo... Bueno, si soy Haaland, debería cobrar como Haaland, ¿no? Bueno,
4: aprovechó.
3: Dejamos Boca, aprovechó, claro que sí. Dejamos Boca, nos metemos en River. River ha generado dos grandes noticias en el día de hoy. La primera, la presentación de Thiago Almada como flamante refuerzo. Selló su vínculo hasta el 31 de diciembre de 2030. Y estas son las primeras palabras de Thiago Almada como jugador del Millonario.
5: Hola, hincha de River, ¿cómo están? Acá le habla Thiago Almada. Estoy muy feliz de poder estar acá, estoy cumpliendo un sueño de jugar un club como River Plate y quería agradecerle por el cariño, por el mensaje que me ha mandado todo este tiempo y bueno, espero poder darle muchas alegrías. Un abrazo grande.
3: También hablando con el sitio oficial de River Plate, Thiago Almada contó el sueño del tío, de su tío, que va a cumplir Thiago. Escuchen.
6: Mi tío que está ahí, él jugó en reserva esa temporada con primera. Entonces veníamos yendo con mis abuelos, veníamos a la cancha, lo que daba. Bueno, por cosas de la vida no pudo llegar y bueno, ahora me toca a mí jugar acá, así que está Emilia muy contenta. Él me llevaba a los entrenamientos, cuando entrenaba en el 6, me conocía a todos los compañeros de él, estaba buena note, claro, era de la categoría de él. La verdad que siempre me encantó el club, siempre tuve algo con el club.
3: Bueno, va a cumplir el sueño de su tío que llegó hasta la reserva pero que no pudo dar el salto a primera división. Por último, Thiago Almada contando el rol importante que tuvo Otamendi, sus permanentes llamados para que se venga a jugar con la banda de River, algo que podrá ser probablemente el próximo fin de semana por el torneo local, dada debida cuenta que se ha suspendido el encuentro en Colombia por la Conmebol Sudamericana. A ver qué dijo sobre Otamendi y Thiago Almada.
7: Que el otro día dijo, lo volví loco para venir acá. Hubo lindas charlas, ¿no?
6: Sí, porque estábamos en la selección y compartíamos mucho mate juntos. Sí, a veces me la tiraba, cada 2x3 me la tiraba.
3: Bueno, el terremoto de magnitud 7.4 que sacudió a varias ciudades de Colombia, provocando destrucción y al menos 111 muertos, 60 edificios colapsados, primero que nada llevó a la división mayor del fútbol colombiano, a la Dimayor, para trazar un paralelo a la AFA de Colombia, tomó la determinación de aplazar por una semana todo el torneo local. En principio, en las primeras horas de la tarde, la decisión era los partidos de hoy pasarlos para mañana, los partidos del martes pasarlos para el miércoles. Habida cuenta que a esa hora había víctimas, 20 víctimas fatales, hoy a esta hora ya son más de 100. Se ha suspendido el fútbol en Colombia durante toda la semana y también, con buen criterio, la Confederación Sudamericana, a través de un comunicado, expresa su más profunda solidaridad con el pueblo colombiano ante el devastador terremoto que ha afectado al país en el día de hoy. Acompañamos con profundo pesar a las familias de las personas fallecidas y a los heridos, así como a todas aquellas que han resultado afectadas por esta tragedia. En estos momentos tan difíciles, la Conmebol hace llegar el afecto y cercanía a toda Colombia y especialmente a la gran familia del fútbol colombiano. En atención a esta situación excepcional, dice este comunicado.

0: comunicado y para preservar la seguridad de todos y el respeto por las víctimas, quedan suspendidos temporalmente los partidos entre Deportes Tolima de Colombia e Independiente del Valle de Ecuador y el partido entre Independiente Santa Fe de Colombia y River de la Argentina. Oficial, comunicó la Conmebol, por ahora no se sabe cuándo va a ser reprogramado, pero no se juega el miércoles Independiente Santa Fe y River. Reiterándole, cierra el comunicado, nuestra solidaridad y nuestro acompañamiento en este difícil momento. Más información sobre la reprogramación será remitida próximamente. Vamos a escuchar a Walmer Pacheco, durísimo testimonio del capitán del Deportivo Pereira tras este terremoto que sacudió a los hermanos colombianos.
1: Quizás hacernos ajeno a lo sucedido. Creo que en esto, como te digo, ojalá de la Dimayor sepa la situación que está viviendo el fútbol, que estamos viviendo nosotros, y que la mayoría de jugadores que estamos acá, la verdad, queremos devolvernos a Isa por tierra.
2: ¿El resto del plantel ya tienen reporte de los otros jugadores que se quedaron en Pereira?
1: Sí, gracias a Dios, ahora hace 5 minutos tuvimos el escrito de un compañero que era el que nos hacía falta. Está asustadísimo, dice que el edificio se agritió todo.
2: ¿Quién es?
1: Jorge Martínez.
2: Describió la cosa como terrible.
1: Sí, porque la mamá nos llamaba llorando a saber cómo estábamos y afortunadamente ya apareció.
0: Bueno, con respecto a River y la Conmebol Sudamericana, esperando la reprogramación de este encuentro, Coudet resolvió que Thiago Almada, Ángel Correa, Rafael Santos Borré, Nicolás Otamendi y Tobías Andrada ingresen a la nómina oficial. El reglamento permite hacer 5 modificaciones para los octavos de final. Los refuerzos van a ocupar los lugares que anteriormente le pertenecían a Agustín de la Cuesta, a Juanfer Quintero, a Kendry Páez, a Cristian Jaime y a Alexander Wojcicki. Claro, hay 9 altas en este mercado de pases en River y hay 5 que se pueden modificar. Por lo tanto, tuvo que elegir quiénes ingresan y quiénes por ahora se quedan afuera de los octavos de final. Lucas Beltrán, Mauro Arambarri, Francisco Ortega y Giovanni González. En el caso de que River avance a los cuartos de final, ahí podrá, en semifinales, tendría que pasar cuartos de final y una más. Voy de vuelta, mi querido Orieta, porque me confundí yo.
3: Ahí otra vez.
0: Cuando vas si pasa River a cuartos, tiene 3 variantes, ¿correcto? Son 5 en octavos. Pasa River a cuartos, puede cambiar 3. Y si pasa a semifinales, puede cambiar 1 más. Por ahora puede cambiar 5 en octavos de final. Vuelvo al terremoto de Colombia. Escuchen lo que dijo el futbolista argentino de Deportivo Pereira, Tobías Babone, hablando con los colegas del diario Le.
4: Hay compañeros que saben que sus familias están bien, pero que quieren volver a estar con ellos y acompañarse en este momento, porque la realidad es que Pereira hoy, ahora en este momento es un desorden, hay muchas cosas destrozadas. La casa de nuestro videoanalista se derrumbó, conocidos o amigos de nuestros compañeros, la casa están destruidas, entonces todo el mundo quiere estar lo más cerca de sus familias lo antes posible, como sea, en avión o en bus, lo que sea. No hay señal, porque en el centro de Pereira fue muy fuerte, también los alrededores, pero nada, lo primero que hicimos fue que, bueno, todo el mundo contactando con la gente que está allá en Pereira, o mismo que está en Cali o en Chocó, y nada, hay mucha incertidumbre por parte de algunos compañeros que todavía no saben cómo están sus familias.
0: Bueno, dejamos River, nos vamos a Victoria, gran triunfo del equipo de Diego Dabove, con el gol de Nacho Russo, frente al River de Coudet. Bueno, hace un ratito, y con el respeto que merecen las víctimas del terremoto de Colombia, decía Rodrigo Áncora en Doble Amarilla que para River a veces es duro o parece fuera de lugar decirlo de esta manera, pero una buena noticia que se haya suspendido el partido. Que se entienda bien, no el terremoto, sino que se haya suspendido el partido porque era algo muy incómodo en este momento que vive River, ir a la altura para jugar por Conmebol Sudamericana en Colombia. El partido todavía no tiene fecha de reprogramación. Viene de perder 1-0 frente a Tigre. El gol de Nacho Russo y una perlita. El lazo que lo une con Coudet. Creo que muy pocos en el ambiente futbolístico estaban enterados. Escuchá.
5: Sinceramente no tuve la chance de volver a verla, así que, pero en cancha yo una.
0: Bueno, vamos con Nacho Russo, si te parece, mi querido Leo Golden Boy Orieta, Nacho Russo y el lazo con Chacho Godet. Vos me decís cuando lo tenemos, sin ningún tipo de apuro.
3: Vamos.
0: ¿Le parece? Ahora sí.
6: Hay muchos que no saben, pero es mi padrino, el Chacho.
7: ¿Ya sabía eso?
6: No, no, yo tampoco lo hice público, él tampoco nunca lo dijo. Por ahí si hay buscás alguna imagen entre él y mi viejo, estaba medio que se chicaneaban entre banco y banco, a veces que jugaban en contra.
7: Cenas familiares,
6: todo, sí. Ahora obviamente por la vida de él y la vida de nosotros, mucho no nos estuvimos viendo porque jugamos muy seguido. Pero seguramente en un tiempo iremos a comer y algo me dirás.
0: Bueno, el padrino de Nacho Russo es el Chacho Coudet. Ha generado varias noticias con respecto al mercado de pases. Tigre en el día de hoy. David Romero será nuevo refuerzo del Parma de Italia. El matador vende el 100% de su ficha en 10 millones de dólares y firmará un contrato por 5 años con el club italiano. Además, Tigre informó a sus socios y simpatizantes que Mauro Méndez, el delantero uruguayo, es refuerzo del club. El matador acordó la llegada del jugador, quien llega tras rescindir anticipadamente su contrato con Estudiantes de La Plata. Recordamos que Mauro Méndez estaba en Banfield, hizo uso de la cláusula de repesca Estudiantes, rescinde su contrato y firma en Tigre. Cosas extrañas que pasan en el fútbol argentino, pero bueno, no sé si poco serio, pero pasa, ¿no? Hasta el 31 de diciembre del 2029 firmó.
3: No trate
0: Mauro
3: de entenderlo.
0: No, disfrutala, dijo el querido Gomina, claro que sí. Bueno, hasta diciembre del 29 ha firmado con Tigre Mauro Méndez. Además, Elías Cabrera, mediocampista, rescindió el préstamo de Vélez a cambio de un resarcimiento económico, porque no había cláusula de repesca. Hay un resarcimiento económico de Vélez para Tigre, se interrumpe el préstamo de Elías Cabrera y Vélez lo cede a Atlético Nacional de Colombia por un año con opción de compra. Además, Thiago Airala será refuerzo de Excursionistas, equipo de la Primera B, Tercera División. Como parte del acuerdo de rescisión, Tigre va a conservar el 50% del pase del jugador. Tigre juega el miércoles por Conmebol Sudamericana, Leo.
3: Así será, a las 19 horas va a recibir a Montevideo City Torque, que viene de caer por el torneo uruguayo 2-0 contra Montevideo Wanderers. El arbitraje será de los brasileños Ramón Abati y en el VAR estará Rodolfo Toschi. Un partido que va a ser conexión y estará a cargo de Ezequiel Hoefner.
0: Claro, hablando de conexión, también a las 7 de la tarde el próximo miércoles, pero por Libertadores juega Platense. Ahí estará el crédito de San Martín, entiendo, ¿no?
3: Sí, señor. Recibe a Coquimbo Unido Platense. Va a ser conexión a cargo de Johnny Gramuglia, un equipo chileno que viene de empatar 1-1 contra La Serena. El arbitraje de ese encuentro va a estar a cargo de los paraguayos Juan Benítez como principal, mientras que en el VAR estará Ulises Mereles.
0: Bueno, hablando de JJ Gramuglia, me manda Esteban Sassi, abrazo grande al querido Loco Sassi, que informa a Jonathan Gramuglia que Sergio Rondina, anote.
3: Cerca, sí señor.
0: Bueno, va a ser el nuevo técnico de Chacarita.
3: Confirmado, ya ahí va. Perfecto.
0: Ya lo anticipamos vía JJ Gramuglia. Bueno, con respecto a la grilla de la semana, mañana tenemos a Independiente de Mendoza jugando en Brasil, Leo.
3: Sí, señor, va a estar visitando a Fluminense en el Maracaná, un Fluminense que viene a empatar 1-1 contra Botafogo. El arbitraje estará a cargo de Cristian Garay, el chileno, y en el VAR otro compatriota chileno, Fernando Bejar. La conexión también a cargo de Johnny Gramuglia mañana.
0: Bueno, Independiente de Mendoza que hoy se estuvo entrenando en el predio de Vasco da Gama, que tienen un nuevo refuerzo, Santi Sosa, que en un ratito lo vamos a escuchar. Bueno, también mañana juega Estudiantes de La Plata, de local Copa Libertadores, transmisión de la radio, Leo.
3: Sí, señor, 21:30 en uno va a ser transmisión de Dispor Radio, Estudiantes de La Plata, Universidad Católica de Chile, con los relatos de Pablo Sájer, comentario de Matías Cuaranta. El arbitraje de ese encuentro será a cargo de Rafael Claus, el brasileño, y en el VAR otro brasileño, Rodrigo Guarizo.
0: Bueno, hablando de Estudiantes, hoy informó el Pincharrata que Alexis Manyoma regresó de su préstamo en el Colorado Rapids de la MLS y fue cedido a préstamo a Deportivo Cali, sin cargo y con opción de compra hasta el 30 de junio de 2027. Mañana estaremos al aire después de Estudiantes Universidad Católica, 23:30, el programa de Dispor Show de día martes. Con respecto a San Lorenzo, oferta formal por Orlando Gil. Bonito Orellano en Cómo Te Va contó este mediodía que el Lille francés realizó una oferta para adquirir al arquero paraguayo de San Lorenzo. La misma es menor al monto de la cláusula. La cláusula es de 8 millones de dólares. Después de la medianoche, anote Orieta.
3: A ver.
0: Vamos a escuchar a Juan Bizanz, que fue figura del triunfo de Huracán y habló No Veo la Hora hoy con Ariel Senosiaín y equipo, entre otras cuestiones, sobre el festejo de Caicedo. Pero Damia Santi Sosa, metiéndonos en Racing, porque ya informamos lo de Maravilla Martínez, que no es reincidente, que va a recibir como mínimo una y como máximo dos fechas el próximo jueves por la Roja frente a Argentinos. Hoy se conoció la dura lesión para Marco Di Cesare en la derrota frente al Bicho de la Paternal. El central de la Academia sufrió la fractura del peroné del tobillo derecho. Según informó el parte médico de Racing, los plazos de recuperación se irán determinando a medida de la propia evolución del caso. También comunicó Racing hoy que Agustín García Basso rescindió de común acuerdo con el club el contrato que lo unía a la institución. Campeón de la Sudamericana 2024 y de la Recopa 2025, García Basso ya no pertenece a Racing, y tampoco pertenece a Racing Santi Sosa, que hoy llegó a Brasil, que se sumó a Vasco da Gama, habló de su nuevo equipo y también de un sueño con la selección argentina. Escuchen.
7: Sé que es muy tarde, está lloviendo, así que gracias por eso. Estoy muy feliz de estar en Vasco da Gama, un club muy grande acá en Brasil. La verdad que tardamos un poco, pero estoy muy contento de estar acá. Estaba muy ansioso. Y respondiendo a tu pregunta, sí, por supuesto, tengo el sueño de jugar para la selección argentina, el próximo Mundial. Sería algo espectacular, algo hermoso para mí. Así que bueno, voy a soñar con eso, pero primero la cabeza en Vasco, que es lo más importante.
8: Sosa, seja bem-vindo ao Vasco da Gama, Jonatas BTB Sport. Como é que foi controlar a ansiedade durante a semana? A negociação teve que se arrastar um pouco. Estava ansioso? Como é que foi controlar essa ansiedade?
7: Sim, sí, foi muito difícil porque eu fazia várias semanas, sabia o interesse de Vasco. Vasco, bueno, de hecho viajou alguém de Vasco para allá para negociar por mim. Tardaram vários dias. Pero bueno, al fin resultó para mí, para todos. Y bueno, como dije recién, estoy muy contento de que se pudo dar. Bueno, mañana falta la revisión médica, la firma. Pero nada, estoy muy contento de ya estar en Brasil, en Río. Ya con ustedes acá. Así que bueno, esperamos que hacer rápido los trámites mañana y ya estar entrenando con el equipo.
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20: Centro de Prieto al punto penal. Quedó bollando para López Muñoz y está. 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Le gana Argentinos a Racing, había olor a gol, estaba cerca, a Argentino 2, Racing 1, Hernán López Muñoz, el autor del gol.
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0: Qué placer saludarte nuevamente, Dani, bienvenido.
25: Silvio, bienvenido. Momento del tenis, sobre llovido, mojado, y bueno, empiezan los cuartos de final del Master 1000 de Canadá, ha llovido, la jornada atrasada. La verdad que es un espanto la organización de este torneo, donde lo metieron, ya el año pasado también, en un torneo que arranca un domingo y que termina un jueves, el jueves la final, ya mañana empieza el Master 1000 de Cincinnati. Todo emparchado, o sea, dos Master 1000 superpuestos, no, ni siquiera con dos o tres días, con poquito día de diferencia, no, ya superpuestos. Es cierto, empieza la quali en Cincinnati, pero es una verdadera locura, ¿no? Que se estén jugando los cuartos de final, encima sabían que iba a llover y programaron los partidos a la noche, y bueno, llovió, y de hecho la primera jornada de cuartos de final estuvo atrasada, con Brandon Nakajima, Luciano Darderi, Arthur Fields y Rafa Jodar. Mañana Ben Shelton con Jakub Mensik y Leander Tien, que ayer le ganó 6-4, 6-4 Thiago Tirante. Buen torneo de Thiago, trepando hasta los octavos de final. Se va a meter 49 en el ranking mundial el viernes, cuando se actualice, después de la final de Montreal, que será el jueves. Primera vez que Thiago se mete top 50. Bueno, mañana Leander Tien va a jugar contra otro español, Daniel Mérida. Te decía que mañana arranca la quali de Cincinnati, que ganar dos partidos. Franco Mesaña, que regresa después de 4 semanas, una edema en la espalda, está de regreso, va a jugar con Kei Nishikori, que se está retirando este año. Marco Trungeliti con Sebastián Hofner, y también juegan las chicas. Solana Sierra contra la japonesa Aoi Ito, y Nadia Podoroska, utilizando su ranking protegido, va a jugar contra la alemana Ella Seidel. Esto es la quali, recordamos, el cuadro principal arranca el viernes. Francisco Cerundo y Tommy Echeverry van a arrancar directamente entre el domingo y el lunes, directamente en segunda ronda por ser preclasificados. Ya en la primera vuelta, Mariano Navone, Thiago Tirante, Camilo Bucarabelli, Juan Manuel Cerundo y Sebastián Báez. Recordamos, sin Carlos Alcaraz, que bueno, le está costando más de la cuenta recuperarse de la lesión en la muñeca, y sin Yannick Sinner, el número uno del mundo, con una lesión en su rodilla derecha, anunció ayer que se baja del torneo de Cincinnati, y van a llegar, si llegan, ¿no? Sinner seguro que sí, Alcaraz no sabemos. Va a ser la primera vez que, bueno, intente un jugador sin acción previa al US Open, o sea, sin jugar ni Canadá ni Cincinnati, que son desde 1990 los dos Masters 1000 previos al US Open, sin ningún partido y intentando ganar el torneo. Veremos si se da este récord, si es que Sinner o Alcaraz se consagran campeones en el abierto de los Estados Unidos, van a llegar sin ningún tipo de partido previo. Abrazo grande, Silvio, la seguimos mañana.
0: Claro que sí, abrazo.
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0: 12 de la noche, 9 minutos. Recordamos que este lunes ya ganó Belgrano 2-0 a Banfield, ya ganó Central Córdoba 2-1 frente a Unión. Este martes a las 9 se cierra la cuarta del clausura, a las 21 decía Talleres en Córdoba frente a Lanús, pero también tuvimos acción cerrando la fecha 24 de la Primera Nacional, Leo.
1: Sí, señor, dos partidos, lo que fue empate 1-1 entre All Boys y Central Norte y la caída del local, Gimnasia de Jujuy, 2-0 contra Tistrán Suárez.
0: Hablando de la Primera Nacional, reiteramos que dos gigantes de la categoría se quedaron sin entrenador y uno, ya lo informó JJ Gramuglia, tiene el reemplazo.
1: Chacarita, que cambia de entrenador, Cristian Gravinsky, que no continúa en el cargo después de perder 1-0 contra Atlético Rafael, un Chacarita que está en la 15ª posición de su zona a 2 puntos de la zona de descenso y que confirmó Johnny Gramuglia que Sergio Rondina será el nuevo entrenador del Funebrero de último paso por Ferrocarril Oeste. El otro técnico que dejó su cargo fue Germán Lanaro, en Nueva Chicago, tan solo 8 partidos pudo dirigir, fue presentado en mayo, 3 victorias, 2 empates y 3 derrotas. El último fin de semana cayó 2-0 contra Gimnasia y Tiro, está en la 13ª posición, el Torito de Mataderos a 5 puntos de la zona de descenso.
0: ¿Quién es el hombre que será baja por lesión en Colón?
1: Darío Sarmiento, el ex Estudiantes de La Plata, el mediocampista barra delantero que tiene un esguince en el tobillo y se va a perder lo que va a ser el próximo compromiso ante Patronato.
0: Bueno, no solamente la picadora de carne de los entrenadores es propiedad de Primera y Primera Nacional, también pasa en la B Metropolitana. ¿Qué pasó con el cartero?
1: Sí, señor, se quedó sin entrenador por la salida de Sergio Leroy, que no va a continuar en el cargo en Comunicaciones, que hoy está en la 10ª posición fuera del reducido.
0: En la Primera C hoy se cerró la fecha 23, Leo.
1: Se cerró la fecha 23, así es, con lo que fue la victoria 2-0 de Sportivo Barracas contra Claypole. Fénix 3-1 le ganó a Central Ballester. Sacachispa como local venció 2-0 a Deportivo Paraguayo. Y obviamente el postergado entre Leones de Rosario y Muñiz, que todavía no tiene fecha, obviamente por el fallecimiento del padre de Lionel Messi.
0: Bueno, y por último, Promocional Amateur, resultados de hoy.
1: El Promocional Amateur también, que tuvo resultados en el día de hoy, 2 partidos. La victoria por la mínima del SAT 1-0 contra Club Náutico Acoag y Estrella de Berisso, que goleó 5-0 a Provincial.
0: Recordamos que hoy comienzan los octavos de final de la Conmebol Libertadores a las 7 de la tarde, Fluminense Independiente Rivadavia, 21:30 Estudiantes de La Plata, Universidad Católica, se ha aplazado Deportes Tolima, Independiente del Valle. Hay 2 partidos de Conmebol Sudamericana, 7 de la tarde, en la pantalla de Disports, Boca frente a Recoleta, por Dispor Radio, obviamente, 21:30 Bolívar frente a San Pablo de Brasil. Vamos a escuchar a Juan Bizanz, el mediocampista de Huracán, habló esta mañana en No Veo la Hora, por Dispor Radio, junto a Ariel Senosiaín y equipo, primero sobre el festejo que tanta polémica generó de Jordi Caicedo. A ver qué dijo.
2: Es impresionante. Es jerarquía pura, Jordi. Él toca muy pocas pelotas y hasta te digo que es más difícil hacer lo que hace porque justamente no aporta mucho en juego, sí, pero las pocas que tiene las mete. Entonces él es jerarquía pura. Y nada, el festejo no me parece algo que haya estado fuera de lugar. Es lo que se viene haciendo en el fútbol hace tanto. Y me sorprendió la reacción de ellos, pero bueno, hoy...
3: Lo que pasa es que provoca, mirás la...
2: Claro, sí, al haberse acercado tanto a la hinchada, sí, claro, si lo hacía desde adentro...
4: Desde el córner.
2: Claro, si lo hacía adentro del campo de juego, yo creo que nadie hubiera hecho nada.
3: Sí,
2: puede
3: ser.
2: Pero,
4: se tomó el trabajo de saltar los carteles, el bueno de Jordi.
2: Sí, bueno, y después también se lo querían comer el pobre Jordi. No, él es una buena persona, él no... Él sí lo hizo, hasta capaz lo hizo sin entender mucho.
3: Claro.
2: De cómo podía llegar a reaccionar o cómo es el fútbol argentino en sí.
3: Sí, sin conocerlo, imaginábamos eso, ¿no? Que, digamos, lo naturalizó porque lo vio a tal, lo vio al otro, lo vio a otro. Dijo, yo hago lo mismo. Claro. Pero está mal, Jordi. Te van a liquidar.
4: Dijo,
3: ¿no?
4: Si Paredes lo hizo en el Monumental, si
2: va a ganar. El primer festejo casi ni lo festeja y el segundo vaya a ser topollillo.
3: En el primero le dijo al VAR, en el primero con el festejo le dijo al VAR, fíjense bien, sí, si estoy adelantado. Claro.
2: Revisalo y avísame.
0: Bueno, con respecto al festejo, mi querido Orieta, estaba revisando en el archivo. Hay un antecedente, 20 de julio de 2024,
1: sí,
0: de un jugador de Huracán que le hizo un golazo de tiro libre a San Lorenzo en el nuevo gasómetro y festejó haciendo el topollillo. Ese día fue amonestado.
1: ¿2024 dijo?
0: 2024, sí, señor.
1: ¿Ursi puede ser?
0: No, William Alarcón. Sí, señor. Golazo de tiro libre. Vaya al gráfico, a la portada. El antecedente del topollillo de Caicedo en el clásico entre Huracán y San Lorenzo. Bueno, obviamente se recordó el topollillo de Paredes en el Monumental cuando hizo el gol de penal frente a River. Lo de Trojansky, que le dieron 3 fechas, después le bajaron a 2, que no fue un topollillo, pero que lo expulsaron ese día por incitación a la violencia, porque se sacó la camiseta y se la mostró a la hinchada de Boca. Bueno, hay doble vara, a Paredes no se lo hacen y a Caicedo sí. ¿Sabe quién dijo esto hace un ratito?
1: ¿Quién?
0: El contador Daniel Vega, ajá, el secretario deportivo Huracán.
1: Acá lo estábamos viendo.
0: Que estuvo con un amigo, ¿no? Con el doctor Pablo La Médica. ¿Nos está escuchando La Médica a esta hora? Bueno, le mandamos un abrazo. Pasó por la noche de Teis Sports Daniel Vega y además dijo que Caicedo tiene opción de compra, pero es en diciembre. Él está haciendo todo para quedarse un rato largo en Huracán. Estamos muy felices con Jordi, lo que dijo Daniel Vega. Volviendo a la nota de Juan Bizanz con Ariel Senosiaín y equipo, habló el futbolista sobre el momento que vive el equipo de Diego Martínez.
2: Creemos que las cosas las veníamos haciendo bien, por eso justamente después del partido yo declaré que confiamos en este proceso que venimos teniendo. Obviamente vamos a seguir creciendo y esperamos seguir creciendo y darle una alegría a la gente de Huracán, que es lo que todos queremos. Pero venimos confiados de que este es el camino, venimos haciendo las cosas bien. Y como decís vos, la gente quizá no estaba muy contenta, pero yo creo que más que nada por los resultados, porque creo que se venía viendo un Huracán que intenta jugar mucho más, creo que intenta tener mucho más la posesión, la pelota, genera riesgos, salvo con Atlético Tucumán, que fue un partido muy chato, muy trabado. Uh-huh. Sacando ese partido, venimos haciendo las cosas muy bien y obviamente ojalá este sea un puntapié para acercarnos más a la gente, para que la gente también confíe más en nosotros, en este grupo que creo que se lo merece.
0: Bueno, la mala noticia del día para Independiente fue la rotura del ligamento de Jonathan Dirastroza, el lateral izquierdo de 21 años, actual alternativa de Facundo Zavala. Se encendieron las alarmas en Villa Domínico porque no pudo terminar la práctica tras trabársele la rodilla. Le hicieron estudios y los mismos confirmaron que sufrió la rotura del ligamento cruzado. Debido a la gravedad del diagnóstico, el reglamento le permite a Independiente incorporar un futbolista para reemplazarlo en el plantel. En paralelo a esta situación, Néstor Grindetti, el presidente del club, volvió a comunicarse con el entrenador Gustavo Quinteros, que otra vez disparó munición gruesa, ¿no? Después de la derrota frente a Platense, de la gran cantidad de refuerzos que pidió, de la lista que le entregó a la dirigencia, le aseguró Grindetti en esa charla que harán todo lo posible por incorporar un volante mixto y un defensor central, puestos que el técnico considera prioritarios en este mercado de pases. Con respecto a las roturas de ligamentos, actualizando la estadística, mi querido Leo, sí, ya son 161 las roturas de ligamentos post pandemia en el fútbol argentino. Desde octubre de 2020 a la fecha, solo en primera división, 161 jugadores se rompieron los ligamentos, 25 roturas ya llevamos en 2026. Esto da un promedio de una cada 9 días. Es impactante realmente.
1: Terrible.
0: La epidemia de roturas de ligamentos, la lista completa, y es el último chivo de la noche, Jota. Obviamente en la portada del gráfico web. Con respecto a Independiente, juega el miércoles la final del mundo, decían los amigos de Puede Pasar, hoy con Juli Fernández a la cabeza, frente a Atlético Tucumán. Detalles del partido por Copa Argentina, Leo.
1: Sí, señor, 19:15 van a estar jugando en el Estadio Coloso Marcelo Bielsa, en el Coloso del Parque, la cancha de Newell's, lo que va a ser octavos de final de la Copa Argentina.
0: Bueno, de cara a este cruce aparecen varias incógnitas en la diagramación del 11. La principal duda pasa, por lo menos para la prensa, ¿no? Tal vez Quintero ya lo tiene decidido. Pasa por saber si Santiago Mele podría hacer su debut con la camiseta del rojo. Veremos si lo saca a Rodrigo Rey después del error que tuvo frente a Platense. Por su parte, el defensor Sebastián Valdés arrastra molestias físicas y también está en duda. Por último, Quinteros tendrá que resolver si incluye a Maxi Mesa en el equipo titular o si ratifica a Matías Abaldo en la zona ofensiva. En otro orden de temas institucionales y de mercado, en las últimas horas se conoció que Lucas Román va a continuar su carrera en el fútbol de los Países Bajos. Al irse sin lugar en el club, deja un cupo para que Independiente pueda incorporar. Además, Gastón Gaudio no descartó ser candidato en Independiente al manifestar públicamente que siempre quiso ayudar a la institución. Con respecto a Banfield, que hoy perdió, reiteramos, Leo.
1: Perdió 2-0, así es, contra Belgrano de Córdoba.
0: Bueno, el Elche avanzó en las últimas horas por Tiziano Perrota, mantiene conversaciones con Banfield para intentar quedarse con una de las jóvenes figuras del taladro. Las negociaciones entre ambos clubes están encaminadas y existe optimismo de las partes para alcanzar un acuerdo por el delantero de 19 años. El querido amigo Germán García Groba hoy en redes sociales informaba que Perrota firmaría con el Elche,
1: sí,
0: y jugaría cedido en Defensa y Justicia durante 12 meses a la espera del pasaporte comunitario. Todo queda en familia, ¿no?
1: Obvio. ¿Orienta? Defensa, bueno, y Justicia, que yo lo había ido a buscar apenas comenzó el mercado.
0: Correcto. Además, Renzo Malanca va a ser refuerzo del taladro. Huachipato vende el 50% del pase, firma hasta diciembre de 2029, podrá jugar una vez que el club levante las inhibiciones. Mañana, decíamos, juegan Lanús y Talleres. Lanús informó que Agustín Medina tiene una lesión muscular en el bíceps femoral izquierdo, desafectado del encuentro, mientras que Talleres se va a reforzar con Agustín Álvarez Martínez. El Sassuolo de Italia lo presta por 12 meses con opción de compra por el 80% de la ficha. Clima caliente en Aldo Civi, no por la temperatura. Si hace frío en esta parte de la provincia, imagínate en Mar del Plata frente al mar, Leo. Pero caliente es el clima en Aldo Civi tras la derrota ante Central. La barra colgó dos banderas en el predio con mensajes contundentes en contra de los jugadores. Menos lindo, le dijeron de todo. Además, un grupo de hinchas se reunieron en las inmediaciones del lugar e insultaron a los jugadores mientras se entrenaban. El elenco de Mar del Plata acumula 3 derrotas y un empate en las 4 fechas disputadas y se ubica anteúltimo en la zona B. Con respecto a Instituto, Alex Luna, figura de la gloria, es pretendido por Flamengo. El volante con pasado en Independiente reconoció que desde el conjunto de Río de Janeiro llamaron a su representante, aunque todavía no hubo una oferta formal. Pipa Benedetto le hizo juicio a Newell's. Esto es por una deuda de $463,000 de su contrato. Información de los colegas de Cadena 3 de Rosario. Con respecto al mercado de pases, un ex selección argentina, podemos vender para el Clickbait, mi querido Leo.
1: Sí.
0: Integró la primera convocatoria de Lionel Scaloni y vuelve al fútbol argentino. Todo esto es correcto. De verdad, Susana. Ex jugador de Vélez Sarsfield. No es mentira, claro que sí. Matías El Monito Vargas llegó libre, firmó por 2 años y medio con Gimnasia de Mendoza. Atención que en la presentación, como nuevo refuerzo del equipo mendocino, habló de Vélez y apuntó contra la dirigencia del Fortín. Escuchen.
5: Vélez tuvo un contacto, ellos especulando, como siempre lo hicieron, me llaman 2 días después que quedan afuera, me llaman diciendo que estaba muy mal económicamente, no sabían ni qué podían ofrecerme, que no nos ofrecemos. Pero bueno, yo tengo ganas de volver, envíenme una oferta. Pasa un mes de esto y me envían un mensaje con un PDF, con la propuesta, y un mensaje le digo, bueno, básicamente me parecía que los modos y los tratos no eran buenos. En el medio, Fabián Berlanga hablando públicamente que estaban negociando conmigo cuando no habíamos ni hablado de números ni absolutamente nada. La situación, lo que yo interpretaba, es que dentro del club o no podían o no querían, no me querían realmente. Algunas dicen que no contesté, y claro que contesté, rechacé la oferta. Esperando también que se comuniquen con mi representante, algo que no hicieron en ningún momento. Fabián nunca me llamó, nunca me hizo saber que había una oferta de vigencia, nada, así que no, yo interpreté que no había tal interés como dicen.
0: La palabra del Monito Vargas, que jugó con la selección argentina en el primer amistoso de la era Scaloni, 7 de septiembre de 2018, en la victoria de la Argentina frente a Guatemala, 3-0. Ese día jugó ingresando desde el banco de los suplentes. La semana de Conmebol Libertadores, mi querido Leo, para los equipos argentinos, tendrá cierre el próximo jueves. Juega Central frente a Corinthians.
1: 21:30 en el Gigante de Arroyito, Rosario Central contra Corinthians. Arbitraje de Andrés Matonte y Cristian Ferreira serán los encargados de impartir justicia. Relato de Juan Maviera, los comentarios de Rodrigo Áncora, un Corinthians el timado que viene de ganarle 2-0 a Bragantino por el Brasileirao.
0: Bueno, ATR, en el final del programa nos vamos de recorrida por el mundo, el panorama internacional como siempre, el resumen más completo de la mano del Golden Boy de Berazategui, del popular Leo Orieta, arrancando por Madrid y con la vuelta de Julián. Observaba la fotografía, una de las que compartió
1: enojado,
0: el Atlético,
1: ¿no?,
0: Madrid. Qué cara de pocos amigos que tenía, sí, Julián, que no es frecuente. Hace un ratito decía el querido Fernando Sis en Doble Amarilla que está enojadísimo Julián con el Atlético Madrid, que él considera que su ciclo está terminado y está forzando la salida. Por lo pronto, hoy volvió a los entrenamientos.
1: Sí, señor, hoy se sumó a los entrenamientos después de lo que fue la final del mundo.
0: Bueno, llegada inminente, decía, hablando de la selección y también con mucha información que ha generado hoy Fernando Sis en cómo te va. Cuti Romero ya habría agradecido el interés del Inter, del Arsenal y del Barcelona, y su destino sería el Atlético Madrid. Bueno, hablando de Barcelona, ¿hay un plan B con un campeón del mundo en Qatar?
1: Sí, señor. Lautaro Martínez, según el diario Sport, allí en Barcelona, sería la alternativa en caso de que no llegue Julián Álvarez. Lautaro, que tiene contrato hasta el 2029 con Inter, y lo dejan salir por 120 millones de euros, es lo que pretendería el Inter por su capitán.
0: Bueno, un Lautaro Martínez que hoy se reincorporó a las prácticas del Inter de cara a la temporada que va a arrancar el sábado 22. El Inter estrena en la Serie A frente al Monza. El que volvió es el Real Madrid. En realidad, el Real Madrid ya regresó hace un tiempo con Mourinho.
1: Volvieron los mundialistas.
0: Claro, para esta temporada, pero volvieron los campeones del mundo y los cuartos del mundo, ¿no?
1: Sí, señor. Mbappé, Cucurella, Tchouaméni, Konaté se sumaron nuevamente a los entrenamientos de Real Madrid, que viene de ganar su amistoso 2-1 contra el Ferencváros el fin de semana, y el miércoles va a jugar otro amistoso contra el Depor La Coruña.
0: No era Batistuta, era Nahuel Molina. Qué recibimiento para el lateral argentino en la capital de Italia, Orieta.
1: Tremendo, por una multitud fue recibido, va a firmar hasta el 2030. Lo compró por 18 millones de euros la Roma.
0: ¿Dónde va a jugar Facundo Buonanotte?
1: Va a estar jugando a préstamo en el Elche. Será el cuarto préstamo de 2023. Leicester, Chelsea y Leeds del Rosarino.
0: Entiendo, tiene pasaporte comunitario, ¿no? Si no, venía Defensa, sí, y Justicia también. ¿Qué pasó con Aaron Anselmino, que se lesionó?
1: Sí, señor. Hoy a los 30 minutos del primer tiempo, en lo que fue el amistoso contra el Johor Darul Taksim, el equipo de Malasia que jugó el amistoso del Chelsea, venía de jugar su quinto partido al hilo. Aaron Anselmino, después de lo que fue el préstamo en Racing de Estrasburgo, pero hoy salió a los 30 minutos por una molestia en el isquiotibial derecho.
0: ¿Nuevo club para Benja Domínguez?
1: Se va al Sassuolo por un año a préstamo desde el Bologna. Había llegado en agosto del 2024, 48 partidos, 4 goles y 6 asistencias.
0: ¿Quién es el nuevo dueño del Liverpool?
1: Jeff Bezos, el dueño de Amazon, mira, la plataforma para ver películas. Bueno, sí, va a adquirir más del 30% de la propiedad del club, así que problemas para llegar a fin de mes creo que no tiene.
0: Entiendo que no. Bueno, Alexis McAllister hoy retornó a los entrenamientos con el equipo. El Liverpool visitará el domingo a Newcastle en el inicio de la Premier League. Hablando de el Liverpool, hoy presentó a un refuerzo en la saga.
1: A Ronald Araujo, el defensor uruguayo que va a llegar a préstamo por una temporada desde Barcelona y una opción de compra de 55 millones de euros.
0: Bueno, teníamos el audio de Ronald Araujo, pero por cuestiones de tiempo se lo dejamos a los amigos de Dispor Radio Uruguay. ¿Le parece, Orieta?
1: Sí, señor.
0: Porque hablando de Uruguay, Darwin Núñez sigue de recorrida por el mundo. ¿Dónde va a jugar el delantero?
1: De Arabia a Turquía, de Al Hilal, se va a préstamo al Trabzonspor. El equipo turco, que ya presentó a Mohamed Salah la semana pasada, firma por una temporada a préstamo.
0: ¿Neymar se puede reencontrar con Messi, con Lucho Suárez?
1: Así indica el diario Marca. Neymar, recordemos que a fin de año queda libre y todo indicaría que su futuro está en Miami, junto a Messi y Luis Suárez, aquel trío que brilló, ¿no?, en 2015 ganando la Champions.
0: Claro que sí. Hablando de Luis Suárez, hoy habló en conferencia de prensa Diego Forlán. Fue presentado como técnico de la Sub-20 y de la Selección Mayor de Uruguay de manera interina. Forlán dejó las puertas abiertas para un posible regreso de Luis Suárez a la selección uruguaya. Bueno, con respecto a la Fiorentina, qué bien que lo vende usted, mi querido Orieta. ¿Un ex platense va a jugar en Florencia?
1: Sí, señor. Mateo Pellegrino, el ex de Platense y Vélez Sarsfield, que está ahora en Parma, 24 años, 39 partidos y 12 goles. No se establecieron los montos todavía, pero está ahí al llegar a Fiorentina y ser compañero de Franco Mastantuono.
0: Entiendo, a nuestro operador Lucas Suárez se le pianta un lagrimón cuando menciona al delantero. Que hablando de delanteros, ¿qué pasa con Harry Kane y el Bayern Múnich?
1: Está cerca de cerrar su renovación con Bayern Múnich, que vencía en junio de 2027. Va a renovar hasta el 2029, ya 147 partidos, 146 goles. Es tremendo lo de Harry Kane, que ya ganó 4 títulos en el conjunto bávaro.
0: El otro día, cuando jugó instituto, el muñeco Gallardo estuvo viendo a su hijo. Le preguntaron por dirigir en el exterior y no contestó. ¿Usted tiene detalles de cuál puede ser el futuro de Marcelo?
1: Es el sueño de Vasco da Gama, Marcelo Gallardo, que bueno, ya despidió a Fernando Diniz. No está bien en el Brasileirao, puesto 18. Está en zona de descenso el conjunto vasco, que puede llegar a ser rival de River en un hipotético cuartos de final. Así que
6: hay que
1: ver, están negociando, es lo que informan desde Brasil.
0: Bueno, podría dirigir a Santi Sosa, ¿no?
1: Claro.
0: Nico Gallardo, que seguramente lo dirigió en River, entiendo.
1: Sí, señor, lo hizo debutar.
0: Mira, muy bien, qué memoria tiene Orieta, ¿eh? Bueno, ¿qué pasa con PSG, que quiere un arquero mundialista?
1: Lo quiere a Sion Suzuki, el arquero nipón, que es pertenencia del Parma. 33 millones de dólares ya ofreció el PSG por el arquero de 23 años.
0: Una nueva figura a la MLS, ¿de quién se trata?
1: De Alexis Sánchez, el chileno de 37 años, que después de 18 años deja el fútbol europeo y va a ser nuevo refuerzo del Montreal de Canadá. Último paso por Sevilla, 30 partidos, 4 goles tan solo.
0: Impresionante recorrido en tu cara, youtuber, para el querido Alejo García Cabo, a quien le mandamos un abrazo grande. Gracias como siempre, mi querido Leo. Nos reencontramos mañana, ¿le parece? Mañana estamos después de
1: 23:30, así es, mañana estaremos después de lo que va a ser Estudiantes contra U Católica. 21:30 va a ser relato de Sager y comentarios de 40. Abrazo grande, Mabe.
0: Claro que sí, abrazo grande. Mañana a las 7, u hoy, ya estamos en martes, Boca Recoleta por Dispor Radio, luego Estudiantes Universidad Católica, 21:30. Y cerrando la programación, venimos con el resumen completo de 23:30 a 0:30, Dispor Show con el querido Leo Orieta. Gracias, J. Castro, gracias, Lucas Suárez, los mejores operadores de la radiofonía. Gracias a el crédito de la producción, al querido Facu Yonto. Y gracias a ustedes por acompañarnos, como siempre, cada noche a través de Dispor Radio 103.1, el sonido del deporte. Como les digo siempre, recuerden, porque la Copa del Mundo de Qatar no se borra. Recuerden que nacimos para ser campeones del mundo. ¡Chau!

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2: Está Jorge González, el técnico de Recoleta. Mirá. Recién arribados al país, 20.05, creo que 18.30 llegaron, así que le agradecemos a Jorge la deferencia de poder hablar un ratito con nosotros. ¿Cómo te va, Jorge? Abrazo grande, gracias por atendernos.
3: No, por favor, muy buenas noches. El agradecido soy yo, antes que nada, por como siempre nos reciben todos ustedes cada vez que nosotros estamos en este hermoso país, así que Dios es grande y es fiel, por eso creo que siempre están triunfando.
2: Jorge, estaban con muchas ganas de jugar en la Bombonera, ¿no? ¿No se les dio?
3: Creo que antes que nada, esa era una ilusión de muchos de los chicos, llegar a jugar en la Bombonera sabiendo bien que era Boca el rival, pero siempre está la ilusión de saber de que estamos jugando ante un grande del continente, el que más copa ganó y el que realmente es el que entiende muy bien de este tipo de competencias, y venimos predispuestos a darle una lucha que esperemos estar a la altura del partido.
2: Jorge, con el respeto que me merece tu equipo y tu trabajo, nosotros durante el primer semestre del año a tu equipo le decimos la cenicienta del grupo, entendiendo que la obligación la tenía primero el Santos, después San Lorenzo por una cuestión histórica, y ustedes supieron no solo pasar de ronda, sino de la manera en que pasaron, porque yo me acuerdo que fue ganando en la cancha de San Lorenzo y había algún resultado más que San Lorenzo tenía a favor, y ustedes no solo que no perdieron, sino que ganaron ese partido. Digo, ya dejaron de ser cenicienta, y Boca es una gran medida para ustedes y al revés también.
3: Sí, concuerdo mucho contigo. Nosotros mismos creo que cuando pasamos a la fase de grupo eliminándole a Nacional, que es un equipo bien grande también en Paraguay, hay que tener en cuenta que Nacional también ya jugó una final de Libertadores. Sí, y desde ese momento nosotros ya estábamos construyendo con cimientos bien firmes lo que podría ser nuestra participación. Paso a paso nos fuimos logrando resultados que nos ilusionaban, y vinimos en ese partido contra San Lorenzo sabiendo que un empate no podía eliminar, que solamente era la victoria la que, consiguiendo una victoria, podríamos estar soñando con una clasificación. Se dio el resultado, lo trabajamos muy bien durante el partido. Hoy yo creo que nosotros hemos cumplido cabalmente con todo lo que merece nuestra primera participación en Copa, pero ilusionados todos de seguir en camino, de poder conseguir logros más, mucho más importantes desde ahora en más en todo lo que es esta nuestra primera participación. Orgulloso del trabajo del profesional para paraguayo, porque estamos muchos de paraguayos dentro de lo que es el club, y sobre todo tenemos chicos que, como siempre dije desde el primer momento que viajamos, me acuerdo bien, primera vez en Brasil contra Santos, que era la primera vez que se estaban subiendo en un avión, que era la primera vez que iban a conocer lo que es jugar fuera de su país. Hoy en día tenemos de vuelta un chico que hemos reforzado en este semestre, y ayer justamente le pregunté si ya viajó en avión y me dice que no, que iba a ser su primera experiencia. Entonces estamos construyendo cosas lindas, nuevas, y como grupo eso nos fortalece cada día más.
4: Jorge, es extraordinario esto que contás, lo último, porque bueno, habla de casi un espíritu amateur en cuanto se juega. Ahora, ¿cómo haces vos con el trabajo para plantear el partido, para pasar de eso que va desde la ilusión, por ejemplo, que tenían de jugar en la Bombonera, de esta experiencia totalmente nueva de por primera vez viajar en avión, a competir? ¿Cómo haces? ¿Cuál es la indicación? ¿Cuándo pasan de la foto con Paredes a quitarle la pelota a Paredes?
3: No es fácil, sinceramente, pero ya tenemos una organización estructurada dentro del club. Nosotros, desde que cualquier jugador llega al club, nosotros les cargamos con cosas positivas, y sobre todo tratando de ilusionarle a cosas grandes, el querer salir campeón del fútbol paraguayo, el querer avanzar cada vez más en la Copa. Entonces ya desde el inicio, cualquier jugador o cualquier persona dentro del staff, del cuerpo técnico, que llegue a ingresar trabajar dentro de la institución, ya llega pensando en grande, no solamente en competir, sino en ganar. Y eso se transforma en trabajos diarios y sobre todo con gente experimentada y con mucha jerarquía también que tenemos dentro del plantel, que hacen que la persona nueva dentro del club se ilusione y entienda cuáles son nuestros objetivos y que nosotros vamos a estar marcando esos objetivos en pos de lograrlo. Lo estamos haciendo, lo estamos construyendo, lo estamos trabajando. Por sobre todo, estoy muy orgulloso de todos los chicos porque a pesar de tener grandes rivales, campeones del continente como Santos, como San Lorenzo y un tradicionalista en esta competencia como Cuenca, en ningún momento de los partidos nos vimos avasallados y tampoco ellos sintieron lo que es la presión de jugar, ya sea dentro o fuera del país, en una competencia internacional. Y eso se logra solamente con unidad de grupo, con equipo que trabaja seriamente y por sobre todo enfocado hacia un objetivo todos por igual.
4: Entiendo, Jorge, que por reglamento el señor presidente Luis Vidal no puede jugar porque tendría que renunciar a su cargo o pedir, un parate de su cargo como directivo para poder ser jugador. Pero se charló en algún momento, en medio de alguna risa, de alguna copita de vino, que Luis te haya dicho: che, mirá, Jorge, que a lo mejor 5 minutitos, si es en la Bombonera, al final no, estoy para entrar o nada.
3: Quiero aclarar muy bien ese tema. Dale. Así como el presidente tiene su hijo dentro del club jugando, estando dentro del plantel de primera y nunca, pero nunca, porque estoy hace 5 o 6 años ya en el club con otros técnicos dentro de lo que es la institución. Él jamás presionó a que tal o cual jugador pudiese jugar y mucho menos él. En el que siempre está un poco loco en ese sentido soy yo, el que le quiero dar esas satisfacciones, porque es un presidente totalmente anormal, como yo diría. Él es jugador, sí.
2: ¿Juega realmente bien?
3: Te comento a ver si nos entendemos. Sí. La primera vez que Luis me invita a su casa, entro y al abrir la puerta lo único que veo son placares con trofeos y trofeos y trofeos. Y te juro que comencé a ver uno por uno y es un goleador innato. Yo le conozco en mi época de amateurismo, en la cual yo le pude dirigir, y es un goleador nato. Es alguien que traslada al fútbol lo que es él cuando era basquetbolista, porque también sabe jugar muy bien al basquetbol y también juega muy bien el ajedrez, y él mentalmente está preparado leyendo lo que es una jugada, la manera de marcar, la manera de moverse. Es un genio.
4: Y lo único, perdón, Jorge, sí. hay un problema, porque sí. En Boca dicen: si ponen al presidente, nosotros ponemos al nuestro, y entra Riquelme. Anda a marcar las paredes a Riquelme ahora.
3: No, terrible, pero sinceramente capaz él, porque comenzó a jugar tarde al fútbol profesional, primero se dedicó a terminar sus estudios universitarios, ser un profesional, tener los hijos hermosos, maravillosos, la familia que tiene, comenzar a educarlos, y luego recién y cumplió su sueño de ser un profesional. Él fue futbolista profesional, estuvo jugando en varios clubes de nuestro país. Lastimosamente, en la vida uno hay que elegir la carrera profesional ideal para poder sostener a la familia, y él eligió el ámbito privado. Le fue muy bien, le está yendo muy bien, pero una de las cosas que más quiero cumplir o quería cumplir con él era dejar su nombre grabado para la historia por mucho tiempo, en vista a que él es alguien que, fíjate, nosotros hoy en día estamos el 10, ya cobramos salario, cobramos todos los premios, estamos todos al día. Nunca falló con nosotros, y en alguna ocasión hubo algún retraso, fue solamente de contados días, máximo 3-4 días, por algún problema de flujo que puede existir dentro del club, pero es una persona muy organizada y creo que se merece él, por lo menos marcar su nombre y escribir su nombre en la historia grande de todo lo que es el fútbol mundial.
5: Jorge, ¿cuánto puede crecer, cuánto puede ayudar a un plantel como Recoleta, a un entrenador como Jorge González, después de ver la actuación de la selección paraguaya en la Copa del Mundo?
3: Todo, porque la base de todo siempre tiene que ser la selección. Como yo le digo a los chicos, así como le tuvimos a un Lucas Romero el año pasado empezando a jugar en primera división y ser convocado dentro de lo que es el mismo, y estuvo a punto de irse al Mundial, lastimosamente creo que el profesor eligió otros nombres, pero él estuvo ahí en la danza de que podría venir, ilusionarles a ellos y por sobre todo ver de que nuestro país sigue creciendo. Volver a un Mundial después de 16 años no fue fácil, tampoco fue nada fácil, creo que aquel primer partido con Estados Unidos, porque dolió un poco a todos los paraguayos la derrota, por amplio marcador, pero se notó en ese momento que también hubo un quiebre emocional de volver a un mundial de gente joven. Ninguno había participado en ese tipo de competencia. Luego de ese partido, creo que volvieron a reencauzarse ellos mentalmente, por sobre todo, y lograr grandes resultados. Tenemos un gran profesional al frente de la institución. El profesor Alfaro llegó y volvió a dar la mística del futbolista paraguayo, de volver a encender estos pasos que nos caracterizan a nosotros. Y por sobre todo, dio algo de lo que él, a él le gusta el fútbol, pero no quitó casi la esencia de lo que es el fútbol paraguayo en cuanto a las pelotas paradas, en los duelos aéreos, en la fortaleza física, y eso es algo muy importante para nosotros, volver a encauzar a nuestra selección, y sobre todo que todos los paraguayos volvamos a estar ilusionados en volver a competir en una competencia internacional muy fuerte, la mayor de todas. Y creo yo que tuvimos una gran actuación al final. Lastimosamente el último partido no se pudo dar, pero al fin y al cabo perdimos ante quien fue un finalista del torneo pasado y que llegó a estar entre los cuatro mejores de este último mundial.
2: Impecable. Te agradecemos muchísimo estos minutos y obviamente estaremos atentos ahí a alguna sorpresita como con San Lorenzo de tu equipo. Vamos a ver, me imagino, con vos.

0: que es una de las más grandes del continente, va a estar jugando su propio partido dentro de lo que va a ser mañana.
1: Jorge, gracias, un abrazo grande.
0: Abrazo a todos ustedes y de vuelta muchas gracias por la recepción.
1: A vos, Jorge González, el técnico de Recoleta que mañana juega con Boca.
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2: Tuvimos mucho fútbol, es cierto.
3: Demasiado.
2: Y mucho deporte. ¿Cómo
4: demasiado?
2: Porque hasta incluso en la cancha de Vélez tuvimos un final de los increíble, ese minuto y medio que parecía.
5: ¿Cuánta gente había, no?
2: Mucha, correcto.
5: Sí, como era de esperar igual.
2: Sí, bueno, pero hay que marcarlo, ¿no?
5: Sí.
2: Hablamos de Puma Sudáfrica, pero a nosotros más nos tira el fútbol, naturalmente, una fecha que tuvo un gran ganador, que es Huracán, creo. La verdad es que viendo, a ver, en la previa, y sobre todo con San Lorenzo como local, nadie iba a decir abiertamente, este tiene que ser para Huracán, ¿no? Después de tanto tiempo sin ganar el nuevo gasómetro, pese a que en los últimos años ha revertido esa tendencia del historial, y que lleva...
3: De los últimos 17, San Lorenzo ganó uno.
2: Claro, ese número que es tremendo, no lo había podido plasmar en el nuevo gasómetro, donde había empatado mucho.
3: Y... comparable con el clásico rosarino y el de La Plata en cuanto a los últimos años,
2: sí.
3: Cómo se ha despegado uno del otro.
2: Claro, pero esto
3: está bien,
2: es al
3: que
2: revés.
3: En el general domina mucho San Lorenzo.
2: Claro,
3: en el historial
2: de Rosario
3: general.
2: Y La Plata, cómo han ganado mucho Estudiantes y Central, ha servido para... justamente torcer el historial a favor. En cambio, en un historial netamente favorable a San Lorenzo, en los últimos años, y ya son muchos, la tendencia es para Huracán. ¿Y qué le faltaba a nuevo gasómetro? Ahora, tenía que ser este, porque es mejor equipo, porque tiene mejor plantel, porque tiene ya unos meses de laburo del entrenador, que a veces cambia mucho, parece querer tener demasiada injerencia, pero está probado, ¿no? Es un técnico que ya lleva sus años, Gorosito también, cómo no, más todavía que Martínez, pero está en la pretemporada, o parece estar en la pretemporada, porque juega todos los días con un 5 distinto, y todos los refuerzos tienen dos prácticas y van a la cancha como titulares.
5: Tremendo,
2: ya había pasado con Amor, con Álvarez, pasó con Arboleda,
5: fue el
2: más recatable.
3: El mejorcito.
2: Y Río, que
5: bueno,
2: necesitaba...
5: Mendy cuando llegó con otro técnico. Cuando llegó en el semestre pasado también.
2: Fue a la cancha.
3: Ayer hizo debutar un pibe en el lateral derecho. El tercer marcador central era también un pibe que tenía 4 o 5 partidos en primera.
2: Sí. Está todos los días en enero, ¿no? O en julio, San Lorenzo. Todos los días armando formaciones distintas. A mí la que más me sorprende, en serio, es la del volante central. Porque es la clave de un equipo, ¿no? Tener un volante central fijo. Y hasta ahora han jugado Alacia, que salió los dos de entretiempo, después jugó Ratalino, y ahora entró Río como si fuese la salvación.
5: Y al
2: final también salió, claro. ¿No? Entonces van saliendo todos.
5: Ratalino quedó marcado con el segundo gol.
2: Sí.
3: No ingresaron mal los cambios en San Lorenzo. A mí me gustó
2: Rodríguez Pagano.
3: Pagano entró bien. Del Prete poco, pero bien.
5: Raro esa cara de Riti, ¿no? Estaba nervioso, pegó un patadón al minuto.
3: Pero no estaba jugando bien.
5: No, pero bueno, es uno de los que tiene experiencia, por lo menos.
2: Sí, pero el pibe entró bien.
5: Sí,
2: más recatado.
3: No, animó.
5: Terminó del todo bien.
4: No está claro porque no juega de antes. Inclusive antes de que llegara Gorosito.
3: Bueno, Álvarez lo usaba más a de Ritis.
4: Claro, por eso Rodríguez Pagano.
2: En este esquema podría jugar en el medio, ¿no? Rodríguez Pagano, ahora que no está Gulli.
3: Fue el más peligroso.
2: Él tiene buena llegada. Pero Huracán, si bien había tenido un primer tiempo sin sacar grandes diferencias, en el descuento de esa etapa...
5: Qué gol justo, ¿no?
2: Pero fueron los 2 minutos. El árbitro dio 2 minutos y Huracán dijo, ahora.
3: De local, como si estuviese jugando de local.
2: Es ahora. Y cortó en una Blondel, y cortó en otra Carrizo, y tiró la pelota al área.
5: Claro,
2: y San Lorenzo la sacaba, pero no la sacaba del todo. Y volvió a tenerla, y le quedó a Carrizo, y el centro,
3: porque
2: y no fue en la primera, sino en la segunda.
5: Sí, hubo, y el remate de Blondel.
2: En el gol fue el cabezazo de Bizanz.
3: No, hubo un cabezazo anterior de
2: Bizanz.
3: Claro,
2: hubo esa llegada de Bizanz, el tiro de Blondel cruzado y la jugada
5: del gol. Ahí saca Gil del remate de Blondel, saca Gil, largo devuelve Huracán y empieza Carrizo.
2: A
5: crecer por izquierda.
2: Que había quedado de 3, ¿no?
5: Claro.
2: Circunstancialmente.
5: Claro.
2: Más allá de que haya jugado mucho de 3 y Palazzo sea 6. Entonces, ¿qué vio Huracán ahí? Vio que no podía desaprovechar la oportunidad, y yo lo proyecto hacia el partido en general. Vio que no podía desaprovechar esta oportunidad porque San Lorenzo está a los tumbos, porque el técnico, con toda lógica, después del partido en la conferencia dijo, ¿cómo no voy a tener fuerza si estoy hace 15 días? Una forma de decir, pero por otro lado también se lo ve incierto, ¿no? sin las respuestas, que es difícil tener ese tipo de respuestas, porque la verdad que vemos cómo se desarrolla institucionalmente San Lorenzo ya de ese tiempo, bromeando la semana pasada, decía, San Lorenzo es Perú, cambia presidentes todos los días, todos los años, por lo menos. Y eso trae aparejado que haya problemas en los libros de pase. Dentro de todo pudo incorporar algunos, sí, ¿no? Pero, a Romagna, no, en a número, Gil,
6: pero vos
2: a,
6: bien lo dijiste Mendy. Recién, es un equipo que literalmente está partido al medio, San Lorenzo.
2: Y tiene...
6: Y claro.
3: Ahora, si estás, perdón, ¿eh?
6: ¿Me explico?
3: Pero porque tiene que ver con lo que dice Héctor. Si San Lorenzo es un equipo que está en construcción, al que le siguen llegando los jugadores, ¿vas a ensayar un esquema que practicaste una o dos veces en la semana? A mí me llamó muchísimo la atención el planteo. Hay maneras y maneras de perder. Y todo nos lleva a la línea de 5 de Gago en el Clásico contra River. Vos podés perder un Clásico. Ahora, lo perdés de local y con línea de 5, es una...
6: No,
3: es
6: y
3: difícil,
6: y sobre todo el Gorosito, ¿no?
3: Que, por eso.
6: Que
2: sí, pero a ver, los dos laterales eran más profundos, ¿no? Es evidente que no quiso cargarle
3: la responsabilidad. Pero te ganaron dos veces, te ganó dos veces de cabeza Bizán, que mide 1.70 y pico, bueno, en una línea de tres centrales.
2: Pero eso bueno, habla de los centrales.
3: Claro. Y bueno.
2: Eso habla de los centrales.
3: Y la mitad de la cancha partida. Bueno, ganó una pelota en el medio San Lorenzo.
2: Ahí faltaba,
6: no, ahí parecía, me pareció que ahí en la mitad de la cancha estuvo...
3: Le faltaba un jugador.
2: Ahí parecía faltar uno. Ahora, Huracán tiene buenos mediocampistas, porque Fernández Edrés le va a servir a este equipo. Sí. Él se había decidido, Martínez había decidido por Waller, está lesionado, Fernández Edrés es de quite.
3: Sí. Y Callinger me encantó.
2: Y al lado de Fernández Edrés necesitas un jugador de buen lanzamiento, y lo tiene Gil. Y la verdad que Callinger.
3: Yo le dije Callinger todo el partido, pero...
6: ¿Cómo le decimos?
2: No tiene criterio, sé. Tiene criterio, tiene despliegue, más Cortés que pica. Bueno, es un equipo para pelear y qué sé yo.
6: Mete
2: a veces
6: pase.
2: Un clásico te permite... El resorte anímico.
5: Creértela.
2: Hasta antes del clásico venía muy regular Huracán. Sí. Condiciones también de entrenador que eran cuestionadas. Hablábamos justo el viernes de ese, o el jueves, de ese cambio en el minuto 1000 del partido anterior, ¿no? El minuto 50, 96, 30, de 51.
5: De 96.
2: Entonces, pero van dos clásicos y los dos los jugó con fiereza, que es como el punto de partida para ganar un clásico, ¿no? Sin eso, no lo podés ganar. Solo con eso, creo que tampoco, pero si lo tenés. Ya estás más cerca de lograr la identificación del público. Y después salió a jugar el segundo tiempo con...
3: Sabiéndose ganado. Fue una continuidad de esos dos minutos del final del primer tiempo.
2: Como si no hubiese habido entretiempo.
5: Y se pudo florear, ¿eh? Bizán jugó mucho para él.
3: Ah, Bizán jugó. Algún momento
6: de toque que hubo ahí que...
5: Hubo estaba toque. Para.
3: Entró bien Puceto.
2: Sí, la de Bizán que pateó afuera, que pateó bárbaro.
5: Bárbaro.
2: Igual el pase estaba tan claro.
3: No, pero pateó bien. Pero metió un cañonazo tremendo.
5: No, la segunda, la que le saca de Becky. Pero era pase para todos lados.
2: Sí,
5: sí. Aparte venía de patear. Dos minutos antes había pateado.
3: Lo justificó.
5: Pegó en el travesaño.
3: Se merecía morir el gol.
2: Mirá, menos mal que salió 2-0.
3: Había sido una... Sí. No, lo hace porque está 2-0 y busca su gol.
5: Menos mal que Cuello no la cruzó en la última o faltaba un minuto.
2: Yo le tiro esto a la producción. Yo sé que es difícil hablar después de un clásico. ¿Podemos hablar con Bizanz más tarde? ¿Podemos hacer el intento de hablar con Bizanz? Porque primero que sí, fue uno de los puntos altos.
3: A mí me encantó.
6: ¿Cómo presionar? ¿Mete presión?
2: Voy a meter presión, sí. Si se cansa, esto Héctor, a partir de ahora.
3: Decíselo en la cara, si llega a tenernos el teléfono.
6: Que era otros conductores, pero no.
2: No, vamos a la tengo, yo sé que hay varias figuras, pero si se puede, mejor con Bizanz.
3: Y hay una que le mete una bocha tremenda a Puceto que se le va a largar el control.
5: No estaba mal la idea, porque él se imaginó que de Becky lo iba a salir rápido a torar y lo...
6: Perdón,
5: lo
6: hablemos a partir de ahora, con la duda bien de Bizán.
3: No, bancatela.
2: Claro. Y después estuvo el cambio por Caicedo, ¿no? Que es un cambio... A ver, no era tan difícil decirle, Jordi, no entres en ninguna.
6: Nada.
5: No respires.
2: Pero había quedado muy marcado, ¿no? Ahí sí creo que es un cambio de 2-0, porque con el partido por uno, vos nunca sacás un 9, que además te asegura es uno de los 9 que más gol garantizan, ¿no?
5: 3 goles en 2 clásicos.
2: Es impresionante. Y el segundo.
5: 6 puntos.
2: El cabezazo, ya los hizo de todas las formas, ¿no? Porque el cabezazo en el Ducó fue buenísimo. El de ayer de rebotero oportunista. Que le dijo a línea, fíjate si no estoy en offside.
5: Sí,
2: en el festejo le dijo, fíjate a los del bar les dijo, fíjense
5: y parecía, a mí me pareció en la rápida, después obviamente se vio que no.
3: Bueno, por suerte para él, esa duda de si estaba o no en offside, lo hizo no ir a festejar con el topollillo, porque si no hubiese festejado el primero así.
4: Imagínate,
3: se iba a armar el escándalo antes.
2: Yo estoy seguro.
6: ¿Tenía por el offside o porque teóricamente
3: había
2: por algo?
5: Sí, por algo. Para mí, algo, él se vio quizá adelantado. Sí,
2: lo que pasa es la plancha él, a ver.
3: No, la toca la pelota y
2: después se la pelota.
5: Está bien, pero defensor de San Lorenzo ni...
3: Ni protestó.
6: Pero yo entiendo, pero a veces, viste, el tema de la jugada, bueno, metió la... Metió sí. La plancha se la metió a la pelota, ¿no? Al futbolista.
5: Distinto era si el... No recuerdo quién fue el defensor de San Lorenzo, le quedaba dolorido o haciendo las veces de... Era otra cosa, sin duda. Sí,
2: lo del festejo, obviamente que no tiene... La verdad es una provocación absoluta. No tiene ningún sentido, más allá de que hoy se lo celebran todos los hinchas de Huracán, ¿no? Yo creo que en algún punto él debe haber creído que es lógico, ¿no? Bueno, che, lo hizo tal otro, sí. Acá evidentemente se festeja así.
5: No, para mí no lo hizo nadie así, como Caicedo.
2: No, pero se festeja Gonzalo Morales, el Toro Morales, festejó hace poco así, ¿o no?
3: Bueno, hizo eso también de cara a la gente.
5: No, pero estuvo un minuto de reloj.
2: No, la ayer fue una locura.
5: Ya contra la popular.
3: Totalmente sin contexto, sumemos a los ecuatorianos.
5: Yendo para acá, para allá, o sea, a los que estaban contra la popular del córner, contra los que estaban atrás del arco.
3: Sumá los ecuatorianos a la teoría de Luquita Rodríguez. Se dio cuenta en el momento que le había pifiado la cara, lo decía todo, cuando se sentó en el banco. Yo le creí verdaderamente que no tuvo la intención de generar... No, inconsciente.
5: Pero él dice, nunca hago esto, y Galín de dos minutos después dijo, lo hace siempre.
3: Que nunca hace esto, yo lo entendí por el lado de que no provoca, que pero, no lo entiende él como una provocación.
6: ¿Para cómo
3: es
6: hacer?
3: Es otra cultura.
2: No fue, ¿eh?
6: Yo entiendo.
3: Cuestionable, recontra.
6: Totalmente,
5: roja.
6: Pero también es cierto que en ese momento venís a hacer el gol. Yo entiendo y me parece que
4: estuvo, Héctor,
3: injustificable.
6: No lo quiero justificar ni mucho menos. Pero sí es cierto ponerme en la piel de alguien que hace un gol, un clásico, de la manera que estaba el partido. ¿Qué?
2: Hay mil maneras de festejar.
3: Bueno, a Trojansky lo echaron. Porque se entendió que en su festejo, ¿se acuerdan cuando muestran la camiseta?
5: La de Messi en el Bernabéu.
3: En incitación a la violencia. Herrera, no, de arbitraje muy flojo, para mí. ¿No podría haber interpretado que fue incitación a la violencia lo de Caicedo?
2: Sí, la fue. Para mí lo fue.
5: Para mí era roja, sin duda. Y cuando lo estaba viendo que hacía eso, era esperar medio segundo que vayan a apretarlo la escena.
6: Reglamentariamente, porque no le hizo ningún gesto, ni mucho menos.
3: Pero eso es incitación a la violencia.
6: No sé, ahora empezamos.
3: Saltó los carteles. Para mí si lo hacía en el banderín del córner era distinto.
5: Pero perdón, esa fue la de Paredes, la de Morales.
6: Pero la amarilla, la regla 12 es muy clara en eso. No podés saltar los carteles y demás.
3: No, pero incitación a la violencia es roja.
6: Bueno, ahora yo estoy en esta con el árbitro. Para mí no es incitación a la violencia.
3: ¿Pero cómo terminó? ¿En violencia?
6: Ah, bueno, pero ¿qué querés? Con la calentura que tenían que van a seguir teniendo la gente de San Lorenzo.
3: Yo creo que si lo echaban nadie podía protestar.
6: Mira, si te guiña el ojo, no va a ser igual.
2: Para mí es una clarísima provocación. Bueno. Pero
5: no cabe otra figura.
2: Desmesurada provocación, ¿no? Repito que...
5: Sostenida.
3: Mala intención para mí.
2: Pero que nos hayamos acostumbrado, porque, repito, Paredes, Morales, algún otro...
5: Pero son distintas, Ariel.
2: Esta tuvo el agregado, fue sostenida y el agregado de...
6: Ustedes son medidores de toposillo ahora,
2: sí,
6: parece.
2: Enzo Fernández en el Mundial.
5: Claro.
6: Paredes no hizo nada.
2: Para mí era amarilla Paredes, amarilla Morales, y esta caminó por la
5: para
2: roja.
5: Para mí no es la misma.
6: Pero no tan... No, vos podés decir que es roja, Onani dice... Roja, para
3: yo
6: mí,
3: pregunté,
6: la verdad que
3: yo
6: es,
3: pregunté.
6: Lo, el podía mismo tenor, yo el digo mismo roja. Tenor. Te que agarra. La de Paredes, que la de
3: Palmín, no, para mí no, porque...
6: Ahora tenés que ver también inversamente la calentura que tiene la gente, te lo tomo.
2: Sí, cómo no, es el efecto.
3: En la incitación a la violencia,
6: pero
3: hay que ver el efecto.
6: Pero el problema de Caicedo no es la calentura que tiene la gente. Caicedo hizo el gol y demás. La amarilla está bien porque reglamentariamente está bien.
2: Mirá, está clarísimo que fue una provocación y fue una incitación a la violencia. Porque después lo mandaron directo al vestuario, la nota la hicieron en el vestuario, fue el mejor jugador de partido y no iba a salir.
6: Y el toletole de Gil también...
2: Y fue incitación desde el momento que el técnico lo sacó enseguida, porque si no, con Caicedo ahí sí podía hacer uno o dos goles más. Hubo distintos momentos durante el fin de semana donde los técnicos sacaron a los jugadores, uno de ellos fue Ayude, que sacó a Rafa Barrios. Es un impune que tiene los campos de juego en Argentina.
6: Totalmente.
2: Que pega y reparte.
5: Pero fue increíble.
2: Y la Molina faltó que le dijera, como en los torneitos de los pibes, de los chiquitos, de los 5 o 6 años.
5: Sí, cambialo.
6: Cambialo, porque no lo quiero echar. Le debe guiñado el ojo, qué sé yo. Cambialo porque
2: viste, juega para Barraca y yo, viste, no quiero echar un juego de Barraca. Le faltó decirle eso a Ayude, y Ayude lo sacó a Barrio, que es uno de los que reparte fuerte. Bueno, el gran mérito que se lleva Huracán por una victoria lógica, repito, de acuerdo a cómo está armado, el rival, lógica por cómo está jugando los clásicos Huracán, por cómo también los está jugando San Lorenzo, quedado muy expuesto en el del Ducó. Entre eso y los 5 goles que recibió de Defensa y Justicia, se acabó un ciclo. En el medio, paradójicamente, digamos, entre clásico y clásico, San Lorenzo tuvo otro ciclo, que fue el de Álvarez, y yo creo que fue una gran pérdida, pérdida. Esto independientemente de Gorosito. Sí, sí. Álvarez había llegado aquí, creo que en la cuenta, en el campeonato, creo que hizo 9 puntos. Esos 9 son el último colchón como para no mirar en ningún momento para abajo. Porque la verdad es que cuando vienen así las manos para los clubes grandes y empiezan a complicarse, la consecuencia es que en algún momento empezás a temer por la permanencia. Sí. Está muy lejos, está a 16 puntos de Aldo Civi, no tiene ningún riesgo de descenso. Pero menos mal que apareció ese ciclo Álvarez para corregir, ¿eh?
3: Pero entró en la zona esa gris del fútbol argentino, sí, por tener 30 equipos, uh-huh, que es la de los que se saben ya desde el arranque que les va a costar competir por algo. A ver, está el formato del torneo que te permite salir,
2: sí,
3: campeón.
2: Sí, te permite hoy ganar 2-3 partidos seguidos y entrar en los 8.
3: En la anual es cierto que está lejos del fondo, pero también está lejos porque tiene muchos equipos arriba de la clasificación a copas. Yo creo, coincido con vos, lo de Álvarez fue una pérdida tremenda. Eliminaron Copa Sudamericana, bueno, en un grupo accesible, pero de igual manera había encontrado una manera de jugar.
6: Y a esta altura tenemos que decir también la grandeza de Álvarez, porque cuando le quisieron imponer quiénes eran sus futbolistas, dijo no. Mm. ¿Qué pasó? Volvieron, más allá de juicio de valor que no quiero hacer, volvieron los que querían los dirigentes que vuelvan al primer equipo, así le está yendo también a San Lorenzo.
2: Ajá, sí. Vamos a dejar a River y a Boca para dentro de un rato. Los dos jugaron sábado, que es también dejar a Vélez y al contundente Tigre, ¿no? Para dentro de un rato.
5: ¿Qué partido Boca-Vélez, como anticipo?
2: Fue un buen partido.
5: Muy bueno.
2: Fue
5: de los primer partidos tiempo impresionante.
2: Como tuvimos un muy buen Argentinos Racing.
3: Lindo partido también.
2: Creo que de lo mejor, ¿no? Del fin de semana.
3: Sí, lindo.
2: Por todo, porque Argentinos...
5: ¿Está mal si digo que me gustó Racing?
3: No, está bien.
2: No, de hecho creo que había 2 o 3 jugadores mínimo de Racing que no merecían la derrota.
5: Cambeses, claro,
2: Ignacio Rodríguez.
5: Muy bien, Nacho Rodríguez.
3: Muy bien.
2: Con jugadores de ese despliegue, esa dinámica, sí, compensás la inferioridad numérica.
5: Anabo.
6: Le dejo para después, ya que estamos en esto de ir tocando temas... Para mí el mejor equipo del fin de semana fue Boca.
2: Bueno, después lo hablamos de Boca puntualmente. Qué terrible lo de Cesare, porque escuché en la transmisión que Esteban Edul contó que en una cabina cercana a ellos había gente, habían empresarios, o por lo menos...
3: Empresarios de Italia, ¿no?
2: Sí, de un club italiano. Eso le da la razón en algún punto a Santiago Sosa y a Baltasar Rodríguez, ¿no? Justo que lo cuestionábamos medianamente la semana pasada por no querer jugar, te está yendo y mirá la lesión absurda que se come y que es causal de que hasta el árbitro Dóvalo enseguida se agarrara la cabeza y pidiera la asistencia cuanto antes en una jugada
3: solo.
2: Sí, una jugada de esas que no podés prever de ninguna forma, no es una fricción, no es nada. Racing había jugado bien con 11, había salido bien con 11, se le había bancado con 10, pudo haberlo empatado, lo cual hubo dos o tres resultados o finales de partido insólito, porque a San Lorenzo nunca no le daba para empatar, pero si a Ausmendi le acierta el arco con ese cabezazo, sí, te deja unos minutos
5: de guión. Se iba a ir con todo, claro.
2: No, en el 10 contra 11. Defensa y Justicia le ganaba a Newell's 11 contra 10, descuenta Cabrera, un cabezazo medio ilógico, y un partido que no tenía ya ninguna complicación, de repente estaba a merced de una jugada. Y lo mismo Argentinos Juniors, peor, porque el pibe Aguirre...
3: Ahí tenía los tres resultados.
2: Le erró al arco.
6: Sí. Tremendo.
2: Le erró al arco de una manera insólita.
6: Sí. Todavía lo debe estar pensando en la cancha,
3: antes,
6: Aguirre.
3: Antes con Egni un cabezazo.
2: Centímetro sí, en offside con
5: Egni. Estaba en offside bien. No, y antes
2: Lautaro
5: Torres.
2: Díaz.
5: En la jugada Torres. de Torres del pibe. Sí. La de Lautaro Díaz es...
3: Ah, Díaz que define el cuerpo, ¿no? Del arquero.
5: Sí, Lautaro Díaz... tres mano a mano errado, ¿no?
2: Es un tema.
5: Muy claro.
2: Justo un amigo de Racing me había dicho, muy elogioso de Díaz, y erra goles. Tampoco tuve tantas, le dije, y ahora
3: se le suma
2: otra. Mano a mano en central, mano a mano ayer.
5: Todos puntos valían eso.
2: Valía mucho, sí. Sin recurso del amago previo. Igual es interesante, Díaz. Para mí es un jugador que vale. Hoy, si Maravilla no corrige su conducta y no vuelve a ser Maravilla.
5: No, hoy se merece ser
6: Maravilla,
5: suplente.
6: Creo que esa parte ya
2: volvió. Habiendo vuelto Elías Torres.
5: ¿Cuántas fechas le van a dar? Sí. ¿Por reincidente y por roja directa o por una agresión? ¿Cuántas le dieron con Central?
2: Le dieron dos fechas. Por el reclamo, no por la roja.
5: Por el exabrupto, por el informe.
6: Y ahora
5: tenés
6: reincidencia.
5: Bueno, dos serán ahora.
2: Sí.
5: Si Racing encuentra algo ahí...
2: Sí, tres o cuatro.
5: Va a ser suplente.
3: Mm. Sí. Hablemos del...
6: No volvió nunca, ¿no?
3: Él quería decir la del penal del Clásico.
6: No, pero fuera de broma le digo. Pero con todo lo que pasó...
3: Antes hacía lo mismo.
6: Con todo lo que pasó... Bueno, pero...
3: Antes hacía lo mismo.
6: Pero está bien,
3: quieren díganle impulsivo,
6: pero
3: para mí...
6: Pero bueno...
3: Malintencionado.
6: Bueno.
3: ¿Ya a esta altura?
6: Bueno.
2: No tengo dudas.
6: Pero chicos, pero digo que de aquel penal pinchado y demás, no volvió nunca. Es decir, no es un problema que recuerde aquel penal, pero evidentemente no volvió nunca. Y está pidiendo constantemente perdón a la gente de Racing. Entonces, bueno, podés poner un tipo que es tu gran goleador, que fue tu gran referente y demás, que te esté pidiendo permanentemente...
3: Para mí...
6: ¿Qué? ¿Que lo vas a justificar también ahora?
3: No, para nada. Te dije que fue malintencionado lo de ayer. Y en anteriores... Quizás también. Lo que pasa es que se arrepiente muy rápido. Él ayer se arrepintió muy rápido. Él se dio cuenta que estuvo mal, ni siquiera la discutió. Uh-huh. Ahora, lo peor, ¿sabes qué es? Que Racing se quedó sin Maravilla y es como si no hubiese pasado nada. Y vos podés decir, mérito de los 10 que quedaron en campo,
6: lo
3: de
6: dijo el técnico,
3: suplir,
6: o sea,
3: la
6: lo
3: ausencia
6: dijo.
3: De Maravilla, yo creo que habla peor de Maravilla. Porque Maravilla últimamente cuando no está en su zona de influencia, cuando no le llega la pelota, es uno menos.
6: Va a tener que tener...
3: Es uno menos. Para el juego, es uno menos.
6: Va a tener que encontrar soluciones sin Martínez por ahora. O por lo menos cuando vuelva bien Martínez. ¿Qué crees que te diga? Si ahora es uno menos.
2: Sí, yo igual creo que Argentino merecía... Cuando hizo el gol, lo merecía largamente, ¿no?
5: Sí.
2: Hubo esa jugada de dos o tres goles en la misma. Cambés se había sacado mucho. Sí, pero es verdad que Maravilla no está haciendo, no había sido antes del receso lo que siempre le dio. ¿Cuántas veces dijimos si está con confianza o si la había perdido o si antes había tenido mucha confianza? Hoy creo que lo tendrá que ver Racing ya como un jugador que tiene que hacer méritos para mantener el puesto.
6: Claro.
2: Incluso con lo que ha sido Maravilla, ¿no? Con los números extraordinarios que tienen Racing.
5: Son tan buenos. Si vos decidís arbitrariamente partir la estadística, no sé, de un año a esta parte,
6: ya
5: no son
6: números,
5: buenos los números.
6: Ya
2: los números, los números le habrán servido para, en el semestre pasado, que fue cuando se notó más del bajón, bancar el puesto.
5: Listo.
2: Y además porque Racing, en una política de refuerzo errado, llevó a Pizarro, que nunca estuvo a la altura.
5: Sin Torres.
2: Y no estaba recuperado Torres. Hoy, que tiene a Díaz y que le vuelve Torres, bueno, Maravilla tendrá que volver a ser.
5: Sin duda.
2: Tendrá que volver a ser.
6: Ayer fue muy claro Boda en la conferencia de prensa en este aspecto.
2: ¿Qué dijo?
6: Él se quedaba con el esfuerzo de los 10 que estaban, lo recontra remarcó. Y que
5: y los que ganaron todo tienen que seguir demostrando.
6: Tienen que seguir demostrando los que ganaron y tienen que seguir demostrando los que quieren estar.
2: A ver, hay una frase.
6: Clarito.
2: Hay una frase que yo pensé que se refería más a Baltasar Rodríguez, el nuevo jugador de Estudiantes. Escuchen.
7: ¿Pudiste hablar con él y cómo se dio esa situación con el jugador?
8: Muy sincero, porque yo las cosas que las digo pública, primero las hablé en privado. Baltasar fue uno de los jugadores que me llamó la atención al comienzo de la pretemporada. Hablé con él. Luego de eso tuvimos dos o tres conversaciones más. y él me manifestaba que, bueno, que sentía la necesidad de salir, de buscar otras opciones. Yo traté de convencerlo. Él quiere jugar, quiere minutos, minutos va a tener, pero titularidad no te puedo prometer, ¿sí? Ha jugado contra Central, te he dado minutos contra Central, pero bueno, son decisiones más personales. Yo no puedo obligar a un jugador a quedarse, ¿sí? Yo lo que le tengo que dar es, bueno, entrenamiento, herramientas para que él cuando salga a la cancha haga las tareas que tiene que hacer, y es muy simple, esa fue la conversación, ¿sí? Con nada más, no hay mucho más que agregar, porque y él va a decir lo mismo. No quería estar en Racing, o no sé si no quería estar, porque un jugador nacido en Racing, tal vez él quería más minutos, sí, pero bueno, yo esos minutos, prometérselo de antemano, no puedo prometer minutos, va a tener 90 minutos todos los partidos. No, ni a él ni a ninguno.
2: La verdad, muy claro, ¿eh? Sí. Dejando las condiciones muy claras, las normas, por otro lado, bastante lógico, por cierto. No le puede asegurar, no le pudo asegurar a Baltasar Rodríguez una continuidad que él quería pocos días después de renovar contrato, llamativamente.
5: Y sí, 13 días después fue.
2: Bueno, pero habla bien de Bogoda, digamos, de no dejarse llevar por un nuevo contrato para ponerlo de cualquier forma a ese futbolista. Ahora, es brava también que muchos jugadores que no se sientan titulares se quieran ir. Y ahí está la gestión también. La muñeca debe tener un entrenador para decirle, mira, hoy corres de atrás, pero sos indispensable. ¿Le pudo haber faltado eso a Osboda? Por lo pronto, se lo escucha sincero. Ayer volvió a perder en una fecha plagada de derrotas de grandes.
5: Otra es exactamente igual a lo que pasó el fin de semana pasado. Sí. Cuatro de los Boca, cinco grandes perdiendo y Boca empatando.
2: Boca empatando, sí.
5: Correcto. Boca en el medio le ganó a
4: Estudiantes. Sí. Desde 2012 no se daba.
5: Terrible.
2: Sí.
3: Con
2: sí,
3: otra imagen Racing.
2: Con otra imagen Racing.
5: Sí.
3: Distinta.
5: Independiente con otra perdió imagen por también, un error.
2: ¿No? Yo creo que Independiente no mereció perder.
5: No.
2: Y que la línea del gol de Abaldo.
5: No.
6: La verdad.
5: Perfectamente traído. Para mí es gol eso.
2: No sé dónde
3: para
2: está.
3: Para mí también.
6: Sí, muy...
5: Para mí es gol.
2: Pero cuando la tiraron la línea, yo no me quedó...
5: No quedó claro. En el hombro, aparte era el brazo.
2: ¿No estaban viendo el brazo? Todos sabemos de memoria que el brazo no se mide. No.
4: Si no lo dibujan mal, no sé, o por ahí lo trasladan mal al dibujo que vemos nosotros.
2: A ver, las líneas no tienen que estar, vieron cómo es, ¿no? Un tema de perspectiva y demás, no tienen que estar paralelas. Pero el tema es de dónde se mide.
6: Es el ángulo de medición, digamos, entre la cámara, lo que estamos viendo...
2: ¿Qué se agarra del cuerpo para medir? Bueno, eso fue con el partido 0-0 en el primer tiempo. No actuó negativamente, se vuelve anulado para Independiente, al contrario, fue a buscarlo, no merecía perder, la verdad que Platense lo ganó casi de milagro, sí, porque Rey se equivocó, porque Zavala fue con los ojos para adelante, los ojos cerrados y la cabeza para adelante, se equivocó más Rey, obvio, y porque Mainero definió bárbaro.
5: Se la llevó bien también.
2: Se la llevó bien.
3: Ataja a Rey el próximo partido.
2: Mira, yo no me quiero contradecir, hace 15, 20 días decía, me sorprendería ver a Rey en el banco, esta le cayó inoportuna, porque... La verdad que es Mel es mucho arquero para ser suplente. Mm.
3: Pero a Mele lo fueron a buscar para que...
2: Para ser titular.
3: Y sí. Y lo salva para mí a Rey el penal atajado en La Plata. Sí. O le extiende la vida el penal atajado.
5: Sí, había arrancado bien Independiente.
3: Sí, yo no sé si el técnico lo va a condenar justo después de un error tan marcado. Pero bueno, está para revisar el puesto.
6: Esto me hace acordar al tema, una tontería quizás diga, ¿no? A lo de Arias Cambeses, ¿no? Cuando ya estaba todo decidido lo de Cambeses y... ¿Se acuerdan cuando Arias, que era el arquero titular en aquel momento, inamovible de Racing, y comenzó, ¿no? Con esta etapa.
5: Tuvo una serie de errores, pero sí, después de alguno, el Costa lo sacó.
6: Ahora, me parece que esta última de Rey...
5: Serie de errores, Costa lo sacó.
6: Ahora, me parece que esta última de Rey...
2: Y tiene liquide. Copa Argentina ahora en la semana.
5: Sí, el miércoles 7:15 con Atlético de Tucumán.
2: Sí, con lo
5: partido
2: que,
5: clave.
2: Partido clave muy para clave. Los ánimos, pero a ver, ¿qué hacen los técnicos muchas veces? Te ponen el arquero suplente bueno en la Copa Argentina.
6: Y lo demuestra ahí.
2: Y después vemos, claro.
5: Sí, si le va bien... ¿Qué hace? Bueno,
2: esa
6: la Copa Argentina, claro, ponerle, se define por penal, le ataja un penal, que eso,
2: no sé. No sé, por lo pronto perdió el que no podía perder, más allá de que le faltó brillo individual a la mayoría de los jugadores, salvo la insistencia de Montiel.
5: Salvo Montiel.
2: El resto, Ábalos tocó poco, Abaldo sí, otra vez pinchado, Gutiérrez un par de corrida nomás, intenta, los del medio no ayudaban.
5: No, entró Cabral después de mucho.
2: Se mandó una terrible, sí, ¿no? Porque hubo errores muy...
5: Para mal entró.
2: Hubo errores técnicos o de decisiones que explotan el fastidio. El amperímetro del fastidio, se escucha en las transmisiones, ese grito. ¡Oh!
5: No, es una impotencia.
2: Se pase Cabral y el derechazo de Zavala. Ah, bueno.
5: También, sí, claro.
2: Pero es la gloria o de voto y vas directo de cabeza, sí, de voto, te dirá. De zurda, obvio que él temió que lo bloquearan, entonces se enganchó para la derecha. Todos sabemos que es zurdo, pero no podés errarle por tanto al arco.
5: No
2: podés errarle por tanto. Es una jugada de esas definitorias para un resultado y termina siendo definitoria para la concepción sobre ese jugador. En fin, Platense también tendrá Copa, pero Libertadores en la semana, sí, en el medio Boca.
5: Pero qué respiro, ¿no?
2: Qué respirazo.
5: Más allá que fue inmerecido, lo que quiera, debutó el técnico, ganó en la cancha Independiente.
2: Ya había perdido Aldo Civi.
5: Respiró.
2: Era una victoria, yo no digo de permanencia porque queda mucho, pero en lo anímico queda, ¿eh?
5: En lo anímico queda. Ciclo iniciando,
2: necesario. Mejorable. Aldo Civi había perdido, digo, es la referencia.
5: Obvio.
2: Aldo Civi había perdido en un partido increíble de Campas. Sí. Donde se lo escuchó silbado, increíble, ¿no?
6: Terminó definiendo
2: lo que hizo en Central.
6: Terminó definiendo,
2: dando el pase para el gol en contra de Salazar y aprovechándose.
5: Y tiró una pared con Salazar después también.
2: Sí, y aprovechando ese pase magnífico de Di María. Sí. Qué locura, qué diferencia hacen algunos pocos, ¿no? Jugadores de fútbol argentino. Esos pases de pared en cortada son los mismos de Di María.
5: Sí, uno de zurda, uno de derecha, son iguales.
2: Te cae perfecto a la espalda del defensor.
5: Va planeando.
2: Así se escucha. Mira, cae, o decir, pica y se va. Pica y se queda.
5: Aparte es como que no la podés parar mal. Te amortigua sola en el cuerpo.
2: Qué lujo. Te lleva a la pelea de campeonato. Dos jugadores de ese estilo, de ese rendimiento, te llevan a pelea de campeonato. Vamos a hablar de River y vamos a hablar de Boca después de la tanda. Con matices para cada uno, obviamente, con resultados necesarios.
5: ¿Cuánto dejó lo de River?
2: Para las copas de cada uno, con una actuación arbitral otra vez en la mira, en el caso de un partido de River, porque recordemos que en lo poco que se lleva jugado este campeonato, ya había perdido un encuentro frente a Barracas, en el cual...
5: Protestó un penal.
2: Protestó y yo creo que debió haber tenido un penal. Acá lo mismo y estaba 0-0 encima, sí, del partido, ¿no? Entre Gariano y Pozzi.
3: ¿Y Pozzi? ¿Por qué esa dupla, Héctor?
5: Opa.
3: ¿Lo puedes contestar después?
6: Vos me lo preguntás a mí, como lo voy a tratar
3: para
6: de averiguar.
3: Para dirigir un partido importante, sí, ¿no? Con campeones del mundo de un lado.
2: Sí.
3: Para dirigir a, sí, uno de los dos más grandes, digamos.
5: Peleando.
3: ¿Por qué no los mejores árbitros? Para mí igual, más del VAR que de Gariano, ¿eh? Que vos, si estás de atrás, podés no verlo, después lo vamos a hablar.
6: Sí,
3: ¿por qué Pozzi en el VAR?
6: Bueno, porque ellos entienden que es uno de los...
3: ¿Pero quién fue al Mundial?
5: Mastrangelo.
6: Y pero Mastrangelo no puede estar en
5: otro lugar.
3: Está bien, pero...
6: Paleta
5: cortó River.
6: Bueno, Paleta de los...
3: ¿Y Mastrangelo dónde estaba? No sé.
5: Bueno, Úbeda dijo que fue penal el de...
3: Ay, Uber, un amigo, la verdad, si fue.
6: Bueno, ¿qué querés que te diga?
5: El doctor, el viernes.
6: ¿La designación es?
3: Sí, no lo dijiste en el momento.
2: Claro, o sea, es peor ahora. ¿Y? Es peor para todos.
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2: Me voy a dar un verdadero placer cuando estaba en un juvenil, que ahora le voy a preguntar en cuál, lo vi jugar. Fue siempre una de esas figuras que aparecían. Hoy ya tiene un recorrido, hoy ya tiene una trayectoria, hoy tiene un valor. Me va a dar un inmenso placer, nos vamos a dar, el oyente, de saludar a Hugo Rodallega. Hugo va a jugar ahora, está jugando en Bogotá, va a enfrentarse a River, pero en el medio está el campeonato local, pero, insisto, cuando apareció de juvenil era una cosa impresionante, hoy ya desde otro lugar. Huguito, querido, un placer saludarte, ¿cómo te va?
3: Un placer, muchas gracias. Gracias por la invitación. Acá desde Colombia, desde Bogotá precisamente, te envío un abrazo. Ese juvenil, me acuerdo, fue por allá en el 2005, el suramericano. Y después fuimos al Mundial de Holanda, que lo terminaron ganando ustedes, los argentinos. Uh-huh. Así que nada, muchos recuerdos de aquella época.
2: Impresionante. Aparte, Hugo la rompía toda. Hugo, contame en ese equipo de Colombia, recién nombraste lo de Argentina, que estaba Leo, precisamente, Messi, y tantos otros futbolistas, pero ese equipo de Colombia, ¿quién tenía en ese juvenil, Hugo?
3: Había muchos jugadores que después convirtieron sus carreras en algo impresionante. A ver, estaba, bueno, Radamel Falcao García, Cristian Zapata, que estuvo en Italia muchos años, Frei Guarín.
2: ¡Uf! Volante derecho.
3: Juan Carlos Toja, que jugó en River también.
2: Sí, me acuerdo.
3: Wasson Rentería, que estuvo en Francia, en Brasil. No, muchos. O sea, te diría muchos, pero...
4: David Ospina.
3: David Ospina. No, David Ospina no estuvo. Ospina no estuvo con nosotros. Camilo Zúñiga sí estuvo con nosotros.
2: Ah. Bien, Camilo Zúñiga. Te digo, era un equipazo ese de Colombia también.
3: Sí, teníamos muy buen equipo. Fuimos campeones de ese sudamericano y creo que fue en cuartos de final o semifinal, no me acuerdo. Creo que fue cuartos de final que perdimos precisamente en el Mundial contra Argentina, que el partido se fue a la larga.
2: Mira vos, te lo recuerdo, Huguito, porque pudiste cristalizar. Hay otros que por ahí van quedando en el camino, pero ya vos prometías de pibe... y haber visto a Leo a los 20 años, en definitiva. Ahora voy a ir por otra parte de tu carrera, pero lo viste a Leo ahí, cuando recién arrancaba también.
3: Sí, en realidad todos estábamos en nuestros inicios. Messi ya mostraba lo que iba a hacer, ya tenía una capacidad individual impresionante, marcaba mucha diferencia y pues fue como su carta de presentación, creo yo, a nivel mundial. Y de ahí en adelante, bueno, ya el resto es historia, lo que significa Leo Messi, no solamente para ustedes los argentinos, sino para el mundo entero del fútbol.
2: Hugo, bueno, esta es en parte la introducción, pero en el medio quería preguntarte cómo está todo después del sismo allí, si están preocupados, si han tenido algún problema. Contame un poquitito lo que puedas decir al respecto.
3: Pues aquí en Bogotá se sintió muy fuerte, hasta donde tengo conocimiento en cuanto al tema de las noticias y todo, no hubo daños graves en la ciudad, pero sí hubo algunas regiones y departamentos de nuestro país que se vieron muy afectados. Una de ellas, el Chocó, que fue donde fue el epicentro, es un departamento de nuestro país que se vio bastante afectado. Algunas ciudades como Cali, como Medellín, como Pereira, que también sufrieron consecuencias de este sismo. Y pues ahí hay preocupación en esos sectores del país. Esperamos pues que la gente que se vio afectada, ojalá pueda recibir las ayudas pertinentes y bueno, que salgamos de esto lo más pronto.
2: Sí, toda la solidaridad, obviamente, en estos casos, como pasó aquel 24 de junio, creo, en Venezuela, y que rápidamente fuimos llamando gente. Te pregunto, Hugo, ¿el estadio donde se va a jugar el partido, hubo algún problema o no?
3: No. Como te digo, aquí en Bogotá no hubo ningún problema. Sí, bien. Se sintió muy fuerte, pero no hubo problema. Acá todo muy bien.
2: Bien, perfecto. ¿Cómo está el equipo, Hugo? Estamos hablando con Hugo Rodallega. ¿Cómo está el equipo?
3: El equipo está bien, nos estamos preparando. Lo que tiene que suceder siempre con mentalidad ganadora. Sabemos del rival que vamos a tener enfrente, independientemente de la situación que esté viviendo River. Es, como lo dije hasta hace poco por ahí, es uno de los equipos más grandes del mundo. Acá en Sudamérica es un equipo que es ganador de Copa Libertadores, de Copa Sudamericana, de muchos torneos argentinos. Es un equipo que merece mucho respeto. Sin embargo, nosotros en un mano a mano tenemos que mirarlo como eso, como nuestro rival, e intentar vencerlo. Sin embargo, sabemos que va a ser complicadísimo, pero el equipo está bien, con mucha motivación.
2: ¿Ya has jugado contra River?
3: Perdón.
2: ¿Ya jugaste contra River alguna vez?
3: No.
2: Mirá vos, con la cantidad de partidos que tenés en tu vida, nunca jugaste contra River.
3: No, lo que pasa es que...
2: Vos jugaste mucho afuera.
3: Sí. Mi carrera fueron 18 años fuera del continente sudamericano, entonces por eso.
2: Y bueno, aparte 18 años, después te voy a preguntar por eso de Europa. ¿Qué ves en River? Porque acá está, sabrás que River no está convirtiendo goles, que River no gana, que llega con urgencias.
3: No, son pasajes del fútbol, esos son momentos del fútbol. Todos los equipos en algún momento pasamos por situaciones así. River tiene jugadores de mucha jerarquía, jugadores que han sido campeones del mundo, jugadores que han tenido también una larga trayectoria en sus carreras y han pasado por Europa, por equipos muy importantes, han hecho parte de la selección argentina. O sea, no podemos confiarnos nosotros de que River en este momento quizás no sea el equipo más goleador ofensivamente, ni sea el equipo que ha conseguido los resultados más positivos en los últimos partidos. Eso a nosotros no nos deja nada de tranquilidad, por el contrario. Ellos van a tener una necesidad grande de tener que vencernos y pasar esta serie para poder también remediar un poco el momento que están viviendo. Entonces, va a ser mano a mano, va a ser un partido de mucha competitividad.
2: Hay dos preguntas antes que te pregunten mis compañeros. Una tiene que ver, normalmente dicen, ¿y es mejor enfrentar a uno que viene mal o es mejor enfrentar a uno que viene bien? En esa teoría, ¿cómo la ves en un mata-mata?
3: En esa teoría yo creería que no me dejo llevar por lo que estén viviendo en el torneo argentino, porque es un torneo completamente diferente. La Sudamericana es un torneo completamente diferente y, como te digo, es un partido de 180 minutos, es un ida y vuelta en el que estoy seguro de que ellos van a hacer todo lo posible por vencernos a nosotros y de aquí para allá va a ser igual. Entonces, creería yo que no tiene nada que ver con lo que viven en la liga local.
2: ¿Tuviste algún compañero de River en Europa?
3: Creería yo que no. No, en este momento no, con la nómina actual no.
2: Mira vos, bueno.
3: Quizás de pronto enfrenté a alguno, pero no.
2: ¿A quién, por ejemplo? A Otamendi, por
3: intento
2: ejemplo.
3: Echar cabezas de pronto a Ota en algún momento, pero no estoy muy seguro.
2: Bien.
4: Hugo, sabes que te estaba escuchando recién y la semana pasada también escuchaba a Pablo Repeto y es como calcado el discurso, que se nota también una manera de pensar, una línea, porque decía esto mismo de no sentirse más relajados o seguros por el momento de River. ¿Cuál es la línea futbolística que les baja también a ustedes, Pablo Repeto, como entrenador? ¿Y cuán importante ha sido en la serie anterior ser tan superiores, ¿no? Llegar a marcar, bueno, vos mismo también.
3: Mira, en este momento nosotros la mentalidad que teníamos cuando íbamos a enfrentar a Caracas en la serie anterior fue totalmente igual, porque obviamente no vamos a hacer comparaciones entre Caracas y River Plate. se sabe que son dos equipos totalmente distintos, pero Caracas venía de eliminar a Racing, y Racing fue el último campeón de la Sudamericana. Entonces, era un rival súper complicado. Se hizo el trabajo de visualización, de análisis táctico, de todo lo que tenga que ver con reconocer y conocer a tu rival, tanto en lo ofensivo como en lo defensivo. Lo hicimos y afortunadamente, tanto acá en Bogotá como allá en Venezuela, las cosas nos salieron muy bien y el equipo estuvo muy aplicado y nos hicimos superiores en los dos partidos. En este caso no es diferente, no es la excepción. El profe, repito, está haciendo mucho énfasis en las falencias que ha mostrado River y también en los pro que puede tener River en cuanto a sus jugadores y la capacidad que tiene cada uno de ellos. Por más que quizás no hayan funcionado en los últimos partidos, sabemos que el último partido lo perdieron 1-0 contra Tigre. Tenemos información, entonces uno se basa en ello, pero el trabajo táctico de nosotros obviamente es para fortalecer nuestras virtudes, lo que venimos haciendo en los últimos partidos, tanto en Sudamericana como en la Liga. Y es mantener ese nivel, el orden táctico y poder hacerle daño a un rival como River, que quizás van a ser pocas las oportunidades que tengamos, entonces tenemos que estar muy certeros.
5: Hugo, en esa línea con lo que te preguntaba Barbie, en la cuestión del análisis, ¿ustedes suelen basarse mucho más en las debilidades del rival y fortalecerse así, o tienen ya una identidad que la respetan a rajatabla y con esa identidad van viendo dos o tres puntos en los cuales pueden dañar al rival? Porque de pronto, digo, debe ser una tentación tener a River del otro lado y ver que se le ven muchas falencias.
3: No, es más que todo mantener nuestro estilo, nuestra identidad, hacer uso de las individualidades que tenemos y del conjunto, porque somos un equipo fuerte. Cuando no tenemos la pelota nos agrupamos bien y intentamos cerrar espacios al rival, independientemente de quien sea. Y en este caso con River, que tiene jugadores que quizás no han tenido un buen momento en cuanto a goles, pero que sabemos que pueden hacernos mucho daño. Entonces la idea es no dar ventajas. Y a partir de ahí nosotros seguir creando las oportunidades y poderlas concretar. Porque somos un equipo que intenta crear muchas oportunidades de gol por partido.
6: Y Hugo, hay algo que veo que lindo que te está dando la vida del fútbol y esta vigencia que tenés ¿no? a tu edad y haciendo goles. Estás festejando algunos goles con tu hijo, ¿no? Está ahí al costado.
3: Sí, sí. Sí, es una experiencia bonita porque ya mi hijo pues está grandecito, tiene 17 años y desde que llegamos acá a Santa Fe, digamos que es el primer equipo, así como en toda mi carrera, que él puede estar ahí cerca, vivirlo, sí, alcanzar pelotas, saber lo que es un jugador profesional, sentirlo, estar ahí pues en contacto y más que siendo mi hijo, tengo la oportunidad de poderlo abrazar cuando sentimos esa emoción de haber concretado un gol.
2: Bien, quien está hablando es Hugo Rodallega, tiene 41 años.
6: Una plasticidad, hizo un golazo, ¿eh?
2: Ayer o el sábado ha llegado a la cantidad de goles de Omar Pérez. Omar Pérez, aquel chico que salió de Boca, histórico.
6: Sí, sí.
2: Bueno, Hugo está ahí noveno, estaba mirando ahí las redes que hablaban mucho de vos. Hugo, contame cuál es el secreto para los 41 estar donde estás. ¿Qué hay que hacer?
3: Te voy a contar que estoy feliz disfrutando, pero dicen por ahí que un mago no puede revelar sus secretos.
2: ¡Ah, muy bien!
3: Entonces no te puedo dar el secreto. Lo único que sé es que estoy disfrutando, soy un tipo ambicioso, que no se conforma. Creo que la responsabilidad de por lo mismo que decís, de que tengo 41 años y soy un jugador que acá en Colombia ya, digamos, tiene un nombre, tiene una carrera. Entonces hay mucha expectativa, la gente esperaba mucho de mí, pero durante todos estos años, con la ayuda de los compañeros, obviamente, y el sacrificio que uno hace en lo personal, Se ha mantenido esa vigencia y lo importante es que se ha aportado para que Santa Fe gane títulos y seguir haciendo crecer la historia.
2: Es muy fuerte porque cuando conté que a Hugo lo había visto en el Sudamericano 2005, sí. Digo, qué lejos quedó eso, ¿entendés lo que te digo? Empezás a hacer las cuentas y me queda lejísimo de haber visto un montón de chicos que después se fueron cristalizando. ¿Sería un golpe, vos por el recorrido que tenés y la experiencia con los chicos y con el entrenador, sería un golpe en la mesa eliminar a River? ¿De decís, esto es un salto cualitativo?
3: Sí, no vamos a ocultar acá que ustedes saben lo que significa River. Independientemente del momento que esté pasando, es River Plate. O sea, claro, River Plate es uno de los equipos más poderosos y nosotros, si logramos vencerlos, que es la idea y para eso nos estamos preparando, siento yo que va a ser un golpe de autoridad. Sin claro. embargo, eso no lo puedo asegurar ahora porque los partidos se tienen que jugar.
2: Está perfecto y está muy buena la respuesta porque es la realidad. Aparte, en el fútbol no hay una verdad absoluta, pero está la intención, obviamente. En eso de mirar o de codificar cómo llega el equipo, ¿cómo están ustedes? ¿Sienten que están bien? Hoy se habla mucho de la flecha para arriba o para abajo.
3: No, tenemos la flecha para arriba por los resultados que hemos obtenido, por el momento que yo veo de cada uno de mis compañeros. Individualmente, todos estamos bien. Hay la pequeña preocupación de que en el último partido nuestro arquero Mosquera Marmolejo tuvo un tema muscular. No sabemos todavía si va a estar, pero quien lo reemplace obviamente también se ha preparado muy bien y el equipo creo que individualmente tenemos como poder hacer una muy buena presentación.
2: De local, normalmente cuando hablas con un protagonista te habla 180 minutos. Una base de mata-mata, 180 minutos. Pero ¿cuánto de importancia tiene el primer partido, esos primeros 90 donde ustedes son los locales?
3: Para nosotros, demasiada. Demasiado. O sea, para nosotros, demasiada, porque estamos aquí en nuestra casa con nuestra gente. Estoy seguro de que el estadio va a estar completamente lleno, vamos a tener mucho apoyo, entonces va a ser fundamental hacer la diferencia. Acá no te voy a decir que tenemos que empezar ganando la serie 3-0 o 4-0, no, lo vamos a buscar ganar desde un principio porque es muy importante en este tipo de series intentar hacer la diferencia en el primer partido. Y nosotros acá tenemos, no lo podemos ocultar, hay un tema que quizás al argentino, al brasilero, cuando viene acá a la altura, cuesta un poco. Entonces, ojalá podamos hacer uso de ello y irnos con ventaja al partido de vuelta en el más monumental.
6: Y Hugo, te pregunto...
2: Pará. Sí. ¿Cómo sabe todo, Hugo? El más monumental, todo. Hugo, te gusta, me gusta porque te gusta el fútbol, Hugo. No es somos de los pibes de ahora.
3: Mira, me gusta estar informado y además yo veo mucho la Liga Argentina, los veo a ustedes, escucho a ustedes. O sea, intento estar empapado de Sudamérica.
6: Hugo, y en esto del rubro y del gremio, tu gremio de los número 9, que es especial... ¿Te enoja cuando escuchás que la prensa del mundo, de Colombia, Argentina, la que sea, critica algún número 9 por esta sequía que no hace un gol o lo que sea? Digo, ¿te pones del lado de él?
3: Me pongo, en algunas ocasiones, me pongo del lado del 9, de los que están empezando, en algunas.
6: Sí.
3: Pero en otras no tanto. Ajá. En otras yo critico también, porque el 9 hay que trabajarlo. Porque yo sé que en Argentina, en Brasil, en Colombia, donde sea... Los nueves que quizás ya tenemos cierta edad, 40, 38, incluso los de 30, nos trabajaron diferente. Al 9 de hoy en día no lo están trabajando para que sea un gran goleador. Entonces eso es lo que a veces critico.
4: Y Hugo, uniendo un poco todo, ya que como decís recién, sos analítico y sos informado. De River se acaba de ir Juanfer, colombiano obviamente, y vuelve al fútbol colombiano. ¿Qué significa eso mismo? Y si te sorprendió que River prescinda de un jugador así, porque a sus hinchas lo adoran también.
3: Mira, no conozco bien exactamente qué fue lo que sucedió internamente, no se sabe el por qué salió. Lo que sí me deja sorprendido es que un jugador o un entrenador como Chacho Coudet, que jugó muy bien al fútbol y que prácticamente compartió la misma posición que Juanfer. Juanfer salga a decir que no era de la cuerda de él o que no era del gusto de él. Entonces, quizás el fútbol moderno, los entrenadores ya quieran otro tipo de jugadores, pero un jugador como Juanfer que dejó tanta historia en River, un ídolo que ganó tantos títulos y ganó uno o hizo uno de los goles más importantes en la historia de River, como lo fue en aquella final contra Boca en Madrid, creo que Juanfer merecía continuar y poder deleitar al hincha de River con su fútbol. Pero pues si se vino acá a Colombia, bienvenido, porque acá en Colombia lo vamos a disfrutar.
2: Quien habla es Hugo Rodallega. Vos sabés que en los programas te va a pasar que por ahí en algún momento cuando te toque retirarte, y ojalá sea por falta mucho todavía, aparecen los futbolistas. Con nosotros trabaja Fabián Cubero, Poroto Cubero, también Rolfi Montenegro. Él me dice, no sé si se va a acordar de mí, es re humilde, me dice, jugué contra él en México. Por ahí te pegó alguna patada, Huguito.
4: Gracias,
3: pero
4: Hugo.
3: Por supuesto que sí.
4: ¿Cómo andás? Bien, Poroto, ¿qué habla? Yo jugué. Te quiero decir que ganamos 1-0. Gol de Blas Pérez. Lo tuvimos que chequear porque no me acordaba. Yo jugué en Tigres en la época 2007 y mitad de 2008. Y vos estabas en Necaxa, sí. Porque vos estuviste en Monterrey también, ¿o no?
3: En Rayados. Sí, yo estuve en Monterrey. Y sí, estuve en Rayados, que era el clásico.
4: Claro.
3: Y pasé por Atlas 6 meses, que en ese tiempo me acuerdo que el técnico era un argentino, si no estoy mal, Rubén Omar Romano.
2: Rubén Romano
3: me llevó a Atlas, estuve 6 meses, y después pasé al Necaxa, sí, recuerdo eso.
4: Claro, no, yo no me acordaba, ahora lo tengo que rechequear.
3: Pero vení, ¿estás seguro de que nos ganaron 1-0? Porque yo me acuerdo que hice un gol ese día.
4: Ese fue el otro que empatamos 1-1. Ese fue otro. Este hizo el gol Blas Pérez, el panameño, un 9 que nosotros teníamos. Y ganamos 1-0. Pará,
2: y decime si se acordaba de la patada que le pegaste. ¿Verdad que le pegaste la patada?
4: No, es que no me acuerdo haber enfrentado lo, pero bueno, estuve 1 año y medio nada más ahí en México, ¿viste? Pero bueno, una alegría poder charlar con vos un rato. Me acuerdo ese partido que jugamos en contra, yo fui figura, ¿viste? Lo que está diciendo acá la página.
3: Y bueno, hay que aceptar a veces las derrotas.
4: Qué grande, Hugo, una alegría.
3: Un placer escucharte.
4: Gracias, igualmente.
3: Un placer escucharte,
4: igualmente, mucho éxito.
2: Bueno, nada.
3: Un abrazo, gracias.
2: Esto es lo que es Hugo, y yo, si hay algo que tengo empatía, en general digo, con la gente de afuera, es cómo se brindan para la predisposición de la charla. Hugo es, para mí, de los jugadores, de los 9 que ha sacado Colombia, hay un montón. Bueno, Hugo forma parte de la historia grande. 18 años en Europa.
6: Y la vigencia, ¿no?
2: Y en todos lados. Y además, en todos lados que fue, le fue bien. Y nada, Huguito. Y además, es encantador escucharte, ¿entendés? Sí. Con esta devolución que estás entregando. ¿Soñaste con el Mundial o no lo pensaste?
3: Soñé, me ilusioné, hice de todo.
2: Mirá,
3: claro. Sí, pero a la vez era consciente de que el profe Lorenzo y su cuerpo técnico ya tenían una base, ya tenían su gente, entonces era difícil quizás engancharme a mí en ese grupo. Yo fui consciente de ello, pero a la vez, como colombiano y jugador vigente, y por los números, el año pasado obviamente fui el mejor jugador de la liga, el mejor goleador, entonces eso también me dio como ese plus de la ilusión, pero respetando siempre las decisiones que los entrenadores tomen.
2: Bueno, esto para que tomen conciencia de la vigencia, que a veces no es una cuestión de edad. Fue nombrado el mejor jugador del campeonato, goleador, todo, y tiene que ver con cómo estás preparado vos para cada momento, cómo está tu cabeza, cómo está la confianza, de no ser terminante con las cosas. Es un muy buen ejemplo, Hugo Rodallega. Hugo, la última, viste que esta cosa, yo soy muy de pedir camisetas, pero en este caso no te la voy a pedir porque me sonaría incómodo. ¿Con qué jugador de River te gustaría cambiar la camiseta?
3: A ver, hay varios campeones del mundo.
2: Por eso, ¿viste?
3: Con alguno de ellos. Quizás, yo sé que durante el partido vamos a tener mucho roce y vamos a pelear el uno. Cada uno va a pelear por sus cosas, por defender su escudo. y sé que la guerra va a ser fuerte contra Otamendi, pero es un jugador que admiro por todo lo que ha hecho también en su carrera, al igual que Montiel. Entonces, bueno, ya veremos cómo se presenta la situación. Total. Yo ahora mismo te podría decir que me gustaría conversar con ellos y todo, pero a la hora del partido ya sé que va a ser claro, a muerte. Ustedes total. Ya saben cómo es esto.
2: Sí, y corresponde, son profesionales. La otra, como profesional del fútbol, cuando escuchas la palabra complot, ¿viste? Del Mundial y todo esto que hablábamos, que nosotros no nos adherimos, sí. Pero la tuya, ¿cuál es la reflexión a la distancia conociendo a los jugadores de la selección? Argentina, obviamente, de la final.
4: Pero teoría conspirativa.
3: Ah, pero ¿viste? Complot en cuanto
2: ¿viste
3: a
2: que se habló de la teoría conspirativa que Argentina contra España, que fue superior a España y punto, es como que Argentina sí. había estado limitado en el campo de juego por determinadas cosas que para mí no ocurrieron.
4: Como que Argentina
2: bueno.
4: entregó el partido, esa es la teoría conspirativa. No, pero para decirlo.
3: No, pero yo
2: quería dar vuelta,
3: yo creo
2: que ahí, no quería ir.
3: Claro, pero yo creo que ahí la gente empieza con especulaciones y cada uno tiene su opinión. A ver, la mía es que España futbolísticamente fue mucho mejor, eso hay que decirlo. O sea, creo yo que España lo superó tácticamente. Quizás Argentina ya al final fue cuando empujó y quizás la necesidad lo llevó a tener que ser más propositivo, pero creo yo que España dominó más el partido.
2: ¿Y qué significa Messi para vos como futbolista, como colega?
3: Uy, es un ejemplo, es una leyenda del fútbol mundial. O sea, es para muchos el mejor del mundo, para otros uno de los mejores. Para mí es uno de los mejores, porque es que también hay que respetar la historia de otros. Entonces, sin embargo, lo admiro, mucha admiración, porque lo vi desde muy niño haciendo todo lo que ya hoy en día hace.
2: Bueno, que lo digas, Huguito querido, la verdad que muchas gracias. Ayer, bueno, fue el deceso del papá de Jorge Messi, en realidad fue antes de ayer, y obviamente hubo una gran repercusión a nivel mundial. Esto es algo que aprovecho teniendo la Hugo del otro lado, el respeto de la gente en todos los partidos del fútbol argentino, en ese minuto de silencio que decidió la AFA, y muy bien decidido, y el brazalete negro de todos. Un respeto gigante y aplausos generalizados.
4: También mundial, Marce. A nivel mundial, viste que hasta el Real Madrid emitió un comunicado.
2: Todos. La verdad que ha habido un respeto gigante, Hugo. Te lo traslado como colega de alguien que ha trascendido por todos lados.
3: Sí, no, total, total. O sea, apoyo total a Leo por el momento también que pasó hace 2-3 días. Sabemos lo que significaba su papá, que lo acompañaba también en todo momento. Imagino y siento su dolor, porque yo lamentablemente también perdí a mi papá hace más de 10 años y fue un momento terrible. O sea, es una situación que uno no quisiera vivir, pero es una realidad de vida también. Es Dios quien decide cuándo sucede este tipo de situaciones, y pues ahora le tocó a Leo afrontarla. Imagino que tendrá mucho dolor y todo, pero eso no frenará, por lo mismo de que su papá quisiera o querrá que él siga siendo ese hombre que es un ejemplo para el mundo del fútbol. Entonces estoy seguro de que Leo pronto se va a recuperar anímicamente y va a volver a hacer lo que en realidad el padre lo vio hacer toda su vida.
2: Impresionante la charla, acá todos estamos prestando mucha atención a cada una de tus respuestas. La última tiene que ver con esto, porque no jugaste en un montón de lugares, no en la Argentina. Generalmente uno lo reduce, lo emparenta con River y Boca. ¿Te hubiera gustado jugar en algún equipo en especial en el fútbol argentino?
3: Sí, yo... por ahí, si no estoy mal, espero no equivocarme, por ahí en el 2018, 2019, yo estaba en Turquía y me llegó, alguien de River se comunicó con mi representante, nunca supe quién fue, la verdad, les mentiría casi, les doy un nombre, solo sé que mi representante me pasó el mensaje y que habían algunas conversaciones porque... Uh-huh. Porque me tenían en carpeta, pero en realidad nunca supe si hubo algo oficial.
2: Sí, yo creo que sí. ¿Te hubiera gustado jugar en River?
3: Sí, claro. Claro. Ya les dije, es uno de los mejores equipos del mundo y uno de ahí es donde siempre ha querido estar.
2: ¿Era el River de Gallardo ese?
3: Sí, eso fue por ahí en el 2019.
2: Claro, claro. Hugo, querido, nada, gracias por la predisposición, felicitaciones por tu carrera. Estás tan vigente realmente a los 41 años, es un verdadero ejemplo. Estábamos viendo todo tu recorrido y yo me voy a quedar con aquel del 2005 que quedó lejos, pero era cuando empezabas con un montón de sueños. Así que te mando un abrazo grande.
3: Otro abrazo para vos, para ustedes ahí en la mesa, a todos los oyentes. Gracias por la invitación. Esperamos seguir dando de qué hablar, ojalá por cosas del fútbol y goles y no otras cosas. ¿Vale? Sí. Un abrazo, que estén
2: abrazo.
3: Bien.
2: Abrazo, y acá estamos viendo abrazo, imágenes abrazo. Del partido con Cubero, ¿eh? Tremendo, sí. Como Cubero te corría, ¿eh?
7: Yo me voy a quedar con ese partido, bueno. Con ese partido me quedo yo.
3: Bueno, guardalo ahí en tu retina.
7: El único partido que gané cuando estuve en México, Hugo.
3: abrazo, chao, gente. Claro.
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11: Y ya está con nosotros Débora Pedace, con todo lo que eso significa, para hablar un poco de psicología, para escuchar y para charlar de esto que decíamos. ¿Por qué a veces nos cuesta tanto pedir ayuda, una mano, por más pavada que sea? A veces cuando, claro, es medio complicada la mano que tenemos que pedir, puede ser, pero a veces una cosa sencilla y nos cuesta. ¿Cómo le va, Débora? ¿Qué dice?
12: Muy bien.

0: Pero escúcheme, y el Aperol,
1: a usted sí. también. El Aperol es más de mujer, sí.
2: Ajá,
1: y el Gin Tonic. Yo le dije que me gusta.
0: Sí, ya sé que le gusta. Yo sé lo que le gusta.
1: El Gin Tonic no me parece un trago de. No.
0: Para mí el Gin Tonic es más de mujer que de hombre.
1: Pregúntale
0: bueno.
1: a la gente a ver qué dice. Yo no creo.
0: No creo que sea. Sí. Vamos a hablar con Débora.
2: Bueno, está bien saberlo, está bueno saberlo.
1: No sé qué dice Axel, que es gran tomador.
0: ¿De qué?
3: ¿De qué?
0: Le gusta decir, es de más de mujer, ¿viste? Te das cuenta, es de muy bien. Bueno, ¿de qué vamos a hablar hoy? Ah, vamos con la apertura, por favor, oficial de Débora, que ya que la tenemos, vamos a hacer las cosas bien. Vamos, venga.
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0: Es muy buena la presentación, te gusta, ¿no?
2: Espectacular. A mí, no, la quiero de despertador, la quise usar. Si me pasan el recorte, la
0: vamos a. Pero es que está tocando todos los botones, hijo de Dios. Y son todos.
1: Es que el 2 debería ser siempre el
0: bueno,
1: mío.
0: Bueno, no es.
1: ¿Quién es el que cambia los auriculares?
0: Bueno, ahí está. ¿Te gusta? Te vamos a dar el. Para que lo pongas en tu Instagram. Bueno, ¿por qué nos cuesta tanto pedir ayuda, Débora?
2: ¿Por qué nos cuesta tanto, no? Muchas personas asocian el pedir ayuda con debilidad o con mostrarse vulnerables o con el tener que, no sé, demostrar una parte de mí que no. Hay diferentes facetas, porque está el que pide, el que no puede pedir ayuda o el que no quiere que le pidan ayuda.
0: Claro.
2: Hablaban ustedes hace un ratito de esto que te piden cuando vas de viaje, traeme o... eso es un garrón para el que, ahora, hay gente que no le cuesta, pero hay temas que sí cuestan pedir ayuda. Hay temas que son mucho más sensibles, como lo emocional, lo económico, tema de pareja. Situaciones más profundas que hablan más de vos como persona y que vos mostrarlas o vos pedir ayuda estás mostrándote en
0: vulnerable.
2: Claro. Y la gente no quiere mostrarse vulnerable. O quiere ser más superficial, o quiere más, bueno, mostrar lo bueno, porque hay como algo que se llama el efecto reflector, que no siente como cuando pide ayuda todas las luces van a estar sobre esa persona. Me pasa mucho a mí como psicóloga de que si pasaba trabajo con pareja no es siempre perfecta y a veces me ha pasado decir como ¿a quién puedo ayudar yo teniendo problemas yo? Entonces como esa sensación de no puedo pedir ayuda como pareja, no puedo ir a terapia de pareja yo siendo terapeuta de pareja, o sea es como, y mi supervisora en su momento me ha dicho no, tranquila, porque vos no es que tenés que ser perfecta para poder ayudar a alguien. Y ahí está eso de siento que si yo cuento algo, un problema mío, cuanto más profundo peor, porque la vergüenza actúa como un parámetro, una variable, me da mucha vergüenza contar esto, jamás voy a pedir. Ahora, pedirte ayuda sobre, me buscás a los chicos en el colegio, me prestás esto, es distinto porque es más superficial, pero cuando el problema que tengo es de índole muy profundo, me genera vergüenza, no le quiero exponer, no voy a pedir ayuda, voy a tratar de ocultar. Entonces está este síndrome o esta sensación de que siento que si yo pido ayuda, todos van a iluminarme y van a señalarme como la que tiene este problema. Eso hace un tiempo actuaba mucho, los hombres no pedían ayuda, los hombres no lloraban, las parejas eran herméticas, lo que pasaba en la pareja quedaba en la pareja. Hoy nos vamos al otro lado donde quizás pedimos ayuda por demás o necesitamos mucho al otro, que no está mal, no está mal, pero hoy la terapia está mucho más como en auge que lo que estás.
0: Total.
2: La gente pide ayuda.
0: Hay dos cosas, porque claro, yo un poco lo había encarado de por qué nos cuesta pedir, por más que sea, no sé, pasamos a buscar a los chicos al colegio, sí. A alguien que... pero en esto que vos decías, que es una nueva, digamos, una nueva visión de lo que nosotros habíamos arrancado, que es no porque me da vergüenza o no mostrarte vulnerable o porque todos los reflectores van sobre vos. Hay una frase que a mí me gusta mucho que dice, hacé lo que tengas ganas de hacer, total, nadie te presta tanta atención como vos pensás que a veces te presta.
2: Exacto.
0: Que está buenísimo eso. Nadie te va a hablar.
2: Relajá, totalmente.
0: Relajate que no están todos tan pendientes de vos. Porque la gente tiene sus problemas, tiene su quilombo. No sos el centro del universo.
2: Obvio.
0: No están todos mirando a ver qué haces, qué dejas de hacer. Así que hacelo y listo. Pero también es como un ejercicio. Lo hemos hablado en algún momento. Que también cuando vos naturalizás las cosas que te pasan, por ahí a la primera vez te cuesta un poquito, la segunda un poquito menos. Y después cuando vos ya empezás a naturalizar que las cosas que te pasan simplemente porque estás viviendo y sos una persona como todo el resto. Sí. Ya después
2: es más natural. Sí, lo que pasa es que también hay que ver a quién le pedís ayuda. Hay gente que no sabe a quién recurrir, no tiene una persona de confianza más allá de un terapeuta, cuando no tenés recursos económicos, a un amigo, pero qué clase de amigo. O sea, también tiene que ver, uno creo que nacimos para vincularnos y somos vínculo, ¿no? Estamos preparados para estar en vínculo. Lo que pasa es que a veces esos vínculos no nos acompañan como uno necesitaría ser acompañado. Entonces necesitamos una ayuda un poquito como más profesional que nos oriente en determinados problemas. Hay mucha gente que también siente que puede sola. Yo puedo sola. Siempre pude sola, vengo de una historia de familia donde siempre pude sola.
0: Eso es más
2: sola.
0: De los más grandes, ¿no? Esto de no mostrar vulnerabilidad, yo me resuelvo todo solo, sola.
2: Sí, pero esos más grandes han inculcado en los más chicos ¿cómo vas a llorar? Dale, no seas maricón, dale, vos podés. Vos, como esto de, bueno, me voy armando en una de que puedo sola. Una vez también hablaba con un paciente, hay que correrse a veces de la silla de la auto, ¿viste? Esta autoexigencia de que yo puedo todo, todos me piden a mí, pero yo no pido a nadie, o sea, no me abro a nadie. Y esto también a veces es cansador. Y cuando uno pide ayuda en el último momento, ya cuando ya no puede más, cuando se quedó sin fuerza, sin recursos, yo hablo con muchas personas que capaz que vienen a sesión a los 60 años, con un

0: problema. Y, ¿desde cuándo está esto? No, desde lo que tengo 20. Ah, ok. ¿Y por qué esperaste 40 años para pedir ayuda? O sea, no, porque pude solo. Bueno, pero las consecuencias de consultar a los centros después
1: son,
0: de 40 años.
1: Son grandes.
0: Que a los 20 es distinto.
1: Porque aparte ahí está en juego la salud también. No solamente
0: exacto,
1: salud mental.
0: Lo físico.
1: Por el cuerpo también.
0: Totalmente.
1: Va avisando.
0: Exacto. Porque lo que vos no podés procesar por la palabra, por lo cognitivo, por el procesamiento emocional, después sale por cualquier lado.
2: ¿Y puede influir también si del otro lado hay personas que te recriminan cuando vos pedís ayuda?
0: Obvio, porque y vos imaginate que pedís ayuda y te cierran.
2: Como que después, sí, viste, están todo el tiempo obvio, recordándote lo que vos pediste o te exigen otra cosa, sí, porque te ayudaron con algo, entonces sí, eso después te lleva a vos a cerrarte.
1: Bueno, por eso tenés que cortar esos vínculos.
0: Y por eso tenés que elegir.
3: La factura permanente.
0: Es horrible eso.
2: Pero a veces es la propia familia, que es, sí, también podrías cortar ese vínculo, sí, pero es
0: pero
2: más
0: por
2: difícil.
0: Eso tenés que elegir a quién pedís ayuda. Yo puedo tener un vínculo con una madre narcisista, que hay mucho.
2: Claro, eso
0: madre,
2: pasa mucho a pasa nivel mucho, familiar.
0: No iría a pedir ayuda ahí. Buscaría otra red. Yo siempre hablo del paciente y la red. ¿Cuál es tu red? ¿Quién te, qué te contiene? Si vos te caes, ¿quién te agarra? Bueno, no tengo a nadie, solo a mi mamá. Y pero tu mamá, cada vez que vos le vas a pedir ayuda, te va a recriminar o te va a estar viendo que también yo te ayudé, ahora te tocó a vos, eso, ¿no? Esto, ahora, vamos a otro foco. Busquemos otros puntos, otros lugares donde puedas pedir ayuda. Y si no encontrás una persona, una amiga, un conocido, un alguien, bueno, anda a terapia. Pero antes de tocar una madre narcisista, yo iría a terapia. Sería como...
1: Es que la terapia también te va a ayudar a encontrar los otros lugares donde,
0: exacto,
1: pedir ayuda,
0: claro,
1: en definitiva,
0: exacto,
1: ¿no?
0: Porque tenés que tener otros lugares, ajá, que no sean relaciones tóxicas. Porque si no, estamos al horno. Si vos vas a ir a pedir ayuda a un lugar donde siempre te cortaron la cara, siempre te devolvieron el favor, bueno, tenés que devolver el favor. Bueno, pará, no, prefiero me arreglo sola.
1: Hay culpa ahí, porque más allá de esto que vos decías de la vulnerabilidad, de no querer exponerse, de no querer mostrarse en falta o que algo me falta, porque puede haber algo ahí que subyace.
3: Poder
1: decir, claro, no, a mí no me falta nada, entonces yo no voy a pedir. Yo decía en el arranque, antes que vos llegases, que cuando uno hace la inversa, a mí me cuesta pedir algo, pero yo digo a veces, che, si esta persona que yo le voy a pedir algo me pidiese a mí, yo lo ayudaría con todo placer, es más, querría, me forzaría porque esa ayuda, que por ahí no, a veces no depende de mí, se concretase. Claro. Entonces digo, ¿por qué? Eso es culpa también, hay algo de no querer molestar, más allá de esto que vos decías, de no incomodar a la otra persona, pero cuando uno hace, insisto, el camino inverso, dice, pero no es tampoco tanta molestia, porque es culpa, hay algo de culpa ahí también en no querer... pedir.
0: Hay tantos estilos, cada persona funciona tan distinto y hay personas que sí, que les genera mucha culpa y prefieren no pedir para no tener que después devolver ningún favor. Hay otras personas que no lo hacen, no quieren molestarte porque en un buen momento a vos y no le voy a cargar. Hay muchas madres que tienen que contar con sus hijos. No le quiero estar en un buen momento. No, creció, se fue de casa, no lo voy a molestar con esto. Tenés de todo. La culpa, siempre digo, la culpa no es una emoción que venga como a dar algo bueno. Siempre que viene la culpa, viene como a condenar. Nunca viene la culpa como a mostrarte algo positivo. Porque eso quizás si viene por algo positivo es para hacerte dar cuenta de que algo hiciste mal y lo reparás, pero la persona que está constantemente con el sentimiento de culpa, porque no tiene culpa solo ahí, tiene culpa ahí, tiene culpa por la demanda de los hijos, tiene culpa por el trabajo, tiene culpa porque no rindió lo suficiente, la culpa atraviesa a la persona en todas las áreas. Entonces yo ahí me correría, o sea, listo, hay que trabajar la culpa más que trabajar el pedir ayuda, no sería como,
2: claro,
0: es como que la culpa es algo más profundo que el pedir ayuda, pero el pedir ayuda tiene que ver con una sensación de, ok, no soy el centro del mundo, no están todos mirándome a mí, nadie es perfecto, o sea, sí, todos pasamos por cosas y está bueno también decir, bueno, sí, quizás en este momento necesito una extra una ayuda que me pueda sacar de esto, porque me preguntaba, ¿no? ¿Cuándo pedir ayuda? ¿Cuándo sí, cuándo no? Porque a veces podemos solo, ¿para qué vas a pedir ayuda si puedes solo? Pues yo también soy muy resolver y de ser siempre la que ayuda y yo no pido mucha ayuda, porque yo siempre puedo sola, pero ¿hasta cuándo podés sola?
1: Tenemos que hacer terapia,
0: ¿cuándo?
1: Débora.
0: Hago, señor.
1: Siempre todo, puedo sola, acaba de decir.
0: Hago terapia. Pero hago terapia.
3: Bueno, pero a veces no puede pasar también, por ejemplo, por el hecho de que vos justamente tengas mucha estima por la persona a la cual le tendrías que pedir ayuda, y cuando vos tenés un problema grave y estás pidiendo ayuda, lo que estás haciendo es también al otro involucrarlo, ¿no? En un problema, o en tu problema en este caso, entonces vos decís, la verdad, justamente por toda la estima que le tengo, no quiero involucrarlo en un quilombo. Le pediría ayuda, pero la verdad, no quiero meterlo
0: en un
3: quilombo.
0: Bueno, pero depende cuál sea el problema, porque por lo general los temas que más cuestan pedir ayuda son los temas económicos, los temas sexuales, los temas de pareja y los temas de adicción.
1: ¿Cómo los temas sexuales?
0: Y los temas de una discapacidad sexual que vos tenés con tu pareja y querés pedirle ayuda a una tercera persona, te da vergüenza, no querés. Después, en la terapia de pareja en general viene...
1: Porque vos te dedicas a esto, Débora. ¿Cuál sería una ayuda que yo le pido a una
3: ¿cómo
1: persona?
3: ¿Cómo pido una ayuda sexual?
1: Che, ayúdame con mi mujer.
3: Tercero.
0: No, tengo problemas.
3: Jorge,
0: no, vení. Vas a una sexóloga, a una terapia de pareja, sí. No tiene deseo, no funciona, deseo, él, no
1: claro.
0: funciona hay ciertos trastornos.
1: ¿Pero cuál es la ayuda? ¿Sigo siendo
3: no, si vas a un profesional, le estás pidiendo ayuda al profesional.
0: Ah, claro.
3: Profesional.
0: No es que se va a involucrar.
2: No, Dani estaba pensando en un trío.
0: No, Dani.
1: Serían dos, porque vos querías convocar un amigo para que participe.
3: Para que haga el negocio él y él.
0: No, por favor, señora, no.
1: Señor,
0: no. estamos hablando de...
2: No, ojo, quizás puede funcionar también.
1: También.
0: Sí, de la pareja.
1: Mira, Florencia.
2: Sí, sí. No, pero...
0: Es bueno, situación. Cada pareja es un mundo, pero sí, acá sí. Yo estoy hablando de una ayuda terapéutica, o sea, ir... por lo general la pareja viene, eso es algo que está latente, él tiene esto o ella, él no tiene deseo, ella no tiene deseo, está siempre cansada, no funciona, no congeniamos, no vienen por ese tema quizás, vienen por X, y de repente en algún momento de la sesión te das cuenta aparece. Que ese es el problema real, claro. Pero no vinieron por ese problema, porque quizás les da vergüenza traer ese problema, ajá. Porque genera vulnerabilidad, genera que te muestras obvio. De una forma claro. Muy íntima, entonces eso, el tema de adicciones, no quiero decir que soy adicto, tengo una adicción, pero no le quiero decir, ¿cómo hago? Entonces no pido ayuda, porque si lo digo, expongo, y ya después me van a empezar a preguntar, o me van a ver como la adicto, o me van a estigmatizar, o me van a señalar, no quiero decir que estoy depresiva, estoy llorando y estoy mal, pero no le quiero decir, porque si lo digo, quizás mis amigos, la depresiva, la ansiosa, entonces también hay un montón de paradigmas y de claro. Etiquetas que la gente te va poniendo, y que vos terminás la vida como tuki.
1: En tu libro hay un test, ¿no? De
3: que leyó el profe.
0: Qué bien.
1: El libro que yo terminé, que yo leí. No sé si todos acá en la mesa podemos decir lo mismo.
0: Pobre, no lo molesten más, me va a odiar, no lo molesten más al señor. No lo molesten más.
1: Es increíble, verdaderamente es increíble.
4: Que el señor pide ayuda.
1: Claro. Que pide ayuda.
0: Déjenlo tranquilo.
5: ¿Quién quiere incorporar a una persona a la cama?
1: Yo no tengo nada.
5: No
1: le permito.
5: Interpretó mal lo
1: no
5: que
1: le
5: dijo.
1: Permito, no le permito.
5: La licenciada.
1: Usted es un sinvergüenza, perdón. No. Pero usted hizo el test de Débora en el libro.
3: El de Beck.
5: No, si
3: el de Beck,
5: libro, Aaron si Beck. No lo recuperé el libro.
0: Así que no,
1: no le traiga nada.
5: No lo recuperé.
1: Que lo compre, viejo.
0: No pasa nada.
1: Cómprelo en las librerías.
0: Me gusta que te pase el PDF, el resumen.
2: Me gusta que dice no lo recuperé y no lo perdí.
5: Es que no lo perdí yo, no sé qué pasó. Debe estar en algún lado.
0: Capaz su esposa lo habrá sacado.
1: Estoy solo. Para mí que Chechu dijo.
3: Chechu se lo llevó.
5: No, pero no lo vio ella. Creo que no lo vio. No lo
1: llegó. No lo llegó. Benito, el gato.
5: No, Benito desapareció.
1: Ah, es el que se fue.
3: Se suicidó. Benito se suicidó.
5: No, se suicidó.
1: Ajá. Perdió el gato y el libro. Usted perdió el gato.
3: Es un perdedor serial.
5: El que perdió un gato fue...
1: Perdón.
3: No.
1: El pH. Ya está,
3: todos sabíamos de qué estábamos hablando.
1: No hace falta. Bueno, en el libro de Débora, Yo me cuido, usted hace un test.
5: ¿Usted lo hizo?
1: Sí. Lo hice.
5: ¿Cómo le dio el test?
0: Me dio bien.
5: ¿Está embarazado o no?
1: Por ahora no. Y usted le pregunta y usted responde que es del 1 al 10. Uh-huh. Entonces, si le da un promedio, usted le dice, menos mal que no lo hizo usted.
5: ¿Cómo que le digo?
1: Okay. No, te pregunta, por ejemplo, del 1 al 10, ¿cuántas veces estás triste en el día? ¿Cuántas veces tenés pensamientos negativos? ¿Cuántas veces cuando vengo a la radio? ¿Pensamiento negativo cuando lo ve usted? Solamente.
5: Todas las 3 horas. Entonces, tiene 3 horas por día, mucho.
1: Bueno, no, espero.
5: Y después en presión alta, otras 3 más. solo es feliz a la mañana cuando estoy solo,
1: tomando mate en mi casa
5: y arregla la casa.
2: Los viernes cenando con la familia.
5: Ahí está.
2: A la noche.
5: Los amigos del barrio, los amigos grandes.
1: Muy bien, hasta ahí ya es suficiente. Está muy bien. Después el resto, disgustos. Pero
5: y entonces le da negativo.
1: Me dio muy positivo. Aún compartiendo tantas horas con usted. Bueno, entonces, hay que pedir ayuda. Yo creo que también Débora es como. Desafiarse a uno mismo, digamos, lo necesito, bueno, pero la pucha, me cuesta, voy a hacerlo igualmente para ver que eso, como decíamos, se va destrabando también.
0: Sí, el tema yo te pregunto, o les pregunto, ¿cuándo se dan cuenta que tienen que pedir ayuda? ¿Hasta cuándo es puedo solo y ahí ya no? ¿Cuánto tiempo aguanta una persona?
1: No habría que llegar hasta que se desborde la pileta,
0: ¿cómo te darías
1: ¿no?
0: cuenta que la pileta se está desbordando?
1: Y no sé,
0: ¿en
1: cómo?
0: Qué?
1: Vos nos dirás.
0: No, pero no sé, ustedes.
1: Nos empezamos a arrancar la cabeza. No tengo ni idea. ¿Cómo
3: o sea, hay algo que te hace un clic en esa situación?
0: Claro, o sea, deberíamos tener
3: una frontera más visible.
0: Yo creo que deberíamos, según también cada persona tiene recursos, algunas personas tienen muchos recursos, otras tienen muy pocos recursos y ante algo muy chiquito ya se desbordan. La vez como que parecía como que la pileta se llena mucho más en algunas personas y en otras personas se llena mucho más lento.
3: El famoso ahogarse en una mancha húmeda.
1: Cuando no dormís bien.
0: Claro.
1: Cuando
0: ya...
1: te olvidas de las cosas, cuando estás estresado mal, que
2: sí,
1: estás
2: problemas
1: todo
2: de salud.
0: Cuando el problema ya es persistente, afecta a otras áreas en tu vida y no le estás encontrando la solución, o sea, haces soluciones intentadas y todas son fallidas, ya es momento de una perspectiva distinta. Uh-huh. O sea, mientras vos lo puedas hacer solo, yo no soy de las que te manda terapia obligatoria.
1: ¿Hace cuánto?
5: Y muchos. 6 años.
1: 6 años. ¿Con quién? Claro. ¿Cómo se llama su terapeuta?
5: Laura.
1: Con Laurita. Laura, 6 años. Laurita,
0: igual no está mal. O sea, cada terapeuta, yo no me soportaría un paciente más de un año y medio.
1: No, yo.
4: Y al que te quede.
1: Imagínese 6 años. Imagínate, Débora, 6 años con el profesor.
0: Lo quiero. Ya somos amigos, ya lo diría. Vamos a tomar algo, no sé.
1: No, te lleva a lugares de promo, no sé. pasa de que una rata
5: usted el problema ese del sueño que por recién lo citó.
1: El contragolpe se viene, sí, a ver.
5: No, digo, lo ha tratado.
0: ¿El de insomnio?
1: No, no tengo insomnio.
6: Bueno, duermo poquito.
1: Duermo mal, poco, a veces. Son etapas. Ahora me parece que el eclipse me está haciendo dormir, el eclipse.
0: Ajá. ¿Pero está medicado?
1: No.
0: ¿Dormir? ¿Nunca tomaste nada para hablar?
6: No. ¿De qué eclipse?
1: Total de acuerdo. Si estamos en zona de Aries que de eclipse. Yo soy de Aries.
2: Ah, mirá.
1: Entonces,
2: ¿cómo está?
1: El eclipse me está haciendo dormir mejor, me parece.
2: ¿Estás saliendo con una astróloga?
1: No.
2: Ah.
1: No, pero que no necesitas.
2: No, porque...
1: ¿Vos estás saliendo con un mecánico que...?
2: No, por eso tengo problemas con el auto.
1: Yo tengo problemas con el sueño.
5: O sea, lo solucionó entonces.
1: No lo solucioné. Son etapas. ¿Usted duerme siempre bien?
5: Pero usted se despertaba... No, a veces te puede pasar, pero vos te pasabas muy seguido.
1: Ajá. Sí.
5: ¿Que te despertás tengo a qué hora? A las 2 de la mañana.
1: No.
0: ¿Insomnio el de despertar, el de dormirte o el de...?
1: Me cuesta dormir, duermo mal, poco, pero...
5: Las dos.
1: Tengo etapas.
0: Claro. Bueno, hay que ver esas etapas cuando te ocurre.
6: Hay etapas donde dormís peor.
1: Sí.
0: No, ¿y a qué responden eso? Porque el síntoma es el insomnio. ¿Okay? ¿A qué responde eso? ¿En qué momento en tu vida estás? Y quizás ahí cuando... Bueno, ustedes se ríen. Yo ya hablo serio, se ríen.
5: No, estamos seriamente preocupados porque yo no me reí justamente.
1: Lo va a agarrar para cualquier lado.
0: No, está bien, pero quizás está bueno saber o preguntar qué es lo que te ocasiona eso, claro. Esas dificultades en el sueño. Porque quizás lo puedes atajar. Atacamos el problema y evitas que después duerma mal. Porque el dormir mal no solamente trae consecuencias cognitivas o en tus vínculos, también consecuencias físicas, porque después no rendís como tenés que rendir, o es una cadena, el sueño no se recupera, sos joven, entonces es como, bueno,
1: muy joven.
0: ¿Qué problema?
5: El dormir con gente diferente
0: también ocasiona, ¿no?
5: Noche por noche, ¿no?
6: Siempre un cuerpo diferente al lado es como.
0: ¿Qué sé yo? Bueno.
1: 6 años de hora que duermo solo.
0: Ay,
1: 6 años duermo solo, 6, 5 y medio.
6: Y a lo mejor ese es el problema.
5: Y bueno, claro, por ahí necesitas una compañía.
1: Puede ser, puede irme un gato como el suyo.
0: No.
5: Pregúntele a...
0: Pero miren que también hay parejas que duermen en cuartos separados. Sí. O sea, ¿con quién duermo no hace?
5: Claro, es verdad.
0: Hay cuartos separados hoy para las parejas.
1: Ajá.
0: O sea, entonces sí. Como que... Y no está mal. Pero no por algo que no me...
1: No, o el profesor tiene pareja, pareja con casa
0: separada.
5: Separada.
0: Sí.
5: Ah, separada.
0: No,
5: pero
2: ni
5: no
2: la llave.
5: Cuarto separado.
2: Ni la llave le dio.
1: No, ni la llave tiene ese
0: sitio. Bueno.
1: ¿Usted no planea, por ejemplo, ir a vivirse con Chechi?
5: Y en algún futuro, sí.
1: ¿Qué futuro cuánto? ¿Cuánto
5: es? Bueno, hay que acomodar las cosas, ¿vieron?
1: ¿Qué más pasa?
0: 6 años de terapia, capaz que... Un poco más de...
5: No toquemos el tema que
1: trae. Ah, ahora no hay que tocar el tema. Ahora mirá cómo vino el contragolpe. Mirá,
5: bicho. Bueno, pero
0: se no. Mientras funciona, ¿para qué lo vamos a tocar? Si funciona.
1: No sé si funciona.
0: Bueno, está ok, no me callo. Sigamos con esto.
5: Sigamos con tironeado.
1: Hay etapas como mi sueño, ¿viste? Hay etapas que funcionan.
0: Dejémoslo.
1: Y otras que no tanto. Mirá cómo se cayó.
2: ¿Ves por qué no hay que hablar las cosas?
0: Hay que pedir ayuda.
5: No pidamos ayuda. Hay que hablarlo con la gente que corresponde y no al aire.
0: Está muy bien. Es verdad.
2: Mirá Tai Chi.
5: Ahora en otra plataforma.
6: Sí, sí, bueno. Es otro hombre. Desde que hace Tai Chi.
0: Ajá. Ah, qué
1: hace bien. Tai Chi.
5: ¿Sabes lo que es? De hora vos
0: estabiliza,
5: claro.
0: Un arte marcial.
1: No lo ves como más en su eje. Míralo. Se afeitó.
5: Mira.
0: El pelito de costado. Muy
1: el
0: bien.
1: Pelito, ¿viste? Sí, le queda sí, bien.
0: Se baja, te
1: sí,
0: baja.
1: Sí,
6: pulir, lustrar.
0: Todo lo que sirva para uno estar en eje y poder.
6: Es beneficioso.
0: Es beneficioso, tal cual.
1: Excelente. Muy bien. Hay que pedir ayuda. Algo más que nos quede de esto, Débora, que vos decís.
0: Yo creo que eso, el autoconocimiento es básico para saber hasta dónde está mi recurso agotado.
1: Uh-huh.
0: Y darme cuenta de señales, ¿viste eso de las señales? ¿Cómo es esa frase que me encanta que dice hablará señales? ¿Cómo es esto?
5: Habrá señales.
0: Me encanta, habrá señales. Tipo, sí. Si no puedes dormir, si no puedes alimentarte bien, si tenés problemas para vincularte, si no querés salir a ningún lado, si tenés tristeza, estás como cada vez peor, no querés, te cuesta ya ir a trabajar, te pesa. Bueno, ¿qué es lo que? Porque a veces la gente ni siquiera sabe qué problema tiene que tratar. Bueno, ¿por qué no nos conocemos? Dedicarnos tiempo a nosotros, a poder hacer un insight. Bueno, ¿qué me preocupa? Yo a veces me pasa que estoy un poco abrumada y digo, es un montón lo que tengo en la cabeza, y me siento y me lo escribo. Y escribo lo que me abruma y acabo que son dos cosas. Uy, es un tema pavo. Y digo, ah, ok, es eso. Lo voy a tratar de atacar más como a las bujías. Uy, qué garrón, el auto y esto es un tema. Y te hace como una nube negra que te acompaña todas las semanas hasta que lo resolves.
1: Sí.
0: Para, anótalo, baja, listo, llamo a este, pido ayuda acá. Eso, saber cómo ser prácticos también a la hora de hacer. No te quedes dando vuelta con esta madre, con este padre, con tu infancia, con el coso, yo, tú. Ah, ya está, como avanza. Eso es como un poco loco.
1: Me gusta que sugiero. Este consejo venga de la psicóloga, no de vuelta con tu papá, con tu
0: y
1: mamá,
0: un poco,
1: acá,
0: porque si no es una excusa, son excusas.
5: Basta
0: excusas.
5: De echarle la culpa a tu viejo y la crianza.
0: Son excusas, toda excusa para uno no hacerse cargo y siempre es más fácil echar la culpa al otro.
1: Uh-huh.
0: A ver, si te cargo, ¿qué te pasa? ¿Qué quieres hacer con esto? ¿Y cómo avanzas? Y ahí ya está. Y si tenés que pedir ayuda, pedí. Si puedes solo, hacelo solo.
6: No hay que confiar en el cerebro. Si hay algo que aprendimos en estas columnas de neurociencia con María, de psicología, con Débora, es que confiamos a veces demasiado en nuestra cabeza.
0: Claro.
6: Y al cerebro también lo vas entrenando. Este ejercicio que decís vos, de ponérselo, escribirlo
0: sí,
6: y ver,
0: sí.
6: Lo escribís, planteás la solución y lo resolvés, justamente es no dejarle todo,
0: total.
6: Quedarte todo en tu cabeza de cómo resolverlo.
0: Lo que no lo va bajás, se magnifica, se hace mucho más grande. Y a veces sirve mucho cuando las personas tienen muchas preocupaciones, claro, y anotan 8 o 9. Yo les hago anotar con resaltadores cuáles son las que tienen que atacar ya. O sea, cuáles son las de hiato, cuáles son las de, bueno, pueden esperar una semana o cosas que uno tiene que entregar. Tengo que entregar un montón, estoy abrumado, ok, organízatelo. Y las que resaltaste, enfócate en esas. Las demás, ya, en un segundo plano, vemos la semana que viene. Pero también poder ordenar el cerebro en bajarlo y que no sea tan complicado pedir ayuda. A veces está bueno ayúdame a organizar esto que no puedo. Uh-huh. Y uno de afuera tiene una perspectiva que te ayuda, una mirada que quizás vos ni la tenías, pero no porque no tengas recursos, sino porque estabas tan abrumado con un montón de cosas que alguien de afuera te aporta algo que trae un poquito de claridad.
1: Bajar las cosas manuscritamente siempre es una solución.
0: Es una primera ayuda, sí, que te haces a vos mismo.
1: Es muy importante. Débora, ¿dónde la gente te puede seguir? Que está muy activa con los medios, te veo. No, está muy bien.
0: Gracias a ustedes,
5: ¿vieron?
0: Gracias a ustedes.
6: Mediática.
1: Está en la tele, está en muchas radios, está en muchos streams.
6: En los canales de noticias yo la veo. Toda la semana la veo en uno diferente.
1: La está rompiendo con muchas muchas recomendaciones. Así que felicitaciones por eso también. Oh, sí. ¿Dónde la gente te puede encontrar,
0: Debo? En Debo Pedace.
1: @DeboPedace. Ahí está el Instagram de Débora. Débora, siempre gracias por venir.
0: Gracias, chicos.
1: Un placer
0: gracias,
1: tenerte.
0: Igual.
1: Ya pasó Débora Pedace, entonces, por Dispo Radio, por más de una copa.
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9: Lo saludamos a la distancia. Aquí estamos en Alto Rendimiento, en D-Sports Radio. Pablo Viola, quien le habla, junto con Tomás Rodríguez Couto, con Connie Cejas, con Brian Smith también en la mesa. Un abrazo muy grande y gracias por estar. ¿Cómo le va?
10: Bueno, saludos a toda la mesa. Gracias por la llamada. Sí, a la distancia los saludo. Estaba escuchando lo de los Pumas, es muy interesante.
9: Bueno, Raúl, lo que a mí también o a todos nosotros nos resulta muy interesante es que nos cuente usted cómo vino todo este proceso, ¿no? Que ya lleva un par de años dentro de una nación que en realidad tiene que moverse en campo neutral y demás, y sin embargo desde lo deportivo ha tenido un éxito muy relevante.
10: Mira, yo estaba entrenando en un club en Japón, uh-huh, Thunder Hiroshima, JT Thunder, que sería Japan Tabac, la empresa, y llevaba ya 2 años de contrato y tenía que renovar. Y en ese momento, estábamos en enero más o menos, febrero, ya se empezaba a hablar para renovación de junio. Y me llama un dirigente polaco, que había sido jugador mío en el equipo nacional de Polonia, que hoy es presidente de un club de Polonia, de Varsovia, Proyecto Varsovia, y me plantea si no quería agarrar una, como decían ellos, un fierro caliente, un fierro, uh-huh, difícil. Entonces pensé que era el equipo de él que estaba por jugar la playoff. Y me dice, no, tenemos contacto con el sponsor, es el mismo sponsor de la selección de Ucrania, y es el sponsor de este equipo, y quieren hacer un cambio, que venían con problemas de todo tipo, además de la guerra, y además de invasión rusa. Y entonces me plantea, hay muchas cosas que arreglar, es una federación muy, muy poco organizada, el sponsor lo mismo, el equipo lo mismo, es una situación muy incómoda, pero bueno, me plantearon un entrenador que sea capaz de organizar no solo la parte técnico-táctica del equipo, sino también dar una mano en distintos aspectos. Y yo dije, propongo a Raúl Lozano. Bueno, y me llamó. Y a mí me picó el bichito, no sé por qué. Yo estaba muy tranquilo en un equipo hiperorganizado, hiperprofesional, donde todo estaba bien estructurado y donde estábamos haciendo un trabajo 2 años bastante, bastante profundo y bueno. Y bueno, el desafío me pudo, o sea, me sedujo el tema de organizar no solo un equipo, sino también dar una mano. Igual yo pensé que la invasión iba a terminar en poco tiempo, no pensé que iba a durar tanto. Yo dije, bueno, la primera temporada va a ser complicada, después esto tiene que terminar porque no es lógico, llevaban ya dos años de lucha y de bombardeos y misiles, y dije, no, tiene que terminar. Así que, bueno, ahí después se puede organizar todo el resto. O sea, como un iluso, y planteé todo esto, dije, bueno, la primera temporada organizamos el equipo de mejor manera que ahora, que estaban bastante desorganizados, la parte de entrenar en Polonia, y después organizamos más la competencia interna de Ucrania, o proponía distintas alternativas para el desarrollo del voleibol de Ucrania. Bueno, llevo tres temporadas y todavía sigo esperando que la invasión termine, y no tiene ni vista de llegar a su fin, lamentablemente.
9: A ver, ya tenía experiencia previamente en lo que son seleccionados europeos. Quizás esté por ese lado, usted me lo va a contar un poco mejor, ¿no? Respecto de estar un poquito más cerca, porque cuando uno está en Japón, más allá de toda la organización que sabemos que puede llegar a tener, está en las antípodas y vive con... Cuando se están despertando por un lado, usted se está durmiendo, entonces está mucho más cerca la vida... Claro, la vida europea. Pero bueno, imagino que esa infraestructura, y dentro del inconveniente que significa tener un país en guerra y manejarse en el exterior... más o menos todo el armado a partir de lo estructural se manejó en otros países. ¿Dónde lo estaba haciendo habitualmente?
10: Hay distintos aspectos. Hay algunos aspectos, sea un equipo de selección nacional o sea un equipo de club, que tienen puntos muy en común. Y hay otros aspectos que son totalmente diferentes entre un club y una selección. Y dentro de los distintos países hay problemáticas particulares. El tema de un club es que yo estaba en Japón, estaba 8 o 9 meses, y eso a mí mejoraba mucho. Estar 8 o 9 meses en Japón, no por Japón, sino por estar lejos de Argentina. Y entrenando una selección, normalmente son 5 meses el trabajo de selección, porque es muy largo para entenderlo en el deporte normal. Por ejemplo, el fútbol tiene la preparación de un mundial, dura un mes, y el entrenador está ese mes con los jugadores trabajando. Nosotros no, tenemos 5 meses de trabajo, que es el único deporte en el mundo que tiene tantos meses la selección nacional. Y digamos que los problemas de técnico-táctico, de análisis y globales de un equipo... hay cosas en común entre los distintos países. La recepción es recepción, el saque-saque, el ataque es ataque, y los problemas técnicos o de rendimiento se pueden diagnosticar y establecer. Lo que es diferente, y muy diferente, es cómo encarar los programas de desarrollo en las distintas culturas. Si yo voy, por decir lugares donde trabajé, a España, o a Polonia, o a Alemania, son diferentes idiosincrasias, diferentes culturas, y el desafío o la motivación o la, digamos, el pedir las mejoras se tiene que hacer en función de las características de cómo es la cultura de ese país. Si voy a Irán, que era totalmente distinto, la cultura y la idiosincrasia es bastante diferente y se tiene que entender esas diferencias. Cuando estuve en China, cuando ahora estoy en Ucrania, tiene sus diferencias. Ucrania es más parecido en algunas cosas a Polonia. En realidad es más parecida a los invasores, a los rusos, pero digamos, para no herir susceptibilidades, yo les digo que son parecidos a los polacos en muchos aspectos. Entonces, el trabajo técnico-táctico puede ser singularmente igual, pero la forma de gestionar esos trabajos, la forma de conducir o de guiar a esos equipos, a esos diferentes seleccionados, tiene que ser particular del seleccionado. Hay que entender la idiosincrasia y tratar de desarrollar en función de cómo ellos lo viven. Después hay otros aspectos, que los errores a todos les joroba, y los defectos a todos les joroba, y tienen, hay que ver cómo se encara ese aspecto. Por eso hay las cosas comunes en el voleibol de equipos y de selección, hay cosas muy diferentes, y sobre todo el tiempo. Sí. el tiempo es muy, es full time esto, es decir, estamos 5 meses viéndonos las caras las 24 horas. Entonces, hay distintas formas de metodología de trabajo. Bueno, yo voy buscando de acuerdo a las características de cada país, me voy adaptando, pero siempre tratando de hacer mejoras que al jugador muchas veces lo incomodan.
9: ¿Dónde establecieron las bases para juntar a los jugadores definitivamente? Bueno, uno estima, sí, y usted me lo va a poder confirmar o no, los jugadores desarrollan liga o por lo menos se han tratado de incorporar a lo que es la liga polaca, ¿no?
10: Sí. Hay distintos, en las 3 temporadas, yo estuve, en la primera temporada estuve 10 días en Ucrania, en un pueblo, ciudad muy pequeñita, se llama Godorok, al noroeste, digamos, de Ucrania, cerca de la frontera con Polonia. Esos 10 días vi jugadores que jugaban, que sí, o sea, que estaban en la liga ucraniana, porque se seguía. Ucrania, para entendernos, es un país que tiene todas las actividades como si no tuviese una invasión y una guerra. Escuelas, fábricas, ligas, universidades, programa de televisión, programa de radio, están tratando de vivir lo más normal posible. Hay diferentes, porque suena la sirena y hay que ir a un refugio. Se tiene que cerrar todo, se tienen que apagar las luces y no podés estar en ningún edificio público. Y eso es terrible. Por otro lado, sacamos a ese grupo de jugadores, yo elegí 15 jugadores, 10 jugadores que estaban en Ucrania, y vamos la primera temporada a entrenar en 2 ciudades de Polonia, que Polonia los recibe a los ucranianos de manera muy solidaria y empática, y entonces hacemos, digamos, sede en Polonia. La segunda temporada igual, voy, veo jugadores y volvemos a estar en Polonia. La tercera temporada, que sería esta, no estamos en Polonia, estamos en la primera parte estuvimos en Eslovenia y la segunda parte vamos a estar en Estonia, en el norte, países nórdicos, enfrente de Finlandia. Por eso estoy en el Siski, que ahora me cambio, me voy a Tallinn. O sea que cada una de las temporadas nosotros teníamos una sede donde teníamos un hotel, donde daban alojamiento, donde comíamos, donde teníamos el lugar de entrenamiento, realizamos pesas, todo. Y después las competiciones son siempre de visitantes, por supuesto, ¿no? Nosotros nunca jugamos de local ninguna competencia, ni la BNL, ni los europeos, ni la Golden League, que será la Liga Europea. Siempre vamos cambiando de cada ciudad que tenemos que competir. Y siempre volvemos a la sede donde estamos ahora radicados, por decirlo de una manera.
11: ¿Cómo estás, Raúl? Es un placer escucharte. Tengo un par de consultas para hacerte. Una de ellas es, ahora Ucrania está número 11 en el ranking mundial, a partir de, bueno, del histórico paso por esta BNL, por Liga de Naciones, que incluyó obviamente meterse ahí en la fase final. ¿Cómo está el camino, digo, con todos los problemas que vos planteás o pasos a resolver, rumbo a los Juegos Olímpicos, ¿no? Que falta el año que viene, seguramente sea clave para ya sumarse a la clasificación. Sí. De hecho, hasta Rusia, incluso Rusia va a estar entre los rivales, ¿no? A meterse ahí con de nuevo, ¿no? En el ruedo.
10: En realidad, nuestro objetivo, yo cuando tomé la conducción, lo que le planteé a la federación, al sponsor, a mí estábamos en la Liga Europea, no jugábamos la BNL el primer año. Uh-huh. Habían salido una vez segundos los años anteriores la BNL. Yo lo que le planteo es ciclo olímpico para clasificar a Los Ángeles. Y para eso tenemos que ganar la BNL, la Liga Europea, clasificar a la BNL, porque si no, no tenemos puntos. O sea, hay un ranking de la Federación Internacional que va sumando puntos a los partidos, que va jugando, ganando. Entonces, yo les planteo, para mí, el camino para llegar a Los Ángeles es ganar la European League. El presidente me decía, pero hay 9 jugadores que renunciaron en la primera temporada. Claro. 9 jugadores que el año anterior eran titulares renunciaron. Y digo, no importa, vamos a jugar, vamos a armar un equipo joven y vamos a tratar de ganar la cantidad de partidos que podamos porque hay que subir a la BNL. Y el presidente me dijo, está bien, me parece bárbaro, pero me parece muy... ¿Cómo hacemos? Pues como jugar con los juveniles el campeonato mundial. Bueno, eso por un lado. Segundo problema es cada partido cuenta mucho porque te da puntos o te quita. Claro, entonces claro. Nosotros estábamos en ese momento estábamos 20 en el ranking cuando yo asumí. Terminamos esa temporada 17, subimos 3 puntos por haber ganado la Golden League. La Golden League es la liga europea de los equipos europeos que no juegan la BNL, la Volley National League. Entonces, por primera vez ganamos ese torneo, sorpresa para todo el mundo, sin 9 jugadores. El segundo temporada fue el año pasado, hacemos el debut y yo planteo, tenemos que primero ganar la cantidad de partidos que podamos desde la primera fecha y todos los partidos cuentan porque tenemos que sumar puntos para el ranking. Bueno, empezamos, jugamos, llegamos a estar muy bien, pero terminamos 9, clasificaron 8. Y esta temporada terminamos 7. Conclusión, del 20 que éramos hace 3 años, hoy estamos 11. 11 porque la metieron ventana a Rusia.
11: Claro.
10: Porque Rusia no estaba los años anteriores, cuando yo te digo que éramos 20 y 16. Sino éramos 21 y 17. Hoy seríamos décimos sin Rusia. Exacto. Después hay otro pequeño problema con Rusia. Europa no le quiere dar visas a ningún ruso. Yo no sé cómo van a hacer para sacar el equipo y para ir a competir a algún torneo. Está, viste, una cosa es lo que el Comité Olímpico plantea, que es, vuelve Rusia a competir en todas las clasificaciones y en todos los torneos deportivos del que hay en todos los
11: de
10: deportes.
11: Hecho, se está bajando
10: muchas federaciones dijeron no.
11: Del mundial que
10: muchas
11: viene,
10: federaciones dijeron no.
11: Se juega en Polonia y no
10: claro.
11: Se está bajando ya.
10: Por, bueno, bueno, ¿no? Ese es un ejemplo. Ahora, la BNL, imaginemos que va a jugar Rusia, tiene que jugar en Polonia, después tiene que jugar en Italia o tiene que jugar, no sé, en algún país, en Alemania, por decir 3 sí. Que pueden ser sede. Y le dicen, no te doy
9: las visas.
10: Claro. O sea, no tendría que tener posibilidades. Porque no cambió nada de hace 2 años de esta parte como para que el Comité Olímpico se acerca a la Olimpiada y seguramente los sponsors dicen, nosotros ponemos plata, queremos que Rusia aparezca, pero de ahí a que sea probable o compatible, está muy complejo. Yo no creo que se pueda. Es diferente lo de, porque muchos decían, ilusamente, decían, no, pero ¿qué diferencia hay entre los bombardeos de Estados Unidos a Irán y los bombardeos de Rusia a Ucrania? Totalmente una otra cosa. Rusia invadió el 25% de la superficie. Hay 1 millón de muertos. Y siguen bombardeando ciudades y objetivos civiles. 3 de los hipermercados de nuestro sponsor, 3, que serían, por decir una marca que ustedes, que para no hacer publicidad, IKEA, ¿no? Uh-huh. Un hipermercado de 30.000 metros cuadrados, en 3 ciudades diferentes, los bombardearon de noche, para no hacer víctima, pero los bombardearon, porque todos los bombardeos son de noche. A las 10 de la noche hay toque de queda en Ucrania, entonces no había gente en ningún lado. Toque de queda, no hay ni siquiera serenos en esos edificios. Pero voltearon 3 en distintas ciudades. O sea, es totalmente diferente lo que está pasando. Están bombardeando objetivos civiles sin ninguna responsabilidad militar o sin ningún objetivo de índole militar. Lo de Estados Unidos con Irán es otra cosa. Que no, tampoco me gusta que la violencia diga, tiene bandera. No, no. Yo no quiero violencia, no quiero guerra, no quiero bombardeos en ningún país. Me parece algo atroz y de otra época. Pero estos llevan 3 a 4 años invadiendo un país el 25% y ahora le dan autorización el Comité Olímpico para que compitan. Es una cosa de loco.
9: Es ilógico, ¿no? Es ilógico y parece como si vivieran en otra galaxia, sobre todo teniendo en cuenta quienes toman ese tipo de decisiones, ¿no? Porque uno dice, bueno, hay cambio en el Comité Olímpico Internacional, entonces todo se va a modernizar. Y
10: exactamente.
9: La verdad que mucho no estaría sucediendo eso. Voy a hacer dos preguntas en particular. Uno,
10: sí.
9: De los 9 jugadores que renunciaron, ya en la época en la cual están dentro de BNL, ¿regresaron alguno de ellos?
10: Sí, ya regresaron. O sea, la segunda temporada regresaron 8 y la tercera temporada están todos. Ahora ningún jugador ucraniano renuncia a la selección.
9: ¿Y de dónde surge tanto talento dentro de este desmadre, ¿no? Porque está bien, tienen liga local, pero sucede lo que sucede en Ucrania, un país que intenta funcionar en una situación en la cual no es habitual, ¿no? Lo que mencionás. De sí. repente te cae una bomba a la noche.
10: La liga es muy floja, porque la mayoría de los jugadores se fueron, digamos, los que pudieron se fueron. O sea, que no quedaron jugadores tan jóvenes. Es una liga con jugadores jóvenes, de menos de 20 años. Por otro lado, las características fisiológicas del ucraniano tienen mucho parecido a los polacos, tienen mucho parecido tanto a los polacos y los rusos, geográficamente, pero también fisiológicamente. Son jugadores muy altos, con potencial físico sin trabajar. Y también, digamos, la base técnica está con una metodología de otra época. Entonces, hay que mejorar mucho la parte técnica, hay que mejorar mucho los sistemas tácticos y hay que fortalecer mucho el organismo de cada uno de ellos, porque si no, no da para el alto rendimiento. Dicho esto, la base tiene un potencial alto. El tema es cómo lo desarrollás o cómo se puede desarrollar en poco tiempo. Y eso es el quid de la cuestión.
9: Y desde lo psicológico, ¿cómo trabajas con un equipo que seguramente muchos de los integrantes tienen la preocupación lógica de familiares que están en un país que está sumido en una guerra?
10: ¿No? Ahí está un poco lo que yo te decía, que la problemática de una selección respecto a otra de distintos países, digamos, lo específico del deporte es común, y lo diferente es la gestión de cada grupo. Acá es una gestión totalmente anómala, totalmente diferente. No es una cuestión solo deportiva, sino hay aspectos deportivos, hay aspectos humanos y hay aspectos individuales por distinta índole. Por ejemplo, el año pasado teníamos un jugador que el hermano había caído en batalla, en el frente de batalla. Varios jugadores perdieron la familia, perdió la empresa, la casa y todas las propiedades y se tuvieron que cambiar de provincia. Varios jugadores tienen amigos que fallecieron. Varios viven en una ciudad que está siendo bombardeada. Varios tienen hijos o hijas que están siempre con las noches de bombardeo, tienen que ir a ocultarse y protegerse en distintas zonas, y eso psicológicamente te condiciona muchísimo por tantos aspectos. Bueno, yo voy hablando de la manera que se puede, por el tema del lenguaje y la traducción, pero también para no caer en intentar hacer cosas que no están al alcance de un entrenador, que es la parte psicológica de los problemas. Sí tengo herramientas para manejar algunos aspectos, pero no tengo ni tiempo ni herramientas o capacidad para tocar otros. Entonces, la parte de la gestión en cuanto a la guerra la estamos charlando. La otra vez, por ejemplo, vino porque los ucranianos los hinchas ucranianos nos siguen en las distintas competencias cuando competimos en Europa. Entonces, siempre que vamos a jugar algún amistoso, un partido oficial, aparecen 200 ucranianos. No se sabe cómo, pero pasan la frontera, piden permiso, determinadas edades los dejan pasar, si son mujeres o niños, los dejan pasar. Si son hombres, hay edades que no pueden salir, hay edades que sí. Entonces, los hombres más de 60 o menos de 18 pueden salir, las mujeres a cualquier edad. Pero siempre vienen a cualquier partido, se juntan 200 o 300 ucranianos. Bueno, la última vez estábamos en el hotel y me llaman y me piden, mirá, vienen excombatientes que quieren entregar una bandera y quieren hacer una foto con el equipo y con el staff. Le digo, sí, cómo no. Bueno, además está a decir, eran excombatientes que habían, estaban heridos, o sea, que habían sido heridos, sí, sí, por bombas, balas, misiles, lo que se te ocurra. Sin piernas, sin brazos, sin las dos piernas, con toda la cara, con cicatrices. Bueno, eran 10 personas militares voluntarios. Eran civiles voluntarios que habían ido al frente. No eran militares de carrera. Bueno, fue de un momento terrible, porque nos dábamos cuenta de lo que significaba la invasión en mirándole las caras y escuchando las historias. Y ellos nos venían a alentar y nos venían a dar una bandera porque estamos representando a Ucrania, que va a hacerlo visible y que salgan los diarios que la selección de Ucrania, a pesar de la invasión, sigue jugando y ganando y está a primer nivel mundial, y nos venían a agradecer ellos. Bueno, cuando pedí el micrófono y fui al revés, digo, yo no, discúlpenme, no es que ustedes nos tienen que agradecer a nosotros, sino nosotros tenemos que agradecerlos a ustedes porque entregaron su cuerpo para que el país siga subsistiendo. Que es cierto, los militares que están yendo de voluntarios en Ucrania es como nuestros héroes de Malvinas, pero estos fueron 2 meses en Malvinas, o 3, a pesar de que murieron 700 chicos, 700 soldados, 700 héroes. Pero acá hay, de parte de Rusia hay 1 millón de muertos, y de parte de Ucrania hay 700.000 muertos, para defender un pedazo de tierra, ¿no? Sí. Bueno, esto que te estoy diciendo fue la única vez que vinieron excombatientes, pero muchísimas veces nos están mandando remeras, camisetas, fotos, mensajes, que desde el frente estamos escuchando el partido. Esas cosas te conmocionan, realmente son muy, muy, muy aleccionadoras. Uh-huh. Y nos ponen la realidad de lo que está viviendo Ucrania.
11: Raúl, ahora en un ratito, y si tenemos tiempo, vamos a repasar un poco lo que fue la gran jornada de las selecciones de vóley ayer, en distintas partes y de ambos géneros. Se suma también, bueno, a esta realidad, se suma a los grandes entrenadores que hay por el mundo, argentinos históricamente, vos sos otro de los casos, y en paralelo un poco hablabas de la Liga de Ucrania, y un poco también nos pasa eso, ¿no? Que la Liga Argentina no está tan bien, obviamente mucho influye lo económico, las grandes distancias. ¿A qué le atribuís esto, esta realidad de quizás una liga que no está pasando por su mejor momento, y a la vez siguen surgiendo grandes docentes, grandes entrenadores y grandes jugadores también?
10: Mira, yo voy a disentir algunas definiciones que se hicieron hace un tiempito, que dijeron el deporte argentino es un milagro. Uh-huh. Yo no estoy de acuerdo que es un milagro. Yo creo que no evaluamos concretamente cómo es la estructura de nuestro deporte. Argentina es el único país que tiene 12.700 clubes en una población de 47 millones. 12.700 clubes divididos en 24 provincias, pero bueno, hay Capital Federal debe tener, en vóley debe tener 120 clubes, nada más Capital. Uh-huh. Y Buenos Aires, la provincia de Buenos Aires debe tener 300 clubes, y así San Juan debe tener 40, no importa. Entonces, ¿por qué se está dando la realidad del deporte argentino, sea en vóley, en hockey sobre hierba, en rugby, o en básquet, o en fútbol? Por la realidad de nuestros clubes. Porque tenemos un desarrollo en inferiores fantasmagórico. O sea, La Plata, que es mi ciudad, hay 4 ligas de fútbol infantil, 4 ligas. De todas las edades, de todas las categorías. Y vos decís, ¿cómo? Sí, hay por fin de semana no hay una cancha vacía en fútbol infantil. ¿Cómo no van a salir jugadores? De la misma manera que salen los jugadores, ¿cómo no van a salir entrenadores? Por supuesto, después está que el jugador tiene que tener otro desarrollo, el entrenador, sea el jugador que el entrenador, tienen que tener otras etapas de desarrollo, otra escalinata, ¿no? Otra escalera que vi subiendo niveles, y por ahí llega, de esa liga infantil no llega ninguno a primera división. Pero tenés la base. Lo mismo pasa en vóley, lo mismo pasa en básquet, lo mismo pasa en rugby. Rugby, que recién estaban hablando de los Pumas. Fíjate la lista de jugadores de los Pumas, cuántos hay de Buenos Aires y cuántos hay del interior. Hay mucha gente del interior. Y voy a decir, se desarrollan ligas del interior, en clubes del interior. Después, los talentos o los más renombrados, los entrenadores, los buscan. Lo mismo pasa en vóley. Hoy, en vóley, De Checo era de Santa Fe. Solé de Santa Fe. Loser es de Mendoza. Palacios es de Formosa. Y bueno, y así te quiero nombrar. Sí, Palonqui de Buenos Aires, Vicentín no es de Buenos Aires, o sea, Mati Sánchez, que es el reemplazante hoy de Checo, es de San Juan. ¿Por qué? Y porque hay clubes, y porque hay entrenadores. Entonces, ¿por qué hay tantos en la Argentina? Porque hay 12.700 clubes. Ahora, ¿por qué salieron los clubes y no en otros países? Ahí yo tengo una teoría que no quiero... No digo que es una realidad, que es lo que yo veo. Para mí nacieron todos los clubes, la mayor parte, alrededor del 1900, 1905, 1910, sean los clubes de fútbol, pero los clubes más chicos también. Estudiantes de La Plata hace 122 años, o sea, que fue con las grandes olas de inmigración, que entonces vinieron los inmigrantes y para mantener su idiosincrasia y su cultura, se juntaban en un bar o en un restaurante y hacían lo típico, y después dijeron, bueno, vamos a jugar al fútbol, vamos a jugar al básquet, vamos a jugar al tenis, vamos a jugar a lo que quieran. Y se armaron los clubes, porque fue un invento del año del siglo XIX. No así en otros países que no tuvieron tanta inmigración, y no así en los países originarios como Italia o España, o Inglaterra.
9: Es una democratización del deporte, ¿no? Que existió a partir de lo que están mencionando.
10: Exactamente. Que el deporte en sí es democrático. Es lo más democrático que hay. Porque juega el más capaz.
9: Yo creo
10: y después
9: que...
10: va al banco, el hijo del millonario va al banco.
9: Y es un poco es así. Yo creo que la definición esa sobre el milagro... no tiene que ver con la capacidad que tienen los deportistas, los entrenadores, que es muy grande, sino que tiene que ver básicamente con que quienes gestan esa base que está expresando son los clubes, y son clubes de barrio, y el milagro está en que esos clubes de barrio no tienen un apoyo privado, sino que se consigue ese apoyo a partir de rifas, a partir de los propios padres y los propios clubes.
10: Pero
9: eso es lo que termina...
10: yo ahí disiento de la definición, repito, disiento de la definición. ¿Por qué? Porque el milagro es algo que se produce una vez y se acabó. El milagro de la vida, el milagro de zafó de un accidente.
11: Algo que no tiene razón,
10: que tiene una razón, pero fue única, claro. Una razón única, fue una cosa única, fue un milagro. Ahora, si vos tenés 12.700 milagros, es más que un milagro. No hay milagro en el deporte.
9: Sí, sí, sí.
10: Es una estructura que se radicalizó, se hizo carne y empezaron a surgir distintos clubes en distintas ciudades en cada momento de la historia. Sí. Y entonces es lo mismo como decimos, la educación pública. La educación pública no es un milagro. La educación pública se generó en un país que había 80% de analfabetos y en 10 años bajamos al 10%. Eso no fue un milagro, fue un trabajo programado y planificado. De la misma manera que la escuela pública está totalmente desarrollada a lo largo y a lo ancho, después más o menos condiciones, y podemos decir las condiciones pésimas de la escuela agrotécnica o de las escuelas rurales y que se quedan a pedazos las escuelas de Gran Buenos Aires. Está bien, pero existe. Lo mismo pasa con el deporte. Entonces, para mí no es un milagro, es un desarrollo que ninguno se puso a organizar,
12: porque los clubes no los organizó nadie, se crearon solos por familiares, por gente que se juntó, por él. Después ninguno era, ningún presidente cobró un mango, ningún secretario cobró un mango. Bueno, eso es otro aspecto, pero el desarrollo del deporte argentino se produce en función de eso. Yo soy un apasionado de los deportes y de muchas cosas que del periodismo, y escucho a Gonzalo Bonadeo muchísimo por las Olimpiadas que lleva, no sé, 6 u 8 Olimpiadas que está hablando y explicando. Y yo, Gonzalo Bonadeo, muchas de las cosas que dice es esto, que está hablando de del desarrollo que hace un nadador en la quiaca. Y después tenés un tenista en una canchita de polvo de ladrillo en Córdoba. Y fue número 1, número 2, número 3, número 5, no importa. Pero eso no fue un milagro, fue un sacrificio enorme de una familia, de un club y de un entrenador. Entonces cuando se da un Albandiano, un Del Potro, un Vilas, un Clerc, un Sabatini, no hablemos del milagro.
9: Y además tiene que ver con un país muy grande que es muy federal también, ¿no? Porque las dimensiones de la Argentina son totalmente distintas a por ahí los países más encumbrados europeos, que son pequeñas superficies entrarían 2 o 3 o 4 veces dentro de una provincia de Buenos Aires nada más. Con lo cual eso también dificulta.
12: Seguro,
9: pero
12: seguro.
9: Por eso es tan importante también que el club siga siendo una sociedad civil, porque si uno lo transforma en una sociedad anónima, esto después se desestabiliza la función propia del club.
12: Puede ser una sociedad anónima para un deporte, pero no para el club.
9: Por eso mismo.
12: O sea, puede ser un negocio para una empresa hacer fútbol o algún equipo de básquet, pero no podemos plantear sociedades anónimas en las 12.700 clubes que tienen 20 chicos o 2 profesores o 300 socios. Sería ridículo, sería mandarlos al muere. No tiene sentido. O sea, que lo de las empresas megagalácticas son para los clubes de fútbol y solo el fútbol.
9: Y tampoco esos clubes pequeños, sacarle los subsidios que muchas veces son los que permiten generar esa actividad deportiva que tanto le ayudan a cada una de las comunidades, ¿no? Bueno, es un tema riquísimo y nos fuimos un poco de la parte de voleibol, también es muy...
12: Sí, volvamos a la...
9: Nada, digo, ha sido muy...
12: A la puerta de embarque, nos flotamos, nos fuimos...
9: Bueno, casi que lo vamos a despedir porque es una charla muy larga y todavía quedaron muchos temas pendientes, porque otro fue, o sea, así como está en este momento en Ucrania, estuvo también en Irán, y casi que el otro día estaba leyendo un reporte, ¿no? Como cuántas una guerra puede llegar hasta globalizarse, porque se van tocando puntos de encuentro, pero bueno, seguramente tendremos alguna oportunidad de charlarnos más adelante. Ojalá que todo este trabajo en Ucrania tenga la posibilidad de tener un fuerte respaldo y que sigan generando logros, Raúl.
12: Yo espero que sí, que tengamos la clasificación el año que viene, que hay 2 o 3 sistemas que tenemos que aprovechar, 2 o 3 clasificaciones posibles. Esperemos lograrla con Ucrania para tener Ucrania en las Olimpiadas.
9: Raúl, un abrazo muy grande, gracias por estar y seguramente estaremos en contacto.
12: Gracias a ustedes, saludos a la mesa.
9: Ha pasado Raúl Lozano en la mañana de Alto Rendimiento, una charla riquísima, ¿no? Empezamos con el desarrollo en Ucrania, con cómo fueron todas estas peripecias para sacar adelante un equipo que hasta se había quedado con 9 titulares fuera y que lograron dar un paso importante, ¿no? Para estar ya entre los 11 mejores dentro del propio ranking mundial de voleibol. Bueno, terminamos hablando también de la realidad o la propia realidad del deporte argentino. Pero siempre es interesante, ¿no? Hacerlo a alguien que tiene la perspectiva de haber viajado por el mundo, de haber estado en muchas ligas y que tiene siempre un reconocimiento para lo que se ejecuta en el orden local.
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9: Noticia de último momento, Mati.
10: Exactamente, en la cuenta oficial de Platense, que acaba de informar que Walter Zunino, de común acuerdo, dice el comunicado, ha dejado de ser entrenador del primer equipo. Recordemos, Platense clasificado a los octavos de final de la Copa Libertadores. Ayer perdió 4-0 frente a Talleres de local. Y bueno, según el comunicado que da el club a nivel oficial, habla de un común acuerdo de la salida de Walter Zunino del cargo.
9: Bueno, lo venimos diciendo hace mucho tiempo, permanentemente, cada vez que charlamos fin de semana tras fin de semana, después de los resultados del fútbol argentino, a quienes nos toca ir a relatar partidos de fútbol a la cancha, a quienes vamos a veces como hinchas o acompañamos o seguimos a nuestros equipos o a nuestros hijos o a lo que sea, venimos destacando permanentemente la impaciencia y la intolerancia que hay en el fútbol argentino. Cada vez más. Y yo creo que va emparentado, y lo podemos debatir, no soy dueño de la verdad ni mucho menos, creo que lo podemos emparentar con el formato del fútbol argentino que tenemos. Porque antes vos en una apertura y clausura salías cuarto, salías quinto y era un buen campeonato. Ahora si perdés en octavo de final de local 1-0 con cualquier equipo, fracasaste y sos un desastre y todos te quieren matar. Platense está a punto de jugar los octavos de final de la Copa Libertadores. Un hecho histórico en el cual dejó en el camino, ni más ni menos, no digo en el camino, pasó de ronda en donde estaban Peñarol y Corinthians, entre otros, además de Santa Fe de Bogotá. Platense salió un campeón del fútbol argentino por primera vez en la historia. Y ayer perdió 4-0 en un partido que para mí tiene que ver con esas fatalidades que tiene el fútbol, porque no hay 4 goles de diferencia. De hecho, Talleres venía de perder 2 partidos consecutivos. Hubieron errores individuales, habrán habido errores grupales o de conjunto. Pero lo que se vivió ayer, de los insultos, los barras colgados en el alambrado, Nacho Vázquez queriéndose pelear con los plateístas porque la madre la estaba pasando mal. Y hacemos foco en Platense por esta noticia que está dando Mati, pero pasa en el fútbol argentino con todos los equipos. Todos creen que pueden ser campeones. Y el que no sale campeón es un fracaso. Y todos quieren matar a los jugadores. Y a los entrenadores, y a los dirigentes, y a los 10 minutos están puteando a todos. Es una locura lo que se está viviendo en el fútbol argentino. Pasa en muchos lugares. El formato este, y esto me hago cargo yo, atenta contra estas cosas. Atenta contra los entrenadores, atenta contra los futbolistas, atenta contra los dirigentes, porque todos creen que pueden ser campeones. Y a mí me parece bien. Pero si vos hiciste una primera rueda de 16 fechas y saliste tercero, y hoy estás segundo o tercero en la general, y después tuviste un mal partido un día, no pueden putearte. No puede no servir todo lo que hicieron en la previa. No puede quedar en la nada todo lo que construiste. Bueno, Walter Zunino dejó de ser entrenador de Platense. Vamos a saludarlo, le agradecemos gentilmente que nos atienda. Y lo primero que queremos preguntarle a Walter es, ¿qué es una salida de común acuerdo? Que tantas veces se dice. Walter, buenas noches, bienvenido, ¿cómo estás?
11: Hola, buenas noches, ¿cómo están? ¿Todo bien?
9: Bien, ¿vos?
11: Bien, todo bien. Nada, una salida como un acuerdo es, como siempre se lo expresé a Gastón Arcieri, que en este caso es el presidente, y a la gente de fútbol, que yo siendo del club, siendo de la casa, formado, con toda mi familia

0: del club siempre iba a estar a disposición si la dirigencia creía que no lo tenía que continuar en cualquiera sea el momento, y que conmigo no iba a haber ningún problema, y que íbamos a irnos sin buscar estirar agonías o buscar situaciones de que pueda haber algún roce, porque no lo siento así. Y bueno, se pensó que era la mejor decisión, y uno ve que el resultado de ayer, como dijiste vos, creo que fue fatídico. O sea, el que vio el partido, un partido donde tuvimos más remate, más situaciones, más llegada que Talleres, pero Talleres fue súper efectivo, y bueno, después de un 4-0 no hay mucho análisis. Entonces, nada, hablamos hoy con Gastón y quedamos en esa situación de que hasta acá llegábamos y no hay ningún problema.
1: ¿Y qué tenés? ¿Más bronca? ¿Dolor? ¿Qué es lo que más te pasa hoy después de salir?
0: No, bronca no, porque es fútbol y uno lo entiende de esa manera y uno acepta la regla del juego. O sea, estoy de acuerdo en el prólogo que dijiste, que hay mucha impaciencia y la gente a través, no sé, nosotros cuentan que se vienen sumando que hace muchos partidos que no ganamos en el torneo local, que es cierto, pero el último partido del semestre nosotros le ganamos a Corinthians en Brasil y clasificamos a octavo final de Libertadores. O sea, ahora van tres partidos que el equipo no gana, con un empate y dos derrotas en este inicio, que no es el inicio que deseábamos y que queríamos, pero bueno, la impaciencia está, lo que se vivió ayer en la cancha no está bueno, y uno, como dije, al ser del club no le gusta pasar por esas situaciones, y bueno, lo conveniente era llegar hasta acá y que busque otro camino.
1: Lo que pasó ayer con Nacho Vázquez, los barras, los hinchas colgados del alambrado, los insultos, ¿también es un detonante? ¿También te ayudó a hablar con los dirigentes y decir hasta acá llegué? ¿El 4-0 es algo, no sé si anecdótico, o también sumó un poco a todo esto? ¿Lo que pasó afuera influyó mucho más que lo que pasó adentro?
0: Sí, porque como te digo, uno que es del club no le gusta que el club atraviese esos momentos de insultos, de agresiones, no está bueno, porque aparte, como te digo, uno, tengo a mi familia ahí, a amigos, conocidos de toda la vida, entonces, si se llega a ese punto, también entiendo que como siempre en los clubes, como todo, hay gente buena y hay gente mala, y hay gente que busca, que les puede servir, que haya ese revuelo que se armó ayer y para sacar algún beneficio, uh-huh. Pero bueno, como digo, yo siempre que con la dirigencia seguimos teniendo y vamos a seguir teniendo la mejor relación, y nada, es una pausa en este momento que pueda apaciguar un poco la impaciencia, y ojalá que también los chicos puedan ganar el sábado, hacer un buen partido con Independiente, y quizás la semana que viene también se vienen los resultados de Copa Libertadores y que tengan un gran partido, nada más.
1: Más allá del enojo genuino que pueda haber de algún hincha de Platense por el dolor de ver a su equipo perder 4-0 o que le cueste ganar, ¿crees que hay un trasfondo político también en esto que dejás un poco entrever?
0: No, es como pasa en todos los clubes igual, ¿no? Uh-huh. En Platense.
1: Sí, claro.
0: Pasa en todos los clubes, entonces, nada. A mí esas situaciones no me gustan, no me gustó lo que se vivió ayer. Yo siempre digo que es mi club, y no creemos y creímos con la dirigencia que era el momento para hacer el corte y que se busque otra opción. Que pueda cambiar esos resultados de este inicio, y como te dije, en la acumulación de partidos en el torneo local es abundante la cantidad de partidos que no ganamos, entonces es lógico, pero bueno, como digo yo, y como digo siempre, o sea, en esos partidos también hubo dos clasificaciones a instancia de cuadros principales de Copa Argentina, que en todas las ediciones que Platense la jugó, esta es la segunda vez que ingresan en los octavos finales. Solamente una vez sola había ingresado antes, y en octavo final de Copa Libertadores. Uh-huh. Que obviamente hay cosas que el equipo a lo mejor no terminó sumando lo que querían en el torneo local y se termina definiendo de esta manera, pero es entendible y ya está, ya se terminó, y no tener a mirar para adelante y pensar en lo que viene.
1: ¿Y qué crees hoy que estás afuera? Es cierto, un par de horas, ¿no? Porque esto se conoció ahora. ¿Qué crees que le pasó al equipo?
0: Y no pudimos encontrar la regularidad que supimos tener en los partidos de Copa, está claro. porque los técnicos, el técnico era el mismo y los jugadores eran los mismos. Entonces, nosotros siempre hablábamos con los chicos que planificamos el partido de Corinthians, con mostrar imágenes y lectura de partido o plan de partido, igual que si lo hacíamos con Talleres o con Unión o con Instituto, los tres partidos de este torneo. Pero la realidad es que nunca pudimos encontrar esa regularidad y que nos permita sumar y estar un poco más tranquilos en el torneo. Entonces fue llevando a un clima raro y bueno, cuando uno no encuentra regularidad en el torneo local, y con lo que siempre supe y siempre dije que para Platense era muy importante el torneo local, por el tema de promedio, por el tema de tabla anual. O sea, Platense tuvo muchos años en el ascenso y cuando te empezás a ver medianamente cerca, no querés vivir esa situación, y se generó, como digo, esa impaciencia que es lógica, y bueno, por eso se dio el corte.
2: Estamos hablando con Walter Zunino. Walter, Matías Cuaranta te saluda. Quería consultarte si en el momento en el que se termina dando esto de común acuerdo, si primero fue de parte de la dirigencia, o viste que hay muchas veces que ustedes los técnicos se dan cuenta antes que quizás les es difícil poder revertir alguna situación, o que es el momento adecuado para correrse un costado. ¿Cómo fue más de la dirigencia? ¿Fue antes que nada tuyo? ¿Cómo fue la relación?
0: No, yo cuando terminó el partido y se vivió lo que se vivió, le dije que le repetía lo que dije el primer día, que me habían elegido como entrenador, que conmigo no iba a tener problemas, y que si este era un momento donde había que descomprimir un poco, sacar presión, no había problema y que lo íbamos a aceptar. Y si teníamos que dirigir el partido del sábado, también lo íbamos a hacer, porque creo que el grupo todavía respondía, porque ayer lo que se planteó, y más que nada en el primer tiempo, que creo que se hizo un primer tiempo, el que vio el partido, se hizo un muy buen primer tiempo, y una jugada fatídica sobre el final, nos vamos con un 1-0 abajo, que no era merecido. Pero si yo te digo eso y después el partido termina 4-0, como que pierde de validez lo que uno diga. Entonces propuse o le dije esa situación, y bueno, hoy lo terminamos hablando más tranquilo, ya habiendo descansado y habiendo pensado un poco durante la noche y la mañana de hoy, y se decidió esa situación.
2: Walter, ¿te decepcionó algo de tu paso por el club?
0: No, para nada. Sí, me quedo con la sensación amarga de no haber sumado los puntos que uno quería en el torneo local, pero la cosecha de puntos no es la ideal en el global. Pero como te digo, hubo cosas muy buenas, como dije, vuelvo a repetir, las dos clasificaciones, y era la primera vez que el equipo que Platense jugaba tres competencias, porque nos mantuvimos en Copa Argentina y clasificamos en el torneo internacional, donde cuando fuimos al sorteo éramos los cuartos en ese grupo, y obviamente que me queda la sensación de que podíamos haber hecho más en el torneo local, pero no me reprocho nada, porque dedicamos muchas horas de trabajo. Creo que en el día a día y en un montón de cosas que no se ven, hemos intentado profesionalizar cada día un poco más el club, en muchas cosas lo hemos logrado, pero bueno, cuando los resultados en el torneo local no se consiguen, eso queda como un costado.
3: ¿Anoche fue la barra después del partido al vestuario?
0: No. Bueno, por lo menos yo, en el lugar que estaba yo, no vi ingresar.
3: O sea, lo único que hubo de disturbios, como vos decías, de eso
0: sí,
3: que...
0: fueron arriba ahí en la zona de platea, por ahí.
3: ¿Qué le pasa al protagonista cuando está adentro y ve eso? Y ve al capitán peleándose con hinchas, discutiendo...
0: Sí,
3: a
0: dije,
3: Nacho, que estaba desencajado, bueno, que quería meterse en la platea.
0: A nadie. Nadie quiere vivir esa situación.
3: ¿Y cómo lo cortamos? Porque Platense hace un año salió campeón.
0: Y no es tan fácil, porque como dijo en el prólogo, dijeron, hay una impaciencia muy grande. O sea, hoy van tres fechas del torneo. Y sí, claro, no ganamos en esas tres fechas, pero hay varios equipos también que no ganaron, y bueno, y a lo mejor se continúa o se busca la vuelta. Nosotros, como digo, veníamos...
2: Bueno, Walter, River está último, no hizo goles todavía en el torneo. River.
0: Por eso, es que no es fácil. No es fácil porque la impaciencia de la gente está y va a seguir estando. Y hoy las redes sociales mueven un mundo que no es tan... que no está tan en el día a día lo que pasa en cada club. Nosotros seguimos siendo platenses. O sea, por más que uno quiera, y siempre fue uno de mis prioridades cuando llegué, es que como club se vaya evolucionando cada vez más, se vaya profesionalizando en un montón de situaciones del día a día. que muchas cosas no se ven, pero se han mejorado, pero eso no está a la vista, y la gente lo que ve son los resultados, y hoy en las redes sociales demandan, la gente se pone muy agresiva, redes sociales, y después lo transmiten en la cancha. Ya cuando lo transmiten en la cancha, ya pasa a un grado más, como pasó ayer, con que no está bueno, y bueno, por eso en este caso se decidió no continuar, para liberar un poco, y que ver si esa situación puede cambiar un poco.
3: Claro, pero supongamos que, no sé, vuelve la dupla Orsigómez, va de Felipe, los técnicos que suenan para todos los clubes cuando un entrenador se va. Pierden dos partidos y va a pasar lo mismo.
0: Sí, muy probable. Muy probable. No sé si dos partidos, pero si pierde dos partidos, o en el caso que a mí me toque ir a otro club. O sea, si no arranca bien los primeros dos o tres partidos, ya uno empieza a sentir que, si bueno, che, si no ganas el que viene, ya se empieza a complicar y pasa esa situación. O sea, el que dice que no es mentira. Esa situación pasa y bueno, hay que sobrellevar, y uno acepta esa regla del juego, y uno es un apasionado de lo que hace y le encanta el fútbol, y cuando decide hacer lo que hace, sabe que esas son las cartas con las que se juegan y las acepta de esa manera.
2: Walter, te hago dos consultas. La primera es, ¿qué te dijeron los jugadores? ¿Cuál fue la devolución? Porque bueno, es difícil a veces cortar un vínculo. Y la segunda, si a veces quizás jugar copas internacionales, sobre todo en este contexto que juegas cada 3 días, cada 4 días, es contraproducente para clubes como Platense, que no pueden tener el plantel que tiene Boca, que tiene River o que puede tener Racing.
0: No, con los chicos vamos a ir mañana con el cuerpo técnico a saludar, porque bueno, esto fue ahora hace un rato y no hablé con los chicos. Seguramente lo hablemos mañana cuando pasemos a saludar. ¿Y qué me dijiste el otro?
2: No, y si es contraproducente para clubes humildes, en este caso como Platense, que no puede tener dos planteles, sí, como tiene Boca, River, jugar una Copa Libertadores, es incómodo.
0: No,
2: también.
0: Contraproducente no, porque es hermoso. O sea, yo creo que la gente de Platense disfruta de jugar el torneo que nos tocó jugar. Para mí, como vuelvo a repetir, como hincha, ver la gente que Platense llevó a Uruguay, al campeón del siglo, o a Bogotá en la altura, o a Corinthians, y que la gente pueda vivir eso, disfrutarlo, porque encima se dieron situaciones como ganar en la cancha Peñarol después de no sé cuántos años que no perdía Peñarol de local por Copa Internacional, y ganarle a Corinthians, o sea, lo disfruta, pero obviamente que, como digo, seguimos siendo platense y una triple competencia les cuesta hasta los equipos grandes, y hoy Platense es el único equipo de Buenos Aires que juega Copa Libertadores. Nosotros son Estudiantes de La Plata, en La Plata, Independiente Rivadavia de Mendoza y Rosario Central en Rosario. O sea, de Buenos Aires, el único equipo que juega Copa Libertadores es Platense. Entonces eso, obviamente, que nos llena de orgullo y está buenísimo, pero quedamos en deuda en el torneo local.
1: Walter, la última, y te agradecemos por tu tiempo. Walter Susnino, el ex entrenador de Platense ahora. Viste que hablábamos en el comienzo, y varias veces lo dijiste vos, esto de la impaciencia, y bueno, esto que pasa en el fútbol argentino con los hinchas, que todos creemos que podemos ser campeones de todo. Y probablemente sin este formato, probablemente, no lo sé, no lo sabemos, Platense no hubiese podido ser campeón, ¿no? Porque más allá de que fue un justo campeón, porque le ganó a todos de visitante y le ganó una final bárbara a Huracán y todo lo que ya sabemos. ¿Crees que un poco este formato atenta contra entrenadores, dirigentes y jugadores? Incluso de los equipos grandes, ¿eh?
0: Mira, la verdad no lo tengo tan claro. Yo, si me preguntás a mí, siendo de Platense, es un formato que te da posibilidades. Uh-huh. Te da posibilidades de lograr algo que, como decís vos, a veces en un torneo largo sean menos. Así todo en su momento, creo que ha salido campeón Lanús, ha salido campeón Banfield, ha salido campeón Nacional, con esos torneos de 19 fechas. Y obviamente que el formato le da la posibilidad a un equipo como Platense, que no había logrado nunca, o Belgrano el torneo pasado. Y a mí es un formato que me gusta, que es competitivo, pero sin duda que puede a lo mejor cambiar el pensamiento de muchos equipos que a priori no deberían, o se les sería mucho más difícil si fuese algo en un torneo de estas circunstancias. Y che, si me meto entre los ocho, tengo la ilusión de pelearlo. Entonces obviamente que eso genera que cuando dos o tres resultados no se dan, ya te empezás a ver lejos, empezás a ver que no llegás, y como vos decís, tenían todos, el fútbol argentino es el único torneo donde arrancan los 30 equipos y los 30 tienen la ilusión de salir campeón. Entonces, eso, si está bueno o malo, no lo sé, pero a mí me gusta, es competitivo y como digo, se dio en los últimos años que han ganado equipos que no lo habían ganado, como Platense y Belgrano.
1: Bueno, Walter, gracias en este momento complicado, difícil que nos hayas atendido y por charlar un rato, seguramente a descansar un poco y pensar en lo que se viene. Un abrazo muy grande y felicitaciones por el laburo.
0: Bueno, muchas gracias, saludos por
1: ahí. Abrazo grande. Ahí estaba Walter Zunino, el entrenador de Platense, bueno, ya no es más el entrenador, el ex entrenador de Platense, con la noticia de último momento que traía Mati 40, buscará entrenador, tendrá nuevo entrenador ya para el fin de semana o para el partido contra Coquimbo. Los nombres que se manejan...
2: Y bueno, los de siempre.
3: Los de siempre.
2: La dupla Orsi Gómez, Omar de Felipe y Martín Palermo.
3: Y Orsi Gómez también.
2: Y Orsi Gómez.
1: Claro. Y Gómez y Orsi también.
2: Sí, Gómez.
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5: Repasando las grandes historias de nuestra selección nacional, hoy Sergio Goicochea y equipo charlarán con un férreo defensor que supo defender la camiseta albiceleste en la máxima cita del fútbol mundial. Nacido el 9 de mayo de 1978 en La Plata, comenzó su exitosa carrera profesional en 1996 defendiendo los colores de Gimnasia. Su gran nivel le abrió las puertas de Europa, destacándose en la Roma, Siena, Mónaco y Hertha Berlín, para luego dejar su huella en el Atlas de México. Campeón del mundo sub-20 en Malasia, 97, integró el plantel de la selección argentina que disputó el Mundial de Alemania 2006, bajo la conducción de José Pekerman, con quien años más tarde compartiría el cuerpo técnico de la selección de Venezuela. Damas y caballeros, con ustedes Leandro Cufré en De Selección.
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6: Muy bien, ahí estaba la presentación. Lean, querido, buen día, ¿cómo andás? ¿Todo bien?
7: Hola, Goico, qué gusto saludarte. Muy bien, acá todo tranquilo, acá en México.
6: Bueno, estás en México, digo, contémosle a la gente, porque ya hace tiempo que estás ahí en México.
7: Sí. Terminé de jugar acá con Atlas y, bueno, después me quedé, dirigí Cruz Azul como ayudante, Santos Laguna también, donde salimos campeones, y después me tocó dirigir ya de técnico Atlas. Y bueno, después hasta que me tocó ir a la selección de Venezuela en el 2021 y bueno, terminamos el año pasado con la última fecha de la eliminatoria. Pero acá resido con la familia y bueno, esperando una nueva posibilidad para volver a dirigir, ¿no?
6: Muy bien. Y esperando una nueva posibilidad de Curazao, el torneo que jugamos todos los años.
7: Bueno, esperemos llegar más entero esta vez.
6: Esta vez, claro, muy exigente. ¿Qué va a ser? Lean, obviamente estábamos haciendo una recopilación y hablando. Primero, ¿qué Copa del Mundo viste? Digo, en general.
7: Mira, Oico, yo creo que vimos una selección que bueno, fue un poquito más de corazón que de juego, ¿no? Ese 2022 que nos acostumbró ver a una selección argentina que se imponía con el juego ante los rivales, y después también lo vimos en la eliminatoria. ¿Mm? Y creo que esta vez fue un poquito más, más corazón, como te dije de entrada, que juego. El juego llegó siempre sobre el final, ¿no? Quizás también la han estudiado muchísimo más a la Argentina. Fíjate que no le daban tanto espacio al medio. Siempre estaba muy muy presionado el tema del medio para que no salga jugando, para no tener el control de la pelota. Y eso, obviamente, si a Leo no le llega bien la pelota, Argentina no jugaba. Entonces estaba medio complicado el tema de poder llegar a la pelota limpia a Leo, ¿no? O a las puntas. Y bueno, eso es lo que vi, ¿no? Que, que fue un poquito más corazón que juego, pero siempre dejando la marca de que hasta el último momento se podía, ¿no? Eso, eso lo tiene, el argentino lo tiene por naturaleza, eso, ¿no? No se da nunca por vencido.
6: Sí, digo, y en esta cuestión es cierto lo del corazón, pero digo, yo me quedo con que cuando tuvo que recurrir a ese corazón, lo hizo a través también de jugar bien. Porque viste que a veces, sí, y bueno, corazón, como me lo llevo por delante, lo para acá, dejo de lado la táctica, la estrategia, empiezo a llenar el área de centro, no sé. Digo, en esa cuestión de actitud a veces, pero le puso como si en los famosos estos autos de picada, viste que le apretan el botón y se le encienden los cosos de nitrógeno. Digo, le puso eso, pero respetando a lo que jugaba normalmente o a lo que tenía mayor continuidad, que era ese buen juego, ese juego asociado, ese juego de pase, ese juego de construir a través de la posición de la pelota. No es que el corazón la transformó en otra selección.
7: No, tal cual, como decís. Yo creo que tuvo momentos, porque acordate que viene el gol del Cuti Romero de cabeza, cosa que Argentina... muy pocas veces llega a línea de fondo para tirar un centro porque no juega con un 9 tradicional de buen físico, alto, imponente en el juego aéreo. Y sin embargo, tanto Lautaro como Julián se iba mucho del área y el que estaba más un poquito más fijo fue Lautaro y se hizo gol de llegando a línea de fondo como fue el centro de Leo y el gol de Cuti de cabeza, ¿no? Entonces creo que también tuvo la habilidad de decir, bueno, si no puedo entrar por adentro, porque estaba siempre Argentina juega por el centro con toques muy cortitos, dejando, haciendo dos contra uno siempre, jugando al espacio y terminando dentro del área, ¿no? Y acá no, acá buscaron también el recurso por afuera y tirando centro contra Inglaterra, que tiene un juego aéreo que ya lo sabemos, que la Premier es un juego aéreo igual que Alemania, que es el arma más potente que tiene el alemán o el inglés, y sin embargo se hizo gol de cabeza. Entonces creo que tuvieron recursos suficientes como para poder cambiar en ese momento, porque no podían entrar. Se había armado prácticamente una línea de seis, tenía Inglaterra, y recurrieron a línea de fondo tirando centro, y sin embargo se pudo hacer ese gol, que la verdad que fue un muy muy extraño que le haya pasado al arquero, que mide 2 metros, los centrales, que otros que son unos 90 y pico, y había 7 jugadores antes, y cabecea a Lautaro, le cae la cabeza perfecto a Lautaro. Entonces fueron recursos que tiene la selección, que no se podía por el centro, que nos tenían acostumbrados siempre con un toque corto de entrar por el centro, y no se pudo, y buscaron otro recurso, y eso también es válido, ¿no?
8: Leandro, no sé si estuviste en algún otro partido, yo creo haberte cruzado en el partido contra Curazao en Miami, ¿estuviste?
6: Con Cabo Verde.
8: Con Cabo Verde, perdón, Miami.
7: Con Cabo Verde. Sí, sí, sí.
8: Ah, perfecto.
7: Sí, estuve con... No, fui al de Miami nada más.
8: Ah, perfecto. Te quería preguntar, para un jugador de selección como fuiste vos, ¿qué significa después ir con la familia a ver a la selección un mundial?
7: Bueno, la verdad que es muy emocionante porque, claro, cuando me tocó a mí, tanto el recorrido en juveniles y haber estado en el 2006, mis hijas eran muy chicas y no tenían ese sentido de pertenencia de la selección argentina. Y más allá de que prácticamente vivieron afuera mis hijas, porque nos fuimos con mi mujer en el 2001 a Roma y ya no regresamos... tiene ese sentido de pertenencia de la selección argentina que, bueno, la estaban pasando mal y se ponían a llorar, ¿no? Tengo 3 hijas, ¿no? Entonces, me encantó, cada partido se ponían la camiseta, bueno, eso también porque lo ven en nosotros, ese sentimiento, ¿no? Y me hubiera encantado poder haber estado en un mundial o haber representado a la selección argentina y que ellas estuvieran con esta edad, pero era imposible también, ¿no? Claro. Pero claro, verlas que se emocionaban y, bueno, la verdad que fue algo lindo poder llevarlas a un partido en Miami y sentir eso de que yo estaba más pendiente de ella porque estaba muy nerviosa y me ponía feliz que sientan eso, ¿no? Más allá de que después se perdió la final y todo, obviamente que se ponen tristes, pero verlas a ellas así a mí me pone feliz porque es algo que uno le transmitió, ¿no?
6: Claro, imagínate que estaba nerviosa así y mirá, si estaba jugando vos, imagínate cómo estaría, así no, que mejor no, que sean estas circunstancias.
7: Tal cual, Goico, pensaba eso y después pienso también ahora porque me acompañaron muchos partidos que me tocó en la Copa América con Venezuela y muchos partidos, me puse a pensar de cómo lo vivirían ellas cuando yo estoy dirigiendo ahí abajo, ¿no? Claro. Entonces me pasó acá cuando estoy con Atlas, que bueno, justamente estamos en Guadalajara, en Atlas, y digo, wow, las veo ahora ellas porque cuando yo jugaba eran muy chicas y ahora que bueno, están tan pendientes de lo que es el fútbol y sobre todo Argentina, y digo, bueno, cuando dirijo yo, quizás, dice mi mujer, están así o peor, dice, se ponen peor, discuten con las personas que te putean y todo, así que no lo puedo creer, le digo, sí, me dice, son así que bueno. Es algo lindo verlas y compartir un momento con ella y ya bueno, quedamos que en el 2030 seguramente vamos a hacer todo un recorrido todos juntos a ver la selección, ¿no?
9: Y Leandro, hablando de 2030, nosotros estamos hablando mucho en este programa de la renovación, no reconstrucción, como bien marcó Goico, sino renovación. Que es inminente y que hemos tenido quizás algunos trazos de ella el último tiempo. Quizás mucha gente esperaba que en el Mundial tuvieran más minutos los Nico Paz, los Colo Barco, mucha gente esperaba los Julián Enzo y Alexis de este Mundial. Hubo una clara decisión de Scaloni, me parece, de morir con los jugadores que él consideraba, como lo explicó muchas veces el entrenador, ¿no? Yo mientras estos estén bien... tienen un crédito que lo revalían constantemente, pero vos cómo ves esa renovación incipiente de cara a lo que viene.
7: Sí, tal cual como lo dicen, ¿no? Es una renovación, más que nada es refrescar por ahí el plantel, porque obviamente tenés que refrescar, los años pasan para todos, y obviamente hay que estar pendiente también de lo que hace cada jugador en cada equipo, ¿no? Porque a veces tener un jugador se haya destacado en su momento no te da la garantía de que después de 4 años vuelva a estar al mismo nivel para un Mundial. Quizás muchos jugadores tuvieron un gran nivel en la eliminatoria y por ahí en el Mundial llegaron con distintas molestias o no estuvieron a la altura, ¿no? Pero en el tema de la edad, yo creo que si Scaloni se queda, que ya conoce a todos los jugadores, seguramente va a ser una refrescadita, porque tampoco es cuestión de cambiar todo, porque él tiene ya, hizo un gran recambio importante con varios jugadores que estuvieron en el Mundial y después no estuvieron en el Mundial del 2022, digo, ¿no? Uh-huh. Y parte uh-huh. de la eliminatoria y no llegaron al Mundial el 2026, entonces... Algo movió, pero obviamente en esta yo creo que hay muchos que ya por un tema de edad y ver también el nivel que van a tener, no creo que lleguen a, perdón, no creo que lleguen al 2030, ¿no? Pero seguramente va a haber una gran renovación. Yo calculo que va a haber entre 10 y 12 jugadores de la lista de 26 que van a renovar, ¿no? Está más que claro eso, ¿no?
8: Leandro, por amplio conocedor del puesto, te quería preguntar para vos, ¿quiénes son, te voy a dar una pareja de centrales, los dos mejores centrales del fútbol mundial? Después de haber concluido el mundial, ¿quiénes para vos quedaron como...?
6: Ojo que en Curazao jugó de delantero, Leandro.
8: ¿Acá? ¿Bien? ¿Bien?
7: Lo que pasa es que estaba el flaco Schiavi en Curazao, ¿viste? Claro. Entonces no dejaba pasar ni una mosca. Entonces teníamos que ir para arriba porque tenía miedo que me pegue una patada.
8: ¿Nueve goleador?
6: Pateó como 3 veces al arco.
8: ¿3?
6: En todo el campeonato.
8: Ah,
6: perfecto. Todo el campeonato.
7: Ay, Dios, qué desastre. Pero bueno, ahí estamos. La pasamos bien, ¿no?
6: Muy bien. Bueno, no me escapé de la pregunta. Respondele
9: a... Hay que elegir.
7: No, yo creo que, bueno, a mí me gustó mucho la pareja Guti y Licha, ¿no? La verdad que fueron piezas fundamentales, y la verdad que en el último partido perder a tres o hacer tres cambios por lesión, que hayan pedido el cambio en la última línea y estaba Tagliafico, que estaba en una pierna, es demasiada ventaja tener tres jugadores en la última línea que tengas que cambiar en una final. Es tremendo ya sacar un central, ¿no? Por lesión. Bueno. Imagínate sacar a tres de la última línea y que te quede el cuarto con una pierna. Es demasiado riesgo, y a veces decir, bueno, es muy difícil sacar a los dos centrales en un partido, porque realmente lo que se destaca en el fútbol son las sociedades, y cuando encontrás una sociedad como fue la del Cuti con Lisandro, la bancás, porque fue, la verdad que fue muy destacada en quizás muchas veces se le achacaba que por ahí tuvieron errores muy individuales, muy puntuales, ¿no? Pero también no nos olvidemos que Argentina jugaba con dos laterales que se proyectaban y también muchas veces quedaba descompensado en el tema en la recuperación, en la parte ofensiva, entonces llegaban al área sin un filtro en la mitad de la cancha. Entonces, bueno, hubo muchas situaciones de mucho riesgo de Argentina que ellos tenían que solucionar en la última línea. Entonces estuvieron siempre al límite, jugando al límite mano a mano. Nunca los vi con temor a quedar mano a mano, y eso para un defensor en la actualidad es primordial, ¿no? Estar mano a mano y no llamar a tu compañero para tener esa sensación de temor de quedar mano a mano. No, ellos juegan mano a mano porque están acostumbrados a jugar en Inglaterra así, y eso fue lo que apuntó Scaloni. Está muy claro de que con su gran capacidad en juego aéreo, la velocidad, y son dos muy buenos marcadores, creo que para mí no había duda que fue la mejor dupla central, ¿no?
6: Sí, y un termómetro es que las situaciones, digo, que terminó tapando el Dibu, fueron generalmente remates de afuera al área, no le generaron mucho mano a mano.
7: No, y bueno, a ver, si nos ponemos a analizar, fueron un poquito más que nada centros pasados que sí. Tenía que cerrar los laterales, ¿no? Entonces, creo que por el centro no le hicieron tanto daño, más allá de que hubo un partido que quedaron muy expuestos y Lisandro, creo que fue, nos llegó a hacer dos cierres, y bueno, pero ya venían con una carga importante de minutos. Entonces, bueno, también se puede ir, cuando uno va a lo fino, ¿no? Análisis final, y si queremos señalar a alguien, pero no se trata de eso, porque si vas cómo se inició la jugada, no fue. Al final siempre terminan, lo sabés muy bien, Goico, que termina o el arquero sí. O en los centrales el sí. Error final, que sí, dicen, sí. No, porque este no cerró. Y sabés que no es así, que cuando se inicia la pelota, se inicia la jugada donde no presiona el 9 o el medio y lo deja ahí, después los medios lo dejan ir, llega el momento que no tenés filtro y tenés que jugártela, y siempre termina en que el error final claro. Es el que más... Claro.
6: Un ejemplo, es que esta semana, sé que ve mucho fútbol, viste el gol que le hizo Riestra a Boca sí. El último fin de semana, el tercero.
7: Sí,
6: digo, viste, sí, todos sí, se quedaron con que Montero tenía que estar un paso más adelante, un paso más atrás, que no despegó del suelo. Digo, pero pará, el equipo inició con un córner a favor y un jugador que recorrió 71 metros con la pelota. Digo, entonces hay algunas cositas antes, ¿no? Que
7: claro, y después te echan la culpa al último, viste, que el pasto fue que le levantó la pelota y después ya quedaste condicionado a eso. Entonces, y el error fue inició desde un córner, el que empezó esa jugada y no la terminó, quedó en eso, viste. A veces te agarra una contra y decís, no lo toco porque estoy en el campo rival, y después termina en una acción de gol porque el equipo estaba todo desarmado, ¿no? Claro. Cuando estás pensando en atacar, no estás pensando en defender. Entonces, obviamente, a veces... Como esa visión que tienen los delanteros o los ofensivos de decir, no lo corto ahora porque... Y no sabes cuán importante es esa jugada cuando se reinicia de contraataque. Entonces, termina siempre en un gol y la culpa obviamente se va a la última línea o directamente al arquero siempre. Y no, tenía que haber salido, tenía, y siempre la discusión va a ser esa, pero es parte del juego, ¿no, Goico? Lo sabemos bien.
6: Así es. Lean, digo, te aprovecho porque, viste, justo hoy también tocábamos en el programa, hablamos con Barbie y con Fer acá, que hoy las redes nos han llevado a masificar lo que no está masificado a veces, ¿no? Porque digo, podés estar enterado, pero toda la realidad no es esa. Y ponía el ejemplo, digo, de esta rivalidad que se ha creado entre México y Argentina, que, viste, la gente a veces se queda con un grupo reducido que alienta, que fogonea desde las redes, y por ahí no es la realidad del pueblo mexicano hacia el argentino, o en general, o la gran mayoría, ponele, porque nosotros damos por sentado que aparece en redes 4, 5, 10 personas que hablan que esto, que otro, que cargan Argentina, que se reproducen cuando Argentina les toca ir mal, y naturalizamos como que es todo el pueblo mexicano. Digo, viví hace mucho tiempo ahí, le digo, y yo sentí, decía que fuimos a cubrir el partido inaugural a la Ciudad de México, y la verdad que no es la realidad de lo que uno ve en las redes.
7: No, Goico, mira, te digo la verdad, yo después del todo lo que estuvo pasando, yo trato de no consumir eso porque el tema de redes, viste, es peligroso, ¿no? Entonces, tuve muchos llamados de amigos mexicanos que obviamente no lo piensan igual, y te puedo asegurar que el 90% de los mexicanos y el 90% de los argentinos no piensan, diría hasta el 95%, porque es muchísima gente. Acá México está lleno de argentinos y siempre nos adoptaron de la mejor manera. Hay como 6-7 entrenadores, ni hablar de los jugadores, ¿no? Pero ahora llegó Hernán Crespo al Atlas, está Almeida en Monterrey, que hoy juegan en contra. Está Gaby Milito también en Chivas de Guadalajara. Está lleno de argentinos. Y siempre con un gran respeto. Estuvo La Volpe dirigiendo dos mundiales con la selección, estuvo Diego Coca en la selección. Te digo, la verdad, siempre nos abren la puerta, y por eso digo que no siento eso viviendo en México. Yo elegí México para criar a mi familia, a mis hijas. Creo que no siento eso que hubo esa discusión en redes, esas peleas, y tampoco lo siento de la gente que conozco de los argentinos, porque están, o sea, cuando tenés un momento y te puedes ir de vacaciones y vienen a México, disfrutan, les encanta el mexicano, o sea, creo que esta gente es porque no se conocen entre los dos países, ¿no? La gente que opina de México porque no conoce México ni a los mexicanos, y la gente que opina de los argentinos porque no conoce a los argentinos ni el país Argentina. Para mí es la gran ignorancia que tienen estas personas de hablar sin conocer a nadie de esto, ¿no?
9: Leandro, ¿ha cambiado quizás la perspectiva en los últimos tiempos en cuanto a el valor de llegar a una final y un segundo puesto? Digo, nadie va a estar saltando en una pata por perder una final, porque debe ser uno de los sentimientos más agridulces.
6: Dígamelo a mí.
9: Que hay. pero tantos paralelismos hicieron con esta selección y la de los 90, precisamente, con un pueblo que se sintió representado y que incluso lo festejó como si hubiera salido campeón, que terminó pasando algo similar. Entonces, ¿eso ha cambiado el último tiempo en cuanto a los argentinos, por lo menos, de poder darle otro valor a lo que representa llegar a una final y lo que cuesta, como lo dijo el propio Scaloni?
7: Sí, estoy de acuerdo con eso, porque es muy lindo llegar a una final. Obviamente que todos la queremos ganar, pero va a haber un ganador. A mí en mi carrera me tocó, perdí muchísimas más finales de la que gané. Y con los clubes y todos, fueron, no sé, yo perdí la cuenta, creo que fueron 20 finales que de haber jugado con mis equipos, y tengo, no sé, 5 o 6 títulos nada más. Entonces creo que es muy difícil llegar, yo lo valoro mucho porque es valorar el proceso, no simplemente. Parece que a veces o anteriormente si llegabas a una final y no salías campeón no sirve de nada, no, al contrario, yo ahora creo que es tan difícil llegar a una final, Goico lo sabe muy bien, llegar a una final con todo lo que representa el más una selección argentina, que se está mirando todo un país, estás representando a todo un país, llegar hasta una final es un mérito increíble de lo que es el grupo, de lo que es la parte de técnica de los jugadores, la parte de los entrenadores, todo lo que significó estar en la eliminatoria. Fueron 4 años de un proceso, o sea, hay muchas cosas que se ponen en juego, todo lo que te puedes imaginar de un proceso, y tirarlo porque no se obtuvo el objetivo principal, que obviamente es salir campeón, pero sale uno solo campeón de los 48 equipos que hubo. Entonces es muy difícil y es muy meritorio lo que hicieron en el 2022, que lo tenemos muy claro, y ahora también es muy meritorio eso. Obviamente que como jugador no querés festejar nada, estás enojado con el mundo, no querés hablar con nadie, y después con el correr del tiempo te das cuenta de lo valioso que fue ese momento, ¿no?
8: Antes de que te despida Goico, te voy a hacer una pregunta que no tiene que ver con selección, sino con vos. Vos decís que hace tiempo que estás radicado en México, pero en el último tiempo llegó el llamado de Gimnasia. Te quería preguntar, ¿cuán cerca estuviste de ser el técnico de Gimnasia? Y si obviamente por Gimnasia hubieras regresado a la Argentina a vivir.
7: Sí, estuve muy cerca. Obviamente hablé con el director deportivo, Brunatti, y con Anacleto, el presidente, estuvimos muy muy cerca. Después sabemos cómo es el fútbol, ¿no? Ahí en ese momento, Ariel Pereira, que fue compañero mío en la época de Grigol y todo, estaba en reserva, y actualmente el entrenador estuvo una seguidilla de partido favorable, y me pone muy contento por él. Yo ya había dado el ok para volver a Argentina. Obviamente que tenemos también como familia la intención de volver a Argentina a vivir. Entonces, creo que sería un lindo momento para poder volver a Argentina con un club que pueda darme la posibilidad de dirigir. Y si es Gimnasia, obviamente seré el hombre más feliz del mundo, pero bueno, a veces los momentos no coinciden, ¿no? En un momento también, cuando estuvo la salida anterior de Sanirato, yo estaba comprometido con la selección y no pude, con la selección venezolana y no pude. Por eso digo, hay momentos que se pueden, hay momentos que no. En este se podía, pero bueno, los resultados fueron 7 partidos seguidos que el equipo ganó, y obviamente, y se recontra entiende, y es lógico que hayan elegido la continuidad. Conozco muy bien a Ariel, cómo trabaja, su formación, y me puso muy contento. Entonces, bueno, como hincha de Gimnasia, me hubiera encantado volver en este momento. Después, si se da en otro momento futuro, sería espectacular, y si no, estoy tratando, analizando algunas posibilidades también de Argentina de volver a dirigir en el país, porque amo el fútbol argentino y me encantaría volver a vivir también el día a día en Argentina con mi familia, ¿no?
6: Muy bien. Lean, querido, gracias. Si alguno anda por La Plata, si alguno entra a las redes, no se pierdan del mejor pan dulce de la historia, lo voy a decir así. No, en serio. Internamente recibo muchas cargadas, pero te digo la verdad, la tengo a mi señora desde principios de junio diciéndome, y los pan dulces para diciembre
7: van a llegar.
6: Yo creo que ni a los nietos cuida tanto como a los pan dulces.
7: ¿Sabes de quién es culpa esto? De Sebas.
6: Claro.
7: Seba es el responsable de todas las cargadas y todo, Seba de Monte.
6: Y el flaco Schiavi también tiene grandes
7: responsabilidades. El flaco Schiavi que también hace videos raros, que llega el pan dulce por el canal. Entonces sí, hay muchas cosas que tengo que analizar antes de volver a... Bueno, no, la verdad que va a llegar el pan dulce para este año también. Entonces.
6: Exactamente. En redes, ¿dónde podemos encontrar?
7: Que a ella le va a llegar, porque fue la primera que elogió el pan dulce.
6: Exactamente. Digo, en las redes, ¿dónde podemos encontrar ese hermoso local?
7: Cervecería Modelo, que está, es un clásico en La Plata, y bueno, está ahí en la esquina de 5 y 54, está enfrente de la Casa de Gobierno. La verdad que es una cervecería, y tenemos ese pan dulce que, bueno, está destacado en la ciudad de La Plata y todo en Buenos Aires.
6: Voy a traer uno acá porque mis compañeros, Barbie, Fer y Pablo, allá detrás de la cabina, están cabeceando como diciendo, viste, clase. Estás hablando de algo que no probamos.
8: Yo confío más en Laura que en vos.
6: No,
8: Laura,
6: yo,
8: si estás escuchando...
6: Escucha, Laura, sí, escúchame.
7: No, mira, te digo una cosa. Yo le mandé a Goico unos sí. pan dulce y él se encargó de hacer la repartija a todos los amigos que tenemos.
8: Acá no llegó ninguno.
6: No, era para los campeones de Curazao. Era para los campeones de Curazao.
7: Los campeones de Curazao.
6: Exactamente. En diciembre de traer una acá...
7: A nadie le faltó...
6: Se van a tirar al piso.
7: A nadie le faltó pan dulce.
6: Exactamente.
7: Solo Maxi que...
6: Claro,
7: que
6: estaba en Rosario, ¿qué querés? No te lo lleva de Rosario, Maxi.
7: Claro.
6: Anda por todo el mundo, Maxi. Digo, venite una vez a Buenos Aires, hijo de pu. Claro, bueno. Lean, querido, te mando un abrazo grande. Avisás si venís por acá y organizamos algún asado, alguna cosa.
7: En septiembre voy a andar por Argentina, así que ya vamos a estar ahí más seguido, porque bueno, ya vamos a tener más tiempo para ir para Argentina ahora.
6: Dale, al pelo.
7: Abrazo grande, Goico.
6: Ahí estaba, abrazo.
7: Abrazo para todos. Gracias. Muchas gracias por la llamada. Gracias.
6: Por favor, chau. Leandro Cufré de Selección.
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11: Charlar con lo que tiene que ver con la periferia del fútbol. Hemos hablado con dirigentes, hemos hablado con videoanalistas, con preparadores físicos, con muchos que están dentro del mundo del fútbol, pero no son quienes patean la pelota. Tenemos conectado del otro lado a Guillermo Fechenbach, que es representante. Eso es algo que hemos hablado con él por privado, pero queremos decirlo también públicamente. Esta nota es con el objetivo de hablar un poco del mito y de la realidad y de la vida del representante en el fútbol argentino, cómo trabaja con la familia de los chicos, cómo trabaja con los jóvenes desde tan pequeños, cómo trabaja con los clubes, cómo es que hace un representante para tratar de ayudar y no para tratar de complicar la carrera de un jugador de fútbol. Esto lo hemos hablado con Guillermo, pero me parece que está bueno también decirlo al aire previo a la nota. Guillermo, aquí Germán Trucci, estoy con Mati Cuaranta, con Tomás Rodríguez Couto. ¿Cómo va eso? Buen domingo.
12: Germán, Mati, Tomás, un gusto saludarlos, escucharlos y bueno, este intercambio que me propusieron, que me parece absolutamente sano y que es interesante, obviamente desde el punto de vista de quien habla, después... Como en toda profesión, hay muchos representantes, es muy heterogéneo, muy variado, como en el periodismo, como en cualquier profesión, pero intentando obviamente tratar de sacar conclusiones juntos, ¿no?
11: Sí, por supuesto, a nosotros lo que nos gusta es eso, es tratar de entender un poco cómo es que funciona el trabajo de un representante en el día a día. Entiendo que eso ha cambiado a lo largo del tiempo, antes quizás no había tanto representante cuando los jugadores tenían 8 o 9 años, ahora entiendo, Guillermo, eso es un poco más común y ustedes trabajan ya con futbolistas no solamente menores de edad, sino realmente muy chicos, ¿no? Y ahí hay un trabajo que tienen que hacer en conjunto, no solamente con la familia, sino también con el club.
12: A ver, es cierto lo que vos decís, ha cambiado mucho, hay mayor cantidad de representantes y hay una forma de trabajo que se diferencia mucho a lo que ocurría quizás hace 15, 20 años. Bueno, a mí me tocó jugar en divisiones inferiores, yo soy categoría 86, uh-huh. Bastante grande ya, igual tengo algunos ex compañeros que todavía siguen jugando, pero en ese momento hasta edad de reserva, quizás de cuarta, era muy difícil que se acerque un representante o que venga una empresa a querer trabajar con uno. Hoy es cierto, hay chicos que de pronto tienen 9, 10, 11 años y que ya cuentan con propuestas, ya hay representantes que se les acercan. Yo particularmente, y en esto les doy una mirada que es absolutamente personal y que no tiene por qué involucrar a nadie, a mí no me gusta trabajar con chicos de esa edad. Yo creo que no hay nada en realidad que el representante le pueda aportar más que una solución económica, que puede ser viable, que puede ser positiva, pero yo

0: de esas decisiones que tomó teniendo 12, 13 o 14, y luego el representante empieza básicamente a manejar la carrera cuando a lo mejor el jugador es muy chico para entender la toma de decisiones de esa edad, ¿no?
1: Es que se contamina el chico y también hay que mirar con mucho recelo cómo se comporta la familia, porque una cosa es la familia laburante que no llega a fin de mes y que necesita un empujón y está fantástico, y otra cosa es la familia que se quiere prender de pibe, que también hay a montones, y eso particularmente es algo de lo que yo me alejo y en lo que prefiero no involucrarme. Después el jugador, yo no lo juzgo, es lo que vos decías también, un chico que a los 11 o 12 años ya se acostumbra a que le den una mensualidad, que le compren el mejor celular, porque también el representante queda preso de su competencia. Claro. Che, me pide un teléfono, si no se lo compro yo, viene otro y se lo compra. Entonces, entrar en esa guerra, primero que es complejo porque la carrera del jugador en juveniles tiene muchos vaivenes, muchas ida y vueltas, desde lo futbolístico, de lo físico, de lo anímico, de lo familiar, y después entrar en una competencia donde el chico también queda preso de eso, porque si a vos, de alguna manera, entre comillas, te educaron de esa forma, después a medida que vas creciendo, tu ambición también crece. Entonces, lo mejor que puede hacer, a mi criterio, una familia que tiene un chico que pretende ser jugador de primera, no importa si es bueno, es malo, es regular o es un fenómeno, es cuidarlo. Y si lo puede ayudar, que lo ayude, y si no llega a comprar el botín, porque hoy no es barato ser jugador de fútbol, ¿eh? Eso también es bueno aclararlo. Hoy un buen botín cuesta plata, un buen par de zapatillas también, los viajes, las familias hacen mucho sacrificio, pero quizás es mejor buscar esa ayuda, ese empujón que uno necesita en el entorno o en alguien de confianza, que de pronto ya empezar a firmar contratos, empezar a meter al chico en un ámbito que a mí particularmente me parece que a esa edad no le corresponde y no le termina haciendo bien.
2: Guillermo, sin entrar en nombres puntuales de gente que hayas o sigas representando, ¿alguna vez te pasó que un jugador le hayas dicho, mira, preferible que en esta transferencia, en este próximo paso en tu carrera, sea ganar menos plata, pero que ese empujón te permita hacia adelante después quizás proyectar un mejor club?
3: Jugar.
2: Porque hoy claramente hay muchas propuestas que quizás hay jugadores que tienen 19, 20 años y que no se los quiere el Inter Miami o los quieren otros clubes, que está bien, obviamente la propuesta económica debe ser muy seductora, debe ser inalcanzable, pero en materia deportiva después se pierden y es difícil que puedan mantener una buena carrera profesional. ¿Te pasó algún ejemplo parecido?
1: Lo hemos hecho muchas veces y ahí también está la confianza que el jugador pueda tener en el representante y también la buena predisposición del representante de decir, che, pará, acá no ganemos tanto, porque evidentemente si el jugador gana más, nosotros también lo hacemos. O sea, claro, no es que resigna solo el jugador, sino que tiene que resignar uno. Pero yo creo que la gran clave del representante, cuando a mí me dicen sintetizar tu laburo, nosotros tenemos que diseñar carreras deportivas. Después hay un montón de acompañamiento, de apoyo, de cosas que vienen, si se quiere, en un segundo plano. Pero la idea nuestra es pensar una carrera deportiva que sea lo mejor posible para el jugador, porque obviamente si eso ocurre, también nos pasa a nosotros. Y en cuanto a la pregunta que vos me hacías, me permito darte un ejemplo de la realidad, porque él también lo ha contado, entonces no hay ningún problema en que esto lo diga, es lo de Marco Miljevic. Marco, para este último mercado, tenía propuestas que desde lo económico obviamente eran mejores que la de Racing. No porque Racing le haya hecho un mal contrato, ni mucho menos. De hecho, tanto él como nosotros estamos absolutamente conformes y tranquilos con el trato que le brinda Racing. Pero había ofertas del exterior de clubes que indudablemente podían darle un mejor salario, un mejor pago a la firma, quizás otra calidad de vida. Pero la apuesta de Marco fue deportiva. Consensuada con nosotros, lo charlamos mucho tiempo y entendimos que para apuntar a jugar el Mundial, donde él tiene chance de hacerlo con la selección de Estados Unidos, lo mejor era hacerlo en un club de los más grandes de Argentina, que juegue Copa Internacional, que tenga otra repercusión, y elegimos Racing, donde además también el proyecto de Gustavo Costa, de Sebastián Sage y demás, nos pareció realmente interesante. Pero allí hicimos foco en lo deportivo y no tanto en lo económico, porque Marco tiene 24 años, y si él anda bien, va a tener grandes oportunidades de quizás alcanzar esos valores que hoy decidió no aceptar, si bien insisto que su contrato en Racing no es para jugar, ni mucho menos. Pero también lo tiene que entender el jugador, y no siempre el futbolista tiene claro que el horizonte deportivo va de la mano con el económico. A veces te viene una oferta, te viene un número sobre la mesa y te marea. Bueno, este no fue el caso, lo pudo hacer, y yo soy un convencido de que ha sido la mejor decisión para la carrera de él.
0: A ver, a rasgos generales, Guillermo, ¿qué tan viciado está el círculo del jugador de fútbol hoy en día, ya en 2026? Entiendo que la familia a veces pretende, sobre todo con jugadores muy chicos, con menores de edad, salvarse, entre comillas, económicamente, y lo presionan un poco, y no sé si les interesa tanto la parte deportiva, sino que el chico ya tenga un contrato alto cuando todavía quizás no ha cumplido la mayoría de edad. qué tan viciado está para ustedes como poder trabajar. También entiendo

0: y no me hago el sota, que a veces el representante, creo que no es tu caso por lo que nos estás contando, también busca una tajada económica rápido y no le interesa que el club quizás lo haya criado 4, 5, 6 años, y entiendo que eso lo termina no favoreciendo al chico, ¿no?
1: A ver, los representantes somos culpables de muchos de los problemas que ocurren. Yo no me voy a escapar de eso y le voy a echar la culpa a los dirigentes, a los jugadores. Creo que todos somos responsables. Hoy está muy viciado todo, sinceramente, y esto te lo puedo decir yo desde mi rol, te lo puede comentar un dirigente o hasta un propio futbolista. Después, a ver, obviamente cada entorno, cada ámbito de un jugador es diferente. No hay dos jugadores iguales, no hay dos carreras iguales, no hay dos familias iguales. Uh-huh. Ahora, sí es cierto que va muy en crecimiento esto de la familia que se quiere salvar con el hijo, va muy en crecimiento que los representantes... De pronto, hay casos que incluso terminan pagándole más los representantes que los propios clubes, lo cual me parece que es una barbaridad y confunde al jugador.
0: ¿Cómo sería eso? ¿Cobran un sueldo del club, claro, pero también del representante?
2: Sobre todo los juveniles, ¿no?
1: Claro, chicos que de pronto tienen firmado el primer contrato profesional, que eso es a partir de los 16 años. Bueno, hubo algunos casos que tomaron bastante conocimiento público en los últimos días, que ustedes ya lo sabrán, pero hasta los 16 años el futbolista no puede firmar ningún contrato porque esto está prohibido por FIFA. Okay. A partir de los 16 años puede firmar contrato profesional al valor que se negocia. O sea, puede firmar por el valor mínimo que tiene estipulado, en este caso la AFA para nosotros, hasta uh-huh. el dinero que se arregle. Ahora, muchas veces, ¿qué pasa? El jugador firma por el mínimo, que es lo que suelen proponer los clubes, cuando el chico tiene un buen futuro, y el aporte que le hace el representante termina siendo mayor que el del club, lo cual, a mi criterio, por lo menos es algo que no solamente desfasa la situación deportiva, sino que también confunde al jugador.
0: ¿Ese aporte está reglamentado en un contrato unilateral representante-jugador o suele ser de palabra? Suele ser, mirá, yo te voy pasando... pero vos mirá que después cuando ganes un contrato mejor me la tenés que devolver, ¿o cómo se maneja?
1: Puede estar firmado como no, eso depende del acuerdo de las partes. Todo lo que el representante acuerde con el jugador puede plasmarse por escrito o puede ser de palabra o puede quedar también en un acuerdo verbal si existe una confianza mutua. Pero independientemente de eso, a lo que yo iba a lo siguiente.
0: A ver.
1: Ustedes pueden, de pronto, si les toca ir a algún entrenamiento o después de algún partido, hay chicos que todavía no debutaron en primera, y vos lo ves bajándose un 0 kilómetro, colgando cadenas que son de valor dólar alto, con el último modelo de celular, decís, che, esto no está bien porque son pibes que todavía no lograron nada. A mí me ha tocado sentarme con jugadores, independientemente de lo que uno le dé o le deje de dar, y decirle, che, cuando tengas 10 palos en el banco, actúa de tal manera, mientras tanto, ganátela. Porque, a ver, y doy un ejemplo sin herir ninguna susceptibilidad, hay pibes que de pronto tienen un 0 kilómetro que vale 14, 15 mil dólares y después van a la casa de los padres que le llueva adentro. Entonces, claro, no te compres ese auto o no te hagas regalar ese auto y andá a regalar la casa a tu viejo, que de última es la familia la que se forzó, la que te empujó, la que te ayudó, la que te apoyó, porque si no te mareás y te vas al boliche y te alquilás un departamento caro y después, si no se, porque si se te da está todo fantástico, si tu carrera progresa, te vas a Europa, te venden. Ahora, y si no, ¿cómo volvés de eso? ¿Quién se hace cargo de eso? Porque después, el representante que te daba una fortuna desaparece, el amigo que te acompañaba al boliche no está más, y te quedas solo. Claro. Y el golpe puede ser tremendamente duro, porque el chico en ese momento no lo ve, pero después, cuando vas a 200 y te frenan en seco, es complicado. Entonces, yo creo que también hay que hacerle entender al jugador, sobre todo al que todavía no llegó o al que todavía no lo logró, que hay una vida por fuera del fútbol y que tenés que tener sobre la tierra para entender, los pies sobre la tierra para entenderla, si no se te hace realmente bravo.
2: Guillermo, y pues, está buenísimo lo que contás, también está, no sé si hasta, incluso antes de los 16 años, por supuesto, ustedes suelen ayudarlo con botines o con la pensión, con todo eso, y después no todo llega, o sea, ahora estamos viendo a Vinicius tratando de hacer el 2-1 al Rayo Vallecano, no son todos Vinicius, entonces la gran mayoría de las historias son de las que no se saben. ¿Hay algún equipo, vos por en tu caso puntual, trabajás con algún otro equipo, no sé si de profesionales, de psicólogo, de chicos que, si, digamos, necesita el chico o no, el hecho de tenerlo siempre a cargo? Porque claro, porque ellos a vos te creen, después llega un momento que le dicen una cosa de afuera y te deja de creer. Y son se hacen complicadas muchas situaciones que vos por ahí, o sea, vos estás preparado por un montón de experiencias, pero por ahí decís, un profesional se puede encargar de un montón de cosas también dentro de tu equipo.
1: A ver, respecto a la psicología, yo creo que todos los seres humanos de la Tierra necesitamos estar inmersos en ese campo y necesitamos un profesional que nos ayude, que nos guíe, que nos dé una mano. Siempre que el jugador también se deje ayudar, porque vos tenés un jugador que de pronto se lo decís una vez, le insistís y no quiere ir, tampoco lo podés obligar. Pero el psicólogo, a ver, hoy en los clubes ya existe la figura del psicólogo deportivo, incluso desde las categorías juveniles, porque es importante no solamente que le marquen el camino, sino que los chicos se encuentren en un campo de desahogo, quizás con una persona que no sea de su entorno, que no sea de su confianza, donde puedan hablar libremente de sus inseguridades, de sus miedos, de sus situaciones. Para mí, la parte psicológica es fundamental, insisto, siempre que el jugador se preste y se entienda, porque si no lo hace convencido, no te suma nada. Después hay otros campos que también son importantes. Hoy la alimentación en los últimos años también es medida con mucho cuidado, con mucho celo. Si se puede trabajar con un nutricionista, con una nutricionista que pueda preparar un plan de dieta mejor, sobre todo para los chicos que no están inmersos, por ejemplo, los juveniles. Hay muchos que están en una pensión del club y no necesitan que les prepare su dieta porque ahí ya la tienen perfectamente cumplida. Ahora, el que vive en la casa con la familia, en eso sí está bueno invertir. Invertir en que el jugador coma como corresponde, que haga las cuatro comidas, invertir en que descanse de manera correcta. Pero una cosa es invertir en lo deportivo y en la carrera, y otra cosa es invertir en que le compro el último auto, porque si no viene otro y se lo lleva. Le compro el reloj que me pidió de marketing. A ver, yo siempre digo esto y lo discuto mucho con mi equipo de laburo. Si hay un jugador que nos quiere dejar porque hay otro que le ofrece un auto mejor, que se vaya porque ese jugador no te sirve, porque el día de mañana te va a dejar igual. Hoy lo salvás con un auto, mañana es una nave espacial, después es un helicóptero. Entonces, también hay que entender los valores del jugador y también hay que trabajar con jugadores que entiendan que el futbolista tiene la gran ventaja de que si le va bien, la plata le llueve, en el buen sentido, ¿no?
0: Y en eso, pará, perdón, Guillermo, pero me gusta el tema. Sí. En eso de que lo ayudan a que coma mejor, el laburo del representante a veces también es, che, vení, vamos al súper juntos, o voy con tu familia, o hagamos la compra del súper, te muestro qué tenés que comer, qué no tenés que comer, dejá de comer comida chatarra, dejá de comer alfajor todos los días. ¿Es un poco también eso, meterse un poco adentro de la casa del jugador, sobre todo cuando son tan chicos?
1: Es meterse hasta donde te dejen meterte, valga la redundancia, como primera medida. Y en segundo término, también entender que si al jugador le va bien, a uno también le va bien. Que uno no lo hace solamente como un acto de humanidad o de buena leche, sino también porque es parte del progreso y del beneficio que uno puede tener a futuro. Esto yo soy absolutamente sincero, porque tampoco quiero parecer en esta entrevista que soy de pronto un benefactor de los futbolistas. Obviamente uno hace su trabajo y cobra por su laburo, desde ya. Pero después sí, claramente uno tiene que tratar de ayudar en todo lo que pueda y hasta donde no llega, por ejemplo, en lo nutricional, yo puedo aconsejar hasta cierto punto, pero después hay gente que se preparó, que estudió, que trabaja de eso, y está bueno que se involucren ellos. Lo mismo en la parte psicológica. Es decir, yo todo eso lo veo como una inversión y lo veo como una ganancia futuro del jugador juvenil y del jugador profesional también, porque el futbolista profesional, cuando todavía no constituye una familia, cuando quizás está soltero o está ganando sus primeros contratos, muchas veces no se ocupa de lo que es lo que se llama el entrenamiento invisible, de descansar bien, de comer como corresponde, y ahí tenés que buscar cuál es la beta que mejor le quede a cada jugador. En algunos casos aprenden a cocinar, lo hacen bien, se amigan, en otros casos es visitar a un nutricionista que le prepara un plan de dieta, comprarlo con las viandas que vienen al freezer, que eso lo hacen jugadores incluso, te diría, no solamente profesionales, sino de enorme carrera. A ver, al jugador no hay que obligarlo a cocinar, no hay que obligarlo a que se lleve una vianda al club, que la mayoría de los clubes te la dan inclusive. Lo que sí tiene que tener es que tiene que comer bien. Por suerte hay un montón de herramientas, y por suerte, cuando vos tenés dinero a disposición, las herramientas sobran, o sea, ahí no tenés ninguna excusa.
2: Y en vacaciones, ahora que pasaron hace muy poquito, ¿cómo se lidia con eso? Hay permitidos, pero tiene que haber algún límite, pues si no es un descontrol.
1: Bueno, yo en las vacaciones particularmente no me meto, creo que ahí el jugador tiene que tener su autocontrol, su permitido también, porque a ver, estamos hablando de personas, no de robots. Obviamente si estás de vacaciones y te tenés que presentar en una semana y te querés dar un gusto, dátelo, lo mismo en la semana, qué sé yo, los jugadores, la mayoría de los planteles se juntan una vez por semana a comer un asado y ahí obviamente se dan un gusto de más, se quieren tomar una copa de vino, se la toman, está perfecto. Yo creo que es todo su justa medida y en su debido equilibrio. Después, obviamente, el jugador necesita también tener esos permisos, necesita también darse esos gustos para poder sobrellevar el día a día, que no es sencillo, también hay que entender eso. El jugador sacrifica mucho en pos, lógicamente, de hacer una carrera que no deja de ser el sueño que cumplió y para que trabajó, pero hay mucho sacrificio de joven y hay mucho sacrificio también cuando te toca estar en primera, donde la competencia es enorme.
3: Guillermo, ¿alguna vez te tocó mediar entre algún conflicto jugador-entrenador, viste que muchas veces hasta incluso intervienen las familias cuando, no sé, el entrenador lo pone un jugador en una posición que no le gusta o lo hace estar mucho tiempo en el banco de suplentes. Han existido expresiones muchas veces de familiares que dicen, bueno, el problema no es cómo está el club, sino lo que hace el técnico que no pone a este jugador. ¿Te ha tocado? E incluso también te pregunto si trabajás con alguna agencia de estas nuevas donde quizás el jugador recibe datos puntuales de información, métricas, y en las cuales puede mejorar determinadas actitudes por fuera del club, por fuera del entrenamiento.
1: En cuanto a la primera pregunta, yo particularmente siempre prefiero no involucrarme en un conflicto que puede tener el jugador con el entrenador, salvo que por casualidad uno tenga una buena relación con el entrenador y entonces pueda mediar las partes. Si hablamos de jugadores de primera, que son obviamente profesionales y que tienen ya una carrera realizada, siempre lo mejor es que el jugador se siente con el entrenador, lo resuelva y vean hacia dónde apunta eso. En cuanto a los juveniles, yo creo que si no te toca jugar, tenés que esperar. Por algún motivo el entrenador no te está poniendo, y en el peor de los casos, al año siguiente el técnico te cambia. No creo que el representante sea la persona indicada para meterse ahí. Y respecto a la cuestión de los datos, nosotros sí, por supuesto, tenemos gente que se ocupa de las métricas, no tanto de lo físico, porque hoy el jugador, es lo que te decía anteriormente, recibe su información de los GPS de entrenamiento de partido ya desde novena división en adelante. Entonces, eso, por suerte, y lo celebro, ya lo hacen los clubes de manera autónoma. Sí, nosotros trabajamos mucho con las estadísticas, trabajamos con otro tipo de valores que son buenos que los jugadores las tengan en cuenta. A mí no me vuelven loco las estadísticas, porque de pronto a vos te dicen, che, tal jugador erró 12 pases en un partido. Bueno, hay que ver cuáles son los pases que erró, si arriesgó, si no arriesgó. O sea, son números que te permiten tener un pantallazo más, no guiarse por eso, porque sería caer en una trampa matemática, y el fútbol es mucho más que matemática, pero uh-huh. Es información que está bueno procesarla, que está bueno cotejarla con lo que uno ve, con lo que uno escucha, con lo que el mismo jugador aprecia dentro de la cancha, como para tener en cuenta y evaluar, ¿no?
0: Te hago la última, Guillermo, y te agradezco el tiempo. En partidos de octava, de novena, de séptima, de sexta, con chicos tan pequeños, jugadores de fútbol que están recién en la etapa de formación y de desarrollo, entiendo que existe, no sé si es un mito o una realidad, el representante a la casa, ¿no? Los que, a la casa digo con Z, los que van a ver a los jugadores y termina el partido y rápido van, les hablan, quieren hablar con la familia, les preguntan si están los padres para hablar con ellos, ¿eso existe o ya no tanto?
1: No, existe absolutamente, cada vez más. Y, claro. Y a ver, como dije antes, hay representantes que tienen unas intenciones que son positivas, otros representantes que quizás son de los que hablábamos anteriormente. Yo no quiero meter a todos en la misma bolsa, pero sí, la cantidad de representantes que vos te vas a encontrar, si vas a ver un partido, ya no te digo de cuarta, quinta, sexta, de novena incluso, de los chiquitos que recién arrancan, es enorme.
0: Uh-huh. Bueno, Guillermo, te agradezco la claridad, te agradezco la charla, la verdad que está bueno nosotros en este programa, que nos gusta hablar un poco de todo, no solamente del fútbol, sino también de la periferia, y creo que la vida del representante es un tema que teníamos pendiente. Entiendo que sos periodista, así que también se nota tu oratoria y tu claridad para hablar del tema. Te agradezco, te mando un abrazo y bueno, te deseo lo mejor en este año.
1: No sé si voy a ser siempre representante, siempre periodista. Ahora, obviamente, sin ejercer, por una cuestión de incompatibilidad, de intereses, creo que éticamente no se puede hacer las dos cosas, pero sí, el periodismo es algo que uno lleva hasta el último día de su vida. Les mando un gran abrazo y obviamente les agradezco por haber pensado.
2: Y a meterle con los cuentos, en todo caso.
0: Claro.
2: Ahí bajo perfil.
1: Me gusta mucho escribir, sí, sí.
2: Después los publicás, después más tarde.
0: Claro.
1: Lo tengo absolutamente abandonado, pero en algún momento tengo que retomar.
0: Ahora
1: agradezco también por eso. Abrazo, chicos.
0: Abrazo,
1: buen domingo.
0: Guillermo Fechenbach, representante.
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2: Y ya está con nosotros Débora Pedace, con todo lo que eso significa, para hablar un poco de psicología, para escuchar y para charlar de esto que decíamos. Porque, che, a veces nos cuesta tanto pedir ayuda, una mano, por más pavada que sea. A veces cuando, claro, es medio complicada la mano que tenemos que pedir, puede ser. Pero a veces una cosa sencilla y nos cuesta. ¿Cómo le va, Débora? ¿Qué dice?
3: Muy bien, todo muy bien.
2: Muy bien.
3: Feliz de estar acá otra vez.
2: Nosotros también estamos muy felices de recibir a Débora. ¿Usted toma alcohol, Débora?
3: Poquito.
2: ¿Qué le gusta? ¿Qué es lo que le había preferida?
3: Me gusta mucho el vino y como trago el gin tonic.
2: Gin tonic y vino.
3: Ah, es verdad, sí. No dijimos gin tonic.
4: Su nombre es gin tonic.
3: Ah, no te escuché.
2: ¿Cómo el gin tonic?
5: Es otro que, claro, sí, sí.
4: Y sí, además son las combinaciones, viste, que
3: gusta, sí,
4: combina
3: pepino,
4: con muchas cosas.
3: De un montón de frutas.
2: El gin tonic es rico y es más de mujer, ¿no? El...
4: No.
2: ¿No? ¿A usted
4: no,
2: le entra, sí, por lo que veo?
4: No, en general no es.
3: Sí, trago, no.
2: Para lo mí toma, que sí.
3: Es muy suave.
4: Por lo eso. Toma más mujeres ahora que antes, pero... Ajá.
3: Porque es suave, ¿no? Como...
4: Es suavecito. Eso depende del gin que le ponga.
2: ¿Y el grande? Claro. No, está bien. Pero escúcheme, ¿y el Aperol?
4: A usted, sí. También el Aperol es más de mujer, sí.
3: Sí.
2: Ajá,
4: pero y el gin tonic, dije que me gusta.
2: Sí, ya sé que le gusta. Yo sé lo que le gusta.
4: El gin tonic no me parece un trago de, no.
2: Para mí el gin tonic es más de mujer que de hombre.
4: Pregúntale
2: bueno
4: a la gente a ver qué dice. Yo no creo.
2: No creo que ya, sí, vamos a hablar con Débora.
3: Bueno, está bien saberlo, está bueno saberlo.
4: No sé qué dice Axel, que es gran tomador.
2: ¿De qué?
5: ¿De qué?
2: Le gusta decir es de más de mujer, ¿viste?
3: Uh-huh.
2: Te das cuenta, es de muy bien. Bueno, ¿de qué vamos a hablar hoy? Ah, vamos con la apertura, por favor, oficial de Débora, que ya que la tenemos, vamos a hacer las cosas bien. Vamos, venga.
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2: Es muy buena la presentación, te gusta, ¿no?
3: Espectacular.
2: A mí,
3: no, la quiero hacer de despertador, la quise usar. Si me pasan el recorte,
2: sí,
3: la
2: vamos a... Pero es que está tocando todos los botones, hijo de Dios. Y son todos...
4: Es que el 2 debería ser siempre el
2: bueno,
4: mío.
2: Bueno, no es.
4: ¿Quién es el que cambia los auriculares?
2: Bueno, ahí está. ¿Te gusta? Te vamos a dar para que lo pongas en tu Instagram. Bueno, ¿por qué nos cuesta tanto pedir ayuda, Débora?
3: ¿Por qué nos cuesta tanto, no? Muchas personas asocian el pedir ayuda con debilidad o con mostrarse vulnerables o con el tener que, no sé, demostrar una parte de mí que no. Hay diferentes facetas porque está el que pide, el que no puede pedir ayuda o el que no quiere que le pidan ayuda.
2: Claro.
3: Hablaban ustedes hace un ratito de esto que te piden cuando vas de viaje, tráeme o... eso es un garrón para el que, ahora, hay gente que no le cuesta, pero hay temas que sí cuestan pedir ayuda. Hay temas que son mucho más sensibles, como lo emocional, lo económico, tema de pareja. Situaciones más profundas que hablan más de vos como persona y al vos mostrarlas o vos pedir ayuda estás mostrándote en
2: vulnerable. Claro.
3: Y la gente no quiere mostrarse vulnerable. O quiere ser más superficial o quiere más, bueno, mostrar lo bueno porque hay como algo que se llama el efecto reflector, que no siente como cuando pide ayuda todas las luces van a estar sobre esa persona. Me pasa mucho a mí como psicóloga de que si pasaba trabajo con pareja no es siempre perfecta y a veces me ha pasado decir como, ¿a quién puedo ayudar yo teniendo problemas yo? Entonces como esa sensación de no puedo pedir ayuda como pareja, no puedo ir a terapia de pareja yo siendo terapeuta de pareja, o sea, es como, y mi supervisora en su momento me ha dicho, no, tranquila, porque vos no es que tenés que ser perfecta para poder ayudar a alguien. Y ahí está esto de, siento que si yo cuento algo, un problema mío, cuanto más profundo peor, porque la vergüenza actúa como un parámetro, una variable, me da mucha vergüenza contar esto, jamás voy a pedir.
2: Uh-huh.
3: Ahora, pedirte ayuda sobre, me buscás a los chicos en el colegio, me prestás esto, es distinto porque es más superficial, pero cuando el problema que tengo es de índole muy profundo, me genera vergüenza, no le quiero exponer, no voy a pedir ayuda, voy a tratar de ocultar.
2: Uh-huh.
3: Entonces está este síndrome o esta sensación de que siento que si yo pido ayuda, todos van a iluminarme y van a señalarme como la que tiene este problema.
2: Uh-huh.
3: Eso hace un tiempo actuaba mucho, los hombres no pedían ayuda, los hombres no lloraban, las parejas eran herméticas, lo que pasaba en la pareja quedaba en la pareja. Hoy nos vamos al otro lado donde quizás pedimos ayuda por demás o necesitamos mucho al otro, que no está mal, pero hoy la terapia está mucho más como en auge que lo que estás.
2: Total.
3: La gente pide ayuda.
2: Hay dos cosas, porque claro, yo un poco lo había encarado de por qué nos cuesta pedir, por más que sea, no sé, pasamos a buscar a los chicos al colegio,
3: sí,
2: a alguien que... pero en esto que vos decías, que es una nueva, digamos, una nueva visión de lo que nosotros habíamos arrancado, que es no porque me da vergüenza o no mostrarte vulnerable o porque todos los reflectores van sobre vos. Hay una frase que a mí me gusta mucho que dice, hacé lo que tengas ganas de hacer, total, nadie te presta tanta atención como vos pensás que a veces te presta.
3: Exacto.
2: Que está buenísimo eso. Nadie te va a hablar.
3: Relajá, totalmente.
2: Relajate, que no están todos tan pendientes de vos.
3: Total.
2: Porque la gente tiene sus problemas, tiene su quilombo. No sos el centro del universo.
3: Obvio.
2: No están todos mirando a ver qué haces, qué dejas de hacer. Así que hacelo y listo. Pero también es como un ejercicio, lo hemos hablado en algún momento, que también cuando vos naturalizás las cosas que te pasan, por ahí a la primera vez te cuesta un poquito, la segunda un poquito menos, y después cuando vos ya empezás a naturalizar que las cosas que te pasan simplemente porque estás viviendo y sos una persona como todo el resto, ya después
3: es más natural. Sí, lo que pasa es que también hay que ver a quién le pedís ayuda. Hay gente que no sabe a quién recurrir, no tiene una persona de confianza más allá de un terapeuta, cuando no tenés recursos económicos, a un amigo, pero ¿qué clase de amigo? O sea, también tiene que ver, uno creo que nacimos para vincularnos y somos vínculo, ¿no? Estamos preparados para estar en vínculo. Lo que pasa es que a veces esos vínculos no nos acompañan como uno necesitaría ser acompañado. Entonces necesitamos una ayuda un poquito como más profesional que nos oriente en determinados problemas. Hay mucha gente que también siente que puede sola. Yo puedo sola. Siempre pude sola, vengo de una historia de familia donde siempre pude sola.
2: Eso es más de los más grandes, ¿no? Esto de no mostrar vulnerabilidad, yo me resuelvo todo solo, sola.
3: Sí, pero esos más grandes han inculcado en los más chicos ¿cómo vas a llorar? Dale, no seas maricón, dale, vos podés. Como esto de, bueno, me voy armando en una de que puedo sola. Una vez también hablaba con un paciente, hay que correrse a veces de la silla de la auto, esta autoexigencia de que yo puedo todo, todos me piden a mí, pero yo no pido a nadie, o sea, no me abro a nadie. Y esto también a veces es cansador. Y cuando uno pide ayuda en el último momento, ya cuando ya no puede más, cuando se quedó sin fuerza, sin recursos, yo hablo con muchas personas que capaz que vienen a sesión a los 60 años, con un problema y ¿desde cuándo está esto? No, desde lo que tengo 20. Ah, ok, ¿y por qué esperaste 40 años para pedir ayuda? O sea, no, porque pude solo. Bueno, pero las consecuencias de consultar a los centros después de 40 años,
2: son grandes.
3: Que a los 20 es distinto.
2: Porque aparte ahí está en juego la salud también, no solamente salud mental, por el cuerpo también.
3: Totalmente.
2: Va avisando.
3: Exacto, porque lo que vos no podés procesar por la palabra, por lo cognitivo, por el procesamiento emocional, después sale por cualquier lado.
5: ¿Y puede influir también si del otro lado hay personas que te recriminan cuando vos pedís ayuda?
3: Obvio, porque vos imagínate que pedís ayuda y te cierran.
5: Como que después, viste, están todo el tiempo recordándote lo que vos pediste o te exigen otra cosa porque te ayudaron con algo, entonces eso después te lleva a vos a cerrarte.
2: Bueno, por eso tenés que cortar esos vínculos.
3: Y por eso tenés que elegir.
6: La factura permanente.
3: Es horrible eso.
5: Pero a veces es la propia familia, que es, también podrías cortar ese vínculo, pero es más difícil.
3: Pero por eso tenés que elegir a quién pedís ayuda. Yo puedo tener un vínculo con una madre narcisista, que hay mucho.
5: Claro, eso pasa mucho a nivel familiar.
3: No iría a pedir ayuda ahí. Buscaría otra red. Yo siempre hablo del paciente y la red. ¿Cuál es tu red? ¿Qué te contiene? Si vos te caes, ¿quién te agarra? Bueno, no tengo a nadie, solo a mi mamá. Y pero tu mamá, cada vez que vos le vas a pedir ayuda, te va a recriminar o te va a estar viendo que también yo te ayudé, ahora te tocó vos, eso, ¿no? Esto, ahora, vamos a otro foco, busquemos otros puntos, otros lugares donde puedas pedir ayuda. Y si no encontrás una persona, una amiga, un conocido, alguien, bueno, anda a terapia. Pero antes de tocar una madre narcisista, yo iría a terapia. Sería como...
2: Es que la terapia también te va a ayudar a encontrar los otros lugares donde pedir ayuda, en definitiva,
3: exacto,
2: ¿no?
3: Porque tenés que tener otros lugares que no sean relaciones tóxicas. Porque si no, estamos al horno. Si vos vas a ir a pedir ayuda a un lugar donde siempre te cortaron la cara, siempre te devolvieron favor, bueno, tenés que devolver el favor. Bueno, pará, no, prefiero arreglo sola.
2: Hay culpa ahí, porque más allá de esto que vos decías de la vulnerabilidad, de no querer exponerse, de no querer mostrarse en falta o que algo me falta, porque puede haber algo ahí que subyace.
6: Es
2: decir, claro, no, a mí no me falta nada, entonces yo no voy a pedir. Yo decía en el arranque, antes que vos llegases, que cuando uno hace la inversa, a mí me cuesta pedir algo, pero yo digo a veces, che, si esta persona que yo le voy a pedir algo me pidiese a mí, yo lo ayudaría con todo placer. Es más, querría, me forzaría porque esa ayuda, que por ahí a veces no depende de mí, se concretase. Claro. Entonces digo, porque eso es culpa también. Hay algo de no querer molestar, más allá de esto que vos decías, de no incomodar a la otra persona, pero cuando uno hace, insisto, el camino inverso, dice, pero no es tampoco tanta molestia. Porque es culpa, hay algo de culpa ahí también en no querer pedir.
3: Hay tantos estilos, cada persona funciona tan distinto y hay unas personas que sí, que les genera mucha culpa y prefieren no pedir para no tener que después devolver ningún favor. Hay otras personas que no lo hacen, no quieren molestarte porque es un buen momento a vos y no le voy a cargar. Hay muchas madres que tienen que contar con sus hijos. No le quiero estar en un buen momento, no creció, se fue de casa, no lo voy a molestar con esto. Tenés de todo. La culpa, siempre digo, la culpa no es una emoción que venga como a dar algo bueno. Siempre que viene la culpa, viene como a condenar. Nunca viene la culpa como a mostrarte algo positivo. Porque eso quizás si viene para algo positivo es para hacerte dar cuenta de que algo hiciste mal y lo reparás. Pero la persona que está constantemente con el sentimiento de culpa, porque no tiene culpa solo ahí, tiene culpa ahí, tiene culpa por la demanda de los hijos, tiene culpa por el trabajo, tiene culpa porque no rindió lo suficiente. La culpa atraviesa a la persona en todas las áreas. Entonces yo ahí me correría, o sea, listo, hay que trabajar la culpa más que trabajar el pedir ayuda. No sería como es como que la culpa es algo más profundo que el pedir ayuda, pero el pedir ayuda tiene que ver con una sensación de ok, no soy el centro del mundo, no están todos midiéndome a mí, nadie es perfecto. perfecto. O sea, sí, todos pasamos por cosas y está bueno también decir, bueno, sí, quizás en este momento necesito una extra o un, ¿no?, una ayuda que me pueda sacar de esto. Porque me preguntaba, ¿no?, ¿cuándo pedir ayuda? ¿Cuándo sí, cuándo no? Porque a veces podemos solo. ¿Para qué vas a pedir ayuda si puedes solo? Pues yo también soy muy resolver y de ser siempre la que ayuda y yo no pido mucha ayuda porque yo siempre puedo sola. Pero ¿hasta cuándo podés sola?
2: Tenemos que hacer terapia, Débora.
3: Hago, señor.
2: Siempre todo, puedo sola, acaba de decir.
3: Hago terapia. Pero hago terapia.
6: Pero a veces no puede pasar también, por ejemplo, por el hecho de que vos justamente tengas mucha estima por la persona a la cual le tendrías que pedir ayuda. Y cuando vos tenés un problema grave y estás pidiendo ayuda, lo que estás haciendo es también al otro involucrarlo, ¿no? En un problema, o en tu problema en este caso. Entonces vos decís, la verdad, justamente por toda la estima que le tengo, no quiero involucrarlo en un quilombo. Le pediría ayuda, pero la verdad, no quiero meterlo
3: en un
6: quilombo.
3: Bueno, pero depende cuál sea el problema. Porque por lo general, los temas que más cuestan pedir ayuda son los temas económicos, los temas sexuales, los temas de pareja y los temas de adicción.
2: ¿Cómo los temas sexuales?
3: Y los temas de una discapacidad sexual que vos tenés con tu pareja y querés pedirle ayuda a una tercera persona, te da vergüenza, no querés. Después estar en la terapia de pareja, en general viene.
2: Porque vos te dedicas a esto, Débora. ¿Cuál sería una ayuda que yo le pido a una persona?
6: ¿Cómo pido una ayuda sexual?
2: Che, ayúdame con
6: a
2: mi
6: un
2: mujer.
6: Tercero.
3: No, tengo problemas. No, vas a una sexóloga, a una terapia de pareja, no tiene deseo, no funciona, hay ciertos trastornos.
2: ¿Pero cuál es la ayuda? ¿Sigo siendo
6: no, si vas a un profesional, le estás pidiendo ayuda al profesional.
3: Claro. No es que se va a involucrar.
5: Dani estaba pensando en un trío.
3: No, Dani.
4: Porque vos querías convocar un amigo para que participe.
3: No, por favor, señora, no. Estamos hablando de...
5: Quizás puede funcionar también.
3: Sí, la pareja...
2: Mira, Florencia.
3: Bueno, cada pareja es un mundo. Pero acá yo estoy hablando de una ayuda terapéutica. O sea, ir... Por lo general, la pareja viene. Eso es algo que está latente. Él tiene esto o ella. Él no tiene deseo. Ella no tiene deseo. Está siempre cansada. No funciona. No congeniamos. No vienen por ese tema, quizás. Vienen por X. Y de repente, en algún momento de la sesión, te das cuenta que ese es el problema real. Pero no vinieron por ese problema. Porque quizás les da vergüenza traer ese problema. Porque genera vulnerabilidad, genera que te muestras de una forma muy íntima. Entonces, eso, el tema de adicciones, no quiero decir que soy adicto. Tengo una adicción, pero no le quiero decir. ¿Cómo hago? Entonces no pido ayuda, porque si lo digo, expongo y ya después me van a empezar a preguntar o me van a ver como el adicto, o me van a estigmatizar, o me van a señalar. No quiero decir que estoy depresiva, estoy llorando y estoy mal, pero no le quiero decir, porque si lo digo, quizás me salga, la depresiva, la ansiosa. Entonces también hay un montón de paradigmas y de etiquetas que la gente te va poniendo y que vos terminás la vida como tuki.
2: En tu libro hay un test, ¿no? De
6: que leyó el profe.
3: Qué bien.
2: El libro que yo leí.
3: Dani, qué bien.
2: No sé si todos acá en la mesa podemos decir lo mismo.
3: No lo molesten más al señor. No lo molesten más.
2: Es increíble. Verdaderamente es increíble.
6: Que el señor pide ayuda.
2: Sí. Claro. Que pide ayuda.
3: Déjenlo tranquilo.
4: ¿Usted quiere incorporar a una persona a la cama?
2: Yo no tengo nada.
4: No le permito.
2: Usted es un sinvergüenza, perdón. Pero usted hizo el test de Débora en el libro.
6: El de Beck.
4: No lo recuperé el libro. Ajá. Así que me voy a tener que traer uno.
2: No le traiga nada.
4: No lo recuperé.
2: Que lo compre, viejo.
3: No pasa nada.
2: Cómprelo en las librerías.
3: Me gusta que te pase el PDF, el resumen.
5: Me gusta que dice no lo recuperé y no lo perdí.
4: Es que no lo perdí yo, no sé qué pasa.
2: Debe estar caminando solo. Para mí que Chechu dijo que no lo vio. No llegó Benito, el gato. Es el que se fue.
6: Se suicidó.
2: Ajá. Perdió el gato y el libro. Usted perdió un gato.
6: Es un perdedor.
4: El que perdió un gato fue.
2: Perdón.
6: No.
2: Ya está, todos sabíamos de qué estábamos hablando. En el libro de Débora, Yo me cuido, usted hace un test.
4: ¿Usted lo hizo?
2: Sí. Lo hice.
4: ¿Cómo le dio el test?
3: Me dio bien.
4: ¿Está embarazado o no?
2: Por ahora no. Y usted le pregunta y usted responde que es lo del 1 al 10. Uh-huh. Entonces, si le da un promedio, usted le dice, usted está. Menos mal que no lo hizo usted.
4: ¿Cómo que le digo?
2: Porque, no, te pregunta, por ejemplo, del 1 al 10, ¿cuántas veces estás triste en el día? ¿Cuántas veces tenés pensamientos negativos? ¿Cuántas veces cuando vengo a la radio? ¿Pensamiento negativo cuando lo ve usted? Solamente.
4: Todas las 3 horas. Entonces, de 3 horas por día, mucho.
2: Bueno, no, espero.
4: Y después en presión alta, otras 3 más. solo es feliz a la mañana cuando
2: estoy solo.
4: Cuando medita,
2: tomando mate en mi casa.
4: Y arregla la casa.
6: Arquitecta.
5: los viernes cenando con la familia.
4: Ahí está.
5: A la noche.
4: Los muy amigos bien, del barrio, los amigos grandes.
2: Muy bien, hasta ahí ya es suficiente. Está muy bien. Después el resto, disgustos. Pero
4: y entonces le da negativo.
2: Me dio muy positivo, aún compartiendo a tantas horas con usted. Bueno, entonces, hay que pedir ayuda. Y hay que, yo creo que también Débora es como... desafiarse a uno mismo, digamos, lo necesito, bueno, pero la pucha, no digamos, me cuesta, voy a hacerlo igualmente, sí, para ver que eso, como decíamos, se va destrabando también.
3: Sí, el tema yo te pregunto, o les pregunto, ¿cuándo se dan cuenta que tienen que pedir ayuda? ¿Hasta cuándo es puedo solo y ahí ya no? ¿Cuánto tiempo aguanta una persona?
2: Y claro,
3: no
2: habría que llegar hasta que se desborde la pileta,
3: ¿cómo te darías
2: ¿no?
3: cuenta que la pileta se está desbordando?
2: Y no sé,
3: ¿en qué?
2: Vos nos dirás.
3: No, pero no sé, ustedes.
2: Se empezó a amargar la cabeza. No tengo ni idea. ¿Cómo
6: hacemos? ¿Hay algo que te hace un clic en esa situación?
3: Claro, o sea, deberíamos tener
6: una frontera más visible.
3: Yo creo que deberíamos, según también cada persona tiene recursos, algunas personas tienen muchos recursos, otras tienen muy pocos recursos y ante algo muy chiquito ya se desbordan. La vez como que parecía como que la grieta se llena mucho más en algunas personas y en otras personas se llena mucho más lento.
6: El famoso ahogarse en una mancha de humedad.
2: Cuando no dormís bien.
3: Claro.
2: Cuando te olvidas de las cosas, cuando estás estresado mal, que
5: sí,
2: estás
5: problemas
2: todo
5: de salud.
3: Cuando el problema ya es persistente, afecta a otras áreas en tu vida y no le estás encontrando la solución, o sea, haces soluciones intentadas y todas son fallidas, ya es momento de una perspectiva distinta. Uh-huh. O sea, mientras vos lo puedas hacer solo, yo no soy de las que te manda terapia obligatoria.
2: ¿Hace cuánto?
4: Y muchos, son seis años.
2: Mierda. ¿Con quién? ¿Cómo se llama su terapeuta?
4: Laura.
2: ¿Con Laurita? ¿Laura, 6 años? Laurita,
3: igual no está mal, o sea, cada terapeuta, yo no me soportaría un paciente más de un año y medio.
2: No, yo...
6: Y al que te quede...
2: Imagínese 6 años, imagínate Débora 6 años con el profesor.
3: Lo quiero. Ya somos amigos, ya lo diría, vamos a tomar algo, no sé.
2: No, te lleva a lugares de promo, no. O sea, una rata,
4: sí. Usted el problema ese del sueño, que recién lo citó.
2: El contragolpe se viene, sí, a ver.
4: No, digo, lo ha tratado.
3: ¿El insomnio?
2: Sí. No tengo insomnio.
6: Pues, duermo
2: mal, poco a veces. Son etapas. Ahora me parece que el eclipse me está haciendo dormir. El eclipse.
3: Ajá. ¿Pero está medicado?
2: No.
3: ¿Para dormir? ¿Nunca tomaste nada para hablar?
6: No. ¿De qué eclipse?
2: Total de acuerdo. Si estamos en zona de Aries, que de eclipse. Yo soy de Aries.
5: Ah, mirá. Entonces, ¿cómo
2: está? El eclipse me está haciendo dormir mejor, me parece.
5: ¿Estás saliendo con una astróloga?
2: No.
5: Ah,
2: no, pero que no.
5: No, porque
2: vos estás saliendo con un mecánico que...
5: Por eso tengo problemas con el auto.
2: No. Yo tengo problemas con el
4: auto. O sea, lo solucionó entonces.
2: No, lo solucioné. Son etapas. ¿Usted duerme siempre bien?
4: Pero usted se despertaba... No, a veces te puede pasar, pero vos te pasabas
2: hola.
4: Seguido.
2: Ajá. No, sí.
4: Que te despertás a qué hora. A las 2 de la mañana.
2: No.
3: ¿Insomnio, el de despertar, el de dormirte o el de...
2: Me cuesta dormir, duermo mal, poco, pero en
4: las dos.
2: Tengo etapas.
3: Claro. Bueno, hay que ver esas etapas cuando te ocurre.
6: Hay etapas donde dormís peor.
2: Sí.
3: No, y a qué responden eso, porque el síntoma es el insomnio, ¿ok? ¿A qué responde eso? ¿En qué momento en tu vida estás? Y quizás ahí cuando, bueno, ustedes se ríen, yo ya hablo serio,
4: se
3: ríen.
4: No, estamos seriamente preocupados porque yo no me reí justamente.
2: Lo va a agarrar para cualquier lado.
3: No, está bien, pero quizás está bueno saber o preguntar qué es lo que te ocasiona eso, claro. Esas dificultades en el sueño, porque quizás lo puedes atajar, atacamos el problema y evitas que después duerma mal, porque el dormir mal no solamente trae consecuencias cognitivas o en tus vínculos, también consecuencias físicas, porque después no rendís como tenés que rendir, o es una cadena, el sueño no se recupera, sos joven, entonces es como, bueno,
2: muy joven.
3: ¿Qué problema?
4: El dormir con gente diferente
3: también ocasiona, ¿no?
4: No sé.
6: Un cuerpo diferente al lado es como...
3: ¿Qué sé yo?
2: Bueno. 6 años de hora que duermo solo.
3: Ay,
2: 6 años duermo solo. 5 y medio.
6: Y a lo mejor ese es el problema.
4: Y bueno, claro, por ahí necesitas una compañía.
2: Puede ser. Puede irme un gato como el suyo.
3: No.
4: Pregúntele a...
3: Pero miren que también hay parejas que duermen en cuartos separados. O sea, ¿con quién duermo no hace?
4: Claro,
3: hay cuartos separados hoy para las parejas.
2: Ajá.
3: O sea, entonces sí, es como que... Y no está mal. Pero no por algo que no me...
2: No, o el profesor tiene pareja con casa separada.
3: Sí.
4: Pero
3: ni
4: no
3: la llave.
4: Ser cuartos separados.
5: Ni la llave
2: no,
5: le dio.
2: No, ni la llave tiene ese
3: sitio. Bueno.
2: ¿Usted no planea, por ejemplo, ahora ir a vivirse con Chechu?
4: Y en algún futuro, sí.
2: ¿Qué futuro cuánto? ¿Cuánto
4: bueno,
2: es?
4: Hay que acomodar las cosas. Pero,
2: ¿qué no más cosas?
3: 6 años de terapia, capaz que un poco más de...
4: No toquemos esos temas que...
2: Ahora no hay que tocar los temas. Ahora mirá cómo vino el contragolpe.
3: Mientras funciona, ¿para qué lo vamos a tocar? Si funciona.
2: No sé si funciona.
3: Bueno, está ok, no me callo. Sigamos con esto.
4: Tironeado.
2: Hay etapas como mi sueño, ¿viste? Hay etapas que funcionan.
3: Dejémoslo.
2: Y otras que no tanto. Mirá cómo se cayó.
5: ¿Ves por qué no hay que hablar las cosas?
3: No hay que pedir ayuda.
4: Hay que hablarlo con la gente que corresponde y no al aire.
3: Está muy bien. Mirá el timing.
5: Chaichi.
4: Chaichi ahora lo cambió en otra plataforma.
6: Sí, sí, es otro hombre. Desde que hace Tai Chi.
3: Ajá.
2: Hace Tai Chi. ¿Sabes lo que es? Débora, vos
3: estabiliza, claro.
2: No lo ves como más en su eje. Mirá, míralo. Se cortó, se afeitó.
3: El pelito de costado.
2: El pelito, ¿viste? Le queda bien.
3: Se baja, te va
2: a
6: pulir, ilustrar.
3: Todo lo que sirva para uno estar en eje y poder. Es beneficioso. Tal cual.
2: Excelente. Muy bien. Hay que pedir ayuda. ¿Algo más que nos quede de esto, Débora, que vos decís?
3: No, yo creo que eso. El autoconocimiento es básico para saber hasta dónde está mi recurso agotado. Uh-huh. Y darme cuenta de señales. ¿Viste eso de las señales? ¿Cómo es esa frase que me encanta? Que dice, hablará señales. ¿Cómo es esto?
4: Habrá señales.
3: Me encanta, habrá señales. Tipo, sí. Si no puedes dormir, si no puedes alimentarte bien, si tenés problemas para vincularte, si no querés salir a ningún lado, si tenés tristeza, estás como cada vez peor, no querés, te cuesta ya ir a trabajar, te pesa. Bueno, ¿qué es lo que? Porque a veces la gente ni siquiera sabe qué problema tiene que tratar. Bueno, ¿por qué no nos conocemos? Dedicarnos tiempo a poder hacer un insight. Bueno, ¿qué me preocupa? Yo a veces me pasa que estoy un poco abrumada y digo, es un montón lo que tengo en la cabeza. Y me siento y me lo escribo. Y escribo lo que me abruma y acabo de son dos cosas. Uy, es un tema pavo. Y digo, ah, ok, es esto. Lo voy a tratar de atacar más como a las bujías. Uy, qué garrón. Uh-huh. El auto y esto es un tema. Y te hace como una nube negra que te acompaña todas las semanas hasta que lo resolves. Sí. Para, anótalo, baja. Listo, llamo a este, pido ayuda acá. Eso, saber cómo ser prácticos también a la hora de hacer. No te quedes dando vuelta con esta madre, con este padre, con tu infancia, con el coso. Yo, tú. Ay, ya está. Como avanza. Eso es como un poco loco.
2: Me gusta que este consejo venga de la psicóloga, que ganó de vuelta con tu papá, con tu mamá.
3: Sí, un poco, porque si no es una excusa, son excusas.
6: Basta de echarle la culpa a tu viejo y la crianza.
3: Son excusas, toda excusa para uno no hacerse cargo y siempre es más fácil echar la culpa al otro. Uh-huh. A ver, si te cargo, ¿qué te pasa? ¿Qué quieres hacer con esto? ¿Y cómo avanzas? Y ahí ya está. Y si tenés que pedir ayuda, pedí. Si puedes hacerlo, hacelo solo.
6: No hay que confiar en el cerebro. Si hay algo que aprendimos en estas columnas de neurociencia con María, de psicología, con Débora, es que confiamos a veces demasiado en nuestra cabeza.
3: Claro.
6: Y al cerebro también lo vas entrenando. Este ejercicio que decís vos, de ponérselo, escribirlo y ver. Lo escribís, planteás la solución y lo resolvés, justamente es no dejarle todo, total, quedarte todo en tu cabeza de cómo resolverlo.
3: Lo que no lo bajás se magnifica, se hace mucho más grande. Y a veces se sirve mucho cuando las personas tienen muchas preocupaciones, claro, y anotan 8 o 9. Yo les hago anotar con resaltadores cuáles son las que tienen que atacar ya. O sea, cuáles son las de inmediato, cuáles son las de, bueno, pueden esperar una semana o cosas que uno tiene que entregar. Tengo que entregar un montón, estoy abrumado, ok, organízatelo. Y las que resaltaste, enfócate en esas. Las demás ya, en un segundo plano, vemos la semana que viene. Pero también poder ordenar el cerebro en bajarlo y que no sea tan complicado pedir ayuda. A veces está bueno ayúdame a organizar esto que no puedo. Uh-huh. Y uno de afuera tiene una perspectiva que te ayuda, una mirada que quizás vos ni la tenías, pero no porque no tengas recursos, sino porque estabas tan abrumado con un montón de cosas que alguien de afuera te aporta algo que trae un poquito de claridad.
2: Bajar las cosas manuscritamente siempre es una solución.
3: Es una primera ayuda que te haces a vos mismo.
2: Es muy importante. Débora, ¿dónde la gente te puede seguir? Que está muy activa con los medios, te digo.
6: Mediática.
2: Está en la tele, está en muchas radios, está en muchos streams.
6: En los canales de noticias yo la veo. Toda la semana la veo en un noticiero.
2: La está rompiendo con muchas recomendaciones. Así que felicitaciones por eso también.
6: Sí.
2: ¿Dónde la gente te puede encontrar, Debo?
3: En Debo Pedace.
2: @DeboPedace. Ahí está el Instagram de Débora. Débora, siempre gracias por venir.
3: Gracias, chicos.
2: Un placer tenerte.
3: Igual.
2: Ya pasó Débora Pedace, entonces, por Dispo Radio, por más de una copa.
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0: 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A partir de este momento, sincronizamos los relojes en las 6 a.m. Una mañana de jugada preparada y movimientos ensayados, para que en las primeras horas del día gritemos gol. 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
1: Levantaba Maldonado, toque de primera de Pacerini, viene para Rigoni, ataca ahora Velázquez, se viene Belgrano, pisa larga Velázquez, tiró el centro, le queda el gol a Pacerini y está... para romper el maleficio, ¡gol!

0: Sarín lo gana Belgrano 1-0.
1: El 10 la va a matar, la va a ganar dentro del área. Sí, la Arayán para el envío. El centro que viene al primer palo y cabezazo.

0: pilota, pirata, gran centro, que fue el primer palo, el cabezazo de Lisandro López. Sanguinetti con algo de responsabilidad, el gol de Belgrano, 2-0.
1: Ya la tiene Palacio, buena pelota para Menossi, se va, entra al área Menossi, ahí está. ¡Gol! De Unión, rompió Menossi, gran diagonal, mejor definición, gana el Tatengue, Unión 1, Central Córdoba 0, 17, primer tiempo. Va sacando la pelota Vera, González, Michael en cortada, va Barrera por el empate, entraba Santos, lo bloquearon, remate, ¡gol! ¡Gol!

0: de Central Córdoba. Llegó Michael Santos a definir y en 5 minutos el partido 1-1. Mancilla se viene, se cae a centro, ahí está. ¡Gol de Central Córdoba! Se elevó Facundo Mancilla de cabeza y ahora 9 lo da vuelta. El Ferroviario lo gana 2-1.
1: Y ganó de visitante Central Córdoba, ¿eh? Segunda victoria consecutiva de la mano de Sebastián Domínguez. Y vuelve a perder Unión, que se va quedando, che. Se va quedando. Hoy completamos la cuarta con Talleres y Lanús. Y ahí ya no tendremos más asterisco. Nos va a quedar algún asterisco en la Copa Sudamericana. Lo que pasó ayer en Colombia, por supuesto que nos apena y se vuelve prioritario. No está Colombia para pensar en jugar al fútbol, claramente. Pensar que se te mueva la tierra como se le movió ayer a tantos hermanos colombianos, que se te viene abajo la casa, el edificio. Imagínate que estás haciendo vida normal, en familia, y se te empieza a mover todo. Bueno, esto le pasó a tantos, lamentablemente algunos no llegaron a sobrevivir. Otros sí, pero viendo cómo se derrumbaba una vida entera, tu casa, con todo lo que había ahí adentro. Hace bien la Conmebol en correr el partido, el tiempo suficiente como para que hoy Colombia pueda pensar en lo urgente y después en distraerse un poco. Pero hoy juega Boca, hoy juega Independiente Rivadavia, hoy juega Estudiantes de La Plata. Hoy tendremos otros partidos contra equipos que no son colombianos y que van a poder cumplir con el protocolo del juego. Sean todos bienvenidos a este martes, 11 de agosto, especial para quien les habla. Mi hijo Juan y cumple 12 años hoy. Y le daré un beso recién a la noche, cuando vuelva de toda la jornada de trabajo. Es lo que ha dispuesto el laburo. Y así será. Y él sabrá cuando llegue a la noche que pensé en él todo el día, aunque recién le podré dar el beso a la noche. Como cualquiera de ustedes que se levantan a la misma hora. Así que hacerlo con la frente en alto, haciendo lo correcto. ¡Arriba, carajo!
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4: 6 de la mañana, 8 minutos en toda la Argentina. En Buenos Aires la temperatura 7 grados, 7 décimas. La térmica 7 grados para el Servicio Meteorológico Nacional. La humedad 80%. El gobierno reconoció que utiliza un fondo para rutas nacionales en otras áreas del Ministerio de Economía. La confirmación llegó a través del vocero presidencial Adrián Rabier por el uso de más de 1 billón de pesos para lograr el equilibrio fiscal que exhibió el ministro Luis Caputo en su cartera. Solo una cuarta parte de la recaudación del sistema vial integrado, SISVIAL, un fideicomiso del impuesto a los combustibles que por ley debe estar destinado a construir y mantener rutas nacionales, se ejecutó para esos fines. La oposición ya presentó una denuncia en la justicia por malversación de fondos. YPF se desprendió de Metrogas después de 14 años. La petrolera de mayoría estatal vendió su paquete del 70% de las acciones a Edenor, la distribuidora de energía más importante del país, propiedad de Daniel Vila y José Luis Manzano, que ya tenían el 9% de Metrogas. La operación se concretó por unos $780 millones tras un largo proceso de negociaciones. A partir de la estrategia de Horacio Marín, YPF vendió uno de sus activos más valiosos y se concentrará ahora en la exploración y producción de Vaca Muerta. La red SUBE dejó de aplicar descuentos en los segundos viajes en capital porque ni la nación ni la ciudad quieren asumir el subsidio. Sin previo aviso, desde este mes la tarjeta SUBE ya no realiza este descuento del 50% a usuarios que inician un viaje en provincia y toman un segundo medio de transporte en capital. Jorge Macri argumentó que el gobierno nacional no subsidia ese descuento porque las partidas van directo a las empresas, y desde la Secretaría de Transporte de la Nación indicaron que la aplicación de la red SUBE en capital es responsabilidad del gobierno porteño. Los cruces entre ambos gobiernos no condicen con su alianza política en el Congreso. El exintendente de La Plata, Julio Garro, fue imputado por enriquecimiento ilícito y administración fraudulenta en una causa que investiga irregularidades inmobiliarias. La justicia también lo acusa por los mismos delitos a varios exfuncionarios de su gabinete, entre ellos Oscar Negrelli, María José Bota y Luis Barbier. La denuncia fue impulsada por la actual administración municipal al detectar la habilitación de aproximadamente 450 loteos ilegales sin la convalidación legal o técnica correspondiente. Además, hasta 2024, Julio Garro fue secretario de Deportes de la Nación. En Colombia, el gobierno elevó a 132 la cantidad de personas fallecidas por el terremoto de ayer. El informe de la Asociación Colombiana de Ciudades Capitales, un organismo que depende del Estado Nacional, también incluyó más de 570 heridos por el sismo que tuvo epicentro en Chocó. En las primeras 20 horas posteriores al hecho, el Servicio Geológico Colombiano registró 47 réplicas. El flamante presidente Abelardo de la Espriella declaró desastre de carácter nacional y toque de queda. Además, sus ministros se desplazaron a los lugares más afectados. Hoy, martes 11 de agosto, el dólar oficial se vende a 1.520 pesos en el Banco Nación, el dólar blue a 1.535 pesos y el dólar turista para gastos en el exterior con tarjeta llega a 1.976 pesos. Tenemos otra mañana fría en Buenos Aires con 7 grados 7 décimas, la térmica más baja, 7 grados, marca el Servicio Meteorológico Nacional, con cielo mayormente nublado. Va a ir en ascenso la nubosidad en esta semana, inclusive hasta mañana llegar a tener algunas precipitaciones por la tarde y noche. Ahora la humedad se mantiene en un 80%, la presión sigue siendo alta en 1030.2 hectopascales y el viento sopla del sudeste a 6 kilómetros la hora. Tenemos para hoy una máxima de 12 grados con nubosidad en aumento, como te iba contando, durante toda la jornada, especialmente durante la mañana, y más sol hacia la tarde. Además, mañana las condiciones pueden cambiar con inestabilidad hacia la tarde-noche y lluvias aisladas. La mínima un poquito más alta, 8 grados mañana, máxima de 13 grados, pero lluvias que podrían llegar entre la tarde y noche. La temperatura va a ir en ascenso, especialmente a partir del viernes, también inestable, con mínima de 10 y máxima de 14 grados. Y el fin de semana, más inestable el sábado que el domingo, con temperaturas que tocarán los 16 grados de máxima y mínimas entre 11 y 12 grados. Hablamos también del tránsito, con algunas novedades. Se levantó un corte, en realidad, un incidente vial que tuvimos en General Paz hasta hace un par de horas, a la altura Donado. Esto es también en el inicio de lo que es Panamericana o Acceso Norte, tomando el trayecto desde General Paz hacia Acceso Norte. Tuvimos un choque grave en la madrugada, ya se levantó hace un par de horas y se transita sin inconvenientes. Hay algunas demoras en Camino Negro para llegar a Puente La Noria, también en la zona de Ituzaingó por el acceso este, después marcha normal en los principales accesos a la ciudad de Buenos Aires, y no se han reportado hasta acá incidentes viales en arterias porteñas. Atentos los usuarios del tren Roca hoy, porque arrancó a funcionar con demoras y cancelaciones por distintos problemas técnicos. Todavía no está regularizado el servicio, ni tampoco dadas las explicaciones de qué fue lo que sucedió. El tren Roca, ramal Plata y ramal Bosques, vía Temperley y vía Quilmes, está funcionando con demoras y cancelaciones en el inicio de la jornada de hoy. Por ahora, el resto de los trenes, subtes y premetro, operando con sus cronogramas habituales.
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0: ¿No tiene un estilo In Excess esto? Pero es The Church, la iglesia, así se llama la banda. Pero una clara influencia de la banda australiana. Buen día, Chita, ¿cómo va?
1: Buen día, Gastón, ¿cómo estás? ¿Todo bien?
0: Bien, con algo de moco, che.
1: Y el frío...
0: Me dormí 9:30 de la noche, no sé nada de lo que pasó anoche. Acabo de enterar que ganó Central Córdoba.
1: Lo dio vuelta.
0: Sí.
1: Perdí 1-0 con Unión, gol de Menossi a varios toques y después con gol de Santos y Mancilla lo dio vuelta. Santos que parece haberle encontrado la vuelta al arco otra vez.
0: Se acordó de hacer goles. Abre las manos, Jai Bravo y dice... Y a nosotros que nos mandó el primo.
1: Era Juan Peruge. ¿Y ahora me lo voy a contar?
2: Concha.
0: Está bien.
1: Y ante gano Belgrano, de visitante, 2-0, ante Banfield, con goles de Paselini.
0: Ah, eso lo vi. Eso lo vi. Y lo vi con detenimiento. No entiendo. Buen día, Fer.
3: Buen día.
0: No entiendo nadie, ni en la transmisión, ni en el plantel de Banfield, nadie propuso analizar la jugada del gol de Paselini. Porque cuando hay un defensor de Banfield que despeja, urgido, y la deja ahí para que Paselini venga de frente, es para evitar que la pelota llegue a lo que era su marca, que es un jugador de Belgrano, que está en offside. O sea que su participación deja de ser pasiva, a mi criterio. Digo, por lo menos para ser advertida, qué sé yo. No, nada. Por ahí estoy equivocado yo. Me quedé atrás en el tiempo con el reglamento. Pero se me ocurrió que era una jugada para revisar. Es más, yo cobraba offside. Porque, repito, el que despeja lo hace desesperado y de mala forma, evitando que la pelota llegue a un jugador de Belgrano que estaba en offside y que esperaba la pelota.
3: Sí, sí, tiene una incidencia, a ver, no sé cómo decirlo, indirecta o...
0: Claro, pero forma parte de la acción de juego. Porque el pase era él. Bueno, sí. Salvo que hubiera entendido el VAR que... Lo de Velázquez es el que va por izquierda. Que Velázquez patea al arco. Para mí
3: no
0: es
3: parece.
0: Un centro.
3: No, no parece.
0: Para mí es un pase al que viene por el segundo palo. Eso me parece.
3: Y además va para atrás. La pelota va. No, no va hacia el arco.

0: quedó un poco molesto con Artime Baserini.
1: ¿Por?
0: Algunas declaraciones en la comparación con Haaland.
1: Hoy tenemos mundial de banda sonora, ¿eh? Y estamos ahí con Javi, porque uno de los que compite hoy, tenemos las dos versiones, la original y la que después fue arreglada. ¿Hay? ¿Y ahora me lo venís a decir?
2: Con Perú.
1: ¿Te avisaron recién o te olvidaste de avisar? No. Un detalle. Gente, 6:20 de la mañana, me pongo yo contento y no la voy a usar yo.
3: Sí, hay que rajar gente, hay que rajar gente. No,
1: no, ¿cómo hay que rajar? Profe. Me imagino que entre nuestros oyentes habrá hinchas de Boca que quieran ir hoy a la cancha a ver al Xeneize por Copa Sudamericana, a la cancha Huracán contra Recoleta. Y sí, tenemos dos entradas. Me pongo contento por los hinchas de Boca que van a levantarse con una ilusión. Obviamente que no voy a participar de la compulsa, pero me pone. Anteayer me escribe una persona, me dice, hincha de River, es demasiado bostero tu programa por este. Es demasiado bostero tu programa. No los escucho más. Y le voy a decir a todos mis amigos que conozca que sean hincha de River que no los escuchen. Mirá vos, che. ¿Te imaginás si la están escuchando ahora? No cambia la radio, la rompe. Pero sabés que te aviso una cosa, cuando juega River de local, generalmente también regalamos entradas, así que no. Por ahí tuviste la mala fortuna de escuchar solamente cuando regalamos entradas de Boca o cuando, no sé, hablamos después de una victoria de Boca. ¿Viste eso que te dice? No, habla bien de mi club. Y si tú pierdes todos los partidos. Claro. Habla bien de Aldo Civi. ¿Cómo querés que hable bien de Aldo Civi? ¿Qué es hablar bien? No, pierde, pero no. ¿Se acuerdan cómo jugaba en 2014? No. ¿Viste? Bueno. Hay dos entradas entonces. ¿Quieren ir a ver a Boca esta noche? 11-36-31-103-1. Dejan su audio por WhatsApp ahí y automáticamente pasan a formar parte de la lista que va a participar del sorteo que haremos cerca de las 9 de la mañana para llamar a la persona que haya sido favorecida en el sorteo.
4: Yo llevo 3 años acá en el club, el cariño que me tiene Luis Fua me lo ha hecho saber, pero bueno, creo que fue una declaración que no, a mí no me gustó porque no lo siento así. Si para él se dejara, entonces que tengo que cobrar como él también, ¿no? Así que nada, es una decisión y un cariño y un aprecio que me tiene él. Él piensa eso, tenemos distintas diferencias, pero bueno, yo estoy entrenando siempre, no falta un entrenamiento, estoy a disposición del cuerpo técnico, quién es el que decide después quién juega, quién no.
1: Nunca. Claro, yo lo entiendo a Paserini. Si Boca lo va a buscar y del otro lado encuentra un presidente que pide por él un dinero que él cree que no vale o que si lo vale no está ganando en consecuencia, le pide coherencia al dirigente, en este caso Artime, que pide por él una fortuna cuando no le paga el contrato de un valor de un jugador que vale una fortuna. Se entiende la lógica de Paserini. Mientras tanto hizo un gol y jugó bien. Y jugó bien ante la ausencia de Ubita, jugó bien. Y hace goles aparte. Hacía rato que no convertía, pero bueno, sí, cuando los hizo antes de la lesión,
0: se sacó la mufa.
1: Cuando los hizo antes de la lesión, los hacía seguido. Después ya no tanto. Fue presentado Thiago Almada en River. Hoy hay conferencia de prensa del presidente, Di Carlo. A las 10 de la mañana convocó, ¿no? Uh-huh. En el Monumental. Yo me preguntaba si era una conferencia en la que iba a presentar a los 9 refuerzos. Es una foto los 9 refuerzos. El tema es que River se iba a entrenar a las 11 para almorzar después y viajar posteriormente a Colombia. No sé si finalmente cambiaron el horario de entrenamiento, porque la idea de entrenar a esa hora obedecía al viaje. Veremos qué es lo que termina ocurriendo hoy y qué es lo que explica, entre todas las preguntas que hay para hacerle, el presidente de River.
2: invitada.
5: Buenísima, ¿eh?
6: Gente que el otro día dijo, lo volví loco para venir acá. Hubo lindas charlas, ¿no?
7: Sí, sí, aparte estábamos en la selección y compartíamos mucho mate juntos. Así a veces me la tiraba, cada dos por tres me la tiraba.
6: También algunos más los chicos, bueno, con Cachete estuviste también hace poco y...
7: Sí, bueno, Cachete también, llevamos muy bien, así que hablamos mucho del club. A Julián, Enzo.
6: ¿Me hablaron un mensajito de ellos?
7: Sí, pues, justo cuando ya estaba casi todo cerrado, estaba con ellos de vacaciones y andaba con Enzo, así que estaban contentos.
6: Sí, bien, hermoso.
7: Que venía para acá.
8: Mi tío que está ahí, sí. Él jugó en reserva esa temporada con primera. Entonces veníamos siempre con mis abuelos, veníamos a la cancha, lo que daba. Bueno, por cosas de la vida no pudo llegar y bueno. Ahora me toca a mí jugar acá, así que.
6: Claro.
8: Estaba acá, Emilia, muy contenta. Él me llevaba a los entrenamientos, cuando entrenaba en el 6. Me conocían a todos los compañeros de él, estaba buena note.
6: Claro.
8: Era de la categoría de él.
7: La verdad que siempre me encantó el club, siempre tuve algo con X.
8: Sí, creo que cualquier chico sueña con jugar en el club y las cumpliendo un sueño y espero poder darlo de lucha por el día.
1: Este era Thiago Almada, que en ese estadio, en el Monumental, salió campeón de América con el Botafogo. Por lo cual un buen recuerdo ahí ya tiene. Para hoy en Boca se concentraron Carlos Palacios y Tomás Belmonte. Quedó afuera Alarcón, que podría no seguir en Boca, y Milton Jiménez. ¿Queda Ángel Romero entre los concentrados y no Milton Jiménez, cuando el que entró el otro día fue Milton Jiménez y no Ángel Romero? Y no es que tiene una dolencia ni nada.

0: Bueno, hay dos jugadores nuevos en Racing. Uno es Gastón Lodico.
1: Sí, el ex instituto.
0: Y el otro es...
1: Leonel Pérez, exactamente. El ex Huracán, que viene de Gremio. Ayer a la mañana se hicieron las revisiones médicas, firmaron sus contratos. Van a empezar a entrenar a partir de hoy. Veremos si... Voivoda, obviamente, si llegan también con las habilitaciones correspondientes y están para el viernes ante Banfield, porque Racing tiene varias ausencias. Aracho se resintió la cicatriz de una lesión anterior. Maravilla Martínez está suspendido. Duván Vergara estaba lesionado. Di Cesare está fuera. Y ayer rescindió su contrato Agustín García Basso. Después de, nos volvimos a enterar, porque pasó con Baltasar Rodríguez y ahora pasa con García Basso, resignaron deudas. Quiere decir que Racing tenía deudas de sueldo.
0: No, pero más allá de que tiene deudas, tiene, porque si son deudas con algunos que se van, ¿por qué no va a tener deudas con los que se quedan? Claro. El tema es que se quedan porque o tienen mejor contrato o simplemente juegan. Y eso los retiene. Racing se descapitalizó. Y también yo creo que pasa, pero yo lo entiendo a Vosgoda. Porque Vosgoda es decir, mira, la verdad, yo no sé quién es mejor. Lo que tengo claro es que yo quiero en mi equipo jugadores que quieran estar acá. A mí me pasaría lo mismo. Me pasaría exactamente lo mismo. Coincido con esa filosofía de Vosgoda. Primero decime si querés estar acá. Es lo que muchas veces hacen los técnicos cuando llaman a los jugadores, aunque los dirigentes se ofendan. Alguna vez pasó en Aldo Civi. Voy a contar. En Aldo Civi, un entrenador que llamó a un jugador. Entonces, el secretario técnico de Aldo Civi lo llama al entrenador para increparlo. Le dice, ¿qué haces llamando vos? Y le digo, yo necesito saber si quieres jugar acá. Y dice, no, pero no entendés que con eso después se encarece porque él le avisa a su club y cuando yo lo voy a buscar... Bueno, eso es un trabajo tuyo. A mí no me sirve que venga un jugador que no esté convencido de jugar acá. Quiero escucharlo. Imagínate del otro lado. Entonces, si el entrenador tiene adentro del vestuario a alguien que no quiere estar, y lo más probable es que, como Vosgoda, le abra la puerta y diga, anda tranquilo. Porque acá son los que tienen ganas de ir para allá, no los que tienen ganas de ir para otro lado.
1: Sí, vos sabés que fue lo primero que contestó. Nosotros le habíamos consultado por el partido, lo primero que dijo fue, yo quiero estar con los que quieren estar. Fue lo primero que contestó. Ni siquiera la pregunta iba para ese lado y él automáticamente se encargó de marcar eso justo en un fin de semana en el que se había ido Sosa, se había ido Baltasar Rodríguez y se podían ir otros jugadores.
2: Buenos días, arriba carajo, habla Pablo de Quilmes. Bueno, hoy juega Boquita con Recoleta de Paraguay, la sudamericana. Esperemos hacer una buena diferencia de local y poder ir la semana que viene tranquilos a Paraguay. Hoy es el cumpleaños de Gustavo Cerati. Ayer fui a ver a Soda en el Movistar, impresionante, la verdad que una locura el show, no se puede creer.
3: Buen día, Dispo Radio, buen día, Gastón, Achita, querido. ¿Sabés que tengo el DeLorean de Marty McFly? Me subí, volví, sabés que vi que en tres fechas Godeta dirigiendo el Racing, muchacho.
4: No.
3: Me parece que se viene esa, ¿eh? Les mando un abrazo, ojo.
0: ¿Tres meses?
4: ¿Tres fechas, dijo? ¿Tres meses?
0: ¿Tres fechas o tres meses?
4: No, yo vale, igual me parece poco. Igual me parece poco.
0: Pero pará, si Vosgoda no está mal.
1: Asumí ayer, güey.
0: Y aparte, Godet cree que lo da vuelta. Yo te voy a decir algo, es un guiño, el primer guiño de la suerte que recibe Godet. Sí. La postergación del partido de mañana. Es cierto que Independiente Santa Fe tiene desgarrado a su arquero y le da tiempo para recuperarlo. Pero lo que pasa es que también le da tiempo a Acuña de recuperarse. Uh-huh. Le da más días a Driussi de recuperarse. Y le da más tiempo al Thiago Almada de ponerse bien. Entonces, River iba a ir a Bogotá sin Thiago Almada. Ahora con esto va con Thiago Almada. River no sabía quién poner de tres. Ahora por ahí tenga Acuña. Entonces la cosa cambia. Y River preocupado porque no hace goles, quizá recupere a Driussi, que ya lleva más de un mes desde su lesión en el gemelo, que todavía le molesta.
5: Buen día, arriba carajo. soy Nelson de Munro. Quiero participar para ir a ver a Boquita hoy. Buen programa.
6: Hola Gastón, buen día. Gustavo López de Almagro. Para participar del sorteo por las entradas para ir a ver a Boca. Quisiera ir con mi hija que nunca pudo ir a verlo. Gracias, saludo a todos.
7: Buen día Ricondo, buen día Mesa. Gracias a todos acá, Juan de Morón. Me encantaría llevar a mi hijo a la cancha, ya que ama el fútbol, ama Boca.
8: Hola Gastón, te habla Oscar de Pilar. Mensaje para las entradas para ir a ver a Boca. Me gustaría ir con mi hermano. No fuimos nunca a la cancha y sería algo increíble. Me encanta el programa que haces. Un abrazo para todos ahí en la mesa.
0: Un abrazo, loco. Quiero aclarar algo sobre las entradas. Son físicas, no son digitales, con lo cual hay que venir a buscarlas a la radio. Tenemos algo a favor. Las entradas están acá. A las 9 hacemos el sorteo. A las 9 y 5 las pueden venir a buscar. El partido es a las 7 de la tarde hoy. Es temprano. Digo, para el frío que hace, mejor. Porque si encima se te hace larga la noche. La pregunta del millón. ¿Cuánto frío? Digo, ahí dice 7 grados 8 décimas.
4: No, pero ahí hace menos frío que ayer.
0: ¿Vos qué sentiste? ¿Menos o más frío que ayer?
4: Poco menos.
0: Yo sentí más frío que ayer.
4: Pedaleé más rápido.
0: Ah, mira, con razón.
4: Para sentirlo.
0: Con razón. Bueno.
4: A la noche sí puede haber 8 o 9 grados, más o menos como la temperatura de ahora. Porque ya bajó el sol para el partido.
0: Bueno, acá están las entradas. Si las quieren, dejen su mensaje en nuestro WhatsApp. Repetimos, 3631-1031. Y de paso, agendatelo, que en cualquier momento querés decir algo. ¿Sí? Así no te quedás con las ganas.
9: Buen día, arriba carajo. Buen día al Gastón Bostero. Habla José de Garín, quería participar por las entradas para ver a Boca.
10: Buen día, chico, buen día. Gastón, Cristian, me gustaría participar por las entradas.
0: ¿Y qué hago el sábado, no? El sábado hay público de Boca en Vicente López. Sí. 5.000 populares se van a vender para hinchas de Boca. Ah, digo, ¿qué hago? Porque mi idea era ir a ver a Platense con Martín ahí en el banco. Y llevar al nene, porque va el visitante. El partido es 9:15.
4: Si no había visitantes, hay más lugar.
0: No, por el lugar. El tema es la salida. Te tenés que quedar una hora esperando que se vayan los visitantes. Lo que va a ser la casa de Ceci, ¿no?
4: Se le puede alquilar el estacionamiento.
0: Claro.
4: Va a hacer la diferencia.
0: Ahí está.
11: Va a estar revolucionado el bar.
12: Buen día, Gastón. Buen día a toda la mesa. Gastón, quiero participar por la entrada para ir a ver a Boquita hoy. Me queda de 10 para pasar a buscar la entrada porque paso ahí por a una cuadra de la radio todos los días y todo el santo día. Con mi laburo, hoy vengo por esa calle.

0: Bueno, acá me avisa Mati Galluso que Fabricio Romano informa que Cuti Romero y Atlético de Madrid están en la última etapa del acuerdo. Sí, ya el jugador dio el visto bueno para que el Atlético avance. El Barcelona todavía está resolviendo lo de Rodri. Por eso demora lo de Cuti Romero y Cuti quiere salir de Tottenham. Lo que tiene claro Romero es que el Tottenham nunca se sentará a negociar por él con el Arsenal, como en algún momento se sugirió, ¿no?
1: Buen día, Gastón. Buen día, chicos. Soy Tony de San Martín. Me gustaría participar por las entradas. Que tengan un lindo martes. Saludos a todos.

0: Hola Gastón Mesa, ¿cómo andan muchachos? Llamo para participar por las entradas. Soy Luca de Los Polvorines. Para ver a Boquita hoy, por favor, tiene que ganar. Así tenemos una semana tranquila nosotros y las gallinas sufren.
1: Es un momento tan oportuno para este mensaje que me llega. Quiero que los pibes de ahora están con el 6-7, 6-7.
2: Insoportable, sí.
1: Bien. Imagínate, dice esta leyenda. Síganme, Imagínate cuando la generación 6-7 descubra que van a tener que trabajar desde las 6 de la mañana hasta las 7 de la tarde y no les va a dar tiempo de vivir la vida porque van a trabajar 6 días a la semana y en el 7 van a tener que limpiar la casa. ¿A qué edad llega eso? Hoy 12 años, Juanito.
2: Claro, para que cumpla hoy falta mucho.
1: No, le dije ayer, digo, ¿cuándo fue que pasaron 12 años? 12 años ya. Si ayer nació. Más, creo que nació después que Jero. No 4 años antes. Pasaron 12 años. Aparte, yo le había pedido buenamente, con mucha educación, no crezcas más.
3: No obedecen esa, ¿eh?
1: No hacen caso. Más lindo, ¿eh? El hermanito pidió que se lo despertara temprano porque él siempre se queda haciendo fiaca. Pero hoy no, porque quería cantarle el feliz cumpleaños apenas se levantara.
4: Buen día, Gastón. ¿Cómo andan? Buen día para todos en la mesa. Soy Mati de Itusengó. Quería participar por el sorteo de las entradas. Se las quiero regalar a mi hermano, que es muy bostero. Y yo soy muy hincha de River, pero le quiero dar un regalo a mi hermano. Un abrazo, gracias. Buena jornada.
1: Esto que pasó en Turquía, ¿es cierto? Hay un periodista llamado Can Terzi que dijo en su programa que Musiala, Jamal Musiala, el del Bayern Múnich, iba a fichar por el Galatasaray. Como no tenía nada de cierto la información, la policía fue y lo arrestó por la difusión de información engañosa al público. Lo arrestó, se lo llevó preso, esposado, escoltado por dos efectivos de la policía turca. Mirá si acá arrestaran a los que tiran fruta. Buscando un clic. Nada, estoy buscando clic. Bueno.
3: Clique a los barrotes.
5: Buen día, muchachos. Américo, el mecánico, bostero. Me anoto por las entradas para hoy. Abrazo grande.
6: Hola, buen día, Gastón. Soy Rodolfo de Moreno. Quiero participar por las entradas para ir a ver a Boca. Abrazo. Tiene que ganar.
4: Boca va a jugar bien. A mi hermano.

0: Bueno, tenemos dos plateas. Como se darán cuenta los que recién se van sumando en los mensajes, hay dos plateas para ir a ver a Boca hoy, 7 de la tarde, por Copa Sudamericana contra Recoleta. Este Boca que de mitad de cancha para adelante sale de memoria, ¿no? Cuando esté para jugar en Nervalencia, ¿quién sale? ¿Merentiel o alguno de los pibes?
1: No, debería salir Merentiel.
0: Ahora Merentiel siempre sale y vuelve a entrar, ¿eh? Les aviso.
1: Se las arregla.
0: En La Plata 6 grados, 6... 6 décimas de temperatura. 0,6. En La Plata, 6 décimas la temperatura. Y me decís que acá hace 8 grados.
2: Hola, radio. Buen día. Soy Rocío. Quiero participar por el sorteo de las entradas para ver a Boquita y sorprender a mi esposo. Muchas gracias.
3: Hola, Gato, buen día. Walter, de la noche llamada, con el tema de las entradas. De hecho, las quería participar para hoy. Bueno, en caso de ganarlas, puedo mandar a enviar a alguien, porque estoy laburando. No salgo hasta las 4.
4: Voy a mandar a alguien para buscarlas.

0: Así que cuando Barilli le preguntó a Facundo Moyano de qué vivía, se puso loco.
1: Sí. Dio vueltas. Sí. No, lo explico.
2: ¿De qué se me acusa?
1: Del sueldo, dijo que vivía del sueldo.
0: Lo bueno es que él puede pensar que somos todos boludos. No nos convierte en boludos a nosotros. Tenemos claro de qué vive Moyano. Y es verdad que dijo que la que había consumido era ella, no él. ¿Dijo eso en la nota? ¿O dijo eso en la policía, pero no en la nota?
2: Y que se negó un examen toxicológico por consejo del abogado.
0: Si el abogado le aconsejó, escucha, vos no tomaste nada, no, entonces no te sometas. ¿El abogado le dijo eso? No, si vos no consumiste, por favor, que no te saquen sangre ni nada, no vayas a hacer cosas que descubran que no consumiste. Es mejor tu palabra. O sea, la gente te va a creer más a vos que a un estudio médico. Mira, un fenómeno el abogado.
2: Uno que hoy hubiera cumplido años es este, Eric Carmen.
0: ¿Sí?
2: Claro, falleció en 2024, pero nació un día como hoy de 1949.
3: Que Dios lo tenga en la gloria.
2: Eso al cielo.
0: Igual que Carlito Bianchi. Igual que Jorge Ginsburg, del 49.
4: Hola Gastón, mi equipo, buen día. Habla Martín de Moreno. Quería mandar para el sorteo de las entradas para ir a ver a Boca. Quisiera ir con mi hermano a la cancha, que hace mucho que por el filtro no podemos ir. Yo soy socio, mi hermano no, y bueno, se hace imposible. Bueno, un abrazo.
5: Buen día Gastoncito. Buen día Mesa, ¿cómo va? Bueno, soy Alfredo de Cañuelas. Quería participar por las entradas para ir a ver a Boquita. Estoy yendo a la escuela a llevar a mi hijo Bautista. Así que iríamos a la cancha. Si son dos entradas, si es una, voy yo solo. Un abrazo, muchachos, muchas gracias.
0: No, hay dos. Un beso a Bautista. Mirá que temprano va al cole. Un beso a Bautista. Y son dos plateas las que están a disposición hoy. Lo que tienen que hacer es dejar su mensaje, como los que están escuchando, a nuestro WhatsApp. Un mensaje de audio, de voz. El número 3631-1031. Ya se viene el Mundial de Bandas Sonoras hoy, ¿eh? Otra vez, películas de la década del 60. Algunas las van a reconocer, pero no por la película, sino por el rock nacional. Ya van a saber por qué.
6: Hola, buen día Gastón, buen día a la mesa. Bueno, espero que tengan un excelente día. Bendiciones para todos. Bueno, hoy juega Boquita, así que me gustaría participar por las entradas para poder llevar a mi madre, ya que no conoce la cancha por sus enfermedades y eso, nunca la pude llevar. Y bueno, me gustaría, ya que soy hincha de Boca, soy socio, pero hace rato no puedo ir por el filtro y todas las cosas. Pero bueno, gracias Gastón. Soy de José León Suárez, partido San Martín. Así que estamos a la expectativa, Gastón. Que tengan un buen día.
0: Abrazo grande. Escúchame. Mirá que si en la cancha Huracán el partido. No, si ganás la central no vas a ir a la Bombonera, que no hay nadie. Están arreglando el pasto todavía. 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

0: estoy viendo las canciones que van a competir hoy. Una ganó el Oscar. Una, no la película, sino el, la música. Las otras dos no estuvieron ni nominadas. Hay una que solo fue éxito en Argentina y México. Allá pasó de largo, ni buena ley.
1: ¿Pero es latina?
0: No.
1: ¿No?
2: Mira.
0: No.

0: que es de mármol. Quería participar por las entradas y bueno, sería un excelente día. Abrazos grandes.
1: Buen día, Gastón.

0: antes esta misma melodía se usaba en la cancha para canciones de aliento, no de reproche.
1: Guardarse de la calle. La bola, sí.
0: El otro día vos cantabas y dale, dale. ¿No? Claro. No canto más porque si no este oyente va a decir no, que suena.
2: Dejá, dejá
3: más pruebas, botero. Más pruebas.
0: No, no. Me molesta eso, que no jueguen con nadie. Pero,
3: o sea, hay frases que son increíbles.
2: Es terrible porque insultás a lo propio, claro. Y a lo de enfrente también. Y
0: aparte, por ahí enfrente hay un equipazo.
3: Además, siempre es nadie.
0: Por ahí hay dos jugadores que te morirías porque jueguen para vos. No juega con nadie, pará. Para mí tiene que ser a ver si pone huevo y van para adelante, una cosa así.
4: Pues si no. Buen día, mesa. Habla Sergio, de Soldado Barrendero. Llamamos por el sorteo de la sentada para ver la Boca. Y arriba, carajo.
0: Ayer jugaba a Blue Boys con Central Norte de Salta.
3: Con nadie.
0: Claro, Central Norte hace el gol. Y Iván, nada. 16 minutos del segundo tiempo. Y explota la tribuna y empieza. Jugador. Con esta música. A los dos minutos hace el gol en contra un jugador de Central Córdoba y empata All Boys. Y la gente de All Boys, en vez de gritar el gol, cantaba más fuerte el jugador.
3: Queriendo tener la razón que no juegan con nadie.
0: Claro.
3: Porque ya le habían hecho un gol.
0: No, se hace el gol solo, te das cuenta. Y Tristán Suárez ganó en Jujuy y es puntero de la zona B. Mirá el lechero ahí. Le digo lechero, es tambero. Buen lechero. El tambero, Tristán Suárez. Para mí es la estación que le sigue a Unión Ferroviaria. ¿Tambero?
3: Lechero.
0: El lechero, está bien, dije bien. ¿Y quién es el tambero? Rafaela no es. ¿A quién le dicen tambero? El lechero es Tristán Suárez.
3: Claypole.
0: Claypole es el tambero. Ahí está. Nos ponemos grandes en algunas cosas.
5: Mi querido, saludos a la mesa, que tengan buen día. Queríamos participar por las entradas de Boquita. Soy Claudio, taxista de Florencio Varela.
0: Abrazo, Claudio. Les quiero agradecer a todos los tacheros, a los choferes de aplicación y demás, que nos escuchan y que cuando se sube el pasajero no bajan tanto la radio. Porque hemos tenido historias de gente que conocemos que dice, el otro día bajamos con Ceci acá y entraba una persona del edificio a trabajar y dice, los venía escuchando el chofer de aplicación que tenía la radio puesta en ustedes. Mirá qué loco, dice, lo venía escuchando, ahora los veo. Ah, mirá. Entonces, esos son buenos embajadores. Los que valen la pena. El Paris Saint Germain compra al arquero japonés del mundial,
2: Sion Suzuki.
0: 35 millones de euros paga por él. Llega desde Parma. Me da mucha bronca cortar esta canción, pero bueno, termina esta canción y vamos con el mundial de bandas sonoras hoy.
6: Hola gente, equipo Gastón, acá Daniel de San Andrés, partido San Martín, escuchando como siempre, gran programa. Quisiera participar por las entradas para ver a Boquita.
7: Buen día a todos, buen día a la radio. Son malos ustedes, escuchar. Jugadores. Nada, quería participar por la sensación. Soy fanático de River, mal, a morir. Pero bueno, mi viejita, mi mamá querida, es de Boca, así que nada. Me gustaría poder ganar las entradas y llevarlas, regalárselas. Mi señora también es bostera, así que.
0: Y deja que vayan ella.
7: Me gustaría ganarla más que nada para ellas dos, ¿viste? Que
2: nunca fueron. ¡Pollera!
0: Sí. Pollera y nene de mamá, las dos cosas. Pero nada, no, está muy bien. Está muy bien. Es en la cancha dura.

0: el partido. Y empieza a las 7 de la tarde. Las entradas están acá en la radio. Así que lo que tienen que hacer es dejar su mensaje de audio por WhatsApp y saber que tienen que pasar por Munro antes de ir a Parque Patricio.
1: Salvo que aparezcan ofertas, ¿no?
0: No, oferta de nada, profe, ¿qué oferta? Nada, las 9 y 5 ya las pueden venir a buscar si quieren.
2: Hola Gastón, hola Mesa, buen día, ¿cómo les va? Bueno, llamaba por el tema de las entradas para hoy. Mi nombre es Jorge, soy de acá de San Isidro. Bueno, muchas gracias.
0: Un abrazo, Jorge, y a todos los que van dejando sus mensajes. Bueno, además de tener estas entradas a disposición, necesitamos que voten y que se pongan de acuerdo. Ayer ya pasó la de los Siete Magníficos. Esta le ganó a las dos marchosas de la Segunda Guerra, tanto a la del Puente sobre el Río Kwai como a la del Gran Escape. Pasó la de la publicidad de los cigarrillos de los 80, ¿bien? Hoy nos vamos a quedar en la década del 60, empezando con esta canción que nos trae una melodía muy conocida en el rock nacional.

0: No, un choreo, es un choreo.
1: Bueno, pará, ¿qué querés? Le gustó a Los Redondos y armaron la canción. ¿Qué querés que haga? Lo cierto es que esta película Lawrence de Arabia tiene esta música de Maurice Jarre, protagonizada por Peter O'Toole, con Anthony Quinn, por ejemplo, Omar Sharif, Alec Guinness. Tiene un repertorio espectacular. Un reparto espectacular. Y estuvo nominada al Oscar como mejor película. Salió en su momento, hablamos del año 62. Salió 15 millones de dólares. ¿Sabes lo que son 15 millones de dólares en el 62?
2: Es una super, super, super, super, super producción.
1: ¿Sabes cuánto recaudó?
2: ¿Cuánto?
1: 70. Para mí, que fue un éxito. Y como decíamos, estuvo nominada como mejor película. No solo estuvo nominada, sino que ganó a mejor película. Y estuvo nominada y ganó como mejor canción.
2: Me has acordado mucho del inicio de Madagascar, ¿no? También.
1: Sí.
2: La de Madagascar también es muy parecida.
1: Esta banda sonora ganó el Oscar y acompañó una película que ganó el Oscar como mejor película. Igual que la dirección de David Lean. Después Peter O'Toole, Omar Sharif estuvieron nominados, pero no se quedaron con la estatuilla. La primera, Lawrence de Arabia. Canción que la escuchamos, naturalmente nos proyecta a esta película de ingleses con turbante.
2: Claro.
1: Bueno, vamos a la siguiente, Javi. Este es el arreglo de Henry Mancini a la canción de Nino Rota para Romeo y Julieta de Franco Zeffirelli del 68. Es una maravilla.

0: esta película es del 68, decíamos. Estuvo nominada como mejor película. Ganó el Oscar a mejor vestuario. No estuvo ni nominada la música. La verdad que es preciosa. Bueno, con Ceci la escuchamos y naturalmente decimos Romeo y Julieta.
1: Vamos, vamos, Romeo y Julieta, vamos. No. Vamos, Franco Zeffirelli y Colapinto también.
0: ¿Viste? Como la conozco. Pero la versión que se hace famosa es esta de Henry Mancini, no la de Nino Rota original, ¿no? Y nos vamos con la tercera. Esta es una película francesa que se llama, igual que la canción, Un hombre y una mujer. En Estados Unidos ni se enteraron de esta película, ni de la música. Va, miento. Ganó como mejor película de habla no inglesa la película. Ganó el Oscar a mejor película de habla no inglesa. Estuvo nominado su director. Lo que nunca registraron fue la música. Esta canción, así como la escuchan,
2: de algún programa de la tele.
0: Claro. En Argentina y en México, un éxito absoluto en la década del 70, sobre todo después del 68, la utilizaron hasta el hartazgo en programas de la tarde, ¿no?

0: Es un programa de Patricia Michio.
1: Bueno, al 3631-1031, si pedís entradas para ver a Boca y querés de paso votar, lo podés hacer. Si no sos de Boca y querés votar, lo podés hacer. En este caso, podés dejar el mensaje escrito, si no te animás a dejar un audio, para dejar tu voto. Son las tres que compiten hoy. Lorenz de Arabia. Romeo y Julieta. Y un hombre y una mujer. Nosotros con esta música nos vamos a la tanda. Fernando nos va a poner al día de todo lo que está pasando ahí afuera. A ver si Facundo Moyano tiene alguna otra ridiculez para declarar. Y seguimos hasta las 9 hoy con esta alegría que nos da saber que algún oyente, alguna oyente de D-Sports Radio va a poder ir a la cancha cuando amanecía sin saberlo siquiera.
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24: Siete de la mañana, 7 minutos en toda la Argentina. En Buenos Aires la temperatura 7 grados, 8 décimas, la humedad 77%. La ministra de Seguridad, Alejandra Monteoliva, justificó el accionar de un comisario de la Policía Federal de Civil que disparó durante la represión en el Congreso el jueves pasado. La funcionaria aseguró que el efectivo utilizó perdigones de estruendo que solo generan ruido, aunque mostró algunas dudas sobre el rango del agente y el arma que había empleado. Excusó la falta de uniforme, argumentando que el personal de investigaciones trabaja de civil mientras afronta una denuncia penal por este operativo. Cerrando ayer su discurso, estuvo en Córdoba, apuntó Monteoliva contra los manifestantes, los acusó de ser grupos minúsculos y violentos que buscan desestabilizar y lastimar a las fuerzas de seguridad. El jefe de gabinete, Diego Santilli, asumirá como director titular en el directorio de YPF en representación del Estado Nacional. El funcionario ejercerá este cargo de manera ad honorem. El gobierno ya aclaró esto, como se hace en realidad hace algunos años. A través de esta posición estratégica, conocida como acción de oro, tendrá poder de veto y decisión directa frente a eventuales procesos de fusión o privatización de la compañía petrolera, que ayer, recordemos, vendió las acciones de Metrogas. El anuncio coincidió con una reunión que el ministro mantuvo con el gobernador de San Juan, Marcelo Orrego, para firmar el traspaso en la gestión y financiamiento de rutas nacionales a la provincia. En Tierra del Fuego, el grupo Mirgor, vinculado al empresario Nicolás Caputo, despidió a 300 trabajadores de su planta de Río Grande. Esto generó una fuerte tensión con la Unión Obrera Metalúrgica. Ante esta situación, el Ministerio de Trabajo de Tierra del Fuego dictó la conciliación obligatoria para retrotraer las desvinculaciones y abrir una instancia de diálogo. Los intendentes de Río Grande y de Ushuaia repudiaron los despidos y responsabilizaron a las políticas económicas del presidente Milei por promover un desmantelamiento de la industria local. Los distintos jefes comunales criticaron duramente a los dueños de la compañía por ajustar a través del empleo luego de haberse enriquecido durante décadas gracias al régimen de promoción especial industrial de Tierra del Fuego. En La Rioja vuelven los chachos. El gobernador Ricardo Quintela anunció la reactivación de los bonos de cancelación de deuda, popularmente conocidos como chachos. Será a partir del 17 de agosto, el lunes que viene. La medida implicará una inyección de 4.000 millones de pesos en la economía provincial mediante la entrega de una ayuda extraordinaria a 80.000 beneficiarios. El objetivo principal de la iniciativa es fortalecer el poder adquisitivo de las familias riojanas y dinamizar el mercado interno frente al contexto de recesión y caída de recursos. Más de 500 comercios locales ya se encuentran adheridos para operar con este instrumento financiero que mantiene una paridad exacta con el peso argentino. Mientras tanto, en Europa, un récord de 230 migrantes cruzó el Canal de la Mancha con destino a Gran Bretaña a bordo de una sola embarcación neumática. La cifra supera el máximo anterior registrado en julio y confirma el creciente uso de lanchas de gran tamaño por parte de las redes de tráfico de personas. Las autoridades británicas y francesas condenaron estas tácticas peligrosas que exponen la vida de los pasajeros, incluidos decenas de niños, a un mayor riesgo de accidentes en alta mar. El cambio de estrategia de las bandas criminales busca evadir los mayores controles policiales en las costas, poniendo nuevamente bajo fuerte presión al gobierno del Reino Unido. Hoy 11 de agosto, martes, el dólar oficial se vende en la Argentina a 1.520 pesos en el Banco Nación. El dólar blue se consigue 1.535 pesos en la City porteña. Y el dólar turista para gastos en el exterior asciende a 1.976 pesos. Un grado la temperatura en Mendoza, capital. Nos escuchás allí en la FM 105.3. Otro día frío en la cordillera, la térmica por debajo de la temperatura bajo cero. Ahora, sensación térmica de 1 grado 4 décimas bajo cero en Mendoza capital. Cielo despejado, se espera hoy una máxima de 11 grados con buen tiempo en general para esta jornada de martes. Aquí en Buenos Aires tenemos cielo mayormente nublado, humedad del 77% y presión de 1029.8 hectopascales con viento soplando del sudeste a 4 kilómetros la hora. La temperatura se mantiene como en la hora anterior en 7 grados 8 décimas, puede bajar en la próxima hora cuando tenemos el momento de más frío y se espera una mínima de 6 grados. La máxima hoy 12 grados con cielo mayormente nublado durante toda la jornada. Algo de sol tendremos también durante la tarde. Aumenta la nubosidad hacia mañana miércoles con mínima de 8 y máxima de 12 grados y probabilidad de algunas lluvias aisladas por la tarde y noche de mañana. Mejora el jueves, mínima de 8 y máxima de 12. No se descarta algunas precipitaciones aisladas en las últimas horas del día. Y el viernes, con más nubosidad, mínima de 10 y máxima de 14 grados. Se espera un sábado nublado con temperaturas entre 12 y 16 grados y mejora hacia el domingo, también con una máxima de 16, pero por ahora con pocas probabilidades de que tengamos sol, porque se vienen días muy nublados en Buenos Aires y por ahora con un leve ascenso de la temperatura, pasando el día más frío que fue ayer. En cuanto al tránsito, tenemos algunas novedades también para contarte en este inicio de jornada. Tuvimos un incidente vial en estos últimos minutos en La Boca. Esto se dio en el cruce de Olavarría y Ministro Brin, justo donde está la Plaza Solís, una de las esquinas de la Plaza Solís, allí en La Boca, chocaron un auto y una moto. De a poquito se reanuda el tránsito normal en la zona. Además tuvimos un choque con vuelco e incendio en General Paz, pero ya se normaliza la circulación. Un automóvil protagonizó este choque en Plaza y Superí, sentido al Río de la Plata, a la altura del barrio de Saavedra. El vehículo terminó en el sector parquizado próximo a Donado. Te contamos, fue complicada, especialmente tomar la colectora de General Paz a altura de Donado, pero ya se liberó al tránsito. Además, en San Nicolás se incendió un edificio con 14 personas que tuvieron que ser asistidas también en la madrugada. El fuego se registró en el primer piso de un edificio ubicado en Tucumán, al 800, entre Esmeralda y Suipacha. El SAME asistió a estas 14 personas y por ahora se mantiene una restricción breve en el lugar. También tuvimos inconvenientes en la autopista 25 de Mayo, hay demoras en la subida de Huergo. Desde el oeste por un camión averiado, autopista 25 de Mayo, subida a Huergo con demoras. Y a esto le sumamos un choque en el acceso oeste a la altura de Puente Santa Rosa, kilómetro 24, mano a capital. La Panamericana también bastante cargada desde la Unión de los Ramales hoy. Y en ruta 14, más lejos de Buenos Aires, kilómetro 11, altura Ceibas, hacia Buenos Aires, el producto de un impacto de dos camiones genera inconvenientes en la autovía Mercosur, esto es ruta 14, kilómetro 11. Por último, te cuento que hoy no se esperan marchas ni movilizaciones, habrá varias mañana, miércoles, en el servicio del Tren Roca. Tenemos actualización del estado del servicio porque los ramales La Plata y Bosques vía Quilmes circularon con demoras en el inicio de la jornada. Anuncian ya desde la empresa que está normalizándose el servicio del Tren Roca. Todavía pueden persistir algunas demoras. El resto de los trenes, subtes y premetro, operando con normalidad.
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Pasamos las 7 y cuarto de la mañana y esto es al amanecer más que al atardecer. Un poquito de Los Piojos para este martes 11 de agosto. Te amo tanto, Juani. Ahí está mi hijo ya desayunando para ir al colegio el día de su cumpleaños y su hermanito, Jerónimo, tan feliz por él. Somos muy felices de tenerlos en casa, a los dos, a Jero y a Juani. Hoy Juani con 12 y Jero se queda con 8. Y será el espectador de lujo de lo que sea el día de su hermano. ¿Quién pudiera, Jero, eh?

0: Sergio de Paternal, quería participar por las entradas para ir a ver a Boca. Bueno, ojalá que pueda hacer el
1: partido. Buen día, Gastón, muchachos. Quisiera participar por las entradas para ir a ver a Boca. Soy Ángel de Berazategui, saludos, que tengan lindo día.
2: Un abrazo, Ángel. A los que recién se van sumando, sí, tenemos dos plateas para ver a Boca esta noche. En realidad, tardecita, el partido empieza a las 7. Son entradas físicas. Desde las 9 de la mañana, una vez que hacemos el sorteo, quien las gane, ya las puede venir a buscar a la radio. Así de fácil.
3: Buen día, Gastón. Buen día a todos en la mesa. Que tengan un excelente martes. Soy Alejandro de Tigre, quería participar por las entradas. ¡Vamos, Boca, carajo!
4: Hola, Gastón, ¿cómo estás? Buen día, estamos acá con Gauti. Queremos las entradas para ir a ver a Boquita hoy, esta noche.
5: Gastón Mesa, buen día. Bueno, acá Cristian Durlingham. Me gustaría ganar las entradas para ir con Gonzalo, mi nene de 8, a la cancha. Así que bueno, estoy volviendo al trabajo y se va a la escuela. Que tengan buen día, vamos Boca.
6: Buen día, Gastón y equipo. Yo, Bostero, ni ahí, yo salí a papá. Pero mamá, Boca. Me gustaría que vaya con mi mejor amigo, que de ahí de Parque Patricio, vive ahí enfrente de la Torre de Salcedo. Ellos sí son Bostero a muerte. Y no es la primera vez que van junto a la cancha.
2: Quiero decir algo. Ceci Rufa usa unos alineadores. Ella, a la mañana, tarda mucho en empezar a desayunar algo porque le da cosas sacarse los alineadores, le afiaca todo. Sí. Hoy Javi Bravo vino con unos libritos que trajo ahí de Liniers. Ah, bueno, ¿qué crees? Ceci no tardó 30 segundos en sacarse los alineadores.
7: No puedo, te juro. Claro, me gustan las cremonas, tiene razón Javi.
2: Claro.
7: Y entonces, los libritos, pero.
2: Y ya le entraste el librito, antes de decir buen día.
7: Hola, buen día.
2: Hola, buen día, Ceci.
7: No, igual batallé con el de abajo, estuve tratando. Te digo fuerte, ¿cómo agarran esos alineadores? Espero que hagan algo. Tú los
8: ves bastante parecidos. Ando ganas de encontrarte. Buen día, radio Gastón querido. Te sigo desde el Mar de Fondo. Emanuel de Montegrande, quiero participar por las entradas para Boquita. Gastón, un abrazo grande.
2: Un abrazo, Manuel. Muchas gracias, loco. Éramos felices, no nos damos cuenta, ¿no?
9: No, ya eras Bostero ahí.
2: Claro. sí, nos dábamos cuenta.
7: Nos redábamos cuenta.
2: Y éramos felices. Y hoy somos felices de poder acordarnos.
7: Sí, Gasti, vos arrancaste, porque yo arranqué una vez que el programa ya estaba arrancado.
2: Yo también.
7: Era espectadora del programa.
2: Yo no.
7: ¿No?
2: Yo era productor de las notas que hacía Marcelo. En ese 99 en el cual
7: sí.
2: la cosa estaba realmente difícil, yo le daba una mano a Marcelo y le hacía las notas para Mar de Fondo, no iba al piso.
7: Sí, me acuerdo.
2: Así el hombre a hombre.
7: Sí, el hombre a hombre. Me acuerdo mucho del hombre a hombre en Mar del Plata. Claro. Después hicimos una parodia con Totti.
2: Con Totti. ¿Que era hombro a hombro?
7: No. Yo me puedo acordar. MG, muy gordo, algo así.
2: Puede ser.
7: Mirá las cosas que hacíamos al aire.
2: Y
7: DMP era MG. ¿Vos te acordás que el personaje era MG?
2: Bueno, cuestión que muchas de esas notas que hacía Marcelo las producía yo. Conseguía yo al entrevistado y le armaba una suerte de cuestionario. A él después le agregaba su impronta a todo. Marcelo, obvio, es buenísimo entrevistando. Pero por ahí le hacía
7: una basecita.
2: Una base de información del protagonista que iba a entrevistar. Eso en el 99. Y ya a fin del 99. El productor Sergio Giglio pierde su productor periodístico, que se va a vivir a Barcelona, y Alejandro Fantino le dice: mirá, tengo a Recondo en la radio que nos puede ayudar un montón y qué sé yo. Y como yo ya le venía dando una mano a Marcelo ahí, Sergio acepta y entro. Y entro como productor periodístico. Pero a los cuarto día de programa, se va Ramón Díaz y tengo la información y me dice: da la voz. ¿Cómo da la voz? Sí, da la voz. Me pusieron micrófono al aire a la 1:20 de la mañana.
7: Eso tenía Mar de Fondo, que podías llegar a salir al aire en cualquier momento.
2: Y así empezó, en el 2000, febrero de 2000.
7: La Claro, vos entraste en febrero del 2000 y yo entré a Mar de Fondo en mayo del 2000. ¿En 2000? 2001.
2: Vos 2001, vos con Rocío.
7: Porque yo estaba
2: en... ¿Vos estabas? ¿Ya estaba Rocío?
7: Claro, era Chispa el productor. Se ve que en un momento dijo, bueno, me voy a dedicar otro.
2: Ah, pero vos estabas en el canal en otro programa.
7: Claro, yo estaba en el canal, pero yo estaba en...
2: ¿En vida?
7: No, en vida no.
2: ¿Algo por el estilo?
7: Era algo por el estilo. Pero igual, antes de llegar al canal, todo ese año, pues yo entré en el 99, me acuerdo que le pedí un autógrafo a... Yo miraba el programa cuando estaba Gianola.
2: Claro.
7: Y tengo un autógrafo de Gianola, ahora me acuerdo, en mi cuarto de Temperley. Disfrazado él todo de circo.
2: Bueno, hoy tenemos a Talleres y Lanús jugando a las 9 de la noche para cerrar la cuarta fecha. Tenemos a Boca a las 7 de la tarde en la cancha de Huracán contra Recoleta por Copa Sudamericana. Les repetimos, tenemos dos plateas para regalar entre todos los mensajes que nos lleguen y los pidan al 3631-1031. Son mensajes de audio que nos tienen que mandar por WhatsApp. En ese mismo teléfono tienen que votar entre las canciones que en un ratito vamos a repasar de las bandas sonoras de las películas de hoy. Y hoy también tenemos Copa Libertadores, Achita.
10: Exactamente, porque se va a llevar a cabo el partido entre Estudiantes Universidad Católica. Ambos transmisión de la radio. Desde las 6 de la tarde, Boca Recoleta con el relato de Hernán Feller y los comentarios de Pablo Lamédica. Y luego Estudiantes Universidad Católica con Pablo Sager en los relatos y Matías Cuaranta en los comentarios.
2: Mientras jueguen Boca y Recoleta, vamos a estar con conexión en Brasil, porque en el Maracaná juega Independiente Rivadavia, también por Libertadores contra Fluminense. Pero la transmisión central será primero Boca y después Estudiantes de La Plata con conexión en Talleres Lanús, por supuesto.
10: Uh-huh. Va a estar Johnny Gramuglia haciendo Fluminense ante Independiente Rivadavia.
2: Y Deportes Tolima con Independiente del Valle pasó Pana la semana que viene, igual que Independiente Santa Fe River. Estaba previsto para mañana, River viajaba hoy, finalmente se queda en Buenos Aires. Hoy a las 10 habla su presidente y hoy verá Coudet si puede avanzar con la recuperación tanto de Driussi como de Acuña, ya sabiendo que si el partido se juega dentro de una semana, quizá pueda contar con alguno de ellos.

0: ha sido quisiera ir a la cancha con mi hija de 30 años, fanática. Socios que no podemos ir por el famoso ranking, pero bueno, después de tanto tiempo estar sin laburo, bueno, darle esa posibilidad. Javier de Martelli.
1: Hola, buen día, arriba carajo. Ricondo, ¿cómo andás? Acá Ángel de Seiza. Estamos tomando unos mates arrancando la mañana. Ya pasamos luna, así que ya estamos. Quería anotarme para la entrada de Boca. Dale, Boquita, muchas gracias.
2: Buen día, Gastón. Ana Julia de Caballito. Bueno, quería participar por las entradas para ir con mi hija, que hoy entrena en el Parque Olímpico hasta las 6, así que ahí la paso a buscar y seguimos derecho para Huracán para ir a ver a Boca. Así que si ganamos las entradas sería un programón para ir juntas. Bueno, gracias, ¿eh? Beso grande.
3: Tan cerca.
4: Buen plan, buen plan.
5: Buen día, Gastón. Buen día a toda la mesa. Quería participar por las entradas para Boca, a ver si se nos da. Y dejo mi voto para la primera canción, la árabe.
6: Hola, chicos, buen día, Gastón. Me gustaría participar por las entradas, Cristian.
7: Buen día, Gastón. Saludos a toda la mesa de trabajo. Saludos a Jonathan de la Ferrere. Quiero participar por las entradas para ir a ver a Boca. Lo haría con mi hijo, que tiene 10 años, Ignacio. Te agradezco por estar cada mañana haciéndonos el aguante, acompañándonos con la mejor información deportiva. Y les deseo siempre lo mejor. Gracias por acompañarnos.
8: Gracias a vos.
9: Los agradecidos somos nosotros, créannos.
8: Gracias a todos, gracias.
10: Hola, buen día, gente. Arriba, carajo. Soy Walter de Ramos Mejía. Llamo para participar por las entradas para Boca. Abrazo, gracias.
11: Hola, buen día, radio. ¿Cómo va? Bueno, quería participar por las entradas para ir a ver a Boca hoy. Mi nombre es Eduardo. Gracias. Abrazo para todos.
12: Arriba, carajo. Gastoncito, Bostero, Ceci, Fer, Achita. ¿Cómo están, gente linda? Alejandro de Monte Grande. Quería participar para las entradas de Boca, si bien no soy de Boca, soy de Argentina Junior hasta la médula. Me encantaría podérselas regalar a mi mejor amigo que es fanático de Boca y lucha muchas veces para poder ir a la cancha, se complica. Les mando un abrazo enorme, gracias por todos los días, por alegrarnos las mañanas.
13: Buen día, buenas noches. Horrible, está frío. Quería participar por las entradas para ver a Boca. Soy Pablo de Los Uriaga. Quiero llevar a mi nena que no conoce la cancha de Boca. Qué ironía si gana las entradas. Va a ir a la cancha, pero tampoco la va a conocer. Bueno, que tengan un buen día.
9: Bueno, es ir a ver a Boca, che. Hoy le toca hacer de local en Huracán porque el césped de la Bombonera no está bien, pero es ir a ver a Boca y es guardar un recuerdo, si son chiquitos los que ahora están yendo al colegio y nos siguen escuchando, a pesar de que en estos días no está viniendo la señora Teresita, a quien le mandamos un beso muy grande. Y le queremos avisar a los chicos que está bien la señora, que en un tiempito no muy lejano va a volver. Y cuando vuelva, seguirá acompañándolos antes de que entren al colegio, como siempre. Pero los recuerdos que guardás a esta edad son los que te acompañan toda tu vida. ¿Quién no se acuerda de los grandes? La primera vez o las primeras veces que ibas a la cancha, ¿con quién ibas?
14: ¿Qué tal, chicos? Un abrazo para todos. Cada día mejor el programa. Era por las entradas de Boca para ir con mi hija, que nunca la pude llevar. Y es una apasionada de 5 años de Boca y de la selección argentina. Abrazo, que tengas buen día.
9: Un abrazo grande para vos también.
3: Diría la seño, Día Internacional de los Nutricionistas hoy.
4: ¿Hoy? Están celebrando su día.
9: Le estamos haciendo honor.
4: Los y las. Sí.
15: Mira, qué bien.
4: Bueno. También es Santa Clara de Asís, así que a todas las claras. Tenemos varias en la familia. Va a un par. También.
9: Vos sabés que nació Juani, un 11 de agosto.
4: ¿Lo va a ser Clara, si era nena?
9: Y a Ana era. Y a los 20 días me entregan el premio Santa Clara.
15: ¿En serio? Mirá qué loco.
9: Y me lo entregan así el 31 de agosto. Y él vino con 20 días. Y
15: se entregaban ahí donde era el Marriott, ahí en ese hotel, sí. El Plaza, no me acuerdo.
9: Ahí, vino mi papá también. Y me acuerdo que justo el premio que me dieron llevaba el nombre de Santa Clara de Asís, que era el día que había nacido mi hijo. Viste, cuando no crees, tenés la capacidad de amar hasta que tenés hijos. Y bueno, este es mi límite de amor. Yo más que esto no puedo amar. Y te aparece un hijo. Chau, a la miércoles todo.
15: Es como mucha revolución un hijo. Tengo
9: un amigo que pensó que nunca iba a tener familia. Él decía, no, yo no necesito. Entonces, ahora tiene un hijo, tiene a Vicente. Me dice, es todo nuevo para mí, porque yo todos los días siento algo que no sentí nunca. Y digo, sí, empezando por el miedo. Por eso es mitad egoísmo, mitad inconsciencia querer ser padre por primera vez. Porque nadie tiene ni idea de con qué se va a encontrar. Internamente. Todo lo que te pase internamente no está en ningún registro de nada. No hay manera. A ver, contame, ¿qué se siente? No te puedo explicar qué se siente tener un hijo.
15: No.
9: Ya tener el segundo hijo es un acto de conciencia. O de inconsciencia. Pero.
15: Inconsciencia.
9: Y tener cinco no te digo. No te digo. El quinto no te digo. Pero son más lindos estos dos. ¿Cómo no agradecer?
16: Buen día, mesa.
9: Buen día.
16: Gastón. ¿Cómo andan? Quiero participar por las entradas para ir a ver a Boca. Para ir con mi hija. Abrazo grande, que tengan lindo día. Darío de Libertad.
17: Todo el mismo valor de la vida.
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9: Y así como escuchamos al Indio con este encuentro con un ángel amateur, los ricoteros deben tener claro su voto en las películas de hoy, ¿no? Ahí vienen los caballos en Lores de Arabia. Peter O'Toole, Omar Sharif.
15: Es Homero.
9: ¿Qué le pasa a Homero, pobre? Ah. Bueno, esta es la primera canción nominada hoy.
15: Bien.
9: Lawrence de Arabia, la banda de sonido. Esta película de 1962, sí.
18: Achita, soy Walter de Palermo y quisiera participar por las entradas para ir a ver a Boca y voto por la canción de Lawrence de Arabia. Saludos.
19: Buen día, arriba carajo, buen día, ¿cómo andan todos? Bueno, me gustaría ganarme las entradas para ir a ver a Boquita, que hace muchísimo que no voy. Quiero ver el nuevo estadio que hizo Román. Así que bueno. Y con respecto a la votación de la de Lores de Arabia, arriba carajo.
20: Buen día, arriba carajo. Buen día a toda la banda. Juan de Quilmes. Quiero participar por las entradas para ver a Boca. A ver si se las puedo regalar a mi sobrino, porque yo esta noche tengo Copa Libertadores. Y bueno, en el Mundial de Canciones elijo la de el árabe este que se chorearon los redondos. Saludos para todos.
0: Buen día, muchachos. ¿Cómo andan? Acá Claudio de Herli. Voto por la canción de Lauren de Arabia. Las otras ni van a figurar. Y también, si no me equivoco, Gastoncito, chequeame este dato. Creo que hoy es el aniversario del natalicio de Gustavo Cerati. No sé si lo dijeron antes o no, pero un beso al cielo, el gran Gustavo.
21: Hola, Gastón y equipo. Muy buenos días. Llamo por las entradas para ver a Boquita. Creo que no puedo ir, son para regalar. Y por la canción, la de Romeo y Julieta, buenísima. Muy buen programa, gracias.
15: ¿Para qué? No, no me respondan. No,
9: sabemos,
15: a la
9: sabemos,
15: vez.
9: Sabemos la historia. Sabemos la historia.
15: Somos todos sobrenaturales.
9: Embargo, yo la vi. Sabemos la historia. Yo la vi. A mí me encantó la versión de Leo DiCaprio.
15: Más modernosa.
9: Me pareció rupturista. No entendía qué hacían en Los Ángeles. ¿Qué hacían en Los Ángeles? Romeo y Julieta, re loco era. Sí. Pero estaba muy bien pensada. Sí, estaba muy bien pensada.
4: Y te mata con los diálogos, ¿no?
15: Sí. Esta es. Conserva bien el estilo que uno se imagina que, bueno, como vivían en la época de Shakespeare, no vaya uno a saber en realidad. Muy jóvenes ellos. Yo me acuerdo siempre porque mi mamá me dijo que a mí, el actor principal se llama Leonardo. Y que a mi primo le ponen Leonardo, que nace en el 69 por el actor, me parece.
9: Ah, mirá.
15: O capaz me chamullaron, pero después busqué y es verdad. Mucha facha, Leonardo. La nena también, pues son re jóvenes, 14, 15, no sé cuántos años tiene la actriz. Olivia de Havilland, no, Olivia, ¿cómo se llamaba la actriz? Pará.
9: La nena, mira, él se llama Leonard Whiting. Olivia Hussey.
15: Hussey.
9: Sí. Y Leonard Whiting, mirá, es el protagonista.
15: Dios lo tenga en la gloria, ¿no?
9: Y después aparece un hombre y una mujer que es casi matrimonio si algo más, como dice Ceci.
15: Para mí es matrimonio si algo más, la.
9: Y algo más.
15: Bingo Bongo. ¿Se acuerdan de Bingo Bongo?
9: Algo más. Adriano Chilenta.
22: Buen día, chicos. Soy Maxi de San Miguel. Estoy volviendo de trabajar como todos los días. Los escucho siempre que vuelvo del trabajo y estoy en turno noche. Me gustaría participar por las entradas de Boca. Y bueno, claramente la canción que elijo es la que primero sonó.

0: Mientras escuchamos todo esto, Julián Álvarez llega al entrenamiento del Atlético de Madrid y está, es un Julián con barba y bigotes.
1: Bigotes, sí.
2: Está enculado como y cuando cara, va a subir a la escuela.
3: Y cara de enojado cada vez que ve una cámara de enfrente.
0: Para mí se parece a Gundogan, así con barba.
2: Y puede ser, tiene un estilo raro, todavía no le voy a sacar.
4: Voy a hacer una referencia muy retro. A mí me hace acordar a cuando le aparece el gemelo malvado a Michael Knight, el que maneja un camión y le
0: es
4: hace
0: verdad,
4: pelota.
0: Es verdad,
4: el auto fantástico.
0: Es verdad.
4: El camión se llamaba Goliath, se lo hace bolsa. Creo que fue el único capítulo doble del auto fantástico.
1: Dicen que ayer quiso hablar con Simeone y no estaba.
0: No, porque Simeone estaba volviendo de Corea.
4: Mundo Deportivo dijo que se, por eso se plantó, porque él quería decirle que no lo tenga en cuenta. Según Mundo Deportivo.
0: Sí, Olivia Hussey, la sí, protagonista de Romeo y Julieta, nació en Buenos Aires, me dice Gustavo Presa.
2: Vamos, Gustavo. Bueno, nada.
0: ¿Qué mérito tiene?
2: Pero
1: como de flores, tiene, Gustavo.
2: Como Georgina, la esposa de Ronaldo, van a ser marido y mujer.
0: Ah.
2: Gente que nació en Argentina.
0: Ah.
1: Un paso adelante.
0: Como la mujer de Matt Damon.
2: Claro.
0: La viuda de Robert Duvall.
2: Robert Duvall también.
4: Mulera.
2: Mulera es uruguayo, pero.
4: Nació en Buenos Aires.
2: El zorro no, murió, en murió, que murió. También vale. Guy también Willis. Vale. Cristina Onassis.
4: Bueno, claro. Que Dios lo tenga la gloria.
0: No empecemos a dar todos los nazis.
2: No.
0: Que se casaron.
2: No, hay de todo, hay de todo.
4: Todos los.
2: Es que Cristina Onassis. La de la naviera.
0: Bueno, hay alguien más que hoy cumple años. Que está en otro plano, como decían recién los oyentes. Y sí que lo tenemos presente.
5: Las cosas como son.
0: Mirá. En el 59 nació Gustavo.
5: Vamos de fuego en fuego.
2: Imagino Cogote. Con todo. ¿O no?
0: Anoche. Yo tengo un amigo que iba a ir anoche. No sé si habrá podido ir. Pues tiene un partidito pasado mañana. No, mañana, ¿qué pasó? Músico que cuando era líder de Soda Stereo tenía sus fanáticos, no tantos como de solista.
2: Lo que hizo de solista es excelente también.
0: No, por ahí lo que hizo de solista fue conquistar a gente que por ahí no lo seguía en Soda o a nuevas generaciones.
2: Claro, también.
4: Un poquito música, más allá del rock siendo solista.
2: La música
4: de solista tuvo mucho de
0: una reglista, digamos.
4: Y fue mucho más para el palo de la electrónica, claro.
2: En otras cosas también. Y la música
4: natural,
2: fue cambiando también, ¿viste?
0: Sí.
4: Sí.
2: Entonces, sí, la música electrónica. Cool,
4: ya cuando había hecho su álbum con Melero, también había ido por otro lado, había mostrado otra versión de él. En Soda es un poco más rockera. Y él como solista es un poquito más amplio.
0: Hoy cumple años la mujer del Chino Darín. Tokio. Úrsula Corberó.
4: Bumburi también cumple años.
0: Sí, un día como hoy nace Bumburi. Fue líder de Héroes del Silencio, una banda de rock que irrumpió en España, que hizo mucho ruido. Yo nunca tuve claro si era o se hacía el reventado. ¿Viste? Porque está, de verdad, está roto, y el que se hace el roto, el pomelo, digamos.
2: Rock and roll.
0: Nena. El rock and roll, nena. Hablando de nene, un día como hoy muere Robin Williams.
4: Oh.
0: Y también un señor periodista como Roberto Maidana. Un señor periodista que vivió esa injusticia de que le pusieran el cartel de Mufa porque le daba tres vueltas a la manzana a cualquier otro periodista que estuviera en Casa de Gobierno en ese momento. Él era el periodista asignado a la Casa Rosada y era tan culto y manejaba tantos idiomas que no había mandatario que no pudiera hablar con él directamente sin necesitar un traductor. Es más, hasta le hizo de traductor a algún presidente argentino. Y cuando llegaban a Buenos Aires, entraban a Casa Rosada de visita y preguntaban por él. Esto lo aprendí un día trabajando con César Mazzetti, que el día del periodista lo llamó a Roberto y contó la historia. Y Roberto, hincha de Chacarita, llegó al punto de no solamente casi que estar prohibido en la tele de tanta fama que le habían hecho, que la hinchada de Chacarita lo esperaba a dos cuadras de la cancha para pedirle que no llegara al estadio. Hasta ese nivel de locura
2: no,
0: llegó.
2: No.
0: Y él lo sobrellevó con una hidalguía, con un don de gente. La educación y el cero rencor que expresó en aquella charla de la que fui parte en 2004, no me lo olvido más. No se jode con el honor de las personas. No se jode con el honor de las personas. Lo hablaba el domingo con un par de personas que no conozco, pero nos pusimos a charlar ahí en el club y les contaba esta anécdota. Y les dije, cuando no saben cómo lastimarte, te agreden donde no puedes defenderte. Pues te ponen el cartel de mufa y ¿qué haces? No, este es piedra y se tocan todos los huevos. Un pillo va y te corta la térmica. Mirá, se cortó la luz, qué casualidad, justo llegó. Lo mismo con los cantantes. Curiosamente, toda gente que en el momento que le pusieron el cartel estaban en la cima del éxito. Claro, se llevaban la taquilla. Eran los que vendían todas las entradas, los que llenaban los carnavales, los que conseguían el rating en la tele, los que tenían mejor información que nadie, los que tenían un lugar de privilegio ganado desde la capacidad y la dedicación. Eso era Roberto, que falleció un día como hoy. Ojalá que su padecimiento, más que experiencia, nos ayude a entender que no se jode con el honor de las personas. Hacé de cuenta que Roberto era tu papá o tu abuelo. ¿Te gustaría que le pongan ese cartel? Seguramente que no. Entonces, cuando te nombran a alguien y automáticamente te tocas un testículo o un seno, pensá qué harías si le pusieran ese cartel a tu papá o a tu abuelo. ¿Qué harías? Vamos despacio para encontrarnos. Además, era tan yeta que medía 50 puntos su noticiero. Mirá qué yeta que era. Le daba una mala suerte. Le daba mala suerte a los otros, que perdían. Pero gente mala hubo siempre, lamentablemente. Y también hubo buenos, como los que hoy también están cumpliendo años. Cachito Vigil es uno de ellos. Sergio sí. Vigil, que a cada paso deja una enseñanza.
5: Estamos condenados a crecer y a ser cada vez mejores. Es una linda condena. ¿Por qué? Porque cada generación va ayudando a integrar una nueva generación. Y encima, mejorarse. Hoy veo al equipo y ha crecido en un montón de aspectos. Un montón de aspectos técnicos, tácticos, físicos, mentales, grupales. Veo a cada una de las chicas, de las jugadoras, y tienen algo más que ayer, cada día. Veo al cuerpo técnico y cada día supera lo anterior.
0: Grande Cachito.
2: Grande Cachito.
0: Y aplica Chamo a cualquier Cachito. Oficio, ¿eh? Y aplica a cualquier oficio.
2: Sí.
0: Cachito
2: está apasionado, Cachito, ¿eh?
0: Es del 65. Así que está cumpliendo 61 años, Cachito.
2: Cachito.
1: Jugó muy, muy joven y agarró ciudad, empezó a dirigir. Y ahí le vieron condiciones como para algo más. Pero fue todo medio de casualidad. Fue el aporte de Luis Ciancia, que ya no está en este plano, que lo eligió en aquel momento, siendo muy joven, para encarar ese momento del hockey, cuando todavía las chicas no eran las leonas. No,
0: él hace a las leonas del 2000.
1: Claro.
2: Pero nació Sydney. Para eso. Sí. Evidentemente, el que vio eso en él es porque estaba eso.
0: Y fue hace 26 años. Estamos hablando de que tiene 61 a los 35. ¿Se acuerdan que las chicas, cansadas de la honestidad de Cachito, de devolver goles, de todo eso, un día hicieron un gol que sabían que podía haber alguna revisión, y cuando él se da cuenta se le paran adelante y no lo dejan ni arrancar.
2: Vamos a estar, Cachito.
0: Ya está, no lo vio.
5: El éxito no tiene que ver con un resultado final con respecto a otros. El éxito tiene que ver con logros constantes y esfuerzos. Y el éxito más grande es que cada día pueda ser un poquitito más consciente que el día anterior. Un poquitito más que tengas un poquitito más detalle que el día anterior. Que tengas un poquito más de escucha. Que seas un poquito mejor técnicamente. ¿Y dónde está el éxito? Que vos empezaste como ser humano acá y te puedas mirar, o como equipo, y cada día digas, descubrimos algo nuevo. Podemos ganar o perder, pero nunca dejar de crecer. Y si el éxito es solo en comparación con el otro, es una cagada el éxito. Y eso no es éxito. Eso es lo único que te puede conducir al fracaso.
0: Tiene razón. Sí. Si el éxito, viste lo que te dice, no, pero ¿qué ganó? Pero la gran, sí. No escuchen hoy a Sergio Vigil porque se van a morir de literalidad, ¿no?

0: ganando existencia. Lo opuesto a la vida no es la muerte, es la inercia. Es no permitirte, pase lo que pase, seguir construyendo y viviendo.
1: En FU creemos que todos tenemos una voz interna.
2: Tiene razón. ¿Sabes por qué? Es verdad, la inercia te lleva. Es como tirarte al río y que la corriente te lleve. Y no seas vos el que decide a dónde ir. Te lleva el río. Y después no te podés bajar donde querés. Te bajás donde quiere el río.
3: No te podés. Tristes
2: para sentirte mejor. Agradezcamos que tenemos a estos ejemplos barra voceros que nos transmiten lo correcto, ¿no? Del mismo dolor. Y en el caso de Gustavo, con esta belleza musical, ¿no?

0: Bueno, se movió feo Colombia ayer.
1: Mal.
0: Todos los videos que nos llegan parecen maquetas de facultad de arquitectura. Sí. ¿Viste cuando llegan los chicos que bajan del colectivo y vienen con la maqueta armada?
2: Sí,
0: y todo.
2: Sí, sí. ¿No van a Ciudad Universitaria?
0: Claro. Viste, yo los veo mucho a la vuelta de mi casa. Y digo, es esto. Hay imágenes de un edificio que se despega de la medianera del de al lado, se derrumba en 3 segundos. Pero digo, ¿qué estaba hecho? Todo de Dunlop.
1: No, pero pará, igual en construcciones antiguas como una iglesia se vino, fue muy fuerte. Lo que pasa es que ayer cuando empezó, digamos, cuando no nos dimos cuenta lo heavy que era.
0: No,
1: mirá, arrancó temprano.
0: Se venía todo abajo. Yo digo lo de la iglesia, cuando fuimos a Arequipa, en Arequipa había un templo inca que arriba había construido, en el momento de la colonia, habían construido una iglesia católica.
1: Construían arriba de lo que ya estaba.
0: Hubo un terremoto, la iglesia católica se vino a pique, no quedó ni un ladrillo en pie, y la inca no tenía ni un rasguño. Porque los incas, anda a saber cómo hacían, sabían que si la tierra se movía necesitaban una construcción que la soportara. No sé si Colombia está construida pensada en terremotos. Evidentemente no, porque...
1: No sé si tiene todo antisísmico. Pareciera que no, pero al margen de eso sí, lo que decían ayer algunos es que a raíz de lo que pasó en Venezuela, tomaron como ciertas medidas, hicieron algunos simulacros a raíz de lo de Venezuela. Y por eso quizás tuvieron como cierto...
0: Ayer me mató una familia, estaba en una casa, para mí estaban veraneando. En una casa, pero esas casas que se construyen hacia abajo, están un poco elevadas.
1: Como en un country, si fuera una casa así de un barrio.
0: Y claro, y vos entrás, pero en realidad salís por arriba, no por abajo. Las habitaciones están abajo, no arriba. Y empieza a temblar el piso, entonces empiezan a subir todos, y la madre desesperada le dice al hijo, subí que está temblando. El nene sube último, salen de la casa... Y se empiezan a caer, no se caen del todo, pero se caen
1: la pared,
0: se rompen los vidrios, todo. Y el piso se movía como si fuera una gelatina. Sí. El movimiento del suelo era como si fuera una gelatina.
1: No, es heavy, si... mal eso.
3: La espera me agotó. No sé nada de vos.
0: Y ahí está Gustavo Cerati. En otro plano. Recordándonos que algún día nacía, un 11 de agosto como hoy, en 1959.
1: Bien Leo, ¿o no? Es un exponente de Leo.
0: Sí. Pero yo no lo veo tan parecido a Juani, por ejemplo.
1: No, bueno, pero viste que hay que ver bien cómo está el cielo, el horario en que nació, el lugar, todo.
2: La ascendente.
1: Sí, no, ni hablar, dónde está el sol, dónde está la luna, dónde está Venus,

0: otro crimen.
1: Y hay de los otros, hay tímidos también, ¿eh?
0: Otro crimen quedará.
1: Yo tengo una amiga que es
2: no
1: de
2: es
1: Leo.
2: Sí,
1: re tímida.
2: No es el caso de Juan. Sí, la música.

0: estaría participando por la entrada para ir a ver a Boca. Nina, mi hijo, cumpleaños. Me gustaría compartir esta noche con él. Lamentablemente no en la cancha de Boca, pero bueno.
1: Gasti, sigo con el mensaje. Voto por la primera, porque me hizo acordar a la canción de Los Redondos, que dice Fabulous Redondos.
2: Pues no te hace acordar. No es que te hace acordar. Una inspiración. No es que te hace acordar. Le hicieron un homenaje a Lawrence de Arabia, Los Redondos. No es que se chorearon la melodía.
3: Es un choreo.
2: No, bueno, profe, es una inspiración. Es como, ¿qué? ¿Los Beatles chorearon la Marsellesa? ¿En All You Need Is Love? No, dale. Por eso, es un homenaje.
4: Buenas, arriba carajo. Acá Francisco de Aedo para participar por las entradas de Boca, Boca.
2: Tenemos dos plateas para hoy. 7 de la tarde es el partido. Las entradas son físicas y las tenemos acá en la radio. Así que hacemos el sorteo en una hora y quien las gane se viene corriendo porque ya están acá, las puede retirar y organiza su día como quiere. El partido es en Parque Patricios, no es en La Bombonera hoy. Y es contra Recoleta. La revancha es el martes que viene en el Defensores del Chaco, donde los hinchas de Boca tendrán 20.000 lugares disponibles. El sábado en Vicente López podrán ir 5.000 hinchas de Boca. Platense permite el ingreso de los visitantes, como lo hizo con San Lorenzo de Almagro, ya un par de veces. Otro crimen quedará. Y quedará sin resolver, ¿qué va a ser? Otro crimen quedará. Nos vamos a ir de esta segunda hora escuchándolo a Gustavo con La Madrina de Todos. Con La Madrina de Todos. Y no la vamos a pisar, los vamos a dejar cantar tranquilos. A donde quiera que esté Gustavo, feliz cumpleaños, gracias. Gracias por dejarnos cosas como estas. Y a vos, negra, ¿qué decirte?

0: Así que no se te ocurra bajar los brazos nunca. 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
0: 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Tenemos una hora más de programa. Y tenemos dos entradas para que puedas ir a la cancha hoy a ver a Boca contra Recoleta, si todavía no tenías.

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1: Ocho de la mañana, 5 minutos en toda la Argentina. En Buenos Aires, 8 grados, la temperatura, la humedad, 75%. El gobierno reconoció que utiliza un fondo para rutas nacionales en otras áreas del Ministerio de Economía. La confirmación llegó ayer a través del vocero presidencial Adrián Rabier por el uso de más de 1 billón de pesos para lograr el equilibrio fiscal que ya mostró el ministro Luis Caputo en su cartera de Economía. Solo una cuarta parte de la recaudación del sistema vial integrado, un fideicomiso del impuesto a los combustibles que por ley debe estar destinado a construir y mantener rutas nacionales, se ejecutó directamente para esos fines. La oposición ya presentó una denuncia en la justicia por malversación de fondos. YPF se desprendió de Metrogas después de 14 años. La petrolera de mayoría estatal vendió su paquete del 70% de las acciones a Edenor, la distribuidora de energía más importante del país, propiedad de Daniel Vila y José Luis Manzano, que ya tenían el 9% de Metrogas. La operación se concretó por 780 millones de dólares tras un largo proceso de negociaciones. A partir de la estrategia del CEO, Horacio Marín, de YPF, esta vendió uno de sus activos más valiosos y se concentrará ahora en la exploración y producción de Vaca Muerta. La red SUBE dejó de aplicar el descuento en los segundos viajes en capital porque ni la nación ni la ciudad se ponen de acuerdo para asumir el subsidio. Fue sin previo aviso y en el inicio de este mes la tarjeta SUBE ya no realiza el descuento al 50% a aquellos usuarios que inician un viaje en provincia y toman un segundo medio de transporte en capital. Ayer Jorge Macri argumentó que el gobierno nacional no subsidia el descuento porque las partidas van directo a las empresas. Desde la Secretaría de Transporte contestaron que la aplicación de la red SUBE en capital no es responsabilidad del gobierno nacional, sino del porteño. Mientras tanto, los cruces que no se dan en el Congreso ahora dejaron a los usuarios sin descuento. El exintendente de La Plata, Julio Garro, fue imputado por enriquecimiento ilícito y administración fraudulenta en una causa que investiga irregularidades inmobiliarias. La justicia también acusó por los mismos delitos a varios exfuncionarios de su gabinete, entre ellos Oscar Negrelli, María José Bota y Luis Barbier. La denuncia fue impulsada por la actual administración municipal al detectar la habilitación de aproximadamente unos 450 loteos ilegales sin la convalidación legal o técnica correspondiente. En Colombia sigue llegando ayuda de la comunidad internacional que ya ofreció tanto ayuda económica como logística para enfrentar los daños generados por el sismo. Estados Unidos anunció la inyección de unos 15 millones de dólares para atender la emergencia, mientras que la Unión Europea puso a disposición el servicio satelital Copernicus para colaborar con las operaciones de rescate. Las búsquedas de víctimas debajo de los escombros continúan incansablemente bajo la orden de las Fuerzas Armadas y entre los desaparecidos se encuentra un argentino de origen sanjuanino de 69 años. Recordemos que el terremoto más devastador en 27 años, de magnitud 7.4 en la escala de Richter, sacudió el oeste de Colombia y ya dejó al menos un saldo trágico de 164 fallecidos y unos 61 edificios colapsados. Aquí en la Argentina, hoy martes 11 de agosto, el dólar oficial se vende a 1.520 pesos en el Banco Nación, el dólar blue a 1.535 pesos y el dólar turista para gastos en el exterior asciende a 1.976 pesos. En Mercedes, provincia de Buenos Aires, nos escuchás en la FM 95.5, 7 grados 4 décimas es la temperatura allí y la térmica 6 grados 6 décimas en Mercedes, provincia de Buenos Aires, cielo algo nublado, buenas condiciones del tiempo para el resto de la jornada hoy y máxima de 12 grados. Acá en Buenos Aires tenemos 8 grados, el cielo está mayormente nublado, la humedad llega al 75% y la presión a 1030 hectopascales, con viento soplando del sudeste a 4 kilómetros la hora. Ya amaneció en Buenos Aires, no vamos a tener mucho sol durante la jornada de hoy porque que predominan las nubes y la nubosidad va en aumento hacia los próximos días de esta semana. Hoy, máxima de 12 grados en Buenos Aires. Mañana miércoles, atentos, porque a la mínima de 8 y máxima de 12 grados se suma una probabilidad de lluvias aisladas durante la tarde que podría prolongarse hacia la noche. Mejora el jueves con condiciones de temperaturas similares, mínima de 8 y máxima de 12 grados. Y el viernes vuelve la inestabilidad con temperaturas un poquito más arriba. La mínima ya tocaría los 10 grados y la máxima superaría los 14. El fin de semana, por ahora, más nubes el sábado que el domingo, con máximas de 16 grados para este fin de en Buenos Aires. Recuerden que tenemos demoras en distintos accesos a la ciudad de Buenos Aires. En la subida de Huergo de la autopista 25 de Mayo, esto es mano al oeste, hay un camión averiado que impide la utilización de la subida de Huergo a la autopista 25 de Mayo. Se generan muchas demoras en la zona. Además, en la autopista 25 de Mayo también chocaron un auto y una moto sentido al centro, a la altura de Carabobo, en el barrio de Flores. El carril izquierdo permanece restringido. El siniestro afecta la circulación de la autopista 25 de Mayo. Ya tenemos calzada liberada en la autopista Jorge Newbery, kilómetro 30, tras un choque que involucró a 3 vehículos. Esto es a la altura de la Horqueta, antes de la Horqueta en realidad. Un camión, una camioneta y un automóvil habían sido protagonistas de este choque triple en la autopista Ezeiza, en el tramo Jorge Newbery. Hay balizamiento de Corre Sur sobre el carril rápido mano a Capital Federal. Otros inconvenientes: Panamericana muy cargada mano a Capital, ¿eh?, en esta mañana. Autopista La Plata-Buenos Aires con tránsito intenso desde Bernal y Sarandí. Y distintos inconvenientes, accidentes que tuvimos en calles porteñas. Un colectivo de la línea 60 chocó contra un auto en Juramento y Arcos. Esto es Barrancas de Belgrano. Eviten la zona, que hay una restricción todavía. En Perón y Larrea también tuvimos un choque y un vuelco. Un auto quedó arriba de la vereda producto de este choque. El SAME trabaja en el lugar. Perón y Larrea también eviten la zona. En Flores, a lo que te contamos antes, altura Lautaro, esto es autopista 25 de Mayo, un auto y una moto chocaron sentido al centro. Y sumamos también en Belgrano, en Balvanera, un automóvil chocó en Perón y Larrea, como te contábamos recién. También trabajan bomberos junto al SAME. Se libera la zona en La Boca después de una colisión en Olavarría y Ministro Brin. En el barrio de La Boca también trabajó el SAME. Y por último, recuerden que esta noche a las 9 arranca una restricción hasta las 5 de la mañana de mañana. Permanecerá cerrado el egreso hacia la autopista 25 de Mayo, la altura kilómetro 4 de la autopista Buenos Aires-La Plata, sentido a Capital, por obras. La opción de egreso por la salida es Puerto Madero. Nos esperan cortes hoy para manifestaciones. Tuvimos inconvenientes con el tren Roca, ramales La Plata y Bosques vía Quilmes. Anuncian desde la información oficial que se normalizó el servicio. Los usuarios siguen diciendo que hay demoras y se suman también demoras en el Belgrano Sur. El ramal González Catán está circulando con demoras por problemas técnicos. El resto de los trenes, subtes y premetro, operando con normalidad.
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0: Quiero la
1: cintura,
0: voy a ver a Boquita, vamos Boca.
1: Hola Gastón, buen día, ¿cómo estás? Soy Manuel de Cosiriaga. Y bueno, llamo para jugar por la cintura para ir a la Boca. Un abrazo, gracias por estar siempre.
2: Buen día, Rodrigo Carazo, ¿cómo están? Eduardo de Castillo, quiero participar por las entradas. Un gran abrazo, que tengan un excelente día.
3: Hola Gastón, hola Radio, hola chicos. ¿Cómo les va? Quería participar por las entradas para ver a Boquita. Vale, que vamos en mejoría. Tienen que tener paciencia, confianza en el arquero. Que por algo nos fueron a buscar, ¿no? Por algo.
4: Buen día a todos, buen día a la mesa. Soy Daniel de Merlo, quería participar por las entradas para Boca. Me llamo, muchas gracias y que tengan una buena semana. Saludos.

0: de diciembre de 2022.
1: Claro. No.
0: No era diciembre de
1: 2021.
0: Ah, previo.
1: No era campeón del mundo.
0: O Copa América.
1: Para mí no era campeón.
2: Tecnópolis. ¿No?
0: Puedes hacer.
1: Para mí era.
2: ¿Tecnópolis esto?
1: Era Tecnópolis. Para mí esto es diciembre 2021 2021.
2: Sí, porque cuando arrancamos el programa ya existía este material.
3: Sí. 22 de enero 2022, dice.
1: La de enero o enero, 2 de enero.
3: 22 de enero de 2022 en Tecnópolis.
1: Puede ser porque de ahí él tenía que ir con la selección. O con River, o sea, o salía de River, iba a la selección, o salía de la selección, iba con River. Es más, en ese enero hubo partido de eliminatoria. Al día siguiente se tenía que presentar en la selección. Hubo partidos de eliminatorias a fin de enero, en el 2022. Ahora me acordé.

0: 95
1: también. Es del 95, mirá. No había nacido Dani Martini. Sí, había nacido Dani Martini. Ah, sí, claro, sí, tiene 24. Ah, bien.
2: 95,
1: no, 95. ¿Cómo? ¿Hoy qué día nació? 2001.
2: Por eso, no, no, 95, nene.
1: Claro, son 31 95.
2: Años.
0: Ni siquiera fue concebido.
2: Tomátela, tomátela, anda.
1: 2001.
2: ¿Cómo nació después?
3: Parió la crisis.
1: ¿Puedo creer? Ya, pará, ya estaba andando Mar de Fondo hacía rato.
2: Se perdió a Rodrigo Mar de Fondo.
1: No, ¿te perdiste eso? Papo, Dibu, todo.

0: Que tengan un excelente martes. Soy Jean de Merlo y me encantaría participar por las entradas para ver a Boca.
1: Ya hay un montón.
2: No.
1: Ya hay un montón de mensajes. ¿Vos
2: decís que no?
1: Ya hay, no sé, sí, pero hay un montón de mensajes.
2: Dale, dale, Jean.
1: Mirá que justo vas a ganar vos. No, que después me dicen que soy bostero. Tenemos dos plateas para ver a Boca hoy, ¿eh?
2: Vamos, Jean.
1: Dejá tu mensaje si querés al 3631-131. Es un chiste, Jean. Veremos quién gana. Ahora lo dispondrá el azar puro.
0: Buen día, Disco Radio. Buen día. Quiero participar por las entradas para ir a ver a Boquita.
3: Buenas, Gastón. ¿Cómo va? ¿Cómo anda la banda ahí? Acá habla Sebastián del otro lado. Participo por las entradas para hoy de Boca.
4: Muy buenos días, Gastón. Buenos días, gente. Soy Fabián de Villa Luz Uriaga. Quería participar por las entradas para ir a ver a Boca. Tengan un excelente día, una buena jornada. Saludos.
5: Hola, Gastón. Buen día. Que tengan un excelente día. Quería participar por las entradas para ver a Boquita. Vamos, Boquita.
2: Oh, me encanta.
0: Todo esto me encanta. Podrían ir buen día, buen día. Llamó para la entrada para Boca. Fer de Varela.
6: Hola, Gastón Radio. ¿Cómo le va? Evento tranqui acá. Trabajando de Flores, Juan de Flores. Trabajando un poco en la fábrica. Con ganas de ir a ver el partido de Boquita. El primer partido de la cancha. Vamos a ver qué es lo que pasa. Elijo la canción de Jurassic Park.
1: ¿Eh? Pero no está Jurassic Park hoy. Está Lawrence de Arabia,
7: para cuando esté.
1: Julieta y un hombre y una mujer.
7: Bueno, ya dejó el voto para más adelante.
1: Pará,
8: y a la gente querida.
7: Y apúrate porque se nos va agosto. 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

0: Cante que você passa. Vale, vamos no Rio. A pleno, esa va a ganar, papá.
1: Vamos, vamos, lo redondo, esa gana. Esa gana, pero lejos. Bueno, dejo mi voto.
2: Buen día, Gastón. Quiero participar por las entraditas para ver a Boca. Pero también quiero participar por las canciones y que gane la que chorearon los redondos. Pero hay algo que no entiendo, no era solo instrumental. La tercera canción que pasaste
3: no tiene letra.
2: Como casi en un coro ahí.
3: Es un tarareo, ¿no?
4: Buen
3: no
4: día, Gastón y equipo, ¿cómo andan? ¿Todo bien? Bueno. Pregunto, ¿no debería ser impugnada la última tema? Porque tiene personas cantando y tarareando.
3: No, no, que tararea.
4: Sáquenme la duda, gracias.
3: ¿Dónde está la letra? Explícame. La la la la la la la la la la.
5: Otra partida dice la la la la la la la la la.
6: Puede ser impugnada, atentos.
7: Atención.
5: El TAS.
3: Igual va ganando Lores de Arabia, ¿no? Se despegó largo.
7: El Cotú.
3: No, tararía, no, tararara. Es como el sucundún de Donald. O el daba daba daba de Lito Nevia. O el boyo boyo yo yo yo. De Bayano.
5: ¿Tararira?
3: No, tara, tara, tara. Como Nacho. Y aparte, te pones a cantar un poquito. No te digo que te quedes silbando todo el día como ayer, pero yo creo que a las 2 de la tarde de golpe te hace cuenta diciendo. Igual no va a ganar.
8: After review, decision, red card.
3: Ahí está.
5: Sacaron roja.
3: Roja directa. Le sacaron roja a un hombre y una mujer. Bueno, la descalificaron. Hoy gana esta. Hoy gana esta. Caminando gana. No a caballo. Con Peter O'Toole, Anthony Quinn, Omar Sharif.
5: Y Madagascar también robó de acá.
3: ¿Sí? Es un homenaje, como el de los redondos.
5: Es terrible.
3: Los redondos homenajearon a Lores de Arabia.
7: Sí.
3: No, pensá que chorearon una melodía tan famosa, ¿no? Ganó el Oscar esta canción. Es banda sonora, No tiene que tener letra. Pero no importa, quieren impugnar a un hombre o una mujer, impugnenlo. Y esta es la de Romeo y Julieta, que es la que elegimos con Ceci, pero perdemos.
7: Sí, siempre perdemos.
3: Perdemos. En realidad la canción es de Nino Rota. Lo que hace Henry Mancini es esta versión en piano y los arreglos son los que le dan la trascendencia a esta canción.
9: Buen día, acá estoy con el Joaquín, ya levantado, vaya a trabajar para estudiar. Los felicitamos por la radio. Y acá Emma me dice, ¿por qué no hay un mundial de canciones para niños? ¿Qué pasa con los niños? Con los carajitos ahí. Me gustaría participar por las entradas para ir a ver a Boca.
3: Estamos esperando a la señora Teresita. Los chicos entienden y esperan. Y queremos que la señora Teresita no se sienta apurada en volver. Entonces, mientras tanto, le hacemos el aguante de esta forma. A la hora que los chicos van al colegio, los acompañamos con algo de linda música, con algún efemérides, con algún comentario, nunca subido de tono, para que no tengan que bajar el volumen en ninguna radio. Y cuando vuelva la señora, volverá la compañía de cada mañana de colegio. Hay oyentes que dicen haberla visto a la señora. ¿Dónde la vieron?

0: buen día, la banda, la radio, ¿cómo andan? Quería participar por las entradas, soy Johnny de Casanova, 081, mi terminación DNI, los felicito por el programa, gracias por estar siempre acompañando.
1: Buen día, chico, buen día, arriba, carajo, ¿cómo le va? Bien. Quería participar por las entradas para ir a ver a Boquita. Vamos, arriba, arriba, carajo. Los quiero. Un abrazo grande. Ezequiel de Moro.
2: Buen día, todo un equipo. Quiero participar para las entradas para Boquita para hoy. Soy Cristian de Barracas y el tema Lorenz de Arabia.
3: Hola, Gastón. Me voy a decirte que soy Rubén, pana de Boca, para llevar a mi sobrinito y a ver a Boca a la cancha. No había dicho el nombre antes.
4: Buenas carajitos.
3: Rubén y tu sango. Gracias.

0: Ahora están diciendo, me manda mi querido amigo Juan desde Tandil, están diciendo que lo que molestó no fue la bandera de Malvinas en el partido con Inglaterra, sino que no hayamos respetado el himno inglés. Mira vos, que hayamos cantado de que no salte un inglés, pues no se lo silbó.
1: Claro, no, tampoco en esa.
0: Es mentira que se silbó el himno.
1: Ellos miraban, ¿se acuerdan que se hizo viral
0: un himno? Un inglés, ¿viste?
1: Que miraba.
0: Es nuestro himno, es nuestro himno.
1: No lo pega a creer.
0: Y lo ideal sería que se escuchen los dos himnos y punto. Pero a nosotros nos van a decir de que te sirven el himno. Cuando nos silbaron en Chile en la final contra Marruecos, el año pasado.
2: Pero en el 90.
0: En el 90, que ni jugaba Italia y nos silbaron el himno.
2: Chicos, por favor. Cosas mejores, dale.
3: Tienen ganas de dar clase de moral.
0: Que los ingleses se hagan los ofendidos después de que se robaron medio país, medio mundo.
2: No. ¿Por qué no revisan el museo?
0: El Museo de Arte Británico. El de Arte Británico no tiene nada.

0: nunca son de la reina. Ahora del rey. Entonces es como un gesto que tiene
1: el rey.
0: Sí, es verdad. De dejarte pasar por sus caminos.
2: Mirá vos. Qué gesto, ¿eh?
0: Después.
2: Sabés lo de impuesto que debe pagar, ¿no?
3: Claro, hay zonas de Londres también que son. No puedes ser dueño total.
0: No,
3: o sea, creo que firmás.
0: Y hay una filosofía.
2: ¿A vos te gustaría ir
0: la
2: ahí?
0: La filosofía Cicuti que
3: compras hasta no sé qué año y después se la tiene que renovar. Pero nunca es tuyo. Vos compras una propiedad.
2: Sí, una casa.
3: Pero es de la reina o de la corona. Te la venden, ponele hoy sería. No
0: sé. Te la alquilan por 20 años.
2: Como una arrendada.
4: No te la alquilan, te la venden.
0: Te la venden, pero dentro de 20 años vuelve a ser de ella.
3: Vuelve a ser o se negocia otro número.
2: Porque originalmente eran todas tierras de los, digamos, de la monarquía.
3: No todo, pero sí una parte importante de Londres.
0: Escúchame, ¿cómo se aplica la filosofía Cicuti en esas autopistas donde no hay peaje? Ahí sí agarras la autopista.
3: Sí, obvio.
2: Sí, si no tiene que pagar, igual que paguen los ingleses. Igual vos ahora de visita y que paguen ellos.
3: Con el telepase se complica.
0: Sí, ahora se te complica.
3: Nadie te preguntó igual si vos querías telepase o no. O sea, es obligatorio.
2: Pero es obligatorio.
3: Así como ahora te sacan el 50% del sube, desde el sube,
2: sí.
3: Te obligan a tener telepase, pero nadie te preguntó si vos querés.
2: No, te obligamos, si no, sabés que es multa.
3: Pero nadie te preguntó, yo no firmé ese contrato.
2: No, bueno, ya está. Naciste en Argentina, te tenés que bancar.
0: Si no tenés...
4: Claro, te llegas después como multa.
2: Multa.
3: Sí.
0: Escuchame.
2: Es tremendo.
0: Hablando.
2: Si no anda caminando, te
3: dice. Claro, si no, tratá de ir por otro lado.
0: Bueno, ¿cómo fue ayer el tenis de Canadá? No tiene argentinos. ¿Cómo anduvo Jodar? ¿Jugaba ayer, no? ¿O no? ¿Dardelli jugaba ayer?
3: Sí, ayer se confirmó el cuadro para los argentinos en Quali, en Cincinnati. Que todavía no arranca, arranca el fin de semana, en realidad el jueves, cuando arranque también la. Como es el mismo torneo a nivel Master 1000. En Montreal, Mérida avanzó, va a ser rival de Thiem, que fue el que sacó al último argentino, a Thiago Tirante. Menzik se cruza con Shelton, de ese lado quedó el cuadro, porque Mérida le ganó a Griekspoor y Menzik le ganó a Van den Sandschulp. Shelton le había ganado a João Fonseca el día anterior. Y por la parte de abajo ganó Rafa Jodar, le ganó a Jiří Lehecka. Arthur Fields, el francés, le ganó a Cameron Norrie.
0: Y van hoy a las 3 de la tarde.
3: Y los otros dos son Nakajima, que es estadounidense, que va contra Luciano Darderi, que eliminó a Nuno Borges, el portugués.
0: O sea, pasó todo para hoy.
3: Sí.
0: Ayer la lluvia no dejó jugar nada.
3: Mira. Hoy quedan 4 partidos.
0: Bueno, estamos en las 8:30 de la mañana. Y es momento de compartir buenas noticias. Justo cuando llega Gallito.
2: Grande gallo.
0: Siempre una buena noticia verlo venir a Héctor. También Emi en España. Es una buena noticia. El último día, antes de que se vayan las emprolijadoras de esa casa, ¿no? Las malcriadoras. Hoy es 11 de agosto y hoy está cumpliendo años mi querido Juan Francisco. Mi hijo, 12 años cumple. Nació tan lindo. Es más, el bisabuelo Miguel, que el otro día cumplió 96, cuando nace y está en brazos de la mamá, de su nieta, lo ve, se queda y dice, qué lindo que es. Lo tenemos grabado en un video tan tierno y la verdad que era un bebé hermoso. Y es un nene hermoso, pero sobre todo es hermoso por dentro. Es un alma buena, noble. Hasta hace poquito tiempo fue muy literal. Desde la inocencia no entendía el doble sentido, no entendía la maldad, no entendía la defraudación y lo enojaba y mucho, más que entristecerlo. O se entristecía tanto que pasaba el enojo. Y hoy de a poco va creciendo, ya empezó su adolescencia y lo hace siempre con una sonrisa a flor de labios. Con cierta facilidad para la música, es muy sensible en ese sentido, tiene el oído para saber cuál es la nota que está sonando sin necesidad de verla, la escucha y sabe qué nota es. Entonces agarra un instrumento y le sale fácil, agarra el piano, le sale fácil, agarra un instrumento de cuerda, le sale fácil, todo le sale fácil porque vino con eso. Y ahora desde este mundial se enganchó con el fútbol, recién a los 11, casi 12 años. y
2: es bebé.
0: Y es muy bienvenido por su hermanito, que ahora tiene con quién jugar.
2: Claro.
0: Hasta ahora jugaba solo contra la pared y ahora juega con el hermano. Y el domingo vamos juntos a jugar y ahí andan compartiendo lo que es pasión para los dos y no para uno solo y el otro haciéndole el aguante. Solo siento orgullo por mi hijo. Solo siento orgullo por alguien que no sabe mentir. Y un nene de 12 años que no sabe mentir es un diamante. Así que te amo, hijo. Feliz cumpleaños. Que la vida te dé la felicidad que te mereces. A la bondad le corresponde ser feliz, sin duda. Mi querido, ¿cómo va ese anteúltimo día?
5: Se van hoy.
0: Ah, hoy se van, pensé que mañana.
3: Hoy es la despedida.
5: Hoy es la despedida. Es el último almuerzo.
0: Hoy vale una milanesa frita con papas fritas y huevo frito.
5: Hay que comer milanesa.
0: Muy bien, muy bien, muy bien.
5: Pero, tengo que hacer, necesito un favor.
0: Decime.
5: Antes de hablar de Julián Álvarez, seguro, de lo que se sabe de acá, porque sí. Hay una noticia que quizás ustedes no saben.
0: ¿Cuál?
5: Y que está corriendo la bola. No. Que hay una cláusula en el contrato que no tiene que ver con la. Que es de 130 millones y que es una cláusula de él personal. Bueno, Mundo Deportivo dijo hoy, publicó que, por lo menos en la web, hay una cláusula personal de que pueden cualquiera de las dos partes ponerla en juego. De 130 millones y por ese lado podría arreglarse que Julián por eso está tan, hoy en la reunión con Simeone a la tarde de España y termina decidiendo irse. 130 millones,
0: y o sea que si Barcelona pone 130 se lo lleva.
5: Si esa cláusula existe, sí,
0: porque hasta ahora Barcelona decía que de 100 no se movía.
5: No, por eso. Y bueno, y Atlético Madrid no quiere vender, Gilmarín no se presentó a la charla con Julián está recaliente, es lo que dicen acá. Acá es un minuto a minuto, ¿eh?
0: Bueno, pará, en la cara que mostraba recién, entrando al predio, no tenía cara de muchos amigos.
2: No.
0: Mirá que Julián es amable, hoy tenía una cara de ojete.
5: Sí, mal. Enculado. Por eso, quiero ver si lo que dice Mundo Deportivo es cierto. Porque no había salido esta obra, que era una cláusula personal, o una cláusula ejectable, digamos, de 130 millones, que es un número que podría llegar de Barcelona.
0: Es un número que superó la oferta del Real Madrid, tampoco se lo quiso vender el Atlético. Es cierto que Julián le dijo que no a todos los clubes, porque él quiere jugar en Barcelona. Le dijo que no al Paris Saint-Germain, él personalmente, le dijo que no al Arsenal, él personalmente, que ofrecía mucha más plata, incluso que el Real Madrid. Porque él quiere jugar en Barcelona. Ahora, Barcelona está haciendo abuso de esto. Porque lo está poniendo a él a pelearse solito, con su alma, con un club que es gigante y que tiene además muchos hinchas con los que va a tener que convivir si no puede salir. O sea, lo está llevando Barcelona a Julián a tirar de la soga innecesariamente.
1: Lo van a reputear, ¿no?
0: Sí, profe, sí. Sí, más vale que pueda salir. Pues si no, va a ser un padecimiento esta temporada para Julián.
5: Bueno, esto es un minuto a minuto acá en España, pero lo más importante es que se confirmó que yo llego el jueves 17 de septiembre.
2: Bien.
5: Entonces, querido, ¿cuándo hacemos el asado? ¿El 19 o el 20? ¿Y dónde?
2: Mi casa se puede. ¿Se puede? Yo te digo que sí, siempre.
0: ¿Sí? Sí. ¿19, 20?
5: Sí.
0: ¿Ahora de septiembre? ¿De septiembre? Sí.
5: Septiembre.
0: 19 o 20 de septiembre.
2: A ver, para que me...
1: Mirá, vamos a comer,
2: El 18 cumple mi madre.
0: ¿Qué cae?
2: Viernes 18, sábado 19, domingo 20.
0: Bueno, sí, domingo sería ideal.
2: Bueno.
0: Porque el sábado...
2: ¿A qué hora?
0: El chiquito juega. Oh.
2: Sí, mami, ahora te anoto, va. Sí. Ahí puse, yo lo puse, después ustedes eligen.
6: Gracias, ¿eh?
0: Bueno,
6: gracias.
0: Vas a comer rico, gordito.
2: Vamos, loco.
5: Está la banda Temple ahí, escuchando.
0: Y recibimos la primavera ahí.
2: Qué lindo.
5: Perfecto.
0: Recibimos
7: la primavera. Recibir lo suyo.
0: Este, si, peligro, alguien, ¿no? Si alguien de Temperley se quisiera sumar,
2: supuesto,
0: en vez de invitar y que nos tengamos que ir todos para allá, que una vez vengan ellos para
2: vengan
0: acá.
2: Vengan para acá.
0: ¿No?
2: Esa, por favor.
0: Esa. Si no, son los fenómenos, pero son cómodos. Son tan fenómenos como cómodos. Siempre allá, siempre allá. ¿No?
2: Bienvenidos, chicos. Están todos invitados.
5: Que venga Guada de Temperley.
2: Guada.
0: Claro, bueno.
5: Y el mudo.
0: El mudo. Bueno, bueno, el fin de semana arranca la liga ya, ¿eh?
5: Sí, acá están. Bueno, los Osasuna en Pamplona, mucho trajeron técnicos novatos en primera división, muchos refuerzos no trajeron, perdieron a amistoso con Araín en una semana. Pero bueno, acá lo que quieren es que, bueno, como siempre, ir a Europa, es el objetivo que se plantean. Y en la liga, de seguro, el Rebu y el Constructiva en un país campeón, es increíble. Por lo menos de lo que se ve acá. Pero bueno, lo bueno es que empieza el fútbol, sobre todo, ¿no? No gastaron acá en Europa.
0: Sí, sí. La Premier arranca el otro fin de semana, igual que la Liga Italiana.
3: Sí.
0: Este fin de semana es España. Arranca Bundesliga esta semana también, ¿no?
3: Creo que sí, ¿no?
5: Sí.
3: Alemania y España.
5: Empezó la segunda.
0: Empezó la segunda Bundesliga, la Bundesliga el fin de semana.
5: Sí. ¿Viste que hay cambios finalmente en la Championship?
0: ¿Qué?
5: El playoff final. Entre los dos más. Juegan séptimo y octavo contra el quinto y el cuarto, me parece.
0: ¿Reducido?
5: Sí, a un partido. Y después sí. Agrandaron el playoff.
0: No, pero pará. Que en el fútbol inglés haya un cambio es... Pare la rotativa. Porque si hay un torneo tradicional y conservador, es el del fútbol inglés. De la segunda para abajo, todos los torneos tienen dos ascensos directos y un reducido entre el tercero y el sexto. Lo que dice Emi ahora es que se suma el séptimo y el octavo ese reducido.
5: Exacto. Y se viene un clásico de segunda en Inglaterra, en Millwall y West Ham, que dio origen a la película Hooligans.
0: Claro. El Millwall y West Ham. Lo que no tienen más es Upton Park, porque ahora se juega en el Estadio Olímpico. Claro. En Upton Park era otra la historia. Qué lindo estadio es ese.
3: No, Bundesliga arranca el otro.
0: El otro también.
3: Fines de agosto. No, el otro todavía. Uno más.
0: Y eso, porque son menos equipos también.
3: Sí.
0: Son menos equipos, son menos fechas.
3: Portugal ya empezó y Francia arranca igual que la Premier el otro fin de.
5: Holanda y Portugal, ¿no?
3: Y Holanda también tiene actividad, sí.
0: Nosotros tenemos dos plateas para ver a Boca esta noche, en realidad a las 7 de la tarde, con Recoleta. El partido se juega en la cancha de Huracán, las entradas son físicas, las tenemos acá. Desde las 6 de la mañana estamos recibiendo mensajes a nuestro WhatsApp al 3631-1031. Si todavía no dejaste tu mensaje de audio y querés participar del sorteo, metele porque en 10 minutos ya decimos y llamamos a quien las gane.
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0: Ay, me corregía Andrés Kovsek que sí, que la Bundesliga arrancaba a fin de mes. Él es hincha del Bayern Múnich, entonces siempre está atento a esas cosas.
5: Ah, es aburrido el Bayern Múnich.
0: Bueno.
5: Gana siempre.
0: Por eso nosotros preferimos al Borussia Dortmund, porque gana a veces y hay que ganarle a este Bayern Múnich. Más cuando ellos se llevan.
5: Y el Hamburgo ni te cuento.
0: No, el Hamburgo, bueno, pobre Hamburgo, ¿no? Pobre Hamburgo. No puedo creer esta declaración del sinvergüenza Facundo Moyano diciendo, ella me pegó a mí. La agresiva fue ella.
6: Que tuvo un ataque cardíaco. Impresionante como salió corriendo después del ataque cardíaco, ¿no?
0: No, y lo fuerte es escucharlo decir que no se sometió al estudio toxicológico porque le dijo el abogado, pero que él no había tomado nada.
2: No.
0: Que la que había consumido era ella, no él.
2: Pero que él tampoco la vio consumir, dice.
0: No la vio consumir.
2: Dice que no.
6: Claro, lo que dice que no puede, no va a contradecir lo que dijo ella, pero.
5: Esteban.
0: Y verdad, somos todos giles.
2: Sí, nos toman.
0: Sí. Y se ofende cuando le preguntan de qué vive.
2: No, terrible cómo se puso con eso.
0: Sí. Bueno, qué sé yo. Es la política que tenemos, lamentablemente.
1: ¡No me quemes!
0: No, sí que yo no, profe. Se quema solo. Se quema solo. Se quema
5: incendia.
0: Bueno, escúchame. ¿Cómo lo ves a Ener Valencia en Boca? No hoy, porque hoy no debuta, pero nos falta mucho.
5: Bueno, menos esperanza que Cavani, pero puede ser, puede andar. Yo no le voy a hacer un gol a él en el lugar de este, quiero decirles. En Ecuador, va a haber figuras siempre ahí sumando, es cierto que en el Mundial de Qatar estuvo bien, pero no lo veo como una gran figura. Me parece que suma, pero que no es un gran, una gran...
0: Bueno, hoy refuerzo. Hoy Boca en sus delanteros no tiene gol, no lo tiene Merentiel, no lo tiene los minutos que no le dan a Milton, a ver, Jiménez.
5: Es más que los que están ahora, pero no me parece que sea. Pero bueno, ojalá que arranque bien. Boca está mejorando.
0: ¿Y a Thiago Almada cómo lo ves en River?
5: A Thiago lo veo bien.
0: A Thiago lo veo bien.
5: Tengo, a Jericho no lo veo bien, pero Thiago sí.
0: Mira, porque después en el libro de pases que todavía, o sea, ya está cerrado, pero está abierto.
3: El nuestro es tremendo. Sí,
0: sí, el nuestro tiene.
3: Está siempre abierto.
0: Sí, tenés a Independiente que no incorpora a nadie. Tenés a Racing que ayer metió dos nuevos, ninguno una figura resonante, sí, mientras rescindió contratos, y mientras ya se fue por fin Sosa, ¿no?
6: Sí, Sosa sí, de hecho.
0: Fue a Vasco da Gama.
6: Sí, habló, dijo que quiere jugar el Mundial que viene.
5: Está amenazando a Matías Ayuso.
0: ¿Qué está negociando? ¿Qué te dice? ¿Por qué te amenaza? ¿Con qué te amenaza?
5: Me dice como loco. Me dice que vas a venir acá con los cosas de la parrilla.
0: No. Pobre, no es así. Pobre. Ey, portate bien, Gallusa. Pase está nervioso. Él quiere que hoy Boca le dé un resultado que le permita ir cómodo y tranquilo a Paraguay. No quiere sufrir como con O'Higgins. Aunque después se clasifique, no quiere sufrir. Él no quiere clasificarse, él quiere no sufrir.
5: Está bien.
0: No es tan fácil tampoco. ¿No? Bueno, amigo. Dedícale ahí a tu hija este ratito antes de que se venga y en un mes la estás viendo de vuelta.
5: Seguro.
3: Llegó la ola de calor, Emi. Llegó la ola de calor ahí, ¿no?
5: Sí, ayer llegó tranquilita la tercera ola de calor de Barcelona.
0: Y Liliana, Liliana ahí firme.
5: Liliana no lo dejó funcionar nunca. Nunca se desenchufó.
0: Mirá. ¿Pero qué? ¿Qué temperatura?
5: 35 para arriba.
0: Que no te baje de 35, pero, te mata. ¿Cuándo
5: respiras? Pero seco. No, a la noche, la semana pasada se podía dormir, ahora no se puede ni dormir. Ayer fue una tortura.
0: Bueno, paciencia, amigo. Paciencia.
5: Sí, falta poquito.
0: Un beso grande a Paula, otro a Vicky y otro a Joaco, por supuesto. Dale, mañana hablamos.
5: Un beso grande.
0: Abrazo, loco.
5: Dale, listo.
0: Ahí está Emi Pinzón. En Pamplona. ¿Y vos querés las entradas o no? Para ver a Boca hoy a las 7 de la tarde.
7: Hola, buenos días, Gastón, equipo, ¿cómo andan? Arriba, carajo. Soy Martín de Merlo. Quería participar por las entradas para Boca. Bueno, hoy es el día. Necesito ir a la cancha para sacarme varias cositas de la cabeza que no están bien. Así que bueno, espero tener suerte. Te mando un abrazo, Gastón. Gracias por siempre estar ahí con nosotros. Que tengan un excelente día.
0: El famoso diván del pobre, como dijo alguna vez Hernán Montenegro. La tribuna para el hincha de fútbol es el diván del pobre.
8: Día, buen día a todos, buen día a mesa. Quería participar por las entradas para ver a Boca. Y voto por la canción de Lawrence de Arabia. Chau, chau.
9: Hola Gastón, hola, buen día, quiero participar para ir a ver a Boca,

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1: La Rioja se hace escuchar en todo el país. Lo canta Jorge. Viene con el estilo banda registrada de esta manera.

0: ¿Qué pasó, Ceci? ¿Qué pasó? ¿Qué encontraste? No. Metiéndole nieve en el traste a alguien. Bueno. Qué lindo poder joder, ¿eh?
1: Sí, es como cuando tenés una fiesta, un hielo, y vas y se lo pones en la remera a alguien.
0: De espalda. Y si es alguien que tiene la remera metida en el pantalón.
1: No,
0: sale,
1: no
0: sale
1: más, mira ahí, la zona. Es un clásico la de los hielos,
2: ¿no? Obvio.
0: Estuve viendo algunos reels de esos que le meten un tortazo a su pareja y dejan como un film puesto en el marco de la puerta. Sí, queda enganchada.
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0: Bueno, tenemos que hacer el sorteo y tenemos que contar quién ganó. Mira, ya sabemos quién ganó.
1: La del Cotur.
0: Y ganó la del Cotur. La del Cotur con turbante. Afuera, la de un hombre, una mujer.
1: Sí.
0: Esta pasó, esta gana, ¿no? Lores de Arabia, primera. Muy bien. Con mucho margen. Mucho, sí. Es mucho margen.
1: Pero pará, es todo pobrecito, por los redondos, ¿no?
0: Claro, a Romeo y Julieta la votaron un poquito, pobrecito.
1: Dos votos, vos y yo.
0: Vos y yo, sí, claro. Y al otro lo impugnaron directamente. A un hombre o una mujer.
1: Era, como dijimos, mañana el matrimonio es algo más.
0: Pero bueno, ahora le voy a decir quién viene mañana.
1: Es por época, ¿no? Por año.
0: Más o menos, o por temática. Mañana viene. Espera,
1: ¿qué viene?
0: Me habla esto.
1: ¿Acción? No, estoy tirando preguntas, no sé.
0: Espera.
1: ¿Amor?
0: Mañana viene. Yo te digo quién viene mañana.
2: Esta parte es muy, muy por Angelito.
0: Mañana. Y mañana va a estar lindo.
1: La última.
0: Mañana va a estar lindo. Pasado mañana es el padrino. Mañana es el padrino. Se autoelimina el padrino.
1: ¿Mañana el padrino?
0: Pasado mañana. El jueves se autoelimina el padrino.
1: Qué difícil.
2: Es tanque.
0: Se autoelimina el padrino. Pero mañana va a estar lindo.
1: ¿Mañana son reconocibles películas que vimos?
0: Y yo creo que mañana. Son tres canciones que están todas en nuestro temario, que cualquiera que la escuche sabe de qué se trata.
1: Ok.
0: Que no, ninguna es una canción. No, esta, ¿de dónde la tengo? No la escuché nunca. El no la escuché nunca, mañana no aplica.
1: Ok.
0: No importa. No vieron la película, pero saben de qué se trata. Y la melodía la recontra reconoce. Quédate tranquilo. Bueno, vamos con el sorteo. Primero, vamos con la centena. Que puede ser.
4: Ahora sí, el tema se llama Dime
2: 15.
0: No. ¡Oh, el último! Bien tarde, 1500.
4: Vámonos,
1: 1500. Esta policía.
0: A ver, saco yo.
1: 1500.
0: La calle Alto Laguirre. La escena es el 7. 1570
4: si
0: y.
4: Sí,
0: piénsalo dos veces. Ya vamos a migar a la gente con Arjona.
4: Puede que te convenga.
1: No, sí, pues nos bancó a muerte. Vamos, Arjona.
0: 1570 y.
1: A ver.
4: Puede que te
1: 9.
0: Muy bien. Y con este número, bien reciente, che.

0: A ver si atiende. Rubén.
1: Sí.
0: ¿Rubén o Rubén?
1: Rubén.
0: Rubén, Gastón Recondo, acá en la radio.
1: Uy,
0: ¿qué haces, loco?
1: ¿De
0: dónde? ¿De dónde sos, Rubén?
1: De Ituzaingó.
0: De Ituzaingó. Escucha, hincha de Boca.
1: Hincha de Boca, fanático.
0: A ver, ¿qué tan fanático sos? ¿Cuánto hace que no vas a la cancha?
1: Mirá, iba cuando no había que... Había que hacer la cola en la afuera.
0: En la boletería.
1: En la boletería.
0: O sea, hace una vida que no va.
1: Sí, hace una vida. Después de que había que hacerse socio y eso, no.
0: Ya, no, y no. O sea que, encima, después de tantos años, volvés a ver a Boca y no vas a la Bombonera. Te aviso porque te ganaste las entradas para ir hoy a la cancha.
1: Uy, buenísimo, espectacular.
2: Vamos, fuertudo.
0: ¿Cuántos años tenés, sí, Rubén?
1: 55.
0: ¿Y de dónde? ¿De Ituzaingó? ¿De qué laburás?
1: Soy bancario, trabajo en Capital, en Banco Industrial.
0: Mira, o sea que estás ahora o llegando o en viaje.
1: No, estoy, hago home banking hoy. Home office.
2: ¿Qué grande, hijo?
0: Ahora, escuchame, ¿cómo haces? Porque la tenés que venir a buscar acá las entradas.
1: Sí, voy, no tengo problema.
0: ¿Y el home office?
1: Bueno, el home office lo sigo en el celular.
0: Ahí está. Muy bien.
2: Car office.
1: Trabajamos
0: vos después te preguntás. Ahí está. Vos después te preguntás por qué no se cargó el depósito.
2: ¡Grande, Rubén!
0: Escuchá, Rubén, ¿y con quién vas a ir?
1: Voy con un ahijado.
0: Con un ahijado, muy bien.
1: Sí.
0: Muy bien.
1: Así que espectacular.
2: Bien,
1: No lo puedo creer.
0: A la cancha Huracán, ¿cuánto hace que no vas?
1: Vos sabés que a la cancha de Huracán fui porque, recordame, me parece que jugaba Boca, no me acuerdo con quién, que hizo el gol para Palermo esa noche, un partido de Boca en la cancha de Huracán.
0: De visitante, no sé, claramente.
1: No fue por la Libertadores, ¿no? Que Boca jugaba...
0: Boca en Huracán jugó de local por última vez en el 85. Así que no.
1: No, entonces, bueno, yo fui a ver a esa cancha, fui a Huracán, pero porque me invitaron.
0: Mira.
1: No.
0: Muy
1: así
0: bien.
1: Así que, bueno, no lo puedo creer.
0: Bueno, créelo, loco.
1: La verdad que... Y decime, bueno, la dirección de la radio...
0: No, pará, ahora te quedás en línea y con Dani Martín y coordinás todo, quedate tranquilo.
1: Ah, bueno, te agradezco.
0: No, al contrario, a vos te agradecemos nosotros por escucharnos, por creernos, porque si mandaste el mensaje, porque creíste que el sorteo era genuino, y ahí estás, ganándote las entradas para ver al equipo de tu corazón.
1: La verdad, re emocionado. Muchas gracias.
0: Bueno.
1: La verdad que no podía creer. No. Atendí, dije, ¿quién? Porque el número, viste, no lo tenía, viste, entonces que atendí por la duda, digo, pues estaba esperando, y ahora salí de la, no estoy dentro del auto, estoy afuera.
0: Claro.
1: Entonces no te estaba escuchando, pero nos alegra mucho.
0: ¿Te gusta Aranda o te gusta más Flores?
1: No, me gustan los dos. La verdad que lo mejor que nos pudo haber pasado es que vengan los jugadores de las inferiores. La verdad, estoy... Con Flores fue una sorpresa total, porque la verdad que pensamos que iba a ser un suplente y se iba a ir adaptando, pero ahora es titular indiscutible, no lo puedes sacar a ese pibe.
0: No.
1: Y Aranda, bueno, me encanta. Hace tanto que Boca no saca jugadores de ese nivel, de esa categoría. Así que, me gusta ese Boca, me gusta, aunque con el comienzo medio dudoso, pero me gusta Casillas, me gusta este Boca, yo soy muy futbolero, hiper, así que todavía tengo secuelas del Mundial, como todos nosotros, no me puedo sacar todavía el Mundial de la cabeza, por todo lo que vivimos, y bueno, ahora entrando al fútbol nuestro, ¿no? Casero.
0: Acostumbrarnos que es lo nuestro y es lo que nos va a acompañar estos 4 años hasta la próxima Copa del Mundo. Sí. Bueno, Rubén, no cortes, ahí Dani te explica todo, ¿sí?
1: Dale, muchísimas gracias a todos y gracias a la producción.
0: Abro, viejo, no cortes. Abrazo grande. ¿Qué dices, Enocia?
3: ¿Cómo andan?
0: ¿Bien?
3: ¿Regalando?
0: Regalando entradas para ver a Boca hoy.
3: Lo hacen muy bien, ¿eh?
0: Son físicas, tienen que venir a buscarlas a la radio, ahí viene Rubén desde Ituzaingó.
3: Sí.
0: Para después irse a la cancha. Hace home office hoy.
3: Bien.
0: Labura en un banco. O sea que si se demora un poco tu depósito...
3: Ya sabes por qué.
0: Ya sabes por qué.
3: Alguien vino a buscar una entrada.
0: Exacto.
4: Hubiera bueno, votado Lauren de Arabia, ¿no, Ariel? Seguramente.
0: Y sí. Vamos. Esta no, escucha. Esta la tenés. ¿Vos sabés que esta canción es de una película francesa, Un hombre y una mujer, que ganó el Oscar a mejor película extranjera, pero la música no pegó en ningún lado salvo en Argentina y México?
3: ¿Qué tenemos?
0: Para mí es de programa así, tipo Matrimonio y algo más.
3: Matrimonio. Y vuelvo más, vuelvo una cosita ahí.
2: Vuelvo con Nelly Trenti.
3: Sí, un programa de entrevistas con dos sillones y una planta en el medio.
0: Exacto, de mentira.
3: Sí, obvio.
0: Bueno, esto es Romeo y Julieta.
3: Pero alguien la tiene que regar.
0: De Franco Zeffirelli, en el 68.
3: Esta es linda, me parece.
2: Hermosa. Entonces, todos votamos esta.
0: Nosotros votamos.
3: Y tengo pinta de votar esta.
2: No, vas a votar la de los reos.
3: El piano es.
0: Vas a votar esta.
3: Y es una cosa distinta, ¿no?
0: Estos Lones de Arabia, no son los redondos.
3: Pero tiene un aire.
0: Los redondos lo usaron.
2: Tiene un aire, dice.
0: ¿Un aire?
4: Es un homenaje.
3: Pero tiene un aire.
2: Sí. No tiene el pelo, ¿no?
3: Un poco, sí.
0: No tiene nada de malo, sí. Mira, yo, mi grupo favorito tiene un par de choreos. Bueno, listo, ya está. Los asumimos y punto. Y vamos para adelante.
3: ¿Y ustedes qué votaron?
0: Romeo y Julieta.
3: Cipayos.
4: Lores de Arabia.
0: ¿Cómo Cipayos?
2: Pero mirá, que Lores de Arabia la actuaba Peter O'Toole, ¿sabés?
0: Claro.
3: Cipayos, absoluto. No le gusta lo nacional. Está bien, y puede ser.
0: No, sí, me gusta lo nacional, pero Lores de Arabia.
4: Lores de Arabia.
0: No, no son los redondos.
2: Los redondos eligieron la canción de un tema, que de una película que bastante Cipayos, ¿no?
3: Son prioridades de ustedes. ¿Esta califica también?
0: No, este es el cuarteto que nos acompaña. Escucha, este es Leonardo Fabio.

0: Vas a tener lindos partidos hoy, te va a faltar uno mañana, pero el partido que te falta mañana, tenés la conferencia de hoy.
1: Sí.
0: Así entendemos lo de los 20 millones por Teo Almada. ¿Es por el 50 o por el 100?
1: Yo creo que no son... yo pensé que eran 20 por el 50 y creo que no es ni por el 50 ni son 20.
0: Oh. Todos los días un capítulo nuevo ahí.
1: No, creo que son 27 por el 100. ¿Qué me mirás así, Gastón?
0: Pues tengo unas ganas de decir algo, pero no lo voy a decir porque necesito un poco más de información. Necesito un poco más de información, pero...
1: Igual hay varios temas.
0: Sí, hay, sí. Sí, bueno, la continuidad del técnico, para empezar.
1: Y seguro.
0: Si depende o no de la Copa Sudamericana.
1: Armamos el cuestionario.
0: Pero no nos van a hacer tantas preguntas. Es conferencia, no te dejan hacer tantas preguntas.
2: No es mano a mano.
1: ¿Se arrepintió del container?
0: Sin duda.
1: Ah, ¿pero qué es? ¿Pero vos sos de Carlos?
0: No, pero no tengo duda de que se va a haber arrepentido del container.
3: ¿Que las preguntas se anotan?
0: No, nosotros hacemos.
3: Ah, no, porque viste como a Adorni que le van a hacer.
1: En el container.
3: Policita le va a hacer, le manda, no sé, tiene 20 preguntas que contestar. Pensé que era algo parecido.
1: No, no. No, no. No, vos decís, óndala, cuando van al Senado, por ejemplo, a hacer.
3: No, no, ahora que tiene que.
1: Sí, sí,
3: vos sabés que tiene que contarle por qué.
1: Porque hay inconsistencia.
3: Plata, como lo,
1: hay
3: exacto.
0: Como la de Moyano.
1: Inesperado que hubiera inconsistencia.
0: ¿Viste la de
3: Moyano? Inesperado.
1: Sí,
0: ¿viste la de Moyano de ayer?
1: Sí, la del paro cardíaco.
0: Que dijo que no. Yo sí, no conseguí.
1: Era mejor si decía, mi mujer tuvo un caro cardíaco.
3: Sí.
0: Pero pará, dice, yo no consumí nada.
1: Sí.
0: ¿Y por qué no te hiciste el
1: bueno,
0: test toxicológico? No, porque mi abogado me dijo que no me lo hiciera.
1: Claro.
0: No vaya a hacer cosas que salte que no tomaste nada, le dijo el abogado. No entiendo la lógica. No entiendo la lógica.
1: No hay lógica. No la hay.
2: ¿Por qué? No hay por qué.
1: En el container había agua.
3: Sí,
0: mirá,
3: lo que
0: es...
3: Sí, ¿cómo no?
1: No, es un container.
3: No, pero hay containers que tienen...
1: Una cañería.
0: No, no, sí, sí,
3: sí, es un container preparado.
0: Sí,
3: ¿no es?
0: A ver, digamos lo siguiente.
3: Chapa nada más.
0: No son containers así improvisados. River hizo un predio en Cantilo, o está haciendo un predio en Cantilo, donde lo que previsó fueron las canchas.
3: Claro.
0: Están
3: los
0: espectaculares.
3: Vestuarios tienen...
0: Y la construcción de los vestuarios y del gimnasio está todavía en desarrollo. Mientras tanto, de manera provisoria, están estos containers, pero totalmente equipados, ¿no? No es que son containers... Así que entras y te morís de calor o de frío, y que no tenés para lavarte la cara, o que no tenés para nada. No, tenés todo.
3: Lo que ves en las películas que secuestran gente y los meten en un container.
0: ¿Eh? Una cosa así.
1: ¿Qué hace Francesco y qué hace Longoria?
0: Se le puede preguntar hoy.
1: Bien.
0: ¿Y por qué Longoria le dijo a los jugadores, como lo dijo Salas el otro día? ¿Por qué fue Longoria el que le dijo a Salas que al día siguiente no se presentara a la pretemporada? Que lo hiciera el otro lunes en Cantilo.
1: Ahí la pregunta es un bombazo, ¿no?
0: ¿Se la vas a hacer?
1: Iría. ¿Dónde es? ¿En Ezeiza o en...?
0: No, en el Monumental.
1: Llegamos, ¿eh?
0: Yo pensé que era la presentación de los 9 refuerzos, pero no.
1: Hay una pregunta que es un bombazo.
3: Es a las 10.
0: ¿Cuál?
1: ¿A usted le consta, o para mí los presidentes...
0: Hay que tratarlos de usted.
1: Viste que algunos te la tiran, o sea, te hacen un contraataque impresionante. Sin conocerte demasiado te dicen... Bueno, Gasti, como te estamos... Y ahí te deja...
3: Desarma.
1: Ahí, y no tenés mucha relación, ¿viste?
0: A nosotros
1: pero no. Ya con esa te liquida. La pregunta sería...
3: Fiari.
1: A usted... Steffi. Steffi.
3: Sí.
1: ¿A usted le consta que Claudio Tapia le sugirió a Teo Almada que juegue en Boca y no en River?
0: No entiendo esa versión. ¿Eh? No la entiendo, o sea, la entiendo, pero, digamos, me cuesta creer que sea cierta. No quiero ofender a los que publicaron ayer que esto realmente ocurrió. Yo descreo que haya pasado, lo descreo. Sí entiendo por qué surge y de dónde surge la versión. Pero...
1: Yo tengo muy claro de dónde surge y desde dónde surge me da a creer que pudo haber sucedido.
3: Pero...
0: Yo todo lo contrario.
1: Otra que tendrá que responder, porque hoy está muy activado el imaginario popular, es si él considera que los dos penales que podría haber tenido River en el campeonato y no tuvo, están relacionados a su estrategia contra la
0: haber salido de la liga. Puede ser. Bueno, eso, son muchas preguntas que a las 10 de la mañana en punto empieza la conferencia.
1: Sí.
0: Y la vamos a tener acá, en Novio Lara, entre otras cosas.
1: Sí, sí, entre otras
0: cosas.
1: Entre otras cosas, está muy producido el programa.
0: No me sorprende. Estando Martín Balo a la cabeza, pero sobre todo Dani Martini acá, como brazo ejecutor.
1: Es el más profesional de todos.
0: Que nació en el 2001, desde hoy lo odiamos.
1: Ah, increíble.
0: Desde hoy lo odiamos. Hoy nos dimos cuenta que lo odiamos, no sabíamos por qué.
1: Pensé que solo mis hijos habían nacido después de los 2000.
0: Me digas que el mío hoy cumple 12 años y no sé cuándo corno pasaron los 12 años.
1: Lo que no sabes es cómo se llama, porque tenés muchos.
0: Ah, no, lo sé. Juan Francisco, ¿cómo no voy a saber cómo se llama? Pero no puedo creer que hayan pasado 12 años.
1: Pero, por ejemplo, rápido, las cinco fechas de nacimiento, ¿te salen?
0: Sí, y los documentos.
1: Los cinco horarios.
0: Los documentos, ¿no te acordás por los números de documentos?
1: Sí, pero tengo dos nada más. ¿Los cinco horarios?
0: Tengo más preciso el de Ceci, así con minutos.
1: O sea, no, hay cuatro que
0: 18:43.
1: O sea, hay una preferida, chicos, y hay cuatro que,
3: sí,
1: bueno.
3: Sí,
0: eso se lo digo siempre a mis hijos.
1: Hay cuatro que están en la fila.
0: Se lo digo siempre a mis
1: hijos. ¿Vos le decís que hay una preferida?
0: Sí, que es ella.
1: Ah, no.
0: Se lo digo siempre.
1: No, eso no puedo creer.
0: A los cuatro varones le digo que mi preferida es ella.
1: No, pero te lo dicen en primera clase de paternidad que no hay que hacer eso, Gastón.
0: Tengo una hija y cuatro hijos. A mis cuatro hijos les digo que mi preferida es ella.
1: ¿Y qué dicen?
0: Se la bancan.
1: Le agarran un poquito de bronquita por dentro.
0: Se la bancan y la tratan esto, de insolentemente y me conocen.
1: Así que la protegida.
0: Sí.
1: Bien.
0: ¿Algún problema?
1: No. Tus hijos tienen problemas, yo no voy a tener ningún problema. No,
3: ¿Vos tenés dos? ¿Preferido?
0: No, tenés dos. Cuando tenés dos no tenés preferido.
1: Ah.
0: ¿Tenés preferido cuando tenés cinco?
1: No, tenés códigos con cada uno.
0: Ah, ¿vos sabés por qué? Porque de esa manera no compiten entre ellos.
1: A ver.
0: ¿Qué van a competir? ¿Con la nena? Como se ven entre ellos y dicen, bueno, listo, perdimos los cuatro, se quedan tranquilos. Como hay celosos dentro de los cuatro.
1: ¿Y entre los cuatro tenés una preferencia también?
0: No.
1: Ah.
0: No, hay códigos.
1: Era un poquito de buena voluntad y estaban los cinco a la par.
0: Bueno, ¿qué querés? Ella nació primero.
1: Ok, listo. ¿Está bien?
0: Nació primero.
3: Yo nací última, ¿qué tengo que pensar?
1: Ah.
3: Yo ya lo sé.
0: Bueno, buen programa, Ari.
1: Por favor.
0: Nos vamos, mañana volvemos a las 6 de la mañana.
3: No te pierdas
0: Y mañana prepárense. No, ¿quedó un librito? No, comelo, Ariel. No, buenísimo.
1: No, pero es una enciclopedia, ¿no?
0: Bueno, buenísimo. Y mañana atención con el Mundial de Bandas Sonoras, porque mañana van a conocer fuertemente a las 3 y les va a costar decidirse por alguna. Que tengan el mejor martes. Chao.
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0: Buenos días, compañeros. ¿Cómo andan? ¿Qué dicen? ¿Cómo les va?
1: Oh, buen día, Ariel. Buen día.
2: Mirá arriba, mirá Nani, mirá Fer.
3: Sí.
2: Mirá,
3: buen día.
0: Joaquín. Miren, cuando lo tengamos a Fernando Cicuti, el cicutismo, en la Cámara de Diputados. Falta cada vez menos.
1: Hay que pensarlo.
2: Hay que pensarlo y ejecutar la campaña.
0: Está décimo, si lo ponen décimo en la lista del partido, no sé.
2: Cicutista.
0: También. ¿Vos decís que sería el cicutismo?
2: Pero,
0: lo que pasa es que no va a ir de cabeza. Pero yo lo voy a votar.
2: Ustedes, pero las
0: chicos,
2: ideas sí.
4: Sí, color rojo la lista, ¿no?
3: Elegantes están hoy.
0: Están elegantes ellos.
1: Sí, sí, me parece que hay algo después, ¿no?
0: Joaquín no. Joaquín vino con un busito, igual comprado en el exterior. Como no, tantas cosas que usa.
2: No, si lo van si sí. va a comprar acá.
0: Ellos vienen así, Fernando, porque después se van a los estadios. Se van a un campo de juego.
3: Y temprano juega hoy Boca.
0: Y por eso van a hacer desde allí el programa. Entonces,
4: sí. Claro, hoy hacemos la
1: previa de Boca Recoleta.
2: Todo el día desde el estadio en D-Sports.
0: Estás muy pendejo. Perdón, voy a decir. Estás juvenil a morir, Héctor. Estás en el mejor momento. Ayer contrató un entrenador, Héctor. No. Después vamos a dar detalles de cómo fue esa negociación.
1: Yo ya me enteré todo, ¿eh?
0: Narela está muy bien vestida también, ejecutiva ella.
1: Después
0: hoy
1: van a ir a comer, perdón.
3: Es que van al palacio hoy, por eso.
1: Después me parece que hay un puchero.
4: ¿Quién tiene agape?
1: Bueno.
4: Yo no me enteré.
2: Toti invitó, así que...
0: ¿Ah, sí?
2: Sí.
0: Muy bien.
2: O sea, que la nena me parece que ¿cómo? Tiene que ir a su casa.
0: Bueno,
2: todos.
0: Sí,
4: no estuve en el momento de la invitación.
2: Entonces
4: siento que me
2: invitan
4: sola.
2: Estás invitada.
0: Carta membretada para la invitación de Narela.
1: No creo que Toti nos esté escuchando, pero bueno, avisale que la invite especialmente.
0: Che, tenemos un programa distinto, ustedes lo saben, ¿no?
1: Sí.
0: Porque
1: sí
0: ha terminado la fecha, pero ya tenemos copas, pero hay una conferencia de prensa. También hace frío, Fernando, hablando de todo un poco.
3: Sí, no tanto como ayer, pero sí,
1: que
3: es cierto.
1: Soleado.
2: Bueno,
1: me di cuenta.
4: ¿Vos no dijiste que iba a haber sol hoy?
3: Hay sol.
1: Es que a mí me queda el resabio de
3: la nubosidad va en aumento.
4: Claro.
3: Puede llegar a taparnos todo el cielo.
4: No, ya está tapado.

0: Balca. Siempre está Balca.
1: Es como el sol, muchas veces no se ve, pero
0: nuestro
1: está.
0: Nuestro sol, correcto. A veces pega menos, otra vez se como me está dando Balca. Y hoy está...
2: Yo creo que debe estar preparando el cuestionario.
0: Pero tenés un tiro, un gol, ¿eh?
3: Sí.
2: Es un tiro.
0: ¿Se pueden dos preguntas?
1: Yo le quiero hacer muchas preguntas de estas a Balca.
0: ¿De cuál? De esta que le queremos hacer al presidente.
1: De la confección. No. De cómo es.
3: Vos querés la minucia. Yo creo que a Balca le podemos hacer preguntas.
0: Tampoco es el jefe de prensa de Río, no sé
1: pero
0: si
1: él sabe. No, bueno, él sabe que le pidieron la pregunta antes.
3: Yo creo que él sabe que va a responder y Carlos.
0: ¿De todo?
3: Sí.
0: Mirá. Bueno, Balca, termino la conferencia entonces, más o menos. ¿Qué dice? ¿Cómo le va?
4: Para todo el equipo del Sol, caminando por la calle con destino al Monumental, les puedo asegurar que está oculto.
0: Oculto.
4: Sí, totalmente nublado.
3: Yo vi cualquier cosa.
4: Por lo menos en esta zona que es cercana al Monumental, a no muchas cuadras, todo nublado. Bueno, a ver, lo primero que quiero mencionarles, según la información que manejo, va a ser un monólogo.
0: O sea, hay que cambiarle la idea de...
1: No es una conferencia, entonces.
4: De conferencia, claro, sí, una exposición a la prensa, podríamos denominarla, quizás.
0: Un discurso.
3: Ayer se anunció como que iba a aceptar preguntas.
0: Sí.
4: Bueno, obviamente no tengo 100% confirmado, pero les cuento un detalle no menor.
0: Sí.
4: Y creo que la exposición, por denominarla de alguna manera, puede ir en línea con lo que expresó Stefano Di Carlo, con algunas preguntas que sí recibió durante la hora y 50 minutos que ayer por la tarde-noche demandó la reunión de bloque que se llevó a cabo en el primer piso del Estadio Monumental, más precisamente en el Salón Rafael Aragón Cabrera, donde habitualmente se desarrollan las sesiones ordinarias de comisión directiva. Bueno, ¿qué significa reunión de bloque para que la gente lo pueda comprender? Sí. Todos los componentes que integran la comisión directiva, incluyendo la primera minoría, que es la única que pudo ingresar a ese espacio de privilegio en el sentido en cuanto a las decisiones ejecutivas y la posibilidad de votar. Bueno, ahí Di Carlo, que principalmente recibió preguntas de Carlos Trillo, que es el líder hoy de la minoría, o por lo menos del espacio que ha ingresado, contestó sobre varios temas, entre ellos el mercado de pases. Hizo una autocrítica sobre la decisión de marginar a los futbolistas enviándolos al predio Cantilo, en lugar de quizás optar por el contraturno en Ezeiza.
0: Claro. Bien.
4: Y además tocó otro tema espinoso, que es la relación entre River, o la no relación entre River y la AFA. Sumado a que el presidente del club expresó algún malestar por aquel hall que hubo hace apenas 9 días en el Estadio Monumental, aquellas protestas. Él considera que algunos sectores de la minoría influyeron, bueno, le explicaron que no era así, bueno, se generó un debate, 1:50 hablando de todo un poco allí en el Estadio Monumental.
0: Ajá, y cuando se refirió al mercado de pases, ¿lo hizo con cifras?
4: No tanto, no, porque lo que estuvo averiguando, no, sacando un punto que se habló de la salida de Kevin Castaño. Por lo que pude reconstruir hablando con diferentes personas, quiero igual confirmarlo, la salida de Castaño Atlético Mineiro, si no interpreté mal, por lo que me fueron contando, es de 5 millones de dólares por el 50%. Ahí sí se hablaron de cifras, por el 50% del pase, claro está, pero después admitió el presidente River que por Mauro Arambarri y Ángel Correa, River pagó por encima de lo que tenía previsto desembolsar en ambos casos.
0: 5 millones por el 50 del Castaño que vimos en River no es una mala venta.
3: No.
0: Si le recordamos que jugó, que fue al Mundial y que pagaron 14, sí, ¿no?
2: Es cierto.
0: Pero por lo que se vio, cotizar a un futbolista que la verdad, que no sé qué hizo, tocó la pelota para los costados, cotizarlo en una proyección de 10 millones, está bien.
1: No, está bien.
0: Lo que pasa que era obvio que iba
1: a
0: perder.
1: Nunca iba a ganar la inversión. Nunca iba a recuperar la inversión. Nunca.
0: Nunca no iba a perder.
1: Exacto, pero la verdad que es un buen número.
0: Sí. Entonces esto va a ser más, por lo que cree, volcar, si digamos, Di Carlo entendió.
3: Forma de gestión.
0: ¿Qué es lo que interesó anoche? Y puede imaginar qué es lo que puede interesarle a los socios, a los hinchas, para su alocución ahora.
4: Sí, va a ser, entiendo yo, una defensa de la gestión de fútbol, quizás, insisto, con algún tipo de autocrítica pública, más allá de esto que contábamos en el ámbito privado, pero bueno, a ver, con unas 40 personas presentes, con lo cual uno puede justamente averiguar lo ocurrido, que fue en buenos términos, un debate que entiendo, por lo que me han contado, no ha sido enérgico, ni mucho menos, sí de ida y vuelta, con la minoría solicitando algunas explicaciones, con el oficialismo brindando sus argumentos, y un detalle no menor, porque uno va recapitulando más allá de tener el machete en la mano para no olvidarse algún asunto. Y Carlo comentó que el plantel respalda a Eduardo Coudet, que hay una cohesión entre las partes, cuerpo técnico y jugadores.
0: Bueno, bien.
2: Está bien.
0: Bueno, Valka, hagas una cosa. Llega al club y nos vuelve a llamar, y antes de las 10...
4: Perfecto.
0: Fíjese que el 42, ¿no?
4: Claro. No, en este caso el 29.
0: Lindo colectivo.
2: Igual tenés,
0: te va por zona de clubes.
2: Igual tenés el carnet de
0: Libertador. ¿No? Termina entrar. La cancha, es uno de los pocos
3: cancha
0: colectivos.
3: De River y Boca.
0: Claro, que te lleva al Monumental.
2: Exacto.
0: Y a la Bombonera.
3: Sí.
0: ¿Cuál otro? Porque
3: 64 ahí.
0: 130.
3: Sí, 130, 64 sí. No tanto.
0: 74 tenía que ir a buscar a Cabildo.
3: Sí.
0: Ahora le preguntaba a Nare que es de la
1: zona. ¿El 130 no pasa por mi casa?
0: No sé dónde vivís,
1: Nare. ¿Por Parque Lezama?
0: Sí, más o menos.
1: ¿Viste?
2: El 152,
0: ¿sabes?
2: ¿No?
0: Ya tenés la
1: idea.
3: Y lo tenés que ir a buscar a Cabildo.
2: A Cabildo.
3: Te deja de la cancha.
2: No, 152 a Cabildo.
0: No, Cabildo, claro. Y aparte más largo ese día.
1: ¿Y el
0: 130 lindo porque te hace los lagos de Palermo.
2: Sí. Lindo.
1: Ah, ¿ese lo atraviesa todo? ¿O gran parte?
0: Y te arranca...
3: Tampoco tenés que hablar, si no sabes.
1: No, porque el 130 pasa por la puerta de mi casa, de verdad.
0: No, está bien. Lo repite.
1: Igual que el 64.
0: Lo ratifica.
1: Igual que el 64.
0: Sí.
2: Claro.
0: Claro, viví cerca de la cancha.
3: Claro,
0: sí.
1: ¿Viste? Tomá.
2: Vos lo ves desde la ventana.
3: ¿Vos lo viste a Brandoni y a Eduardo Blanco grabando ahí?
0: Ese arranca de otros lados.
3: No, 195, no, 95.
0: 95.
1: No, se me declaran con lo de la plata. ¿Palermo, Avellaneda?
3: El 95.
1: Bueno, está usted, Avellaneda.
2: Para,
1: no, acá tenemos al que más sabe.
2: Pero a ver, ¿152?
0: 152,
3: sí.
0: Puede ser que sepa esto. Yo te digo una cosa. Achita tiene un componente de chanta extraordinario.
1: 152, pasa,
0: pero
1: posta.
0: Chanta querible, digamos.
3: Chanta puffy.
0: Claro, porque es el que te
5: chanta
0: sabe.
5: Tipo Cardín.
0: Primero, no hay una persona que sepa bailar salsa y sepa de Fórmula 1. Viste que no,
3: claro.
0: Hay cosas que no son muy competitivas.
1: Y de Racing.
0: Y sabe mucho de Racing, del predio
3: de los pibes que debutan.
0: Y ahora usted entró, ¿qué? Para decir que sé mucho de colectivos.
5: Justo me estaba yendo, me preguntaron colectivos.
0: ¿Sabe que me molesta de los colectivos? Que están perdiendo las camisetas originales.
5: Sí.
0: Están jugando mucho con las alternativas.
5: Están con otras carcasas.
3: Otra gran idea que tuvieron.
5: Con la tercera alternativa.
0: ¿Cómo el 60 va a dejar de ser amarillo?
5: El 60 dejó de ser amarillo, es blanco y rojo. Igual que el 161, igual que el 168, igual que el 117.
0: Es como el Inter Miami.
5: Sí, van todos para
3: hay algunos perfiles de Instagram de fotos antiguas de Buenos Aires cuando te muestran el bondi viejo.
0: El viejo,
5: hay muchas páginas que venden los 11-14 con...
0: Claro.
5: La camiseta original.
0: La camiseta original.
3: ¿Este es un grupo de poco bondi?
0: No. ¿Pero
3: la hora? No.
0: No,
6: allá hay mucho.
0: Bastante.
1: Yo acá en Capital no me tomo un.
0: Vive hace 30
1: micro,
0: años.
1: Un micro.
5: El 168 también pasa cerca de la cancha de Río porque va por Santa Fe. Y después va hacia la U.
0: No, pero de la de
1: el 168 pasa también por casa.
0: La de River queda en Cabildo.
3: Claro.
0: Libertador y cancha de Boca.
5: Se ve que usted lo patea con 29
0: y 130.
3: 29
0: y 130.
5: 130 también.
1: Sí. Ahí está, mira, lo freno.
0: Ahí está. Frenó,
5: Ex empresa de los constituyentes.
0: Claro, muy bien. Claro. Esa también es otra.
3: Nuevos rumbos. Era 132.
5: Ese no era el grupo. No era del 111 también.
3: Fue el grupo de la mosca.
5: 87, 78, 111, 130.
0: Me gusta eso.
3: Sabes.
5: 111 iba hasta Villa Zagala.
3: Sí, señor.
0: Héctor también, mira. Héctor tiene esa zona, nada más. Héctor no es un chanta excelente.
5: Pasa por atrás del famoso Pancho.
2: Pero, claro.
0: Pero a mí me gusta los que además empiezan a tener como la característica de la zona. El 3, lo que arrancan con 3.
5: 343,
0: 348,
1: 314.
0: Eso ya es zona norte.
1: Sí. Acá hay 200 y pico como en La Plata.
0: No, y alguno hay.
1: Sí. Bueno.
0: Alguno hay.
5: 203.
0: Sí, sí. 203.
5: Los amarillos que van por Panamericana.
0: 203 que los...
1: Nosotros tenemos el 202.
0: Pero nosotros nada. No, dejen de.
1: 273.
0: No le permitan más decir nosotros.
1: Y te metemos un norte también.
5: Norte, sur, este y oeste.
1: Exactamente.
0: Claro.
1: Ahí también era por colores.
3: ¿Pero vos naciste en La Plata?
1: No, en Berisso pasaban lo mismo, 202, 214 y 273.
0: Valka, gracias,
4: Abrazo, en un ratito estamos.
0: Buen viaje, gracias, Gachita. Después tiene cosas de Racing, ¿no?
6: Sí, sí.
0: Se mueve Racing un poco.
3: Sí, hay pasacalles, hay política en Racing hoy también.
0: ¿Hay pasacalles o pasacalle? Porque si los pasacalles...
1: Pasacalle.
5: Un pasacalle, pero que está en varios lugares.
0: ¿Con qué dice el pasacalle?
5: Habla de Costa Presidente.
0: ¿Costa?
1: Ah, bueno.
5: Y Kevin, apuntando a Feldman,
0: sí.
5: Vaciamiento.
0: O sea, una crítica
1: al secretario. Interno, le pegan al secretario interno.
5: Puertas adentro dicen que hay un intento de desestabilizar, que no dejan gobernar, que hay...
0: Ya.
5: Pero hoy bueno, todavía hay una asamblea a 6 de la tarde.
0: Feldman igual es bastante criticado, ¿no?
5: Sí.
1: Pero puertas adentro. O sea, sí, eso bueno. Le apuntan al blanquismo.
0: Tarda.
5: Sí, sin nombrarlo, pero sí.
0: Tarda en conocerse al secretario, quizás en el gran público, pero los socios arrancan muchas veces por el secretario a la altura del presidente.
1: Los de Avellaneda se conocen.
0: Obvio, todo. Pero... No, ¿cuántas veces los secretarios fueron apuntados en los clubes, no? Uh-huh. Gracias, Chita.
5: Abrazo.
0: ¿Qué va a pasar? ¿Va a entrar un central?
5: Sí.
0: Por García Basso.
5: Sí, ya Chesa. Preguntaron por uno, que es Matías Catalán.
0: Yo no puedo creer que Matías Catalán no esté jugando. ¿Qué nos perdimos?
5: Yo creo
0: le veo siempre buenos rendimientos.
5: Por algo que pudimos ir averiguando con gente de él, que en talleres no va a seguir una vez que cierre el mercado.
0: Ah,
5: es decir, para algún lado se va a ir. No sé si a Racing específicamente, pero
0: bien.
5: Me parece que en talleres no va a seguir.
0: Bueno, lo esperamos más tarde.
3: ¿Perdón? El 273 nos llevaba a Tolosa.
1: Sí, el 273 de Tolosa.
3: Mi madre.
1: Sí, sí. ¿Viste?
0: Pero desde Colón no, queda un poco lejos.
1: Él recorre La Plata.
3: Lo vivíamos en La Plata.
0: Se queda sin nafta. Un poquito vieron en La Plata.
3: 12:55.
0: Claro, ahí nació.
3: Joaquín. A una cuadra de la Plaza Moreno.
1: Bueno, ahí te dejaba el 214 y alguno de los 202 también.
0: Claro. ¿Quieren ir a Cielo? ¿A Cielo? ¿A seguir o no? ¿O
1: está un abrazo bien? Grande, ¿eh? Un abrazo es grande. Radio mía.
0: Correcto.
1: ¿Y puedo decir algo?
0: Sí, cómo no.
1: Pierde un poco de gracia, ¿no?
0: ¿Quién?
1: Bueno, que no acepten preguntas.
0: Sí.
3: No, eso es.
0: La verdad que más que gracia, efecto e importancia, ¿no? Vamos a ver que esto se confirme, pero... Si es así la mano, no tendría que venderse, promocionarse tanto.
2: No es conferencia de prensa, es comunicado oficial.
0: Es un,
3: para después que, bueno,
2: no es conferencia de prensa.
0: Es un mail, a los socios más largos. Estuve reparando un poquito, ustedes saben que a mí me gusta a veces escuchar más que escuchar a lo que dicen los hinchas a la salida... me llama la atención cómo ha cambiado todo eso, ¿no? Y cómo todos abonamos esta idea, y no tengo ninguna duda que eso va generando cada vez más intolerancia, más impaciencia, porque escuchás el martes a la mañana lo que algunos dijeron el sábado a la noche. Entonces vos decís, uy, quieren que se vaya tal técnico.
1: Ya le bajó la bronca, ¿no?
0: Claro, tal vez querían el sábado a las 10:30 de la noche, no el domingo a la mañana. Más allá de eso, es increíble cómo se repiten algunas frases, no importa el color de la camiseta. Lo cual me habla, por lo menos a mí, muy claramente, de la tremenda pérdida de jerarquía que tiene el fútbol argentino desde hace unos años, sin parar. Es cierto que siempre van a surgir pibes interesantes, así como surgen, se venden. Vamos a ver si Tiziano Perrotta ya está vendido
1: al Elche por 3.5 millones.
3: No, pero ¿dónde
1: millones?
3: Va a jugar?
0: ¿Dónde va a jugar?
3: ¿Jugará en Elche?
0: Y no sé.
3: ¿O lo llevarán a defensa?
1: No, a mí me dijeron Alche.
0: Sería demasiado. Pero salen los pibes, Vélez los tiene, Argentino los tiene, y muchos los tienen, ¿no? Mm. Incluso equipos que después no les termina yendo muy bien. Y algunos clubes se dan el lujo, sobre todo River en este tiempo, de incorporar futbolistas de millones. Pero la pérdida de jerarquía es tan importante que no importa la cancha y no importa la camiseta, se escuchan este tipo de frases. Mm. En 65 años de socio nunca vi un equipo tan flojo como este. Cualquier cancha. Cancha de San Lorenzo el último fin de semana. No transpira la camiseta. Sí. No transpira la camiseta.
2: Te gritan, ¡amargos!
0: Otra es que está más relacionado al rival. Acabamos de perder con el peor que sea que vi en mi vida.
2: Sí.
0: ¿O no?
1: Sí, sí.
0: ¿Cuántas veces? Che, perdiste en tal cancha. Sí, esta cancha, pero es el peor de todos los que vi. Jugamos contra Day, es el peor de todos.
2: Pero el himno no habla de esto que no juegan con nadie.
0: no juegan con nadie. Por ejemplo, otro día San Lorenzo cantó, no juegan contra nadie, Huracán tiene mejor equipo, y cantó que se vayan todos. Se siguen, se viven yendo todos. ¿Cuántos más se van a ir de San Lorenzo para seguir cantando que se vayan todos?
3: Ah, se van todos en River. Cada seis meses se van 10, 12.
0: Capaz, acá se fue el resto. Pero acá se fue el técnico, se fueron dos técnicos, se fue fueron dos comisiones directivas, claro. y se vació el plantel. Ya no saben, al que se vayan todos ya no sabe, se miran entre ellos y dicen, che, falta vos, falto yo. Frases de esas permanentemente se escuchan, ¿no? La bronca de la escuché una buenísima que era no sé, mi vieja, no sé quién era, mi hermana, creo. Mi hermana hizo un estofado de pollo que era una locura y yo vine para acá y me tuve que comprar dos choripanes, 20 lucas gasté. Sí, y fue buenísima. Ese tipo de broncas que se escucha permanentemente.
1: Reemplazaste a tal jugador por este que es 10 veces menos. El otro día se escuchó en cancha de Racing, reemplazamos a Gabriel Rojas, el mejor lateral del fútbol argentino, por un signo de pregunta.
0: Sí, eso, a ver, los libros de pases, eso es una...
1: está muy empapada la gente, ¿eh?
0: Pero es un común denominador de todos, incluye al 95% de los entrenadores, saco a Guillermo y no sé si algún otro, y eso va explotando mucho en los hinchas, ¿no? Traigan jugadores, no puede ser que no traigan jugadores, es un desastre, cómo manejan el fútbol, no entienden nada, todas esas frases se escuchan. ¿Hacia dónde va nuestro fútbol? ¿Hacia dónde va el fútbol? El fútbol de los grandes y el fútbol de algunos medianos con aspiraciones. ¿Alcanza con que nos golpeemos el pecho diciendo que en este fútbol cualquiera puede ser campeón? Ya dejó de ser un consuelo que el vecino esté mal. Racing estuvo bien hasta anteayer. Ahora ya lleva varios meses de no saber, más allá de los de algún resultado, una clasificación que también a veces disimulan, porque vos te metés octavo y decís, peleé el campeonato. El viernes pasado nos dijo Seoane, el secretario de Independiente, estuvimos a un penal de ser campeón. No, a un penal
1: de la final.
0: Pero vamos a darle la posibilidad de que diga esa frase y que apenas se la corregimos. Y tiene razón. Ahora, ¿en cuánto tiempo estuvieron a un penal de ser finalista? Y antes y después, en todos los torneos que hubo...
2: ¿Qué padecieron?
0: ¿Qué pasó?
2: ¿Qué padecieron?
0: Claro, San Lorenzo, puede decir alguno... Con Russo, no sé...
1: Ese partido contra Platense. Sí,
0: o mismo Álvarez el otro día.
6: Los penales.
0: El otro día, hace 3-4 meses. Che, pero estuvimos ahí nomás, estuvimos a un minuto, estuvimos a un centro de que se clavó en el ángulo y un penal. Disimula absolutamente, maquilla absolutamente. Lo bueno del fútbol argentino es que no exista el voto calificado, porque si no, River y Boca manejarían todo. Ahora, yo creo que lo malo del fútbol argentino del último tiempo también un poco estuvo relacionado a eso. ¿Cómo hacen los que tienen historia, los que tienen chapa, para ganar, para jugar bien, para tener algo con tiempo? Al fin de cuentas, no hay ninguno de todos estos grandes que haya podido pensar un poco en el mediano plazo. ¿Son deficiencias propias? Sí, claro que son deficiencias propias. Ahora, ¿deficiencia de todos? Todos tienen las cosas mal. Independiente San Lorenzo, pésimos fueron todos. En River se ha transformado en pésimo. Boca, porque Boca también maquilla. Boca tiene algunos años malos para lo que es Boca. ¿Cómo no va a salir campeón del fútbol argentino Boca? Entonces, ¿el rumbo cuál es? ¿Seguir diciendo este es el fútbol de las posibilidades? ¿Este es el fútbol donde Independiente Rivadavia te lidera el anual y te ganó la Copa Argentina? ¿Donde Central Córdoba de Santiago del Estero, con un plantel baratísimo, ganó la Copa Argentina? ¿Donde Platense pasó de la nada a ser campeón? ¿Hacia eso vamos? ¿O no habrá que hacer algo para reconocer las historias? Voy contra mi idea en otros aspectos de la vida. Ahora, yo creo que en algún punto, así como los cambios de campeonato muchas veces estuvieron relacionados a algunos equipos en particular, y hasta hace algunos años se anularon los descensos por Banfield, Independiente Rivadavia, Tigre, Central Córdoba, Santiago del Estero, y por las dudas, Barraca Central, y Sarmiento Junín, perdón. porque fue por ellos, no es que fue por ellos, que todos estaban llegados, todos tenían cercanía a todos eran lobistas de la primera hora y tenían cercanía al poder. Yo creo que los grandes tienen que hacer algo para entre ellos pedir un cambio. Así como otros lo pidieron, lo tienen que pedir estos. Se desangran, ¿eh? Se desangra San Lorenzo, se desangra Independiente, se puede desangrar Racing. Hace un año y medio, ¿hace cuánto asumió Milito?
3: Sí, sí, hace... y a fines del 24.
0: Año y medio asumió Milito, ya lo insultaron con nombre y apellido.
1: Pero mirá que San Lorenzo, perdón, yo te comento, mirá que San Lorenzo e Independiente no están como están por los formatos del fútbol argentino, están como están porque tuvieron administraciones pésimas, que se fugaron la guita, que incorporan mal, no, pero es verdad.
0: Sí, yo no creo que haya
1: incorporado
0: Independiente.
1: Yo no creo que haya incorporado. San Lorenzo Independiente, las crisis de los clubes son porque tuvieron déficit de administración, incorporaron pésimo, vendieron pésimo y se llevaron la guita.
0: Claro. Después, pero lo que digo es, no sé, yo me pongo en el lugar de los grandes. A ver, en la vida en sí no me gusta que se falle a favor de los que más tienen, porque ya se supone que es...
2: El tener más de ventaja.
0: Claro, ya tenés el privilegio. Ahora, en algún momento los chicos pidieron cambios y se los dieron. Habla mal de los grandes no unirse entre ellos y no haberse dado cuenta que seguramente tengan pésimas administraciones. Ahora, habla mal de ellos no juntarse y decir, ¿no se dan cuenta que esto nos está liquidando?
1: A ellos.
0: ¿No se da cuenta? Claro,
1: porque
0: que nos
1: después
0: está liquidando nosotros.
1: En los últimos años hubo...
0: Ahora estoy sumando a River y a Boca.
1: Está bien, pero en los últimos años creció Argentino Junior, creció Lanús, creció Estudiantes, creció...
2: Platense.
1: Bueno, yo lo que digo es, si a lo largo de la historia los chicos tuvieron que reinventarse para competir con los grandes, que sean los grandes los que se reinventen para competir con los chicos teniendo todas las posibilidades económicas. Fallar a favor de los grandes para que puedan acomodarse y salir campeones de un torneo que sale campeón cualquiera.
0: Eso después será, para mí habla mal del fútbol argentino ya a esta altura que sale campeón cualquiera.
1: Cualquiera incluye a los grandes, Ari.
0: No salen nunca campeón los grandes.
1: Bueno, pero
0: porque
1: problema
0: hay un
1: de los grandes.
0: No, porque hay un tema de cómo se juega el fútbol. Vos jugás, vos tenés mucha más chance de perder que de ganar en el fútbol argentino. Mucha más chance de quedar eliminado que de quedar clasificado.
1: Para todos.
0: Para todos.
1: Ah.
0: Pero la posibilidad de la eliminación pesa muchísimo más en un grande que en un chico. Entonces todo eso va armando una ola
3: jugar distinto.
0: ¿Sabes de impaciencia e intolerancia?
1: En el fútbol local.
2: Pero mirá,
1: ¿y cómo se explica el fracaso? Pero pará, Gallito, sí. ¿Cómo se explica entonces el fracaso de River y Boca en el plano internacional cuando Lanús sale campeón?
0: Primero que Lanús salió campeón de una Sudamericana.
1: Está bien.
0: Esta charla la tenemos que tener en diciembre.
1: Bueno,
0: si Boca desfila en la Sudamericana.
1: Bueno, San Lorenzo ya desfiló.
0: O River gana la Sudamericana. Diremos, al final de cuentas, claramente es una segunda copa, una copa de segundo orden. No digo que la puede ganar cualquiera, pero es mucho más fácil ganar a la Sudamericana que la.
1: Pero ahí tenés al grande que desfiló. San Lorenzo ya desfiló.
2: Mirá que también, como contrapartida, te digo que en mucho tiempo del fútbol de la Argentina, las prebendas las tenían los otros.
0: Claro.
2: Las tenían los grandes y en el referato y todo lo que vos quieras.
0: Exacto.
2: Ahora, por lo menos, uno ve desde afuera que la mano cambió. Ahora, ¿en detrimento de qué? No lo sé. Pero mirá que lo que vos estás marcando ahora de los equipos grandes, antes, no sé, 20 años, era todo al revés, ¿eh?
0: Sí, sí.
2: Los demás jugaban por nada, ¿eh?
0: Sí, sí, seguro. A ver, yo no voy a pedir, en esto no estoy diciendo que los árbitros les regalen penales a los grandes. Sería extraordinario que no le regalen penales a los chicos que aparecieron en primera edición.
2: Pero
0: yo voy a otro planteo. Yo ni siquiera estoy diciendo tiene que pasar eso. Estoy diciendo que los grandes están liquidados.
2: Sí.
0: Están liquidados. Boca asomó ahora la cabeza, le aparecieron dos figuritas de las inferiores y... relacionado futbolísticamente ellos con un fenómeno como Leandro Paredes, la sensación es de ilusión.
3: Hay un bálsamo.
0: Hay una cosa distinta a lo que fue los inicios de semestres anteriores.
3: Lo que venía siendo en el último tiempo.
0: Incluso con victorias, porque no es que pierden todos los partidos. Boca gana más de los que pierde. Yo siento al hincha de Boca hoy un poco más motivado. Será porque hay dos pibes de adentro, repito, por Paredes, porque hay otra concepción, porque en el
3: Gago ganó 8, 9, no sé, eran récord casi y no motivaba.
0: No motivaba, ahora. Pero es esto, vamos a ver hasta dónde dura, por ahora, excepcional. A lo que voy es eso, a qué poca unión han tenido entre ellos, lo bien que se unieron en su momento, repito los nombres, Banfield, Central Córdoba de Santiago del Estero, Sarmiento, Tigre, Independiente, Rivadavia, para zafar del descenso y anularlos sin ninguna razón, lo bien que se atrincheraron, lo bien que llegaron al poder, y lo lejos que les resulta las decisiones en el fútbol argentino a estos clubes más convocantes, para que las cosas no se hagan de acuerdo a lo que ellos dicen.
1: Mirá que si el fútbol argentino tiene un descenso por promedio por los grandes, ¿eh? En el resto del mundo no pasa, ya que nos gusta compararnos con el mundo. En Brasil desciende los últimos cuatro, y si se tiene que ir Fluminense se va.
0: Bueno,
1: en el fútbol argentino el promedio por los grandes.
0: Eso fue hace 40 sí. años.
1: No, pero sigue habiendo un descenso por promedio.
0: Uno, sí. Le sacaron uno y al sacarle uno...
1: Pero enhorabuena que le sacaron uno.
0: Claro, bueno, está bien, pero le sacaron uno ahora, y yo sé que para el año que viene está la alternativa de por lo menos pensar qué se hace, si se vuelve a los dos de promedio... O se deja uno y uno. Yo creo que a mí me sorprende que en ningún momento, que en todo este tiempo, en ningún momento se hayan juntado los presidentes de River y Boca. Me sorprende. Después podemos decir, no, la anual tampoco la lideran. Ese es otro cantar.
3: Y hay mucha diferencia entre sí, pero de Angelici y Donofrio.
0: Y sí, hubo tanta...
3: Hubo una ruptura ahí que... no terminó acercándolos nunca, no, ni a ellos ni a la gente.
2: Pero si ahora la gente
0: de River, Riquelme,
3: después apareció Riquelme.
2: La gente de River piensa que lo dice permanentemente que Lafa está más cerca de Boca que de River.
0: Sí.
2: Entonces, ¿cómo se
1: no, pero digamos, para...
2: cómo se van vos pedís que se unan o que hablen? Sí, yo también, fenómeno. Pero así
1: es algo real igual, porque River no está en comité ejecutivo, obvio. Ni siquiera, o sea, es cierto que hay una distancia. Ahora, ¿está tan claro qué es lo que tienen que pedir? Yo voy con tu idea. Ahora, ¿voy con tu idea? Poniéndome los zapatos de los grandes.
3: Pronto, un torneo largo.
1: A mí no me gusta.
3: Como pasó en el 2024. Creo que podría ser un primer pedido en conjunto. Uh-huh. Jugar mitad de año como se juega, pero, y la otra mitad.
1: Pero pensémoslo un poco. ¿Qué le cambia?
0: Bueno, arriba
3: le cambia que no haya un torneo tan sanguinario.
1: Pero si jugar contra la mitad de los equipos,
3: No llegar a la primera instancia, que es ni siquiera pelear el campeonato, octavos de final, y tener la chance muy concreta de quedar afuera y terminar tu año.
1: Yo creo que lo que dijo Ariel al pasar es la clave. La tabla anual los expone.
6: Racing 19,
3: la tabla anual termina 20, el 8 de noviembre y va a quedar un mes y medio para que termine el año. Y ahí
1: yo digo que
3: jugar.
1: Los expone porque vos ahí tenés el doble de los partidos. Es cierto, jugando contra los mismos equipos, pero la otra zona también juegan contra la mitad de los equipos. Mm. Todos los chicos también juegan contra la mitad de los equipos, no es excusa. La tabla no los expone. Vos, ya es demasiado ventaja que River tenga a Thiago Almada, a Otamendi, Ángel Correa, que Boca tenga a Paredes, que saque los pibes que saque, para que además tengan que armarse los torneos para que salgan campeones ellos.
0: No. Yo lo que digo es, esa ventaja no se la dio nadie. Esa ventaja a River se la da la economía de River.
3: Sí, la marca.
0: Bueno, la ventaja al resto River. Se la da la AFA.
1: No es una ventaja.
0: Sí, la ventaja al resto, los árbitros puestos ahí.
1: Los árbitros, yo no estoy hablando de los árbitros, yo estoy hablando del formato.
0: Yo entre otras cosas, sí. Yo no puedo creer
2: todo. Tenés que juntarlo.
0: Pero ¿cómo naturalizamos durante tantos años? Porque como bien dice Héctor, hace algunos años vos sabías que ibas a la Bombonera o el Monumental, y en la dividida te la cobraban para los locales.
1: Hace unos años no, durante 100 años.
0: No sé si 100
1: o cuánto. 80.
0: Después pasó a tanto al otro extremo que las cosas fueron pero todavía más evidentes todavía, porque esto se hace con el VAR, esto se hace con tantas cosas. Entonces, ¿cómo puede ser que no se hayan juntado entre los dos y hayan ido a decir y hayan dicho, escúchame, no quiero más esto? Yo traigo a este jugador, se valoriza el fútbol argentino y voy a tal cancha y se me complica. No, esto no puede pasar más. ¿Qué egos fuertes han tenido quienes han dirigido River y Boca, que no han podido acercarse y no han podido armar un frente que sería indefendible? A ver, el año pasado...
2: Es que si uno está con AFA y el otro no.
0: Claro.
1: El tema es que hay de las dos. River puede agarrar el penal que no le dieron, grosero, el otro día contra Tigre y decir, che, esto... Y también podemos ir al partido de River contra Platense, que fue escandalosamente favorecido en el Monumental. Tienen de las dos.
2: Pero yo lo que voy, tranquila.
1: No, estoy tranquila, pero digo...
3: Eso en el arbitraje.
2: Yo lo que digo que, a ver, él pide que cuando se pueden llegar a unir. Así, en esta instancia, que River no se acerca a la AFA y que Boca aparentemente, aparentemente o no tan aparentemente, está mucho más cerca de la AFA que River.
0: Sí.
2: De hecho, River, como dice Nani, no tiene...

0: desde esa, desde los grandes, ¿cómo no? Claro, alguien ocupó ese vacío. ¿Quiénes les ocuparon? Circunstancialmente, durante 6 meses, 1 año, algunos equipos. Yo saco de esto a Vélez, saco de esto a Estudiantes, porque siempre fueron equipos competitivos.
1: Y a Lanús también.
0: Hasta sacaría a Lanús, que en los últimos 15, 20 años siempre tuvo algo que con lo cual terminaban peleando los campeonatos. Entonces, me empecé a preguntar, ¿qué se puede hacer para eso? ¿Qué se puede hacer? ¿Cómo sale de esta crisis endémica San Lorenzo? ¿Cómo sale de esta crisis que parece ya a esta altura crónica Independiente? ¿Hacia dónde se dirige Racing si al año y medio cantaron Diego Milito? Le cantaron con nombre, apellido, con insulto a Diego Milito. ¿Hacia dónde va River? ¿Hacia gastar más? ¿Cuál es el próximo shopping que va a ir a saltar River para ganarle a Tigre en Victoria? Porque ya no quiere ganar a Flamengo en el Maracaná. ¿Qué puede hacer Boca para de una vez por todas tener un año decente y volver a ganar el fútbol argentino? ¿Qué? Y dije, no puede ser que pasen tantas cosas. No puede ser que haya tanta similitud. ¿Qué es lo que ha sucedido en el fútbol argentino? ¿Cuándo se rompió el fútbol argentino? ¿Con qué se chapea hoy en el fútbol argentino? Acá puede ganar cualquiera. Y ahí es una pregunta que hago simplemente. No estoy, ni siquiera la estoy respondiendo. ¿Está bueno que eso nos defina? En algún punto sí. Ojo, en otro punto deteriora algunos clubes que tienen su historia, que arrastran sus falencias naturalmente, como dice Narela, digamos, Independiente tuvo balance y balance flojo, San Lorenzo es Perú, cambia a los presidentes todos los años, y así podemos seguir hablando. Lo que sí me llama la atención es que en algún momento los chicos se unieron para su beneficio y que los grandes nunca se puedan unir para su beneficio. Después veremos qué hace la AFA, ¿no?
1: Si hay chicos fuertes.
0: Si le aparece el G5 para alguna propuesta. Quizá le dicen a la cola, muchachos, usted acá, con nosotros.
1: Hoy los no denominados grandes están muy bien representados, con mucha fuerza en AFA. Y bueno, han logrado cosas, sin dudas. Porque también han logrado, entre recursos genuinos y ayuda, dinero para obras, uh-huh. Y eso es parte de un crecimiento muy muy marcado.
0: Y se valora.
1: Y se valora y está bueno, y ahí sí a mí me gusta una AFA que intervenga.
0: Bueno, y Argentino Junior tendrá por cuenta propia la posibilidad de vender al 3 que se fue a Estados Unidos.
1: Lleno.
0: Y ahora va a vender a Francisco Álvarez cuando lo venda, sí, entonces te arma una tribunita más, y esto, y mientras te... Y tienen su prolijidad. Pero es un fútbol mediocre, lamentablemente.
2: ¿Dónde? Y tienen su trabajo, porque yo sí, sé obvio. Que parece, yo sé que no suena muy muy lindo o muy intelectual hablar solamente del trabajo, pero lo Independiente arriba hay es trabajo. Tienen un buen técnico, se nutren de jugadores que descartan los otros clubes y están primeros en la tabla anual. Y me van a decir, bueno, Independiente arriba es un club del poder. ¿En cuánto partido ganó Independiente arriba porque fue favorecido?
0: Bueno, yo te digo que peleaba por no descender y se anularon los descensos.
2: Primero en la tabla anual.
0: Sí, no.
2: Primero en la tabla anual.
0: Pero, a ver, que haya...
2: Porque después podemos decir, ganó la Copa Argentina porque el formato son 6 partidos y es permisivo. Listo, yo estoy con ustedes. Primero en la tabla anual.
0: Seguro.
2: Y hay que responderle a todos los grandes.
1: La Copa Argentina es para todos igual.
2: Primero en la tabla anual Independiente de Rivadavia, con los jugadores que descarta a River, con los jugadores que descartan más, los equipos chicos que descartan.
1: Ah, el ascenso.
0: Pero que se entienda esto, puede haber un elogio y paralelamente una crítica, porque Independiente de Rivadavia hoy ocupa el lugar de otros. Entonces, para a Independiente de Rivadavia lo elogiamos permanentemente. Ok, para haber llegado allí, Independiente de Rivadavia merece sus elogios. Pero por haber bajado otros que estaban ahí arriba, otros merecen la crítica. Entonces, esa crítica hace que hoy algunos clubes, en serio le digo, y puedo seguir avanzando en otros clubes, ya quizás en otros escalones. Si no queremos ir abajo, Banfield, ¿a quién más va a vender? O sea, ¿quién más va a ser? ¿Cuál es la próxima inhibición que le va a aparecer? Newell, ¿cuál es la próxima deuda, el próximo contrato que van a reconocer que no pudieron cumplir? Ayer apareció el de Benedetto, $463,000. Hay que explicar dos cosas. ¿Cómo puede ser que le hayan firmado ese contrato a Benedetto y cómo puede ser que no le hayan pagado un peso? Entonces, de una u otra forma, quedás expuesto. Y así vamos con más. Entonces, hay una... Y es más, yo creo que este libro de pases fue flojo y que tiene al 95% de los técnicos quejándose por la falta de incorporaciones, porque hoy no se dice tanto, pero los clubes volvieron a tener problemas económicos. Durante un tiempo dijimos, che, al final los clubes...

0: ordenados. Pasamos de la AFA rica y los clubes pobres a, che, mirá los clubes el saltito de calidad que dieron. ¿Y por qué dan por qué están los clubes mal económicamente? Porque los premios son un desastre, porque la televisión hay que dividirla en 30 y no en 20, porque al fin de cuentas estamos en una sociedad que no alcanza tanto mes a mes. Entonces, ven que el de al lado no incorpora tanto, se conforman con no incorporar tanto. Y la verdad es que son todos planteles insuficientes. Y eso hace también a la mediocridad de nuestro fútbol. Es un fútbol mediocre. Nos encanta los lunes. Yo amo el fútbol argentino. A mí me pones Liverpool y Manchester City. Y del otro lado, Gimnasia de Mendoza, Independiente Rivadavia. Y te veo el 85% de lo del clásico mendocino. Pero también quiero tener la perspectiva para mirar hacia atrás y decir qué fútbol teníamos y qué fútbol tenemos. ¿Qué fútbol admirábamos y qué fútbol admiramos hoy? ¿Qué fútbol admirábamos? El de los buenos jugadores. ¿Qué fútbol admiramos hoy? El que cualquiera puede salir campeón. Ok, cualquiera puede salir campeón por algo bueno o por algo malo. Y yo creo que más por algo malo. Yo ya llego a la conclusión que más por algo malo. Claro, a Tapia se le aparece el escenario ideal para sacar chapa. ¿Por qué? Porque llega al poder impulsado por los chicos. Uh-huh. Entonces les puede decir, vieron, ustedes me pusieron allá arriba y yo les di, como un genérico, la posibilidad de que todos salgan campeones. Y nos quieren hacer creer que por tener 8 títulos en un año, eso hay que festejarlo. Uh-huh. No, hacia la mediocridad también. Hoy se sale campeón con menos. Hoy se juega con menos, hoy se llega a las direcciones técnicas con menos, hoy se llega a ser capitán con menos, hoy se levanta una copa con menos. ¿Y en qué redunda todo? En que ponemos mucho en el fútbol y que el que va a la cancha termina el partido y está recontra caliente y recontra putea y dice, yo antes iba a ver a esto y ahora voy a ver a este y mirá contra quién perdimos y no juegan contra nadie, que se vayan todos. ¿Cómo se para esto? ¿Cómo se para esto? Yo la solución no la tengo. Ni remotamente. Pero sí creo que hay que atenderlo. Y sí creo que hay que ser un poco más consciente y decir qué es el fútbol que vemos. El fútbol que vemos está compuesto por qué. ¿Por calidades o está compuesto por corazones? Está compuesto por corazones. Sí. Y solo con corazón se proyecta, solo con corazón se edifica. No nos vamos a creer el cuento de que la selección argentina es solo corazón. No. El corazón cuando tuvo que tener corazón y calidad cuando pudo mostrar calidad.
1: Ahora, a todo esto que estás refiriendo, perfecto, yo te pregunto, pero también los otros, los chicos se contagiaron. Porque Platense, que en cuánto tiempo soñó salir campeón, lo hizo en poco tiempo después de la vuelta a la primera vez y demás. Pero ya, en poco tiempo, la hinchada el otro día estaba colgada del alambrado, o no sé si hay alambrado, pero de una de las tribunas, pidiendo que se vaya al técnico, pegándole a los familiares de los jugadores. Y es Platense. Uh-huh. No estamos hablando ni de Boca ni de River.
2: Eso más.
1: Es Platense que salió campeón hace poco y que tampoco quizás se pueda bancar aquel equipo campeón. Y empezamos otra vez con la ronda. Entonces no sé cuál es la solución.
2: Eso más vinculado está bueno, es más vinculado a la intolerancia para mí.
0: Sí, a lo social.
1: Pero estamos hablando de que todos lo transmitimos al fútbol.
3: No, pero se ven peleando el descenso un mes después de salir campeón.
1: En la primera nacional, y bajando un poco, es una locura. Vos a veces cargás el cambio de técnico y demás. Todos se cree que tienen el Manchester City para ascender.
2: Fíjate esto que vos decís, Gallito, pero fíjate, no tu contradicción. Es una contradicción en general que el hincha, como contaba Ariel hoy, sale de un partido y se acuerda cómo estaba hace 10 años para exponer lo mal que está ahora, ¿no? Pero el hincha platense, en este caso que putea, no se acuerda que hace 10 años estaba en la B.
1: Bueno, por
2: es increíble, bueno, pero porque es selectivo. Yo creo que tiene que ver más con la intolerancia. Y después es muy difícil, a mí me cuesta mucho, porque yo entiendo tu idea, me cuesta desanudar incluso hasta mi pensamiento, porque digo, en un fútbol en el que se gana con poco, vos ganás con poco y los que tienen más no pueden ganar, ¿cómo es? O sea, si podés ganar con poquito, ¿por qué teniendo tanto no podés? Uh-huh. Entonces ahí es donde yo voy al... Bueno, hubo también un poder de adaptación de lo... Yo creo que
0: es probable.
2: De supervivencia de los equipos chicos, sí. Muy meritorio, de los equipos chicos que durante tanto tiempo se fijaron... ¿Cómo le competimos a esto? Le encontraron la fórmula. Y ahora quizás sea tiempo de los grandes. Y quizás le lleve años a Boca y a River sin salir campeón para encontrarle la vuelta y para poder salir campeón y que no salga campeón Platense. Es injusto. Me parece que fueron... por eso yo hablo de los 80 años. 80 años de historia de fútbol para que los chicos aprendan a cómo le tienen que jugar a los grandes y cómo le... Sí, le favorece el torneo, y ni bueno, hablar. Eso ya lo sé.
0: Pero ese ¿sabes lo que sucede? Yo te la sigo es esa y está bien. Ahora, lo que sucede en esta... que yo creo que no está relacionado solo al formato, pero bueno, vamos a especificar el formato. Todo el tiempo hay más para perder que para ganar. Y contra esa presión tienen que jugar más que nada los que...
2: Sí, los que
0: tendrían
2: llegan con
0: que
2: chapa.
0: Ganar. Claro, ¿entendés? Entonces, es... Todo el tiempo te puedes quedar afuera.
3: No, y el que tiene menos y va a jugar a la cancha del grande, que seguramente está mejor clasificado y tiene más presión, juega en base a eso también. Uh-huh. Que le hace ser parte de la estrategia. Eso ya es más bien deportivo. Pero no está bueno. Y después cuando quedas afuera es tremendo, no solo el vacío, sino la bronca. Ahí empiezan los ánimos
0: porque,
3: a caldearse.
0: Y sí, porque ¿cómo se recupera esto? ¿Cómo recuperan? La verdad, digamos, a todos nos emociona el título de Belgrano de Córdoba. No. Alguna,
2: no, y con buenos jugadores también.
0: Y en los 80 también había títulos de los chicos, porque en los 80 es Argentino Junior, Ferro,
3: bueno, Estudiantes, Central, Newell's.
0: Ante Estudiantes, Newell's, y en el medio mezclado un muy buen River y
3: sí, Independiente.
0: Y el comienzo de Boca y después una década de nada.
3: Después aparece
0: de
3: sequía, Vélez.
0: Ya en los 90 Vélez, ¿no? Pero siempre hay un primer título para alguno. Ahora, también duele y sorprende la decadencia del que hizo tanto, del que tuvo tanto. Bueno, del fútbol argentino lo bueno es que podríamos hablar horas y horas. Vendemos, que se viene Di Carlo, parece, conferencia, qué sé yo, cómo se llamará esto. Por lo pronto se sentará el presidente de River y hablará. Ahí Balca ya está tomando su lugar. 10 de la mañana, 4 minutos, ya venimos.
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0: 10 de la mañana, 8 minutos. Aquí en vivo por 10 Sports, aquí en No Veo la Hora, escuchamos a Stefano Di Carlo, ya recién ha comenzado, hace segundos, el presidente de River.
18: Para que también debe haber muchas cuestiones sueltas, tanto centrales como accesorias, que corresponde que cada uno pueda preguntar y obviamente son tantos los temas que por eso nos pareció lo más sano hacer algo abierto a todos, con todas las preguntas que sean necesarias, sin ningún tipo de restricción, para poder desarrollar todos y cada uno de los temas que queríamos venir hoy a contarles. Yo voy a hacer un raconto breve del estado de situación, para después apoyarnos a partir de las preguntas, inquietudes o reflexiones que cada uno de ustedes tenga. Pero sobre todo poder extender al hincha y socio de River tranquilidad en un momento complejo. En primer orden, nosotros venimos de un punto de partida que todos sabemos es complejo. Esto que nos pasa es una situación que no es de ahora, no es de los últimos 5 partidos. Venimos en una situación compleja y de declive hace ya bastante tiempo. Y así funciona el fútbol, hay siempre una cuestión bastante espiral, muchas veces positiva, otras veces negativa. Hay cuestiones también de contexto, hay experiencias históricas también que indican que todos los grandes equipos del mundo, después de momentos hiper exitosos, han tenido baches o cuestiones que han complicado lo que vino después. En nuestro caso, el punto de partida, como sabemos, fue ese, y luego de todo eso nos encontramos en febrero, si mal no recuerdo, con la decisión del cambio de entrenador, producto de todo lo que había pasado, y sabemos, a partir de eso nos encontramos con una final de campeonato. Yo, para ir en orden cronológico y entender también dónde estamos parados y cómo y de dónde venimos. Y a partir de esta cuestión de haber llegado a una final de campeonato, nosotros teníamos dos caminos. Un camino era sobrevolar y anclarnos en el supuesto mérito de haber llegado a una final, más allá después del resultado fatídico y demás, y tomarnos con calma la situación y hacer algunas correcciones menores o quirúrgicas. Y sin embargo, lo que decidimos hacer fue intervenir fuertemente en el mercado de pases. Tiempo atrás yo personalmente di una nota expresando un poco lo que todos nosotros veíamos y sentíamos, que era que independientemente de haber llegado a esa final, River no jugaba como queremos que juegue el fútbol, lo que sentimos y vemos, y es bastante evidente todos los hinchas y socios del club, y que por eso queríamos salir de esa dinámica y construir una plantilla que nos representara. Entonces, insisto, luego de una final había un camino que era quizás más gradual y más de transición y más lento, y otro que es el que tomamos, que fue más agresivo, como justamente dije en la entrevista, que tenía que ver con hacer un mercado de pases fuerte que nos diera las herramientas, la base y la estructura para reacomodarnos en la segunda parte del año y para construir a partir de esas contrataciones todas a cierto plazo una estructura y una base de plantilla para poder ordenar el proyecto de fútbol de River y a partir de ahí construir, ensamblando a los juveniles y haciendo cuestiones que históricamente se han hecho acá, pero que todo eso tenía que ver con generar un salto de nivel, con ir a buscar jerarquía, con además de ir a buscar jerarquía, con la velocidad que el momento requería, que eso ha hecho que nosotros no solo hayamos buscado jerarquía, hayamos buscado algún proyecto joven del fútbol argentino y hayamos hecho un mercado que entendemos que es muy importante y muy balanceado, sino también en un punto lo que hicimos fue tres mercados de pases en uno. Básicamente, frente a la criticidad del momento, digo, nosotros no nos podemos haber cometido errores, como todos, quien hace se equivoca y así nos pasa hace muchos años a todos los que estamos acá, pero no por eso dejamos de hacer, no por eso sobrevolamos el momento, no por eso flotamos, no por eso simplemente acompañamos con gradualidad algo que para nosotros era muy muy complejo y muy grave, y lo venimos diciendo hace mucho tiempo, que es inadmisible la cantidad de derrotas antes y ahora que fuimos concatenando en el último tiempo y las experiencias que estamos teniendo. Entonces, la verdad, a partir de eso y con mucha conciencia de eso, hicimos un mercado que fue 3 en 1, donde buscamos todo eso, un mercado que pudimos afrontar, y yo sé que esto a veces genera como ruido en el sistema del fútbol y en el mundo del fútbol y en la opinión pública, las inversiones que River hace en los mercados de pases y hasta te encuentra atravesado e interpelado por la mirada del otro, pero también nosotros lo hacemos con la convicción de que es lo que hay que hacer en este momento, este mercado, con estas calidades de jugadores que hemos ido a buscar, pero también con la tranquilidad que esto lo podemos hacer a partir de una economía fuerte, que es la que pudimos construir durante casi 13 años todo este grupo al frente del club. Nosotros, lo que muchas veces decimos, con mucho esfuerzo y sin mandarse la parte y sin sobreactuar nada, logramos construir una economía fuerte para River y para el fútbol de River. Y bueno, esto que empieza a pasar es consecuencia de que River puede invertir en este nivel ya desde hace un tiempo y ahora fuertemente también, de esa economía fuerte que construimos, que es para el fútbol de River. Y esa es nuestra prioridad y nuestro único foco en este momento. Por eso el momento requería reformular, rediseñar la plantilla, y a partir de eso una cuestión surge que es obvia y evidente, sobre la cual queríamos también dar nuestra mirada, que es todo lo que tiene que ver con los jugadores separados, el predio de Cantilo. Nosotros, por la experiencia, primero la decisión de los jugadores apartados y demás, obviamente responde a una cuestión que es estrictamente deportiva, y a partir de esa cuestión que es deportiva, esa cuestión tiene una contracara, que es para poder incorporar, tenés que sacar, y para eso nosotros el costo de plantilla, unas incorporaciones se afrontan con los recursos que liberás del otro lado. La experiencia histórica indica que es muy complejo, muchas veces y se ha dicho en el último tiempo que bueno, que había otras maneras y demás. Sí, muchas veces se han intentado otras maneras, esas maneras muchas veces no funcionan, y además de no funcionar, esas maneras pueden ser posibles o viables cuando se trata de un número mucho más acotado de profesionales. En este caso era una cantidad de profesionales muy importante, que respondía a una cuestión deportiva y que no tenían presencia en el primer equipo, y que para ello tuvimos que tomar una decisión que, en lo que tiene que ver con las formas, no tengo duda, reflexionando y viendo tiempo después lo que ha ocurrido, que fue un error en cuanto a las maneras, a la decisión del lugar donde se decidió separar a los jugadores. De hecho, poco tiempo después, muy poco tiempo después, y sugerimos si querían utilizar el predio de 6 al contraturno, y bueno, ya prefirieron dejar todo como estaba para no generar sobresaltos, pero tomamos nota del error en cuanto a las formas, en cuanto a las maneras, en cuanto a la cuestión de la comunicación, que la hubo, pero que por ahí se podían haber establecido para ser muy, muy honesto y muy transparente, se podía haber generado un preaviso y decir al cabo de tanto tiempo vamos a tener que separar los grupos de trabajo porque es necesario para el club buscar una salida para cada uno de estos profesionales. Las salidas, obviamente, más allá de esos de ese error y de esos problemas de forma que asumimos exclusivamente nosotros, los dirigentes, la responsabilidad en cuanto a las formas, digo, independientemente de eso, nosotros nunca dejamos de ser en el trato privado e individual con ellos muy respetuosos, y de hecho siempre hemos planteado ayudar a cada uno en el proceso de salida, en lo que tiene que ver con la continuidad de su trayectoria profesional, siendo respetuosos también de su voluntad. Y obviamente el proceso hacia adentro fue con un grado de respeto, o intentó ser siempre respetuoso. Quizás estas cuestiones como la decisión de la sede, la velocidad con la que se hizo, que respondía también a la urgencia, al momento y lo acuciante de la situación, pero eso no quita que la velocidad, la decisión de la sede y demás hayan sido equivocaciones sobre las cuales también hemos conversado con ellos, y cada uno en su rol, con cada uno distinto. En mi caso particular lo he hablado con Germán Pesela, y nada, y uno ha intentado corregir en tiempo real, independientemente de que en la escena pública River no salga a hablar y a explicar todas y cada uno de los pasos, acciones y decisiones que iba tomando, pero sí tenga la tranquilidad el socio hincha de River, que inmediatamente de hecha la acción empezamos a actuar y a intentar corregir y enmendar cada una de las situaciones. Lo mismo también en ese momento hablamos con el plantel, de aquellos que permanecen en el plantel profesional, y el clima, la verdad, siendo honestos, también siempre fue bueno. Sí, siempre hubo una referencia a las maneras, pero también hubo mucho entendimiento y mucha conciencia de todas las partes que había un tema que era deportivo y que tenían que salir, y había un acuerdo bastante general, creo, en toda la comunidad riverplatense en ese sentido. Pero insisto, eso no quita los errores de forma sobre los cuales tenemos que responder, hacernos responsables, aprender de ello, corregir, pero también sepan entender que esos errores de forma y esta situación que tuvimos que transitar responde a uno de los momentos más críticos, más complejos en términos de resultados y más incómodos de la era moderna de River, y que hemos pecado de por hacer y hacer con intensidad y hacer también agresivamente el mercado de separar los jugadores con una velocidad que quizás no debió haber sido tal. La decisión de fondo, obviamente, independientemente de las maneras, era necesaria, lo debimos hacer. Hoy profesionales del club, de los 12 originalmente apartados que son del club, hoy quedan 4. Son los que estamos trabajando en acuerdo con ellos también en las salidas, y respetuosos de también su voluntad. En lo que tiene que ver con algo que también ha circulado mucho, que es la cuestión de la afectación patrimonial o la pérdida económica para el club, eso también, como les digo, acá no ha habido ruidos internos, más allá de la referencia a las maneras, y que hoy el grupo, cuerpo técnico, jugadores, nosotros, secretaría técnica, estamos todos muy, muy unidos y enfocados en lo que tiene que ver con revertir esta situación. También, digo, más allá de esa mancomunión general, lo que tenemos que hacer ahora es mirar para adelante, y en relación a lo patrimonial, como decía antes, entender que no hemos generado ningún perjuicio, como sí reconocemos, y obviamente está mal, y lo que está mal, y hay que pedir disculpas, y primero hay que hacerlo con los involucrados, y eso es lo que hicimos. Después también lo que no está mal, no está mal, y ahí primero digo, el mercado sabe el valor de cada jugador, cuál es el valor de mercado, y eso no cambia, separando o no separando. Todos los que operan en el sector, agentes, clubes, directores deportivos, son todos profesionales del sector y todos entienden a la perfección lo que cuesta cada operación, cada transferencia, y no por separarlos cambiaba nada. Esa es la verdad. Entonces, en ese sentido, el club tomó una postura muy, muy lógica y muy práctica, que tenía que ver con aceptar una pérdida, establecer un valor de equilibrio, en ese valor de equilibrio intentar acordar una venta, y en tanto la contraparte no validara el valor que River entiende justo y de equilibrio, el club decide ceder los jugadores. ¿Por qué cederlos? Porque cederlos sigue siendo un activo del club, no hay pérdida de ningún tipo, se difiere la decisión en el tiempo, y lo que eso hace básicamente es generar en el medio la posibilidad de que el jugador recupere valor y poder hacer una operación tiempo después, cuando entendamos que recupera ese valor de mercado o de equilibrio, según lo que nosotros y nuestros análisis indican. Entonces digo, la cuestión de complejidades de lo patrimonial y demás no es real, para ser sincero, como todo lo demás es real y hemos actuado para subsanar todos y cada uno de los errores, eso digo, no es real. Después estaba la cuestión también que ocurre en el medio y se complementa de lo que es la pretemporada y la cantidad de jugadores en la pretemporada. Quizás me esté adelantando algunas preguntas, pero queremos hacer un raconto de lo que ha ocurrido. En ese sentido, tuvo incidencia, el cuerpo técnico tuvo la posibilidad de indicarnos todo el tiempo si necesitaba más profesionales, y cuando los requirió en un momento determinado de la gira, viajaron 6 juveniles para complementar, y cuando no lo requirió, no se hizo porque no requirió. Casi todos los equipos del mundo tienen entre 20 y 24 profesionales y así funciona en todas partes. Quizás en Argentina está aceptado grupos de entre 35 y 40 profesionales, pero bueno, esas ya son cuestiones que exceden todo. Pero digo, hemos estado con varios de los integrantes de la mesa directiva, con Enzo, con el entrenador, con todos, y en ningún momento hubo un requerimiento en oportunidad y en ocasión de la pretemporada de requerir más profesionales para esa etapa y ese formato de trabajo en ese momento determinado. Por supuesto, sabemos todos cómo es el fútbol, ganás 5 partidos y los problemas no existen, cuando muchas veces los hay, y perdés 5 partidos y se fabrican hipótesis, problemas o causas o presuntas explicaciones a lo que te pasa, que en realidad muchas veces tampoco es tal. De hecho, la dinámica negativa en la que estamos hoy también nos ocurría antes de esta decisión de separar jugadores, por lo cual digo, simplemente el contexto torna todo más negativo de lo que es, pero sí sepamos que tenemos bastante previsibilidad, que lo que hemos hecho en este tiempo, en estos 60 días, está muy en sintonía con lo que preanunciamos en esa entrevista que yo pude dar y que un poco sintetizaba lo que todos creíamos respecto del norte y el horizonte del club, que era achicar la plantilla en cantidad, aumentarla en términos de jerarquía, con jugadores de probado recorrido y trayectoria, invertir más o menos el mismo dinero y hacer la misma inversión en fútbol, pero en menor cantidad de nombres y de más jerarquía, como decía. Y a partir de eso, yo creo que ahora empezó a convivir este reformulamiento que hicimos. Lo que nosotros hicimos responde a una planificación y tiene que ver con el River que queremos encontrarnos para los próximos 3 años. Pero ¿qué nos ocurre? ¿Qué problema tenemos? Bueno, la urgencia, que no tenemos el tiempo para poder plasmar eso con una velocidad que todos querríamos, y que eso se ha combinado con una racha negativa que la verdad no es aceptable para River, que es grave, que merece poner fuerte atención en el tema, y así lo estamos haciendo. Pero también sentimos y creemos y pensamos que lo que nos ocurre es que venimos con tal grado de frustración producto de todo el último tiempo, que no nos salen las cosas en materia de fútbol, que el hincha de River ha perdido con razón y con derecho, obviamente, toda capacidad de proyectar lo que viene, y el equipo que estamos construyendo, y la base que estamos construyendo, y la estructura que estamos construyendo. Y de hecho, muchas veces hasta nosotros mismos decimos, ¿cómo con estos refuerzos sigue ocurriendo esto? Bueno, cuando uno mira, es bastante lineal. Los refuerzos todavía no están en el campo de juego, no se han ensamblado. Insisto, cuando vos venís de situaciones y momentos muy complejos, las transiciones para ponerte de pie nuevamente son largas. No existe que una situación tan compleja se haya corregido en un mercado de pases, no existe en la historia del fútbol. todos los momentos críticos de la historia del club, tiempo después, cuando se despegó, ha sido fruto de un proceso de 4, 3, 4, 5 mercados de pases, estamos hablando de 2 años, 3 años calendario, y nosotros tenemos que hacer todo en estos 6 meses y especialmente en este mercado de pases, y por eso lo que nosotros necesitamos hoy es tiempo, unión, que es lo más importante, tenemos, hoy estamos realmente y sinceramente todos muy unidos, cuerpo técnico, jugadores, nosotros, vemos un especial y fuerte apoyo también del grupo y de los jugadores y una creencia y una convicción igual que la nuestra en la figura del entrenador, en su honestidad, en su decencia, en su don de gente, en su capacidad de trabajo. Creemos que estamos acuciados por la urgencia, por la situación crítica en la que venimos, y que todo se hace intolerable, inaceptable, pero que nosotros tenemos que brindar ese horizonte de calma, de tranquilidad, de mancomunión, de cara a lo que viene, y que este equipo necesita encontrar funcionamiento, es evidente, la materia prima está, las herramientas están, esta base, esta estructura la tenemos, los juveniles van a crecer, se van a potenciar, River va a volver a ser lo que tiene que ser en materia de fútbol, no tenemos ninguna duda, estamos profundamente convencidos, lo que necesitamos es tiempo, y obviamente en ese tiempo que necesitamos y en todo este proceso que va a transcurrir, va a ser incómodo como lo viene siendo. Y bueno, y así funciona el fútbol y así es el fútbol, y tenés que convivir en la incomodidad. Y esto no quita para nada que digamos, el hincha tenga todo el derecho a quejarse, a enojarse, a reclamar, porque realmente esto ya es largo. No es de ahora, es largo y es incómodo y nosotros también nos flagelamos por esto. No estamos disociados de la realidad, no estamos viendo otra cosa distinta a la que ven todos los hinchas de River. Pero no por eso dejamos de trabajar, no por eso dejamos de tomar decisiones, de intervenir con fuerza en el mercado y de hacer todo lo que humanamente podemos hacer. Todo lo humanamente posible se ha hecho, todo lo que está en nuestro alcance lo hemos hecho y lo vamos a seguir haciendo. Trabajamos con mucha honestidad y con mucha decencia hace muchos años, durante muchas horas, todos los que estamos en esta mesa y otros tantos que nos representan, miembros de comisión directiva, para poner a River en otro lugar. Nos encontramos con esta situación, así es el fútbol también. Pudimos haber cometido errores, podemos estar pagando errores, podemos ahora estar también cometiendo errores, como lo reciente y lo que decía de la manera en lo que fue la separación de los jugadores, pero no por eso dejamos de actuar. Yo entiendo perfectamente como hincha y socio de fútbol y de este club de fútbol y de lo que es River, que lo que más irrita al otro es cuando ve que no hay un rumbo, que no hay un horizonte y que la situación es absolutamente compleja, que el dirigente flota, sobrevuela, y eso es muy común en el fútbol y es muy real. Bueno, este no es el caso, porque nosotros como hinchas, no, muchas veces en otros momentos incómodos del River moderno también nos ha pasado y hemos visto cómo el dirigente sobrevuela. Bueno, no es nuestro caso, nosotros estamos haciendo todo lo humanamente posible para acomodar esto. Hay unión, hay grupo, hay proyecto, hay herramientas, hay jugadores, ahora tenemos la base para rehacernos para estos próximos 3 años, tenemos la estructura, y por eso lo que le pedimos a la gente, que entendemos la poca tolerancia y todo el derecho, insisto, que tienen a expresar lo que expresan, es ese tiempo para ensamblar este equipo, para ponerlo a punto, para ponerlo en la cancha, para amalgamarlo y para que River vuelva a ser lo que tiene que ser. Y nosotros no tenemos ninguna duda, esto va a ser largo, va a ser incómodo, pero River se va a poner de nuevo en el lugar que tiene que estar. Y esto no es neutro, las intervenciones en los mercados de pases no son neutras, son concretas, inciden, y eso es lo que va a ocurrir. Por eso nuestra convicción, nuestra determinación es absoluta, no vamos a parar de trabajar, toda cosa que tengamos que hacer la vamos a hacer, toda oportunidad que veamos para el club la vamos a tomar, y también quizás otro de los errores haya sido no solamente la cuestión a la que hacía referencia antes, sino también el tiempo y la demora en hablar con el hincha de River a través de ustedes, que lo hacen posible, y eso también fue porque la cantidad de temas, frentes y decisiones que hubo que tomar, por esto que yo digo, que hicimos 3 mercados de pases en 1, lo que se hace en 2 años lo hicimos en 2 meses. Bueno, eso ha hecho también que nos hayamos enfocado a tal punto que dijimos, bueno, terminemos el mercado, hagamos un balance del mercado, verifiquemos que lo que dijimos y lo que habíamos planificado ocurrió, y a partir de eso salgamos a explicarle al hincha y socio de River el punto de partida en el que estamos y qué estamos viendo nosotros hacia adelante. Pero no ha tenido que ver con no dar explicaciones. De hecho, nos ha puesto en situaciones incómodas de muchas cosas, que todo tiene un fundamento, todo lo hacemos honesta y sanamente y todo lo podemos explicar, pero la vertiginosidad del proceso ha hecho que nuestro foco esté puesto en el trabajo. Después, por supuesto, se ha extendido esto, sí, se ha extendido. Imaginen que todavía, conforme al calendario, quedan 20 días de mercado de pases. Si bien para River el mercado de pases ya terminó, quedan 20 días de mercado de pases. Entonces digo, eso no es un invento de River ni de esta administración de River. Nos ajustamos con el cronograma y el calendario que tenemos, que existe, que es el que tiene la Liga Argentina, que después de empezar a jugar la competencia, después de iniciada la competencia, tenés durante casi un mes y medio, dos, una ventana abierta para incorporar o vender jugadores. Y es por eso que en esas condiciones, con esas situaciones, con ese contexto, hemos operado en el mercado de la mejor manera posible, con las herramientas que tenemos. Creemos que hemos hecho un esfuerzo enorme, no solo por la inversión, como decía, sino también por la tenacidad y la determinación para ir a buscar jugadores que muchas veces son difíciles y no es un tema económico. Créanme, la complejidad en las operaciones, y cuando uno tanto compra como vende, tiene que ver también mucho con la expectativa del propio jugador, con la situación, con el contexto. Y bueno, y en este contexto, que un montón de jugadores muy relevantes crean en el proyecto de River, en lo que tiene River por delante, también habla de la armonía que tenemos hoy acá como grupo, de la unión que tenemos, y que quizás para afuera esa escena que tiene que ver con los jugadores separados, de la que nos arrepentimos y intentamos y estamos corrigiendo, y está en parte importante hecho eso, pero seguimos trabajando en ese sentido, no invalida el tremendo proyecto que River tiene por delante y la convicción profunda que hay acá adentro y la unión que hay acá adentro, que es la que también ha convocado a jugadores de lo más relevantes del mercado a subirse a este proyecto de fútbol de River para los próximos 3 años. Así que, de mi lado, entiendo, no tengo más que hacer esa reflexión como balance general y abierto a las preguntas que consideren.
19: Sí, comenzamos la ronda de preguntas.
20: Acá, para el presidente de River, para Stefano Di Carlo, Joaquín Tavares de Teis Sports. Dos respecto de lo futbolístico, Stefano. La primera, ¿cómo ves al cuerpo técnico? Entiendo que después de lo que fue la derrota con Central, charlaste con él de manera presencial, si bien él habló de plazos después de lo que fue el otro día la derrota con Gimnasia, con Tigre, ¿vos cómo lo ves en cuanto a convicción, en cuanto a semblante y convencimiento? Y la otra tiene que ver con el mercado. Si querés contarnos algo de la ingeniería económica que ha concretado River con la llegada de un futbolista importante como este Almada, que entiendo era un deseo que incluso antecede la llegada de Cubet. Gracias.
18: No, por favor. Al técnico lo veo bien, lo veo con fuerza, lo veo con mucha convicción, lo veo muy apoyado por el grupo, veo una enorme mancomunión realmente. Nosotros, no solo con Central, después del partido con Central, sino también en todos y cada uno de los momentos hablamos con él. Yo diría, hablo diariamente con él, muchos de nosotros hablamos diariamente y quienes no hablan diariamente hablamos al menos 2 veces por semana. Con él hablamos también con todos los referentes y con todos los integrantes del plantel, también no referentes, y de hecho esa tarea la hemos hecho entre los que estamos acá y otros dirigentes de establecer diálogo individual y fluido con cada uno de los profesionales que hoy tenemos en el primer equipo, y lo que encontramos es lo mismo, y realmente encontramos esa mancomunión, esa unión y esa determinación y esa convicción de parte de todos de que esto es tiempo y que en un momento esto se da vuelta y River tiene un camino de ascenso que obviamente aún no llega, que es sufrido y friccionado el proceso, pero hay mucha convicción en ese sentido. ¿Y la otra pregunta cuál era?
20: Sobre la contratación de Almada, la ingeniería económica que llevó a cabo River.
18: No, No, ahí la ingeniería económica en general del mercado es, nosotros afectamos recursos presupuestarios que teníamos previsto para este mercado y para enero próximo, para los dos mercados. También tenemos acuerdos comerciales nuevos que los vamos a afectar a financiar este mercado. Tenemos ventas proyectadas, tenemos ingresos proyectados por derechos de formación y más o menos tenemos un balanceado. Si uno viera la foto económica, no financiera, tenemos casi exactamente los mismos nuevos ingresos que el costo del mercado. Esa es la realidad. Y después, además de ello, lo que hemos hecho es también prorratear y repartir a lo largo de este mandato todos los vencimientos y los desembolsos respecto a las contrataciones que hicimos para pese a tener los recursos a nivel económico, también tener holgura a nivel financiero.
1: Buen día, Estefano. Acá Germán Balcarce en vivo para Dispo Radio. Te quería consultar por un tema que no llegaste a abarcar en todo este repaso y diagnóstico que hiciste, que tiene que ver con la incorporación, el rol y las funciones. ¿Qué valor diferencial le puede agregar el director deportivo Pablo Fernández Longoria a River?
18: Bueno, ese es otro de los temas, ¿no?, que se han hecho tema en el marco de las cinco derrotas, donde bueno, todo pasa a estar en observación. Lo primero que digo es que una persona en 50, 60 días de trabajo no puede ser evaluada, es como este mercado. O sea, sí podemos responder por el mercado de enero y hacer un balance y hacer hacer reflexiones y hacer autocrítica respecto a las decisiones. No lo podemos hacer aún de este mercado, como tampoco lo podemos hacer aún por la figura del director deportivo, que, como yo ya dije, la dirección del fútbol está en cabeza mía, de la Secretaría Técnica, como lo he estado siempre, en el mismo rol que ha sido parte de todo el proceso junto con nosotros, Enzo. Y después la figura de Longoria venía a darnos apoyatura en el diseño y el armado de una estructura y de un montón de roles y funciones que tienen que ver con la operación del fútbol. Quizás el error fue no ponerle un nombre tradicional para el dirigente argentino de fútbol, que es ponerle el nombre gerente de fútbol. Pero te diría que estamos haciendo un montón de pasos y avances. Todo es tiempo y el fruto del trabajo no nunca es inmediato, y por eso no podemos hacer un balance aún.
21: Aquí, Estefano, Sebastián Errur para Splendid. Te quiero consultar, porque algo te preguntaba Joaquín sobre el tema de Almada. Y está bueno que por ahí vos amplíes el concepto de cuánto pagó River por Thiago, si es por el 100, porque el hincha de River quiere saber eso, y es fuerte que el presidente lo diga. Gracias.
18: Sí, fueron 20 millones de euros por el 100% de la ficha.
22: Buen día, Estefano. Gustavo Yarroch para ESPN y para Radio La Red. Te quiero consultar, hablaste de los jugadores que están marginados y dijiste que en breve va a haber uno solo o dos que van a quedar separados del plantel. Te quería preguntar caso por caso a qué club podrían ir. Falta definir la situación de Petzela, de Bustos, de Galopo, de Galarza, de Castaño, de Kendry Páez y de Viña. ¿Qué va a ser del futuro de cada uno de ellos?
18: No, lo de Castaño ya está cerrado, la venta a Brasil, 5 millones de dólares el 50%, los otros dos préstamos, estamos a la espera que de acá al final del mercado los dos clubes de origen, Viña y Páez, decidan el destino de jugadores que son de ellos y no nuestros, y en ese caso quedan cuatro que están cada uno con conversaciones muy avanzadas con varios clubes, y ahí hay un tema de respeto. No puedo yo contar las negociaciones privadas que de manera conjunta entre ellos y nosotros tenemos con cada uno de los clubes, pero bueno, es una situación que ya de 14 son 4 y que se va a dirimir en los próximos días.
23: Buen día, Estefano, acá Renzo Pantich para ZZ y la página millonaria. Te quiero preguntar por dos cuestiones cortitas. La primera, si teniendo en cuenta esto que el Chacho Godet se puso plazos, o sea, son previsores a la hora de buscar alguna alternativa, a la hora de buscar algún sucesor, algún reemplazante, porque se puso plazos. Y la segunda es si tenemos una reflexión acerca de lo que viene sucediendo en el Monumental y lo que pasó en el Hall, que se dio a raíz del mal resultado contra Rosario Central. Gracias.
18: No, de nada. Primero, con respecto al entrenador, no corresponde. si él en un momento siente o decide que no encuentra la manera, como pasó con Marcelo, digamos, para entender a la persona más importante, de, en mi opinión, de la historia de este club, no solo el mejor entrenador que ha tenido este club, sino la persona más importante de la historia de River, en un momento no encontró la manera de dar vuelta a la situación, tomó esa decisión, y si digo, si eso le ha pasado a él, imaginen el punto de partida y lo complejo que es esto, y sobre lo que tenemos que construir y lo que le toca a Coudet, y en tanto él sienta que tiene la fuerza y la determinación de dar vuelta a esto, nosotros lo vamos a acompañar como lo venimos haciendo, porque creemos profundamente en él. Después, en relación a la cuestión de del hall, decías, ¿no? Bueno, yo creo que ahí son dos cuestiones distintas, ¿no? Siempre la cancha es de la gente y el hall es de la política de River. Es un clásico. Yo soy parte, mi abuelo ha sido presidente del club, como el padre de Andrés ha sido vicepresidente, o el tío de del secretario general actual, Hugo Santilli, ha sido presidente. Y quienes no, también estamos acá hace mucho tiempo, como, como Villarroel, Laje, Taratuti, y todos conocemos mucho cómo funciona este club, y podemos decirte que el hall siempre es un lugar donde la política en momentos incómodos encuentra como espacio para nada, para generar situaciones que tienen que ver con la búsqueda del, y fines de la política en sí mismos. Después la cancha es distinto, la cancha yo siento que fue una crítica a la comisión directiva absolutamente sincera y genuina y fundamentada y con razón y con el enojo propio de la situación y del partido y la frustración, y lo entendemos y estamos trabajando para darlo vuelta, y nosotros tenemos que responder con trabajo y tenemos que responder con acciones, y así lo hicimos en este mercado de pases, y ahora necesitamos el tiempo para demostrar que las decisiones fueron las correctas y que River se va a poner de pie, porque River se va a volver a poner de pie, River va a volver a ganar y River va a ganar cosas más temprano que tarde. Por supuesto hay que transitar la incomodidad, sí. ¿Es deseable? No. ¿Es agradable? No. ¿Alguien hubiese querido, digamos, ser presidente en este contexto? Y no. Obviamente preferiría otro. Ahora es lo que nos toca y nos estamos haciendo cargo y actuamos con mucha determinación en el mercado, porque tenemos mucha conciencia de lo que pasa y eso nos va a sacar adelante. Nuestra intervención en el mercado va a ayudar y acompañar a la convicción, a la capacidad de trabajo y al profesionalismo de nuestro cuerpo técnico y de nuestros jugadores para que este momento se dé vuelta. Pero las cuestiones de, del hall y de la política del club, bueno, son un clásico de la casa que entendemos, y que en tanto lo hagan sin violencia y pacíficamente es válido y está bien, y cada uno tiene derecho a expresar lo que considere.
2: Estefano, aquí, Maxi Grillo para TNT Sports. Palabras más, palabras menos. En algún pasaje de la conferencia manifestaste que cuando hay derrotas, como las que viene teniendo el club por ahí, se empiezan a tejer un montón de teorías y demás. En ese sentido te quería preguntar, hoy, ¿cómo está la relación de River con la Asociación del Fútbol Argentino? Y si te preocupa que por ahí en el último tiempo, en los últimos partidos, ha sido perjudicado River en cuanto al arbitraje.
18: Sí. Bueno, primero creo que hacer referencia a algo que vemos todos. A River lo han perjudicado los últimos, diría, 5 partidos. Esa situación es evidente. No se puede tapar el sol con la mano. Acá no, no puede haber corrección política y no podemos no decir las cosas como son. Todos los hinchas del fútbol argentino vemos lo mismo. Todos lo vemos en relación a River y a todos los equipos. Hay manoseo de todo tipo y color hacia todos, no es hacia River primero, para ser honestos y sinceros, y yo no voy a especular ni decirte lo que no es, ni apelar a la corrección. Todos vemos lo mismo. La verdad que estamos esperando que encuentren un límite en términos de la vergüenza, pero bueno, es lo que tenemos. Yo lo que sí quiero decir es que eso es general, no es solamente con River, que tenemos 15 millones de personas de River que estamos mirando eso todos los días, lo ven, se dan cuenta, y todos los de River ahí tenemos que saber, como dijo nuestro capitán, somos nosotros contra todos, nos tenemos que poner de pie, tenemos que poner foco en corregir primero el fútbol de River, esa es una cosa que tiene que ser muy categórica. Vos cuando tenés un problema de origen, que es que River no juega como tiene que jugar, River no gana, River no funciona como tiene que funcionar, genera infinidad de implicancias negativas alrededor, mediáticas, la interpelación, la crítica, novelas que se construyen, otras críticas súper justas y atinadas, cuestiones que tienen que ver con lo arbitral, cuestiones que tienen que ver con cosas de todo tipo. Entonces uno ahí tiene dos caminos: poner el foco en corregir el problema de origen, que es que River tiene que jugar como tiene que jugar, imponerse y ganar, o atacar todo lo lateral. Si vos atacás todo lo lateral, no tenés el foco puesto en lo que lo tenés que tener y te distraes. Primero tenemos que arreglar el fútbol de River. Ahora, eso invalida que todo lo que está pasando es una cosa que la verdad es increíble ya, es increíble. Ahora, también digo, ¿es contra River? Sí. ¿Es contra muchos otros? Sí. ¿Es un manoseo general? Sí. ¿Esto preexiste a esta gestión y a este momento? Sí. Esto data de más de 10 años. Todos sabemos que acá se inventó y nació una frase que es la de la Guardia Alta, no por nada. Entonces, no es una cuestión de ahora. ¿Qué pasa ahora? La fragilidad de nuestro fútbol expone o deja en evidencia situaciones a las que antes River, jugando al fútbol, se reponía. Pero no es que ahora ha cambiado algo en la conducta que han tenido con River. Esto es una cuestión que ya lleva mucho tiempo. Expresidentes nuestros han hecho referencia también a la cuestión AFA, y nosotros seguimos en un mismo camino, con un mismo horizonte. Siempre hemos sido propositivos, siempre hemos sido constructivos institucionalmente, pero hay cosas que no se pueden admitir y que están mal. Y ahí, bueno, le pido al hincha de River que pongamos el ojo donde lo tenemos que poner, que estemos unidos nosotros, que estemos juntos, recojamos lo que ha dicho nuestro capitán: somos nosotros contra todos, tenemos que resolver nuestros problemas, tenemos que acomodar la situación, pero tenemos que entender que todo eso existe y que todo eso existía antes también, y que cuando River se imponía desde su fútbol, la situación era diferente. Y por eso en el fútbol hay una cuestión muy tradicional, que es de llorar o no llorar, ¿no? Y en eso yo creo que no hay que llorar, que las dos cosas son ciertas, pero River tiene que jugar bien al fútbol, River tiene que ganar, esa es nuestra responsabilidad. Y tampoco le quito mérito a ninguno de los equipos que nos han ganado. O sea, yo creo que Belgrano fue un justo campeón, que, digamos, uno no puede reducir o ignorar el mérito del otro. Y así nos ha pasado a esta parte con los equipos con los que nos ha tocado competir y hemos perdido. Digo, el mérito del otro está y es válido, y no por eso las cosas terminan como terminan. Pero, por supuesto, las cuestiones arbitrales inciden. Por eso yo también creo que, en relación a la pregunta ¿qué hace River o qué ve River?, yo creo que la respuesta es simple, es vemos lo mismo que ven todos. Ahora también digo al revés, bueno, ¿qué hacemos todos, no?, con esta situación? ¿Por qué no interpelamos donde hay que interpelar? ¿Por qué no hacemos las preguntas que hay que hacer donde hay que hacerlas? ¿Las preguntas hay que hacerlas acá o hay que hacerlas en otro lado? Bueno, creo que la tolerancia de River está agotada. La dignidad de River no se negocia, porque también hay mucha cuestión tradicional del fútbol, de una cosa que tiene que ver con, bueno, pero vos te tenés que acercar, bueno, pero hay un límite que es la dignidad y la autoridad de River y lo que representa River para el fútbol. Y bueno, eso nosotros lo vamos a cuidar siempre, porque también respondemos ante el socio, el hincha de River y 15 millones de argentinos y no argentinos que son de River, y que tenemos ciertos valores, tenemos ciertas maneras, tenemos una mirada común, y esa mirada común la tenemos hace más de 10 años sobre estos temas. Entonces lo que tenemos que corregir es la fragilidad de nuestro fútbol, y mientras tanto entender y atender dónde están los focos que River tiene que atacar.
3: Presidente, buenos días. El Tano Santarcillo para Sintonía Monumental. En algún momento del desarrollo del editorial mencionaste la pretemporada. Yo quiero saber, de acuerdo a tu punto de vista, si estuvo bien formulada, si se dio en tiempo y forma, porque da la sensación de que fue antes, por eso costó conseguir rivales allá en Europa. Y después también me gustaría consultarle a Mariano Taratuti por el estado del campo de juego, que notoriamente se ve que no está en condiciones desde que arrancó el segundo semestre.
18: ¿Qué tal, Hernán? Te respondo las dos cuestiones yo, porque habíamos acordado todos que tener un único orador para no generar dispersión. Primero, en relación a la pretemporada, todo lo que hicimos fue lo que ha pedido el cuerpo técnico, porque creímos que era lo correcto y que tenían una buena planificación. Y la verdad que nos ajustamos a todos los requerimientos y los cumplimos todos en tiempo y forma. La verdad que no hubo ningún tipo de dilación, ni de diferencia, ni de contrapunto, ni de planteo en la pretemporada. De hecho, el otro día hablábamos con Enzo y decíamos, bueno, pero la pretemporada pudimos haber hecho algo distinto y después también reparábamos y decíamos, bueno, no, nadie, hicimos todo lo que se nos ha planteado que era lo mejor para el desarrollo de esa pretemporada como tal, por lo cual sentimos que ahí no responde, viste, también a esto que yo decía antes, que bueno, cuando perdés todo está en observación, pero fue hecho muy de manera muy muy sana, muy conforme al cronograma que habíamos establecido. Cuando se requirió jugadores extras se los convocó y la verdad que todo funcionó con mucha normalidad, siéndote totalmente honesto. Y si no, lo diría, como digo lo de Cantilo, como digo lo de hemos demorado en hablar y en dar respuesta y

0: que por lo general los recesos no tenés nunca, y entonces lo hicimos y nadie reparó en lo que demoró el campo de juego en ponerse en condiciones. Ese proceso lleva 70, 80 días, esa es la verdad, por eso lo hicimos en pandemia por primera vez, y acá, después de ya varios años de estrenado ese campo de juego híbrido y con muchos recitales encima, definimos volver a hacerlo para volver a cero y volver a la misma base que puede tener, ofrecerte otro margen para los próximos años. Y entonces dijimos, bueno, si necesitamos en un 80 días y no tenemos una pandemia, ¿cuál es el receso más largo que tenemos o que podemos alguna vez tener? Y era este, por el Mundial excepcionalmente largo que tuvimos. Ahora, todo ese receso era de casi 50, 54 días y no de los 80 que necesitábamos. Entonces nosotros aceptamos de antemano, porque entendíamos que este cambio estructural nos iba a dar frutos para los meses y años venideros, y entonces aceptamos tomar este receso largo, hacer la reforma estructural, aceptando, preaceptando y entendiendo que los primeros una, dos y hasta tres fechas de local iba a haber un proceso de mejora en el que iba a arrancar 6 puntos, iba a crecer hasta los 10 puntos, que yo creo que la próxima fecha lo vamos a encontrar ya 8, 9 puntos, y la siguiente ya es el campo, es exactamente el mismo campo que se estrenó, creo que en la época que ya era De Michelis el entrenador, cuando fue la inauguración del césped híbrido. Estamos a no más de 10 días de tener un césped idéntico a lo que esa vez fue, que después sufrió deterioro producto de todos los conciertos, y por eso aprovechamos este receso largo para hacerlo.
1: Presidente, acá Néstor San Martino. ¿Qué tal, Néstor? El más grande, 32 años. Está a la vista que lo que explicaste en función a todo el trabajo que hizo la comisión directiva de River, todo el esfuerzo en función a las adquisiciones, a las contrataciones, ha sido mucho. En el medio está el fútbol, están los resultados, que generalmente van acompañados al trabajo y a la búsqueda del funcionamiento de la gente de fútbol, el técnico, director deportivo, que debe participar también de esa clase de cuestiones. En el medio River fue, voy a ser un poco largo y te pido disculpas, fue a buscar jugadores que juegan en Europa, que generalmente participan de un fútbol diferente al que se juega en el fútbol argentino, con otros árbitros, con otras maneras, con otros. Toda esa adaptación necesita un tiempo, claramente necesita un tiempo. En estas 2 semanas hubo algún tiempo donde River no juega, esta segunda semana por casualidad o por desgracia, pero tenía 2 semanas, quién sabe, el cuerpo técnico, el director deportivo, que es el que tiene que pensar y anticiparse a lo que va a pasar, para generar, quién sabe, ya que no tuvimos la pretemporada con todos los jugadores, las adquisiciones fueron en el medio de la competencia, un trabajo acompañando el trabajo de la comisión directiva que nos permita, quién sabe, conseguir ese funcionamiento que no tenemos en fútbol, ¿sí? Esas sociedades, esa relación hasta de amistad que muchas veces van consiguiendo los jugadores a medida que se conocen, acompañando con dobles turnos, acompañando con un trabajo especial. Ese es el trabajo que tiene que hacer el director deportivo de Longoria. Ese es un trabajo que simplemente va del técnico de turno. Está medio raro ese trabajo en función a cómo participa Longoria de todo esto.
0: Yo creo, Néstor, que siempre es atractivo poner nombres propios, pero acá hay un sistema y un equipo de trabajo, cada uno con sus roles y funciones, que hace su parte. Yo insisto, como decía anteriormente, la pretemporada no hubo un tema de cantidad de jugadores, porque si así los hubiesen requerido, como los requirieron en un momento, inmediatamente jugadores de reserva pasaban a acompañar al primer equipo. Uno habla con el director deportivo del Manchester City y te dice, nuestra plantilla es de 20 y nosotros cuando necesitamos hacen de sparring juveniles, entran y salen, y así funciona el diseño, no llega a un 11 contra 11. La plantilla permanente y estable de un equipo de esa talla, y así ocurre en todos lados, por lo cual digo, ahí no hay temas de planificación. Lo que creo es que la cuestión, el contexto, la adversidad pone en agenda la necesidad de construir y

0: hipótesis que expliquen lo que nos pasa. Y si esas fuesen todas las explicaciones, no hubiésemos tenido antes todas las situaciones que tuvimos. Nosotros llegamos a esta situación crítica, en la que tomamos decisiones críticas, algunas equivocadas y otras no, porque veníamos de un momento que era muy parecido al actual. Entonces digo, ¿por qué ahora vamos a creer que estas cosas explican estos 5 partidos cuando el año pasado nos estaba pasando prácticamente lo mismo? Sí creemos que hay un tema de nivel y de jerarquía en la plantilla sobre el que hemos trabajado fuertemente y que eso nos va a dar con tiempo, y como vos bien marcás, con tiempo de adaptación, jugadores que no juegan este fútbol, algunos sí, otros no, algunos que por características son parecidos a uno jugando este fútbol, pero que nos va a dar y nos va a ofrecer ese funcionamiento que todos esperamos encontrar. Lo que yo creo es que hay una enorme convicción, no solo dentro de River, sino en todo el fútbol, en todo el sistema del fútbol, en la industria del fútbol, de que River tiene todas las condiciones para despegar. Y antes no había ese consenso generalizado. Hoy creo que lo hay. Ahora es tiempo de trabajo. Vivimos en una dinámica donde la presión, la inmediatez, la exigencia se impone. Obviamente el margen es cada vez menor porque todo lo que nos viene pasando nos quita autoridad para decir aguanten, pero la verdad es que las decisiones más definitivas y más significativas se han tomado recién ahora y ahora tenemos que plasmar esto. Por eso le pedimos y le pido especialmente al hincha y socio de River que aguante, pero no que nos aguante a nosotros, que aguante al equipo, que aguante a River, porque también es un momento complejo para River y lo decimos siempre, no una cosa no quita la otra, ¿no? Tengan todos el derecho del mundo a reclamar y es válido y yo haría lo mismo inclusive, si estuviera en el lugar del hincha enojado y frustrado por no encontrar resultado. Pero a todo aquel que pueda y que lo sienta y lo entienda así, que nos acompañe y que en este momento aguante a River.
1: Muy bien, casi 50 minutos, más de 50 minutos, primero 25 de exposición sin preguntas y ya un rato largo de consultas de colegas, entre ellos Germán Balcarce, obviamente. Nosotros vamos a ir a las noticias y después Balca nos dirá si hubo algún tema más de los relevantes. Creo que los fundamentales ya pasaron por las preguntas y por las respuestas. Uno de ellos, naturalmente, fue la continuidad de Coudet, cómo ver al técnico. Dijo que lo ve con mucha convicción, le rescató y le elogió la honestidad y la capacidad de trabajo. Autocrítica para todo lo que sucedió alrededor del container de Cantilo o del predio de Cantilo.
2: Las formas.
3: Primera vez que se escucha.
1: Sí. Creo que lo que Di Carlo en este caso, supongo que otros dirigentes también, pero la decisión fue de Di Carlo, asume en intimidad, es parecido a algo que dijo en lo público. Uh-huh. No, lo hicimos muy rápido, uh-huh. No la pensamos bien. Yo creo que Di Carlo no está arrepentido de haber marginado a todos esos jugadores.
4: Pero sí la forma, evidentemente, no estuvo bien.
2: No, y en el apuro está bien porque River no ha completado el banco en varios partidos. Y alguno de esos jugadores que no hubieran sido.
1: Pero eso no creo que esté en la suma de errores reconocidos.
2: No. Bueno, mirá. Entonces lo digo yo. Vos podés separar a jugadores, no tenerlos en cuenta, pero tenés que completar el banco. Y algunas veces podrían haber entrado. Y te sirve para venderlos o para tenerlos en el mercado de otra manera.
1: 5 o 6 veces en estos más de 50 minutos habló de cómo son los plantillas, dijo Di Carlo varias veces, en Europa, en los principales clubes de Europa. Es cierto, el Manchester City muchas veces llena el banco con pibes. Nosotros estamos menos acostumbrados a eso, y sobre todo lo que sucedía es que el año pasado ya tenía jóvenes en el banco River, entonces al momento de marginar a 15 jugadores.
2: Con la situación de no completarlo también.
4: De la pretemporada sin muchos futbolistas.
1: Sí, lo puso en responsabilidad de Coudet. Dijo, sin de explicar demasiado, que River compró el 100% del pase de Thiago Almada por 20 millones de euros. Queda ahí alguna repregunta porque son 20 millones limpios, son 20 millones más de impuestos, son 20 millones más variables, son 20 millones que, como me dijeron a mí, van a llegar a 27. En fin, lo que sea, aseguró el presidente de River que tiene la totalidad de la ficha de un futbolista por el cual se suponía que estaba negociando el 50%, termina siendo, la verdad, una gran adquisición, tener el 100% de un mundialista de 25 años, ¿no? De un bimundialista de 25 años.
3: Habló sobre la figura de Longoria sin decir mucho,
1: sí,
3: pero pidió tiempo para que se juzgue su, digamos,
4: su rol.
3: Sí. Su rol, su trabajo, ¿no? Habló de un mercado de pases que, en esto yo coincido, vos el mercado de pases lo podés juzgar con el diario del viernes, si un jugador está bien o mal buscado, pero después, en definitiva,
4: las actuaciones te van a
3: dar. El tiempo es el que te termina.
1: El libro de pases dijo: hicimos tres mercados en uno.
3: Sí, varias veces lo repitió.
1: ¿Qué puede ser? Así como está arriba, está claro que tuvo errores y demás. Proyectándolo hacia adelante, ¿qué puede ser el ideal? Que a partir de ahora, el año que viene, el apertura del año que viene, el clausura del año que viene, no digo todos, porque habrá que ver cómo corre el almanaque para algunos, Otamendi, por ejemplo, pero que Beltrán,
2: sí, sí.
1: Montiel, Tobías Ramírez, tal vez Otamendi, Acuña Ortega, Moreno, Andrada, Arambarri,
2: Fausto Vera todavía.
1: Sí, corriendo, yo creo que Vera se va en diciembre. Uh-huh. Ángel,
2: claro,
1: Correa.
2: Está a préstamo.
1: Claro. Thiago Almada y algún delantero.
3: Si no tenés limpieza para hacer.
1: Claro,
3: no,
1: que sean una base. Claro.
2: Que se corte eso, ¿no? Que viene pasando en River.
1: Que todo el tiempo se vayan 10 jugadores.
3: No, pero ahora claro. No tenés jugadores para limpiar, salvo que la gente le cargue una cruz a alguno.
2: No, creo que la gente pueda influir, bueno, al presidente con la personalidad que tiene y cómo se lo escucha.
4: Hablando de la gente, yo noté una contradicción cuando él explica que muchos de los futbolistas que fueron apartados,
1: sí,
4: era lo que todo el mundo River quería. Y después dice, pero no tribuneamos. Uh-huh. Me parece que ahí hay una contradicción. Porque más allá de que ellos querían apartar o necesitaban apartar a estos futbolistas, hicieron lo que la gente quería.
3: Uh-huh. Sí, la decisión la toman ahí con la calculadora y con la gente.
2: Sí,
3: sin duda.
2: Yo creo que era que, a ver, con el diario del viernes no estaban mal.
3: No, faltó poner algo en la balanza, que para mí no es menor. Vos ponés la plata, ¿no? Lo que gastás en estos jugadores, los jugadores a los que la gente por ir repudia, pero vos tenés que poner también la proyección, qué jugadores eran recuperables y qué jugadores no. Y a mí me parece que ahí está la falla.
2: Sí, no los 15 entran en el mismo análisis. No.
3: Algunos eran pibes del club,
2: yo otro. Creo, él reconoce lo de la forma, yo creo que vos a un grupo de jugadores o viendo cada caso le podés decir, mira, no vas a ser tenido en cuenta, corres de atrás.
3: Corres de atrás.
2: Pero quédate acá.
1: Bueno, hay un último tema para ir a las noticias y es tal vez el más fuerte en cuanto a la exposición. No está relacionado exclusivamente con River, con el día a día de River, aunque obvio parte de los errores arbitrales que entienden en River perjudicaron claramente al club. Rápido, a mí me aparece lo que debió ser penal contra Barraca Central y lo que debió ser penal contra Tigre. Pero habló de algo.
3: Seis partidos, dijo, ¿no? Cinco.
1: Cinco partidos, sí. Habló de algo inadmisible, de que están esperando que encuentren un límite en la vergüenza.
2: Sí, esa fue la frase.
3: Esa.
1: Rápido dijo, tenemos que encontrar el foco en lo futbolístico. Por allí luego dijo algo que a mí me parece interesante y está un poco relacionado a lo que planteaba en la primera hora. Antes, el fútbol de algunos, sobre todo el de River, se anteponía o superaba otros problemas. Hoy, como el fútbol es flojo, esos problemas son condenatorios. No es de ahora, somos nosotros contra todos, la frase de Otamendi ya es el líder institucional uno de ellos, por lo menos el de vestuario claramente, y tiró un dardo muy fuerte contra la Asociación del Fútbol Argentino, porque es ahí donde se refieren todas las críticas. Noticias 11:07, después tenemos de todo, cerraremos un poco con Di Carlo, que Balca se quedó, iremos a Boca, que hoy juega en la Copa Sudamericana. Y tendremos la información que hay de cada uno de nuestros equipos.
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1: Y 11 de la mañana en toda la Argentina. En Buenos Aires, 10 grados, una décima la temperatura, la humedad 66%. El Ministerio de Salud reglamentó una medida que obliga a los extranjeros no residentes a pagar por la atención médica no urgente en hospitales públicos. La resolución establece que si el paciente cuenta con seguro de salud, el centro médico le facturará a la aseguradora, mientras que si no tiene esa cobertura, deberá abonar la totalidad de la prestación por adelantado. Pese a esta disposición, la atención de emergencias que pongan en riesgo la vida seguirá estando garantizada para todas las personas sin importar su estatus migratorio ni requerir trámites previos. Los extranjeros que acrediten su residencia permanente mediante su documento conservarán el acceso al sistema de salud público en las mismas condiciones que los ciudadanos argentinos. Tras el revés sufrido en el Senado, la mesa política del Gobierno Nacional volverá a reunirse hoy para reordenar su agenda legislativa y repasar su esquema de aliados. Entre las principales iniciativas pendientes de aprobación se encuentran la reforma del Banco Central, la eliminación de las elecciones, PASO, y la ley de zonas frías. Respecto a este proyecto, el oficialismo confía en obtener la sanción definitiva gracias a los acuerdos alcanzados recientemente con algunos gobernadores. Para consolidar estos vínculos e impulsar las leyes restantes, el jefe de gabinete Diego Santilli y el ministro de Economía Luis Caputo viajan a Catamarca para reunirse con mandatarios locales. Facundo Moyano rompió el silencio tras ser detenido por denuncias de violencia de género y aseguró que su novia había sufrido un paro cardíaco. Además de negar rotundamente el consumo de drogas, afirmó que él mismo le practicó maniobras de reanimación dentro del departamento y llamó al encargado para pedir ayuda. Sobre las imágenes de la joven corriendo por la calle, aclaró que quien aparece detrás de ella es un efectivo policial y no él, ya que se había quedado esperando el ascensor. También sostuvo que tiene videos para respaldar su versión de los hechos y cuestionó su arresto, sugiriendo que fue apresado principalmente por tratarse de una figura pública. Hoy comienza una etapa crucial en el juicio por la muerte de Diego Maradona con las declaraciones de los peritos de la Junta Médica Interdisciplinaria. El primer especialista en testificar será el médico forense Carlos Casinelli, quien brindará detalles sobre la autopsia que determinó las causas del fallecimiento. Las conclusiones de esta junta sostienen que el exfutbolista agonizó durante 12 horas sin control adecuado y califican el accionar del equipo médico como deficiente y temerario. A partir de estos testimonios, la justicia evaluará la responsabilidad de los 7 profesionales de la salud que están acusados por el delito de homicidio simple con dolo eventual. En Colombia, la cifra de fallecidos a causa del terremoto ya llega a 224 personas. Los heridos ascienden a más de 1.000 y hay aproximadamente 180 desaparecidos, entre ellos un argentino de 69 años, oriundo de San Juan. El Papa León XIV se comunicó con la Conferencia Episcopal Colombiana y dijo estar vivamente apenado por la situación. El flamante presidente de Colombia, Abelardo de la Espriella, declaró desastre de carácter nacional y aguarda por la ayuda económica y humanitaria que ofrecieron varios estados e instituciones. En la Argentina hoy martes ya abrieron los mercados con el dólar oficial a 1.520 pesos para la venta en el Banco Nación. El dólar blue cotiza en 1.535 pesos y el dólar turista para gastos en el exterior llega a 1.976 pesos. En San Juan Capital escuchás Dispo Radio en la FM 104.1, 5 grados 7 décimas es la temperatura en la capital sanjuanina. La térmica más baja 4 grados 1 décima, cielo ligeramente nublado, hoy se espera una máxima de 14 grados allí en San Juan. Aquí en Buenos Aires nos escuchás en la 103.1, tenemos 10 grados 1 décima, el cielo está mayormente nublado, se espera para hoy una máxima de 13 grados, la humedad alcanza el 66%, el viento sopla del noreste a 8 kilómetros la hora y se espera para los próximos días nubosidad en aumento. Mañana también con máxima de 13 grados, unas condiciones del tiempo similares, pero con lluvias que podrían llegar por la tarde y noche. Mejora hacia el jueves y el viernes vuelve a ser inestable. Hacia el fin de semana las temperaturas máximas llegarán a los 16 grados, más nublado el sábado que el domingo, en principio en Buenos Aires, según lo que indica el Servicio Meteorológico Nacional.
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0: 11:18, sí, Fernando.
1: Tenemos un menú tan amplio, no sé. Elijan ustedes, porque esta noche juega Estudiantes, ¿se acuerdan? 9:30 de la noche, hablando de, ¿no? Estudiantes Universidad Católica por los octavos de final de la Copa Libertadores. 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
0: Muy bien, está Balca como para cerrar la conferencia, ya ha terminado. Como que nos dé, para que nos dé un par de impresiones, sintético, porque, bueno, fue largo y además hay que ir con tantos y tantos temas que tenemos en estos 40 minutos de resto del programa. Germán.
2: Bueno, sí, Ari, bastante extensa. Finalmente aceptó preguntas y bueno, han sido más de una decena, no las contabilicé. Muy sólido en cuanto a sus argumentos, más allá de uno pueda compartirlos o no, está claro que tiene en claro lo que pretende el club, lo que ha sucedido. Ha sido autocrítico, como bueno, lo habíamos anticipado sobre lo que dijo de aquellos futbolistas que fueron marginados en Cantilo. Se mostró, está claro, optimista, sí, en cara a lo que viene, sabiendo igual que el fútbol no te da garantías de nada en cuanto a resultados. No le puso plazos el Eduardo Cobet. Le hemos consultado por las funciones de Pablo Fernández Longoria. A mí particularmente me parece que la respuesta no fue del todo clara en cuanto a sus funciones, con quizás un ejemplo. Pero bueno, repasó diferentes temas y bueno, estuvo dispuesto a escuchar cualquier tipo de consulta periodística.
0: Sí. Habló de Juanfer a lo último, que no, nosotros ya estábamos en las noticias. Dijo que fue una decisión de él salir del club, ¿verdad?
3: Sí, claro.
2: Sí. Juan Fernando Quintero, o sea que el jugador tomó la postura y River, a modo de gratitud, le permitió la rescisión de contrato.
3: Uh-huh. Sí, habló del hall, de la política de River ahí, como un punto muy, muy claro de la política o de la interna.
0: La cancha de la gente, el hall es de la política.
3: Exacto. Sí. No sé si le preguntaron, Germán, esto se me acaba de ocurrir, respecto de, bueno, el partido suspendido fue noticia ayer, por lo que pasó en Colombia de la serie de Copa Sudamericana, si hay alguna confirmación, o tienen en River alguna confirmación de cuándo se jugará, cuándo empezará esa serie.
2: No, recibí una consulta al respecto, pero está fundamentalmente vinculada a aquellos hinchas que viajaron, que él estima
3: claro,
2: que entrenar, e incluso anticipó que el club, a modo de medida extraordinaria, va a contribuir económicamente para que ese grupo de gente que está en Colombia o que tiene planificado incluso viajar a Colombia porque sacó los pasajes, pueda ir a Bogotá mismo la semana que viene o a otro destino, porque en River manejan la posibilidad de que haya un cambio de sede.
4: Uh-huh. Paraguay, por allí también se podría decir, cambio de sede.
2: Un antecedente, increíblemente con el mismo rival, Independiente Santa Fe, por una serie de conflictos sociales que se produjeron en Bogotá en el año 2021, durante la pandemia River jugó frente a este rival, que fue el con el que ganó teniendo Enzo Pérez en el arco, en Asunción.
0: No dejo de creer que lo más fuerte fue la idea de que no hay un límite, sí, en la vergüenza. No lo dijo así, pero la frase termina, si esto fuese un medio gráfico, digamos, hay que abrir paréntesis, de quienes conducen el fútbol argentino, o por lo menos de quienes conducen el arbitraje argentino, sí, sí, que va muy relacionado.
5: De,
0: ¿no?,
5: mínima el arbitraje, porque claro, la pregunta, claro, creo que fue de Maxi Grillo, nuestro colega, fue si se sentía perjudicado.
0: Polémica, correcto. Claro. Entonces,
3: ¿qué muy es, fuerte.
0: ¿Hasta dónde llega la crítica esta? ¿Llega hasta Beligoy?
3: Bueno, Otamendi, que él no se encolumnó atrás de Otamendi.
0: Él habló de Beligoy.
3: Claro. Otamendi, con Maxi Grillo, también nuestro colega en la transmisión de TNT Sports, el sábado habló de... No lo nombró, pero dijo, no sé quién maneja los árbitros.
4: Otamendi dijo solo... Ante Galeano fue... El otro día fue...
0: En el micrófono fue fuerte.
5: ¿Dijo solo contra todos Otamendi? ¿Fue una frase de él?
0: Sí, algo así.
5: Es muy fuerte. Es el...
3: Es el
5: hasta ayer el subcapitán de la selección argentina.
3: Sí. Es la búsqueda del enemigo externo también, me parece. También. Yo creo que fue penal para River, que River se pudo poner 1-0 contra Tigre y quizá el partido era otro y la historia era otra. Pero bueno, hace poco también porque vale decirlo, a River le cobraba un penal que no fue contra Gimnasia, que lo pudo meter en la Copa Libertadores, que, y el VAR llamó, lo fueron a ver y lo cobró igual, y aquel recordado contra Platense también.
4: Y ahí te está contestando
3: que lo pudo haber sacado campeón a River.
4: A la pregunta que hacías, ¿no? ¿Por qué Boca y River no se juntan? Uh-huh. Así es imposible.
0: Quien le pega a Beligoy le pega a Tapia.
3: Claro. Ah, eso está claro. Por eso digo lo de Otamendi.
0: Nadie se queda solo en Beligoy, sí.
3: Y que fue fuerte y por lo que dice Narela.
0: Y sí.
3: Porque hace dos días estaban en...
0: Compartían, tomaban mate todos los días.
3: En la concentración en Kansas City.
0: Valca, abrazo grande.
2: Abrazo para todos.
0: Para usted también. 11 de la mañana, 23 minutos. Hay copas entonces hoy. Copas.
3: Y torneo. Y
0: campeonato.
3: Partido lindo, Talleres Lanús.
0: Talleres Lanús, correcto. Lindo. Sí.
4: Bien Central Córdoba,
5: y la lepra.
0: Central Córdoba, 5 minutos.
5: La lepra mendocina.
0: Y Independiente Rivadavia, ¿cómo no?
4: Seamos justos con
3: en el Maracaná.
0: Se va. ¿Vos?
4: Sí, claro.
0: Ah, ok.
4: Por eso lo digo.
0: No, dio vuelta un resultado.
5: No, tremendo.
0: Yo no digo que...
4: Ganó dos partidos seguidos, ¿eh?
0: No digo que estos 6 puntos sean de permanencia.
5: Ya está entre los 8.
0: Pero se le parece.
3: Como el triunfo de Platense.
0: Le sacó 13 puntos a Estudiantes Río Cuarto y Aldo Civi.
5: Sí, sí.
0: Platense con el de Independiente le sacó 11. Igual todavía hay margen, ¿no?
3: Sí, nunca sabes qué puede
0: pasar. Hay margen para una gran, por ejemplo, una gran remontada de Aldo Civi.
3: Una gran remontada debiera ser.
0: Sí, yo vi los
3: partidos. Israel Damonte.
0: Yo vi los partidos, ¿no? De los que le quedan a Aldo Civi. 12, como a todos.
3: Claro, obvio.
0: Y vos decís, ¿no puede ganar 5 partidos? ¿Y cómo no? ¿Cómo no? El tema, bueno, después que se lo terminen de creer. Por eso digo, no es que está todo sentenciado. Ayer hubo pintadas, sí. Hubo apriete. No,
4: hubo visita de la barra, otra vez.
0: Es una costumbre, ¿no?
4: Sí, en Aldo Civi.
3: Es una costumbre que ha llegado a niveles altísimos. Recordamos los aquellas autos. Imágenes no, los autos, de los autos incendiados.
0: Van cambiando la dirigencia y es la verdad que es un desastre, ¿eh? Sí. Fer, hay que ir a Boca.
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0: Cuando dejó afuera a Boca, a San Lorenzo, perdón, Recoleta, jugó muy bien Glick.
3: Claro.
5: Glick.
3: Que hoy no lo tiene.
0: WLK.
3: No, tiene, bueno, hoy juegue, quizá juegue hoy.
0: ¿Para quién?
3: Para Lanús.
0: Para Lanús, claro. Ahí ya se desmembró, se le cayó la fortaleza a Recoleta. Uh-huh. Depende de Boca. Fafi, buen día.
2: Ari, abrazo grande para todos, buenos días. Y así está planteado internamente. Entienden que, obviamente, respetando al rival, que por algo está en esta instancia, y Boca también, que solito se metió a jugar esta competencia y esta instancia de Sudamericana, pero entienden que si Boca hace lo que viene haciendo desde Newell's para acá, hoy tendría que ser el partido para no solamente ganar tranquilo, sino también empezar a levantar algunos puntos que no vienen acompañando al resto del equipo. Paredes, Acacíbar, Aranda, momentos de Flores, los árboles del otro día. Bueno, que el equipo se ensamble y que hoy tenga un buen partido el equipo en sí.
0: Claro. Le dicen patente, me dice Julián Fernández, a Glick.
5: ¡Bilk!
0: Bueno.
4: Es buena, claro, es buena,
0: sí.
3: Está bien. Patente vieja,
0: WLK 078. Caíste tarde.
5: Está muy bien.
3: Sí, un poquito tarde.
5: Bien. Según buena. Pablo Ságer es Wilk porque es de origen eslovaco.
0: Ah, mira vos.
3: Eslovaquia, cuya capital es Bratislava.
0: Hay gente de Lanús que no opina bien futbolísticamente.
4: Claro.
0: A mí me gustó.
5: Pero poco.
3: Dajo, no creo porque está allá.
0: Vive.
3: Está allá.
4: Así que poco que patente.
0: ¿Poco qué? ¿Poco no, jugó? Sí, en la NUS jugó poco por ahora.
5: No,
0: sí.
5: está
0: pero
5: el
0: los
5: banco.
0: Dos partidos en Recoleta que le dimos.
4: Al presidente lo bajaron, ¿no? Para que me quería jugar.
5: No,
4: hubo
5: un tema de papelerío.
0: Claro, porque es presidente y no puede
4: jugar.
0: Sí.
4: Pero dice un buen 5.
0: Hoy leía una nota al presidente en el diario Olé y dijo exactamente lo mismo que dicen los presidentes de Argentino Montemaíz. Exactamente lo mismo. Cuando toca, dice, buenísimo,
5: claro,
0: es lo que queríamos.
5: Es lo que, claro.
0: Ir por todo. Es más, nos hubiese gustado jugar en la bombonera.
5: Te perjudica un poco jugar en la bombonera.
4: Es cuando en la Champions, en los primeros tramos, viste, te enfrentas, o en los rivales de Copa interna en Europa, te enfrentas con esos rivales.
5: ¿Por qué te fuiste a Europa? Qué aburguesado, si tenemos la Copa Argentina.
0: Sí, payito,
4: pero es así.
0: Pero la Europa League te toca algunos equipos en octavos.
4: Claro,
0: ¿de qué país es?
4: Pero viste que esperan todos el sorteo y todo.
5: Sí. Teníamos el segmento Julián Pérez Regio, ¿no?
0: Claro, exacto.
5: Con los países.
0: Entonces, ¿Boca va con los 11 del otro día o hace alguna modificación? ¿Villa va al banco?
3: ¿El 6?
2: Sí. El 6 yo creo que para respetar, por lo menos para este partido, se mantiene en Costa. Tiene que levantar su nivel. Es uno de los que, por ejemplo, recién les decía que tienen que ensamblarse con el resto del equipo. Porque el otro día, cuando le tocó ingresar los últimos 45 minutos, Pellegrino lo hizo de una manera correcta. No sé si sobresaliente, pero por lo menos mejor de lo que lo había mostrado Costa Civil. Y es la competencia interna más pareja que tiene hoy en día el Vasco Arrobarrena. Después sí, serán los mismos 10, con Villa al banco, con el regreso de Palacios, con el regreso de Belmonte también a ser alternativa. Montero, Lozano, Di Lolo, Costa y Blanco, Ascacíbar, Paredes, Delgado, Aranda, Merentiel y el chico Leonel Flores.
0: Muy bien. ¿Qué más de Boca, Fafi? ¿Qué pasó? ¿Refuerzo
4: el 9,
0: no?
4: El 9, ¿no?
0: Claro, ¿qué
3: Ener,
0: pasa?
3: ¿Ener cuándo?
2: Bueno, creo que todas estas preguntas van de la mano.
4: A ver.
2: A Ener lo están llevando de a poco, obviamente no quieren que suceda. Por ejemplo, lo que pasó con Ángel Romero, que llegó, lo tiraron a la cancha, después tuvo una lesión que lo marginó casi un mes y medio. Lo ven bien, yo creo que el sábado puede concentrar, después veremos si suma minutos o no, contra Platense, con 5.000 hinchas de Boca en Vicente López. Yo creo sí para el partido de vuelta va a estar. Valencia va a ser una alternativa y en caso de que lo requiera el Vasco lo va a utilizar. Dicho esto, el 9 ya está, porque después está Merentiel y porque Vareiro, si bien no se le ponen plazos, sigue evolucionando.
3: Ayer
2: se
3: saltó por lo menos
2: el campo. Sí, y dijo que es un salto muy importante en su carrera también.
5: Qué declaración rara igual.
0: ¿Por qué?
5: Y pues cuando terminó el partido le dijeron lo que había dicho en su momento Luis Fartime.
3: Lo de Haaland, tuvo algunas cositas de Haaland anoche.
5: Y no le gustó, dijo. Dijo que si lo compara con Haaland tiene que cobrar como Haaland.
3: Epa.
5: Fue fea. Sí, te están elogiando y vos estás pensando la plata, dale.
4: No, pero dijo que tampoco le cayó bien cuando lo nombró como Haaland.
5: Claro, eso, estoy diciendo eso.
3: Fartime está diciendo eso para cotizarlo.
4: Sí, pero hay
5: dijo que tenía que cobrar como Haaland.
4: Hay que ver lo que gana, claro.
5: Bueno, pero es una figura que utilizó Luis Fartime para levantarlo. No, para mí está caliente porque lo tasaron caro y no se pudo ir.
0: Bueno, a ver cómo fue, textual.
5: Ah, perdón.
6: Yo llevo 3 años acá en el club, el cariño que me tiene Luis Fa me lo ha hecho saber, pero bueno, creo que fue una declaración que no, a mí no me gustó porque no lo siento así. Si para él se dejara, entonces que tengo que cobrar como él también, ¿no? Así que nada, es una decisión y un cariño y un aprecio que me tiene él. Él piensa eso, tenemos distintas diferencias, pero bueno, yo estoy entrenando siempre, no falta un entrenamiento, estoy a disposición del cuerpo técnico, quién es el que decide después quién juega, quién no.
0: Claro, porque es decir, si vos decís eso y ponés la cotización que ponés,
4: claro,
0: a mí no me pueden comprar.
3: Y claro.
0: Y el que me quería era Boca.
3: Y seguramente, bueno, era un desafío hace 3 años que está, salió campeón.
0: ¿Cuánto más?
4: No se, claro. No se lo notó contento con lo que gana tampoco.
0: Lo increíble es que no hizo un gol en el título.
3: No, estuvo 2 años sin meter. Ayer claro. Cortó una racha de casi 2 años sin goles de jugada.
0: Es una especie, es una versión extraña de Haaland.
3: Sí,
5: digamos.
3: Sí,
5: que bueno, lo único que hace es hacer goles. El puesto también.
0: Claro, pero Haaland
5: y estuvo mucho tiempo lesionado, estuvo un año sin jugar.
4: ¿Pero qué iba a buscar?
0: Es una especie
4: Boca.
0: De Haaland sin gol.
4: Teóricamente, ¿qué iba a buscar
3: ayer,
4: Boca? Gol?
3: Ayer convirtió.
0: Haaland sin gol sería gol menos gol.
4: Pero yo pregunto una cosa.
0: Boca, igual a cero.
4: Boca que necesitaba gol. No, ¿qué iba a buscar de Pacerini? Con todo respeto lo pregunto.
5: Pero pará, porque le
4: si
5: cuentan los dos años
4: y medio que no
5: hacía un
4: gol.
5: Pero escúchame, estuvo un año parado, tuvo una lesión
4: ya
5: terrible.
4: Ya sé que estuvo un año parado, pero fueron a buscar goles. Y Pacerini hace 3 años que no hace un gol.
5: No, pero cada vez le suma más.
0: Ayer rompió la racha.
3: Sí.
0: Ayer rompió la racha. Fafi, ¿qué más de Boca?
2: No, no, lo del 9.
0: No.
2: Si lo de Vareiro se mantiene así, Boca va a desistir de contratar un centro delantero. Ayer alguien me dijo, estamos muy conformes con el plantel que tenemos, del cuerpo técnico, en esto. Entienden que si no hay salidas, probablemente no haya incorporaciones. El tema es que va a haber salidas y hay que ver cómo repercuten. Por ejemplo, si se va Ceballos, hoy no es parte del plantel. Hay que ver si esta lectura hacen,
0: claro,
2: al no ya contar con Ceballos, si igual incorporan. Alarcón fue muy utilizado muy poco por este cuerpo técnico. Si Alarcón se va a la MLS, se incorporan en esa posición. Por Delgado siguen viniendo sondeos, todavía no ofertas formales, pero es el futbolista que más ha despertado en el fútbol europeo. Si es por Boca, obviamente que no se desprende, pero si después vienen por algo cerca de la cláusula, es muy difícil que se pueda retener a un jugador que no se ofertan 15 y 16 millones. Esto desde el lado del cuerpo técnico. Cuando pregunté también en el lado dirigencial, porque siempre a veces coinciden, otras veces no, Digo, ya está, ya terminó el mercado para Boca. Y la respuesta fue, el mercado no termina hasta el último día.
0: Mirá.
2: Yo me quedo más con esto que, de ver, está bueno que para el cuerpo técnico saber que ya tiene el plantel armado.
0: Claro.
2: Pero si desde la dirigencia marcan esto es porque algo puede llegar claramente o mismo que se está negociando por algo y ver después si es del gusto del cuerpo técnico.
5: ¿Quién necesita un central?
0: Yo creo que no, pero bueno.
5: Bueno, pero
0: no. ¿Usted cree que sí?
5: No, pero si no se terminó el mercado, ¿qué es lo que puede llegar a ir a buscar?
2: En el comienzo de Arruabarrena se había pedido con urgencia un 4, vino rápido Lozano, un arquero, se movió Boca por Montero, un jugador en ofensiva, coincidieron las dos partes en que se venga Villa, un 9, llegó Valencia, y en algún momento se llegó a hablar de un primer marcador central, quizás por el nivel que venían mostrando Figal y Lolo. Ahora parece que Lolo volvió al nivel por el que, por ejemplo, Ubeda se había inclinado por él y no por Figal.
0: Sí, a ver, me parecía que no era... Quedó claro que lo que querían en el central era Romania. Después ya hubo una divergencia, ¿no? Una diferencia de criterios. Más allá de eso, centrales tiene. No sé, pienso en quizá algún delantero.
5: Lo que pasa es que un Merentiel.
0: Un Merentiel, claro.
3: Segunda punta.
0: Se llama Chimi Ávila.
3: Claro, que bueno, no, todavía no arregló en ningún lado.
0: No. Porque ahí...
2: No, y Boca tiene hoy tipo para incorporar si quiere, ¿eh? Porque con las salidas de los juveniles, la posible salida de Alarcón...
0: Eso, Boca siempre tiene un cupito. Siempre tiene un cupito.
5: Sí, aparece. Vuela un pibe de la cuarta a jugar a...
0: ¿Cómo?
2: Se nos fue San Pieri, no llegamos a verlo. Lo vimos a Flores, lo vimos a Aranda y se nos fue San Pieri.
0: Yo la verdad no lo vi jugar tanto, pero sí, se nos fue San Pieri. La verdad que me asustó.
3: Sí, pero que lo diga Fafi tiene otra connotación.
2: No, porque yo siempre hablaba de tres juveniles de la reserva que daban que hablar.
0: Sí.
2: Uno era el lateral por izquierda, justamente Santiago San Pieri, pero bueno, se lo verán en Montevideo Chiquitorque. Y el otro que siempre les hablo es Lautaro Bianco.
3: Tigre, quizá, la Copa Sudamericana, rival de Tigre.
2: Puede llegar a ser ahí.
0: Claro. Muy bien, Fafi. Completo Boca, entonces.
3: ¿Cuándo vuelve a la cancha Boca a jugar de local en su cancha?
0: Ah, pues vuelve hoy a la cancha. Van Héctor y Nadella para allá,
2: 29.
0: ¿Eh?
2: Sí.
0: Viernes 29.
4: En algunos minutos más.
0: ¿Quién, contra quién es viernes 29?
2: Llevo mate, así que se lo comparto.
0: Sí.
2: Contra la
5: Wi-Fi, la mejor, porque está flojo el Wi-Fi de...
4: Claro.
2: Sí, también.
0: Sí,
2: no hay. Contra Lanús, porque Boca después de hoy... juega 3 de visitantes seguido, Platense, con visitantes,
4: público,
2: es cierto, pero Vicente López,
0: con 5.000 personas.
2: Correcto. La vuelta contra Recoleta con 20.000 hinchas de Boca en Paraguay.
0: Sí.
2: Y después será visitante de Racing. Después de todo eso, vuelve a la Bombonera contra Lanús.
0: Muy bien. Un abrazo.
2: Abrazo. Dirige el bueno de Piero Massa hoy, ¿eh?
4: Sí, sí.
0: Ah, buenísimo.
5: Chileno.
0: El chileno, amigo de Héctor.
2: Correcto.
0: Un saludo. Sí.
2: Pierito.
0: Ustedes van para la cancha, para el Lugo ahora mismo.
4: Exactamente.
0: ¿Se quedan en el partido ya? Después sí.
5: No,
0: partido de Copa Sudamericana.
3: ¿Estará soleado o estará nublado? Como
4: no,
3: dijo
4: nublado.
0: Nubladingui.
5: Hay 4 horas en el medio.
0: No importa, es un partido de Copa Internacional. Yo creo que ustedes se tienen que quedar. Después no,
5: hay otro partido que es Independiente Rivadavia Fluminense.
3: Dijiste 5 veces que viví en Parque Les Llama. Está cerquita de ahí.
5: También, pero hay que volver para ver de todo el fútbol. Porque
0: ustedes quédense, cualquier cosa lo...
4: Exacto.
3: Pero juega más tarde Independiente Rivadavia.
5: No, Independiente Rivadavia juega a las 7, igual que Boca.
3: Vamos a dividir hoy.
0: ¿Y Estudiante a qué hora juega?
5: A las 9:30.
0: Estudiante de La Plata, Héctor.
4: Ahí pegadito.
5: Hay que verlo y están pegados.
3: Yo no lo puedo ver porque tengo que hacer programa a esa hora.
0: Entonces, mañana no hables del tema.
3: No, hablaré de Boca, que lo puedo ver.
0: Claro.
3: Vos podrás, no, podés ver vos Estudiantes, Héctor, vos podés ver Lanús Talleres, hay que ver Talleres Lanús.
0: Sí, vos Lanús Talleres, general, listo, ya está, ya decidimos, ya dividimos todo.
4: Exactamente.
0: Gonzalo Orellano, con San Lorenzo, que está bravo. Gonzalo, buen día.
7: Ariel, buen día para todos, un abrazo muy grande, espero estén muy bien. San Lorenzo, sí, pasa horas convulsionadas después de lo que ha sido obviamente la dura derrota del domingo ante Huracán. Intenta pensar en lo que será el sábado ante Unión de Santa Fe, otra vez en condición de local, y veremos cuál es la respuesta de la gente para con los jugadores, para con el cuerpo técnico, la dirigencia en relación a lo que ha sido la histórica derrota del domingo contra Huracán.
0: ¿Le viene bien jugar de local?
7: No.
0: Arriba.
7: No, lo ideal hubiese sido...
0: Mirá que ir a Santa Fe también hubiese sido bravo después de la derrota.
7: No, está claro. Lo que le viene bien a San Lorenzo, lo que le puede venir bien es, en caso de lograr sacar adelante el partido ante Unión, acomodé lugar y evitar o calmar un poco lo que pueden ser críticas o reproches o repudio por parte de sus hinchas, es que después sí tendrá dos de visitante, los dos en Córdoba, Estudiantes Río Cuarto primero, Instituto después, porque aparte después se le vienen partidos, juega contra Dispo Radio, prácticamente le toca Talleres, Independiente y Boca.
0: Upa. ¿Saben lo que le falta a San Lorenzo entre tantas cosas, no?
5: ¿Una mala vas a decir?
0: No, sí, obvio. Plata, básicamente.
5: Sí.
0: No, le falta, alguno dirá, y no, pensar en largo plazo, qué sé yo, cuando tenés, viste, la gotera, tenés que emparchar todo lo que tengas. Pero le falta una figura que desde afuera del club salga a hablar y calme las ansiedades. Que una figura como...
5: ¿Un referente?
0: Claro, un referente de quien de donde haya...
5: Un Beto Acosta.
0: Un Beto Acosta, un técnico, un ex...
5: ¿Tiene?
0: Un ex dirigente tendría que ser, ¿no?
5: Ah, bueno, pero...
0: A ver, salió Donofrio. Yo no sé cuánto calmó a las fieras en River y cuánto jugó la suya,
5: claro,
0: Donofrio, ¿no?
5: En sí, San Lorenzo, ¿quién va a hablar?
0: Por eso digo, falta.
5: La Mentinelli, están todos quemados.
0: No, pero estoy diciendo
3: bueno, Pablo que falta. Silas habló hace poco.
0: Y no prendió tanto, evidentemente. Porque
3: no estaba tan metido.
4: No estaba metido.
5: Está dirigiendo Martín.
0: No, pero en serio que el hincha de San Lorenzo ya va mal predispuesto. Alguien que pueda decir, vale, muchacho, hay material, está este, está lo otro. Ya no es solamente que le falta un Paredes, un Di María adentro del vestuario.
5: Estoy pensando y de verdad que tiene que buscar un hincha por ahí característico. No, bueno.
0: Tendría que haber sido, con tantos presidentes que tuvo, tendría que haber sido uno de ellos. Pero bueno, por una u otra razón, no se los escucha y creo que no...
3: Ay, no generan...
0: No son tal...
3: No generan simpatía.
0: ¿Se puede llegar a ir Guillermo... ¿Guillermo? ¿Franco?
3: Sí.
0: Guillermo, Franco.
7: Hay una versión que no logré aún ratificar o rectificar. Yo no lo vi el otro día contra Huracán, y no digo que no haya ido, yo no lo vi contra Huracán, ni antes ni después del partido. Por un motivo personal, no viajó a Santiago del Estero la semana anterior. Así que, por lo menos en lo que refiere a los partidos, no ha estado... o no estuvo, por lo menos, insisto, en condición de visitante en el último. Hay una versión, ante lo que me preguntás, de un posible acercamiento por parte del Villarreal de España para que Franco...
3: Alfoy.
7: Claro, y se vaya para allá. No lo tengo, insisto, ni para ratificar ni para rectificar, pero estaba atrás de esa noticia.
0: Ni Perú, Ni Perú se van tan rápido, porque estamos hablando del manager
3: de la nueva gestión.
0: Sería demasiado. ¿Quién preguntó aquí afuera del aire para qué quieren agarrar?
1: Sí, se planteó hoy. ¿Por qué buscan el puesto si después no?
0: Claro, eso va para distintos clubes. ¿Vos preguntaste, Fer?
1: Sí.
0: Hablabas de en general.
1: Sí, porque digo, ya hubo muchas gestiones.
3: San Lorenzo, es verdad. Claro. Mucha licencia, mucho... Claro.
1: Ahora sabiendo que es otro término, o sea, otro plazo
3: con poder,
1: dentro de un año.
0: Claro. Bueno, si se va Franco, quedaría Walter Perazzo.
7: No, porque Perazzo en realidad es coordinador de juveniles. Claro. El que queda es Martín Saric, junto con dirigentes que forman parte de la mesa del departamento de fútbol.
0: Claro. Lo que pasa es que, bueno, para que ellos tengan injerencia, igual hay que esperar hasta diciembre, si es que San Lorenzo tiene disponibilidad económica. Por lo pronto, lo que tiene que hacer es apagar la crisis.
3: Que en algún momento lo hizo los domingos.
7: Para apagar la crisis le tiene que ganar el sábado de Unión.
3: Claro, sí. En algún momento lo hizo, repito, con Russo, con Ayude, era un polvorín. Casi todos los días, pero ganaba.
0: Pero
3: menos no perdía.
0: Exacto, es como que lo futbolístico, sobre todo con Russo, iba con un camino distinto, ¿no? Podía, no
4: él
0: gustaba,
4: mismo alejaba,
0: pero ganaba.
4: Alejaba, ¿te acordás?
0: Sí, se alimentaban de los problemas para...
4: Deja que se alimenten ellos de los problemas, pero nosotros acá adentro jugamos, tratemos de ganar y punto.
0: Sí.
4: Es distinto. Con Miguel era distinto, pero
0: el
4: bueno.
0: El paso siguiente a perder un clásico como local es cierto que es bravo. Sí.
7: No, digo, Russo no es Gorosito, y ahí tal vez es la principal diferencia. Próximo sábado, 2:30 p.m, Unión de Santa Fe, obligado a ganarlo San Lorenzo para calmar las aguas. Yo estaría muy atento en caso de no conseguir los tres puntos con lo que pueda pasar. Lo ratifico lo planteado en la previa contra Huracán la semana pasada. Para sí. ese partido no va a estar Gil. Yo creo que el que ataje es Altamirano, más allá que todavía no probó, está claro. Mira. Recién estamos a martes.
5: ¿Pero por qué?
0: Y la roja.
5: No, pero ¿por qué no ataja de Becky, que entró bien?
7: Me parece que el cuerpo técnico le gusta un poco más Altamirano.
5: Entró bárbaro. Bueno, o sea, sacó una pelota bárbara.
4: En una de esas no le gustó tanto al técnico.
5: No, pero objetivamente.
3: No, es raro que si lo que dice Gonza, que lo dice de la información, porque no es el suplente Altamirano.
5: Bueno.
7: No, lo que pasó, que igual acá hablamos otra vez del cuerpo técnico, por lo menos de la decisión tomada. Si uno repasa los cuatro bancos de suplentes de San Lorenzo en este inicio del campeonato, exceptuó el partido contra Riestra porque el contexto era distinto, en dos estuvo Altamirano y en dos estuvo De Becky.
3: Ah, los rotó.
7: Porque tomaron la decisión de rotar dos partidos, le tocó a De Becky el otro día, pero me parece, insisto, que el cuerpo técnico está más cerca de gustarle a Altamirano que De Becky. Después, bueno, uno puede preguntar por qué toma la decisión de rotar si le gusta más uno que otro. Yo creo que todavía faltan las prácticas de fútbol para ratificar esto, ¿no? Pero yo creo que entre los dos, si tiene que jugar uno, es Altamirano, por lo que entiende el cuerpo técnico. Facundo Bulli, con una distensión, va a ser baja, obviamente. Algo que San Lorenzo está pagando. Tiene un desgarrado por partido, y esto tiene que ver con esas dos semanas en las cuales se fue Álvarez, en el medio se cayó lo de Muñaín y llegó Gorosito. No se hizo una pretemporada a la altura, y obviamente ahora en competencia empiezan a pagar los futbolistas. Dicho, sin Gulli veremos quién lo reemplaza, y si algunos de los ya desgarrados y que están en la última etapa de recuperación, como Insaurralde y Ábrego, vuelven a la lista de concentrados.
1: Muy bien, el cabezazo de Gil no habrá sido la última imagen que vimos de él en San Lorenzo.
7: Sí, yo creo que sí, es muy probable.
0: Es probable, claro. Abrazo, Gonza.
7: Abrazo.
0: Sí, Fer.
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0: minutos de programa, así que hay que meterle, Fer.
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0: Muy bien, el cicutismo queda para mañana en su versión
1: mañana
0: extendida.
1: Mañana le hacemos honor a una de las selecciones argentinas que ya en días arranca su mundial.
0: Bien, ¿hay algo para saber? ¿Hay un resultado? ¿Hay un tenis que está jugando?
1: Se suspendió la jornada de ayer del Master 1000 que se está jugando en Montreal, en Canadá. Pasan todos los partidos para hoy, ya sin argentinos. Thiago Tirante, el que más lejos llegó.
0: Bien.
1: Y se sortearon los cruces de quali de Cincinnati, que igualmente arrancan a fines de esta semana. Así que lo vamos a estar actualizando a partir de mañana.
0: Cómo no, cómo no. Rodrigo Áncora, porque dijimos también que juega Estudiantes.

0: clasificar a cuarto de final en esta edición de Copa Libertadores. Muslera, Mesa, Núñez, Tomás Palacios y Benedetti, Piovi, Castro, Fabricio Pérez, Thiago Palacios, Tobio Burgos y Carrillo, en principio el 11 del Pincha para abrir la serie esta noche en La Plata frente a la Católica.
1: Muy bien. Dijiste arriba de nuevo, a ver, porque el otro día le bajaron. Cuando no tiene a los de arriba en buen nivel, es como Independiente, ¿no?
2: Sí. Claro.
1: Quizá con más solidez defensiva, con un arquero más estable. Sí. Pero depende igual del desequilibrio de los de afuera.
0: Repite los mismos que jugaron frente a Boca, Ari. Piovi, claro. Castro,
1: está bien.
0: Pérez, Palacios, Tobio Burgos y Carrillo.
1: ¿Y Joaquín Correa por quién jugará cuando llegue el momento? ¿Jugará por
2: atrás del 9?
1: Claro, si es que volverá a abrirse Palacios.
2: Sí, sí.
1: Y Joaquín Correa jugará en la zona de Gaich. Es un futbolista que llega y juega.
2: 4-3-1-2 tampoco lo veo.
1: 4-3, no, porque aparte le falta mediocampista.
2: No sé, que decida el cacique, sí, que compita con Carrillo.
1: No,
0: para mí es Correa y Carrillo.
1: Nunca fue 9-9. A un momento era un jugador...
2: Era el reemplazo de Lautaro en la selección.
1: Sí, sí, pero no como un 9. En Estudiante hace mil años, yo lo veía, más, lo tengo más en la cabeza, llegando mucho por la izquierda, siendo un volante ofensivo por la izquierda. Y después sí, un segundo delantero, ¿no? Básicamente en la etapa larga de su carrera, que fue en el exterior. Sí, entiendo que así. Entiendo
0: como
1: que...
0: primera medida, sí, y con pocos entrenamientos ante la urgencia de Estudiantes, porque Estudiantes viene de dos derrotas consecutivas contra, sí, Riestra, contra Boca, y perdió 3 de los últimos 4. Joaquín Correa y Baltasar Rodríguez, ajá, están convocados, van a ir al banco de suplente los dos. Joaquín Correa va a usar la camiseta número 32, pero bueno, esta fue la primera medida del cacique. Quizás en el segundo tiempo, un ratito hoy, puede entrar el Tucu Correa y por qué no también Baltasar Rodríguez.
1: Claro, claro. Bueno, Rodri, quedó dicho. ¿A qué hora entonces, Estudiantes?
0: 21:30, dirige Rafael Claus. Sigue afuera Leandro González Pires, obviamente lesionado. Baja también Lucas Salario, que es un jugador alternativo que tiene obviamente el cacique para el segundo tiempo. En la previa de este partido y también ya en lo que se palpita en La Plata, porque se viene el clásico el próximo sábado, 16:45 en
1: Urso. Eso va a ser espectacular. La fiesta de La Plata. Cuando se dice eso, están todos nerviosos los que viven en La Plata, sí, y afuera que están...
2: Eso es el sábado, además.
1: Sí, sábado de la tarde.
0: Sábado 16:45.
2: Mirá. Muchos partidos ese sábado, ¿eh?
3: Hoy va a salir el arbitraje, seguramente.
1: Claro. Sí. Y sí, paralelamente al partido de Estudiantes. Se entrarán...
2: 6 partidos el sábado.
1: ¿De primera?
2: El clásico, obviamente, de La Plata se lleva mucho. San Lorenzo Unión.
1: San Lorenzo, claro.
2: Newell's, Brandito, con Riestra. Belgrano Independiente Rivadavia, te los digo todos, si querés. Claro. Aldo Civi Tigre, también partido importante. Muy. Y Platense Boca.
1: Muy importante. Uf. Ese Platense Boca es importante para todas las tablas que pueda existir en las 100 tablas que ponen en el fútbol argentino. Abrazo, Rodri.
0: Abrazo, hasta mañana.
1: Digamos, es importante para la tabla del torneo actual, para el anual, para el descenso, para el promedio del año que viene, para las copas, para todo.
2: Todo, todo, es verdad. No había reparado, ¿sí? Y habrá que ver, bueno, ya hablamos con Fafi, ¿qué hace Boca?
1: Y va a
2: dependerá
1: ser
2: de hoy.
1: Y qué hace Platense.
2: Y qué hace Platense, claro. Que, bueno, después de ese partido con Boca tendrá que viajar, al igual que Boca, los dos viajan.
1: Puede llegar a ser una locales. Fecha un poco distorsionada, ¿no? Por la cantidad de partidos que hay de...
2: Y bueno, a
1: ahora
2: River,
1: se redujo.
2: Yo creo que a River... A ver, lamentablemente por lo que pasó en Colombia, creo que no había lugar para que se jugara el partido.
1: Sí.
2: Me parece que le viene bien, ya pensando en lo deportivo, porque tendrá trabajo largo, no tendrá desgaste. Uh-huh. Era un viaje largo, la altura. Bueno, ahora jugará con Argentina, definitivamente. Sí. Si querés, la semana que viene hablamos, porque le va a caber, en principio, Argentino de local, viaje a Bogotá, Vélez de visitante... Y después cerrar con Independiente Santa Fe de local.
1: Sí, el tema es, a ver, escuchamos hoy a Di Carlo, ¿no? No tenemos por qué descreer de la de una cierta banca, de una verdadera banca de la dirigencia de River,
2: sí,
1: y,
2: sí,
1: y la gente que maneja el fútbol, a Coudet. Hasta escucharlo de manera tan clara, si bien la información, sin esperar las entrevistas o la conferencia de prensa, iba por ese lado... La sensación podía llegar a ser, al tener la copa, no va a cambiar. Porque, ¿qué haces? Viajás a Bogotá con un interino. Es medio raro.
2: No.
1: Ahora, la copa se le posterga. Y en ese caso, ¿qué?

0: pasaría con una derrota más, ¿no? Que una derrota este fin de semana, ¿qué haces? Ahí sí viaja con un interino, seguís alargando el ciclo Coudet. Bueno, por lo pronto tiene la posibilidad, por ahora tiene
1: hoy
0: la
1: respondió,
0: posibilidad
1: de victoria. Creo que una buena pregunta fue, obviamente no iba a responder nada, pero fue tajante. ¿Tenés algún plan B o estás pensando en el hipotético escenario que Coudet, por motu propio, decide irse? Sí. ¿Hay algo? Sí. Y bueno, dijo que no, para nada, no corresponde, dijo. Uh-huh.
0: ¿La van a seguir con Marcelo Benedetto, tanto a Chita como Facu Sánchez, para hablar de Racing Independiente? Como adelanto, simplemente la rescisión de contrato ayer de Agustín García Basso, más, fundamentalmente creo que es esto, más la lesión de Di Cesare, lleva a Racing al mercado a un marcador central, y esa es la posición que hace rato quiere incorporar Gustavo Quintero. No hace de cosa que Racing en pocos días, miren que la política de incorporación en Racing es cuestionada, no hace de cosa que en poco tiempo Racing incorpore esa ficha que Quintero se está pidiendo hace rato en Independiente.
1: Increíble.
0: ¿No? 12 de mediodía, ¿qué te queda, Martín? ¿Por qué entras?
2: No, la rescisión de Agustín García Basso.
0: ¿Qué pasó?
2: Hablando de Racing.
0: Sí.
2: No, se despidió, rescindió su contrato con Racing.
0: Sí.
2: Y un jugador del que se habló mucho, por Rosario, por ejemplo.
0: En Newell's, sí.
2: Exactamente.
0: Sí. Igual era un tema de contrato también, un contrato que era inaccesible para Newell's, así que si no se lo baja será difícil.
1: Y nuestro colega Mariano Luis Larre, que yo al principio te dije, no sea cosa que Perrota,
0: sí,
1: gran futbolista de Banfield,
0: sí,
1: que va a jugar en Elche, en este tiempo vaya a jugar a defensa, previo a Elche.
0: Parece que
1: así va a ser, que él tiene confirmado que porque todavía no le salió el pasaporte comunitario, en el lapso de tiempo en el que le salga va a jugar en defensa.
0: En defensa, el gerenciador es Cristian Bragarnik, en Elche el dueño es Cristian Bragarnik.
1: El representante del jugador.
0: Ah, también.
1: Y me parece que también.
3: Ellos dicen que no hay un gerenciamiento en defensa.
0: ¿Qué es?
3: No sé, no le quieren dar ese nombre. Nah, insisten con ese tema.
0: El control del fútbol es por parte de ellos, no hay demasiado por ocultar.
3: Pierde Banfield,
0: sí.
3: Tremendo.
0: Sí, claro. Sí, sí. Sí, Banfield se ha acostumbrado a que se le vayan los delanteros ya con los campeonatos empezados. Bueno, nos vamos. Tiempo de Marcelo Benedetto. Mañana lo seguimos aquí a las 9 de la mañana, ya con varios partidos de Copa y ya no tendrá asteriscos la tabla del torneo argentino. Así que tendremos material de sobra. Marcelo Benedetto con ustedes, hablando de todo lo que hay hoy, que es mucho el fútbol que tendremos. Adiós, un abrazo a todos.
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1: Acá estamos arrancando una nueva jornada de cómo te va hasta las 3 de la tarde, en un día que hoy juegan varios partidos, se juegan varios partidos, que ahora los vamos a estar repasando, que tienen que ver con la Copa Internacional. Se ha terminado la fecha del fútbol argentino, ha hablado Di Carlo, lo estaban escuchando con Ariel y con todos los compañeros, y acá estaremos contando algunas cosas nuevas, porque el mercado sigue abierto y nos hemos enterado de algunos equipos grandes del fútbol argentino que siguen buscando jugadores. En el medio tenemos el frío, algunos que se nos van engripando, que están pachucho, te dirían. Barbie, ¿cómo te va?
2: Hola, Marce. Estoy pachucha. Sí. Me gusta la palabra pachucho.
1: ¿Viste?
2: Pachucha.
1: Te decía.
2: Es que sí, porque además te permite infantilizarte, ¿viste?
1: Exacto.
2: Es como, estoy pachucho, sí, cuídenme.
1: ¿Estás bien? ¿Estás con fiebre o no?
2: No, con fiebre no. No, ya estoy loca si me voy a trabajar con fiebre. Pero sí, mucha congestión.
1: ¿Pero cuándo arrancaste? ¿Ayer?
2: Anoche,
1: Yo me doy cuenta de que viene una gripe cuando me pica la garganta.
2: Bueno, me pasó eso.
1: Me pica la garganta 2 días.
2: Me pasó eso. A la mañana ayer ya me desperté medio rari, pero siguió bien el día.
1: Bien.
2: Y a la noche...
1: Te picaba la garganta.
2: Caí, claro.
1: Sí, y después empezás a estornudar.
2: Sí.
1: Y después empezás a...
2: Costó dormir después... por el tema de la congestión nasal, pero bueno.
1: Bueno, estamos
2: ya pasará.
1: Bueno, Martincito, querido, ¿cómo te va?
3: ¿Cómo estás, Marce? Buen día,
1: bien,
3: buen martes para
1: tranquilo.
3: Vos, para todos del otro lado.
1: ¿Te viene bien 10 grados?
3: Me gusta más, en realidad soy más que de Barbie que pide el verano a gritos, pero lo voy a llevar.
1: ¿Estamos bien o no?
3: Yo pediría más, pero estamos bien igual.
1: Ya no, nosotros ya sabemos que somos
2: team verano.
1: Pero digo, 10 grados nos viene bien, porque si no le decimos siempre...
3: Sí. Le ponemos onda, sí, bien. Está bien.
2: Sí. Lo bueno es que ya estamos. Para mí este es el último frío así que tendremos que soportar.
3: Ojalá.
2: Cuestión de fe igual, pero me parece que en septiembre ya...
1: Todavía un agosto.
3: En septiembre tú fuiste mía.
1: Sí, septiembre. Sí. Igual hay veces que se adelanta, es verdad, la primavera. Ya viene la primavera.
2: Yo me refiero al frío terrible, ¿viste? Yo creo que a partir de septiembre ya los días empiezan a amainar en ese sentido, que están más tipo mínima de 15, máxima de 20. Y eso ya es más aceptable.
1: Es más aceptable. ¿Cómo estás, Martín? ¿Bien?
3: Bien, Marce.
1: ¿Qué novedad?
3: ¿Tienes
1: alguna novedad?
3: Hay schedule, si querés.
1: Ah,
3: hay...
1: ¿vos? Ah, bien.
3: Nos compartimos con Fer.
1: Bien.
3: Vos
1: cuénteme.
3: Completame, Fer. Yo destaqué
1: cuénteme.
3: Tres. Vos completame. A las 19 horas en el Ducó juegan Boca y Recoleta. Por supuesto, Sudamericana, octavos de ida.
1: Qué grande el schedule.
3: Qué noble. Después vamos a ampliar cada partido, por supuesto, detalles. A las 21 horas en el Kempes, Talleres y Lanús. Completan la fecha 4.
1: Ah, bien.
3: Del clausura.
1: ¿Querés ese partido?
3: A las 21 horas.
1: Buen partido.
3: Ajá. Y casi que compite.
1: En exclusiva por Disport tenemos a Boca Recoleta.
3: Exacto.
1: Por ejemplo.
3: ¿Vas a estar
1: hacia
3: campo de juego?
1: Vamos a estar haciendo todo. Previa, partido y post.
3: Excelente, lindo partido. Y 21:30 en el 1 por Libertadores, Estudiantes y Católica, el equipo de Daniel Garnero. Visita al Pincha.
1: Tengo algo de Estudiantes de La Plata, pero mirá vos de la nada.
3: Bueno.
1: Pero después lo vamos a ampliar.
4: Y a las 7,
3: ahí está, ayúdame.
4: Juega Fluminense frente a Independiente Rivadavia de Mendoza.
1: A la misma hora.
3: Compite con Boca Recoleta.
1: Bien, perfecto. Fluminense, Independiente Rivadavia. Rosario Central, ¿cuándo juega?
4: El jueves.
3: Jueves bien. A las 21:30.
1: Se suspendió River.
4: Sí.
1: ¿Tiene fecha River ya?
4: Todavía no, pero...
3: pasaría semana.
1: ¿Cómo andas, Fer? ¿Bien?
4: Bien, ¿vos, Marce?
1: Bien, muy bien, muy
4: Yo
1: bien.
4: Yo creo que si no pasa nada raro, el miércoles que viene se jugará en Colombia.
1: El miércoles que viene.
4: Sí, en la ida. Y al miércoles siguiente se definirá en el Monumental.
1: Le vino bárbaro dentro de todo esto, de este contexto. Decía ayer en la tele, en el programa con Goico, a River esta semana completa de trabajo.
2: Sí.
1: Le vino bárbaro a Thiago Almada. Porque Thiago Almada no iba a estar presente, podía River tener un... Es como todo, nunca se sabe, pero el partido de la altura era complejo para este momento de River, en realidad es todo complejo para River, pero esta semana de trabajo para jugar de local, como me dice uno, si a los 20 minutos no hace un gol, pero creo que Argentino es de esos rivales que River hasta ahora no se topó, que te juegan mano a mano. Entonces le van a dar la posibilidad a River de tener espacios que hasta ahora no tuvo. Me parece, la teoría. Teoría que
3: sí.
1: Habrá que verla en la cancha.
3: Y también lo va a atacar, porque el argentino juega bien.
2: Ese es el
1: tema,
2: ¿no?
1: Pero digo...
3: Las dos cosas, te las doy, sí.
1: Hasta ahora River se topó con todos los equipos que se defendían, poco más, un poco menos, porque hasta el propio Central se defendió en el segundo tiempo para aguantar el resultado.
3: Sí.
1: No es que fue una filosofía. En cambio, Argentino lo va a buscar, obviamente lo va a incomodar, pero también River va a contar con unos espacios que decís, bueno... Te toca otro escenario que hasta ahora no tuviste.
2: Sí, tendrá el desafío.
1: Y la historia argentina dice que sí.
2: Sí, lo va a ir a buscar. Y para mí el desafío ahí para River igual...
1: Nunca se defendió.
4: No, no, pero no defenderse, pero tampoco... Entre ir a buscar y defenderse hay como un gris.
1: Pero ponele, hay una postura de no defenderse.
4: Ah, eso sí, esa te la tomo.
1: Es un equipo que te da espacios. Eso es lo que quiero decir.
4: Sí, lo que... Habrá que ver... Perdón, dale, Berg.
2: No, no, que para mí el desafío ahí será sacarle la pelota a Argentinos. Algo que quizás ni siquiera lo estaríamos pensando en un contexto de otro River, en el Monumental, porque lo normal, lo natural... es que River en el Monumental maneje la pelota. Ahora bien, no estoy tan segura de que eso vaya a ocurrir con Argentinos. Y es un equipo River, el River de Caudete ahora mismo, que en todas sus líneas tiene falencias. Entonces, no sé a esta altura si alcanza siquiera pensar que Argentinos va a proponer y le va a dar espacios. No obstante, sí creo que el River de Caudete en algún momento tiene que volver a ganar.
1: Por eso digo, en términos de todo lo que viene para arriba hasta ahora es malo. Entonces... Obviamente que River por ahí juega con rivales mucho, de mucho más nivel y también le puede salir mal. Yo lo que noto es que va a jugar con un rival que hasta ahora no se topó, que es muy bueno, porque es reconocido por todos, pero que le da una posibilidad que hasta ahora no tuvo, que es tener espacios. Mm. Esto es lo que digo. Después se verá, es como digo de Boca, que cuando hablemos de Boca, Boca va a jugar hoy con un rival, que lo contaba ayer acá en la radio, que hasta ahora no se topó, que quiera defenderse. Es decir, ¿cómo yo resuelvo lo que hasta ahora en realidad se topó con O'Higgins y no lo pudo sostener, con Riestra no lo pudo sostener,
3: claro,
1: con Newell no lo
3: pudo hacer? Lo complicaron todos esos.
1: Entonces, cuando tuvo equipos que atacaban, Vélez, Estudiantes de la Plata, resolvió de alguna manera.
4: Sí, yo lo que quiero ver, volviendo a River, Marce, es, obviamente, Thiago Almada se impone porque si iba a jugar con dos entrenamientos y un viaje a Colombia incluido, es obvio que contra Argentino va a estar. Lo que quiero hablar con Germán, y quiero que hablemos nosotros, es ante la necesidad de poner o de incluir a Thiago Almada dentro del equipo. ¿Quién sale?
2: Freitas. Te lo respondo fácil.
4: Si sale Freitas, para mí es un error.
2: Para mí también. Es información barra intuición, no es deseo lo que te estoy diciendo. Yo creo que el apuntado para salir va a ser Freitas.
4: Bueno, habrá que ver si es Freitas, porque para mí ahí lo que hace es suma la mitad de la cancha, gestión, pierde desequilibrio en el último tres cuartos. Y el 9, obviamente, deduzco...
3: O Borreo, Beltrán.
4: Seguirá siendo Beltrán. Mm. Y ahí, ¿no hay una superpoblación en la mitad de la cancha para adelante ante un equipo que le gusta tener la pelota? Si te saca la pelota Argentinos, con Moreno, ¿no queda muy solo?
1: Yo creo que el partido... Sí, sí, Barry.
2: No, Marce, que te lo iba a preguntar a vos, que seguramente lo tenés presente, pero no quise hacer la pregunta sin estar buscándolo, porque es algo que está... fácil alcance de cualquiera, que son los partidos de Argentinos en lo que va del semestre. Está invicto, y son todas victorias. ¿No? Está bien que los rivales que enfrentó fueron Sarmiento de Junín, que ganó 3-2, Estudiantes Río Cuarto, 3-0 Argentinos, Belgrano le ganó 1-0, y el último frente a Racing, 2-1. Pero bueno, la lógica, sabemos que el fútbol no es lógico, pero en la previa, más allá de esto que planteas de cómo se puede dar el trámite de partido... No habría motivos futbolísticos para creer que este River puede superar a este Argentino.
1: Yo creo que es un rival que es es ideal para poder levantarte. Como el fútbol no es 2 más 2, 4 y decís...
2: Total.
1: Si hasta ahora a los rivales inferiores no le ganaste, te vas a topar con uno superior, tampoco le vas a ganar. Creo que le permite a River levantarse el rival, motivarlo. Con respecto a lo que vos planteás de la mitad de la cancha, yo creo que River le va a salir a hacer lo mismo que Racing. Es decir, presionarle a Kevin Gutiérrez, presionarle a Oroz. Argentino ya se conoce que tiene una identidad de juego. Ha logrado saber. Entonces, en el análisis, ¿qué hace? Le presiono la salida. Esa cantidad de gente que vos hablás de superpoblación adelante es la que le va a permitir a Argentino, que le gusta salir jugando de abajo. Lo va a obligar
3: a saltear
1: líneas,
3: eso. Claro.
1: ¿Entendés? Habrá que ver después si Argentino, saltando líneas, se siente cómodo o no. El otro día contra Racing le costó. Y con respecto a lo que vos planteás, Argentino le cuesta los partidos visitantes. Es un tema que lo resolvió el otro día con Belgrano, porque a Belgrano le echaron a alguien.
2: Con Sarmiento pasó eso, o sea, fue ajustado el resultado.
1: Ahora, ¿los resuelve a favor? Sí, hay una manera de jugar, que es lo que yo digo, que no negocia, porque lo que planteaba recién Fer, para mí el equipo ataca. Después va a atacar un poco más, un poco menos, pero tiene una vocación de ir a buscar los partidos, no de esperarlos. O sea, vos sabés... Después está el rival que juega y te permite atacar o atacar un poco más o un poco menos. Yo vuelvo, yo creo que River lo va a salir a presionar arriba. Sí. Esa es la que veo. Ahora, después está la desorganización que tiene River cada vez que le hacen un gol.
2: Sí. Sí, también Marcelo, lo que se le complica a llegar a un gol, porque es lo que venimos hablando, no es que River hace figura a los arqueros rivales porque los mata a pelotazos y les cascotea el rancho todo el partido. No, le cuesta una enormidad crear ocasiones manifiestas de gol, esto es por la forma en la que ataca, podemos analizarlo largo y tendido, pero para resumirlo, es un problema que ni siquiera es solamente del ciclo Coudet, sino que también viene arrastrando del último ciclo de Marcelo Gallardo, donde River, y creo que si nos lo ponemos a repasar, no tenemos el tiempo ni tampoco lo vamos a hacer, pero por lo menos en mi memoria, cuesta encontrar goles que haya hecho River el último tiempo que hayan sido circunstancias del juego, jugadas elaboradas, o abría los partidos.
3: Sí, mérito de Lucy o de Colidio a veces.
2: Sí, y ni siquiera, o abría los partidos de, no sé cómo decirlo, de chiripa, o con alguna pelota parada, o con alguna circunstancia, o un penal, y cuando eso no sucedía se le tornaba muy cuesta arriba, porque no elabora.
1: Uh-huh. Ahora va a venir la palabra de Di Carlo, porque ha hablado con Ariel. Habló en el programa de Ariel, hizo una conferencia de prensa, vamos a escuchar todo. Aquellos que no lo escucharon van a saber lo que dijo. Sé que entre los títulos más significativos, ahora lo tengo, ¿está Germán ya? Germán, querido, te saludo. ¿Cómo te va?
0: ¿Cómo te va, Marce, querido? Un saludo para todo el equipo. Bueno, de nuevo aquí en el hogar, luego de estar en el Estadio Monumental, donde Stefano Di Carlo habló durante aproximadamente una hora. No me fijé en el reloj, pero fue una larga exposición, primero con introducción y luego contestando diferentes preguntas.
1: Bien, contame los títulos, ahora los vamos a escuchar, pero contame para vos lo más saliente de Di Carlo.
0: Bueno, primero algo que me parece muy importante y que para mí habla bien de él como presidente de River, que es la autocrítica sobre los temas que él, bueno, considera que se ha equivocado el rumbo, incluso con las formas de Cantilo, dijo que no estaba arrepentido de marginar a determinados futbolistas porque incluso se amparó en lo que era el deseo de la comunidad de River, de los hinchas y demás, pero consideró que las formas no eran acertadas. Hizo un diagnóstico sobre el fútbol de River, dijo que se hicieron 3 mercados de pases en uno, se mostró optimista de cara al futuro, aunque obviamente admitió que el presente no es lógico ni admisible, valga la redundancia, para el presente de River. Se quejó de los fallos arbitrales, sentó una postura bastante clara al respecto. Y además respaldó a Eduardo Coudet argumentando, entre otros temas, que lo ve fuerte en el cargo y apoyado por los futbolistas.
1: Bien, quiero valorar esta parte. Ahora vamos a escuchar algunas cosas. No es usual, porque todo lo que hubiera dicho hoy en el contexto River y todo lo que estamos viendo que es criticable, yo pensé que no iba a hablar, honestamente, quiero decirlo.
3: O no abrir la pregunta, ¿no?
1: Porque todo lo que digas hoy es cuestionable, sí. ¿Me entendés lo que te digo? Cuando a vos te va mal, toda la gente te cuestiona, que es lo más fácil.
3: Sí, sí, no tiene ganas de escucharte.
1: Con argumento, con menos argumento, con lo que fuere. Hoy, ¿qué te recomiendan? Y lo miro a Fernando por su experiencia.
2: No hables. Silencio.
1: No hable, porque todo lo que digas, es que decir, mirá, te voy a decir una reflexión.
3: Milito, ¿no?
1: Lo banco a Coudet, ¿y qué decís? Hoy lo banco a Coudet, se van 2 partidos. ¿Se entiende? Reconoce un error y bueno, tarde. No sé, dice de todo lo que contó recién.
2: Sí. Todo es puesto bajo tela de juicio.
3: Nadie lo va a aplaudir.
1: ¿Ves? Quiero contar porque si no es como que hablo con el diario del lunes y trato. Yo le hubiera recomendado que no hablara. Ahora, me parece muy bueno que haya hablado y con esta seguridad que habló. Después puedo compartir o no lo que dice, pero me gusta que afronte el
2: dicho. De hecho, la recomendación fue para jugadores, lo que se hizo, ¿no? Para jugadores y entrenador en el partido anterior al último, que no hablaran y no hablaron.
1: Por ejemplo, muy buen ejemplo ese, Barbie.
2: Y se tomó esa decisión, ¿no?
1: No estaba bien.
2: No, pero al mismo tiempo lo que pienso es, con el diario del lunes ahora sí, sí es cierto, y lo que se planteaba desde determinados espacios es, bueno, ¿qué te van a decir distinto los jugadores o el entrenador? Acá el que tiene que hablar es el presidente. Entonces, en este contexto, Stefano Di Carlo recoge el guante, me parece loable, porque además es el espacio indicado este y no una entrevista a un medio, cualquier medio sea este, sino este espacio donde los periodistas que cubren el día a día de River pueden hacerle las preguntas pertinentes y respondió todo.
1: No, a mí te digo desde ese lugar, después puedes coincidir o no, pero me gusta que hablen y sobre todo porque se puso de moda no hablar cuando te va mal. Viste que hoy está de moda.
3: Sí, el silencio.
1: Es decir, la verdad, el silencio, que es lo más recomendable. Por otra parte, digo, es lo más recomendable, pero por el otro lado digo, ¿qué pasa si te pones y das tu opinión? Aunque coincidas o no. Y la verdad que hoy me permitió esa devolución.
3: Sí.
1: Es decir, habló, cambió algo, lo perjudicó en algo, dio su explicación. Después estaremos nosotros hablando de un montón de cosas. Pero antes que el silencio de los jugadores de River, que dijo Barbie, que yo no lo comparto como me pasó con Boca, no, porque jugó mal no hablan, y yo qué sé, ¿qué te cambia?
3: Sí, aparte él es una opinión mía, nos lo abro, cada uno dice lo que... él es un... para mí tiene un gran coacheo, es un político declarando, es muy hábil indicarlo para
1: todos
3: expresarse.
1: Coacheo, no solamente...
3: Sí, algunos son más claros y más hábiles.
4: Son más asimilables al coacheo que otros.
3: Él es muy seguro de sí mismo, que eso lo dijiste al pasar, y coincido, y está como entre coacheado y que... tiene las palabras justas y explica bien, y en general es convincente, sale airoso de cada... medio que te explica lo que vos querés escuchar que él dice, sí, de alguna manera.
2: Sí, igual como quizás una mancha ahí en todo eso, es que quizás en muchas de las respuestas habla más a veces como un CEO de una empresa
3: que es frío.
2: Un dirigente de fútbol, sí, sí, ¿no? Entonces quizás eso como para en el coacheo ajustarlo sería interesante.
1: Y otra cosa, no se paró un lugar de soberbia.
3: No.
1: Porque hoy no tenés muchos lugares para... Vos escuchás a cada uno que te habla con una autoridad, decís, pero no tenés recorrido para hablar con esa autoridad, es lo que me parece a mí. Yo hoy, como presidente de River, que a veces la autoridad de un equipo tan importante en el mundo como River o Boca, te hace pararte en un lugar donde vos te crees que sos el eje, ¿viste? Te da mucha importancia el lugar, Fer.
4: Sí, el tema es...
1: Pero seguime en la reflexión, lo coincidís. Sí. Entonces, sí, siguiendo en esa parte, ¿qué es lo que noto? Que habla en un tono...
3: ameno, sí.
1: Viste que hoy decís, por él la tiene adentro, digamos, en la privada, y no la conozco, pero no se para en un lugar
3: en un donde te
1: está dando cátedra.
3: Total.
1: El punto es lo que dijo Germán, lo de los chicos de River separados, pues me resisto a hablar del container, yo me resisto a hablar de esas cosas porque
3: Cantilo,
1: no quiero entrar en ese lugar. En ese lugar, la separación de los jugadores fue un error grande.
4: Pero no, esa... Germán, corregime, esa él critica las formas,
2: no la medida.
4: No en la medida. Y yo creo que de fondo, por lo menos yo me permito disentir con el presidente, para mí la medida también termina siendo, vuelvo a insistir, no por apartar jugadores, sino por la falta de planificación para llegar al comienzo de la clausura de la mejor manera. No es la forma, sino también la medida.
1: Es que yo no quiero escuchar, yo comparto con vos. Yo no estoy necesitando escuchar que nos den la razón si vamos por este
4: lugar.
1: No,
4: pero analizando lo que dice él.
1: ¿Cuál es el valor? Que él dijo lo que dijo.
4: Sí, sí, sí.
1: ¿Entendés lo que te digo?
4: Después, ahora
1: es como todo. Vos decís una cosa, vos decís otra, vos dice Martín otra.
4: Siempre mejor
1: no
4: que el silencio.
1: No necesariamente no coincidimos.
4: Siempre mejor, ¿entendés?, que el silencio. Siempre.
1: Y lo explicó en un tono donde dijo, esto es así porque soy el presidente. ¿Qué pasa con algunos que te dicen... esto es lo que digo, yo puedo coincidir o no con lo que dice Di Carlo, pero lo dijo.
4: Como dijo Germán, aceptó preguntas. Que
1: exacto.
4: Yo pensé
2: respondió
4: que,
2: todas.
4: Yo pensé que iba a ser Germán, no sé si siempre estuvo presentado así o cambió, pero yo pensé que iba a ser un monólogo.
3: Sí.
0: Yo tenía la versión de que podía llegar a ser un monólogo, apenas arribé a la carpa ubicada detrás de la platea San Martín, por supuesto en el Estadio Monumental, desde el área de comunicación me dijeron que iba a aceptar preguntas. No me sorprende lo que comentaba Barbie. Di Carlo, gusten o no su respuesta, siempre tiene argumentos y contestaciones, en buen sentido de la palabra, que se entienda, tanto en esta exposición como en privado. Uno después puede o no compartir su postura, puede estar no conforme o no con la respuesta, pero es alguien muy sólido en cuanto a la discusión y a las ideas, porque es fácil saber que él sabía que iba a exponer. No sabía que le iban a preguntar, o que le íbamos a preguntar, porque uno también formó parte.
3: No, pero seguro sí
1: mismo.
3: Yo
1: creo que termina saliendo de algo que, la verdad, yo cuando ayer lo contaste, Germán, digo, no va a hablar, semana de esta, previa. Ponele, ¿para qué vas a hablar?
0: ¿Te acordás que yo te dije que era de palabra, que una persona de palabra que difícilmente iba a fallar con eso que dijo?
2: Ayer te lo preguntaba yo, Germán, sí.
1: Pero bueno, hasta te digo... en un momento tan duro que está viviendo River,
3: sí,
1: no estás matándolo por cada frase, sí, hasta ahora.
2: Sí, yo creo que ha sido un paso hacia adelante en torno a cómo manejar la comunicación en River.
1: Ahora
2: hay que hacer totalmente.
1: Total.
2: Sí me sorprendió, y no sé cómo se habrá vivido en el lugar de los hechos y en el mundo River, Germán, su respuesta ante la consulta de Maxi Grillo por tema arbitrajes. Porque ahí también, con un con un tono sin ser agresivo
1: y dueño en su lugar.
2: Y además dijo cosas muy fuertes.
1: Sí, sí.
0: La verdad que me sorprendió, sí, también me sorprendió.
1: Yo creo que ahí, está bien que es una pregunta, creo que el punto, está bien que responda, y que tenga ganas de decir lo que quiera. Creo que el foco principal de River no son los árbitros.
2: Igual eso él lo dice. Él dice,
1: no, yo no la escuché
2: está todo. Claro, el primero dice, bueno, estás diciendo algo que está a la vista de todos, River está fue perjudicado los últimos 5 partidos, explica que es una situación que data no solamente de su gestión, sino previa, que se inventó la Guardia Alta también por un motivo, y dice, de todos modos, obviamente que nosotros lo primero que tenemos que resolver y el foco tiene que estar no en lo lateral, sino en el juego de River. Ahora bien, esto no invalida que lo lateral existe.
1: Sí, yo creo que es lo mismo.
2: Y dijo, no es solo con River. Yo, es un manoseo con todos,
1: con
2: dijo
1: Carlos. Marcó su postura, claramente. Y está bien, ¿eh?
3: También Marce es inteligente, yo creo, elige hablar el día después de que cerró y presentó a Thiago Almada. Uh-huh. Al hincha de River lo podés tener en un bolsillo con eso también, digo. Acabas de presentar a Thiago Almada.
1: Mí, hoy, así llega quien llegue, Martín, el hincha de River lo quiere ver ganar. O sea, creo que
3: estoy
1: ya
3: no
1: le alcanza con los jugadores. Mirá que yo, hemos perdido de vista, lamentablemente,
3: el mercado
1: de poder hablar de Thiago Almada.
3: Sí.
1: Como regreso al fútbol
3: todavía
1: argentino.
3: Todavía no se puede.
1: No se puede. ¿Por qué? Porque hoy River está enfrascado en este tema. Vamos a escuchar una parte. A ver, tenemos varios cortes que ha preparado la producción. El primero, a ver, dedicarlo.
5: Nosotros venimos de un punto de partida que todos sabemos es complejo. Esto que nos pasa es una situación que no es de ahora, no es de los últimos 5 partidos. Venimos en una situación compleja y de declive hace ya bastante tiempo. Y así funciona el fútbol, hay siempre una cuestión bastante espiral, muchas veces positiva, otras veces negativa. Hay cuestiones también de contexto, hay experiencias históricas también que indican que todos los grandes equipos del mundo, después de momentos hiper exitosos, han tenido baches o cuestiones que han complicado lo que vino después. En nuestro caso, el punto de partida, como sabemos, fue ese. Y luego de todo eso nos encontramos en febrero, si mal no recuerdo, con la decisión del cambio de entrenador, producto de todo lo que había pasado y sabemos. A partir de eso nos encontramos con una final de campeonato. Yo para ir en orden cronológico y entender también dónde estamos parados y cómo y de dónde venimos. Y a partir de esta cuestión de haber llegado a una final de campeonato, nosotros teníamos dos caminos. Un camino era sobrevolar y anclarnos en el supuesto mérito de haber llegado a una final, más allá después del resultado fatídico y demás, y tomarnos con calma la situación y hacer algunas correcciones menores o quirúrgicas. Y sin embargo, lo que decidimos hacer fue intervenir fuertemente en el mercado de pases.
1: Bien, ahí estaba una. Meteme otra más de dedicarlo y ahí voy con Germán.
5: Y a partir de eso, una cuestión surge que es obvia y evidente, sobre la cual queríamos también dar nuestra mirada, que es todo lo que tiene que ver con los jugadores separados, el predio de Cantilo. Nosotros, por la experiencia, primero la decisión de los jugadores apartados y demás, obviamente responde a una cuestión que es estrictamente deportiva, y a partir de esa cuestión que es deportiva, esa cuestión tiene una contracara que es para poder incorporar, tenés que sacar. Y para eso nosotros el costo de plantilla, unas incorporaciones se afrontan con los recursos que liberás del otro lado. La experiencia histórica indica que es muy complejo. Muchas veces y se ha dicho en el último tiempo que bueno, que había otras maneras y demás. Sí, muchas veces se han intentado otras maneras, esas maneras muchas veces no funcionan, y además de no funcionar, esas maneras pueden ser posibles o viables cuando se trata de un número mucho más acotado de profesionales. En este caso, era una cantidad de profesionales muy importante, que respondía a una cuestión deportiva y que no tenían presencia en el primer equipo, y que para ello tuvimos que tomar una decisión que en lo que tiene que ver con las formas, no tengo duda, reflexionando y viendo tiempo después lo que ha ocurrido, que fue un error en cuanto a las maneras, a la decisión del lugar donde se decidió separar a los jugadores. De hecho, poco tiempo después, muy poco tiempo después, les sugerimos si querían utilizar el predio de seis al contraturno, y bueno, ya prefirieron dejar todo como estaba para no generar sobresaltos, pero tomamos nota del error en cuanto a las formas, en cuanto a las maneras, en cuanto a la cuestión de la comunicación, que la hubo, pero que por ahí se podían haber establecido, para ser muy, muy honesto y muy transparente, se podía haber generado un preaviso y decir al cabo de tanto tiempo vamos a tener que separar los grupos de trabajo porque es necesario para el club buscar una salida para cada uno de estos profesionales. Las salidas, obviamente, más allá de esos de ese error y de esos problemas de formas que asumimos exclusivamente nosotros, los dirigentes, la responsabilidad en cuanto a las formas, digo, independientemente de eso, nosotros nunca dejamos de ser en el trato privado e individual con ellos, muy respetuosos.
1: Es fuerte verla. Bueno, acá estábamos, y es fuerte lo que explicaba Di Carlo, y hablando un poco de su postura. Germán, ¿le vino bien, como pensamos nosotros, esta suspensión del partido y obviamente toda la solidaridad para la gente de Colombia?
0: Sí, más allá de la cuestión de fuerza mayor, que por supuesto
1: total,
0: es trágica,
1: total.
0: A raíz del terremoto, y River bien se ha solidarizado, muerto el rey, viva el rey, para usar una frase conocida, ante esa situación a River hoy le da respiro y tiempo de trabajo. Es cierto, no le permite descomprimir de cara al próximo domingo ante Argentinos Juniors, pero también lo saca del resultado urgente. Y Cudé mismo decía el otro día que el tiempo apremiaba, así que hoy es un aliado para poder trabajar. Le evita a River un partido inmediato que no tenía como candidato justamente a ganar, aunque fútbol. Y bueno, después se comprimirá el calendario, pero no difiere tanto porque se corre una semana. Hay baches, es tiempo de trabajo que ahora tendrá Coudet, y un detalle no menor, podrá recuperar a Marcos Acuña y Sebastián Drussi para el partido de ida.
3: Ger, te aprovecho, ya que íbamos a, o sea, que se iba a jugar el partido de mañana, íbamos a hablar de eso, para el supuesto partido que no se va a hacer mañana, pero que se iba a hacer mañana, ¿no estaba Francisco Ortega y estaba, por ejemplo, Tego Almada? Digo, la lista a mí me sorprendió, no sé si a vos.
0: Sí, me sorprendió que ahora fuera Francisco Ortega al no estar disponible
1: Acuña. Es lo que hablamos ayer. Ayer vos, claro, adelantabas que para vos Ortega no iba a estar.
0: Sí, no tenía la precisión.
1: Sí,
0: no
1: pero nada. Me acuerdo que yo te dije, ¿cómo no va a estar Ortega? No
3: sé, por eso digo, nos parece increíble.
2: Sobre todo que esté Almada después de que Coudet dijera que no lo iban a exponer a jugar en la altura.
1: Pero Germán ya lo adelantaba.
3: Es verdad.
1: Ese cuidado que tiene Germán de decirte las cosas. Germán te anticipaba, che, Ortega no va a estar. Y yo me acuerdo que digo, ¿qué va a poner a Rivero de nuevo?
3: Dijimos eso. Acuña. Pasa que después se concretó.
1: Claro.
0: Sí, la verdad es que entre los cinco cambios, bueno, recordemos, fueron incluidos Nicolás Otamendi, Ángel Correa, Thiago Almada, Tobías Andrade y Rafael Borré, quedaron al margen Lucas Beltrán, Mauro Arambarri, Giovanni González y el mencionado Ortega.
1: ¿Te explicaron por qué?
0: No tengo los argumentos, obviamente se los tendremos que preguntar a Coudet.
1: ¿No será porque ya Acuña lo tienen en vista para volver? ¿Y con esta postergación hacen que en la vuelta lo tengan?
0: Claro, no, a la vuelta sabían que lo iban a tener. En Colombia no, yo ya había confirmado.
3: ¿A quién ponías ayer,
0: no,
3: mañana? Era como...
2: Y pero un poco se presumía en River que el partido iba...
1: No,
2: a
1: te voy a decir la que estoy buscando una explicación.
3: Sí, pienso
1: como... ¿Cuándo salió una vez que estaba suspendido el partido?
0: Sí, a ver...
1: La lista, ¿cuándo sale?
3: Antes.
0: Salió antes, pero a ver, en la interna a las 14 horas ya estaba la lista definida.
1: Claro, pero por ahí ya sabían que se suspendía.
2: Yo creo que sí, para mí es eso, ya se presumía.
3: Y apostás a Acuña en la vuelta, decís vos.
1: Claro,
3: si es así, te entiendo.
1: Para mí les permitió la suspensión del partido decir, che,
2: sí, así, sí,
1: no lo pongamos.
3: Ahí te lo entendería más, y lo de Tego Almada también tiene más lógica.
1: Claro, es que de la única manera.
3: Si no, es insólito.
1: Igual lo vamos a ver cuando...
4: Igual Thiago iba a bajar, si era mañana el partido, Thiago hoy viajaba.
1: Pero más que nada estoy pensando en el lateral izquierdo.
4: Ah, bueno, no, pero...
3: Jugaba Ariel no Broche, el ayudante Codé jugaba de tres.
1: ¿Entendés? Sí.
4: Yo creo que tiene, igual no sé en qué momento uno, y ya es algo muy personal, se transforma en confiable tener solo a Hugo Acuña, por más de que sea una serie de dos partidos,
1: claro.
4: En base a lo que reciente que tenés, que es, además se lesiona solo.
2: Sí, ¿no? Yo ahí no, a ver, yo ahí no tendría mayores contemplaciones de no ser porque lo primero más extraño que me pareció fue que aparezca Rivero en lugar de Facundo González. Porque si vos tenés un norte en esa planificación, y la realidad es que a finales del semestre pasado Facundo González dio resoluciones y soluciones y respuestas en ese lateral izquierdo, incluso él siendo central, algo que ya sabemos y ya se ha dicho, pero esa falta de claridad en la toma de decisiones que ya es del entrenador es la que a mí me haría dudar más que nada, porque si no, si yo, Bárbara Fritzler, digo, y está Facundo González para resolverte de lateral izquierdo. El tema es que Coudet lo puso a Rivero el último partido.
3: No confiará en Facundo González.
2: Pero es raro porque hasta el semestre pasado confiaba en Facundo González.
3: Sí, pero en Kendry Páez también confiaba. Entonces,
4: sí. Yo me pregunto, Germán, obviamente esta, una de las frases más importantes de dedicarlo es la de hicimos tres mercados en uno, haciendo alusión a la cantidad de jugadores y al valor que se trajo. ¿Vos crees que, aunque aparezca una oportunidad de mercado, esto ya está terminado?
0: Di Carlo seguro que está terminado.
4: Sí.
0: Yo creo que si aparece una oportunidad de mercado, eventualmente River le va a evaluar, o si se desprende de un futbolista, porque, a ver, River sabe que puede no incorporar y esa puede ser su intención, pero no sabe qué quieren hacer los demás clubes con jugadores que hoy forman parte del plantel profesional. La realidad también es que lo admitió Di Carlo en unas preguntas que se le realizaron. River anticipó dinero que tenía presupuestado para el mercado de enero y también ya saben en el club que están por cerrar un acuerdo muy importante con una firma para esponsoreo. Esponsoreo no de la camiseta principal, pero sí entiendo que uno de los restaurantes.
1: Bueno, mira, vuelvo a lo que te planteaba recién del mercado de pases. Tenemos esto que dijo Coudet, de Coudet Di Carlo.
5: Al técnico lo veo bien, lo veo con fuerza, lo veo con mucha convicción. Lo veo muy apoyado por el grupo, veo una enorme mancomunión realmente. Nosotros, no solo con Central, después del partido con Central, sino también en todos y cada uno de los momentos hablamos con él. Yo diría, hablo diariamente con él, muchos de nosotros hablamos diariamente y quienes no hablan diariamente hablamos al menos dos veces por semana con él. Hablamos también con todos los referentes y con todos los integrantes del plantel, también no referentes. Y de hecho esa tarea la hemos hecho entre los que estamos acá y otros dirigentes de establecer diálogo individual y fluido con cada uno de los profesionales que hoy tenemos en el primer equipo y lo que encontramos es lo mismo y realmente encontramos esa mancomunión, esa unión y esa determinación y esa convicción de parte de todos de que esto es tiempo y que en un momento esto se da vuelta y River tiene un camino de ascenso que obviamente aún no llega, que es sufrido y friccionado el proceso, pero hay mucha convicción en ese sentido.
1: ¿Esta reflexión qué es para vos, Germán?
0: Que Carlos confía, es optimista en poder revertir la situación, que considera que se necesita tiempo, y yo la verdad que veo lo mismo, porque River sentó bases en un plantel, pero el funcionamiento no lo va a encontrar de la noche a la mañana. Sí entiende el presidente que no lo iba a decir, pero obviamente los resultados urgen, porque en el medio River no se puede permitir seguir contando partidos por derrota. Eso obviamente no depende de él. Lo que depende de él es crear las condiciones, generar las condiciones para que River trabaje de la mejor manera posible, pero después manda lo que ocurra dentro de la cancha.
1: Sí, yo siento que en un momento complejo de River quiso bajar la pelota, comunicando, porque está la especulación todo el tiempo, en algunas subió, en alguna subió, pero trató de... Es un momento complejo de River. Y la verdad que no lo vivió nunca este momento River, lo vivió pocas veces. Ponele, no quiero comparar con ninguno, pero más allá de lo que diga Coudet, va a depender de Coudet, para mí.
3: Sí, sí.
1: Independientemente de todo, de Coudet, desde lo que pase con River, ¿entendés?
2: Sí.
1: De que gane, que porque los que definen la historia son los jugadores. Vos podés dar un mensaje de tranquilidad, de claro, comunicación.
3: De bancar. Después,
4: pero vos decís va a depender de Coudet. Yo te pongo un escenario, Marce. El fin de semana River pierde con Argentinos. Y no depende de Coudet.
2: Es que River si sí, sigue perdiendo.
4: Sí. ¿De Coudet?
2: Sí, no, ahí para mí, pero ahí para mí los dirigentes son los pero que no tienen que tomar cartas en el asunto.
1: Pero no va a llegar ese momento porque con Gallardo no pasó
3: ese. Él dio el ejemplo Gallardo, después se extendió y dio el ejemplo Gallardo.
1: Para mí el que Estefano, decide, Ricardo, que te lo dijo el otro día, el que abrió la puerta ya de la insatisfacción.
4: Va a esperar que Coudet defina, vos decís.
1: Olvídate. Bueno. Para mí nunca va a tener ese lugar el dirigente.
3: Sí, yo coincido. Podés,
1: dijo el otro día.
4: Dirigente en River, decimos.
3: Esta dirigencia.
4: Alessandro River.
1: En líneas generales, salvo que el entrenador se te atornille en el cargo. Y ya Coudet el otro día, después del partido de Tigre, dijo, la verdad, necesito empezar a ganar, necesitamos empezar a ganar, y esto no requiere de mucho tiempo.
3: No se sentó una vez
4: de lo que pasa es que la postergación de la serie con Independiente Santa Fe hace que...
2: Sí, da una vida más. No, pero al mismo tiempo, claro, o sea, podía haber una lectura de, ok, para que los dirigentes de River tomen cartas en el asunto, ¿van a esperar a que River quede eliminado de la Sudamericana?
3: Sí. Bueno, Milito no hizo lo mismo con Costa.
1: ¿Con?
3: Costas. No bancó como River, si querés, banca. Y es distinto el caso, obviamente. No son. Pero tenías un ídolo que no se quería ir. Y lo echaste. Digo, ahí actuó distinto a otros dirigentes,
1: sí,
3: ¿no?
1: Tal sí, vez. Sí, es una postura, obviamente. Yo creo que acá los dirigentes no van a llegar al punto de decirle que te tenés que correr.
3: Se va a correr tampoco. Para mí, esta dirigencia de River la va a bancar.
1: Para mí, siempre se corre primero Coudet. Ahora, hay que ver hasta qué lugar es lo que vos entendés que debiera hacer Coudet.
4: Claro.
1: Es decir, che, perdió con Argentino, se tiene que ir. Y otro te dirá, y la verdad, tiene los dos partidos de la Copa, porque yo te la llevo al revés. ¿River se puede permitir como institución? Estoy abriendo la puerta porque la abrió Coudet, ¿eh? No es que deploro a veces hablar de estos temas porque estás hablando
3: del laburo de alguien, de una persona. Sí.
1: Pero digo, ¿corresponde que River vaya con un técnico interino a jugar a la Sudamericana? Te la llevo poniendo...
2: Si los dirigentes consideran que es mejor, sí.
1: Bueno, evidentemente no. Porque acá ya
0: dijo
1: que no.
0: Sí. Llegado el caso, la Conmebol exige que el técnico de turno para River, que la institución tenga una licencia Conmebol. No es que pueda apelar a cualquier entrenador. Si
1: yo te voy a decir.
3: La imagen que das, decís vos.
1: Si vos me dijiste a mí, hoy, que confiamos en el entrenador que tengo, yo estoy esperando en que el entrenador decida correrse. Si el entrenador dice, che, la verdad, los partidos, el límite es la Sudamericana. ¿Y qué le voy a pedir la renuncia? Estoy llevando lo que plantean los chicos.
3: Sí.
1: ¿Vos creés que porque pierda con Argentino va a ser esa parte?
3: Para mí, por lo que dijo Di Carlo reforzándolo hoy, si pierde River con Argentino...
4: El tema es que, y él lo explicó en términos políticos, el peligro de Hall al jugar de local es inminente.
3: Sí. Dijo que el Hall es político.
2: Eso para mí igual de pronto puede estar... negando que haya manifestaciones en el hall que ocurran no por temas políticos, sino por hinchas y socios de River realmente descontentos con el presente. Uh-huh. ¿Que hay intereses políticos? Sí, siempre hay. Ahora, no es solamente político el hall.
3: Pues es que inteligentemente declara y como que cambia un poco la...
2: Y sí.
1: Yo no sería bueno para River, con el tema Coudet, que River decidiera echarlo si hay una derrota hipotética con Argentina. Yo lo digo...
3: Sí, para mí no lo van a hacer.
1: Vos tenés que... No podés ir a jugar River, no sé... Quedaría peor ir a jugar con un técnico interino en los partidos sudamericanos.
3: Total.
1: Te lo estoy llevando a un terreno de límite que es al revés. Pero para mí River tiene una gran oportunidad el fin de semana.
2: La lectura del diario del lunes, si River queda fuera de la Sudamericana, queda eliminado bajo la dirección técnica de Coudet, es esperaste a esto para echarlo.
1: Es que podés quedar igual con un técnico interino.
2: O sea, políticamente te va a jugar en contra. Políticamente ya les está jugando en contra la dirigencia de River todo este año.
1: Bueno, pero es que no te lo va a cambiar... modificarlo. Para mí habla, si vos hoy me estás diciendo, vamos a acompañar a Coudet, creemos en él.
3: Y en 4 días.
1: Y vos me decís, después de la derrota, che, no, la verdad que cambié porque la gente me presiona, y sería peor.
4: Bueno, igual.
1: Pero puede ser la
4: postura. En el fútbol, Marce, hay muchas veces en las cuales el dirigente respalda y después...
1: Bueno, te acompaña, ahí es donde te digo que te hubiera convenido el silencio. Si haces eso.
3: Yo igual...
1: Te digo mi postura periodística.
4: Sí.
1: Es decir... Te hubieras quedado callado. Es decir, la verdad, de este tema no voy a hablar. Porque tengo pensado que si no le gana, lo voy a echar.
4: Si llamás a hablar uno de los dos temas, el primero te van a preguntar.
1: Yo vuelvo, para mí los dirigentes no le piden la renuncia perdiendo.
3: Sí, yo acá acuerdo, ¿eh? Para mí tampoco.
1: Yo creo que es el propio Coudet el que va a desactivar todo. Bueno, Coudet no lo va a llevar a una situación de conflicto.
4: ¿Y Coudet qué piensa?
1: Sí, bueno, ya no lo sé.
4: Porque yo pienso, me pongo en la cabeza de Coudet y yo digo, el límite de la Sudamericana estaba muy claro porque era... Bueno, tengo los dos partidos, en el medio tengo argentinos, a lo sumo en una semana se define.
1: La primera que le diciendo con ustedes es que los dirigentes le pidan la renuncia.
3: Por algo él da el ejemplo, después da el ejemplo de Gallardo, Di Carlo, porque él quiere.
1: Guarda que ustedes, por ahí saben más que
2: yo. No, igual yo no lo digo desde un lugar informativo, porque la información y lo que están diciendo es una cosa y va todo por el mismo camino. Ahora, no, yo sí creo que hay otra alternativa, también para ponerla sobre la mesa, que debería ser considerada por ellos mismos.
1: Sí, no, es que es una posibilidad. ¿Vos, Germán, qué decís?
0: Eh, la dirigencia, claro que llegado el caso, esperará, como lo ha anticipado el técnico, un gesto de Coudet. Yo siempre lo digo, y esto me lo han explicado más de una vez, y uno lo ha podido palpar, ya hace unos años que en River se busca que el técnico, llegado el caso, renuncie y no tener que echarlo, más allá de que terminó ocurriendo la destitución con Martín de Michelis, pero fue una excepción en estos últimos tiempos.
2: Sí, pero ahí también, viste, hay un tema de formas, que vamos a decirlo claramente, como de River no querer volverse como Boca, en esos términos, no maten a la mensajera.
3: No, te voy a dar un ejemplo de Boca ahora, sí.
2: De, ay, que pase un entrenador cada 6 meses, ¿no? Ahora, la realidad es que ya está River en esas. Ya está en esa. Entonces, hay un momento en el cual ya no es un tema de formas y el vivir y jugar con grandeza, sino de vos accionar por lo que vos entendés que es mejor. Y hay una realidad que River está a 2 pasos de dinamitar el año que viene también. Porque las oportunidades para clasificar a la próxima Copa Libertadores son cada vez menos.
4: Pero ya está.
2: Y si quedás afuera de la Sudamericana, una menos.
3: Ya estás en el baile.
4: Ya está en esa, vos decís, desde el punto de vista fáctico de que le está yendo mal.
2: Ahora, ¿qué está sucediendo?
4: Pero no está en esa, en el punto de vista...
2: Ya lo trajiste a Coudet a mitad de camino de la temporada.
4: Y porque se fue Gallardo, ¿no? Porque vos tomaste la decisión.
3: Correcto, nadie lo echó a Gallardo.
4: Nadie lo echó. Entonces, vos como dirigencia, porque esta es una continuidad de una dirigencia anterior y de la anterior, digo, podemos decir, desde Donofrio hasta acá, es la misma dirigencia. Esa dirigencia se puede colgar...
3: La cucarda.
4: La cucarda, es decir, nosotros no echamos nunca a un técnico en River.
2: Uh-huh. ¿Y eso al hincha de River en qué le va a satisfacer? No, claro, o sea, es como...
1: Que si quedan que no echaron, hay un presente que no lo podés sacar de ninguna manera, que es el presente que tiene River y que no le permite disfrutar que trajo a Thiago Almada. Claro. De verdad te digo.
3: Sí, pasó totalmente.
1: En otro contexto, vos traes a Thiago Almada.
3: Y hoy hablaríamos 6 horas de eso.
1: Y estás hablando 10 horas de un pibe que a los 25 años deja Europa para venir en su plenitud acá.
3: En un mundial.
1: Ahora el más cercano que teníamos era Paredes, con 30 años, que decís, che, viene en plenitud Paredes. Siempre los jugadores de Europa te vienen ya con todo lo que conlleva una carrera dilatada, con recorrido, con lesiones. Paredes viene en plenitud. Thiago Almada viene a los 25.
3: Con un Flamengo desconcertado.
1: Vos fíjate que no hablamos de Thiago Almada. Es poco. No habló de Thiago Almada.
3: Es que River es...
1: Porque más allá de que se quieran plantear cosas, que no echan entrenador, el presente de River hoy es dificilísimo. ¿Lo puede sacar adelante? Sí. ¿Se va a terminar en algún momento? Sí. ¿Lo sabés cuándo? No. A mí me pasaba que sentí que Gallardo, siempre digo lo mismo, yo sentí que Gallardo lo sacaba adelante.
3: Yo también lo pensé. La verdad. Creo que lo habrá pensado adelante. Él.
1: Y me pasó un montón de veces con un montón de equipos que digo, nah, esto no va a pasar.
3: Cuando
1: lo que le pasaba, yo sentí que lo sacaba adelante. O Boca cuando se metía en un berenjenal. Y de repente vos te metés, pero nunca sabés cuándo salís. Esto es como la vida cuando tenés un problema. Vos crees que lo sacás adelante al otro día. Pero te vas metiendo, y no sabés cuándo salís. Y lo que parece que es fácil salir, porque de verdad a mí me parece recontra fácil para River.
2: Y es que debería hacerlo. Que tiene, debería hacerlo.
1: Está bien económicamente. Tiene buenos jugadores. Tiene un técnico que, la verdad, le fue
3: muy bien.
1: Siento que es un buen entrenador. ¿Qué está pasando?
3: No hay
1: problema. A los jugadores no le deben plata. Digo, ¿qué es lo que está
3: Nada ocurriendo? Sería un escándalo, pero es lo que dice Barbie.
1: Pero evidentemente te metiste en un problema que, por más que te plantee que no lo echas al técnico, estás en un problema importante, delicado. Bueno, lo dijo el presidente de River, Germán. Es un tema, hoy es un presente delicado.
0: Sí, lo admitió. No tuvo ningún tipo de contemplación en usar palabras quizás fuertes para un presidente de River al describirlas, que también es un mensaje hacia los hinchas de hacerse cargo de la parte que corresponde. Después alguno podrá estar más o menos de acuerdo, pero acepta su rol como responsable mayor de la gestión de fútbol, porque bueno, al fin y al cabo así está determinado en el organigrama de River. Te agrego algo con Thiago Almada, en unos pasajes de Carlos confirmó que River pagó 20 millones de euros para adquirir el 100% del pase.
1: Bien, 20 millones, cuando se hablaba del 50, ¿te acordás al principio?
0: Sí. Y efectivamente fue el 100%, después desconozco los detalles, pero eso mismo lo ha confirmado el presidente.
1: Bueno, entonces, ¿vos ves a Thiago de titular con Argentinos?
0: Sí, veo buenas posibilidades. Sí, a partir de esta semana larga de trabajo, sí.
4: ¿Y quién sale?
3: Buena pregunta.
0: Y a ver, Galván, Tomás Galván, rápidamente.
2: ¿A vos te parece Galván que sale Galván antes que Freitas?
0: Sí, Galván.
2: Ok.
0: Sí, porque aparte juega
1: Es el momento.
6: Es el momento.
4: Pará.
1: Hay cara de felicidad, ¿eh?
4: Igual si sale Galván.
2: Si me cierran la boca, me cierran la boca. Lo quiero ver igual.
3: La que está esponsoreado, Ger.
4: Si sale Galván, más a mi favor, más desprotegido está Aníbal Moreno. Para mí.
3: Ese Makelele en Real Madrid, marcando el solo a todo.
4: Bueno,
3: el mundo,
4: está Andrada también, porque no, se quedaría en el equipo, ¿o no?
3: Pero claro, es más juego que marca Andrada. No.
0: Sí, Andrada reúne suficientes méritos y la lista de la Sudamericana creo que también da una señal para ser titular.
1: O sea, vos decís que jugaría con Thiago Almada, con Beltrán y con Ángel Correa.
2: Y Freitas.
0: No se ve. Pero,
1: después Freitas, Andrada casi enganche. Y Aníbal Moreno.
3: Son todos enganches y Aníbal más o menos.
1: ¿Vos crees que ese es el equipo?
0: A ver, pensando en voz alta, si por ejemplo el esquema fuera 4-1-3-2, que creo que hay que ver si efectivamente Cobero sostiene, Aníbal Moreno en el eje, Tobias Andrada por delante de él, a la derecha Joaquín Freitas, a la izquierda Thiago Almada y arriba Ángel Correa y Lucas Beltrán o Rafael Borrés.
3: ¿Y quién marca todos los goles?
0: Tiene ventaja.
2: Freitas marca.
1: Fernando
2: como en los últimos planteó partidos.
1: Algo que cuando lo escuchás es mucho para adelante, ¿eh? ¿Está bien? Es una, puede ser.
4: Yo te digo, con la pelota es un equipo que sí, puede hacer mucho ahora.
2: Que junte a sus jugadores primero, que se vean asociaciones en la cancha.
4: Juega contra Argentinos. O sea,
3: Argentinos ataca bien y le gusta atacar.
4: No, y además si te saca la pelota es una complicación.
1: Igual a mí me gusta ese equipo de River, ¿eh? Jugando en la cancha de River.
3: Y a vos te viene genial.
1: No me gusta lo de la guardia alta. Esa no me gusta. Porque es como que estás condicionando para lo que viene.
4: Y sí.
1: Está bien. Es un juego dialéctico.
4: Es una muy de River, además.
1: Sí, muy de River. ¿Sí? Muy histórico de Gallardo, claro. ¿Verdad? Bueno, Germán, así nos metemos en Boca, que juega hoy. ¿Y quién juega? Estudiantes.
3: Juega Estudiantes con Independiente Rivadavia.
1: Independiente Rivadavia, muy bien. Que tenemos el equipo Independiente Rivadavia, me dice acá. Hay noticias de Lanús, ¿eh? Que ayer no las
3: hay cositas,
1: dar. Sí.
3: Vos tenés Estudiantes también, ¿no?
1: Germán, querido, abrazo grande.
0: Abrazo grande, Marce, equipo, un placer.
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1: Poneme, es el momento que te voy a dar. Tengo un amigo, Diego. Mirá. Vamos a empezar
6: momento.
1: A pagar. 21:30 Estudiantes Católica.
3: En uno, correcto.
1: ¿Quieres saber cómo forma Estudiantes La Plata? Claro, me responde. El único que me responde es el que está
3: sí,
1: del
3: Marce,
1: otro lado.
3: Sí.
1: Es correcto.
3: Sí. Tuvo correo al banco, ¿no? Si no me equivoco.
1: Escuchen. Muslera. Tara. Nada nuevo. Mesa. Palacios. Me encanta Palacios.
3: Sí.
1: Benedetti. Castro.
4: Sí.
1: Piovi.
3: Sí.
1: Pérez. Palacios. Tobio Burgos.
3: Joaquín.
2: Sí.
1: Y Carrillo.
4: Y el chico va...
1: Este es el ¿qué chico?
3: ¿Está Baltasar? ¿Está Ángel Correa también? Ángel, no, digo tú, Joaquín.
1: Si ahora, poné un rumorcito.
6: Es el rumorcito.
1: Vinculado a Estudiante de La Plata. Y vinculado a un equipo grande del fútbol argentino. ¿El mercado de pases cierra?
4: Si vos vendiste, al 30 de
1: agosto. Hasta que se cierre Europa.
4: Correcto. Claro.
1: Ayer que dijimos, que ¿cuál era el lugar que Estudiantes tenía muchos jugadores?
4: El medio para arriba.
2: ¿Nueve?
1: El 9.
3: Sí.
1: Tiene Alario, tiene Carrillo, ¿qué dijimos? Tiene Faría y tiene Gaich. Uh-huh. Muy bien. Aparece ese nombre. Adolfo. Uh-huh. Gaich.
3: Sí.
1: A mí me gustan los enigmáticos para que ellos lo saquen porque...
4: Pará, dijiste...
2: Aparte te miramos todos concentrados.
4: Dijiste equipo grande. O sea, hay 5 opciones. Descarto Boca.
1: De a poquito. No tires todo para... No quiero hacer en el colegio que eras yo, profesora, yo sé. No,
4: para,
1: no.
4: Para, descarto.
1: No le interesó mucho.
4: Descarto Boca.
3: Boca lo descartás por.
4: Sí, porque ¿sí? No, no busca bueno, 9. Pues ya trajo
3: y no
4: a
3: sé,
4: Enner.
3: Nunca sabes.
4: ¿Descarto Boca, Marcelo?
1: No, para mí no.
2: Para mí no.
3: Yo no descartaría Boca, de verdad, ¿eh?
1: Es Adolfo Gaich el nombre.
4: Descarto Boca.
3: Bueno, yo no descartaría.
4: Descarto River.

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1: Grande, Diego. Bueno, el jugador, porque nosotros acá de Twitter no. Acá no es informarte así, a veces. Tienes razón lo que me dice el correcto. A veces sí, a veces, pero no es mío, yo no.
0: Es más de María, además.
1: ¿Lo ven a Adolfo Gaich en Independiente con una posibilidad?
2: Me gusta.
1: Me dijeron que es concreta. Ya han hablado con el representante del lado Independiente y están bien.
3: ¿Y Estudiantes está dispuesto a negociar?
1: ¿Qué me haces preguntas? Vos, como viste, cuando le decís a alguien, sí, estoy por comprarme un auto, y sí, pero ¿cuántos kilómetros tiene?
3: Claro.
1: ¿Y la goma? ¿Le hiciste el service? ¿Qué sé yo?
2: ¿Puedo otra preguntita? Sí, quizás sí. La sabés.
1: En vez de decirme, che, qué buena noticia.
3: Pero Marcelo, nosotros te exprimimos. Si vos venís con información.
2: Es un nombre
1: importante. Tiene que ser lo mismo, porque vos tirás mucha
2: para info. Importante.
0: Después contame, Julián,
2: Teniendo en cuenta todo este contexto que está sobre la mesa de un Independiente que también está urgido de refuerzos, que a Quinteros no le han traído nada, y lo que le trajeron no lo pidió él y lo ha dicho. ¿Le gusta a Quinteros? ¿Sabemos si le gusta, si es un pedido?
1: Buena pregunta, no lo sé. Y te voy a decir otro rumorcito más sobre ese tema.
4: Es el rumorcito.
1: Ya venimos con Boca, ahí viene Facu Pérez, ¿eh? Ya viene, ¿eh? Yo estaría atento con ese tema.
2: Y sigue enojado el míster.
1: Yo estaría atento porque cuando vos tironeá, porque el otro día fue
2: fuerte. Está a los tiros, vamos a decirlo así.
1: Ponele que... ¿Viste cuando vos decís cosas públicas? Tenés que tener espalda.
2: Esa es la banca.
1: Tenés que tener espalda. Y hasta ahora Gustavo va. Y ahí está. Va a tener que haber alguna reunioncita. Y tengo que averiguar con Facu Sánchez porque yo no sé si todavía está habilitado Santiago Mel. Esa es más tuya para averiguar. Santiago Mel está habilitado ya.
0: Estaba mirando el nuevo campeón con Quinteros de Vélez fue Brian Romero. El biotipo, estoy pensando en...
1: Ayer pregunté, ¿Brian Romero dónde se fue? ¿A Paraguay?
0: Yo le perdí el rastro.
1: Porque se fue de Vélez,
0: desapareció.
1: El silencio, era un goleador.
0: Sí.
1: Guillermo le dijeron, se tenía que ir.
0: Gaich por ahí es más de Ari. Está
1: Brian Romero para mí se fue a Paraguay. Mira lo que te digo.
2: Olimpia.
0: Ah, está con Tim Payne.
1: Díganme una, que esta la tengo en la cabeza.
2: Muy bien, Marcel.
0: Está con el viral Tim Payne. No, decía que Romero por ahí es un nuevo un poco distinto a lo de Gaich, pero... Sí.
1: Bueno, así que Estudiante de La Plata, que ya les di el equipo, gracias a Diego,
0: Joaquín Corriba, Altazar Rodríguez al banco, entonces.
1: Bien, acá se desespera Santi que está habilitado Mele.
3: Está habilitado Mele y podría debutar en la Copa Argentina frente a Atlético Tucumán.
1: Bueno, ojo con Mele.
0: Habíamos dicho traer un arquero titular.
1: Ojo
0: para un...
1: con Mele.
2: Sí. El técnico lo quiere poner, obvio.
1: Ojo con Mele. ¿Con quién juega Independiente?
3: Con Atlético Tucumán por Copa Argentina. Sí.
1: Bien. Eso por un lado. ¿Quién más juega hoy? Independiente Rivadavia de Mendoza. Para ir pagando antes que venga Boca. ¿Tenés acá? ¿Pero está Facu? Ah, lo tenemos a Facu. Lo presentamos a Facu.
0: ¿Cómo no? 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
0: Ah, está Darío Barassi.
1: Mira.
0: Y Yayo Uride.
1: ¿Yayo? ¿Sabes por qué me quedé? No, porque me invita siempre al programa, está diciendo cosas barbaridades de mí.
0: Sí.
1: Quiero decirlo que no es así, pero bueno. Se divierte mucho.
0: Con cariño, te lo dicen con cariño.
1: No, creo no, sacale el creo, es con cariño.
0: Sí.
1: Si no, ¿sabes qué? Tengo que hacerle...
3: Carta documento.
1: Carta documento. Decir que me divierto mucho, aparte Yayo me hace reír mucho.
0: Son muy graciosos.
1: Es un gran pasapalabra. Crack, creo que el mejor en pasapalabra.
0: Muy completo, yo.
3: ¿Estás para volver?
1: No, voy a volver. Voy a perder otra vez.
0: Pero hay que ir.
1: Soy un gran perdedor en mi vida. Pero bueno. Uy, la raca.
2: Todos perdemos más de lo que ganamos.
1: Siempre. Bueno, pero algunos, viste, que cuando no ganan le dicen a Argentinos Juniors está como que pierden mucho.
2: Bueno,
1: ahí.
2: Marcelo, basta con ese ejemplo. Corta.
3: Siempre todos los caminos conducen a Argentinos.
1: Tenés razón, a la mía.
2: Chelinho, querido.
1: ¿Cómo te va?
5: Marce, ¿cómo estamos? Mirá, abrazo para todos, ¿cómo va?
3: Te voy a hablar de Francisco Álvarez, vas a ver.
1: ¿Cómo anda todo?
5: Bien, tranquilo, afinando las últimas cosas ya para salir hacia el Ducó, ahí hay que llegar tempranito.
1: Bien, muy bien. ¿Cómo estamos para hoy?
5: Bien, yo necesito Barbie está

0: ¿Sara?
1: Sí, ¿por qué? Tengo miedo.
0: Yo necesito que no maten al mensajero.
1: Uy.
2: Es la segunda vez que lo decimos.
0: Yo tengo 10 nombres para hoy.
1: Sí, primo, viste que tenemos cosas en común, aunque parezca que no.
3: Sí.
0: Tengo 10 nombres, no les quiero decir confirmados, porque todavía el técnico no se los dijo a los jugadores, pero que seguramente salgan hoy a la cancha. Ajá.
2: Lo tiene desde ayer eso. Me lo
0: sí,
2: dijo
0: pero
2: a mí.
0: Hoy hablando con una persona me hizo generar una duda de cara al hombre número 11.
2: Mirá, cambia. La duda es cambia todo, ¿o no?
0: La duda te cambia el esquema.
2: Claro.
1: ¿Me va a enojar?
2: Pero cambia mucho el esquema.
0: Sí, a Barbie la va a enojar. A ver.
1: Ya, pucha.
0: Montero, Lozano, Di Lolo, Costa, Blanco, seguros.
4: Perfecto.
0: Aranda, Flores,
1: Benito.
0: Merentiel, seguro. Mm. No se asusten, las paredes, seguro, es el capitán de este equipo.
4: Ah, ya.
3: Sí.
1: Sale Milton.
4: Ay, ay, ay.
3: ¿Ascasíbar está?
0: La lectura del cuerpo técnico que va a confirmar el equipo cerca de las 4:30 de la tarde es que el rival va a hacer todo lo posible por llevarse un buen resultado del Ducó para después definir el próximo martes en Asunción. Es de eso que a mí me dijeron, no descartes que se pueda meter Villa en el equipo y que Boca sea completamente ofensivo. Con Ascasíbar y Paredes en la mitad de la cancha, con Flores y Villa por los costados, con Aranda suelto y con Merentiel de 9.
2: Yo te voy a decir algo. A ver, ¿Delgado jugó todos los partidos?
3: No, hace poco no jugó.
2: ¿O paró?
0: Por ejemplo, contra O'Higgins jugó este equipo, Marce, este que te pegando ahora como posible. Sin Delgado, con Ascasíbar
2: y Paredes. No, pero seguime en la rotación. ¿Quiénes no pararon? ¿Paredes? Blanco.
4: Paró con Riestra, Paredes.
3: El 0-3.
2: Paredes, Blanco.
3: Blanco fue capitán ese partido.
2: Montero.
0: Aranda sale cuando ya desde el arranque sí, después sale y Merentiel. Son los 5 nombres acá, si querés, el arquero, que es una posición fija. Son esos 4 nombres.
2: Bueno, segunda parte. ¿A quién sacás? ¿Vos querés armar un equipo? Porque también está la interpretación del partido. Es decir, toco poco de un equipo que viene teniendo buenas devoluciones o buenas sensaciones. Tengo que sacar una pieza para atacar más. Porque de verdad el partido cree el entrenador que es atacando con más gente porque se va a defender el rival. ¿A quién saca? Porque él tiene que elegir con un mediocampista. Y ahí empieza, porque vos podés decir, a mí no me gusta que saquen a Delgado. ¿A quién sacás?
4: A un central. Va...
2: ¿Qué vas a jugar con Niña de T?
4: Si no, no, y si, si, no, no si, si vos que... entendés que no te va a atacar, jugás con un central Delgado haciendo el apoyo de Paredes y jugás con línea de tres.
2: Pero o jugás juego aéreo contra
4: bueno,
2: Paraguay.
4: O sacás un lateral y jugás con línea de tres. Digo, no puede pagar siempre Delgado. ¿Por qué?
1: A mí lo que no me cierra, y no es matando al mensajero, como dijo Fafi, sino apoyándome en lo que traslada el mensajero. Lo que no me cierra es que sea la lectura, que vos para ser más ofensivo es meramente nominal. Más. Claro, no, ¿por qué? ¿Por qué funciona? Para mí no funciona así. Si Boca ha funcionado mejor, y lo ve, está a la vista de todos, con el esquema que viene teniendo, y con los jugadores más que nada que viene teniendo, porque no es tanto nominal, es más de características de jugadores que de esquema.
3: Sí.
1: Y Boca viene siendo ofensivo, y Boca viene jugando bien, y gusta. ¿Por qué...? ¿Qué es lo que te hace creer que incluirlo a Villa en el equipo te va a volver más ofensivo?
2: Te puedo dar una... Ojo que por ahí mantiene el equipo, es una duda.
1: Sí, sí, obvio, obvio.
2: No lo está dando ya, es como una duda.
3: Sí.
2: Pero ponele, yo lo que pienso es esto. Hasta ahora vos jugaste contra Vélez y Estudiantes, que son equipos que atacan. Con lo cual, podría jugar con 3 mediocampistas, como jugó hasta ahora, Ascasíbar, Paredes y Delgado. Cuando vos fuiste a jugar con O'Higgins, él lo planteó de otra manera. Cuando jugaste de local con O'Higgins, lo planteó de otra manera, me parece. Mm. Es decir, no jugó con los 3 mediocampistas. Utilizó...
0: Jugó con este equipo, al contrario, Marce, por eso.
2: ¿Cómo?
0: Jugó con este equipo posible, digo, con los atacantes, contra O'Higgins en la Bombonera, que era el regreso de Villa, justamente.
2: Bueno, por eso, lo que planteó para marcarte la diferencia es lo que yo siento, si se diera, porque la verdad que todavía no lo sabemos, porque por ahí dice, la verdad, ¿para qué voy a tocar un equipo que funciona? Que sería la primera teoría. La segunda es, lo trato de entender, a ver por qué lo quiere poner a Villa. Y porque los rivales con los que jugó hasta ahora, donde él se fue con buenas sensaciones, Vélez y Estudiantes, lo atacaban más de lo que lo va a atacar hoy Recoleta. Entonces, él entiende que ante la reducción de espacios, que después puede ser contraproducente.
1: El tema también es ese. Villa, y Villa es un jugador espacio, que a lo sumo te funciona razón. Bien de contragolpe. Total. Y con espacio, entonces... Bueno.
4: Funciona en la teoría, porque
1: en la teoría,
4: desde que volvió a Boca le está costando ser el mismo que brilló en Independiente de Rivadavia.
1: Con ese argumento, con más razón, es cómo yo voy a creer que es el adecuado para romper líneas cuando tenés que jugar en espacios reducidos.
2: Es que
1: por reducidos.
2: Ahí mantiene el equipo y por ahí cambia en el segundo tiempo si no se da. Yo creo que hay algo que ha logrado Boca, que esto guardalo. Para mí, ¿cuándo juega la selección? ¿En septiembre?
4: Sí.
2: Para mí Flores y Aranda van a ser convocados a la selección. Lo digo hoy así. Guárdatelo este pedacito. ¿Hoy qué día es?
3: Hoy es
4: 11 de agosto.
2: 11 de agosto.
3: Debutaba en primera Pablo.
2: Tampoco estoy diciendo nada nuevo.
3: Un día como hoy.
2: Aranda ya estuvo.
4: No. Pero Flores sería un bombazo, ¿no?
2: Yo creo que para mí van a estar Aranda y Flores. Va a estar Beltrán. Va a haber mucho del fútbol argentino. Mucho. Va a haber jugadores del fútbol argentino en ese partido de septiembre. Y acordate que va a estar Flores. No, no. Yo te digo esto.
3: Que tenías la lista.
2: No. Yo creo que Flores y Aranda, no sé, es como que encontramos un tándem para potenciarlo. Me hace acordar, no por características, a cuando vendieron juntos, no recuerdo muchos casos, por eso voy a nombrar a uno. Ah, no, dos, tengo dos. Donde los vendieron juntos. ¿Te acordás? Bati y La Torre.
4: Sí.
2: Y el otro era el Beto Acosta Gorosito.
3: O los hermanos Romero a San Lorenzo.
4: No, pero esto es de más de tándem que
2: lindo, de tándem.
3: Está bien.
2: ¿Me entendés?
3: La dupla entera.
2: Está ojeada, ¿eh? ¿O le está curando el mal de ojo a alguien? Entiendo. Para mí, Flores y Aranda son esa sociedad que los vas a vender juntos. Es mucha plata.
3: Los amigos 2000.
4: Mirá el vaticinio. Hoy está...
2: Para mí, selección seguro. Lo otro es un augurio que es imposible de confirmar.
4: Yo creo que es difícil hoy vender a Europa un tándem, porque ¿cuánto tendría que...?
2: Y tenés que meter mucha plata.
4: Claro.
2: Y menos que se lo vayas a comprar a Boca o a River.
3: Sí.
2: Pero para
3: mí,
2: te tenés que llevar a los dos. 2007... Es como hermanos siameses.
3: Sí, sí.
2: Es como Grosito a El Beto Acosta.
3: Sí.
2: Y es como la Torre Batistuta.
3: Grosito dirigió a los hermanos Díaz también. A Romania en Lanús. Claro. Jugaba con los hermanos Díaz, digo, Pipo.
2: Claro, pero más allá de esto, a lo que estoy planteando
3: Te entiendo.
2: No sé si hay muchos jugadores para comprar así.
4: Sí, el tema es que me parece que es una, siendo Boca, ponele, siendo benévolo, de acá a 3 años, ¿cómo se va a llevarte los dos jugadores en tándem?
2: ¿Cuánto te lo viene el Real Madrid? Si hoy están muy grosos, ¿se llevó a Mastantuono en cuánto?
3: 60, ¿no? No sé cuánto.
2: Yo siento que Flores hoy y Aranda, y me falta Delgado, que no lo me quiero olvidar, porque Delgado es el alma del equipo, porque le falta hacer un gol, que estuvo cerca el otro día, para que lo empezamos a meter en los lugares, decís, che, ¿qué le falta a un mediocampista como de un jugador internacional?
4: Igual Fafi está abriendo el paraguas y dice que no asegura que Delgado en este mercado no... Digo, es el hombre que está en el
2: camarote. No, yo le dije ayer, vos no viniste ayer. Ayer le dije que va a llegar un ofrecimiento.
3: Venite, Ferla, que viene.
4: Claro, no, el tema es si en ese ofrecimiento Boca se decide desprender de Delgado.
2: Bueno, no importa, pero yo lo que le pregunté ayer es que para mí va a llegar algo. Yo creo que hay tres jugadores... Hace rato que Boca no tiene tres jugadores diferentes en el equipo titular. De verdad, ¿eh? De las inferiores.
4: Sí, y si le sumás a Di Lolo...
2: Me tengo que ir a... Casi. Pero Di Lolo lo siento como que... Es un terrenal. Ganador de partidos.
3: No es tan diferente.
2: No, pero está
0: hay
2: bien.
0: Hay Fernández,
2: no.
0: Medina, Barco, le tenés que ir, Marce.
2: ¿A quién?
3: No es tan diferente.
0: Barco, Medina, aquí Fernández.
2: No, claro, de esa etapa. Pero estos son ganadores de partidos. Yo creo
3: bueno,
2: que...
3: parece, el club.
2: Después puede ir Flores un poquitito más, un poquitito menos, porque el otro día me dicen, che, por ahí, el otro día le costó. Y le va a costar, ¿eh? El partido no va a ser figura todo lo más. Es más, hasta estoy esperando cuándo le viene el bajón a estos chicos.
4: El hincha de Boca te diría del otro lado y Benito se sube.
2: Por ahí me estoy emocionando,
4: ¿eh? Y te dice, pará, por lo menos 2 años más en Boca.
1: Es que claro.
2: No, yo no estoy diciendo que los vendan.
4: No, bueno,
2: yo siento que son...
4: con él, no te agarres conmigo.
2: Bueno, yo siento que te pueden hacer ganar partido estos tres chicos. Sí, y encima tienen a un Paredes que los va llevando por el camino correcto.
4: Alto 9.
2: Paredes es el mejor declarante de los últimos tiempos del fútbol argentino. Paredes te dijo... Estoy solo en la mitad de la cancha.
3: Milton es mi rueda de auxilio.
2: Necesito a Aranda, siguiente. Necesito a Aranda para la conexión para adelante. Y ahora dijo la rueda de auxilio es Milton Delgado.
3: Sí. No, pensá esto que decía Barbie, que para mí...
2: No te interesó mucho lo que te decía yo, pero sí.
3: No,
2: sí, tranquilo.
3: Que siento que estás elogiando a Milton Delgado, yo también. Siento que para que Boca ataque, en silencio estuvo necesitando a Milton Delgado. Para que Ascasibas se suelte y llegue al gol. Para que Paredes mete los estiletazos que mete.
1: Ahí está
3: todo
1: el tema.
3: Eso,
1: ahí
3: esa rueda de auxilio es Milton Delgado. Si vos lo sacás, tal vez no tenés todo eso.
1: Sobre todo para Paredes. Sobre todo para Paredes y
3: no
1: se vincula con,
3: eso.
1: con esto que estás marcando, Marce, porque para mí ahí sí tenés un problema en el corto plazo.
3: No vos, Marce.
1: Si el hombre del escaparate es Milton Delgado, y si claramente van a llegar, porque hace rato que en Europa se habla de Milton Delgado, en el durante el Mundial Sub-20 se habló muchísimo.
2: ¿Él
1: y
2: no
1: lo
2: fue elegido entre
1: mucho.
2: Los tres mejores jugadores de ese
3: fue
2: Mundial?
3: El sí. ¿No? Creo que fue creo que premio, sí. El tercer premio.
1: Sí, sí, sí. Sí
3: en el
1: sí,
3: orden
0: ahora
3: el
0: último.
2: ¿Quién fue el primero? ¿Te acordás?
3: Ya te digo.
1: Pero bueno, al margen de eso, lo que yo quería decir es que justamente Paredes necesita, a mi entender, para alcanzar su mejor versión, un 5 al lado con la dinámica que lo tiene cuide. Milton Delgado. Sí. Y que pueda hacer ese recorrido, que lo pueda soltar un poco más. Y no es tan sencillo de encontrar, si vos lo vendés, un 5 de esas características para que Paredes pueda lucirse.
2: Sí, es que inexorablemente estos chicos vinieron para darle también un sostén económico a Boca, porque cuando te aparecen estos chicos, ojalá le puedan dar un campeonato. O sea, el desafío es como Juliano Mastantuono. ¿Qué te fue de más? Mastantuono se fue sin salir campeón de River.
1: Sí.
2: ¿O no?
1: Sí, sí, sí. No salió campeón.
2: Le voy preguntando por la duda. No salió campeón.
4: El tema es, Marce.
2: Entonces, yo lo que creo que estos chicos, que son diferentes en general, te tienen que dar un campeonato.
4: Claro.
2: Y después
4: antes
2: sigue
4: de
2: ahí.
4: Irse.
2: Claro. Es decir, dame un campeonato y después te vas. ¿Entendés? Y yo creo que están en condición. El Vasco Robarrena tiene un material para armar con Flores y Aranda, y después le va dando un complemento con varios, porque vos hablás de Ascacíbar, vos hablás, bueno, Paredes ni hablar. Ya han logrado que, hasta el año pasado, que decíamos de Boca de Úbeda, era Paredes.
1: Sí,
2: Paredes no funcionaba y era Paredes. Hoy ya no sé si necesito que Paredes todo el tiempo me brille. Hoy Paredes puede no tener un buen partido, que va a aparecer otro.
4: El tema es que yo, para mí, para ese análisis, Marce, y es algo que venimos hablando con Fafi durante las últimas dos semanas, todas esas insinuaciones, porque claramente hoy Flores y Aranda son una sociedad de más de insinuación que de realidad, porque me parece que forma parte también de ese potencial que nosotros le debemos, junto con Paredes, con Delgado, pero le falta concretar en resultados, para mí, a este Boca, que indudablemente, yo hablaba ayer con alguien de Boca y me decían, no del cuerpo técnico, sino que vive el mundo Boca, y me decía, no me quiero apresurar, pero para mí este Boca, desde el Boca de Guillermo, es el Boca que más juego arma.
2: Y bueno, entonces estás conmigo.
4: Claro, pero juego arma, pero no concreta.
2: Está bien, pero recién arrancó. ¿Cuántos partidos lleva hoy?
4: Por eso digo,
0: bueno, pero la,
2: ya tiene un punto a favor. O sea, sí. Yo no puedo esperar hasta dentro de tres meses para decirte esto. Lo que logró el Vasco Robarrena...
3: Ya es bastante.
2: Es que insinuó y ya le estás viendo cosas. Claro. A otro entrenador, Marce, que vos decís que lleva dos meses o seis meses, no le ves una identidad. No, el Vasco...
4: Son muchos técnicos. No. Digo, tuvo un veranito, y lo hablamos con Fafi, un veranito Diego Martínez. Muy chiquito, cortito.
2: Está bien, yo lo que creo que no hay que irse, más allá de revisar lo que han sido los entrenadores anteriores, es que el Vasco en siete partidos llegó con la credibilidad. No, ¿cuántos días lleva? ¿Llegó a los 100 partidos, a los 100 días?
0: No, todavía no. Le digo, bueno, a ser el sexto partido, Marce.
2: No, a los 100 días desde que asumió. ¿Por qué?
0: Partido.
2: Bueno, sí. Yo lo que digo, en los primeros 100 días decís, tenés que hacer todo porque tenés crédito. El Vasco llegó con mucho crédito.
3: Está la mitad. Me
2: acuerdo que estábamos afuera en el Mundial y decía, no, es el técnico ideal. Si no es Guillermo que está dirigiendo en Boca, es el técnico ideal porque no está trabajando. Fueron a buscar a uno que no estaba trabajando.
3: Totalmente.
2: Andá, no dudes, atacalo, buscalo. Lo fueron, lo buscaron, lo eligieron. Y hoy está teniendo esa correspondencia. Después necesita tiempo, y sí, ya sé que necesita tiempo. Pero lo que veo hoy de estos dos chicos que veo en Aranda, que es ratifica lo de Delgado, y está para armar algo lindo Boca.
3: Sí.
2: Ahora, tampoco quiero perder de vista que coqueteó con, en un momento, bajarse de un lugar que era, si perdía por penales con O'Higgins, y retrocedías 10 casilleros. O sea, eso es lo que tuvo Boca. Boca se recuperó rápido de algo que fue una turbulencia muy fuerte. Le cayeron los tubos de oxígeno en el avión. Porque si perdía por penales, ¿qué estábamos diciendo? Y salió rápido de ese lugar Boca.
3: Sí.
2: Encontró a Vélez, encontró a Estudiantes y salió. Otro equipo se metía y se sumergía. Che, la verdad, le gané por penales. Y le sirvió como envión ese triunfo.
4: 54 días, desde el 18 de
3: ahí
4: junio del 2026...
3: Sí.
4: 54 días...
3: Cayó en el medio del Mundial, Robarrena.
4: Claro, exactamente.
3: Y tengo, Marce, el podio que me decías del Mundial Sub-20, que Argentina perdió la final con Marruecos 2-0. El oro, digamos, el balón de oro de ese Mundial fue el 7 Bravo de Marruecos, Othmane Mamma, y Sabiri, que estuvo en este Mundial para Marruecos, fue el de plata.
2: O sea, el mejor jugador argentino fue Milton Delgado. ¿Y fue cómo era ese equipo de la Sub-20? Que me gusta a mí revisar quiénes son los que llegan, pensémoslo, porque este Boca es 2005, los 2007 no jugaban. Porque Flores, ¿tiene pasado juvenil? Esa es mi otra pregunta.
1: El lateral derecho era Dylan Gorosito.
2: Por ejemplo.
1: Empezando por ahí. Tobías Ramírez era uno de los centrales.
2: Que era el capitán.
1: Sí. El chico de Talleres, Santiago Fernández, era otro de los que estaba alternando. También estaba el de Estudiantes, Valentín Pierani, sí, que estuvo ahí. los últimos partidos también.
3: Estaba Santino.
1: Milton Delgado, Valentino Acuña, de Newell's, hacía el doble cinco siempre.
2: Pero todavía no explotó.
3: Mira, te digo el 11 de la final. Es Barbie, acá está el 11 de la final, si querés.
1: Claro, sí, acá está. Julio Soler, era el lateral izquierdo, hoy perdido.
2: Ya está. Pero está en la Premier.
1: Sí.
4: Jugando poquito y nada.
2: Pero lo compraron, lo que quiero decir es que sí. Se consolidó.
1: Los primeros partidos, Álvaro Montoro era un titular fijo hasta que tuvo la
4: luxación del hombro.
1: Luxación del hombro. Sí, después ahí entró Prestiani en acción. Máger Carrizo titular todo el torneo. Alejo Zarco, el número 9.
2: Sí, me acuerdo que eran todos de Vélez, de mitad de cancha para adelante.
1: Sí. Y Tomás Pérez, también número 5, que se metió en los últimos partidos, hoy en Brasil. Uh-huh. Originalmente de Newell's, con paso por Europa, si no me equivoco, sí, en el Porto creo que estaba.
2: Ahí te vas dando cuenta cuánto tiempo, algunos maduran un poco más, un poco menos, cómo van consolidándose. Milton Delgado ya es una realidad. Y en definitiva, cuando vos tenés pasado de selección, inexorablemente, lo que contaba ayer, que lo van a venir a buscar y están todos los scouting mirando, todo el tiempo están mirando jugadores. Bueno, entonces, la duda para vos es Villa o Milton Delgado, ¿con mayores chances para quién?
0: Con mayores chances para Delgado, pero bueno, me dijeron que deje esa puertita abierta para por lo menos hasta la charla técnica que va a ser 4:30.
2: ¿Cuántas veces jugó en la cancha Huracán a nivel internacional?
0: No jugó nunca.
2: Nunca.
0: No, siempre hacía de local o en Vélez o en Racing Boca a nivel internacional.
2: ¿Iba a haber jugado en Salta en algún momento o no?
0: En Salta, la Copa Sudamericana, exacto.
2: Sí, me acuerdo haberlo hecho ese partido.
0: Con goles de Grupo Viesa, de Baiano.
2: O sea que nunca Baiano, qué lateral derecho brasileño. Junior Baiano.
3: Junior Baiano.
2: Escuchá y...
0: De memoria, estoy bien de memoria.
2: Volvió Jiménez cumpleaños mañana, lo limpiaron, puede festejar el cumpleaños.
0: Sí, mañana entrenando, porque Boca sigue entrenándose porque el sábado juega contra Platense, pero es correcto.
2: Jiménez, ¿y quién más se quedó afuera?
0: Y Alarcón, que seguramente siga su carrera en la MLS.
2: Bien, ¿y quiénes entraron?
0: Palacios y Belmonte.
2: ¿Palacios último día o último partido de Palacios?
0: Palacios jugó Copa Argentina, ingresó unos minutitos nada más contra Sarmiento.
2: Te hago preguntas que responde todo, ¿eh? Muy bien. ¿Y cuándo el último partido de Belmonte?
0: Belmonte, Copa Libertadores, mirá lo lejos que quedó, pero este año todo, 16 de mayo contra Cruzeiro. Mirá, después de eso tuvo la lesión fecha, en todo, el tobillo.
2: Muy bien está, ¿eh? Así que Belmonte vuelve después del tobillo. ¿Cuándo vuelve Bataglia?
0: Bataglia, que dicho sea de paso, fue padre, así que le mandamos un saludo grande a él y a su mujer.
2: Bien.
0: Que ha tenido familia en estas horas.
2: ¿Y al bebé?
0: Bataglia,
2: ¿qué tuvo, varón o mujer?
0: Marón.
2: Marón.
4: Román.
0: Correcto. Bataglia, van 6 meses de una recuperación, de una lesión que demandarían 8, pero ya trabaja en campo, así que haya salido al campo, obviamente no lo van a apurar, pero quizás también de aquí a un mes pueda estar entrenando junto con el grupo.
2: Mirá, ¿me puedo anticipar en una charla que vamos a tener todos nosotros? Bataglia, ¿tiene que ser titular en este equipo? ¿Quién tiene que...? Acordate todo esto que vamos a hablar, ¿eh? Vamos a hablar del momento de Azcacíbar, el momento de Milton Delgado, bueno, Paredes no sale nunca... Y Bataglia. Después cada uno dirá, che, yo no tengo dudas hoy. Pero acordate cuando esté Bataglia bien. Ojo que Bataglia se va a meter en la discusión, ¿eh?
0: Sí, y te da la variante también de que puede jugar entre los dos centrales, liberarlo más a Paredes, porque Bataglia, si ahí tiene algo, es salida limpia. Bueno, como jugaba en el Atlético Mineiro de Gaby Milito.
2: Yo te digo, Bataglia es un nombre fuerte para la discusión. Ahí cada vez menos para Belmonte.
1: Sí, bueno, hay que recordar que de hecho por Bataglia al lado de Paredes es que no entraba en la discusión Milton Delgado.
0: Claro. O sea, es el en que... esa racha de goles seguidos de Bataglia, tanto en Bombonera como, por ejemplo, en Central, en cancha de Rosario. Recuerdo que en
3: el Mundial de Clubes, Milton Delgado era como la sexta opción y no entraba nunca.
2: Y otra cosa que noto, que es más una pregunta que otra cosa, cuando le pregunté por Jiménez, sin nueve otra vez, porque ya con nosotros arreglamos que Merentiel no es nueve, es un segundo punto. Bueno,
0: sí, lo marca también el técnico en cada conferencia de prensa. Sin nueve en el banco, es cierto que lo tenés a Romero como alternativa, que no es nueve, y que yo creo que si en algún momento necesita
2: el
0: banco, va a hacer lo que hizo el otro día, no sé, poner a Villa con Velasco, con Taranda, y jugar sin un nueve de área, pero también con un jugador que le saque referencia a los centrales.
2: Está bien, pero va a jugar con el único nueve que era una alternativa, ha decidido no tenerlo en cuenta. Evidentemente, para mí, para Jiménez hay un mensaje. Para
0: Sí, que el otro día fue el primer cambio del Vasco.
2: ¿Cómo?
0: Otra vez, el primer cambio del Vasco es entra Jiménez y entra Velasco, y al siguiente partido ni siquiera es concentrado.
2: ¿Y por qué entonces no juega Jiménez?
0: Yo creo que lo que hacen en las prácticas los futbolistas lo deben revalidar en la cancha, y creo que hay algo que no le gustó al Vasco.
2: Ah, correcto, correcto, correcto. ¿Vos por quién preguntabas ahora sí?
3: Pareiro, que parecía, o sea, cuando llegó a Boca se encajó perfecto.
0: Sí, no hay plazos para su regreso, viene evolucionando bien, trabajando en campo, todavía no se suma al grupo. Recordemos que se hizo un bloqueo y que si no tenía buen efecto tenía que operarse. Bueno, descartado por el momento eso, pero tampoco lo van a exigir como para que vuelva quizás a tener que realizarse algo o un bloqueo o la misma operación.
2: Que esté bien Vareiro, para mí, futbolísticamente, que es lo que te va... Para mí a Vareiro no lo contás más. Esta es la realidad. ¿Para cuándo cree el debut de Denner?
0: Yo creo que el sábado puede sumar minutos contra Platense, entrando desde el banco. Bien. Vicente López con 5.000 hinchas de Boca, y ya tenerlo a disposición el martes también como una alternativa en el banco en la vuelta de este partido de hoy.
4: ¿Salidas?
0: Salidas, lo que les dije, lo de Williams Alarcón a la MLS es una posibilidad, y lo que hablábamos ayer, que el Celta de Vigo empieza a acelerar fuerte por el Changuito Ceballos.
4: Nada más.
0: Por el momento no llevo más nada a Boca.
2: Bien. ¿Cuál fue el último? Bueno, a Silvio Maverino le mando un abrazo porque me mandó los 16 partidos que Boca jugó a nivel internacional en qué canchas.
3: La vuelta de Maverino, un grande.
2: Un grande Silvio
3: ayer
2: Maverino.
3: Ayer hizo un informe de Jorge Messi buenísimo a la noche, así que Maverino.
2: Bueno, perfecto.
0: ¿Tenía razón yo o me equivoqué?
2: No, muy bien. Lo que pasa es que no quería llevarlo a un lugar de que me dijera los 16, si tenía los 16.
0: Pero en el Lucó nunca. Yo jugué con la poquita memoria que tengo, cancha de Vélez, Salta, cancha de Racing contra Fluminense en 2008.
2: Bien, se ría Casilio Maverino. Pregunto, ¿cuál es el último gran 9 de Boca?
3: Pipa Benedetto.
2: Pipa Benedetto.
3: Para mí sí.
2: Bien, rápido, sí, coincido. Sí, sí.
3: Sí, para mí, sí, si no Johnny Caleri antes, siento, ¿no?
2: Pero el último, Pipa.
3: Sí, sí, puede ser.
2: Que metió un montón de goles, ¿o no? No te veo participar, Fer, no coincidí.
3: Lo está pensando.
4: No, lo que pasa es, ¿sabes qué? No, para mí tuvo una muy buena primera etapa.
2: Bien,
4: lo que
2: pero
4: pasa
2: bueno,
4: es,
2: le permitió salir venir a la segunda.
4: Sí, lo que pasa es.
2: Bueno, pero por ejemplo...
4: El balance es...
2: Malo.
0: Pero te quedas con la parte final de la película.
2: Para mí
0: todo,
2: es bueno
0: Fer.
2: Benedetto en Boca, ¿eh? Lo que pasa es que el final no fue el mejor.
4: Claro. No, al final no, todo es la segunda etapa.
2: Bueno, pero por eso, pero lo que construyó para poder llegar a una segunda etapa que no fue buena... Una primera que fue demasiado buena.
4: Sí.
0: Fer debe estar sentado en la silla de Mati, porque si no se entiende.
3: Está, sí. De hecho está.
4: Es la silla de Mati.
3: Sé si es la silla de Mati. No puede ser la silla de Fer y Mati se sienta acá.
2: Porque el
4: tema... Mati estuvo antes.
2: Cuando me pregunto en el 9, que me dice Kibu, y es Palermo.
4: Sí.
1: Sí, bueno, sí.
3: Sí.
2: Porque a Palermo no puede competir.
0: No. Después de Palermo, Beatri. Muchos goles importantes también.
4: Beatri.
3: Y Palermo ha tapado a Boselli, a Beatri.
2: ¿Dónde se juega el partido Platense-Boca? Porque viene Guillermo y ahora te viene Palermo.
0: En Vicente López, en la cancha del equipo del que Fer es hincha. Vamos a llevar 5.000 hinchas de Boca a Vicente López.
2: Bien, perfecto. Benedetto, ¿cuántos goles hizo en Boca, más o menos? Ahora me aparece el hombre. ¿Muchos
0: Benedetto,
2: o no?
0: Estoy entrando al Excel. Deme un segundo.
2: Sí, por favor, me gusta eso.
0: Porque acá tengo todo. Darío Ismael Benedetto. Acá lo tenemos. Benedetto jugó 172 partidos y convirtió 71 goles. Es un promedio de 0.41 con la camiseta de Boca.
2: Bien.
3: Es alto el promedio.
2: Es alto. Sí. Pará. Yo te digo, me mandó Silvio, porque hoy voy a estar haciendo la transmisión, y me mandó la cantidad de goles de Merentiel. ¿Cuánto me dijiste que tiene Benedetto?
0: 7-1. Benedetto tiene 71.
2: Pará, porque no veo mucho.
3: Merentiel creo que tiene buenos números en Boca para la...
2: Sí, por eso lo voy a decir.
3: La última imagen.
0: Merentiel está a... Ya entró en el top 24 de jugadores históricos. ¿Sabes cuántos goles tiene
2: Merentiel, así como lo ves?
3: Sí.
2: 57 goles. Es mucho.
4: Sí.
2: ¿O no?
4: Sí, sí, para mí...
2: Pero no lo tenés como un Merentiel que va a quedar en la historia de Boca.
4: Pero ¿cómo arrancaste vos cuando arrancamos la discusión?
2: ¿Cómo arranqué?
4: Dijiste, Merentiel no es 9.
2: Entonces no lo pongo en ese lugar.
4: ¿Y
2: de qué lo pongo para lucirlo?
4: En los la cantidad de goles.
2: Porque para mí Merentiel es hoy... ¿Cuánto lo pagó a Merentiel? ¿Te acordás?
0: $3 millones.
2: 57 goles, 3 millones de dólares. Y otro que... Bueno.
0: Mirá, Marce, obviamente es otro fútbol, pero, por ejemplo, el Chelo era un jugador de goles importantes en Boca.
2: Sí.
0: 50 goles, ya lo superó Merentiel. Mastrangelo, jugador de época en su momento,
2: sí.
0: Merentiel lo superó. Alfredo, el tanque Hugo Rojas, Merentiel lo superó.
2: Mirá,
0: y está
2: a Graciani.
0: A Graciani no lo superó, tiene 83, Graciani.
2: Alfredo por el gol, le decía Víctor Hugo. Alfredo por el
0: bueno,
2: gol.
0: Mirá qué jugador, Marce, tiene muchísimos goles. Bueno, en el medio está Benedetto, goleador número 20 de la historia de Boca. Pero, por ejemplo, La Torre tiene 77, muchísimos goles. Y otro que ha hecho muchísimos goles en la posición en la que jugaba, y muchos de ellos importantes, Palacio, 82 goles.
2: Decir que uno habla... Sí, Rodrigo Palacio, un montón de goles la rompió. Mirá, a nivel goleadores de mi época, que yo fui construyendo mi imagen, que pienso de Boca, es Batistuta.
4: Alfredo.
3: Manteca Martínez.
2: Manteca Martínez.
0: Graciani. Manteca, 86.
2: No, no, tremendo. Graciani. Porque el Beto Márcico no era un goleador. ¿Y qué más? Y pará, iba a decir otro, que recién lo nombraste. ¿Quién era el cuarto que iba a nombrar? De esa época, ¿eh? 90, 2000... Porque está Batistuta, está Graciani, está el Manteca. El Manteca Martín, había momentos que no era 9, pero hacía goles todos los
3: días. Sí, tenía.
2: Para poder llegar a Palermo después. Por eso el mérito de Palermo es que superó todos esos.
4: Sí.
2: El gran mérito. También tuvo que tener un proceso súper exitoso. No, como el de Bianchi.
3: Sin ser 9, no sé, Guillermo, qué números tiene. Tenemos los números, ¿no?
4: Y el tema, de
0: Guillermo,
4: Palermo,
0: perdón, 86 goles en 300 partidos. ¿Quién?
3: Guillermo 86.
4: El tema de Martínez que lo acompaña los goles y su época goleador con una época de muchos títulos y muy importante.
0: Bueno, mirá esto que decíamos, Fer, en la historia grande de Boca, en los 20 goleadores históricos, Palermo la de Oliveira, pero hay muchos goles de Delgado, hay muchos goles de Palacio, hay muchos goles de Riquelme, hay muchos goles de Guillermo, toda la época que vivió justamente también Martín.
2: Bueno, acá me dice Brian Barijo, 59. Pero bueno, está bien.
3: Como suplente, muchas veces como suplente.
2: Está bien, está bien. ¿Lo veo esta noche?
0: Sí, yo en 6 horas ya salgo para el Duco. Así que tendré 2:30 y ya estaré por allá.
2: ¿A qué hora?
0: 2:30.
2: O sea, sale al aire a las 2:30 entonces.
3: ¿Abre el Duco?
2: Bien.
0: Sí, abrimos el Duco y lo cerramos básicamente.
2: Bueno, yo a las 4 estoy por ahí, 4:15.
0: Bueno, preparo el agua para esa hora entonces.
2: Gracias, abrazo grande.
0: Abrazo a todos.
2: Bueno, ahí estaba Germán Balcarce. Hay equipo de la fecha, que es lo que más motiva al grupo a esta altura. No importa, las chicas cosas no importa. Le importa el equipo de la fecha. Está bien, está bien.
4: La chica tocada,
2: hay que defender a muerte lo que uno hace.
4: La chica tocada hizo la mayoría de los jugadores. Así como lo ves. Y vetó a un par. A un par que le pusieron, dijo no.
2: Bien, ahora lo vamos a hablar. Nos vamos a la tanda y ya venimos.
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1: Bien, acá estamos en Cómo te va hasta las 3 de la tarde en un día de 18. Obviamente la solidaridad. Yo tengo mucha gente amiga de Colombia. Yo tengo también un profundo respeto. Todo lo tenemos. Tenemos una señal internacional. Extrema solidaridad, así como lo dijimos con Venezuela, ya estamos hablando de al menos 224 muertos. La verdad que estos movimientos sísmicos que nos apenan profundamente porque está involucrada gente, nos pasó en Venezuela y ahora nos pasa con la gente de Colombia. Ayer hablábamos con Rodallega, a tal punto que se ha suspendido el partido y nada. El fútbol de alguna manera siempre te marca esa solidaridad.
2: Sí, además rápidamente todo el fútbol, más allá de la decisión de mudar los partidos y que no se disputen,
1: de estar colaborando.
2: Siempre de estar colaborando, y hay una movida muy grande, así como existió
1: para
2: con
1: colaborar
2: Venezuela, para colaborar con
1: y
2: Colombia.
1: Y de acá lo vamos a hacer porque el país nuestro tiene muchos.
2: Sí.
1: Nos pasó con Venezuela y también con Colombia. Es un país abierto para recibir.
2: Somos
1: un
2: más
1: país allá de lo que se dice afuera, nada que ver. ¿Está el presidente de Argentinos?
2: Sí.
1: Cristian Malespina, ¿cómo le va? ¿Cómo te va?
3: ¿Qué tal, Marcelo?
1: Bueno, ¿se entrecortó o no? ¿Estás ahí, Cristian?
3: Hola, yo los escucho.
1: Ahí está, ahí estamos. Bueno,
3: buen día, Marcelo,
1: primero felicitaciones con los cuatro partidos de arranque.
3: Sí, la verdad que muy contento, orgulloso de todo este proceso, proyecto, y bueno, gracias a Dios arrancamos muy bien y nada, bueno, ahora hay que seguir así, que bueno, estamos peleando los dos torneos.
1: Bien, yo preguntaba, porque claro, mirá vos, Argentinos, que hay otros equipos, buscan, que hoy Argentinos vendió a Riquelme, vendió a Fattori,
0: Lozano, ¿no?
1: Vendió a Lozano, y sin embargo el equipo otra vez se volvió a armar, y de hecho con una búsqueda, qué sé yo, la de, hoy todo el mundo te habla de Kevin Gutiérrez.
0: Sí.
1: ¿Sí? Hoy todo el mundo acá en la mesa me asiente con la cabeza. Y es una búsqueda que en algún momento en el mercado estaba en el radar y apostaron otra vez. Digo, esa cosa de ir encontrándole la vuelta a todo.
3: Sí, yo creo que, bueno, es un proceso, esto es un proyecto que viene de muchos años, hay una estructura que costó muchísimo armarla, no es fácil, ¿no? Fueron muchos años, nosotros cuando asumimos en el club en el 2016 no teníamos ni secretaría técnica, ni director deportivo, ni plata para pagarle el desayuno a los jugadores, ¿no? Entonces fue todo un proceso. Que hoy, gracias a Dios, estamos en un momento que tenemos secretaría técnica, tenemos director deportivo, tenemos, bueno, el CEFA, que creo que la obra más trascendental en la historia del fútbol de nuestro club, en lo que es infraestructura. Y bueno, nada, hay un laburo serio que nosotros, ellos van trabajando y se van viendo quiénes son los jugadores que podrían reemplazar cada uno de los jugadores que están siendo titulares en el equipo. Y bueno, obviamente, con la billetera nuestra, que Argentino también ya también hace varios años está haciendo un esfuerzo grande desde lo económico para pelear un campeonato, que obviamente hay que pelearlo con River, Boca, Racing, y ellos tienen otro presupuesto, entonces requería también una inversión mayor en fútbol para llegar a ese lugar. Y bueno,
1: claro,
3: si bien todavía no se dio, también hay una realidad que Argentino está segundo en la tabla de los promedios, que no es algo, el hincha argentino ya se acostumbró, pero no es algo normal y hay que disfrutar el proceso. Más allá de que hasta ahora el Barba no nos dejó coronar, pero bueno, estamos cerca, así que lo importante también es disfrutar todo lo que nos está pasando. Y bueno, nada, respondiendo a tu pregunta, nada, es un laburo profesional que bueno, que hay que destacar al técnico y a la dirección técnica, que rápidamente pudieron poner a la dirigencia un nombre que estaba dentro de nuestras posibilidades, y nosotros con gestión e ingenio lo pudimos traer.
1: Sí, y además yo contaba que hay un reconocimiento, hablé el otro día con Nacho Fernández. Hablamos con el que hablamos y siempre, no es una cuestión nuestra, porque hay veces que puede ser subjetiva, pero vos le preguntás al ambiente del fútbol y te dicen, Argentino mantiene la línea siempre. Nico Díez le ha dado una identidad. Hoy se habla mucho de identidad de los entrenadores. Cuando la pueden...
0: Técnicos de autor.
1: Y sostenerla en el tiempo, aún con las variaciones de apellidos. Ese es otro punto de partida. A veces se habla de la identidad de un equipo, de cómo piensa, de cómo forma, y que los equipos cuando piensan y forman lo traducen en la cancha. Y Nico Díez le ha dado esa identidad de la historia de Argentinos.
3: Sí, sin duda. Sin duda es es la representación exacta de lo que es la historia nuestra, ¿no? Y yo creo que fue un laburo de muchos años de buscar técnico en esa, quizás con, obviamente ninguno es igual, pero con matices similares, y hizo que el proyecto más o menos siempre vaya por la misma ruta. Y bueno, la identidad la da todo eso. Nico tiene el club, que es un chico del club, hay mucha gente de la historia grande del club trabajando dentro del club, y bueno, eso es parte también de todo este proyecto que nosotros llamamos de identificación, y la marca Semillero del Mundo, y la forma de jugar y pelear campeonato. Y bueno, creo que hubo un cambio de paradigma en Argentinos Juniors, que bueno, no sé, la década del 90, que fue nefasta para nosotros, de pelear promociones, descenso, no jugar de local, irnos a Mendoza, bueno, creo que esto es un cambio radical a todo eso, y bueno, el que hay que cuidarlo, porque costó mucho mucho trabajo de mucha gente, no solo del presidente, sino de mucha gente, de llevar a Argentinos hasta acá, que ahora lo más difícil de todo esto es mantenerse, ¿no? Porque a veces llegar es fácil, el tema es mantenerse, así que estamos con ese gran desafío.
4: Sí, Cristian, y además esto de, más allá de lo colectivo que se resalta, que se empiece a hablar positivamente de jugadores y que en esta línea también los vengan a buscar, ¿no? Recién Marce te ejemplificaba el caso de, bueno, a ustedes se les fue Fattori y lo trajeron a Kevin Gutiérrez, eso hay una búsqueda, pero que obviamente también te va costando el desprenderte de jugadores o que te los vengan a buscar.
1: Y te voy a sumar un eslabón
3: sí,
1: más.
3: Bueno, pero sí. Ahí hay que ser sincero con el socio y con el fútbol en general. Los clubes argentinos, hoy si no vendemos, es muy difícil sostener lo bueno que se viene haciendo, entonces hay que vender y hay que saber traer, creo que ese sería el resumen de... No hay que tener miedo a la venta, digamos. Yo como, bueno, hablo mucho de esto en mi club porque nosotros necesitamos vender para sostener todo esto. Sin plata es imposible, no hacemos magia. Entonces, tiene que estar la capacidad de saber con quién lo vamos a reemplazar y que eso sea una futura venta, como viene pasando. Nosotros, en el puesto central de 6, en los últimos años, ya hemos vendido 3 jugadores. Y
1: eso iba a marcar.
3: Otro, claro. ¿Entendés?
1: Fueron a buscar a Vázquez, que estaba hoy en Deportivo Morón. Anteriormente fueron a buscar a Riquelme, que estaba en los Andes, prestado.
4: Total.
3: Sí, y vendimos a Tobías Ramírez, que era la joyita del club en defensa. Y bueno, es parte de un circuito. Y en la posición central, desde Ibarra hasta parte, vendimos a Ibarra, Fotovera, McAllister, bueno, ya ni me acuerdo, pero Fattori, ¿no? Hubo mucho Redondo. Cuando vendimos Redondo parecía que se acababa el mundo. Y bueno, y creo que es parte también de... En el puesto de 9 lo mismo, Ávalo, Gondú, ahora está Molina, se va a vender a Molina y va a venir otro, y creo que...
0: Pará.
4: ¿Cómo que
0: para,
4: se va a vender? ¿Cómo? ¿Se va a vender a Molina?
0: ¿Viene a hacer un gol?
3: Y en algún momento lo vamos a vender, en algún momento se va a vender.
0: Pensé que nos estaba contando algo nuevo.
5: ¿Va a pasar mañana?
3: No, igual, mientras el mercado está abierto, siempre el riesgo de que llegue una oferta está, y bueno, no, hoy si bien no hay nada concreto, mientras hasta los primeros días de septiembre tenemos el riesgo, porque hay mercados importantes abiertos, entonces... pero bueno, nada, digamos, como dije antes, ¿no? Creo que no hay que tener miedo a las ventas y estar preparado cómo lo vamos a resolver. Nosotros ya sabemos más o menos cuáles son los jugadores que podríamos vender en el próximo mercado y ya la Secretaría Técnica está viendo qué jugadores serían los posibles reemplazos de esas posiciones, ¿no?
4: Claro. Cristian, y en esta línea, que recién hacías un repaso por varias posiciones, pero me quedo en los centrales y sí para preguntarte una situación actual, a corto plazo probablemente... ¿cómo es la situación de Francisco Álvarez? ¿Y si han llegado propuestas, ofertas de Boca, por ejemplo?
3: No. Fran tiene contrato con nosotros creo que hasta el 2029, tiene un contrato bastante largo. Al momento por él no llegó ninguna oferta, ni un llamado, ni una consulta, ni una oferta formal, nada, absolutamente nada. Y nada, es un jugador que... Para mí es uno de los mejores centrales del fútbol argentino y no tengo duda también que en diciembre va a haber mercado para él. No tengo duda porque aparte creo que cuando llegó el técnico, él había tenido a Lisandro Martínez en la selección, en defensa y en el sub-20, sí. Y le dijo a Frank que no tiene nada que envidiarle, eso lo único que tenía que mejorar es la forma de entrenar, que es lo que está haciendo este último año y por eso se está destacando de la manera que se está destacando, así que para mí es uno de los mejores centrales hoy que tenemos el fútbol argentino y obviamente que va a ser vendido, no digo que se va a quedar a vivir en el club, lo que pasa es que al momento no hay nada.
2: Cristian, hoy a la mañana Argentinos el domingo juega con River, ¿escuchaste al presidente de River?
3: No, me llegaron algunas capturas, la verdad que no lo escuché, pero son cosas que a uno lo molestan porque están condicionando a un árbitro en un partido tan importante. Me parece que no es justo para el club rival. Nosotros, la verdad que, como dije antes, con mucho esfuerzo estamos donde estamos, con mucha... nada, nadie nos regaló nada, nunca, y nada, me parece que River salir a condicionar de esa manera un club tan grande no me parece justo para el fútbol argentino, porque sucia un montón de gente, para nosotros que vamos a ser los rivales. La verdad que con Estefano tengo una relación buenísima, pero me parece que acá se equivoca, no es justo, no porque River también hay que decir que fue el club que más títulos ganó con la conducción de Tapia. En la época de Grondona fue uno de los que más endeudado estuvo y el fútbol argentino lo ha ayudado mucho. Fue el club que más creció en infraestructura en este último tiempo. No me parece justo que tengan que salir a condicionar a un árbitro en un mal momento futbolístico de ellos, que me parece que es absoluta responsabilidad de ellos, y contra un rival que, nada, que viene haciendo la cosa bien, que creo que cualquier futbolero puede decir que argentino, me parece, que lo que me dicen a mí, es uno de los que mejores juega en el fútbol argentino. Entonces me parece que no está bien que nos hagan acondicionar así en un partido más importante. Pero bueno, nada, nosotros somos un club chico, estamos acostumbrados a estas cosas. Históricamente siempre vas a la cancha de todo equipo y vas de punto. Pero bueno, yo no tengo duda que el domingo vamos a hacer banca, porque estas cosas nos dan más fuerza, ¿no? Para ir a demostrar lo que somos. ¿Vale? Nadie nos va a regalar nada. Y vamos a jugar de la manera que venimos jugando y no tengo duda que nos va a ir muy bien. Pero me parece injusto salir a hablar así, porque cada uno tiene que arreglar las cosas puerta para adentro. Me parece que hay muchas cosas para arreglar en River de lo deportivo, como para salir a hablar, nada, condicionar un árbitro que puede perjudicar a un rival que viene haciendo la cosa bien y que está peleando un campeonato. Pero me parece que no hace falta que lo diga yo, porque lo tienen que decir ustedes también, son números estadísticos. River fue el club que más campeón salió con la gestión Tapia. Me parece que no es un club, los clubes grandes, raro que se hagan a decir que un árbitro los perjudica, no estaría acorde a la historia de los ciento y pico de años que tiene el fútbol argentino. Normalmente lo que somos hinchas de clubes medianos, chicos, cuando jugamos con los grandes, históricamente sabíamos que ellos tenían un club, entonces que hoy salgan a hablar como que esta cosa se dio vuelta, me parece totalmente injusto, porque está condicionando al árbitro en un partido que para nosotros es decisivo. Entonces nada, no tengo nada personalmente contra nadie, pero bueno, yo estoy defendiendo mi club y nosotros nos vamos a jugar cosas importantes el domingo, entonces no está bueno que condicionen al árbitro.
0: Perfecto, Cristian Malaspina es con quien estamos hablando, presidente argentino. Cristian, en tren de esto, te aprovecho el envión de River, como tipo futbolero, ¿te entendés o te parece casi demencial el mercado de pases y los nombres rutilantes que trajo River?
3: No, yo de otros clubes no hablo. La verdad que al fútbol argentino le hace muy bien que vengan estos jugadores a participar. Eso te lo puedo hablar como dirigente de fútbol. Después los temas internos los tienen que resolver los dirigentes. Yo soy presidente argentino y secretario de AFA. Como secretario de AFA celebro que vengan los Otamendi, los Correa, los Almada, al fútbol argentino. Jerarquiza la liga. Después el tema interno del funcionamiento y todas esas cosas lo tienen que ver. Lo tendría que resolver la dirigencia con su entrenador, con quien fuera. Me parece que como fútbol argentino hay que celebrar estas cosas. Mismo Boca que trajo a Paredes, o los jugadores importantes que vengan a la liga, hay que celebrarlo, ¿no? Así que Di María, por decir otro nombre, eso te lo digo como dirigente. Después, si funciona o no funciona, no me corresponde a mí hablar de otro club y no lo voy a hacer nunca.
2: Cristian, recién Barbie te preguntó por Fran Álvarez. Yo te voy a preguntar por otro nombre y si en la planificación de esto que decís, Argentinos planifica vender, obviamente para después volver a comprar o reemplazarlo, te voy a preguntar por Alan Lescano.
3: No, con Alan, gracias a Dios, estamos muy avanzadas las gestiones con Gimnasia. Yo te diría que están un 90% acordadas las condiciones de la compra del otro 50% que nos faltaba. Así que hoy estamos terminando de cerrar lo que sería la condición de pago. Y cuando esté todo terminado, bueno, Argentino ya va a anunciar al mercado obviamente la compra y no tengo duda que eso también va a hacer que Lescano se vuelva a posicionar en lo que es un mercado de venta, porque bueno, la posición de Argentino en ese momento hasta ahora fue clara de que Alan tenía un contrato largo con nosotros y si no podíamos comprar o mejorar las condiciones de ese 50%, sinceramente no nos convenía venderlo, lo sabe él, lo sabe el representante y lo sabe el Gimnasio. Por eso también es que hoy es uno de los jugadores que tiene el mejor contrato del plantel y tiene contrato largo. Entonces, bueno, se está haciendo un esfuerzo grande también del lado nuestro para poder comprarlo y para que él también pueda tener su futuro con una venta como quiere.
2: Así futuro que, venta es al exterior, no al mercado local. No, es jugador.
3: No, hoy no hay nada, la verdad que no hay nada, no tengo nada por él. Lo único que estamos concentrados hoy es comprar lo que falta, pero es lógico que si compramos lo que falta, igual que Álvaro en diciembre, son jugadores que no tengo duda que van a tener mercado, porque son de los más importantes del fútbol argentino, así que no es algo que me parece que, viste, cuando dice las cosas se caen de madura, bueno, hoy creo que Alan hasta ahora no vino nadie a buscarlo de la manera que tendría que haber venido por la situación contractual. Resuelto esto con Gimnasia, que estamos a nada de resolverlo, cuando se anuncie yo creo que a él se le va a abrir un mercado de vuelta.
0: Y Cristian, este suerte de hallazgo, que ya es natural que hablemos, elogiemos a Nico Díez y a tu equipo, pero ¿también costó, sufriste para retenerlo a Nico?
3: La verdad que no, porque tiene contrato, porque tiene palabra y porque está identificado con el club. Y Racing la verdad que hizo lo que tenía que hacer hasta un momento y después se portó bien, porque creo que la situación no la llevó a un lugar que iba a haber problema. Entonces, nada, me parece que hoy también la verdad que es un técnico de los más destacados del fútbol argentino y uno sabe también que va a crecer y que tiene todo el potencial para ir a dirigir a una liga más importante o de otras latitudes, así que es lógico, ¿no? Que nosotros somos un club formador y sabemos que es parte de nuestra, bueno, ahora formaremos técnicos también, y últimamente los técnicos que se van a Argentina salen campeones en otro lado, así que bueno, eso también es algo para destacar, así que nada, Nico se va a quedar acá hasta que tenga el contrato o a él le surja algo importante que a nosotros obviamente no le vamos a cortar las alas, pero todo eso no pasó, por eso se quedó en Argentina.
1: Bien, bueno, nada, ¿alguna otra pregunta para el presidente?
2: Sí, yo creo, y quería preguntarte con respecto a argentinos, estos elogios que llegan hace mucho tiempo por parte de colegas, de jugadores, por parte de técnicos, de dirigentes, de que argentinos, por más de que, como vos dijiste, el Barba no quiere coronar, que es el equipo que mejor juega al fútbol desde hace un tiempo. ¿Al hincha y al dirigente de argentinos lo llena?
1: A mí me llena. Perdón, porque yo ya...
2: Hasta ver, no, le iba a preguntar al presidente.
3: Mirá, yo te voy a contar, mi hijo...
1: Y vos dijiste el hincha.
2: Sí. Pero el presidente es hincha.
3: A mi hijo, en la inauguración de la cancha, lo tenía en brazos. Toda esa generación, hoy está viendo un club que nosotros cuando éramos chicos era otro y no conocen ese club, ¿no? Que por ahí conoce Marcelo, que conozco yo, que conocemos por ahí lo que vivimos en la adolescencia en la década del 90. Entonces, yo creo que el Sub-25 tiene un nivel de exigencia hoy que fue propio del crecimiento que tuvo el club y está buenísimo porque a mí me da la tranquilidad que es un legado que van a ejercer... se llama la espina o quien conduzca el futuro del club en seguir en esa línea, ¿no? Que hoy argentino están, no tengo duda, están entre los 5 o 6 clubes más importantes de la Argentina en proyecto. Entonces, hay que mantener eso que va a ser lo más difícil. Y para eso tenemos que estar convencidos que tenemos que soñar, como dice la Comebol, en grande y pensar como un club grande. Entonces, creo que ese es el resumen perfecto de lo que hoy siente el hincha. Creo que la generación de arriba de los 30 está mucho más contenta que los más chiquitos, porque los más chiquitos vieron este club, no conocen el anterior. Entonces, pero bueno, los chiquitos que no conocen lo anterior conocen este club y son el futuro del club también, así que creo que es positivo para todos lados. Este presidente se banca las críticas porque si no perde, cuando perde 3 partidos o una final, las obras no importan, ni el crecimiento no importa, pero bueno, ya uno está acostumbrado y sabe que hay que seguir gestionando, hay que seguir todos los días porque, bueno, el fútbol siempre da revancha y, bueno, gracias a Dios, cada 6 meses estamos peleando algo, así que creo que hay que quedarse con eso.
4: Y Cristian, la posibilidad ahora concreta, por supuesto, de coronar con la tabla anual, ¿con qué ojos la ven?
3: No, muy linda, porque de acá a final, si sacamos más puntos que los demás, somos campeones, así que es un poco, por eso decía, estamos peleando los 2 torneos, y bueno, si mantenemos esta regularidad, vamos a estar peleando el campeonato hasta la última fecha.
2: Chiquita,
3: ahí no hay penales, no hay alargue, no hay nada.
2: Chiquita, con respecto a decías obras, el hincha argentino, ¿cuándo tiene que esperar la inauguración?

0: la negociación y lo de Francisco Álvarez, que le preguntaste sí, vos, Barbie, también. Sobre todo porque se especulaba mucho con Boca, por eso un poco lo subrayo en el final, ¿no es cierto?
1: Mira, Marce, es buenísimo lo que decís, y sí, lo del partido creo que es trascendental, y ojalá podamos hablar de los argentinos River del 5-4, donde se juega de fútbol, se habla de fútbol y no se habla del arbitraje. Me parece que tenemos que hablar de fútbol, pensar en fútbol, vamos a ganar jugando al fútbol, y ojalá no se hable toda la semana más del arbitraje, ni el antes ni el después, y que veamos un partido de fútbol que nos llene los ojos como a la altura de la historia de cuando nos enfrentamos, ¿no? Con River tenemos grandes partidos y nunca se habló de estos temas, así que por eso un poco me molesta que condicione el árbitro cuando somos dos clubes que jugamos al fútbol y lo que ganamos lo ganamos jugando al fútbol, así que esperemos que sigamos esta semana en esa línea.
0: Bueno, quedó clarísimo. Cristian, gracias por la charla y perdón por la molestia, ¿no es cierto? Obviamente.
1: No, qué molestia, a disposición, y gracias a usted por llamar.
0: Ahí estaba la palabra de Cristian Malespina hablando de los pases, hablando de lo que va a ser el enfrentamiento contra River. 13:56.
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0: Bueno, acá estamos, nos queda una horita más de programa. Tenemos, sí, Independiente Rivadavia. ¿Qué tenemos, Independiente Rivadavia? ¿Eh? Sí, claro.
1: Se gijea.
2: Te voy a oficiar a Marian para que se reponga.
0: Sí, por favor.
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3: Muy bien, Independiente Rivadavia que va a jugar con Fluminense, el equipo de Alfredo Berti. Y con algunas modificaciones y algunas dudas, porque cambiaría el esquema táctico, jugaría con 5 Alfredo contra Fluminense en Río. El equipo, el probable.
0: ¿Hizo cambios el otro día? María no jugó con todos los titulares.
3: Es que creo que son mayoría de titulares.
0: El otro día,
3: lo que
0: el
3: pasa
0: día que
3: hay,
0: jugó.
3: Hay que ver cómo lo tomamos, porque por ejemplo Maxi Salas, que está sumando minutos de a poco.
0: Tenés razón.
3: Puede ser un titular y en este caso es una de las dudas. Pero repasando, es Volcato en el arco, Bonifacio, Villalba, Costa, Studer y Elordi, la línea de 5 que te comentaba, Marce, Buca, Botari y Mati Fernández, la duda, Sartori o Maxi Salas, y arriba Alex Arce. Es más o menos el equipo que jugó el otro día, el que saldría para armar esta línea de 5 es Florentín, y se metería el paraguayo Villano.
0: Te digo, no para de tener partido y no hace recambio nunca.
3: La única vez que cambió le fue mal.
0: Bueno, perdió. Con Sarmiento.
3: Con Sarmiento perdió.
0: Con Sarmiento
3: ahí
0: que él hizo. Bueno, él lo contó en la charla que tuvimos nosotros.
3: Y lo dijo, que iba a venir por este lado, de no tocar mucho las piezas. Ese sería el equipo de
0: no
3: Alfredo
0: para... No te quiero incomodar, pero ¿cómo sería el próximo partido juega de local o de visitante por el campeonato local? Después de Fluminense.
3: El que viene de...
0: No, para ver hasta dónde...
3: Es de visitante con Belgrano. Juega el sábado.
0: Tiene. Viaje de Brasil, regreso de Brasil a Mendoza y de Mendoza a Córdoba.
3: Claro.
0: O sea, mucho viaje, ¿eh?
3: Sí, sí, sí, así todo no va a cambiar mucho, Alfredo. Supongo que la rotación vendrá con Belgrano, si es que la hace.
0: Bien, bien, perfecto. Bueno, entonces, eso de Independiente Rivadavia, ¿que juega a qué hora, Marian?
3: A las 7.
0: A las 7, a la misma hora de Boca, transmisión de D-Sports y transmisión de la radio, claramente.
4: Claro, exactamente.
0: ¿Eh? Que ahora le vamos a contar quiénes son los que relatan y comentan. ¿Eh? Bueno... Ah, correcto.
3: El juego de Lanús para después, ¿eh?
0: Ah, me gustó. ¿Te gustó o no te gustó?
3: A mí no me gustó mucho lo que voy a contar, pero bueno.
0: Bueno, vamos a presentarlo a Ariel Ludueña.
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0: Bien, Ariel querido, después de los refuerzos de ayer, ¿quedan más por venir?
5: Sí, ¿cómo te va, Marcelo? Abrazo para todos los compañeros.
0: ¿Cómo te
5: principalmente
0: va?
5: Porque Racing va a buscar un defensor central. Ante la salida de Agustín García Basso, ayer se oficializó su rescisión de contrato y la lesión de Marco Di Cesare, que lo va a mantener entre 3 y 4 meses alejado de las canchas. La idea es buscar un defensor central y ayer se hizo un primer sondeo por... Matías Catalán, el futbolista de Talleres, que no está teniendo lugar y que también, por algunas cosas que nos ha dicho su entorno, considera que su ciclo en la T está terminado, más allá de que su contrato termina recién a fin de año.
0: Bien, ¿y qué central podría ser?
5: Catalán es uno de ellos,
0: sí.
5: Más allá de que Racing va a intentar potenciar a un
0: juvenil,
5: a Mateo Martínez.
0: Más. Yo sabés por qué te lo pregunto, porque así como en los mediocampistas... Sí. Parecía que iba por Scipione, viste que vas buscando alternativas.
5: Sí.
0: Y después terminó viniendo, quienes terminaron viniendo, que es un, para, por lo menos en la teoría, Pérez es uno. Y,
4: lo dijo.
0: Y lo dijo más enganche, pero digo, Pérez el, para suplir a Santi Sosa,
2: sí.
0: No está mal. ¿Catalán y alguno más?
5: Sí, alguno más. Todavía no han trascendido más nombres al respecto.
0: O sea,
5: pero
0: hasta
5: sí
0: ahora es
5: buscando...
0: Catalán.
5: Sí, porque... se había hablado porque gustó, porque alguna vez estuvo cerca de venir, de Nacho Vázquez, pero considerando que tiene Copa Libertadores y que Racing está buscando un futbolista o que pueda llegar libre o bien que pueda llegar a préstamo, es poco probable que Platense se desprenda por él, porque inclusive cuando estuvo a punto de comprarlo, la cotización fue un tema. Por eso no lo incluyo en una lista de posible defensor central. Racing necesita a alguien que se ponga la camiseta y pueda jugar ahora. Y por eso no han trascendido muchos más nombres al respecto. Sé que alguien ofreció a Franco Calderón, futbolista que está en Chile.
0: Sí, el chico de Unión.
5: La central de Unión. Claro, y que estuvo en el radar de Independiente en este mercado de pases. Pero por ahora no hay más que lo que está contando, sobre todo porque es algo nuevo la situación, digo. Lo de Marco Vicenza, han pasado 36 horas, y lo de Agustín García Basso, si bien ya se venía llevando a cabo, se dio recién en la jornada de anoche, y todavía queda un cupo por Gonzalo Sosa, el futbolista que se fue a Montevideo. Racing hizo un intento el fin de semana que no prosperó por Thiago Fernández, el futbolista que termina firmando en Levante.
0: ¿El jugador Thiago Fernández de Vélez?
5: Exactamente.
0: Mirá vos, el rumorcito, mirá el rumorcito.
4: Es el rumorcito.
0: No la tenía esa, ¿eh? Sé que trascendió, sí, pero yo no la tenía.
5: Es un futbolista que estuvo en el radar. Racing intentó hasta el fin de semana poder convencerlo.
0: Era buena,
5: está buscando un futbolista. Sí. Aparte, había sido una gestión como la de Carboni, que se había mantenido en silencio para ver si se concretaba y quizás dar un golpe, pero bueno, no terminó llegando.
0: ¿Cuándo vuelve Valentín?
5: A buen puerto. Valentín en noviembre ya estaría a la par de resto. Ya está haciendo ejercicios con pelota, trabajos en campo. Es decir, dejó de hacer solamente lo que es gimnasio, lo cual es bueno, pero obviamente para poder pensar en,
0: está bien,
5: en
0: noviembre,
5: las canchas tenemos
0: noviembre.
5: Que estar en noviembre. Claro.
0: Diego, para mí, para este Racing, sería impresionante tenerlo a Valentín Carboni. ¿Qué se sabe de Maravilla? ¿Cuántas fechas se especulan en Racing?
5: La idea es que puede llegar a ser entre una y dos. Dos por roja directa. Ayer, Diego Darío nos dio un dato clave para entender cómo puede ser la suspensión. No entra el factor reincidencia, porque según los reglamentos, la reincidencia es cuando dos expulsiones se dan en el plazo de 30 días, no en el plazo de fecha, sino es el calendario el que determina la reincidencia. Por ende, la sanción por reincidencia no entra en este caso. Si le dan una fecha, se pierde el partido ante Banfield. Si le dan dos, se va a perder el segundo ante local, que es ni más ni menos que ante Boca, un partido que va a ser clave y que viene en 10 días que van a ser clave. Marcelo, porque Racing juega con Banfield, juega con Belgrano por Copa Argentina en el medio y después juega con Boca.
0: Sí, clave. Yo igual, viste, cuando te dicen de clave, es como los favoritos. Son todos clave. Sobre todo en la medida que necesitas reencontrarte con la victoria. Te pregunto, ¿Tomás Pérez hizo un gol en defensa?
5: En defensa, exactamente. Debutó con un gol, el futbolista que está cedido a préstamo por un año y con una opción de compra por el 50% de $1,000,000.
0: Encima, en la falta de gol te encontrás con concreto. Me gustó el chico Aguirre cuando entró y me gustó
5: Santino Aguirre.
0: Sí.
5: Tello, buena asistencia en el gol de Canavo.
0: Sí.
5: Santino Aguirre es el que marcó el gol en la final de la reserva, el segundo gol del partido ante River, en la final que Racing ganó el título de reserva después de 63 años.
0: Bueno, ¿qué sabemos de Gustavo Costas?
5: Costas está en Paraguay con su familia, había tenido ofrecimientos para dirigir el fútbol de Ecuador, tuvo un llamado de Platense, esto reconocido por ambas partes.
0: Pero digo, por ahora nada, no va a dirigir.
5: La idea de él es tomarse un buen tiempo para poder elegir una buena propuesta. Creo que está priorizando el exterior y creo que en particular está priorizando, hay opciones en Medio Oriente que tiene a mediano plazo y quizás por allí pueda llegar a estar su destino.
0: Bien, correcto, porque tengo una familia mía que se lo encontró en las Cataratas del Iguazú.
2: Ajá.
0: Por eso le preguntaba, sí. Me acordé, estuvo por ahí en la zona del lado de Brasil, y nada, digo, ¿cuándo volverá a trabajar? Hay varios entrenadores, es como preguntarte si te lo cruzás a Gallardo o a Ramón Díaz.
5: Claro, claro.
0: Es decir, Gallardo, sí, Ramón Díaz, Costas, son tipo pesado, ¿o no?
3: Sí, Gustavo, como bien dijo Hacha, tuvo algún sondeo de la selección de Ecuador, pero después no quedó entre los
0: Yo lo veo dirigiendo, si me preguntás a mí, yo siento que va a dirigir en el exterior.
3: Yo siento que va a dirigir en Paraguay.
0: Sí.
3: Yo creo que si Olimpia, si algún equipo de los
2: Cerro
3: grandes
2: Porteño.
3: De Paraguay, Cerro Porteño, inclusive Libertad se queda sin equipo, sin técnico, lo veo siguiendo su carrera ahí.
0: Bueno, ¿algo más, Ariel, para ir con Independiente, que tengo info?
5: Y por lo pronto que puede llegar a hacer su debut el viernes, es una de las posibilidades, la otra es que juegue Colombo y Mateo Martínez, el central que fue parte de la sub-15 y la sub-17, promovido recientemente a Primera División, categoría 2008. Es algo que está considerando Boivoda. Veremos si lo termina ejecutando o no. Hay un antecedente de una decisión así que fue, te vas a acordar, cuando Rojo vino tarde de la final del Mundial, y ahí lo que hizo Boivoda fue priorizar el momento y que Gonzalo Escudero sea titular y Marco Rojo vaya al banco de suplentes. Veremos si esta situación se da o no de cara al partido del viernes.
0: ¿A vos qué te parece? ¿Que Colombo es titular o no?
5: A mí me da la impresión de que es difícil que sea titular. Bien. Por el rendimiento, digo.
0: Sí. Vamos a ver si toma. Es la decisión que vamos a ver si toma o no Boivoda. Porque la dupla lógica por recorrido es Colombo Rojo.
5: Claro.
0: A partir de la lesión de Di Cesare. El tema es que el hincha de Racing con Colombo en este último tiempo, para mí es injusto,
2: exagerado,
0: total. Sí. Le señalan el gol del otro día que cabecea para adentro.
2: Bueno, son la verdad, personas que se pueden equivocar.
0: Es porque terminan en gol. No, y porque terminó en gol. ¿Sabes cuántas otras jugadas desafortunadas no terminan en gol y no decís nada?
2: Erró Messi dos penales en un mundial.
5: Además, Marcelo, recordar con Tigre había pasado que ya eran, iban 15 minutos de la primera etapa y hasta que salió, fueron todos silbidos cada vez que tocaba la pelota.
0: ¿El partido no, dónde es? ¿En Racing? ¿El próximo?
5: Va a ser en Racing. Los dos próximos partidos por el torneo son de cilindro.
2: Bueno, pero eso es una locura. Digo, imagínate el hincha River con Otamendi que hace un gol en contra. ¿Qué tenés que hacer?
0: Lo que pasa
2: es
0: que acá viene el crédito.
1: Viene hace rato igual.
0: El crédito del hincha de Racing con Colombo. Y encima, creo que hay algo que aprendí de los entrenadores que te dicen, cuando hay un jugador que es resistido, evítalo poner. Por lo menos por un tiempito. A mí me parece injusto, sí, coincido con vos. Lo que pasa es que cuando hay un jugador, en River, ¿qué pasaba? Llega un momento
2: que... Sí, en un otro había revertido Colidio eso.
0: Pero son pocos. Entonces vos tenés que dejar pasar un tiempito. Sobre todo porque vas a jugar de local de nuevo. Está muy fresco.
2: Sí.
0: Bueno, abrazo grande, Ariel.
5: Abrazo enorme, Marcelo, compañeros.
0: Bueno, vamos a presentar a Facu Sánchez con la información del Rojo.
2: Claro que sí. 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
0: Bien, perfecto, señores. Facu, querido, ¿cómo te va?
6: Hola, Marce, ¿cómo te va? Un abrazo grande para vos y para todos. ¿Cómo andan?
0: Esperá. Mirá que tengo. Tiré que Gaich lo busca Independiente.
6: Mira, yo tengo entendido que está buscando un 9 y no tenía el nombre de Gaich, que ya lo fue a buscar en algún momento la comisión directiva.
0: ¿Me da crédito?
6: No tenía particularmente. Te doy crédito porque... hasta acá, no solo que no lo tenía, sino que no salió ese nombre.
0: Bueno, ojo con Gaich. Y te digo, tapado en Estudiante, como está tapado, que no va a ser muy tenido en cuenta, para mí es de lo más terrenal que hoy busca Independiente, me parece, ¿eh?
6: A ver, ayer Grindetti habló con el entrenador.
0: Ah, mirá.
6: Le prometió tratar de hacer un esfuerzo económico, pero que si no vende es muy difícil. Y hoy lo que tiene para vender es lo Mónaco. Esa es la realidad. Que lo de Pachuca parece volver a enfriarse porque Real Oviedo, entre tantas vueltas, se cansó un poco y contrató un defensor central. El entrenador siguió insistiendo por Valenti, para mí imposible. Si bien no está jugando mucho en Parma, imposible. Por Galopo, pero el jugador, la verdad que yo tengo entendido que no está muy convencido. De hecho, está esperando algo de Europa y rechazó algo de la MLS, como ya contó Germán Valcarce en algún momento. Pero la idea del entrenador es poder tener, yo te diría que dos o tres nombres más. Se confirmó la lesión y la rotura de ligamentos de Jonathan Dirastorza. Es una pésima noticia para el chico. Obviamente va a tener 6 o 7 meses de recuperación. Independiente ahí ya tiene un cupo ahora para traer jugadores, más allá de lo que pueda llegar a vender o de los dos que pueda llegar a prestar, algunos de los jugadores de reserva, por ejemplo. Y la realidad es que hoy no tiene 3 suplentes, porque sin Dirastorza, ya sin Valenzuela, está Zavala y tiene que ir a buscar a algún chico de la cuarta, quinta, algún suplente de reserva, pero no tiene lateral izquierdo. Por eso yo no descarto que un nombre que apareció en aquel momento, como el de Lucas Carrizo, que juega de 6 o que puede jugar de 3 pueda llegar a Independiente dentro de lo terrenal a solucionar un problema en dos posiciones prácticamente. Así que es un nombre que hay que seguirlo de cerca. Recordemos que tiene buena relación las dirigencias de Independiente y Huracán. El Rojo le acaba de dar a Puceto y a Cedrés, por ejemplo. Pero bueno, habrá que ver qué pasa con ese nombre. El de Gaich no lo tenía y hay que estar atento al volante mixto.
4: Es el rumorcito.
0: Le voy a contar de lo Mónaco. Al técnico le dijeron, mira, por ahora no hay nada, lo volvió a poner. Vio que volvió a jugar lo Mónaco.
6: Sí, y no lo hizo de buena forma, pero sí.
0: Bueno, pero volvió a tener en cuenta, porque era como un jugador que fue al banco en los partidos anteriores porque parecía que estaba vendido.
6: A mí lo que me... Exactamente, sí. Yo creo que, perdón, yo creo que le abrió una puerta muy grande la lesión de Valdés. Sí. Porque para el entrenador era Valdés Fiorco, pero lo volvió a poner estos últimos dos partidos como titular.
0: Creo que hay una oferta dando vuelta que hasta ahora...
6: ¿Y a la vez?
0: En Racing decíamos, no hay avales, y se terminó haciendo. Creo que hasta ahora, sin que sea real, hasta ahora es más que un sondeo, es de 7 millones de dólares. Si esto logra consolidarse en el tiempo, con papel, enmembretado, todo, ahí sería la venta que está esperando Independiente.
6: En cuanto a números, yo te digo, si se da como decís vos, eso, que se pase a los papeles, se recontrase. Independiente tiene que darle 3 millones a Bragantino, le quedará obviamente el resto. Habrá que ver si esos 7 millones son por el 75 que tiene Independiente o por el 100 total, pero en esas condiciones se acerca a lo que quiere Independiente, que en un momento había pedido 9, que lo del Grupo Pachuca se estaba por hacer por 7, pero finalmente después no se hizo, así que está dentro de lo que Independiente más o menos puede llegar a pretender.
0: Bien, señor, ¿algo más de Independiente? ¿Con quién va? ¿Con...?
6: Va el lunes con Lanús, el lunes feriado, pero mañana, primero, sí, en Rosario, contra el equipo de Julio César, contra el Emperador, contra Atlético Tucumán, una final de Copa Argentina, tiene Independiente, está claro, Copa Esquiva.
0: ¿Qué distancia?
6: Octavos de final.
0: Octavo. Si gana, ¿con quién
6: en
0: va?
6: Cuartos, Aldo Civi o Independiente Rivadavia.
0: Mira, Independiente Rivadavia.
6: Jamás pasó los cuartos.
0: Bueno,
6: jamás pasó los cuartos. Yo tengo, después seguramente lo vamos a despejar. Yo tengo dos dudas. Una, si es Avaldo o Mesa. Avaldo o Mesa. Y la otra, ¿quién ataja mañana?
0: Yo lo que digo es que si Mel está habilitado, yo dije esta cosa y lo suscribo, voy por su mismo recorrido. Para mí le veo grandes chances que ataje Mel.
6: Yo quiero marcar lo siguiente. Mel está habilitado, el otro día finalmente llegó sobre la hora y estuvo en el banco de suplentes. A favor del entrenador, yo tengo entendido que él ya tenía pensado ponerlo en Copa Argentina ya hace varios días, previo al error. Solo me hace dudar que ante el error busque respaldar a Rey. Yo creo que está como encaminado para que ataje Mele. Veremos.
0: Veremos.
6: Es una posibilidad. Pero bueno, la realidad es que tiene un antecedente a favor, Quinteros. En Copa Argentina, cuando Independiente juega en cancha Defensa y Justicia la primera fase, lo saca Rey y ataja Blázquez. Claro. Entonces, bueno, yo acá no descarto que repita y vuelva a cambiar el arquero y que pueda llegar a atajar Santiago Mele y debute en Independiente.
0: Abrazo grande.
6: Abrazo grande para todos.
0: ¿Quién fue la figura de Independiente en la derrota?
6: Para mí, la figura de Independiente en la derrota y en el campeonato, Santiago Montiel, totalmente diferente. Es un jugador que ante malos momentos Independiente se destaca desde lo actitudinal y no lo negocia eso.
0: ¿Pero usted lo pondría en el equipo de la fecha, Montiel? ¿En esta fecha? En esta fecha.
6: En el equipo de esta fecha, yo de Independiente sí. No pongo ni uno solo.
0: Bien, listo. Facu, querido, clarito como siempre. Abrazo grande.
6: Abrazo grande para todos, Marce. Chau, chau.
0: Muy buena información. Ahora es el momento de...

0: equipo de la fecha que nos empezaremos a pelear, pero es un equipo que genera. Estamos en trámite con él. El mejor jugador del campeonato pasado fue Paredes. Tenemos que entregar el premio, me lo reclamó.
1: Sí.
0: Estamos con aquellos que hacen lo de Maradona.
1: Sí.
0: De estar preparando un premio que le hemos dado una cierta creatividad. Me gusta esa parte de
2: una
0: creatividad.
2: Una vueltita de tuerca.
0: Sí, que si lo logramos, puede estar bueno el premio. Y a partir de ahí, entregar.
1: Todos los años.
0: En un teatro.
1: ¿Cómo?
0: En un teatro. Sí. Con la autorización de la radio, con la autorización de la empresa. Con todo.
1: ¿En un teatro?
0: Sí. Que se hacen en Europa, se hace eso.
1: Mira vos.
2: Sí, sí, sí.
0: El premio, ¿cómo te va? Basta de los premios Martín Fierro, basta de los premios Olimpia, basta. Los premios, ¿cómo te va?
2: Yo ya me estoy moviendo con eso.
1: Hay que
0: me
1: ir...
0: dijeron que hay que mejorar acá.
3: Y claro, claro. Hay que ganar el prestigio.
0: Claro, porque no hagamos cosas porque hay que hacerlas, ¿no es cierto? Sí,
2: pregúntame si ya estuve hablando con gente por el tema del teatro.
3: No tenemos que perder credibilidad.
1: ¿Teatro Calle Corrientes?
0: No, Oscar Gómez Ale, que es un amigo que tiene teatro.
1: Sí.
0: Iba a decir la palabra regentear no suena bien.
1: No suena bien. No.
0: Regentear suena a otra cosa. Regentear. Entonces dije, tiene
2: maneja.
0: Conocimiento de teatros. Así que, bueno, nada, en eso estamos. Bueno, ¿cómo estamos para el equipo de la fecha? A ver.
1: Estamos con nombres importantes. Y si te parece... Sin otra introducción, vamos con el arquero.
0: No quiero empezar a enojarme.
1: No se miren, no vale mirarse. No, en serio.
0: Se viven mirando.
4: Bueno, 4-1-3-2, la aclaración nada más.
0: 4-1-3-2, bien.
3: Un solo volante.
1: Bueno, vamos con el arquero. Acá no habría que tener dudas, pero bueno, yo lo voy a plantear. Los arqueros son Tomás Marchiori.
0: Es el mejor jugador de la fecha.
1: De la fecha,
0: no es por arrastre.
1: Claro, no es del torneo.
0: Por favor,
1: es de la fecha. Ajá. Marchiori de Vélez.
2: De la cinta, ayer es Lanús.
1: ¿Thiago Cardozo de Belgrano o Juan Cosani de Platense?
3: Cosani voto.
1: Mirá, muy bien. Yo también.
3: Y es que Independiente, la verdad que jugó bastante mejor que Platense.
0: Yo voy a elegir a Marchiori.
1: ¿Cómo?
0: A Marchiori.
2: Sí, a mí Marchiori me... Sí.
1: ¿Y vos?
2: Marchiori.
1: Bueno, lamentablemente.
2: ¿Qué es esa cara? ¿No?
3: ¿Cómo es que lamentablemente?
1: Lamentablemente empezamos con un empate.
0: Ah, bueno, lamentablemente. Qué bueno que están compartiendo el puesto, dos.
1: Bueno, entonces. ¿Cosani o Marchiori?
2: Te complicó la vida, ¿no?
4: Te voy a sorprender.
1: A ver,
4: Marchiori.
0: No opiné.
3: Sí, lo hizo a propósito. Para no quedar pegado. Pero en realidad, Cosani.
4: Duda de mi honestidad intelectual.
1: Toma, Marchiori es el arquero.
0: Marchiori está bien.
1: Sí, pero
4: segundo tiempo de Marchiori, la figura de Vélez.
3: A ver, sostuvo un empate, sí, Platense sostuvo una victoria con un Independiente que fue muy superior.
1: Sí.
0: Pero para mí Marchiori contra Boca, en el partido contra Boca fue encima Marchiori, que era, vos lo mirabas de reojo a Marchiori. Yo quiero defender mi postura, porque tampoco es que fuiste con algo...
4: No. Y es que aparte de Cosani tuvo un buen partido, pero no hubo grandes.
0: No, me pregunto por qué no estuvo Cortés, pero no quiero empezar.
1: No, basta, pará, en serio.
3: Ahí, argentinos.
1: Pará un poco, Marcelo. Vamos con el lateral derecho.
2: Sí.
1: Saborido, de gran partido.
2: No quiero...
1: Alexis Steinbach.
3: Tiene pagada la presencia de Steinbach.
1: Y Lucas Blondel.
3: ¿De la nominación?
1: Sí, de Huracán.
2: Lucas Blondel.
1: ¿Quién? ¿Votaste o lo
2: estás...? Blondel, sí.
1: Ah, perfecto.
3: Yo lo voto a Saborido.
4: No hay ninguno de Argentina.
1: Dale, pará un poco.
3: Pero va a haber.
0: No, es que yo no quiero que se haga por una cuestión por mí. No quiero condicionar. Estoy lejos de
1: Marcelo,
0: eso.
1: De los cuatro.
0: ¿Cuándo aparece?
1: No.
3: Saborido, Steinbach, Morales o Blondel.
1: De los cuatro, ¿a quién elegís del cuatro?
0: Dámelo de nuevo, por favor.
2: Sí.
1: Mirá, Saborido, Steinbach, Morales o Blondel.
0: Blondel.
1: Yo voy a elegir a...
3: Teníamos razón.
2: Ha crecido con Diego Martínez.
1: Yo voy a elegir a Steinbach. O sea que...
0: ¿Mal?
1: Lucas Blondel queda como el lateral.
3: Por nombre, digamos. Por apellido.
4: Hay cartel ahí, hay un poco de cartel.
3: Hay cartel.
2: Para mí, Diego Martínez ha recuperado la confianza. Yo pienso...
4: Para mí, también una salvedad que en
0: pero
4: este
0: caso... ¿Querés que te diga algo? Fue una... No es que fue un gran...
2: pero jugó bien.
0: Una gran... Siento que tampoco había alguno que...
2: Para mí se destacó bastante.
0: Ponele que
3: la
0: el cartel
3: está
0: le gana.
3: Inclinando.
2: Sí, para mí se destacó con su clásico rival, jugó Huracán San Lorenzo.
4: Sí. No fue de los más destacados.
0: Y yo sabía que iba a elegir Steinbach, pero digo, ya elegí en la semana.
2: Pero no es que.
4: Y Steinbach
2: hubo un lateral que hizo cuatro goles.
1: Centrales, dos.
0: ¿Dos? Hay muchos acá, ¿eh?
1: Gastón Ávila, Thiago Silvero, Alan Barrio Nuevo.
0: Thiago Silvero se repite.
1: Víctor Cuesta.
0: Bueno,
4: de la familia.
3: Yo hice una sugerencia, mirá.
4: De la familia.
3: Voy a contar al aire.
0: Contá
3: al aire.
0: Todo.
3: Yo hubiera puesto a Emanuel Mamana, porque a mí me gustó mucho, sobre todo el primer tiempo de Mamana. Pero sabía que iban a decir algo de que tuvo alguna incidencia en el gol de Boca. Entonces me bajé, pero
1: Fedorco,
3: no hubiera puesto a Mamana.
1: Nervo, Franco Vázquez, Lisandro López y Facundo Mancilla son los ternados.
0: Lisandro López seguro.
1: Sí.
2: Con gol.
0: Figura, para mí. Lisandro López fue la figura.
2: Gol y figura.
0: Pará. Y
2: Hugo Martín Herbos, ¿no? Herbos
0: no, no. Voy a elegir a Alan Barrio Nuevo de Tigre. Anduvo muy bien.
3: Sí.
0: Pasa que son sin. Ahí es lo que decía Barbie, tiene razón con lo de Blondel, que me pasó en el lateral derecho. Como estuvo muy parejo. Y Barrio Nuevo, ¿cómo hace para destacarlo Barrio Nuevo? Si Barrio Nuevo
3: claro.
0: va caminando de pobre y no sabe, no lo conoces.
3: No, yo voy a votar a Alan Barrio Nuevo y a Martín Nervo. Jugadorazo.
0: También, también.
3: López. Sí, sí. Bueno, López. Loco, bueno. Votenlo ustedes.
0: Perdón, loco. Solo fuerte lo de loco.
2: Vamos a pelear en la reunión con nosotros.
3: Vos elegiste a Marqueo y a Cosán y no te dije nada.
1: Sí, le dijiste con la vinada.
3: Sí, lo dije.
2: Ah. Los míos son Lichi López, sí. ¿No? Y Hugo Martín Nervo.
3: Jugadorazo.
1: Yo voy a votar a Lichi López.
2: Buenas.
1: Mete. Y a Alan Barrio Nuevo. Por lo tanto, Alan Barrio Nuevo de Tigre y Lisandro López de Belgrano son los centrales del equipo de la fecha.
0: ¿Puedo decir algo que en silencio
2: ¿Podés?
0: Lisandro López en el tiempo? Porque ahora estamos hablando de esta fecha. Lisandro López, todos los partidos te rinden. Lisandro López es de los jugadores más importantes de Belgrano de Córdoba.
1: Fue fundamental en el equipo campeón. Vamos con el lateral izquierdo. ¿Está bien esto? Sí. Alexis Soto de central.
0: Para Juan Carlos Fernández, colega. Colega,
1: sí.
0: Lo tenemos en la televisión pública.
1: Sí.
0: Él es hincha Huracán.
2: Abrazo,
0: dice, no pueden faltar Blondel, Bizanz y Jordi Caicedo en el equipo de la fecha para votar.
1: Decirle que no condicione, por favor.
0: Pero él no dice que lo elijamos.
1: No, sí.
3: Están todos nominados.
4: Hay spoiler.
3: Los tres que nombró.
2: Néstor Spoy.
1: De hecho, Blondel ya está, forma parte del equipo de la fecha.
2: Armémonos todos.
1: Alexis Soto, Fernando Román de Defensa y Justicia o Pedro Silva Torrejón de Gimnasia.
3: Silva Torrejón.
2: Y Pedro nos cae bien.
0: Yo creo que es el
4: está
0: mejor
4: bien,
0: lateral del país, Silva Torrejón.
1: ¿O sea, lo votás?
0: Sí.
4: Está muy bien.
0: Está bien, muy bien lo que me dijiste.
1: ¿Vos?
2: Pedro. También Silva Torrejón.
1: Perfecto.
3: Estamos.
1: Bueno, listo. Quedó Pedro Silva Torrejón. Torrejón. Yo también lo voto.
0: Iba a ser una que no me gusta.
3: Atención.
2: ¿Qué ibas a decir?
0: Que lo venimos viendo desde hace rato, Silva Torrejón, en silencio.
3: Eso es cierto.
1: Hasta el momento, Tomás Marchiori es el arquero, Lucas Blondel, Alan Barrio Nuevo, Lisandro López y Pedro Silva Torrejón. Volante central, only one, ¿no?
4: Uno.
3: Only one. Uno.
1: Kevin Gutiérrez, Leandro Paredes, el Colo Gil.
0: No, no voy a decir.
1: Nacho Miramón.
0: Nadie tiene razón, la risa de Barrio.
1: O Tomás Botari.
0: Si fuera televisión, estoy impresionando.
4: Es difícil para vos estimarse.
3: No, yo voy a
0: Kevin
3: abrir
0: Gutiérrez.
3: Y voto a Kevin Gutiérrez.
0: Sí, yo a Kevin Gutiérrez.
1: Vale, yo voto a Leandro Paredes.
2: Como toda su carrera. No, voy a ser justo. Kevin Gutiérrez. Bien. Porque siempre juega bien Paredes y me parece que destacar esta fecha de Kevin Gutiérrez también.
1: Bueno. Kevin Gutiérrez quedó como el
2: volante
1: central.
2: Con menos prensa.
1: Volantes ofensivos.
0: ¿Cuántos eligen?
3: Tres.
0: O sea, jugamos como Argentino
2: Junior. Con Oroz.
3: Nos gusta ese esquema, Marcelo.
4: Como River también, ¿no?
3: Ah, bueno, bastante distinto.
1: Di María Ángel. Bizanz Juan. Fernández Matías.
2: ¿Estás tomando lista?
1: Mavilla Julián.
4: Presente.
1: Ascacíbar Santiago. Mainero Guido.
3: El entregador.
1: Aranda Tomás.
3: ¿No?
1: Barbona. Sí. López Muñoz, Nacho Fernández, Alex Luna o Javes Saralegui.
0: Me gustan todos los que eligieron.
2: Sí.
0: O sea, estuvo bien la producción, ¿eh?
2: Primera vez.
3: Bueno, mira, sí, viste, son todos buenos. Gracias, Marcelo.
1: Hay uno que hizo gol y ganó.
0: Pero hay que bancarse la mala, ¿eh? Yo digo, siempre el elogio es bueno.
1: Hay uno que ganó su equipo con gol de él.
0: Yo, acá me gustan todos. Todo. Alex Luna está en el mejor momento de su carrera.
1: ¿A quién votás, Marcelo?
3: Mira,
2: hay que elegir a
3: dale,
2: tres.
3: Marcelo, dale vos.
4: Solo hay uno que lo tenés que poner.
0: ¿Quién decís vos?
4: Sí,
3: el arándano.
4: El primero de la lista.
2: No amenaces. No.
0: Pero yo iba a elegir a Casi.
1: ¿Entonces?
2: Por problema 3 igual.
0: Igual están ustedes para dar la justicia. Yo voy a elegir a Casi.
1: Sí.
0: Mirá, ¿eh? A López Muñoz y a Barbón.
1: López Muñoz y Barbón.
2: Es un escándalo.
3: Yo voy a elegir a Aranda.
1: Sí.
3: a Bizanz.
1: Sí.
0: Y era para elegir.
3: Y a Di María.
0: Y Di María anduvo bien. Sí, sí. Yo, es que es...
1: ¿Querés que vote yo o querés votar vos?
0: Quiero perder esta vez.
2: Que elijas vos, Fer.
0: Quiero perder. Perfecto. Necesito perder.
1: Yo voy a atar a Ángel Di María.
2: Sí.
1: A Guido Mainero.
2: Sí. Lo pensé.
0: ¿Por qué gritás y elegís todo lo de Platense?
1: No, no.
0: Pero... Si me dijiste que no sos de Platense.
3: ¿Sos o no sos?
0: ¿Sos o no sos de Platense? Porque me elegiste a Saborido, a Cosani.
3: A Mainero.
0: No, me dijiste que no sos de Platense. No. Ponete de acuerdo.
1: No, no elegí a todos los que decís vos. Es, estás difamando. Y voy a...
0: Se acaba de enojar a alguien. Ponés el momento. Esto es lo que está logrando el equipo de la fecha.
5: Es el momento.
0: Otro hincha más de Huracán.
2: Bueno.
0: No lo voy a nombrar.
4: Porque la patria quemera, ¿eh?
0: No lo voy a nombrar. Pero él sabe de quién estoy hablando.
2: Sí.
0: ¿Cómo no está Kalinger, que la rompió toda?
2: Cocosili.
0: ¿Eh?
3: Armen un partido y ganen las elecciones.
1: Bueno. Uf.
0: Fuerte.
1: Bueno, voy a votar a Di María.
0: Yo pará, voy a hacer la gran Ramón Díaz. Yo no fui.
3: Ya, los otros tres están todos.
1: Y lo voy a votar a Juan Bizanz.
2: Sí, en silencio.
0: ¿Por qué hablas con esa soberbia como diciendo, eso es lo que yo estoy diciendo?
4: La última no palabra. Justo,
0: ese. Me está tratando como si hubiera elegido cualquier cosa.
1: Los delanteros los elijo primero yo y después vos.
3: Amigo, ¿a quiénes votaste?
4: Marcelo, me sorprende que no votaste a Di María.
1: A Casíbar y a Bizanz.
4: El pase de Di María a Campás.
3: No. Pero la patria quemera, Bizanz tiene dos votos.
0: ¿Me permitís? Que quería perder. Quería hacer justicia con algunos jugadores que me gustan. Como Argentino Juniors. No, no siempre tenemos que ganar.
1: ¿Cómo que no?
0: No se trata de salir campeón.
1: Marcelo, por favor.
2: ¿Di María?
1: Sí.
2: Hernán López Muñoz, que me encanta siempre y aparte esta vez se lo ganó.
1: Sí.
2: Y...
0: ¿Sabes que te tocás la nariz como diciendo, viste, como en la conferencia de prensa la gente se toca la nariz?
3: Aranda.
2: Y Tomás Aranda.
3: Sí, Martín.
1: Entonces... No, no.
4: Viste lo que hizo Marcelo. Antes del último voto lo hizo.
0: Ah, me voy, me tengo que ir a la cancha.
2: Cuando me dan una guita por abajo, no. Que haga.
3: Pero además por ahí no se daba cuenta que si no iba a quedar afuera Aranda.
0: Disimula un poco.
1: Ángel Di María.
2: Me escribe el tostado, te lo pago yo. Digo, bueno.
1: Ángel Di María está en el equipo de la fecha y hay tres candidatos para dos lugares que tiene que definir.
3: O sea, tenés que bajar a uno.
4: Ah, fácil, entonces, bien.
1: Está Ternado, porque son tres para dos lugares.
4: Sí.
1: Juan Bizanz, Tomás Aranda. Anfileño. Y Hernán López Muñoz.
0: O sea, lo que voté yo, salvo López Muñoz, le rea todo. Barbona.
2: Hernán tiene que estar,
0: No. No hagas gestos.
2: Quieren comprar.
3: ¿Cuáles son los tres?
1: Bizanz.
2: Sí.
4: Bizanz que habló ayer. Con
1: López Muñoz. Y el Tommy Aranda.
0: Ariel. Sí.
4: Aranda y López Muñoz.
0: Y Aranda
1: O sea, se queda fuera Bizanz. Perfecto.
2: Bueno, se puede todo. Juegan 11.
4: Le faltó un poco de generosidad a Juan Bizanz. Jugó un gran partido.
3: Podría haber ganado como 4-0
4: Huracán. Los últimos metros pecó un poco egoísta.
0: Vos sabés que para mí Caicedo, le preguntaría a los hinchas de Huracán, que nos están escuchando, recién me escribieron, si ya entró en el lugar de ídolo Caicedo, y lo digo en serio, ¿eh?
1: ¿Es por los dos goles o por el festejo?
0: No son la media de dos goles. Ya le hizo uno. Ya le había hecho otro a San Lorenzo.
1: El otro día, ¿por los dos goles o por el festejo?
0: No, para mí es ídolo, pero déjame seguir con el recorrido de reflexión. Para mí Caicedo ya es ídolo de Huracán, en poco tiempo. Debe ser en tiempo récord. Le querría preguntar a los hinchas de Huracán.
2: ¿Querés que te explique? Dani Vega, el contador Dani Vega, que es el secretario deportivo de Huracán, contó cómo lo convenció a Caicedo de venir. Y dijo que estaba en el
0: programa de Pablo La América que estuvo. Sí, ahí. Hay que decir la fuente. Nosotros digamos siempre todo.
2: Ah, yo lo vi en Ataque Futbolero.
1: Sí, sí.
2: Pero de ahí citan hasta ICE.
1: Sí.
2: Acá abajo lo veo, tenés razón. Estaba contando.
0: El programa hace muy buenas notas en el programa.
2: Pablo La América, abrazo, Pablito. Me encanta. Sí. Que estaba en Sporting de Gijón.
0: No estaba él, justo.
2: Y lo que le dijo Dani Vega cuando lo llamó es, yo no le hablé de plata, dijo, venís acá a jugar el Mundial. Allá en Sporting de Gijón no lo jugás, simple. Venís para el fútbol argentino, te curtís, como le decimos nosotros, te ven en Ecuador, tenés un DT que es argentino, estás con el capitán de la selección en tu equipo, claro, Nanga Lindes, y te van a ver seguro.
0: Bueno, para mí goleador, es ídolo. Para ustedes no,
1: para mí
0: todavía.
1: No.
3: Para mí no es ídolo, pero sí es un jugador importante que ya se ha ganado el cariño.
0: No, me tiran todo abajo. Sí. Es el único problema que te tiran ídolo todo total. Abajo.
3: No, pero total. Contra un gris, no, Marcelo. Viste que a veces soy gris.
1: Que te decimos que sí.
0: Bien, me gustó.
1: ¿Vos preferís los que
0: no?
1: No, perfecto.
0: No, pero tampoco quiero todo lo que me dicen que no.
1: Ah, bueno.
0: Si vos le decías a una persona que estás en pareja y te dice todo el tiempo, ¿vamos a comer? No. ¿Te gusta? No.
3: Yo sí quiero que me digan todo que sí.
1: Vamos con los delanteros, Marcelo. Dos delanteros para este equipo. Vos ya condicionaste con lo que acaba de decir, porque uno de los ternados es Jordi Caicedo, claramente. El otro es Alex Arce, Nacho Russo, Tomás Molina y Lucas Pacerini.
0: Es que todos los que están, te digo, se ataja, no sé qué les pasó.
3: Se ataja, que estuvimos bien,
0: elegido
3: Marce.
0: Bien.
2: Se ataja.
0: Han ¿y? Elegido bien.
4: Los nueve pueden estar cualquiera. Cualquiera
0: y la
4: de todos
0: verdad,
4: los que internos.
0: Pacerini ayer la rompió toda.
4: El Haaland argentino. Artime, no le gustó lo de Haaland.
0: No le gustó para lo de Haaland. Pero bueno, no, pero dijo, pagame la función de Haaland.
4: Si soy Haaland, pagame
2: hace,
4: a Haaland.
2: Hace tres años. Falta, claro,
0: porque,
2: ¿sí?
0: No, porque le está diciendo yo que ir a Boca.
3: Marcó la cancha, claro. Sí, sí. Para sí, mí estuvo eso. Bien. Che. Es más, lo votaría por eso.
0: Bueno, pará. Nacho Russo la rompió toda. Le hace un gol arriba.
2: Es un golazo el que hace Nacho.
0: Es el gol que hay que hacer. Es el, no hizo el gol del cuarto gol. Sí. Hizo el gol del triunfo. Molina hizo el primer gol. Caicedo.
2: Hizo los dos.
0: Arce.
4: Hizo los dos hizo también. Los dos.
0: Yo voy a elegir a Caicedo.
1: ¿Y a quién más?
4: Dos.
0: ¿A dos?
3: Está Barrio Nuevo de Tigre, ¿eh?
0: Y Nacho Russo.
1: Nacho Russo, perfecto.
3: Yo voy a elegir a Jordi Caicedo y a Lucas Pacerini. Saludos a toda nuestra gente de Córdoba.
0: Ah, una vendida de humo para nosotros. ¿Sabes lo que acaba de hacer? Es una cosa de
1: junta.
0: No lo votaron los pibes.
1: Además,
0: parate, ¿eh? Cuando hablemos de Rosario.
2: Salmón Ferné. Y anotame a Alex Arce y Jordi Caicedo.
1: Bueno, yo a Caicedo lo voy a votar y tengo el voto. Qué difícil, ¿eh? Yo me voy a quedar con Nacho Russo.
3: Uy, sí, re difícil.
1: Así que Nacho Russo y Jordi Caicedo, los dos delanteros del equipo de la fecha, que ya tenemos los 11, nos falta elegir el técnico y el mejor jugador. Vamos a repasarlo.
0: Sale ordenado
1: antes.
0: Ya. Y me gustó que está. Se ve que vieron más partidos, ¿puede ser?
3: Sí, sí.
0: Hicieron menos cosas, vieron más.
3: Somos honestos intelectualmente, sí, sí. Hablando, que es lo que te gusta a vos, Marcelo. Y sí, la verdad es que este fin de semana estuvimos.
0: Bien, se vieron más partidos.
3: Sí.
0: Bueno,
1: Tomás Marchiori.
4: La cartera de cine toda estaba floja.
0: Ya Toy Story lo habían visto, claro, ya habían visto todo. Las series que querían ver ya. Bien, perdón.
1: Tomás Marchiori, Lucas Blondel, Alan Barrio Nuevo, Lisandro López, Pedro Silva Torrejón, Kevin Gutiérrez,
0: me gusta el equipo.
1: Ángel Di María, Tomás Aranda, Hernán López Muñoz, Jordi Caicedo y Nacho Russo.
0: Me gusta el
1: equipo. Le tenemos que poner técnico a este equipo. Son los candidatos Diego Martínez.
0: Sí.
1: Martín Diego. Palermo.
0: Sí.
1: Diego Dabove. Y pará, acá tengo uno más. Pará. Nicolás Díez. Ahí está.
3: Para mí ganar el clásico mata todo. Perdón, Marce.
0: No, es que hay que hacer así.
3: Para mí es Diego Martínez.
2: Y lo pasa que además no ganó con autoridad. Más
3: sí, ganó, además con... fue sí. Histórico.
2: Sí.
0: Yo siento que, a ver, ¿qué me pasó?
2: De visitante, después de 25 años.
0: Martín, gran triunfo, pero en realidad fue más un error de capitalizar el error a lo que fue el partido en sí de Platense. Tiene un enorme valor lo que hizo, no le estoy quitando méritos, porque es presentarse. Después, ¿quién más?
4: Diego Dabove, que le ganó Tigre a River.
0: Dabove ratifica todo lo que viene haciendo. Y
1: Nico Díez.
2: Se le lesionó Pitri.
0: Nico Díez le ganó un equipo grande como Racing, pero el clásico es clásico después de 25.
1: Entonces,
0: años. Diego Martínez.
1: ¿Martín?
0: Sí, sí. ¿Por qué no?
2: Voy a darle a Diego Dabove un crédito. A mí me... Diego Dabove.
1: Perfecto.
2: Le ganó un partido muy chivo arriba.
1: Yo me quedo con Palermo, así que Diego Martínez es el técnico de la fecha. Le mandamos
3: grandísimo
1: saludos
3: entrenador,
1: a Pablo La Médica, que está escuchando y está muy contento con el equipo de la fecha.
3: Imagino que sí, o sea, que va fuera a Bizanz, pero
1: sí.
3: Metió a entrenador, metió a Blondel, metió a Jordi Caicedo.
1: Sí, por eso está muy contento, así que hay que elegir el mejor jugador.
0: Mira él.
3: Callinger, ¿no?
1: Ah, mira. Bueno, pide y pide, como pide, ¿no?
2: Para
1: bueno,
2: que está oficiado el mejor jugador de Fer.
1: Dale.
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1: ¿El mejor equipo, el mejor jugador del equipo?
0: ¿Me repetís el equipo rápido de la carrera?
1: Marchiori, Blondel, Barrio Nuevo, Lichi López, Silva Torrejón, Kevin Gutiérrez, Di María, Aranda, López Muñoz, Caicedo y Russo, Nacho. ¿Y?
0: Caicedo.
3: Jordi, toda la vida.
0: Caicedo.
2: Sí, coincidimos.
1: Bueno, perfecto. Tres votos
3: para clásico.
1: Tres votos para Caicedo. Y ya quedó como el jugador de la fecha.
0: ¿Vos qué votaste?
1: Yo lo votaría para mí a Lichi López.
4: Estaba bien también, ¿eh? Pero bueno. Clásico mata todo.
1: Bueno, está bien. Ustedes elijan lo que quieran, yo.
0: Tenés razón. Acá te respetamos.
1: Perfecto.
0: Bueno, señores, nos vamos a ir a la tanda.
4: Mándame el equipo Fer, que me lo está pidiendo la gente de redes, por favor.
0: Viene, escuchá esto. Viene el profe Pellegrini.
1: Sí.
0: A las 3 de la tarde.
1: Sí.
0: Pronto va a venir Daniel Retamoso. Sí. Vengo nombrando todos los tiros.
1: Sí, cuando termine su hijo de jugar un torneo en
2: la Cataratas. Esta licencia de 6 meses que se pidió Dani.
1: Sí. Nada mejor que acompañar a tu hijo.
0: Total.
1: Sí.
0: No, nada mejor no que jugando. Nada mejor que estar con tus hijos. Eso es lo más lindo.
1: Exactamente. A pesar de que algunos en el programa de dudan de eso. Porque viste que son muy desconfiados, pero no importa.
0: Bueno, no. Yo lo único que voy a decir es esto. A mí me gustaba jugar al ajedrez. A mí me gustaba que me acompañaran al ajedrez.
1: ¿Y te acompañaban?
0: Sí.
2: Siempre. Muy bien.
0: No se trata de jugar al fútbol y sos exitoso o no. Todo deporte. A mí me gustaba jugar al ping-pong, por ejemplo.
1: ¿Pero eras mejor ajedrecista o jugador de ping-pong?
0: Después te...
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1: Gracias, Fer. Ya lo veo al gran Germán Trucci, que se va acercando hacia nosotros a 10 minutos de que se venga más de una copa. Con el profe Pellegrini, ¿no? Calculamos a cargo de esa nave.
0: No está el profe.
1: Está Ger.
0: Por eso está Germán.
1: Ah, bueno, por eso vino Ger. Mira, lindo. Bueno, nos iremos escuchando a Ger Trucci entonces. Y lo felicitamos diariamente por su gran laburo. Dicho esto, le debíamos todavía, equipo de la fecha, debíamos algunas cosas, ¿no?
2: Sí, el gol de la fecha y la patada de la fecha.
1: Bueno, ¿opciones que tenemos o es libre?
2: Esto es libre.
1: Es random.
2: Libre haber dicho.
1: Libre soy. Vos, Fer, tenías ya decidido patada de la fecha y...
0: En realidad, primero, el gol de la fecha para mí es el de Aldosivi.
2: Sí, el de Alan Sosa es un golazo.
1: Alan Sosa, sí, la enganchó, perfecto.
0: Vos, Barbie.
3: Pero ahí Ledesma había salido.
0: Y bueno.
2: Pero hay que meterla.
0: Hay que meterla
2: así,
0: de
3: No se puede elegir blooper de arquero.
1: Ya el cuarto café hay que pagarlo, me dicen.
3: Blooper de arquero estaría peleado entre ese y el de
2: Rey. El de Caicedo es un golazo también, el segundo, ¿no?
3: Y a mí me gusta mucho ese.
0: Votemos.
1: ¿Alan Sosa?
3: Bueno, yo voy a votar el segundo de Caicedo, total.
0: ¿Vos?
2: Alan Sosa.
0: Perfecto, yo también.
1: Sí. Y la familia Alan Sosa también me dice que vota a Alan Sosa.
0: Perfecto, entonces quedó Alan Sosa. Y la patada, habría que hacer una...
3: ¿Puedo decir la de Vanegas, que fue el penal a Correa?
2: Ah, correcto.
1: El no penal, claro, el penal de la polémica.
0: Mirá bajando el libro.
3: Digo, porque la patada existió.
0: Sí.
3: Tranquilamente podés.
0: Yo me pregunto, ¿sí? ¿Patada incluye codazo?
2: Y para mí sí.
1: Ah, sí, es como agresión, decís vos.
2: Es raro decirlo,
3: pero... Agresión.
0: Es como la agresión.
3: Y la de Maravilla es fuerte, sí.
2: Y el cabezazo de Gil también,
0: también,
2: ¿no? A Blondel.
1: Orlando Gil. Y se pelean ahí por...
0: Yo pero creo...
3: Y si es patada, la de Vanegas.
2: Hay que cambiarlo.
0: Por relevancia, para mí, la agresión de la fecha...
1: Está bien.
0: Es la de Maravilla Martínez.
2: Pelea ahí escuchando con Juan Cruz de Redes, si me habilita a poner codazo como patada de la fecha.
1: Sí.
0: A ver.
1: @ Juan Cruz de Redes, ok.
3: Yo creo que va a probar.
0: Sí, yo creo que sí, ¿no? Además porque es roja directa, porque es reincidente, porque es Maravilla.
1: Sí.
0: Porque condiciona a Racing.
1: Y por todo eso.
0: ¿Sí?
2: Está aprobado.
1: Cerramos.
2: Está aprobado.
1: Cerramos, perfecto. Cumplimos con eso entonces. ¿Cómo no? ¿Y está Gonza para hablar de San Lorenzo? Gonza Orellano, querido, ¿cómo te va?
4: ¿Cómo te va, Martín? Buenas tardes para todos. Un abrazo grande. Bueno, muchas gracias. Bueno, a ver, obviamente que después de lo que fue la derrota del domingo, intenta dar vuelta a la página San Lorenzo, vuelve a jugar el sábado, 2:30 p.m. contra Unión, en un partido en el cual está necesitado ya de sumar puntos, porque más allá de lo que puede significar haber perdido el domingo, con lo que representa obviamente esa derrota, sin ir más lejos, San Lorenzo está último en su zona. Obviamente que esto recién empieza, pero no deja de ser algo también a tener en cuenta. Así que antes de ir dos veces seguidas a Córdoba, primero a Río Cuarto y después a Alta Córdoba, justamente para enfrentar al Instituto, tiene que sumar de a tres de local.
1: Excelente. Sí, Pipo, para mí a veces se le cae en el combo. Yo siento, decime vos, injustamente, porque no ha llegado hace muchos días tampoco.
4: Asumió formalmente el 3 de julio. Estamos a poco más de un mes de su llegada.
1: Sí.
4: Les diría 35 días. Pero bueno, obviamente que los resultados no están acompañando. Y obviamente San Lorenzo no espera, entonces también desde ahí las complicaciones.
1: Por supuesto, y Orlando Gil encima, ¿no? Todavía con un piecito afuera.
4: Sí, como se lo quiere, como necesita vender San Lorenzo, como lo quiere vender, como el jugador lógicamente quiere dar un paso adelante en su carrera. Hoy el club más interesado y con el que San Lorenzo está negociando es el Lille de la Primera División de Francia. Veremos si hay acuerdo. Hoy el Lille lo que ofreció es una cifra cercana a los 4 millones de dólares. Es el 50% de la cláusula, que era 8 o es de 8. Uh-huh. Y a su vez de esos supuestos 4, vamos a ampararnos en la oferta o en la primera oferta del Lille, a San Lorenzo le quedaría el 50. Así que obviamente que es poco dinero, pero si...

0: San Lorenzo, embalado, volvió a tuitear hace una hora, después de casi un mes sin hacerlo.
1: Sí, sí, sí, planteando, Fer, diferentes cuestiones inherentes a la gestión de Marcelo Culota hasta acá, de cómo dejó el club, según el propio Moretti, y cómo lo encontró Culota, y lo poco, según palabras, insisto, del expresidente, lo poco que hizo la gestión Culota con todo lo que él le dejó. Pero bueno, políticamente en San Lorenzo Moretti no existe más. El problema está en la politiquería, que lo que termina sucediendo es que la comisión directiva plantea, para mí erróneamente en la fecha, sancionar a Moretti, y por el resultado del domingo no termina saliendo la votación a favor.
0: ¿Te imaginas un Pipo metiendo mucha mano con respecto al equipo que perdió?
1: No lo veo, puede ser, pero no lo veo. Yo creo que el esquema sí va a cambiar, va a volver a la línea de cuatro, exponiendo aún más el error del domingo. Más allá del convencimiento, digo, pero si lo cambias solo por un partido y volvés, claramente marcás el error. Después habrá que ver de los tres centrales cuál es el que sale. Yo creo que Córdoba tiene los mayores números, porque Amor y Arboleda vinieron por expreso pedido de Gorosito una vez que fueron acercados y ofrecidos sus nombres. Veremos si el buen segundo tiempo de Pagano lo pone en el lateral izquierdo o sigue Derritis.
0: Y
1: para mí va a atajar Altamirano por encima de Becky en cuanto a la competencia por Gil. Y después, de mitad de cancha para adelante, veremos si Río repite, teniendo en cuenta que no venía jugando y físicamente por ahí no está, lógicamente, al 100%. Su último partido de titular ya había sido en febrero. Y después, Cuello y Osmendi, más allá de sus rendimientos, son inamovibles para el técnico. Y hay que ver quién reemplaza a Gulli, que está con un desgarro.
0: ¿Podrá haber sido la de el domingo a las 5 de la tarde la última imagen de Orlando Gil como arquero de San Lorenzo?
1: Yo creo que tiene muchas chances, Fer, porque por lo menos en el Pedro Videgain, porque San Lorenzo tiene, sacando el partido del sábado, no vuelve a jugar en su estadio hasta septiembre, y el cierre del libro de pases en Europa es a fin de este mes.
0: Claro.
1: Si Gil está contra Talleres, que sacando Unión es el próximo partido de San Lorenzo en condición de locales, porque no fue vendido, por lo menos a Europa, que es la intención. Si después por decantación San Lorenzo termina vendiendo a Gil a alguna otra liga, tiene más que ver con una cuestión de mercado que con una necesidad que con un deseo propio del jugador. Pero San Lorenzo juega el sábado 15, el próximo, contra Unión, después tiene dos visitas a Córdoba, y ya el 6 de septiembre recibe a Talleres antes de visitar a Independiente y recibir a Boca. Así que son los partidos. Yo creo que, más allá de la suspensión que el Tribunal de Disciplina le imponga a Gil, podemos haber estado en lo que fue su última aparición con la camiseta de San Lorenzo.
2: Gonza, gracias como siempre, y muy buen martes.
1: Igualmente para ustedes, un placer, abrazo.
2: Gran abrazo. Antes de despedirnos, Marian, tenemos Talleres Lanús de las 21.
3: Sí, cortito. Talleres que va a repetir equipo. Sampaoli con un Sainz en el arco. Chamorro, Shot, Riquelme, Santi Fernández y Maidana. Fattori, Galarza, Cristaldo, Ronaldo Martínez y Rick. Y en Lanús pueden meter al hermano Pellegrino, porque tiene algunas ausencias. No va a estar Medina, que no viaja por lesión. El que se mete en el equipo es Peña Villafore.
2: Sí.
3: Y yo creo que puede haber algún cambio más. No está de vuelta. Se perdió el último partido con Unión José Canale y no va a estar. Va a seguir De Jesús en el equipo. Creo que de mitad de cancha para adelante puede cambiar algo también Pellegrino. Con algunas dudas, yo no sé si va a ser Carrera el que juegue o se puede llegar a meter Watson. Después sí va a ser Sepúlveda, Besosi y Valois.
0: ¿Y la mala noticia para la gente de Granate?
3: El que se puede llegar a ir, y hay conversaciones avanzadas, es Tomás de Martis, con pocos minutos en la primera división de Lanús. Bueno, el que se lo llevaría, hablo en potencial, porque si bien existen las conversaciones para que salga a préstamo, es el Parma, que acaba de incorporar a David Romero, que está a punto también de cerrar la venta de Mateo Pellegrino.
0: Sí, ya.
3: Y está interesado en contratar al juvenil de Lanús. Que siga el tanque de Martis, que no tuvo muchos minutos en la primera división, habrá jugado un puñado de partidos sin poder convertir, pero bueno, no está teniendo continuidad, no está yendo al banco, está sumando pocos minutos también en reserva.

0: Así que entiendo que es por esto que se le busca una salida a préstamo, con opción de compra, con posibilidad de extender el préstamo, que es por un año más. Así que veremos cómo se desarrolla esta novela.
1: Bueno, gracias Marian, impecable. Nos vamos despidiendo, se vendrá más de una copa. Ahí lo veo a Gertrucci, lo veo a Luquitas Noel, está Flor, Axel en los Alejo controles. Así. Está Ale, está Alejo también, claro que sí. Bueno, un gran equipo. Nosotros vamos despidiendo nuestro. Gracias, Santi, querido, en la producción. Marian, que estuvo entre coordinación y aire acá también. Gracias, Marian.
0: Nos vemos, Martín.
1: Fer, ha sido un placer.
2: Nos vemos mañana.
1: ¿Venís mañana?
2: El jueves.
1: Bueno, será el jueves entonces.
0: ¿Querés venir? Sí. Puedes venir.
3: Sí, por supuesto. Mañana nos vemos, Tincho. Gracias.
1: Bueno, un placer. Gracias también a ustedes. Gracias, Toro, querido. Y a ustedes por estar del otro lado. Se quedan en la grata compañía de Más de una Copa y sigue la gran programación que tiene Dispo Radio, que es un lujo. Besos, abrazos y buen martes.

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0: Abrazo cariñoso a la República Argentina. Bienvenidos amigos, amigas de Más de una Copa. A las 3 de la tarde con 4 minutos en la República Argentina. Aquí estamos en el programa de Daniel Retamoso en sus merecidas vacaciones. Vengo a préstamo sin cargo y sin opción del container de Puede Pasar. Me liberaron a mí. Quedó Gramuglia, quedó Raposo, quedó Hoefner. Están los muchachos ahí en el container. Vengo de llevarles alimento y algo de bebida. Están bien. Lo que le puedo asegurar, pero los voy a acompañar con este gran equipo toda la semana, en Más de una Copa, con Flor Barbeira, con Lucas Noel, con Alejo García. ¿Cómo anda la banda?
1: ¿Qué hace, Ger? ¿Todo bien?
0: Todo bien, ¿ustedes?
1: Nos despertamos en febrero, ¿puede ser?
0: Sí, estamos en la mesa.
2: Falta el solcito y el calor, claro, un poco, calor, ¿no?
0: Estamos en el verano, ¿eh?
3: Lo mandamos al container al profe Pellegrini, definitivamente. Sí. Después de la desastrosa conducción de ayer, dijimos realmente la dirigencia de la radio decidió abrir el container, en el cual está el profe Pellegrini. ¿Quién más está ahí?
0: Está Gramuglia, está Hoefner.
3: Está Gramuglia.
0: Está Raposo.
3: Sí, sí.
0: Sí.
2: Hay varios, ¿eh?
3: Sí,
2: mirá,
3: sí, sí, sí, sí.
2: Yo creo que en cualquier momento voy también.
3: Están todos ahí en el container.
0: Hay varios en el container de Dispo Radio, pero la están pasando bomba. Me dijeron, hoy le pusieron un baño químico. Así que los muchachos estaban felices. Tenemos mucho por delante, ¿eh? Aquí hasta las 6 de la tarde vamos a estar charlando de River, naturalmente, porque una conferencia de prensa. Primero un monólogo del presidente, de Stefano Di Carlo, para contar un poco del balance y de las negociaciones que ha hecho River en este mercado de pases. 3-1, dijo Stefano Di Carlo, y luego la ronda de preguntas. Escucharemos algún corte y debatiremos, por supuesto, lo que dijo el presidente de River hoy en Ezeiza. Hablaremos de Boca, qué final tiene Boca por delante ante Recoleta. Lo digo final.
2: No, otra pero final para, no, por para. Favor, te la pido.
0: No,
2: el equipo
0: que, no?
2: más, que más finales jugó en la historia de las finales de la República Argentina.
1: Todo partido que juega Boca es una final.
0: Para además, mí es una final, no hay mañana.
1: Pero con todo respeto, sinceramente.
0: Sí, sí.
1: Y yo lo digo como lo dije hace unos meses contra Católica, es cierto. Me fue mal. Porque Boca perdió en la Bombonera. Boca perdió en la Bombonera contra Católica. Pero sinceramente, Boca no. A ver. ¿Quién se imagina Boca quedando eliminado contra Recoleta?
2: Mira, yo arriba Recoleta. Que no está el profe, porque te diría que se pelearon duro, con la Católica.
1: Yo le doy la derecha que en esa a Boca le fue mal.
0: Sí,
1: pero sinceramente.
0: Y con O'Higgins estuvo a dos penales, Ale.
1: Con la grandeza de Boca. Bueno, está bien, pero uno ya lo ve a Boca.
0: Hace calor acá,
1: Ya lo ve a Boca evolucionando, lo ve a Boca mejor, encontró el medio campo, lo tiene a Casillas metiendo goles, tiene a los pibes que son el motor del equipo. Sinceramente, este Boca no puede perder contra Recoleta.
3: Irónicamente, no sé si puede ganar o perder, pero irónicamente el Boca de la Sudamericana es un mejor Boca que el Boca de la Libertadores. ¿Por qué? Y porque también Arruabarrena, antes de jugar la Libertadores, llegó 20 minutos antes. Entonces, le pasa algo similar a River, digamos. River está armando el plantel. No es excusa para perder todos los partidos consecutivos, los hay que perdió, ¿no? Pero quiero decir, cualquier entrenador que esté armando un plantel, un equipo titular, ni siquiera un plantel, porque no es que está viendo opciones de suplentes. El equipo titular lo estás armando en medio de la competencia.
0: Sí, de los mata-mata.
3: Es difícil.
0: Hubo una falencia de Boca en quedar tercero y no segundo en un grupo de Copa Libertadores para estar todavía
3: el problema
0: recién
3: de Boca
0: debutando.
3: Ahí,
0: si no, estaría debutando esta semana en los octavos de Libertadores.
3: Justamente porque ese Boca de la Libertadores era muy inferior. A ver, el Boca de Úbeda, el final de Úbeda, es muy inferior al Boca de hoy de Arroba.
0: Sí, y eso que le falte 9, que será Ener Valencia, que será Barreiro cuando se recupere. Pero bueno, un rato charlamos también de Boca. Hoy les traje un temita, como saben que a mí me gusta. Estamos con Facu Ochoa en la producción, con Tommy Betulli, con Axel Pfeiffer. En este momento en la puesta en el aire con el Toro Brian Bustos. Hoy es el día de...
1: ¿De qué?
0: La nutricionista.
1: Mira,
0: el nutricionista.
2: El Toro.
0: Sí. ¿Ya estamos? 11 de... No, con Axel Pfeiffer y con el Toro Brian Bustos. Con los dos.
2: Está bien. Pero lo estaba buscando y digo, ¿dónde está el Toro?
0: No, está allá el Toro en la edición, por supuesto.
2: Ya lo vas a entender. Ok.
0: Desde el 11 de agosto de 1974 se festeja el Día del o de la Nutricionista en toda Latinoamérica en conmemoración del nacimiento del doctor Don Pedro Escudero, médico argentino, pionero...
2: ¿Algo de Silvina?
0: De la nutrición.
1: El abuelo.
0: Lo voy a averiguar.
1: El abuelo
0: de Silvina. El abuelo de Silvina. ¿Han ido nutricionistas? ¿Son ir a nutricionistas? Sí, me imaginaba que Alejo sí.
1: Yo sin... No tengo un solo número, pero es de esas profesiones donde quizás hay más mujeres que hombres. Yo conozco muchas más mujeres nutricionistas que hombres.
2: Profesionales.
1: Pregunto sin saber, no sé.
0: Sí, como psicólogos a lo mejor, que hay más psicólogas que psicólogos.
1: Puede ser. Yo de conocimiento de alguna de mis amigas conocidas o incluso haberme atendido con nutricionistas mujeres, siento que hay muchas más mujeres que hombres. No sé por qué.
0: Bien. ¿Y fuiste por qué?
1: Porque quería aumentar de peso.
3: La puta que lo...
2: Al revés de
0: al revés de la
3: madre que lo remite.
1: El 2% que va por todo lo contrario, ¿no? Yo estaba muy flaco para mi altura.
0: Bien.
1: Quería aumentar de peso y quería, sí, tener como cierto parámetro
0: que,
1: de
0: te mostró el platito, ¿no? Viste que tienen como un platito de plástico que te dice, bueno, vos en tu plato, alejito, tenés que ponerle esto,
2: uy,
0: un poquito de proteína.
2: Uy, ese dibujo me pone nerviosa.
0: Yo me levanté y me fui.
1: No, en mi caso no me hizo el platito, okay. Pero sí, básicamente me preguntó qué comía, me dijo de aumentar cantidades, me hizo la ergonometría, que es el estudio de los pliegues corporales.
0: Mirá.
1: Te miden, digamos, cuánta grasa tenés en cada parte del cuerpo, okay. Para ver si estás abajo del promedio, estás en el promedio, estás arriba, y en base a eso.
2: ¿Y cada cuánto dice, vas después?
1: No volví a ir. Habré ido 3-4 veces.
0: Y te hizo un plancito.
1: Claro,
0: ¿y qué era? ¿Desayuno, colación, almuerzo, colación?
1: Sí, 6 comidas en mi caso.
0: 6 comidas.
1: Y me dijo que aumentara entre 5 y 10 kilos. Yo terminé aumentando 15, pero...
0: ¿15? ¿Cuándo fue esto?
1: No, igual yo creo que se había quedado corto ella.
2: ¿Sos de buen comer?
1: Yo en la mente pensé que me iba a decir 15 de una, me dijo 5 y yo seguí aumentando más porque dije, estoy bien.
2: El tema ahí es cuando como y cuando frenás, porque uno se acostumbra a comer más. Y después... Sí,
1: es que yo al principio, yo me acuerdo, la segunda vez que fui, yo le dije, pero mirá, yo como tanto y estoy saciado, no siento que pueda comer más. Y me dijo, quédate tranquilo que es un acostumbramiento.
0: ¿Te comías todo?
1: Siempre.
0: ¿El plato?
1: Todo.
0: ¿Sos de repetir?
1: Depende.
0: Ok.
1: Cuando me gusta, repito.
3: Sí, lo que creo que las nutricionistas y los nutricionistas han evolucionado un poquitito en el vínculo con los seres humanos y no más que con sus libros de teoría.
0: Sí.
3: Yo recuerdo cuando yo era más joven, los nutricionistas te decían, escúchame, ¿sabés cuál es la solución? En vez de comerte esta milanesa napolitana, probá con una hoja de lechuga. En vez de este cuarto de helado, probá con una manzana.
0: Y te sí, dura un día.
3: Sí. Pero aparte, no, y sí, campeón, ¿en serio me estás diciendo que si yo no me clavo una proboleta y en lugar de una proboleta me como una galleta de arroz, no voy a engordar? No, lo que es haber estudiado.
0: Sí, es verdad.
3: Digamos, eso es una obviedad muy tonta, una respuesta de teórica que en la práctica es imposible. Digamos, si una persona, no puedes pasarla de que come cualquier cosa a comer galletas de arroz y pollo hervido con una berenjena asada.
2: No, y además entonces, te dan mucha información. Cuando vas y te dan toda la información que decís, yo no puedo retener todo esto en la cabeza. Lo lamento, no. Pero...
3: Ya
2: no,
3: lo
2: no
3: dijo Luis Enrique, dos líneas.
2: Es como... es un poquitito.
3: Somos los Fede Valverde de la educación.
2: Vamos de a poco, por favor, porque es mucha data la de la nutrición. Yo tuve que ir porque no tenía básicamente hierro, estaba anémica.
0: Ok.
2: Entonces me tuvieron que... Bueno, en realidad me tuvieron que inyectar hierro porque con la dieta
0: no
2: de la nutricionista tampoco alcanzaba. Pero claro, te dan tanta data que decís, yo no puedo memorizarme todo esto.
0: Lo que hice
2: fue guardar todos los archivos que ella me mandó y los puse en una inteligencia artificial y creé un agente de inteligencia artificial que sería como una nutricionista que le digo la comida que tengo y cómo lo puedo completar para hacer un plato con esa información.
0: O sea, vos le diste la información, no es que buscaste simplemente, sino que le diste la información.
2: Le di la que me dio la nutricionista.
0: Claro, en base a esto,
2: con esto armame platos para
1: comer. Está bueno, ¿eh? Bueno, eso también, yo creo que es una de las profesiones, no digo que vayan a ser reemplazadas ya, pero que mucha gente empezó a optar por preguntarle al chat, a la inteligencia artificial, cosas que
2: claro, pero
1: antes...
2: ahí es como que
1: no, obviamente.
2: Si no es personalizado. En este caso yo ponele, le cargué lo que me hizo la nutricionista para
0: claro.
2: mí. La info esa.
1: Yo igual nunca recomiendo que temas de salud uno los consulte con inteligencia artificial.
0: No,
1: pero sí
0: no.
1: veo...
0: Para eso están los profesionales como el señor Diego Montes de Oca que viene en un rato.
1: Sí veo
0: a hacer
1: mucho,
0: su gran columna.
1: Mucha gente que...
2: ¿Va a hablar de nutrición?
0: No, pero va a ser su gran columna.
2: No,
0: ¿sí es familiar?
2: Sí, no, pues habla de lo que quiere igual.
1: Sí veo mucha gente que quizás reemplaza. El nutricionista dice, es más fácil y listo, le pregunto algo.
2: No, le pregunta a un conocido, che, te veo bien, que dice, hice tal dieta. Eso creo que ahora ya no, por suerte no está tan de moda como antes,
1: no,
2: que era
1: no,
2: la dieta de no sé qué.
1: Yo sí
2: y
1: veo
2: todo
1: mucho
2: el mundo.
1: Que se arman dietas con inteligencia artificial, le dicen, armame una dieta, yo quiero, no sé, bajar 10 kilos, subir 10 kilos, me gusta esto, lo otro... Y se arma
0: eso siempre, por
1: artificial.
0: Supuesto, se recomienda consultar
1: por especialistas,
0: mismo para el gimnasio. Dice, no, me armé un plan con el ChatGPT. Bueno, no es lo mismo, está bien.
2: Sí, no.
0: Es un primer paso, no es lo mismo que hablar con un profesional que ha estudiado. Yo creo que lo que te mata en la dieta es el picoteo. Lo que te liquida. Abrir la heladera y tac, me como esta. Tac, me como esta. Eso te... ¿A usted no les pasa?
2: Estabas tentado.
0: No, pero no les pasa que van picando
1: pero te
0: cosas durante...
1: Estas,
0: no, o... pero vas comiendo un pedacito de pizza que sobró, después una empanadita.
2: Parado,
0: después...
2: entras de una...
0: Es muy difícil, ¿eh? Vuelvo al container, 14 minutos pasaron de las 3 de la tarde. Es más de una copa. Sí, Luqui,
3: no,
0: estás ahí
3: hay que
0: dudando.
3: Evitar. Sí, no, tenés que... No hay mucha... La verdad es que los nutricionistas te pueden aconsejar, pero no, si vos querés bajar de peso, no hay mucha historia, es un déficit calórico con ejercicio físico y alimentarte de manera sana.
2: Lo que pasa es que si no cambiás como el hábito de ciertas cosas, claro, después es muy fácil la recaída, podés estar cuidándote un mes, ves los resultados y después ya está, te relajaste y después pero es peor.
3: Cero grasa, cero frito, cero alcohol, cero azúcar, cero gaseosas, cero déficit vida calórico.
0: Claro. Sí, claro, es imposible. Se cocina más o menos que antes. Yo tengo de chico el recuerdo de que salir a comer era muy cada tanto, ocasión especial. Aparte era, viste, una gaseosita coca, no es que te pedías.
2: Sí, sí, sí.
0: Ahora capaz hay un poco más de libertad, que a veces se confunden con libertinaje para los niños y terminan pidiendo mucho, pero era cocinar mucho en casa y salir una vez.
2: Todo casero.
0: Todo más casero, ¿no?
2: Y yo creo que ahora también, ahora, por la crisis económica.
0: Porque hay menos vida, claro. Sí.
2: Pero si no, 3-4 años atrás y quizás se cocinaba
0: menos. Se salió un poco más.
1: Sí, yo creo que también es de nuestra generación. Esto de no estar tanto la costumbre de cocinar siempre. Se cocina así, pero bueno, incluso las apps de delivery no te ayudan a decir listo. Cocino. Hoy tenés mucha más herramientas como para pedir y también mucho más lugares gastronómicos. Sobre todo en Capital,
0: sí,
1: está
0: sí,
1: lleno.
0: En Cava hay mucho. En Cava hay
3: yo
0: mucho.
3: No puedo hablar porque yo sí soy de cocinar siempre. Y no.
0: Sí, yo cocino mucho también.
3: Delivery casi no pido nunca jamás.
0: No, a mí me gusta pedir pizza a lo mejor, pero a dos lugares que me gusta comer la pizza de ahí. No es que me gusta. Claro. No es que abro porque la de la R, la de la P y elijo cualquier cosa.
3: Lo cierto es que hay cosas que vos no podés replicar bien en tu casa. La pizza, por ejemplo, para que te salga buena. No digo que no te pueda salir rica. Pero para que te salga igual, no, el horno.
2: El horno te cambia un montón.
3: Sí, todos tenemos en nuestra casa, no llega a los 400 grados.
0: Y aparte, capaz el viernes a la noche que recién llegaba de trabajar y decís, bueno, no puedo amasar.
3: Necesitas un horno, ya no es una cuestión de tiempo. Necesitas un horno que no tenés en tu casa para que te salga bien. Ahora, después hay otras cosas que sí realmente podés vos hacer. Bueno, con Di Cesare lo vemos en su columna. Hay algunas cosas que simplemente es cuestión de tener un poquitito de tiempo y te salen 10 veces mejor que cualquiera que comprás.
2: Es que cuando lo haces y te das cuenta que es mucho más rico y que está bueno, decís, che, tendría que cocinar todos los días. Lo que pasa es que después, bueno, también necesitas hacerte el tiempo.
3: Obvio.
0: Para mí la que va
2: todas las cosas, es planificar, que eso es algo que no puedo hacer.
3: Tiempo.
0: Yo lo estoy haciendo, ¿eh? El domingo de la noche cocino.
2: Re bien.
0: No hago el meal prep. Igual quería llegar ahí porque en TikTok se puso como muy de moda. Para el que no sabe es la chica o el chico que te muestra la cocina de toda la semana que ya la hace.
2: No, imposible.
0: Para mí es demasiado, pero sí el domingo si estoy en casa y aparte está jugando algún equipo que me da alguna tristeza más que una alegría, lo pongo más en la radio.
2: Ni me lo digas.
0: Claro, y ya me quedo cocinando y es más útil para la semana. Te cortas verdura, la dejas frisada,
1: pero
0: ya cortadita.
1: ¿Qué haces para 3 días, ponele?
0: Sí, para que haya 3-4 comidas.
2: Me encantaría
0: yo me llevo la
2: vianda, mujer así
0: también. Entonces, claro, los dos tenemos que usar vianda al mediodía.
3: Yo reconozco.
0: Ahí te cuento qué hago.
3: Reconozco que camino por la calle con otra confianza cuando tengo un kilo de milanesas hechas en el freezer.
0: Y es que ya sabes que tenés.
3: Voy por la vida con otra confianza. Si mirá, tengo un tupper con un kilo de milanesas hechas por mí, voy por la vida.
0: Salud de Facu.
3: Pecho.
0: Que tornudó 7 veces seguidas. No,
3: se está muriendo el productor.
0: Al container, Ochoa.
3: Tommy, calentá que entras.
2: Ya es medio un container eso, me parece.
0: Es medio un container.
3: Che, y el que va a salir fantástico es Axel, que está sentado al lado de él mientras le escupe arriba.
0: Mira. Para el meal, para la cocinada de la semana, clave pechuguita de pollo.
1: Sí,
0: tener
1: sí
0: varias pechugas y hacerla de distintas maneras. Una marinadita con sabor, con mostaza, con aceite de oliva, con condimento. Pum, ya cortadita. Después tener mucha verdurita separadita.
3: Separadala,
0: unas lentejitas, alguna legumbre, un pedacito de carne.
1: Tienen que ser cosas además que después
0: salgan
1: frías o recalentadas las puedas comer. Porque hay cosas que vos las haces y las comés calentándola 4 días después y es un dolor.
2: Igual yo no puedo presentar tanto. Yo estoy almorzando y no puedo pensar en lo que voy a cenar. O sea, pienso en lo que voy a comer una hora antes y ahí compro lo que necesito.
1: ¿Pero vos compras todo en el momento?
2: Sí.
1: No.
0: ¿Todo en el momento?
2: Sí.
0: ¿No tenés compra de verdura semanal?
2: No.
3: Y así es difícil.
2: Vivo el minuto a minuto.
0: ¿Convivís con tu pareja?
2: Sí.
0: ¿Tu pareja es igual?
2: Sí.
3: Pero aparte, ¿cuántas diferencias?
2: No, es que yo entiendo el razonamiento y sé que es el camino correcto, pero
1: no quiero subirme a ese camino.
2: No sé, es como que no hay forma de que pueda proyectar tanto. Es como, bueno, no sé, ¿qué comemos ahora? Y estamos literalmente hablando todo el tiempo de qué vamos a comer, porque en realidad lo resolvemos antes.
3: Tener que estar pensando todo el tiempo.
1: Y siempre, o sea, ¿dos veces por día van a hacer las compras o piden por delivery?
2: No, por lo general a la noche va él y al mediodía resuelvo yo en casa con lo que tengo. Hoy, por ejemplo, me hice una polenta.
1: No tenés nada.
0: Polenta rico igual.
2: Sí.
0: Polenta comida.
2: Soy fan de la polenta porque en un minuto comiste.
0: Claro. Y lamentablemente
2: gracias,
0: quedó como anclada.
3: Son fan de
0: polenteme.
1: Son fan de... Flaco, es rica la polenta. A mí que me importa.
3: Igual son fan de ese menjunje que se hace en un minuto, que... hay una distancia entre eso y la polenta, ¿verdad?
2: Sí, sí.
0: Yo digo la polenta.
2: A veces le pongo onda.
3: Ese sobrecito.
0: No es el sobre.
3: A la polenta es lo que es el puré.
2: No, pero ¿cómo sobrecito? La polenta.
3: Sí, sí,
2: agua.
3: Está, hermano.
2: En un minuto se hace.
3: Claro, sí, bueno. Es la
2: polenta. Le agrego un poquito de queso cremoso, listo.
0: Y a otra cosa. 20 minutos pasaron de las 3 de la tarde. Hola.
4: ¿Cómo anda, muchachos? ¿Cómo anda la banda ahí?
0: ¿Cómo andamos?
4: A todos, se los quiere, pero muchísimo.
2: Ay.
4: Yo fui a un nutricionista para bajar de peso, no me dio resultado. Tenía un cuñado que tenía un gimnasio y me decía, ¿cuántos platos te comes? 3. Realmente me comía 3 platos. Me decía, bueno, comete un plato,
2: es duro el plato
4: y ponete media porción.
1: Tranquilo, Leo.
4: Entonces, en el segundo plato te comías otra porción más y era una porción, o sea, un plato. Entonces, tu cerebro engaña el estómago y yo decía, esto está re loco. Y hasta el día de hoy, como un plato solo.
0: No, está muy
2: bien.
0: ¿Para
2: cómo es que se engaña el cerebro?
1: Él comía 3 platos.
2: Sí.
1: 3 platos cada uno.
0: 3 platos payos. Completo, claro.
1: Entonces, un conocido del gimnasio le dijo, mira, en cada plato, en vez de servirlo completo, serví la
2: poquito,
1: mitad.
2: Y después y lo llenás 3 veces.
1: Claro, entonces vos comiendo 3 platos es como si...
2: Bueno,
0: con el vino, me sirvo una copa hasta el top y digo, no, me tomo una sola copita. En vez de servir
2: poquito,
0: 3 veces.
2: Es buena esa también.
0: Yo me tomo una sola copita.
3: No,
1: te agarras manejando, yo me tomo una copa.
0: Una copita, el vinagre, la ensalada.
3: Pocas cosas me dan más bronca como el eufemismo de engañar al estómago. Tenés un estómago extremadamente pelotudo si le das un crack de arroz.
0: No se habla de estómagos ajenos.
3: No, sí, sí. Es muy tarado tu estómago si en vez confunde una galleta de arroz con un pedazo de pan.
2: Pobrecito el estómago.
0: Sí, igual es verdad. Pero son de repetir plato. ¿Cómo se arman el plato? Tienen que cenar. Se arman un plato bien
1: cargado,
0: lleno, cargadito.
1: Explotado.
0: ¿Y qué tiene, por ejemplo? ¿Variedad o solamente...?
1: No, siempre variedad.
0: Siempre variedad.
1: Y alguna carne, alguna proteína.
0: Sí.
1: Y después puede ser papa, alguna verdura, bien, ensalada, no sé, zapallo, espinaca.
0: ¿Y te gusta repetir?
1: Morrón.
0: ¿O decís, con uno estoy saciado?
1: No, pasa que lo cargo bien, entonces con eso estoy bien.
2: A mí me pasa que no puedo dejar comida.
3: Sí,
2: se hizo comida de más, no puedo decir, bueno, la dejo para mañana.
0: ¿No la metés en un tapercito?
1: ¿Te pasaste con los fideos y comés 3 platos?
2: No, si me sirvo un plato y lo otro ya lo guardo automáticamente, porque si lo tengo a la vista, puedo dejar comida. Y si estoy llena y todavía tengo comida en el plato, lo como, no puedo dejarlo.
0: Me molesta además
2: la gente que deja comida y esa comida que es poca, ¿entendés? Tipo, medio raviol.
1: Sí, sí.
2: Comete el medio raviol, porque te comiste un tremendo plato de ravioles. No me dejes medio raviol y no me digas, ay, no puedo más. No podés más, hace 5 ravioles atrás. Terminate el medio raviol, por favor, te lo pido.
3: ¿Cómo vas a dejar ravioles en el plato? Podés no servirte otra vez, pero el plato no podés dejar.
2: Hay gente que deja comida.
0: Dejar asado.
2: Ay, no puedo más. Y dejaron un pedacito así.
3: Hay gente que le sobra milanesa. ¿Cómo te va a sobrar milanesa?
0: No.
2: Hay gente que se abre un paquete de galletitas y no se lo termina. ¿Entendés?
1: Bueno, no,
2: ¿cómo haces para no terminarte un paquete de galletitas?
1: Es un montón.
2: Se abre el paquete de galletitas, se termina el paquete de galletitas. ¿Qué es eso de dejar 3 galletitas, 4 galletitas? Una tras otra, hermano.
0: Antes o después.
1: ¿Qué es eso?
0: Después, ¿no?
2: Después.
3: ¿Tienen algún gusto culposo? Por ejemplo, nosotros sabemos que a Mozo le da muchísima culpa.
0: Cuidado.
3: Y
0: lo
3: defiende a capa y espada esto de que le gustan los sándwiches de miga de ananá y jamón, que son inmundicia.
0: Yo tengo uno.
3: ¿Tienen algún gusto?
0: ¿Sabes
3: qué
0: me gusta a mí?
3: Che, yo lo hago, pero sé que
0: yo,
3: eso no va.
0: Siendo diabético, igual súper controlado, solamente pastillita y estoy realmente muy bien, pero no me gusta casi nada dulce, salvo los mogul.
1: Mira,
2: ay, no.
0: Aparte,
2: no cataloga como algo
3: siquiera,
2: dulce. Pensé que ibas a decir, una torta.
1: Claro. No, bastante flojo.
0: Me encanta comer las que vienen.
2: Las gomitas.
1: Comerla toda.
0: No se puede decir nada. Pero me gustan los mogules.
3: No te sobraron nunca.
0: No, aparte son 7 o 8.
1: Sí,
2: ¿de algún color en particular?
0: El verde. Porque me gustaban mucho los eucaliptus, pero ya no vienen como antes. ¿Se acuerdan del eucaliptus?
3: Sí, sí. Con azúcar.
0: Pero no vienen como antes.
2: El
3: triangulito.
0: Los que venían más duritos y después empezaron a...
2: Hola.
5: ¿Cómo anda la banda? Yo desde que tengo uso de paciente, resultados. Pero sí iba a decir que es verdad, cuando era chico, salvo cuando me iba de vacaciones a Mar del Plata, que íbamos todos los años, jamás comíamos afuera, jamás, jamás. Siempre cocinando mi vida. Trasca mi vieja tenía pizzería, así que imagínate. Lo que vos por ahí podés decir, me voy a comer a una pizzería. Claro. Pero, mi vieja hacía pizza, no íbamos ni a palo como una pizzería.
1: Es que es caro, además, comer afuera.
0: No, hoy es si tomás alcohol, la botella de vino está en 3 veces de lo que vale el valor.
1: Sí, sí.
0: Mínimo, ¿eh?
2: Y bueno, pues sí. La verdad. De hecho, lo ves en los restaurantes, que no hay mucha gente.
0: Me quedo en casa.
1: Sí, sí. Sí, en los que más hay justamente son los bodegones clásicos, donde quizás comes más a un mejor precio.
2: Quizás vas para algún evento muy particular, ya no es como antes que te juntabas a comer con amigos.
3: Sí, no solías una vez por semana.
2: Si vas por un cumpleaños específico o el día del padre, día de la madre, uh-huh. Pero si no...
3: Me da bronca el que va al restaurante y se pide algo que puede comer en su casa.
0: Ir a comer milanesa con papa, decís vos.
3: No, bueno, el mediodía está bien, pero que si un viernes o un sábado a la noche salís y sí, te pedís un churrasco con ensalada.
0: Nah, yo ensalada, no podés sentarte en un lugar que te traiga una ensalada. Lo tenemos que dormir. Lo mandamos al container de la radio. Tenemos que en el lugar.
3: ¿Qué querés? No, a mí hacemos un pollito grillé.
2: No entra gente en el container.
3: Hacerme un pollito grillé con... viernes a la noche, hijo de... Tendría que estar prohibido el pollo grillé los viernes a la noche, esa hora a la noche.
2: ¿Cómo vas
3: a
2: pedirlo? Es muy triste.
3: Es tristísimo,
0: ¿qué es lo que más les gusta pedir de delivery o que no sea comida de su casa? Tipo, cuando se sientan a comer o van a comer a algún lado, piden una hamburguesa, una pizza, una empanada. Que dicen, bueno, hoy es mi gusto culposo, como decía recién Lucas.
3: No, yo lo que digo es algo, una mezcla rara, ¿viste?
1: Y asado. No sé, unas mollejas, un chinchulín.
0: Okay, vale. Vale. Yo no soy tan fan de ir a una parrilla porque no terminás comiendo el asado que comes en tu casa.
1: No, pero quizás...
0: Pero a lo mejor un corte sí, un bife
3: chorizo. ¿Pero dónde lo hacen en el departamento?
0: Sí, por eso, tenés que comer con un amigo.
1: Quizás, no sé, te juntás con tus amigos y no siempre haces unos chinchulines.
0: No, obvio.
1: Entonces, viste, cada tanto ahí metés una proboleta.
2: Lo que pasa es que ahí tenés que saber bien a dónde pedís, a dónde vas, porque...
3: El chinchulín no se puede pedir en cualquier parrilla.
1: No. Yo no me refiero a pedir por delivery, es un pecado.
3: No, asado por delivery no se puede porque es algo que tenés que comer muy caliente, recién sacó la parrilla.
1: O bueno, darte el gusto, no sé, lo haces con amigos, ahí te das un gusto que no siempre suele comer.
3: Claro. Incluso la pizza, más de una vez, cuando la pido, prendo el horno.
0: Ah, yo también, cuando llega, si la pido de delivery, la meto un ratito.
1: Sí, sí.
2: ¿Qué pasa que ahí, para qué pediste? Pero si ya tuve que prender el horno.
0: Pero
1: son dos botones.
0: Aparte me lo dice una tipa que tiene una papa en la casa.
2: Ya ni siquiera.
3: Prender el horno es apretar una perilla y
2: para mí es un esfuerzo sobrehumano para prender el horno. Si voy a prender el horno, tengo que hacer algo.
1: El horno debe estar juntando polvo en esa casa.
3: Con razón tiene problemas de anemia. Si depende de ella alimentarse, se muere de inanición.
2: Por suerte, desde que me mudé con mi novio y él cocina, me alimento bien.
0: ¿Él cocina más?
2: Sí. Él cocina todas las noches.
0: Él cocina
2: todas las noches. Yo cocino.
3: Es una banda indie de Palermo. Él cocina todas las noches.
0: ¿Cuál es el gusto culposo de cada uno, tuyo y de Nacho?
2: Y helado.
0: Helado.
2: Pedir helado bastante seguido. Más de lo que deberíamos pedir.
0: ¿Dos por semana?
2: Sí.
0: ¿Cuartitos cada uno?
2: Uno por semana, seguro.
0: ¿Pero qué es? ¿Un cuartito cada uno o un medio kilo compartido?
2: Medio kilo compartido. Sí.
0: ¿Y quién elige los gustos?
2: Entre los dos.
1: No eligió nunca.
2: Y esto lo elegimos entre los dos.
3: Sí, ¿hay algún gusto que vos decís, yo sé que esto me gusta solo a mí? Por ejemplo, a mí me encanta la menta granizada y sé que genera una enorme polémica.
0: Pero crema del cielo y menta granizada.
3: Crema del cielo es crema americana con el colorante.
2: Mogul dijo que es un gusto.
0: Con los Mogul.
3: No, pero yo sé, por ejemplo, que genera mucha controversia, ¿no? Por ejemplo, pero a mí me encanta una buena menta granizada.
2: No podría compartir medio kilo con vos.
1: Si les gusta la menta granizada, no pueden jamás, pidiendo con amigos, pedirlo en un kilo.
3: Claro, contamina todo. Es como el que quiere pedir la mitad de una pizza en Roquefort. Tiene que ser con alguien que le guste. Si no, no podés.
2: No, y además es alguien que después come el resto. Entonces queda toda la menta granizada y el resto ya no tenés.
3: Por eso Roquefort también tiene que ser entre gente que le encanta, ¿no? O algo con atún.
0: ¿Zamballón bancado?
3: Sí, zamballón. Acá aprendimos con los especialistas que el zamballón es el gusto que te determina si es una buena o una mala heladería. Porque el zamballón necesitas un par de productos que son bastante caros para hacerlo.
0: Mirá vos.
3: Y la buena heladería sabe que con el zamballón va a pérdida, que su negocio son el resto de los gustos. Entonces, si el tipo se ahorra en el zamballón, ya sabe que no usa los mejores productos esa heladería.
0: El tipo en el verano, cuando hacíamos más de una copa de edición bien de verano, ¿mandó los helados el heladero?
3: Ya ni me acuerdo. No,
0: los mandó Betuli, ¿te acordás?
2: Y nosotros seguimos diciendo
0: que aprendimos
2: gustos.
0: Que era sabor, te iba a decir eso.
2: No aprendimos nada.
0: ¿Te los quedaste vos, Betuli?
2: Se lo co- Se lo comió todo Betuli.
0: ¿Te comiste el helado, Betuli? Dice que sí, mirá vos, ok.
1: Organizó una cita gracias a, claro, a los helados.
0: ¿Cómo se llamaba Diego?
2: Agarró el cucurucho
3: Diego, y no lo soltó. ¿Cuánto
2: lo helado, Diego? Este es para mí.
0: Ah, bueno, porque como Betuli, que está vestido con una camisa muy, muy fachera.
3: Muy criticable la persona que va a una heladería y pide los tres gustos de casata. Dame vainilla, frutilla, el agua y tal.
0: Y chocolate.
3: Ah, compré enfrente en el supermercado una casata.
2: También me molesta el que le pide de probar
1: todo.
2: Un millón de cosas. Dale, hermano.
3: Es uno solo. Probar es uno solo. Probar es uno solo.
2: Claro, uno y hasta ahí.
1: Yo solo te acepto.
2: Porque tampoco es que...
1: Es un dulce de leche.
2: Claro.
3: Si pide algo... A ver este nuevo... La heladería saca un nuevo gusto con una mezcla de pistacho, con merengue, con no sé qué garompa. Bueno, lo probaste. Ahora dice, a ver, ¿te puedo probar el de naranja? Dale, campeón.
2: No.
3: Querés un poco de naranja gratis. ¿Qué, a sabor a qué crees que va a tener el de naranja?
0: Es tremendo. 3 de la tarde con 30 minutos en la República Argentina, haciendo más de una copa. 11-36-31-103-1. Tu gusto culposo puede derivar para ahí. En un rato charlamos.
2: Me gusta igual que sí, de la nutrición pasamos al gusto culposo, porque claramente de nutrición ninguno puede decir nada.
0: Que nutrición creo que Alejo, que hizo su buen trabajo.
3: Encima el hijo de puta fue para engordar.
0: Fue para engordar. Y encima subió re bien, porque a lo sumo que le haya ido mal. A lo sumo que le haya ido mal. En un rato viene Diego Montes de Oca, nuestro doctor, para su columna de medicina familiar. En un rato hablamos con Fafi Pérez sobre Boca Recoleta. ¿Qué final se juega Boca? Ay. Hoy tremenda contra el equipo paraguayo. Habló Stefano Di Carlo. Ahora repasamos algo de lo que dijo el presidente de River y charlaremos con la doctora Regina Borges, la abogada por el futbolista argentino que está deportado por el ICE en los Estados Unidos. Veremos en qué termina esa situación. Gusto culposo de Alejo García. ¿Qué me dice? ¿Qué me cuenta?
1: Y yo soy dulcero.
0: Dulcero.
1: Sí.
2: Usted, pero
0: mucho,
2: no de
0: usted mucho de merienda y torta.
1: Sí. Bueno,
0: ¿le gusta? ¿Es su plan preferido?
1: Sí, ese es
2: la patisserie.
1: Mi gusto culposo.
0: ¿A qué?
2: Patisserie.
0: ¿Qué es?
2: Pastelería
1: en francés. Muy bien.
0: Muy bien.
3: Tiene gusto de vieja de Recoleta.
1: Creo que hay
3: es un gusto de vieja de Recoleta.
0: Es una vieja.
3: ¿Cómo llaman los macarons?
1: Los macarons.
3: Esos que son los alfajorcitos, sí, sí, sí, de merengue horrendo francés.
0: Todos pintados. Una
2: señora de Recoleta. Podrías machear bien con Tommy, ahora que lo pienso.
3: ¿Sabes que los veo? Están a nada de ir a tomar el té juntos a la biela. La biela ese que está ahí en el pasaje. Uy,
1: igual muy bueno la
3: biela.
1: El café con medialuna de la biela.
3: Escúchame, van y se piden esa. ¿Viste que ahora hacen en las meriendas que es como una torre de tres pisos?
1: Sí, sí,
3: y vienen sanguchito, sí, masita, cosas, y vos con Tommy.
1: Té para dos señoras y venimos nosotros dos. Sí, yo creo que mi gusto culposo viene por ahí.
0: ¿Qué torta elige si usted puede elegir una sola torta, porque usted come muchas, en el resto de su vida? Una sola.
1: Se va a enojar conmigo Marco y Cesare porque no la considera torta, pero para mí la el invento del cielo es la chocotorta. La chocotorta.
2: Bueno, el otro día salió un debate de eso en Twitter. Paulina Cocina. Que también decía que.
1: Es que los chefs profesionales dicen que no es torta. Para mí es la mejor torta inventada por la humanidad. Que digan lo que quieran, yo respeto.
2: Es la que no falla, además. Porque. ¿Cuántas personas no le gusta la chocotorta?
0: Es raro que no te guste.
3: Es raro. A los chefs.
2: Sí, igual. Bueno.
0: Es raro. Mira, acá Pipino, que está escuchando, le mando un abrazo, escucha siempre la radio.
2: ¿Qué
0: gusto
2: dice?
0: Culposo. No sé si cuenta porque no me da ninguna culpa, pero me encanta el resto sin gas de las gaseosas, el famoso culito.
1: No,
0: sos un desagradable, Pipino.
1: Claro,
0: te quiero, te mando un abrazo, pero realmente es la babita.
1: Eso más que de culposo es de hijo de remil.
0: ¡No!
1: Pipino.
3: Lo respeto, Pipino
1: pero
3: Cueva.
1: Es horrendo.
0: Y le dicen Pipino por Pipino. ¿Cree? Claro, pues se llama Luciano Cuevas, mirá.
3: ¿Viste? Mirá cómo te diste cuenta solito.
0: No.
3: Pensando te diste cuenta solito.
0: Hola.
6: ¿Cómo andan, chicos? No, te tengo que decir algo. Te va a doler el corazón. A mí en el 2024 me detectaron hipertiroidismo. Adelgacé 18 kilos y quedé en una contextura delgada. Pero a partir de ahí, por más que tome medicación y todo, no. Lo que coma, el cuerpo me lo metaboliza a una velocidad muy rápida. Entonces no subo nunca más de peso. Como chancho. Abrazo, Pablo de Miami.
3: Pablo, a vos lo que te pasó, Pablo, es que estabas en un laboratorio.
2: Hermano.
3: Estabas en un laboratorio y te picó una araña radioactiva y te transformaste en Spider-Man, campeón.
0: Es tremendo.
3: Es un superpoder magnífico. Sí. Se le desató algo que puede. De la mañana.
2: No le trae otras complicaciones, la verdad que es
3: pero
2: maravilloso.
3: Por favor,
2: lo que le pasó.
3: ¿No se puede contagiar uno de eso? ¿Cómo hay que hacer?
0: Comer y no engordar nunca jamás.
3: Que abre una subcategoría de todo lo que estamos hablando,
0: sí,
3: que es qué superpoder tendrías.
0: Sí, pero la guardamos.
1: Claro,
0: mañana
1: puede ser un buen día.
0: Tenemos 4 días más. Mañana puede ser un buen día para el superpoder. Hola.
7: Hola, chicos. Buenas tardes. ¿Cómo estamos?
0: Bien, loco.
7: Gusto culposo, la leche condensada, pero mal. Antes venía el tarrito de metal. ahora viene el potecito de sachet, el plástico, es darle hasta que no ves el fondo, no parar.
0: Y la leche,
7: y es dejarlo un ratito en la heladera, viste, para que se ponga fresquito. No, un gusto culposo mal. Después el azúcar te queda en 4000, pero bueno, el gustito culposo mal.
2: Y aparte, mientras lo decías, como que se iba imaginando un sachet de leche condensada.
3: Estaba esperando llegar a casa. Yo probé, no sé en dónde nos sirvieron, creo que estábamos incluso con Retamoso. Un café cortado pedimos y no tenía cosa y lo cortaron con leche condensada.
0: ¿Y?
3: Exquisito, no le tenés que poner azúcar, no le tenés que poner nada porque ya es dulce. Sí, es maravilloso.
1: Al menos es original, porque yo nunca jamás escuché que el gusto culposo de alguien era la leche condensada.
2: No, banco. No lo había pensado.
0: Banco. Tommy Betuli tiene gusto culposo para contarnos al aire, para compartir con nosotros. Mientras tanto, dame uno, porque llegan muchos al 11-36-31-103-1 en más de una copa. No es la edición de verano, es la edición de invierno. Hola.
8: Gusto culposo, le agrego agua a la gaseosa.
0: ¡Oh! Mi abuela lo hacía.
3: Como, digamos, la...
2: esa no cancha. La tenía.
3: Mi abuela hacía... la de la casa de las hamburguesas.
0: Servime medio vaso de pomelo, pero ponele medio de agua también.
3: Bueno, yo estoy un poquito en contra...
0: Abuela, así le fue, ¿no?
2: Bueno, igual si le pones hielo es lo mismo, chicos.
3: Sí, si le pones hielo la aguas. Es verdad.
2: Para el Fernet, digo, por ejemplo.
1: Sí, pero
3: cualquier bebida.
1: Tarda un poquito más, si le agregás agua.
3: Yo igual estoy en contra de las personas que hacen esa mezcla de vino. Vino con gaseosa. Yo sé que lo hace nuestro capitán, campeón del mundo y campeón de América, que lo confesó.
2: Y pero pega más.
3: Pero mezclar vino y gaseosa es un papelón.
2: Acá vino de Messi, ¿no? Nos manda Javier un mensaje por WhatsApp y dice, el gusto culposo son los alfajores. Y me manda una foto con una caja de alfajores y me imagino que ya se comió un par.
3: Estamos en temporada.
2: Los alfajores igual. Sí.
3: Estamos en temporada de competencias importantes de alfajores, ¿no? Bueno, Facu, porque
1: Ferro...
3: fue el fin de semana fue el torneo nacional de alfajores.
0: Mirá vos.
3: Y el fin de semana que viene es el mundial de alfajores. Todo acá en Argentina.
0: Tomás Betuli, ¿cómo le va? ¿Cómo anda? Bienvenido a este Más de una Copa. Con una facha, vestido en este momento con camisa celeste.
2: Bien planchada.
0: Bien planchada.
3: Está disfrazado, si fuese una fiesta de disfraces, está disfrazado el legislador del PRO.
1: Pará, sí. Tommy, es una de las seis camisas que había entrado en...
9: Tres. Una de las tres.
1: Tres. Ahí está.
0: ¿Cómo anda, Tommy?
2: ¿Por qué? ¿Todo bien? Está muy bien, Tommy, de pelo. ¿Por Boca o Recoleta?
9: Qué difícil, ¿no? Difícil.
3: Es el clásico de Tommy, ¿no?
1: Es su corazón contra su corazón. Sí.
9: Sea cual sea el resultado, voy a estar contento.
0: Boca. ¿Cómo estás, Tommy? ¿Tenés algún gustito culposo?
9: Y yo soy mucho de las hamburguesas y la picada todos los días de mi vida.
0: ¿Todos?
9: Todos los días.
0: Pero...
9: no falta ningún día.
0: ¿Picada?
9: Un salame, un pedacito de queso.
3: ¿Todos los días le das a eso?
9: Buenísimo. Todos los días.
3: Tommy, la presión.
9: Sí.
3: O sea, viejo, va a estallar. ¿Cómo le das a salamín todos los días?
0: Perdón, mi viejo hace exactamente lo mismo y tuvo que ir a la nutricionista porque tenía que
3: bajar. Todavía lo está cagando a pedo la nutricionista.
0: No, y aparte, bueno, otro problema porque es diabético también. Y le dijo, no, yo me corto un salami.
3: Sacaron la lotería en esa casa.
0: Me corto un salami, un quesito, me tomo un vermú y después ceno. Y la doctora le dijo, pero usted, señor Rodolfo, cena dos veces. No, es picada lo primero.
2: ¡Genio! Lo banco a muerte.
9: Aceitunita, todo, perfecto.
3: Es verdad que era muy tradicional.
2: La picada es buenísima.
1: Pero
2: la picada
1: es buenísima. Un martes a la noche, vos estás en tu casa e igual salís a comprar el salamín y el queso.
9: Sí, ya lo tengo.
3: Pero o sea, es una provisión
9: no,
3: de salamina.
9: No hay cena si no se come picada primero.
1: La fiambrería con vos se hizo la casa.
9: Sí, sí, básicamente.
2: Llega Tommy.
9: Un pedacito.
0: ¿Pero qué es?
9: 3-4 rodajitas.
0: Un pedacito de queso y ¿qué más?
9: Y unas galletitas, aceituna.
0: Es espectacular.
9: Completo, un poquito para...
1: polémica en el bar de fondo. ¿No?
0: ¿Con qué lo acompañas? ¿Con un vasito de agua, no?
9: No, vasito de coca.
0: Todos los días un vasito de coca. ¿Cómo se
3: pero no toma claro, mucho claro, alcohol. No, toma
1: pero,
3: mucho
9: alcohol. No pasa nada.
1: Pero no puede ser que no tenga panza este...
2: Acordate que acá le decimos cola.
9: Sí, es verdad. Disculpe.
0: La cola.
9: Se van a disculpar.
3: Yo prefiero
9: que me rete... La camisa holgada engaña.
3: Prefiero que me rete Martín Rubio a que todo lo que digamos sea en doble sentido.
0: Sí. Perdón. ¿Y después cenás? ¿Cuánto pasa entre la picadita y la cena?
9: No, siempre tiene que estar muy cerca una cosa del otro para que si no te agarran.
2: Es como que abrís el estómago y después...
9: arrasás. Arrancás y hasta el final, hasta el postre.
0: ¿Quién cocina en casa?
9: Sigo, yo. ¿Sí? La mayoría de las veces.
0: ¿Sí?
9: Sí.
0: ¿Te gusta o te lo
9: impone? Me gusta. Sí.
2: ¿Y planificás el menú como planificás la vestimenta? Es decir, hoy sabés ya qué vas a cocinar.
9: ¿Hay un cronograma? No, lo decido en general en el camino de vuelta a casa.
2: Ah, sos de la mía.
9: Sí, sí.
2: ¿Y ahí y tenés la comida en casa o tenés que ir a comprar?
9: No, voy a comprar. Todos los días voy a la pollería, pescadería, carnicería, supermercado.
3: Pero no estás solo en tu casa. Pero además, lo que vos decís es ley, digamos, lo que viene con
9: yo
3: vos.
9: Yo decido que es ese.
2: El que cocina elige, pero, es así la ley.
1: Suponete que llegás un poco tarde, no sé, 8:30 a tu casa y ya está cerrado todo. ¿Qué haces? ¿Te quedás sin cenar?
9: No, paso por el supermercado, está abierto.
1: Bueno,
9: tengo un supermercado cerca, 24
0: claro, pero
9: horas.
0: ¿No tienen algo en el freezer, por las dudas, un kilo de milanés, un pollito, una...?
9: Milanesa siempre, de carne y de pollo.
0: De apuro.
3: ¿Cómo vivirán en otros países sin milanesa? Es un misterio Estranen. Cultural que no...
2: Tristes, mirarle las caras.
3: Es verdad. Con es una vida de mierda.
1: Sin aire acondicionado.
3: Es una vida de mierda.
0: Mirá en Islandia cómo están. Bueno, me gustó, Tommy. La verdad es difícil superar su gusto culposo. Aparte que lo haga...
3: Ya tengo un gusto
0: ¿cuántas
3: culposo.
0: ¿Cuántas veces por semana lo hace?
9: No, los 7.
3: Los 7, no.
2: Está loco.
0: Pensé que me decía 4, no.
9: Los 7.
3: El sodio en la sangre de todo.
9: No pasa nada.
1: Eso más que un gusto culposo es...
3: Igual. Escúchame, si hay que quedarla, la quedo. O con picada o como Pedro.
1: Siente todo menos culpa. Ah, sí,
3: uno de los dos casos.
0: Beso a la familia, ¿no? Bueno, muchísimas gracias, Tomás Betur. Por supuesto, lo haremos.
3: ¿Sabés cuál es mi otro gusto culposo? Que sé que son una porquería, que hacen mal a la salud, pero puedo comer 80.000. Lo digo con la marca, porque si no, sí. Patita.
2: Oh.
3: Sé que son comida de chicos.
0: Sí.
1: ¿Sabes que yo hace mucho no como?
0: Te la recontrabanco.
3: Hay una que de la marca Sadi, ¿lo ves?
0: Sí, que son iguales.
3: Son finger.
0: Que son iguales a los de
1: la M.
9: La de la
3: es
9: M.
3: Un finger.
9: Son iguales. Gama.
3: No, pero esas son increíbles.
0: Ah, no, yo digo las 3A. Las 3A.
2: Es difícil la charla. Acá hay un oyente que dice: gusto culposo. Cuando terminás de comer papas fritas, le pasás pancito al aceite y sal de la fuente.
0: Te banco, no lo hice nunca, pero te banco. Es más, lo voy a hacer. O sea, le pasás el pan al aceite.
3: Al aceite que te queda en el plato, un poco mucho. Sí.
2: Nos parece que las papas es lo normal y después el gustito.
3: Unas buenas papas fritas es son.
2: Ay, sí, bueno, las papas fritas.
0: La de la Mac.
3: No, eso no me gusta.
0: ¿No?
3: No. Es más, perdón. Si vos vas a un restaurante y te dan esas papas que vienen de la bolsa congelada.
0: Sí.
1: Las McCoy.
3: Exacto. Vos te tenés que levantar y te tenés que ir de ahí. O sea, el tipo te va a servir una bolsa de papas que vende el supermercado chino de enfrente.
0: Me las hago yo.
1: Pero hoy pasa
3: te tenés
1: mucho,
3: que levantar, te tenés que levantar y te tenés que ir. Eso no es un restaurante.
0: Yo no.
3: Si te sirven las Mac Alister.
0: Las Mac Molina son las nuevas.
2: Acá hay un oyente que me dice: este es mi gusto culposo. Y me manda una foto del profe Pellegrini con la colita recogida.
0: Un beso al profe en sus vacaciones en las Bahamas. En este momento ya partió el crucero. Hola.
10: Buenas tardes, chicos. ¿Cómo andan? ¿Cómo andan? No, si César le dice que la chocotorta no es torta. Eso porque nunca comí una buena porción de chocotorta con un vaso de gaseosa de la que se toma el Fernet. Mamá, no sabe nada de César.
3: No, el tema es que lo que te dicen.
1: Justo esa es la mejor.
3: No te dicen que no es postre. Es postre. La chocotorta es postre, pero no es torta. Eso es lo que te dicen.
1: Bueno, claro, pero.
2: ¿Qué requisito necesita una torta? Sí, ¿horno? No. Hay algunas que no llaman horno y se llaman.
3: No.
2: Le dicen torta también, no entiendo por qué no.
3: Porque, por ejemplo, la chocotorta que lleva, las galletitas famosas,
0: sí, claro, yo creo
3: un
0: que
3: dulce
0: va.
3: De leche mezclado con crema y alguna cosita con la que las humedezcas, si es para chicos la humedeces en leche, puedes humedecer en café. Ahora, el tiramisú, por ejemplo,
2: claro.
3: Que se hace con vainillas, no es un postre, ¿ves? Sí. Ellos es como considerar torta el tiramisú, que es un postre que también lo puedes hacer con vainillas mojadas en café. Un poquito de licor de café y esa mezcla del queso mascarpone y el cacao en polvo arriba. Entonces,
0: ¿cómo ahí sabe Lucas Noel?
3: Ellos te dicen que eso es un postre y no una torta.
2: Es el que cocina acá.
3: Creo que eso es lo que les da bronca a ellos.
0: Claro.
3: Mientras yo le digo, uy, qué bronca te da mientras me clavó flor de porciones de chocotorta.
0: Y anda a cagar. ¡Hola!
11: Hola, chicos, ¿cómo están? ¿Todo bien? Fernando de Escobar, acá.
0: Hola, Fer.
11: Aguante el culito de gaseosa. Yo soy muy pipino cuevas. Aguante eso, aguante la comida fría, no solamente la pizza, sino toda la comida fría.
2: Lo banco.
11: Yo como un puerco y sigo pesando 70 kilos, creo, desde que tengo uso de razón. Así que, nada. Los placeres de la vida.
1: Sí. El que puede, puede.
0: El que puede, puede. Por supuesto, yo el culito de la gaseosa prefiero evitarlo. Dame uno más, hola.
12: Mesa, ¿cómo va? Buen día, buenas tardes. Darío, acá de Lanús. Mi gusto culposo es a la mañana cuando está desayunando mi nene, el café con leche. Yo me hago un vaso de leche caliente con dulce de leche. Un montón de dulce de leche adentro de la leche.
0: Como un submarino, pero dulce de leche.
12: Se derrite, queda dulce.
2: Qué rico.
12: Es un diabético. Así que me viene al pelo.
0: Probalo, vos, hermano, que sos diabético.
12: Sí, me va. Abrazo.
0: Me va a hacer bien, se lo voy a pasar a ver.
2: Pará, pero no podés comer nada de dulce.
0: No, sí puedo porque estoy súper bien.
1: Pero o sea, pará, no, ¿sos diabético A o B?
0: No, tipo 2 Modi. Tomo una pastillita y como me la detectaron hace 10 años, cuando recién nacía tengo la hemoglobina debajo de 5.4. Ya me han sacado tantas veces la medicación, me la han cambiado.
13: Te van graduando eso.
0: Y ya me dijeron, ¿estás bien? Si querés no tomar medicación, podés, tenés que cuidarte más todavía. Yo no, yo soy un divino. Hola.
14: Salud la barra, buenas tardes, Gustavo Lanús. Salud la barra. Para mí, mi gusto culposo es el arroz con leche de una marca que empieza con T.
0: El arroz con leche.
14: Que hay de dulce de leche común y de chocolate.
0: ¿Tregar?
14: Mi preferido, dulce de leche o chocolate. Todos los días me tengo que comer uno antes de irme a dormir. Abrazo para todos.
2: Lo quiero probar ahora.
0: Arroz con leche.
2: No, sabía que vendían arroz con leche.
1: No es lo mío. Nunca me llamó siquiera la atención. Yo lo veo y me
2: pero
1: parece.
2: Pero nunca te hizo tu abuela arroz con leche.
1: No,
2: y bueno,
1: no.
2: Pasa,
0: estamos hablando de Recoleta García, ¿no?
1: No, en Recoleta te va a decir.
2: Arroz con leche, mi abuela era lo mejor.
0: Arroz con leche en Recoleta rico. No hay. Dame uno más, dale.
15: Hola, chicos, ¿cómo les va? ¿A gusto culposo? Bueno, les va a llamar la atención seguro. El café negro Charle dulce de leche.
2: Otro que le he echado
15: y dulce, si es claro, de la escuela Don Bosco, mejor.
0: Mira,
15: no se lo pierdan, pruébenlo, es una exquisitez.
0: No, pero usted está loco.
3: Iba a decir que me llama la atención el criterio y el gusto de nuestros oyentes gastronómicos, pero si tienen el mismo criterio para elegir el programa de radio con el cual escuchan a la tarde, es lógico.
0: Vos te referís a Puede Pasar, que es un programón también, con Gustavo Kufner y con toda la banda que viene a las 6 de la tarde. Hola.
16: Hola, chicos, buenas tardes, ¿cómo están? ¿Todo bien? Gusto culposo, la verdad que aparte es bastante seguido. Tengo dos: el helado también,
0: rico, sí.
16: Siempre zamballón.
0: ¿Qué?
16: Alguno de pistacho ahí, ¿por qué no? Y chocolate amargo, un cuartito para mí, si puede ser medio kilo también, lo hago pelota. Y después el otro, alfajores.
17: Me puedo comer en un día 3-4 alfajores tranquilo.
0: Hacete un análisis.
17: Y después termino con mucha culpa.
0: Me parece que tiene un poquito de lógica lo que está contando. Dame un consejito, Flor, a esta hora de la tarde, 3 de la tarde con 47 minutos, en más de una copa, la edición de invierno.
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0: Ya está nuestro especialista, el doctor Diego Montes de Oca. ¿Cómo le va, doctor? ¿Cómo anda?
19: ¿Cómo andan?
0: ¿Bien?
19: ¿Qué le pago? ¿Ya es un nuevo equipo? ¿Dónde está?
3: Porque
19: mi amigo Retamoso.
3: Retamoso. No,
0: merecía vacaciones.
2: Cantilo.
19: ¿Está de vacaciones?
0: Está en el container de la radio.
3: Y el profe Pellegrino mandaron al container, como los jugadores de River que no tienen en cuenta. Después de hacer un par de desastres al aire, lo mandaron al container y Retamoso está de vacaciones. Se dieron esas dos circunstancias en simultáneo, por eso nos reorganizamos.
19: Pero Retamoso estuvo mucho de vacaciones.
3: Sí, es una persona que... Sí,
2: ¿viste cómo es?
3: Él cada tanto...
0: Que te cuento que hay otro también.
3: Él cada tanto se toma algunos días de trabajo.
19: Ah,
3: eso
19: sí, es verdad. Porque me lo escribí en el Mundial.
3: No le contestó a nadie.
19: No, me contestó a mí.
3: Sí, a usted sí. Qué bueno.
2: Es un privilegiado.
19: Me contestó.
2: ¿Qué le
19: no me acuerdo, pues de salud, porque viste que se tenía que hacer unos estudios.
3: Sí, no se hizo cara.
19: No, se lo hizo.
2: Que le dio todo
3: pero
2: bien.
3: No se lo llevó al médico, me parece.
19: Y me dijo, entonces le dije, bueno, traeme una camiseta por todo lo que te...
2: Ah,
19: seguro
2: le
19: de la vida.
3: Seguro
19: claro. Entonces yo vine acá a buscar mi camiseta.
3: Por eso, te importó tres carajos la salud. Le escribiste para manguear.
19: No. Yo ya había cumplido, ya le salvé la vida.
0: ¿Le pediste de qué selección?
19: No, de lo que sea.
2: Dijo igual que trajo una camiseta para vos. Pedísela la próxima.
19: ¿Sí?
2: Sí.
3: Eso
19: bueno, entrada, ¿cuánto tiempo se toma vacaciones?
3: La otra, para tu otra visita ya está acá.
19: Ah,
3: para
19: ¿y tu Pellegrini?
0: Pellegrini se toma tres meses, viene
3: Van a ver, lo van a probar. Fuimos a pedir como a Pesela que lo reincorporen. Sí. Así que vamos a
0: ver. Y la radio dijo a gusto que no. La radio dijo que se quede en el container, Pellegrini. ¿Con qué venimos en un rato, doctor? ¿Qué nos trae hoy?
19: No sé, todavía no sé.
0: Vamos a ver.
3: ¿Cómo que no? Mitos y verdades de la crianza.
19: La crianza. Vamos, sí, pero siempre cambiamos los temas.
3: Así sí, porque eso es, va por ahí.
19: Sí.
3: Doctor, ¿tiene un gusto culposo? Yo sé que tiene un gusto culposo. Ningún médico, por más dietética que sea, va a decir que está bien la gaseosa. Yo sé que usted se va a defender.
19: Y yo no la vi todavía.
3: Ay, la reclamó.
19: Pues ese es mi honorario.
3: Sí, ese. Ahora
19: es una coca Ochoa cero.
0: Bien, cero, dejar. Me gusta.
19: Pero ¿saben qué tomo yo de desayuno?
0: ¿Qué?
19: A ver,
1: era la que usted lo había contado.
19: Yo lo había contado.
1: La chocolatada con las vainillas.
19: Ah, exacto, el Nesquik con vainillas. Es bien, es atento.
13: A tomar la leche.
19: Yo, 58. Ya compré 59.
0: Todas las mañanas chocolatada con vainilla. No hay ni mate ni café.
19: Todas las mañanas, pero bastante. Me tomo un Nesquik.
0: Bien.
19: Ahora mi hijo está en una onda fit media boluda.
1: ¿Le agrega azúcar al Nesquik o
19: no, sin el azúcar? Está te está rompiendo todo cuando te dice no, el azúcar te hace mal y tiene todas razón, esas cosas.
3: ¿No? El producto refinado, ¿no? ¿No tiene razón?
19: Sí, pero...
13: ¿Y el médico qué le dice?
0: Usted tiene que decir, el médico soy yo, el estudio soy yo, querido.
19: A ver, ¿qué prefieren comer ustedes de postre?
0: Sí.
19: Como decían, ¿un helado, una torta de chocolate, un alfajor o un kiwi?
3: Nadie prefiere. Bueno, la fruta no es postre, la comer porque tenés que comer fruta.
19: Bueno, él dice que lo mejor en la vida es un kiwi. Está medio... No. Se pasó para el otro lado.
1: ¿A quién salió, doctor? Porque...
19: No, a mí no. No. Yo le clavo a la torta.
0: Hasta incómodo comer el kiwi.
19: No, él lo corta en cuatro y se lo come así tipo... Tipo naranja. Gajo, claro. Tipo naranja.
3: No, ¿cómo le dan los análisis a usted cada vez que va a hacer según?
19: No,
3: bien,
19: no,
13: no. No, ni me hago.
19: Me dan bien. No, me dan bien. Me dan bien, el de la próstata me da bien. Así que bien. No, sin problemas.
3: Perfecto. Entonces, dele tranquilo al...
0: Entonces, métale a la vainilla y al Nesquik, ¿qué tanto?
19: Sí.
0: Pero claro, un poquito de música, matizamos esta tarde a las 3 de la tarde con 51 minutos en la República Argentina, haciendo más de una copa, el abrazo grande a Dani Retamoso y al profe Pellegrini, porque estamos en más de una copa y llega Turf. Y volvemos, por supuesto, con la columna de medicina familiar del doctor Diego Montes de Oca. 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
3: Bienvenido, doctor, de nuevo. ¿Cómo anda?
4: Bueno, ¿cómo están?
3: Bien, muy bien.
4: Bueno, vine a hablar de... Acá padres lo tenemos a...
3: A Lucas.
4: A Lucas nada más.
3: Sí, sí. Yo tío de muchos, pero hijo de ninguno. Tío sí.
4: Bueno, nada, vamos a hablar un poquito de pediatría, porque siempre hablamos de adultos, ¿verdad? También, pero hoy vamos a hablar de pediatría. Uh-huh. Pero necesito que me ayuden acá.
5: Dime.
4: También voy a hacer preguntas.
3: Me gusta.
5: Y te vamos a responder.
4: Un chico de 2 años que hace un berrinche, pasa por un kiosco, para todos los padres que nos escuchan, uh-huh, y ve un chupetín. Y el padre le dice no. Y el chico se tira al piso y patea todo. ¿Qué hacemos? Ustedes son los padres.
5: Y hay que intentar hablarle y decir que el no es por una cuestión de cuidarlo, de salud, que no puede comer todos los días un chupetín. También está mal el padre que siempre le dice que no, hay que darle algunas veces.
4: Pero el chupetín. En este momento dice que no, hay que sentarse y hablar.
5: Sí.
4: No.
3: Lo dejo en el kiosco. Mira que te quedas acá, ¿eh? Te quedas acá, no te vengo a buscar. Laburás 8 horas.
2: Es buena cuando escuchas que le tira eso. Te dejo acá, listo, me voy, ¿eh?
5: Te dejo, voy. Automáticamente se le cambia la cara al nene.
2: Sí, sí, sí.
4: Horrible.
2: Esa funciona.
6: Y tenés que sumarle, pará.
5: Me lo han hecho.
6: Y tenés que sumarle, hacete unos metritos.
2: Claro, hacés que te vas sin darte vuelta.
6: Hacete unos metritos. ¿Quién se lo va a llevar? ¿Sabes lo que sale tener un pibe?
4: No.
2: Para mí si llega el escándalo así, a ese nivel, es porque antes fuiste muy condescendiente con todo lo que te pedía. Entonces no te hagas ahora que pones límites.
6: No,
2: si te hace un berrinche así es porque antes le dabas todo para que no se queje.
6: Toco madera, esos berrinches no los padecí.
4: Bueno, a ver.
2: Y es que si más o menos, viste, le vas diciendo cuando sí, cuando no, yo creo que es raro que te haga de la nada un berrinche... No sé.
4: ¿Te doy tu calificación?
2: Sí.
4: Nada que ver.
2: Bueno, menos mal.
4: A ver al padre.
3: A ver, Luqui, nuestra salvación, ¿eh?
6: El tema es que yo como padre me reconozco una persona con poca paciencia en ese aspecto. Entonces...

0: No, nunca llegué, por suerte, ni llegamos a eso. Por, no sé si, que, la verdad es que qué hice antes para llegar a eso, no lo puedo decir tampoco. Pero sí, no, me lo llevo. Basta. Lo vas.
1: Bueno, ninguno ha acertado, lamentablemente. Si lo ¿por qué?
0: La de regalar al kiosquero era correcta, entonces.
1: No. A ver, ¿qué es lo que se...? ¿Por qué un niño de 2 años hace un berrinche? Porque no sé si ustedes... Les voy a contar dos cosas de la anatomía del cerebro. Uno es la corteza prefrontal. ¿Alguien sabe para qué sirve la corteza prefrontal?
0: Para cambiar la trayectoria de un centro del segundo.
1: Ah, es buena esa. La cambia de esta. No, sirve para lo que ustedes hacen, que es razonar, pensar, controlar. Entonces, eso es toda la corteza que... ¿Cuándo se termina de desarrollar? A ver.
0: Más tarde.
1: ¿Cuándo? ¿Cuándo?
2: 11, 12.
0: 4 o 5, me parece.
1: 25.
0: ¿Viste? 20. Nunca lo dudan.
1: 25 años se termina de madurar la corteza prefrontal.
3: Acabo de terminar de madurar la corteza.
4: Bien, Ale.
1: Vamos, Ale. Bien. Y hay otra parte, que es la amígdala. ¿Alguien...? Acá. No la amígdala de la garganta. No, del cerebro.
0: No sabía que el cerebro tenía amígdala.
2: ¿En la base del cerebro?
1: Sí, en una parte son dos a los costados.
0: ¿Dónde está el hipotálamo? ¿Dónde está eso?
1: Bueno, es muy complicada la anatomía del cerebro, pero está por ahí.
0: Perfecto.
1: Porque si no es un lío. ¿Y la amígdala qué es en un niño y en un adulto?
0: Es una glándula, pero...
1: Es todo estrés.
0: ¿Todo estrés?
1: Es todo lo que genera el estrés, el descontrol... el nervio. Entonces, lo que está bueno, esto de neurociencia,
0: sí,
1: saber que el chico a los 2 años tiene todo amígdala y la corteza, que es lo que lo frena, no existe.
0: Se entiende.
1: Entonces, que haga un berrinche a esa edad es totalmente normal.
4: ¿Y por qué algunos no hacen?
1: Generalmente todos hacen.
3: En otro momento,
1: a veces por ahí lo hacen con menor intensidad o con mayor intensidad, pero no lo hacen de malos. Entonces, cuando uno lo ve y lo analiza de otra forma, va a comportarse de otra forma. No lo hace porque el chico quiere. Lo hace porque tiene un mecanismo que para él el chupetín es la vida. Uh-huh. No sabe cuantificar por qué es un chupetín nada más.
0: Sí.
1: Entonces, bueno, le puede decir, che, esto es un chupetín. No, para él es la vida porque tiene un deseo en ese chupetín.
0: Entonces usted quería...
1: Entonces,
0: se tira al piso.
1: ¿Qué ahí
0: hace? Es una buena trompada, un soplamoco.
1: No. El pegar se está... El pegar sabes que es efectivo, pero educa a través del miedo.
0: Claro.
1: Y educar a través del miedo genera una distancia terrible.
0: Es una metodología que creo que ya se acabó. ¿Sabes?
1: Sí, el chirlo también. El chirlo, bueno, si vos abrís una pregunta a los oyentes, ¿cuánto le dieron chirlo? Y el
0: 98%
1: te va a decir que sí.
0: A todos nos fajaron en algún momento.
1: Pero si yo...
3: Padres, ¿algún chancletazo? Bola.
0: Sí, pero si haces esa misma pregunta a esta generación como padres, te va a decir solo un 2% que quizás alguna vez le dio un chirlo suyo.
1: Claro. Sí, porque ¿qué pasa ahora si yo me equivoco en algo y alguien... Me pega una cachetada.
3: Voy a tratar de equivocarme menos, voy a hacer menos.
0: Sí, no, aparte no, miedo.
1: Y te la voy a devolver.
3: No, devolver.
1: Pero te denuncia y te echan.
3: Claro.
1: Entonces, ¿cómo le vas a pegar a un chico? No, es incomprensible. Entonces, vos decías, me pongo a pensar. ¿Vos podés ponerte a pensar cuando estás totalmente sacado?
0: No, justamente es la pérdida del razonamiento.
1: Exacto. Entonces, ¿el chico se va a poder poner a pensar? No.
4: ¿Y qué tenés que hacer? ¿Darle el chupetín?
1: No, tampoco, porque vos mantenés el límite.
0: Tenés que esperar que se termine ese berrinche.
1: Al principio, ¿saben cuánto suele durar? Está comprobado, es una liberación hormonal. 90. Suele durar 90 segundos. Vos todos esos 90 segundos esperás. Esperás. Ahí se va a calmar un poquito, pobre la kiosquera.
3: Cómprame algo.
4: Dale.
1: Y después, ahí sí, te pones a su altura y le... empatizás con ese chico. Bueno, yo te entiendo, sé lo que te está pasando, sé que querés el chupetín, pero no te lo voy a dar porque ahora en un ratito vamos a ir a almorzar. ¿Y qué te parece si en vez de esto vamos a jugar a la maca? Y entonces le cambiaste el foco, no le diste un consejo, lo acompañaste, y entonces el chico ese es el que pudo soportar el que le digan que no.
3: ¿Sabe, Doc, dónde lo veo mucho eso? En la fila del supermercado, cuando a veces viste que a los costados están todas las golosinas y los nenes se desesperan.
0: Exactamente para eso.
3: Claro, para eso. Y la madre o el padre le dice, no, porque en casa hay unos caramelitos que... Y el no sé si en casa, pero el nene dice, ah, bueno, joya, los como en casa. y ahí se tranquiliza.
1: Exacto.
3: Funciona más o menos así.
1: Bueno, entonces, a ver, es re interesante saber que un berrinche es una cuestión química, que el chico no la puede manejar. ¿Y saben qué porcentaje de la educación de un chico? A ver, si, ¿qué porcentaje es hasta el año? Si la educación sería un 100% en toda la vida, uh-huh, ¿qué porcentaje se educa el primer año?
3: 25.
1: 50%.
3: Yo tiro. Mira.
1: O sea, piensen en la importancia del primer año de vida. ¿Y qué es lo que más necesita un bebé el primer año de vida?
2: Estímulos.
1: Puede ser, pero no tanto.
3: Límites.
4: Atención.
1: Límites, no.
0: El culo ahí limpio.
1: No.
3: La quiero sacar, ¿eh?
0: Bueno, Germán.
1: ¿Qué necesita un bebé?
2: ¿A quién? Alimento.
0: A mamá.
3: Un padre, una madre.
0: A papá.
1: A la madre y claro, al padre. Necesita una madre.
0: La verdad que me duerme. El primer año, fuera broma, no sé, el primer año exagero. Los primeros meses sos simplemente un asistente.
3: Sos el coprotagonista, sos el secundario.
0: Ni siquiera, total. No entras, no hay papel, no tenés papel. Sos, asistís a tu mujer.
1: Sí, tenés un papel clave con tu mujer.
0: Claro.
1: Porque vos haces sentir a tu mujer una reina total. Esa es la función del padre. Sí.
3: Ok.
1: Entonces, porque con el bebé por ahí no tenés tanto. El bebé, ¿quién es su figura de apego? La figura de apego es la que le da confianza, mamá, y es la que recurre cuando está estresado.
3: Sí, sí.
1: La madre. Ojo, hay veces que la figura de apego es el padre, en situaciones raras, pero hay veces que el padre es la figura de apego. Entonces, ¿qué necesita un bebé y se educa el 50%? Alguien que le diga, tranquilo, acá estoy yo.
3: Tranquilidad.
1: Por eso al chico no se le pone, poner un límite a un chico de 3 meses.
0: No, sí,
1: lo único que necesita es que cuando él pida algo, se le responda. Y se le responde, ¿ahora o dentro de 10 minutos?
0: No, en el momento.
2: En el momento.
0: Sí. Ángel. No hay tiempo para un nene. 3 meses no tiene noción del tiempo.
1: Exactamente. Él es como que se cae de un precipicio si no le dan bolilla. Entonces, de hecho, genera hormonas que se siente en una, como si fuera una abstinencia. Miren la
0: adaptación. Y aparte, a los 3 meses, llega. No hay límites a los 3 meses. ¿El límite de qué le vas a poner? Un nene de 3 meses come, caga y duerme nomás.
1: Y los límites
0: cuando él empieza a moverse o algo.
1: 1 año y medio, 2 años.
0: Claro.
1: Que es el no.
3: Claro.
1: El primer límite es decirle esto sí y esto no.
3: Bien.
1: Pero despacito, o sea, no de un día para otro. Entonces el chico, su primer año aprende a confiar. Cuando confía en la madre, es el chico que después confía en el mundo.
4: O sea, hasta entonces, el año no le podés decir que no a nada.
0: No entiende sí o no al año.
4: Para que vaya.
0: Pero ¿a qué le diría sí o no?
4: Y si está caminando, gateando y agarra cosas.
0: No
4: y
0: hace
4: las
0: nada
4: tira
0: todavía.
1: A ver.
4: Al año sí.
0: Gatean un poco.
4: Al año caminan.
0: Pero es por peligro, pero no entiende esto,
4: claro,
0: se agarra
4: por
0: esto
4: eso,
0: no.
4: Pero hay
0: ¿eh?
4: Muchos que por instinto le dicen no, no, esto no y le sacan las cosas.
1: Generalmente no cuando mete el dedo en el enchufe ahí
0: tenés
1: sí
0: que estar atento.
1: No.
0: No, claro, pero a ver, pero vos se lo podés decir. No entienden todavía el concepto de sí o no. Eso es lo que pasa. Obvio le decís, tratá de no meter. Vení para acá, Atahualpa. No metas los dedos en el enchufe.
3: Vení para acá.
0: Vení para acá.
4: Obvio, hay un montón
0: germinación
4: de cosas que no.
0: ¿Cómo llaman los pibes ahora?
4: Se dice igual, a eso voy.
1: Claro.
0: Sí, sí, se lo decís porque
4: como te amo, qué sé yo.
0: No sé, le cambias el pañal y estás atento a que no agarre su propia caca y se la lleve a la boca, por ejemplo, pero él no entiende justamente que eso está bien o mal.
1: Exacto. Pero entonces, esto es lo más maravilloso que tengo para decirles hoy. Cuando uno responde de esa forma con su hijo y le hace sentir que la vida vale la pena porque hay alguien pendiente de él, lo que está haciendo es prestándole, cuando él se pone mal, su corteza prefrontal. ¿Qué quiere decir? Él saca ese llanto, saca, y yo le digo, vos no podés calmarte ahora porque no tenés, pero te la presto yo.
0: Claro.
1: Y de miles de veces que vos le prestás tu corteza prefrontal, la de él se desarrolla mucho más. Entonces el concepto es que vos, como papá, le estás formando el cerebro para toda la vida a tu hijo.
3: Puede pasar, Doc, que siga el berrinche más de 90 segundos porque puede ser un caso particular. ¿Y cómo habría que actuar en ese caso?
1: Generalmente no, porque es químico.
3: No hay adición, digamos.
1: Generalmente no, esto es algo químico y es realmente alucinante saber que todas las reacciones generalmente son químicas.
3: Sí, no sabía.
1: En los adultos también. Vos chocaste, ¿cuánto tenés que esperar y unos minutitos para que se te pase y puedas empezar a razonar de nuevo?
0: Doc, ¿cuándo es más o menos la edad en la cual simplemente le decís sí, no, sin muchas explicaciones? ¿Y cuándo para establecer límites tenés que sentarte a explicarle o a razonar un poco más las cuestiones con él.
1: Los primeros años no hay mucha explicación porque no te entiende.
0: Obvio.
1: Ahora, vos me decís un chico de 8 años que te sentás y le explicás, te entiende, pero te entiende un poco más. Pero el chico no le cree a la persona que le habla, le cree a la persona que la ve actuar. Y eso también está buenísimo. Como padres no nos va a hacer caso, sino que va a hacer lo que nosotros hagamos. Claro. Porque el pibe nos mira y dice, yo quiero eso, como voy a ser como él. Para los chicos, los ídolos son los padres. Y eso está buenísimo. Por eso nos genera tanto compromiso, tanta... Entonces tengo que comportarme bien porque nuestro chico nos está mirando.
0: Claro, porque es para lo bueno y para lo malo eso.
1: Obvio.
0: De ahí la frase de Pipo Grosito, ¿no?
1: Si yo soy una madre que confío, que le muestro ejemplo, que ayudo a la gente, que soy solidaria, y ese pibe lo más probable que te salga así.
3: Sí, sí, si vos estás todo el día en el sillón, lo más probable es que el nene diga, y yo quiero estar todo el día en el sillón, si eso es lo que...
1: Exacto.
3: Lo que hay en casa.
1: Segunda pregunta. ¿Es bueno que el chico juegue solo?
3: Sí, para mí sí. Depende, ¿qué edad estamos hablando?
1: No me hagas trampa. Estamos hablando de un chico de 2 años.
3: Sí, para mí tiene que jugar solo para descubrir un poco algunas cuestiones por sí solo, con una supervisación cerca, digamos.
1: Bien. A ver qué más opiniones.
2: Y puede ser. Sí, ¿cómo? Sí, sí, como en un entorno controlado.
3: Claro, no lo voy a mandar a...
2: Que él pueda,
0: no lo dejo en el parque dentro de 15 minutos.
3: No, pero digo que él
0: en
3: solo
0: su habitación.
3: Agarre
4: sí,
3: sus
4: cositas. Sí, ¿por qué
0: no? No entiendo por qué no habría de jugar solo en algún momento, la verdad.
1: Acá hay dos cosas que las quiero pensar con ustedes. Que el chico juegue solo está bueno, pero por ahí no está bueno.
0: No, si siempre está solo, está mal.
1: ¿Por qué? Porque por ahí el chico, yo voy a ser un chico, entonces estoy con mis juguetes, estoy jugando, esto que el otro, y yo te digo, toma, mirá que te muestro. No. Che, no. Y vos decís, no, no. Y el chico qué va a decir, bueno, voy a jugar solo, porque a mí nadie me da bola.
0: Después
1: vamos a compartir
0: la cuestión.
1: Ese chico juega solo, pero está bueno que juegue solo, ¿no?
3: No
1: puede interactuar con nadie. El chico aprende de la interacción con un adulto. En cambio, si tenés el chico que vos estás al lado, jugás con él, aprende otra cosa. Y entonces ese chico va a jugar solo, pero sabe que la mamá o el papá están al lado.
4: Y que puedan jugar con pares también.
1: Sí, eso ya todavía cuando sea más grande, porque 2 años no sabe compartir. Esa corteza no le enseñó a compartir, es todo de él.
0: Y sobre eso, tengamos en cuenta, vamos a poner un escenario en donde los padres no están obligados por una cuestión de horario laboral a que eso les determine cuando el chico empieza en algún jardín o en alguna salita. ¿Cuál es el momento adecuado en la crianza de un chico, en el desarrollo de un chico, para ya dejarlo que interactúe durante unas cuantas horitas con sus pares?
1: No, eso es una cuestión evolutiva también y química, porque al principio...
0: Hay padres que a los 45 días tienen que dejarlo en una guardería.
1: Ah, bueno.
0: Y hay otros que pueden esperar, no sé, hasta los 2 años.
1: Bueno, eso es... A ver, la primera pregunta es, ¿qué prefiero, ir a una guardería o que me cuide la abuela?
0: ¿Pros y contras de cada uno, cuáles son?
1: Bien.
3: Pros y contras.
0: Nadie lo va a cuidar mejor que la abuela.
3: No.
0: Para mí ese es el
2: pro. Porque además seguramente está en el entorno donde siempre está.
3: En este contexto económico te ahorras a lo mejor pagar una guardería que después vas a tener que pagar el colegio.
0: Sí, yo ni siquiera estoy entrando en tema de guita. Estoy hablando. Pero nadie lo va a cuidar mejor que su abuela. Contra, yo creo que, no sé si a los 45 días, por eso preguntaba eso, pero un poquitito después ya es importantísimo la interacción
1: con
0: sus pares.
1: Sí, pero a cuando somos...
0: Incluso vos sabés que te das cuenta cuando son así de chiquito, 2, 3 años, te das cuenta terriblemente quién es hijo único y quién tiene hermanos.
1: Bueno, yo prefiero que esté con la abuela, porque para un bebé su figura de apego es la mamá, la mayoría de las veces. Pero si la mamá trabaja, él está bueno que tenga 5 figuras de apego, como puede pasar en el jardín, o una sola como la abuela. Él va a preferir siempre una sola para apegarse. Entonces, por eso yo prefiero una abuela que esté con el bebé o un abuelo. Mi papá era gracioso, porque los amigos saben qué le decía que era. Era el adaptador.
0: ¿Por qué?
1: Y porque vieron que los chicos tienen que hacer la adaptación
0: al
1: jardín.
0: Claro.
1: Entonces, vas primero con tu mamá, con tu papá, y te quedás unos meses hasta que te adaptaste. Papá era el adaptador. Los amigos de 70 le decían, ahí vino el adaptador. Y papá era el hombre más feliz del mundo de ser el adaptador. Obvio. Era el adaptador de su nieto.
3: ¿Quién no quiere pasar tiempo con los nietos?
1: Bueno, y después, a ver, está buenísimo que después compartan, ¿eh? Entonces, vos tenés 3 años, ya ahí aprendés un poquito. 4 años ya aprendiste a compartir, ¿eh? Eso es un proceso, pero no pretendas que un chico de 2 años te comparta porque la neuroquímica no le da para eso.
4: Y tema enfermedades, ¿es mejor o peor que vayan desde más chicos a una guardería para que se enfermen y tengan inmunidad? O se queden en la casa y no se enferman, pero después cuando empiezan a ir les agarra todo junto.
1: Bueno, esa es una discusión, ¿no? Pero yo te diría, depende de la cultura. En la casa de mi Cecilia, mi mujer, hoy en día está bien decir mi mujer o te atacan por decir mi mujer.
3: No, para mí está bien,
0: está bien. Sabemos que no es posesivo, estás hablando de un vínculo.
1: Bueno, pues viste que hoy en día decís algo así, por ahí te...
3: No, vale.
1: Bueno, en lo de mi mujer, mi suegra hablaba de, le voy a dar la vitamina G, era la vitamina germen. Entonces dejaba que se contagian de todo, que hagan, no sé si hasta le daba vacunas. Y mi mujer dice, yo salí toda sanita porque me dejaban. Ahora, acordémonos de la pandemia. Eso era todo lo contrario. Entonces yo creo que hay que tener un mix. No hay que ser ni para un lado
0: pero
1: ni para
0: no
1: el otro.
0: Pero no es un mito que es la etapa en la cual está bueno agarrarte todo para después quedar inmune de varias cosas. No de las graves. No de las cosas que con una vacuna.
1: Lo que pasa es que hoy en día hay 18 enfermedades que prevenís con vacunas.
0: Claro. Okay. Estoy hablando de tener mocos y resfriados.
1: Eso no pasa nada. Sí. ¿Cuándo le decimos a un chico que no vaya al jardín? Es cuando vive enfermo. Entonces por ahí a los padres le decimos, che, déjalo un tiempito porque si toda la semana tiene fiebre y se agarra algo, y bueno, démosle un poquito de respiro. Claro. Pero si no, ¿por qué se le dicen mocosos a los chicos?
0: Claro, porque están todos con los mocos colgando.
1: Porque están todo el tiempo con los mocos. Lo que no me gusta de la columna de hoy es que está muy seria. No es nuestro estilo.
0: Pero estamos aprendiendo.
3: Vinimos a aprender también, doctor, por supuesto. Vinimos a aprender.
1: Bueno, esas eran un poco las dos preguntas que les quería dejar. Y ahora... Pueden preguntar lo que quieran de la crianza infantil, que es apasionante. Sí. Que nosotros le formemos el cerebro a nuestros hijos y eso le dure para toda la vida, nos da una responsabilidad inmensa.
0: Eso te iba a decir, viene acompañado de un cagazo atroz. Vos que a veces, cuando vos, sobre todo para el padre primerizo, que vos mismo estás diciendo, che, yo a duras penas puedo atarme los cordones yo, como para ser responsable
3: de
0: que una persona respire. Es difícil. Lo que pasa es que vas aprendiendo con todas las etapas. Y lo mismo los padres, no es lo mismo un padre es un chiste, pero es recontra cierto eso de que el primer hijo que tienen estás de ay, que no le pase nada, qué sé yo. El segundo vas viendo cosas. El tercero literalmente se cría solo. Yo lo he visto con mis amigos que tienen familias más grandes. El tercero se cría solo, pobre, no le da bola.
3: Yo soy el quinto.
0: A vos no te dio bola nadie.
3: El quinto. A mí me dieron muchas libertades que mis hermanos más grandes.
0: No
3: yo tengo, en este momento yo tengo 29. No sé exactamente cuándo tienen mis hermanos, pero son categoría 88, 89, 90. 95 y 96. Claro, cuando yo fui adolescente...
0: Le daba parejo el viejo Truchi, ¿eh?
3: Sí. No había tele en Villa María. En Villa María, Córdoba, llegó tarde el cable y la radio.
1: Claro,
3: y
1: entonces...
3: Se la pero claro, imagínate.
1: ¿En total cuántos son?
3: Somos 5 hermanos.
1: Ah, vos sos el más chiquito.
3: Yo soy... Ya está, 4 sobrinos, ya estamos, ya cortamos. Pero
0: imagínate... Sí, si tenían alguno más, ponían una fábrica de anís.
1: Sí. Claro,
3: mis hermanos fueron cuasi delincuentes en la adolescencia. Entonces, cuando yo era adolescente, me dijeron, mi viejo, hace
1: lo que quieras.
3: Hace tranquilo tu vida. O sea, me acompañaban, pero no había tampoco una...
1: Sí, eso es lindo porque vos tenés un... Te criaron tus hermanos también.
3: Y un poco sí. ¿Eh? Sí, yo aprendí un montón de ellos porque, claro, eran mi referencia de 20 y pico ya. Igual también de mis viejos. Pero
0: el rol ahí espejo lo cumplen tus hermanos, no tus viejos cuando tenés esa...
3: Y me gustaba familia. El tema celos de hermanos cuando son... Nace un hermano, por ejemplo, y a los 2 años nace la hermanita. ¿Qué tanto se desarrolla el celo? Porque ahí no está todavía tampoco la parte prefrontal.
1: La corteza prefrontal. Claro. Bien, hoy ya son médicos.
3: ¿Viste?
1: Bien, me gustó. Cuando vean un chico girar, vos le vas a decir, mirá, la corteza prefrontal, la amígdala está descontrolada.
3: Está descontrolada, querido.
1: A ver, los celos son parte de la vida. Bien. Todos tenemos celos. Pero en un hermanito que nace también tiene un montón de celos. Pero, como vos decías, no hay duda de criarse de a 2, de a 3, es mucho mejor que criarse de a 1. Porque ahí el celo tiene también un componente químico y dice yo era solo y ahora tengo que compartir, pero después tiene un componente que es fantástico, que es aprender a compartir la vida con un hermano. Entonces vos me decís, viene una madre y me dice, che, yo quiero que sea único. Y yo te aconsejo que tengas por lo menos dos.
3: Está buenísimo. Ser muchos después en la familia.
1: Y vos lo devolver, son cinco y no, es extraordinario.
3: Y ya son, ya hay cuatro parejas y cuatro sobrinos. O sea, dos tienen dos y dos tienen dos. Imagínate que la mesa es...
1: enorme.
3: Es enorme, es lo más divertido. ¿Acá hay hijo único, no?
2: No.
3: No, porque me acuerdo que lo charlamos en el verano.
0: Yo soy y tengo.
3: Ah, pensé que tenías una hermana, un hermano.
2: Sí, yo
0: soy hijo único y tengo uno solo.
3: Y cerramos.
0: El perro no cuenta.
1: No. ¿Y vas a tener más?
0: No.
4: Algunos le dicen perrijo igual.
0: Sí.
3: No, igual está bueno el tema de la mascota para las crianzas chiquitas. Para los niños y las niñas está bueno tener un perrito, un gatito, ¿no?
1: Desde ya hay un montón de beneficios el tener una mascota. En los perros siempre, como yo hago mucho prevención de accidentes, hay que tener cuidado con las mordeduras. Porque vemos muchos niños mordidos por sus perros. Hay que tener prevención, pero la mascota tiene unos beneficios increíbles en los chicos.
0: En mi caso, mi hijo muerde al perro, pero...
2: tiene hambre, pobre.
0: Sí.
4: Vale. Y es que le pusiste Oreo de nombre.
0: Claro. No, pero cuando era chiquito, estaban jugando, tenías que verlo porque el perro, justamente, porque era mi hijo, no hacía ningún tipo de movimiento y el otro se le colgaba del cuello. Lo vas a romper todo, pobre perro. Yo lo veía sufrir yo al perro.
3: ¿Se llama Oreo igual de verdad?
0: Claro, se llama Oreo.
3: Espectacular. Buen nombre. Buen nombre, bueno, me gusta. A ver, ¿qué otro tema? Porque estoy pensando también en cómo fue la crianza de mis sobrinos. Al más grande lo crió prácticamente mi madre, porque trabajaban mucho mi hermano y su pareja. Y estaba buenísimo, porque ellos eligieron eso, ir con la abuela. Ir con la abuela el primer tiempo.
2: En estos días, doctor, con el tema de la tecnología, las pantallas, ¿desde qué edad es recomendable exponerlos a pantallas? ¿Hay una cantidad de horas por día? ¿O hasta tal año lo mejor es que no se expongan a ninguna pantalla?
1: La pantalla es una pandemia, es como el COVID. Si bien obviamente no generó las muertes que genera, pero en comparación está destrozando cerebros. Si sumamos todos los cerebros que están siendo destrozados en los niños y en los adultos. A ver, yo les pregunto, y creo que una vez hicimos el ejercicio. Tiempo en pantalla, ¿cuánto les da?
2: Uf, 5 horas por día.
4: Yo tengo 4 horas y media más o menos.
1: Bueno, hay gente que le da 8, 9, 10.
3: No me quiero ni fijar. No, porque a lo mejor lo uso en el auto.
4: O sea, yo uso la compu también. Claro. Es medio tramposo.
3: Es medio tramposo. Horas
4: porque uso la computadora.
1: Bueno. Pero
3: 5 horas mínimo.
1: Bueno, imagínate que hay gente que está 5 horas de 24, el 20%, el 30, el 40% con una pantalla. Y al bebé, al niño le modifica todo su... ¿Vieron toda la química que hablamos hoy? Sí. De la corteza, de la amígdala. Modifica todo, entonces aprende menos, juega menos, come peor, hace todos los desastres que vos puedas creer, lo hace una pantalla. Entonces, está prohibida, las últimas recomendaciones, hasta los 6 años. Pero vos decís, ¿cuántos chicos de 3 años ve que manejan la pantalla mejor que vos?
3: No, nacen sabiendo manejarlo, los jueguitos, las pantallas, la Play.
2: Sí, que ya te ponen videos de YouTube solos.
1: Sí. Bueno, totalmente, yo diría, prohibido hasta los 6. Ahora, después viene una mamá y te dice, pero ¿cómo yo hago? Si yo le doy la pantalla y se queda quieto. Pero uno piensa, nosotros, cuando éramos chicos, ¿había pantallas?
2: No. Pocas, menos.
3: No, casi no. Yo Play 1, pero era muy cada tanto.
1: Pero era más grande
3: era
1: para
3: más
1: jugar
3: grande,
1: a la Play
3: así,
1: 1.
3: A las 6, 7 años recién.
1: Celular,
3: los 6...
1: porque los más probados es celular. ¿Y cómo hicieron nuestras madres? Y bueno...
3: Bueno, que ahí quería llegar al punto también, que es jugar en la calle, a lo mejor.
0: Sí, pero...
3: está bien, los 3 años, pero los 4 o 5 ya jugabas en la
0: calle.
3: Quiero
0: marcar una falencia de ese argumento. Nuestros padres pudieron porque no había. Entonces vos no tenías el estímulo para utilizar. Si el chico ya conoce, sabe de la existencia... No es lo mismo decirle a un chico, en este momento, no te va a reclamar ningún chico, porque no me puedo teletransportar.
1: Claro, porque nadie se teletransporta.
0: Porque no existe la teletransportación. En cambio, un chico que ya conoce una pantalla te va a reclamar.
4: Claro, nuestros viejos no tenían celular para que nosotros nos criemos mirando cómo usaban el celular.
0: Yo a veces, muchas veces, y voy a decir algo que me contradigo a mí mismo.
3: A ver.
0: Que es muchas cuestiones cuando vos estás con tu hijo o con generaciones menores que le decís, yo en mi época no hacía tal cosa. Es que bueno, es que... no tenías ni siquiera la necesidad porque no yo en mi época no le daba mi mamá no me daba un celular,
3: no había
0: celular. Le digo a mi hijo
3: y
0: yo me la bancaba, bueno, porque no existía ni siquiera el concepto de celular. Entonces
4: tu vieja no tenía celular,
0: por eso no existía, no lo tenía mi vieja y no existía el celular. Es como decirle ahora que mi hijo, ¿por qué no me está reclamando unas vacaciones en Marte? Y porque no existen las vacaciones en Marte, Entonces, claro, no se puede reclamar algo que no existía. Y muchas veces yo incluso caigo en esa contradicción. Esperá, yo acá estoy haciendo, este me está rompiendo las tarripes con tal cosa. Y yo cuando era pibe, bueno, pero yo cuando era pibe, a ver, existía, porque también hay cosas que sí son aplicables. Uh-huh. Pero hay otras cosas que era otro contexto comunicacional, social, tecnológico, y mil cosas que no sé si se aplican.
2: Sí, hoy
0: por
2: quizás,
0: carácter transitivo.
2: Hoy quizás lo que intentan, no todos, pero algunos padres, es intentar atrasar un poco el acceso a la pantalla y después ir regularlo, bueno, de 4 a 6 años, 1 a 2 horas por día.
1: Dos ya es mucho de 4 a 6.
0: El mío es adolescente, entonces es más difícil.
3: Ah, pero ya adolescente.
0: Pero yo tengo prohibido el celular en la mesa a la hora de cenar.
3: Ah, eso está bien. Claro,
2: bueno, eso está perfecto.
0: O cuando hacemos esas cuestiones. Tenés que hacer un marco de restricción.
2: Con razón muere el perro si el pibe no cena.
0: Claro, claro. Yo no, pero tenés que tener un marco de restricción. Tenés que tener un marco de restricción de algo.
1: Pero
0: cosa.
1: Obvio, yo digo prohibido hasta los 6 y después con control horario, claro, y control de contenido. Ustedes piensen.
0: Ahora, estás en el médico, vamos a verlo al doctor Montes de Oca, me tiene que atender. El pibe está aquí, los 10 minutos, 5 minutos.
1: O media hora, una hora.
0: O sea, tanto, no sé si voy a estar, doctor, déjeme ir tranquilo, hágame la receta que me voy. Los 10 minutos que dura la consulta, si él se queda tranquilo, un segundo en la sala de espera con el celular, ahí te digo, vale.
3: Ahí vale.
0: En esa vale.
3: Sí.
1: Está bien, pero es muy difícil que en esa valga y no en otro.
0: Claro,
1: pero en la sala de espera nosotros ponemos juegos, libros,
0: pero cuando
1: juguetes.
0: Voy al médico, porque vos sos médico de familia.
2: Ahora, dice,
0: cuando claro, el pibe estaba leyendo 100 años de soledad. Diciendo, mira esto de Macondo. Pero quiero decir, cuando voy al médico del mío, al de los grandes.
1: Sí.
0: Y no hay sala de espera pediátrica.
1: Le das el celular.
0: Ahora ya no, tiene 13 años, no viene conmigo al médico.
2: Antes
0: no
2: lo puedo hablar.
0: No, pero
4: ¿tiene? Claro.
0: Si tengo que ir al médico, se queda en casa. Claro. Un ratito, voy, vengo.
4: Pero ya tienes.
0: Cuando era chico. Sí, tiene desde los. No,
3: ¿A qué edad se da celular?
0: Yo.
3: Propio. Al niño.
0: Este es el primer año que lo llevo al colegio.
1: Más tarde, mejor.
3: ¿Paso a secundaria?
1: Más tarde, mejor. No hay una edad. Pero cuanto más tarde.
4: El promedio en Argentina que se les da el celular a los chicos es 9 años.
2: Es que claro, yo te iba a marcar, hoy muy cada poco. Vez se ven más chicos de 9, 10 años, sí, con
0: y es
2: con
0: muy
2: celulares.
0: Difícil, es muy difícil, sobre todo en esta edad donde se juega tanto el aspecto social y más en esta época semi preadolescente o adolescente, excluirlo de eso, porque lo estás excluyendo de lo que tu época era ir a jugar al fútbol con amigos o
1: pero a veces
0: salir con amigos,
1: eso,
0: porque el vínculo social, claro, cuando
1: pero a veces
0: tienen,
1: eso es un manejo, porque sí, por ejemplo, sí, mi hija decía, todas tienen celular menos yo. Y vos hablabas con todas las madres y nadie tenía celular. Entonces te hacen un jueguito de por qué yo no.
3: Claro.
0: Pero después sí.
3: Y todas decían lo mismo en sus casas y al final todas tenían
1: celular. Todas tenían su celular.
3: ¿Hay algún patrón general en el cambio de conducta de libertades? ¿De libertades para los niños que haya cambiado con el paso del tiempo, con las tecnologías? ¿Puede ser libertades para jugar en la calle por algún tipo de sentido? ¿Libertades? A lo mejor la pandemia lo cambió de acá para adelante.
1: A ver, la libertad, cuantificámela con un ejemplo, a ver. Ay, si...
3: Bueno, mira, yo pienso que cuando nosotros éramos chicos, a lo mejor Lucas o Flor, que son incluso unos añitos más grandes, no le estoy diciendo viejos, sino que los estimo con muchísimo cariño. Nada, pero qué sé yo.
0: Flor no es tan vieja, que está hecha mierda.
3: En los 2000 jugaba en la calle todo el día, y hoy no veo que... Salí a andar en bici, por ejemplo, por toda la ciudad. Y no tenía teléfono y no pasaba nada. En algún momento volví a mi casa,
1: claro,
3: con mis amigos en bici.
0: Un
3: hoy
0: ejemplo,
3: no sé si
0: claro,
3: pasa.
0: En la calle donde yo nací, jugaba en la calle, en un barrio de acá, de Capital, sí, Federal. Hoy paso a veces por esa calle y no existe ningún chico jugando.
3: Claro, y había a lo mejor, era también, había mucho más bosquecito. Yo soy de Villa María, de una ciudad de Córdoba que...
0: Claro, en el interior sí, en el interior siguen jugando en la calle.
3: Menos crecía todavía, entonces podías ir con la bici o con la pelota, claro, de fútbol, agarraba la pelota y te ibas a un parque... Y ni avisa. Y hoy veo que no sé si se hace mucho.
1: No, eso cambió todo.
3: Cambió
1: porque
3: todo.
1: Porque pensá que el chico, ¿dónde se cría? No se cría en la calle.
3: No.
1: Porque hoy, yo qué sé, en el centro, imagínate que vas a dejar a tu hijo jugar con la vereda.
3: En Florida ahí.
1: Sí.
3: Cambio.
1: No, y además hoy en día.
0: No, pero los barrios antes se jugaba y ahora no.
1: Pero insisto, lo que cambió
0: yo paso
1: todo,
0: por lugares donde.
4: Pero es inseguro en muchos lugares.
1: No, y
4: sí,
1: la seguridad.
2: Por un tema de claro.
1: La seguridad.
2: De inseguridad, de urbanización, porque en muchos lugares donde quizás en los barrios antes eran más tranquilos, hoy crecieron un montón, entonces hay movimiento de autos constante y también lo de la pantalla, es como un poco de todo.
1: ¿Cuándo va al colegio solo, caminando? Y eso es un gran tema. Hay padres que lo dejan más temprano, otros más. A ver,
0: ellos familia... me cargan porque yo empecé muy temprano a ir solo al colegio.
4: ¿A qué edad? ¿Vos? Muy temprano.
1: A los 8, bueno, comparate vos con tu hijo.
0: Caminando.
1: ¿Cuántos?
4: 12 cuadras.
1: ¿Cuántos?
0: Yo a los 8 años.
1: 8. ¿Y hoy tu hijo a cuántos lo dejás ir solo?
0: Todavía no va.
1: Bueno.
3: ¿No va solo?
0: No, pues no vivimos cerca.
3: Ah, ok.
1: Está bien, pero si viviera cerca también te costaría.
0: Hoy 13 años iría y volvería. Sí, si vivo en un radio 10 cuadras,
3: no se toma
0: 15 cuadras, va
4: a ir. Pero el bondi tampoco va.
3: Claro, ¿cuándo se arranca a tomar bondi?
0: Todavía no hicimos eso del bondi, de que se suba el 19. Sí, pero viajamos, eso... pero solo todavía no.
4: Yo me acuerdo cuando empecé la secundaria, ya iba en colectivo sola. Era lejos, pero...
0: Después con el tema de la
4: secundaria... A la ida me llevaba mi vieja y a la vuelta volvía.
1: Tenía 12, 13.
4: Sí. Pero a los 13.
0: Yo tenía compañeros con 10 años. Vos me cargas a mí que yo con 8 iba solo. Con 10 años no solo se tomaban el colectivo.
3: Manejando.
0: No solo se tomaban el colectivo o el subte, sino que iban con la responsabilidad del hermanito menor. De 6, 7 años llevándolo.
1: Claro.
0: Llevándolo. Era habitual. Después, con respecto a lo de la seguridad, no digo que no sea tal cual lo establecemos nosotros. Lo que digo es que también... No existían 5 canales de noticias, 7 canales de noticias las 24 horas, los 7 días, diciéndote la inseguridad, lo cual generaba que, no digo que no pasen cosas, pero si pasaba algo se enteraba solo la gente del barrio. Entonces vos tenías simplemente el tema de la leyenda urbana de la camioneta blanca en las esquinas, que se llevaban chicos a la salida de los colegios.
4: Sí, porque la frase de no hables con desconocidos o si frena existía. Un auto y te ofrece un caramelito, no
0: Exacto.
4: lo aceptes.
0: Existía. ¿Qué pasa? Lo que no existían era por ahí... No digo que no había inseguridad, digo que no, al no estar machacándote con cuestiones de inseguridad 24/7, pues vos, por ejemplo, me voy de tema, pero un segundo, está lleno de datos. A vos acá, si hacemos una encuesta de la gente en el conurbano, en sí. Buenos Aires, qué sé yo, te van a decir, este es un país terrible en el cual te matan por un celular, ¿no? Es algo, es una frase que hemos escuchado 200 millones de veces.
3: Sí.
0: Yo voy a los datos, ya no opinión, es el país con menos tasa de homicidio del continente. Entre Argentina, Cuba, está entre los tres países con menos tasa de asesinatos en el continente, la Argentina.
1: No sabía eso.
0: Porque mejoró muchísimo la cuestión.
4: Hay que
0: matar
4: más, chicos.
0: Hay que. Mejoró muchísimo la cuestión. No digo de robos, pero sí de eso en particular, ¿no? De que te asesinen en una acción de robo.
1: Pero eso, cuando uno lo. Vos decís, en la televisión uno lo ve todo el tiempo.
0: Exacto. Che,
1: lo mataron por el celular. Vos decís que. No es un dato real.
0: Sí, sí, pasó eso.
1: Pero decir que pasa muy poco.
0: Si pasaba antes, era una noticia de un rato en un diario, en el policial, qué sé yo. Acá, si le pasa eso a una persona, es un día entero o dos días con 7 canales de noticias las 24 horas hablándote de eso. Y eso te crea una sensación de que todo el tiempo están matando gente por celulares. Y los datos oficiales, ¿no? La percepción nuestra te indica que en el resto de países de la región, que es con los que uno se compara, es muchísimo más habitual esas situaciones de asesinato en situación de robo que lo que pasa en Argentina. Que no digo que no pasa, pero digo que yo no estoy siempre tan seguro de en nuestra época no pasaba o no te enterabas. Que no son
1: pero lo que pasa es que en nuestra época salías a jugar por ahí a la vereda.
0: Claro.
1: Era otra cosa. Los chicos se criaban en bici por ahí, ¿no? Vos ibas en bici,
3: volvías. No pasaba nada, digamos.
1: Tenías los amigos del barrio.
0: No, sí, lo que explotó.
1: Hoy no conoces a tu vecino del B.
3: Es tremendo.
0: La verdad es que lo que cambió radicalmente en nuestra época esta, que es lo que realmente afecta, es el tema de la droga y el tema de también...
3: Defender la
0: droga. No, pero en serio, millones de lugares...
4: Muchas cosas polémicas.
0: Sí, millones de lugares donde se incrementan estas situaciones... Porque también está el que siempre quiere ponérselo simplemente un extracto social.
3: Claro.
0: Esas cuestiones no es solamente un extracto social.
1: Bueno, ¿cuál es la peor droga que más mata gente en...
3: El alcohol.
1: En la Argentina, el alcohol.
3: El alcohol, sí.
1: El alcohol con los accidentes y eso que el otro es lejos la más jorobada. Y bueno, y en eso el Uber está bueno, porque el no tomes y manejes, eso ya para adolescentes es clave.
3: Sí, me gustó mucho la columna, pero me quedó una preguntita más.
1: Dale.
3: ¿Cambia la conducta del niño... en algún evento como un avión? Porque viste que a veces pasa, te subís a un avión y a lo mejor el niño grita cinco horas que dura el viaje.
2: Debería estar prohibido.
3: No es contra el niño.
2: Antes de los 6 años que lleven
3: no se puede vacacionar. Estamos yendo contra las vacaciones de la gente, Alejo.
2: No, pará, yo te estoy hablando de vuelo largo, porque me pasó hace nada, un vuelo de 7 horas, una nena de, no sé, 6, 7 años, estuvo llorando, pero en las 6 horas.
3: ¿Qué hacemos ahí?
0: Nena grande para llorar.
4: Sí, grande.
1: No, no.
3: Hay que
1: sí se puede viajar. A ver, hay chicos que se portan mejor y hay chicos que se portan peor.
3: Eso pasa siempre.
1: A ver, lo que son bebés, a veces te toca uno que llora todo el viaje y te la tenés, te la tenés que bancar.
3: La tenés fumar.
1: No hay forma de decirle, no, no viaje con su hijo.
2: Claro, literal, pero quizás para el que
4: vos propones aviones para familias
2: y no estaría mal, porque otro para el que no, no está viajando con nenes y le toca justo en la fila adelante o atrás y te toca uno que llora todo el viaje, te, pero te liquida.
1: Bueno, pero es algo excepcional, lo vas a poder superar.
0: Para mí, yo estoy con el hijo. Los únicos que pueden quejarse para mí de tener en un avión un nene llorando son aquellas personas que nunca fueron bebé.
3: Claro, claro, literalmente.
1: O sea, nadie.
3: O sea, literalmente.
0: Todos pasamos por ahí.
3: ¿Y qué se hace ahí, Doc? Para el padre que está escuchando y sabe que tiene un vuelo y que va a sufrir porque el niño a lo mejor...
0: Pedís vino.
4: Ah, yo vi un
1: vino. No hay secreto.
0: Lo que estoy diciendo ahora es un chiste y nos escandalizamos y era lo más habitual del mundo. Hace 40 años, cuando yo era pibe. El chupete en el vino. Tic, tic, tic, y se lo daban.
1: ¿Vos, muy común, te parecía?
0: Era era como ir por la ruta 2, solo una mano, sin cinturón de seguridad y con el pibe sentado para adelante.
1: Bueno,
0: hoy
1: en día...
0: Hoy te escandalizás, pero era lo más habitual del mundo.
1: Sí, sí. La seguridad en automóvil mejoró un montón.
3: Sí, claro.
1: Que era antes. Pero esa pregunta del vino me...
0: Te descoloco.
3: Esto no es lo que vos pensabas.
1: Preguntas insólitas, sí. Padres que lo hacen probar el vino a un chico de 3 años.
0: No, bueno.
3: ¿Pero para qué? ¿Con qué fin?
1: No. Y la madre me escribe diciendo, mi marido quiere que pruebe a los 3 años para tener el sabor. Y vos decís, por Dios.
3: Porque tengo un Cabernet Franc acá que es impresionante.
4: Mirá, hijo, lo abro para vos.
0: Pero aparte es contraproducente, porque si al pibe le llega a gustar, tenés que compartirlo el vino. O sea, no tiene sentido lo que está proponiendo.
1: Bueno, hay muchos...
3: Bárbaro, negro.
1: Ustedes lo vieron, hay muchos niños que casi fallecen por cocaína. O sea, que los padres... dejaron al alcance del chico. Pero quieren que les cuente, para cerrar, la pregunta más insólita que recibí.
3: Dos o tres. A ver. Me encanta el tópico.
1: Bueno, te doy una.
3: Gracias, bro.
1: Una señora que me escribe, me dijeron, me acuerdo de memoria, me dijeron que después de hacer el delicioso, la leche se sobrecalienta en mis pechos. ¿Es verdad?
3: ¿Cómo? Bueno. Después de hacer el delicioso,
0: la leche materna.
1: Claro, ella le da de mamá.
0: Sube de temperatura.
1: La leche materna se sobrecalienta en mis pechos. ¿Es verdad?
3: Perdón, ¿ella cree que pasaba? ¿Usted qué le respondió?
4: Vamos a probar.
1: A ver. No, yo le respondí muy simplemente. Le dije, tu pregunta es muy buena. Lo que haces es poner las tetas 15 minutos en el freezer
0: y ya está.
3: Y que la tome el nene. Espectacular,
0: Doc. Como tenés que contestar como la inteligencia artificial, como ChatGPT. La primera frase tiene que ser condescendiente, por más que te digan la estupidez más grande que existe, ¿no?
1: Ya, es decir, muy bueno.
3: Muy bueno,
1: así tenemos. Después, un día trajimos el libro donde tengo todas, que son increíbles. Hay gente
0: Vos tocaste el tema alcohol, y adolescencia, ¿no, chicos? Es un tema a desarrollar.
1: Enorme,
0: Es lo que el otro día lo estábamos hablando. Es un tema a desarrollar porque hay que encontrar un equilibrio entre un pibe al cual se le prohíbe, chico o chica, se le prohíbe absolutamente cualquier contacto en el alcohol en pos de hacerle un beneficio. Pero cuando cumple 17 años en su primera salida de viaje egresado o de lo que sea...
4: Toma todo.
0: Al no tener el más mínimo contacto con el alcohol ni más mínimo conocimiento de la respuesta de su cuerpo... Ante el consumo de alcohol, se deschaveta y se pega...
1: Le agarra un coma alcohólico.
0: Sí, un coma alcohólico y pasa muy seguido en los viajes egresados, en esas cosas, a cuando es el momento, no de darle, vení, tomate un vaso de cerveza conmigo, pero sí que empieza a vincularse mínimamente con alguna inquietud que tenga propia él, de algún vino o de cerveza, la típica, un mini dedito y todo soda.
4: Tomás justamente para... en una cuestión social. Uh-huh. Siento que aunque le des de probar, a la mayoría no le gusta la primera vez que prueba una cerveza.
3: Lo primero que te guste es lo más dulce.
4: Sí,
3: claro.
4: Me acuerdo, lo que después vas a dejar de tomar.
3: El licor de melón, el brancamento,
0: una porquería.
3: Sí. Lo dulce,
0: pero
3: porque tal, parecía la gaseosa.
0: Pero sí,
3: claro.
0: Empezás a ver cuál es la respuesta de tu cuerpo ante esa ingestión.
1: Yo he trabajado mucho con el alcohol cuando mis hijos eran adolescentes. Los acompañaba a la fiesta, que viste que a veces tienen que cuidar los padres. veíamos mucho como alcohólico, mucho. Por eso, internaba por ahí tres chicos en una fiesta de como alcohólico.
0: Y de esos tres chicos que internaste como alcohólico, ¿cuántos no habían probado nunca en su vida el alcohol?
1: No, la mayoría habían probado un montón. Pero ¿sabés cuál era el patrón?
0: Sí.
1: Esos chicos, llamabas a los padres y le decían, tengo a tu hijo acá con un coma alcohólico. No. Bueno, después iré.
3: No,
0: claro.
3: Pensé que te lo iban a negar, que no, mi hijo no es, que mi hijo no puede ser.
1: La mayoría de las veces es falta de control.
3: Claro.
0: De atención, de los padres. Ni siquiera bueno, es un control ahí, mirá, que no te importa tu hijo.
3: En mi casa lo que hacían, que hicieron con mis hermanos y después conmigo, y eran también los padres del grupo, era... Van a comer un asado, junten la plata, lo que iban a comprar, y nosotros lo compramos. Entonces, ¿qué evitaban? Con que compramos el vino más barato y el peor licor. Entonces, todos los padres ponían un poquito más. Tomen si quieren, pero tomen esto.
1: A ver.
3: Entonces, ahí te da... Vos tenías 12... No, tenías 12, pero tenías 16, 17, y tomabas poco, pero
4: bueno.
1: Eso, claro, es una...
3: No bueno, pero no tampoco...
1: Eso es una pregunta muy común. ¿A partir de qué edad tiene que tomar alcohol un chico? ¿Por qué? Porque yo he visto padres que con ese criterio se te sientan con uno de 15 y dicen, bueno, vamos a tomar un vino para que vos aprendas a tomar vino.
3: Eso no, de ninguna manera. Por eso yo decía, vos tenías la iniciativa...
1: ¿Pero cuánto es la edad?
3: 17. Eso,
0: y cómo, no solo cuánto es la edad, porque, perdón, la pregunta yo no creo que es cuándo tiene que
4: empezar. Es cuándo pasa, en
0: realidad. Cuando el chico tiene la inquietud de probar.
3: Claro.
0: ¿Cómo tiene que ser el proceso educativo del padre? Lo que sí yo...
1: Tiene la inquietud a los 15, ¿qué haces?
0: A los ¿vino? Ya te digo qué hago. Incluso si me pasa, te voy a decir lo que voy a hacer.
3: A ver.
0: En un vaso le voy a servir un mínimo de un dedito de vino y se lo voy a poner todo con soda.
1: A ver.
3: Una aceitunita, unos palitos, y el liche arranca.
1: Yo estoy... Mi pensamiento es que no tiene que tomar hasta la edad que consideremos... ¿Cuál es? Que yo creo que es 17 años.
3: Ahí está, bien.
1: Hasta esa edad es cero. ¿Pero por qué empieza a tomar un chico?
4: Lo que pasa es que...
3: Yo creo que no llega. En la fiesta de 15 hay barra libre.
1: Pero por qué.
4: No, o las fiestas de egresados. Sí, cuando los chicos que no son los que se egresan, pero van a la fiesta de egresados, no hacen una previa antes y toman.
1: Esto es una cuestión... Aunque el chico empieza a tomar por un... presión social. Sí, por una presión de los amigos.
0: Sí, claramente.
1: Esa es claramente la respuesta.
0: Por eso no llegas a los 17.
1: Por eso no llegás, pero en eso es donde los padres tenés que tener control.
3: Claro.
1: Yo te voy a buscar a la fiesta, yo veo cómo llegas a casa. Entonces,
0: pero por más que lo fuiste
1: yo
0: a buscar,
1: no te
0: si
1: ofrezco.
0: Ya tomó en la fiesta. ¿No?
1: Está bien, pero eso no quiere decir que,
0: es como si vos
1: que lo tengas que permitir. Porque hay gente que te dice, yo te permito, toma lo que quieras a partir de los 15. No,
0: pero
1: eso no
0: importa.
1: Previene nada.
0: Vos podés bloquearlo a los 15, no permitírselo, pero tu jurisdicción se acabó en el momento en el que está en algún lugar solo con los amigos.
4: No, y hay padres que te dicen, una discusión que tienen muchos es, por ejemplo, prefiero que hagan la previa en mi casa, que si van a tomar alcohol estén en la casa de algún padre y no que vayan a cualquier lugar o que estén en una plaza.
1: Depende
4: de
1: la edad.
4: Si yo ya sé que van a tomar alcohol porque van a ir a una fiesta, prefiero que lo hagan en mi casa.
0: Es como que le digas a un chico...
1: Pero depende de la edad. Porque si vos decís, el chico tiene 16, yo no asumo que a los 16 años tenga que tomar. Entonces, hagan la previa en casa y no van a tomar alcohol.
2: Es que eso va a encontrar el momento para hacerlo igual.
1: Pero depende de la educación y la edad. Porque
2: no, pero es que
0: no creo que lo puedas evitar.
1: El chico, ¿saben cuál es la regla?
0: Si el chico a los 16 años tiene la independencia suficiente para que si él quiere tomar, no importa lo que vos le digas como padre, va a tomar.
1: No, sí, a veces importa como padre. Lo que yo te digo es, el índice problemático es cuanto antes empieza a tomar un niño en edad, mayor problemas tiene.
4: Es que
1: con
4: yo creo
1: alcohol.
4: Que nadie no está de acuerdo en que está mal que se tome a esa edad. Me parece que en eso estamos todos de acuerdo. Después es lo que termina sucediendo.
0: Sí. A mí me...
4: Mientras haya lugares si donde dejen entrar a menores de edad y les vendan alcohol, va a pasar.
1: Claro. Sí, pero si vos tenés un patrón de educación que no se permite y es razonable, el chico sabe que no puede. Después,
4: lo que
1: no te
4: pasa
1: digo
4: que ahí
1: no
4: sale
1: lo
4: con los amigos, entonces.
1: No, puede salir con los amigos. Hay un montón de chicos. A ver. Un montón de chicos que no toman por una cuestión de convicción. Después por ahí ceden a la presión social. Pero claro, no es que todos
0: de
1: van a decir...
0: cuando usted era joven.
1: Yo jamás...
0: De
1: yo
0: su jamás camada cuando usted era joven.
1: Sí.
0: ¿A cuántos fumaban y a cuántos no dejaban fumar?
1: A ver, yo nunca di una picada en mi vida y hay un montón de amigos míos que nunca fumaron.
0: Pero los chicos que fumaban, ¿a cuántos crees que dejaban
1: no,
0: fumar?
1: No, a nadie.
0: A ninguno dejaban fumar.
1: A ninguno.
0: Por eso te digo...
1: Pero hay un montón que no fumaban.
0: Claro, sí. Pero lo que yo me refiero, a mí a veces me parece que es una discusión muy similar con eso o con la parte sexual, como era antes, que ahora después, por suerte nos dimos cuenta que con una educación sexual durante la adolescencia, evitás, por ejemplo, los embarazos adolescentes, ¿no? Y antes, ¿cuál era el remedio para evitar los embarazos adolescentes? Creer que vos podías prohibirle a un adolescente a partir de los 16, 17 años, 18, 19, que tenga sexo. Vos creías que si vos le decías, usted no puede tener sexo, el chico no iba a tener sexo. Porque vos como padre le estabas diciendo a un chico de 18 años, una chica de 18 años que no podía tener sexo. Después la experiencia nos enseñó como sociedad que no importa lo que digan los padres o la iglesia o su educación, tenías una enorme cantidad de embarazos adolescentes. ¿Y cuál fue la solución para eso? En vez de prohibición, educación.
1: Sí, ahí estamos de acuerdo, que la educación...
0: ¿No puede haber algún punto en común con lo que estoy planteando?
1: Pero pará, en eso también hay matices. Porque si vos ves que tu hijo se pone de novio a los 14, con una de 14, ¿lo dejás dormir en tu casa juntos?
0: No, a los 14 no lo dejás.
1: Bueno, entonces ahí también entra en juego la edad.
2: Sí.
1: Sí, pero ahí es muy chico. He visto padres de chicos de 14, 15 que dormían la pareja solos en un cuarto.
2: Es cierto.
1: Vos decís, pero 14, 15, ¿eso sí le va a hacer bien?
2: No, pero seguramente pasa lo mismo que con alcohol. Encuentren, no sé, ratos a la tarde que saben que ninguno de los dos padres están en la casa y no duermen, pero dos horas.
4: ¿Querés contar algo? Sí.
3: Mirá cómo se acordó. Epa. Pero me parece que estamos usando algo que puede ser una muy buena columna, porque me gustó cuando entramos en la adolescencia. Está bueno lo de la adolescencia también.
1: Bueno, si quieren, la próxima hacemos adolescencia.
3: Dale. Adolescencia con el doctor.
0: Gran película.
3: No la vi todavía.
0: Gran película.
1: No, no sé.
0: Miniserie. Gran película.
3: ¿Dónde lo muy puedes seguir, Doc?
1: DR Diego Montes de Oca. Ahí nos seguimos con todas las mamis. Estuve en Corriente la semana pasada.
0: Qué lindo, Corriente. En la tierra de la familia Retamoso.
1: ¿Ah, sí?
0: ¿En serio? Son correntinos.
1: Me fueron 720 personas.
2: Un montón.
3: Un montón.
2: ¿Y dónde son las próximas?
0: ¿Qué te llevaron para comer? Porque vos siempre reclamás que te lleven para comer. ¿Qué te llevaron?
1: No, en Corrientes no pedí nada.
0: Nada, ni tereré, bidones de tereré.
1: No, fui a Salta, sí pedí empanadas.
0: ¿Qué te pasó? Que te prometieron, no te la llevaron y te cagaste de hambre.
1: Sí, pero esta última vez me trajeron un cuarto de helado.
0: ¡Bien!
4: ¡Uy, qué rico!
3: ¿De qué sabores? ¿Se acuerda?
1: Sí, le pedí yo, porque una vez me llevaron unos sabores medio feos. Le pedí zamballón, menta aranizada y dulce leche aranizado.
0: Muy bien, está bien. Si es para el sol, está
3: bien,
0: fantástico.
3: Bien,
0: a mí
3: me polémico, sí. Pero lo voy a bancar. Gracias, Doc. Gracias por venir.
1: No, por favor.
3: Es nuestro especialista, es el señor Diego Montes de Oca, con su columna de medicina familiar y Flor Barbeira.
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3: Un poquito de música para matizar esta tarde a las 4:48. En un rato juega Boca frente a Recoleta. ¿Qué final se viene para Boca? Allí va a estar en el Palacio Adolfo Ducó el señor Fafi Pérez para hablar un poquito de este partido que tiene el Vasco Arroba Arena por delante. Pero ahora la música con Axel Pfeiffer, que suena, que suena, que suena, que suena, que suena. Que suena.

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1: Camino a las 5 de la tarde, en más de una copa, en el programa de Dani Retamoso con sus merecidas vacaciones luego de lo que fue la cobertura del Mundial. Estamos hasta las 6. Va a llegar el relato de Hernán Feller de ninguna manera y el comentario de Pablo La Médica para Boca y para Recoleta en Parque Patricios. Un lindo encuentro. Pero hoy al 11-36-31-103-1 hablamos mucho de gustos culposos en esta primera hora. Un poco de cómo armás tu plato, si repetís o no la comida. Por ejemplo, yo recuerdo que cuando me diagnosticaron la diabetes, me dijeron, si vas a comer pizza, come primero una ensaladita. Sí. Y después dos porciones.
0: ¿Y eso por qué?
2: Y en la puta vida lo hiciste.
1: No, jamás lo hice. Pero digo, para comer menos pizza, entonces te va llenando un
2: fainá,
1: poquito.
2: ¿Y con fainá para llenarte?
1: A mí la fainá, vos sabés que es algo muy porteño. Yo qué durante muchos años hablé muy mal de la fainá. Sí. Fui un detractor de la fainá.
3: No.
1: Y hoy te digo que una me como. ¿Y fainá?
0: Ah, ¿sí?
1: Cada tanto.
0: ¿Sí? ¿Y fainá? ¿Frío o caliente?
1: ¿Y fainá? No, la prefiero caliente.
2: ¿Dura? ¿Y fainá?
1: Porque... Pero no me gusta comerla...
3: No, la tenés que comer, sí, con la pizza.
2: ¿Vos querés comer salado?
1: Sí, ¿está mal?
3: No,
1: sí.
3: La última porción era de pizza.
1: Era obvio que
3: no
1: está mal. Sí. Pero...
2: Va arriba, va arriba.
1: Sí, no, porque arriba. Ahí ya es mucha masa, porque aparte a mí me gusta la fugaceta rellena.
2: Sí, no, con la fugaceta rellena no lleva como, nada. Claro, no lleva nada la fugaceta rellena. No, porque,
1: pero si es una musa, bueno, capaz le pongo un poquito de fainá.
2: La fugaceta rellena es una torta de queso. Sí.
1: Oh, es la más rica.
2: Sí,
1: de
2: sí.
1: Es la mejor pizza.
2: Pero fainá para acompañar una mozzarella con jamón y morrones es...
1: Mirá, ahí está, gusto culposo. Yo comería 3 veces por semana fugaceta rellena. 3-4 veces por semana. Que en algún momento lo hice y después me di cuenta que estaba un poco mal.
2: Sí.
3: La billetera tampoco.
1: No, tampoco.
2: Que 3 veces por semana son la misma cantidad de veces que después vas al baño si comes 3 veces por semana rellena con esa cantidad de queso.
1: Creo que te lo bancas.
0: Alfajores podría comer todos los días. De hecho, lo hago.
1: Top 3
0: casi.
1: Top 3 alfajores, Flor.
0: Y lo que pasa que.
3: Claro, vos igual.
0: Soy celíaca, entonces la calidad de los alfajores no son tan buenos.
1: Ninguno de los conocidos de marca, los mil.
0: Sí, una de Mar del Plata.
2: Ahora sí empezaron a sacar.
0: Una de Mar del Plata tiene varias opciones.
1: ¿Ana?
0: Sí.
3: La Terra también, la capital cubana.
0: Tiene como 4.
2: ¿Y Terra ahora también?
0: Sí, también tiene el suyo. Está bueno, lo probé. Sí. Sí, son ricos. No es lo mismo que uno.
3: Pero para uno por día, entonces.
0: Sí, sí, uno por día.
3: Bueno. Los de la, los
0: es
3: de
0: lo que necesita el cuerpo.
1: Sí, por supuesto. Hola.
4: Gente, ¿cómo anda la radio?
1: Ese loco.
4: Espectacular. Todos ustedes, todos. A la cabeza el profe, Mi gusto culposo sería clavarme, agarrar ese pote de la heladera de dulce leche de la marca LS.
2: Sí, sí.
4: Y dos cucharadas de postre, no la sopera, de postre, que es un poco más chica.
2: Está muy bien,
4: Mi gusto culposo.
0: ¿Cómo haces para controlarte? Perdón, con dulce de leche, ¿no?
2: Déjame agregarte cuál. El colonial.
3: Sí.
2: Es lo único bueno de LS. Vos sabés que si le lees la etiqueta a LS de todos sus otros productos, te vas a sorprender que no tiene nada.
3: ¿De la leche también?
2: Todo es un conservante y esa gelatinosa. La crema, la manteca, todo de LS. Encima es la más conocida.
3: Sí.
2: La ciudad de Venecia.
1: ¿Y el aireado lo probaron de dulce de leche?
0: Sí, lo probé.
2: No lo probé.
1: ¿Les gustó? No lo probé.
0: Está bueno, es como más un postre, o sea...
2: Más un mousse.
0: Claro, sí, medio un mousse. Sí, está bueno.
1: No me llama.
3: No me llama. Tampoco.
1: Y si no me llama, no lo atiendo. Hola.
5: Buenas tardes, chicos. ¿Cómo andan? ¿Todo bien?
1: Bien.
5: Yo lo que hago es trozar una banana en rodajas. Y de a una adentro del pomo de dulce de leche. Tiene que ser el profe clásico,
3: sabe
5: de
3: trozar banana.
5: Ese que es venenoso. Ahí metemos la rodajita y a comer. Espectacular.
0: Qué rico, banana con dulce de leche.
2: ¿Sabes que es una de las mejores combinaciones?
3: Son dos cosas que me encantan, pero no juntas. Es mi fruta favorita y yo soy fundamentalista del dulce de leche, pero nunca me gustó la banana con dulce de leche.
2: Mirá vos.
0: Uy, no.
3: Nunca.
0: Pero es rico, ¿eh? ¿Lo probaste?
3: Sí, lo he probado, pero...
2: ¿Banana con leche? Sí. En el licuado. ¿Tampoco?
3: Tampoco soy el... Es loco porque las cosas de banana, licuado de banana, no sé si hay un yogur...
2: Tiene que estar pura.
3: Yogur sola. Bebible o banana con dulce de leche, mismo la famosa bananita con chocolate. Tampoco me gusta.
0: El gusto de helado, banana split...
3: Tampoco.
2: De esa bananita del póster, de la golosina, una duró muy poco, pero era fabulosa, era en helado, en versión helado. Era un elixir.
1: 5 de la tarde con un minuto en la República Argentina. Estamos en Más de una Copa, en el programa de Dani Retamoso, en las tardes de Dispor Radio de 103.1. Vamos a hablar de un tema que es noticia. Hace algunos días está del otro lado la doctora, la abogada Regina Borges.

0: para hablar de Matías Pourrain, que tiene 34 años, que nació en Argentina y hace 7 lleva su vida construida en Estados Unidos. Juega al fútbol y el jueves pasado viajaba con su equipo para disputar las semifinales de un torneo cuando fue detenido por el Servicio de Inmigración y Control de Aduanas en un aeropuerto. Desde ese día se encuentra en el centro de procesamiento de Miramar, al norte de Miami. Te mando un abrazo, Regina, aquí Germán Trucci y todo el equipo de Dispor Radio. ¿Cómo estás?
1: Bien, bien, gracias. ¿Y usted?
0: Bien, bien, muy bien. Bueno, a la expectativa de lo que pase con Matías, por supuesto, aquí esperando buenas noticias. Tengo entendido que sigue detenido en este momento en una cárcel estatal que es utilizada por el ICE. Tiene fijada una audiencia preliminar, digo bien, para el 24 de agosto.
1: Correcto. Él está en Glades County Detention Center, que son como 3 condados norte de Miami. Uh-huh. Está mucho mejor allá do que en Miramar. La primera audiencia tenemos para el día 24 de este mes, pero es para el caso principal, no es de fianza. Yo puso ayer peticionar la corte por la fianza con una moción. Todavía estoy esperando la fecha para esta audiencia de fianza, que es separada del caso principal.
2: Regina, él ya lleva mucho tiempo en Estados Unidos. Nosotros, por lo que leemos, 7 años. Sí. Quiere decir que no es que fue con una visa de turista y se quedó un poco más. Al momento de la detención, ¿le comunicaron por qué lo detenían o simplemente lo detuvieron?
1: Lo detuvieron. Yo entonces entré en contacto con el supervisor que conozco de ICE. Él entró en contacto con los oficiales que estaban deteniendo a Matías. Básicamente me dice, buena suerte, busca una fianza con el juez porque no voy a soltarlo. Eso por la nueva administración, que necesitan detener 3.000 personas por día.
0: Sí, a ver, Matías es víctima de un área gris, ¿no?, de la ley de inmigración, porque tampoco tiene antecedentes criminales. Es una persona que trabajaba en Estados Unidos, que ingresó a Estados Unidos en 2019 con una visa de turista, pero después inició, ¿no?, la petición migratoria, que se encuentra pendiente de resolución, y entiendo que ahí puede haber un problema.
1: No es un problema, está pendiente como de mucha gente aquí en los Estados Unidos, porque inmigración normal no tiene tantos oficiales para entrevistar a la gente que tiene petición pendiente. Entonces, eso es culpa del propio gobierno americano.
3: Claro. Eso te voy a preguntar, Regina, siendo una deficiencia del Estado estadounidense el no poder proveer los recursos, ya sean humanos o burocráticos, para resolver la situación de los trámites que están en proceso, y que eso sirva de excusa para este organismo de ICE de deportarte. Nosotros ya sabemos acá, lo hemos leído mil veces y lo hemos visto mil veces, cuál es la política de Estado de la administración de Trump, pero ¿cómo es la de los jueces? ¿También dependés del color político de los jueces, o los jueces se atañen al sentido común de la ley?
1: La mayoría de los jueces entienden que eso se pasa, pero los jueces nuevos que Trump puso están negando fianza para mucha gente. En la situación de Matías, el juez que él tiene es un juez de Puerto Rico, se llama Pimentel, es un juez que tiene buena onda. Entonces, pienso que vamos a conseguir una fianza. Matías tampoco tiene condena criminal, no es un riesgo de fuga, y no es una persona peligrosa. Por eso que pienso que el juez va a nos dar una fianza en torno de $3,000 a $5,000.
3: Muy bien, aparte, ser un deportista, imagino yo, está bien. No es, vos describías que no participa del MLS, pero sí es un deportista profesional.
0: Sí, de ligas menores, pero participa dentro
3: de un... Claro, es un deportista profesional, quiero decir, dentro de todo es una figura semipública, si querés, que no es como cualquier trabajador que puede escabullirse
0: estaba con su equipo aparte cuando fue detenido.
3: Con su equipo, estaba bajo la vista de todos.
4: Bueno, pero está claro cuál es el objetivo de la política migratoria en los Estados Unidos.
3: Claro, pero a lo mejor tiene como límite, allá la justicia también es bastante independiente, por eso le preguntaba a la doctora Regina si los jueces se atañen más al sentido común o a lo que pretende esta administración.
1: Depende del juez, como te dice. Los jueces nuevos que Trump puso, que son oficiales del JAG, JAG es Judge Advocate General, son militares.
0: Sí.
1: Estos jueces están negando fianza. Los jueces que ya están ahí un par de años, 5, 6, 10 años, ellos están corriendo la ley y haciendo la cosa correcta, que es como un balance, si la persona es peligrosa, los antecedentes. El juez que sacó Matías es un de estos jueces antiguos.
2: Regina, supongamos que se da el escenario donde el juez impone una fianza, se paga y él queda en libertad. ¿Automáticamente tiene que dejar el país? ¿No puede volver a los Estados Unidos? ¿O cómo continúa?
1: Él saliendo abajo de fianza, el caso principal de él, ellos se ponen el caso principal fuera de la detención en la Corte de Inmigración normal. Entonces, Matías puede continuar peleando el caso principal, estando en libertad. Ese caso principal se demora 5, 6, 7, 8 años. Está demorando mucho porque las Cortes de Inmigración están llenísimas de personas.
0: Sí, mira, casos. Liberaron hace 2 horas, no sé si servirá como jurisprudencia, a la niñera argentina, claro, que estuvo detenida 1 mes tras el arresto de Lice en Estados Unidos. Es una niñera que estaba viajando a Kansas para un partido de Argentina en el Mundial y que fue detenida, estuvo 1 mes y hoy fue liberada. No sé si les va a servir a ustedes como equipo jurídico, porque a lo mejor salió por fianza de casi $5,000. Entiendo que es algo similar lo que podría llegar a costar la libertad de Matías, pero es el panorama alentador. ¿Hay algún panorama que ustedes manejen que no sea tan bueno a futuro si toca algún juez de la nueva administración?
1: ¿Se toca algún juez de la nueva administración? Vamos a tener que buscar paciencia. Otra cosa. Sí.
0: Bueno, ¿y cómo está la familia de Matías? ¿Hablaste con alguien?
1: Sí, hablé con el papá. El papá está aquí en los Estados Unidos. Hablé con él varias veces. Hablé con la esposa también, con el hermano y la mamá. Están bien preocupados. La esposa está intentando de continuarse fuerte porque Matías está bien destruido. Los 3 días que él pasó en Miramar fueron terribles, terribles.
0: ¿Cómo es la cárcel de Miramar o el centro de detención? ¿Tenés alguna información? ¿Vos podés hablar con Matías? ¿Podés visitarlo?
1: En Miramar no. En Glades County sí. Yo fui a visitar él en torno del mediodía hoy. Hablé con él por más de 1 hora. Lo vi, lo saludé, hablamos sobre el tema del caso de él. En Miramar no pudo verlo porque no me dejaron. En Miramar es un centro de procesamiento.
3: No dejan ni siquiera la representación legal.
1: No.
3: Estamos hablando...
0: Lo están tratando como si fuese un detenido...
3: No,
0: un
3: delincuente. Ni siquiera,
0: como un delincuente.
3: Ni siquiera, sí. Por más asesino que sea, vos podés ver a tu representación legal. Estamos hablando... Por ahí exagero, pero es casi de un régimen antidemocrático no darte los derechos constitucionales.
1: Correcto.
3: De la defensa.
0: Sí, es una violación a los derechos humanos.
3: Legal, sí.
1: Normalmente en Miramar la persona se queda un par de horas, pero ahora ellos están deteniendo a las personas, las dejando ahí por 72 horas. Oh. Matías estaba en una celda 10x5 con 68 otros hombres. Oh. Él dormía sentado en el piso. Estaban dando comida para él del, no sé cómo se llama eso en español, vending machines.
3: Sí, de las máquinas expendedoras.
0: Sí, que son unas galletitas o un sanguchito como mucho.
3: Insisto, la verdad que está por sobre arriba de cualquier, más en la casa de la democracia y de la libertad, por arriba de cualquier derecho humano, de cualquier detenido, lo que me estás relatando, Regina. Nosotros desde acá nos cuesta entender, quizás... Regina, ¿usted es de Florida, de ahí de la zona, del estado?
1: Yo soy brasilera, pero fui fiscal criminal aquí en Miami.
3: En Miami, en Florida.
1: Sí.
3: Nos cuesta entender a nosotros desde aquí, somos honestos, la postura de latinos o de descendientes de latinos que defienden este tipo de política. Por eso le pregunto, ¿cómo es que alguien... que fue beneficiado y prosperó trabajando y yendo a hacerse la vida, él o sus familiares, sus padres, sus abuelos, tienen esa comunidad, tiene apoyo esa política de ICE, de hacerlo, aparte de manera tan, tan violenta y deshumanizada, ¿no?
1: Sí, mucho, mucho. Pero ahora, estos tipos de personas son menos y menos aquí en sur de la Florida. porque está afectando a casi todas las familias. Todo el mundo que yo conozco tengo un familiar que fue detenido o que fue maltratado por ICE o por inmigración. Entonces, ahora está un poquito mejor de que cuando empezó esta administración. En el comienzo de esta administración, muchísimos cubanos, venezolanos, para Trump, cantando, bailando, hasta que después...
3: Hasta que le golpearon su puerta, ¿no?
1: Sí, correcto. Exacto.
0: Bueno, el panorama entonces, tendremos que esperar hasta el 24 de agosto, hasta la audiencia con el juez Pimentel, un juez temporario asignado desde Puerto Rico, para ver si acepta el pedido de fianza para que pueda salir Matías. Deseamos realmente aquí desde Argentina que puedan lograrlo, Regina.
1: Gracias, gracias. Muchísimas gracias y muchísimas gracias también por hablar sobre este tema.
0: Pero por supuesto, hay que hablarlo porque a otras familias argentinas seguro le están pasando, y también latinoamericanas.
3: Es una región con una enorme colectividad argentina que por lo que nos llega acá de información, están con mucho temor a veces de salir hasta el supermercado.
0: Sí. Regina, le mando un cariño grande aquí desde Argentina. Gracias por el contacto.
1: Gracias, gracias. Adoro Buenos Aires, adoro Argentina.
0: Cuando quiera viene y tiene un asado, por supuesto.
3: Sí, acá lejos la invito.
0: Gracias. Regina Borges, la abogada de Matías Pourrain, en este momento en más de una copa en Dispor Radio.
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0: En un ratito rumbo al Palacio Duco, para hablar con Fafi Pérez, para Boca y para Recoleta. Lo va a relatar Feller, lo va a comentar la médica aquí en Dispor Radio a partir de las 6 de la tarde. Claro, Martín Sirio, juega Boca y los hinchas querrán.
4: Sí, sí.
0: Que Boca, es muy difícil el programa. Que Boca gane, pero ahora los fabulosos Cadillacs con el matador, que suena, que suena, que suena, que suena. Subir el volumen de la radio, que suena así.

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2: 17:05 en la República Argentina. Estamos hasta las 6 en Más de una Copa, en tu programa de la tarde de D-Sports Radio. Vamos a hablar un poco de River, de lo que fue hoy la presentación de Stefano Di Carlo, el presidente.
3: Qué bombitas, ¿eh?
2: Qué bombas tiró. Primero, de una explicación sobre el balance de lo que ha sido el mercado de pases, un poco de la ingeniería que hace River, un poco explicando el superávit financiero, por qué contrata lo que contrata y cómo contrata lo que contrata, y después abrió a la ronda de preguntas. Yo me sorprendí, pensé que iban a ser menos, a lo mejor. Me gustó que el presidente también de una institución tan grande como River se siente a dar explicaciones, sí, porque creo...
1: Era necesario.
2: Claro, la situación verdad. Ya ameritaba, porque no solamente para hablar de los apartados y del container, vamos a estar escuchando algunas de las declaraciones del presidente, sino también de Caudet, de Thiago Almada, de Juan Fernando Quintero, de las contrataciones, de las salidas, de la autocrítica, de los errores, de lo que se hizo bien, lo que se hizo mal. Por supuesto que esto es absolutamente democracia y libertad de expresión. Podemos no coincidir en algunas de las cosas que ha dicho el presidente, pero creo que está bueno remarcar que tiene que ser así, que se tiene, sí, que sentar a una conferencia de prensa en el que el temario sea abierto, en el que no haya una bajada de línea, de esto se puede preguntar y esto no. En este caso eso no sucedió, sino que estuvo bueno la apertura para que el presidente pueda explayarse ante los medios y también ante el socio de River, para hablar de la pretemporada con 14 jugadores de campo, para hablar de Longoria, que no terminamos de entender. Yo ahí a lo mejor estoy en desacuerdo con no se lo puede jugar por 60 días en un cargo, en un club tan grande. Yo creo que sí, se puede juzgar a alguien por 60 días, lamentablemente, porque es la vorágine y la histeria con la que vivimos el fútbol argentino. Pero bueno, un poco de lo que ha sido este primer pantallazo de la palabra de Stefano Di Carlo.
3: A mí lo que me llamó la atención es cómo él estuvo una hora hablando, donde permitió preguntas de todo tipo de los colegas, y hace cuánto, hace dos semanas, había instruido, sin saber el resultado que después termina siendo derrota River, de que nadie va a hablar. Uh-huh. O sea, ¿cómo pasamos de no habla nadie, no importa si ganamos, si perdemos? Si no me equivoco, fue en la previa de River Rosario Central.
1: Sí.
3: Que River pierde,
1: sí,
3: pero que ya se sabía que por más de que el River...
1: Sí, eso fue raro. Ganara, esa decisión fue rara. Esta decisión está bien.
3: Claro.
1: Es lo que tiene que hacer.
2: Yo creo que era para que no le pregunten de nuevo al Chacho por el container, porque le habían preguntado en el bosque, entre semana, el miércoles, River pierde 1-0, le preguntan, a él no le gusta, él dice, mira, es una decisión institucional que ya respondí, porque lo había respondido en Salta.
1: Luego, sí, que de alguna manera dijo que no tenían mucho que ver él,
2: claro,
1: con esa decisión.
2: Yo creo que era para evitar que lo vuelva a responder y esperar a hablar el presidente como lo hizo hoy, a lo mejor a veces...
1: Lo que pasa que esas son cosas, me parece, que se deberían charlar antes, y uh-huh, porque sabés que te van a preguntar por eso.
3: Sí. No, y además que después todo termina echándole más leña al fuego, porque eso fue otra cosa que exacerbó una de unas cuantas que viene sufriendo, uh-huh, el hincha de River, pero que exacerbó en su momento. Ah, mirá, ahora ya, sin saber el resultado, te dicen que no van a hablar. Uh-huh. Yo creo que es parte de estos errores no forzados que River viene cometiendo. Hoy Di Carlo admitió alguno, y otros todavía quizás, o quizás nunca, uh-huh, escucharemos una autocrítica del todo del presidente.
2: Escuchemos a Stefano Di Carlo, presidente de River, sobre los jugadores apartados, el famoso container en Cantilo, y si la decisión fue acertada o no.
4: Y a partir de eso, una cuestión surge que es obvia y evidente, sobre la cual queríamos también dar nuestra mirada, que es todo lo que tiene que ver con los jugadores separados, el predio de Cantilo. Nosotros, por la experiencia, primero, la decisión de los jugadores apartados y demás, obviamente responde a una cuestión que es estrictamente deportiva, y a partir de esa cuestión que es deportiva, esa cuestión tiene una contracara, que es para poder incorporar, tenés que sacar. Y para eso nosotros, el costo de plantilla, unas incorporaciones se afrontan con los recursos que liberás del otro lado. La experiencia histórica indica que es muy complejo. Muchas veces, y se ha dicho en el último tiempo que, bueno, que había otras maneras y demás. Sí, muchas veces se han intentado otras maneras. Esas maneras muchas veces no funcionan. Y además de no funcionar, esas maneras pueden ser posibles o viables cuando se trata de un número mucho más acotado de profesionales. En este caso, era una cantidad de profesionales muy importante, que respondía a una cuestión deportiva y que no tenían presencia en el primer equipo, y que para ello tuvimos que tomar una decisión que, en lo que tiene que ver con las formas, no tengo duda, reflexionando y viendo tiempo después lo que ha ocurrido, que fue un error en cuanto a las maneras, a la decisión del lugar donde se decidió separar a los jugadores. De hecho, muy poco tiempo después, y sugerimos si querían utilizar el predio de Seiza, el contraturno, y bueno, ya prefirieron dejar todo como estaba para no generar sobresaltos, pero tomamos nota del error en cuanto a las formas, en cuanto a las maneras, en cuanto a la cuestión de la comunicación, que la hubo, pero que por ahí se podían haber establecido, para ser muy, muy honesto y muy transparente, se podía haber generado un preaviso y decir, al cabo de tanto tiempo vamos a tener que separar los grupos de trabajo porque es necesario para el club buscar una salida para cada uno de estos profesionales. Las salidas, obviamente, más allá de ese error y de esos problemas de formas que asumimos exclusivamente nosotros, los dirigentes, la responsabilidad en cuanto a las formas, digo, independientemente de eso, nosotros nunca dejamos de ser, en el trato privado e individual con ellos, muy respetuosos.
2: La palabra de Stefano Di Carlo, el pedido de disculpas, para mí siempre es sano, sobre todo si viene de interna. Primero, si pidió disculpas de manera interna a los involucrados, no te limpia de culpa y de responsabilidades, creo que eso lo sabe. El presidente de River responde a una cuestión deportiva, lo de separar jugadores, para incorporar tenés que sacar. Eso para mí no dejan de ser verdades. Luego es cierto que se resolvía, parece sencillo, con el predio gigante que tiene River en Ezeiza, si el plantel de primera entrena a la mañana, los apartados a la tarde, como pasa en un montón de clubes.
1: Y además fue algo que nunca se discutió. Me parece que todos estuvimos de acuerdo en la decisión. Primero, no era nada fuera de lo común, nada que no suceda en otros clubes, pero sí la forma.
3: Bueno, claro.
1: Ese es el tema.
3: Sí, sí.
1: A ver, entiendo el asumir el error medio como a la pasada, pero en realidad la discusión siempre fue esa, ¿no? Que se aparten a los jugadores que se apartaron, sino en cómo fue.
5: Viéndolo jugar, por ejemplo, a Pesela, que es un campeón del mundo y surgido del club.
1: Gente del club.
5: No hay ningún hincha de River que crea que Pesela está en un nivel para jugar en River, la verdad. Todo lo que lo vimos a Pesela desde que vino de Europa a River,
3: sí.
5: Casi que no hay un partido que vos digas, bueno, está...
3: Zafa.
5: Sí, está con la prestación que ha dado, está a la altura de lo que necesitamos. No obstante, no existe la más mínima necesidad de humillarlo a irse a bañar un container.
3: Es que todos le achacamos las formas.
5: A él y al resto, ¿no? Pero estoy hablando de un tipo que... Porque
3: sí,
5: Pesela
3: sí.
5: Surgió de River, es campeón del mundo.
2: Aparte vos lo trajiste con la bandera de vino un campeón del mundo.
5: Sí, sí.
2: Entonces no le hagas eso cuando quizás coincido, a lo mejor deportivamente y futbolísticamente no estuvo a la altura de las expectativas, y creo que Pesela también lo sabía, a lo mejor... son maneras y maneras de resolver algún problema.
3: Acá hubo dos
5: la
3: problemas.
5: Vida no estuviste a la altura, sos una basura y nada en el
3: mundo. Obviamente, yo creo que acá hubo dos problemas. Por un lado, la inexperiencia de un gobierno River que lleva menos de un año y que además no es que tiene 30 años de trayectoria en política de clubes. Di Carlo es un dirigente joven, no tiene tanta experiencia como otros.
2: Sí.
3: Y también, por otro lado, la
5: pero
3: inexperiencia...
5: los que lo rodean, sí.
3: Sí, pero él... Sí.
1: Para mí no fue por inexperiencia, ver, sino por querer dar una imagen de dureza
3: en
1: algo
3: que
1: se buscó. O sea, se buscó conscientemente
3: ser
1: así.
3: Pero yo digo, estos dos errores que estoy marcando, este y el que todavía me faltaba dar, es algo que nunca se hizo, porque nunca escuchamos que un club limpiaba 16 de una. Ningún club tenía la experiencia de, bueno, ¿qué hiciste en esta situación donde limpiaste medio plantel? Generalmente, y en todos pasa, en todos los clubes, limpian a 3, 4, 5 como mucho. Acá River tomó una medida sin precedentes.
2: Sí, él habló de 3 mercados de pases en uno, eso quiere decir, voy a traer muchos, pero
1: claro,
2: así como traigo,
1: lo hicieron porque lo pueden hacer y pueden después
3: obviamente,
1: traer otros jugadores
3: obviamente.
1: Que en otro club no lo puedes hacer.
3: Yo creo que
1: eso.
3: Estos dos errores, sumado a la personalidad del presidente, que queriendo demostrar... poder, queriendo demostrar mano dura, ahí es donde termina equivocándose groseramente en las formas.
2: Pablo Longoria fue apuntado también en la conferencia de prensa de alguna manera por una pregunta si se puede juzgar o no su trabajo en 60 días desde que llegó a River. Es cierto que es una persona que todavía nosotros como periodistas tampoco conocemos porque no ha sido presentado, Y creo que estaría bueno como el próximo paso, así como celebramos esta gran conferencia de prensa de Stefano Di Carlo, desde la explicación de los balances, pero también de asumir algunos errores, creo que estaría bueno conocer a Pablo Longoria. Esto responde el presidente de River.
4: Lo primero que digo es que una persona en 50, 60 días de trabajo no puede ser evaluada, es como este mercado, o sea, sí podemos responder por el mercado de enero y hacer un balance y hacer reflexiones y hacer autocrítica respecto a las decisiones. No lo podemos hacer aún de este mercado, como tampoco lo podemos hacer aún por la figura del director deportivo, que como yo ya dije, la dirección del fútbol está en cabeza mía, de la Secretaría Técnica, como lo he estado siempre, en el mismo rol que ha sido parte de todo el proceso junto con nosotros, Enzo, y después la figura de Longoria venía a darnos apoyatura en el diseño y el armado de una estructura y de un montón de roles y funciones que tienen que ver con la operación del fútbol. Quizás el error fue no ponerle un nombre tradicional para el dirigente argentino de fútbol, que es ponerle el nombre gerente de fútbol. Pero te diría que estamos haciendo un montón de pasos y avances. Todo es tiempo y el fruto del trabajo nunca es inmediato, y por eso no podemos hacer un balance aún.
2: Bueno, en la era Gallardo, Mariano Barnao era el gerente de fútbol. Tenía ese cargo de gerente de fútbol y era el hombre que manejaba. River tenía que hacer una pretemporada, se encargaba Mariano Barnao de elegir el lugar, de ir antes con algún ayudante de campo, de conocer, de saber. No sé si tomaba las decisiones de mercado de pases, creo que no, porque para eso estaba el director deportivo o el secretario Enzo Francescoli.
3: Bueno, el
2: pero
3: propio
2: si lo planteaban, claro, pero si lo planteaban desde el vamos, va a ser el gerente de fútbol. El gerente de fútbol
5: igual también
2: no se
5: hay...
2: encarga de buscar el scouting.
5: Tenés un montón de personas ahí que no sabes cuáles son su jurisdicción. Uh-huh. No es un problema que no lo sepamos nosotros, pero sí el socio que vota. Estaría bueno que le expliquen qué
6: y es
5: hace,
6: un problema que aparece lógicamente cuando la situación es esta, que te claro. va mal, porque si no, empieza... en la buena nadie cuestiona nada.
2: Si River ganaba los 5 partidos, el container era gracioso, para ser divertido.
5: Estaba mal igual.
2: Está mal igual, yo coincido,
5: el problema
2: pero
5: hubiese
2: el resultado
5: estado,
2: te lleva.
5: Bueno, pero el problema hubiese estado en nosotros entonces, uh-huh. en nuestro análisis equivocado.
2: Sí, pero
5: de
2: hubiese
5: que
2: sido eso, a lo mejor no para nosotros, pero para las redes hubiese sido, sí, bueno, viste, todos tengamos un container porque River tiene un container y gana.
5: Las redes que se encargan, sí. Digo, en un análisis profesional de la situación no te puede llevar un resultado, decir si está bien o no, de tratar a un jugador.
2: No sé si no tomaron así la vez.
5: Puede ser, eso sí, puede ser. Yo lo que digo es que también estaría bueno para el socio establecer, sobre todo porque la figura de Enzo Francescoli y de Poncio es de ídolo en la institución, uh-huh. Un poco informar dónde empieza y dónde terminan sus jurisdicciones, ¿no? Uh-huh. Y dónde la de Longoria.
2: Sí, yo creo que puede ser un buen próximo paso, pero escuchemos a Stefano Di Carlo, 5 de la tarde con 30 minutos en la República Argentina, sobre si River es o no perjudicado en este último tiempo. Responde el presidente.
4: A River lo han perjudicado los últimos, diría, 5 partidos. Esa situación es evidente, no se puede tapar el sol con la mano. Acá no puede haber corrección política y no podemos no decir las cosas como son. Todos los hinchas del fútbol argentino vemos lo mismo. Todos lo vemos en relación a River y a todos los equipos. Hay manoseo de todo tipo y color hacia todos, no es hacia River primero, para ser honestos y sinceros, y yo no voy a especular ni decirte lo que no es, ni apelar a la corrección. Todos vemos lo mismo. La verdad que estamos esperando que encuentren un límite en términos de la vergüenza, pero bueno, es lo que tenemos. Yo lo que sí quiero decir es que eso es general, no es solamente con River, que tenemos 15 millones de personas de River que estamos mirando eso todos los días, lo ven, se dan cuenta, y todos los de River ahí tenemos que saber, como dijo nuestro capitán, somos nosotros contra todos, nos tenemos que poner de pie, tenemos que poner foco en corregir primero el fútbol de River. Esa es una cosa que tiene que ser muy categórica. Vos cuando tenés un problema de origen, que es que River no juega como tiene que jugar, River no gana, River no funciona como tiene que funcionar, genera infinidad de implicancias negativas alrededor. Mediáticas, la interpelación, la crítica, novelas que se construyen, otras críticas súper justas y atinadas, cuestiones que tienen que ver con lo arbitral, cuestiones que tienen que ver con cosas de todo tipo. Entonces uno ahí tiene dos caminos: poner el foco en corregir el problema de origen, que es que River tiene que jugar como tiene que jugar, imponerse y ganar, o atacar todo lo lateral. Si vos atacás todo lo lateral, no tenés el foco puesto en lo que lo tenés que tener y te distraes. Primero tenemos que arreglar el fútbol de River. Ahora, eso invalida que todo lo que está pasando es una cosa que la verdad es increíble ya, es increíble. Ahora también digo, ¿es contra River? Sí. ¿Es contra muchos otros? Sí. ¿Es un manoseo general? Sí.
2: Bueno, fuertes declaraciones del presidente de River, de Stefano Di Carlo, hablando un poco de los arbitrajes.
3: Estoy de acuerdo.
2: Mira,
6: ¿con que es contra River o con que es contra muchos?
3: Contra...
6: Porque en realidad suena un poco...
3: No, es contra muchos.
6: No sé
3: muchos.
6: Si contradictorio, pero...
3: No, es que el nivel del arbitraje argentino hoy es pésimo. Es pésimo. Por más de que quieran vanagloriarlo, tenemos los mejores árbitros del mundo, me parece pésimo. No es solo contra River... Empiezo diciendo
6: y tampoco
3: porque...
6: es un arbitraje que te condiciona a la situación a la que llegó River. River. Son todas cosas que pueden ser ciertas, pero no es el único motivo. Claro.
3: A eso quería llegar. River no pierde por los árbitros. River y Boca son históricamente los dos equipos más beneficiados. Uh-huh. Sí, viendo los últimos partidos, es cierto que penal no dado contra Barracas, penal no dado contra Tigre, muchas de las chiquitas. Si uno analiza los últimos partidos, es cierto que a River lo perjudicaron. No puede River escudarse con eso, porque necesita.
2: No puede depender con lo que gasta de un penal si te lo dan o no. Si es penal, te lo tienen que dar, sí. No puede depender de eso.
3: Exacto, o sea.
2: De alguna manera.
3: Está bien reclamarlo, ahora haciendo una enorme autocrítica que creo todavía falta en River, que esa es una de las causas, ni siquiera la principal, por la cual River pierde todos los partidos.
2: Sobre la guardia alta, Stefano Di Carlo en D-Sports Radio.
4: ¿Esto preexiste a esta gestión y a este momento? Sí. Esto data de más de 10 años. Todos sabemos que acá se inventó y nació una frase que es la de la guardia alta, no por nada. Entonces, no es una cuestión de ahora. ¿Qué pasa ahora? La fragilidad de nuestro fútbol expone o deja en evidencia situaciones a las que antes River, jugando al fútbol, se reponía. Pero no es que ahora ha cambiado algo en la conducta que han tenido con River. Esto es una cuestión que ya lleva mucho tiempo. Expresidentes nuestros han hecho referencia también a la cuestión AFA y nosotros seguimos en un mismo camino, con un mismo horizonte. Siempre hemos sido propositivos, siempre hemos sido constructivos institucionalmente, pero hay cosas que no se pueden admitir y que están mal. Y ahí, bueno, le pido al hincha de River que pongamos el ojo donde lo tenemos que poner, que estemos unidos nosotros, que estemos juntos. Recojamos lo que ha dicho nuestro capitán, somos nosotros contra todos, tenemos que resolver nuestro problema, tenemos que acomodar la situación, pero tenemos que entender que todo eso existe y que todo eso existía antes también, y que cuando River se imponía desde su fútbol, la situación era diferente. Y por eso en el fútbol hay una cuestión muy tradicional que es de llorar o no llorar, ¿no? Y en eso yo creo que no hay que llorar, que las dos cosas son ciertas, pero River tiene que jugar bien al fútbol, River tiene que ganar. Esa es nuestra responsabilidad y tampoco le quito mérito a ninguno de los equipos que nos han ganado. O sea, Choro de Belgrano fue un justo campeón, que digamos uno no puede reducir o ignorar el mérito del otro. Y así nos ha pasado a esta parte con los equipos con los que nos ha tocado competir y hemos perdido. Digo, el mérito del otro está y es válido y no por eso las cosas terminan como terminan, pero por supuesto las cuestiones arbitrales inciden. Por eso yo también creo que en relación a la pregunta ¿qué hace River o qué ve River? Yo creo que la respuesta es simple, es vemos lo mismo que ven todos. Ahora también digo al revés, bueno, ¿qué hacemos todos, no, con esta situación? ¿Por qué no interpelamos donde hay que interpelar? ¿Por qué no hacemos las preguntas que hay que hacer donde hay que hacerlas? ¿Las preguntas hay que hacerlas acá o hay que hacerlas en otro lado?
2: Las preguntas, ¿a dónde hay que hacer? Las preguntas, justamente, el presidente de River, Stefano Di Carlo. Hemos compartido algunas de las declaraciones luego de lo que fue la presentación primero y la conferencia de prensa luego en Ezeiza del presidente de River.
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2: Y aquí, por supuesto, lo va a relatar Hernán Ferrer, lo va a comentar Pablo Lamédica en el Ducó. Che, ojalá que pronto Boca pueda volver a la Bombonera, la verdad.
3: Sí,
2: un partido de Copa.
6: Sí, no como que pasa así como si nada que no juegan la Bombonera.
3: No deja de ser muy raro ver a Boca afuera ya 3 partidos en 10 días.
2: Sí, sí.
3: Parece la nueva casa de Boca por acá.
2: Es una pena por lo que impone también para Recoleta.
6: Aparte, creo que tiene menos aforo en Huracán también.
1: que no dispone, sí, ¿no? De la
2: de platea
1: completo.
2: Sobre todo. Sí. Hay mucha, hay, ah, sí, bueno, sí, hubo un poco de enojo de los abonados que pagaron el abono a principio de año, claro, y no tenían su platea ahora para ir a Huracán. Bueno, es una pena. Un poquito de música, dale, matizamos la tarde con Mick Jagger en el aire de Dispo Radio. Que suena, que suena, que suena. Que suena así.

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3: Casi las 6 de la tarde en la República Argentina, estamos en Más de una Copa, el programa de Dani Retamoso, también con algunos cambios en medio de un reacomodamiento tarifario. Bueno, pero es un contexto también muy complicado para la gente, para el que se toma el subte, el tren, el colectivo. Hay quita de subsidios en este momento y se elimina un beneficio que regía para la combinación entre trenes y subtes, por ejemplo, entre dos medios de transporte distintos, pero depende de dónde sea la jurisdicción. Donde empieza es luego qué se quita o qué se elimina de la red SUBE. Seguramente lo podrá explicar mucho mejor Dai Lombardi, quien está del otro lado. Dai, te mando un beso grande. Aquí Germán Trucci y toda la banda. ¿Cómo va?
4: Hola Germán, hola, ¿cómo están todos?
3: Bien, ¿cómo estás vos? ¿Todo bien?
4: Bien, todo muy bien, todo muy bien.
3: Bueno, ¿cómo podemos pasar un poco en limpio y que sea claro para entenderlo a esta eliminación de la red SUBE de parte del Gobierno Nacional, que entiendo depende de la jurisdicción de donde sale el transporte o el segundo transporte para hacer la combinación, para ver quién tiene y quién no tiene la red SUBE?
4: Bueno, vamos a pasar en limpio, porque es importante saber.
3: Sí.
4: Las jurisdicciones, que esa es la parte del todo. Yo estaba consultando bien, porque viste que hay combinaciones, sobre todo, digamos, es un beneficio que ayuda y mucho a la gente que hace viajes largos. Estamos hablando de la red SUBE, en su momento era cuanto más viajás, menos pagás. O sea, en un plazo de 120 minutos, o sea, 2 horas, vos, a medida que ibas viajando, ibas ganando descuentos, ¿no? Siempre dentro de esas 2 horas. ¿Qué pasa? Ahora se van distanciando cada vez más las jurisdicciones con respecto a los descuentos. Eso fueron diferentes. Algunos te dicen que es culpa de ciudad, otros dicen que es culpa de nación. Lo cierto es que empezaron a tomarse medidas que distancian todavía más lo que es el AMBA, ¿sí? Y por otro lado, los subtes, ¿sí? Por ejemplo, hagamos de cuenta que venimos de zona sur, nos tomamos el Roca y después nos bajamos de Constitución y tenemos que tomar la línea C para irnos a Retiro. Uh-huh. En este caso, con estas nuevas medidas que se aplican desde agosto, o sea, desde hace 11 días, no rige el 50% del segundo viaje. ¿Por qué? El subte es jurisdicción de la ciudad y el tren es jurisdicción de nación. Entonces, ahí está la ruptura de este beneficio. Ya Nación no va a financiar los descuentos de los medios de transporte de otras jurisdicciones. ¿Me explico?
3: Sí.
4: Más
3: pero
4: o menos
3: si
4: vamos
3: yo me,
4: ahí.
3: Si yo me tomo primero el subte en ciudad y después combino con un tren o con un colectivo en provincia, ¿se me aplica?
4: Se te aplica porque el origen es en ciudad.
3: Okay.
4: Y continúa, y ahí sí, continúa en el ámbito de lo que es Nación. Es medio un chino. Vamos a admitirlo todo.
3: La verdad que sí.
5: Sí, para el usuario la verdad que es un dolor de cabeza, porque además de que te aumenta todos los meses y por la quita de subsidios, y además queda como en el medio la discusión de realmente quién se lleva el costo político de la decisión, porque en Nación dicen que le corresponde cubrirlo a la Ciudad de Buenos Aires, y en Ciudad de Buenos Aires te dicen que se lo quita. Entonces, ¿quién tiene realmente el costo político, Dai, de esto?
4: Eso, ese es el tema, es política de fondo. Si realmente pusieran el ojo en quiénes se llevan este beneficio, ahí la política tiene que ser común, porque es un bien común. Estamos hablando del transporte de los laburantes. Estamos hablando de un tipo que se levanta a las 5 de la mañana, se toma el Roca y después sigue viaje por el subte. O, en ese caso ahora, este mismo hombre que tiene que conectar el Roca con alguna otra línea, tiene que buscar una línea de jurisdicción nacional para poder acceder ese descuento del 50%, que hoy en día es muchísimo para un laburante. Se va mucho dinero en lo que es el transporte, porque además el transporte aumentó, pero no al igual que los salarios. Hay una diferencia abismal entre lo que aumentó el transporte con respecto al salario de los trabajadores. Estamos hablando generalmente de trabajadores en relaciones de dependencia y ni hablar de aquellos que tienen una changa.
5: Y sí, en dos años más o menos un 1.700% aumentó el transporte.
4: Exacto. ¿Cuánto aumentó?
5: Y ningún salario.
3: No, es que es difícil, es muy difícil de entender la medida, es muy antipopular.
4: Es una desproporción total, claro. Es una desproporción total, porque además obligás hacer una especie de estratega, ya no sos un pasajero, sos un estratega del transporte, porque después decís, bueno, si estoy bancarizado, por ahí mi banco, si es de origen chino, o si es del norte de España, o si además tengo el billetera virtual del libre mercado, entonces, bueno, ahí puede ser que pueda acceder a algún descuento con un tope.
5: Claro.
4: Pero es una lucha absolutamente desproporcionada, por ejemplo.
3: Y aparte además, ya la tenés para ir al supermercado, ya tenés que ser un estratega para aprovechar el descuento del supermercado, de la carnicería.
5: Además, no sé si está este dato de ahí, pero
4: sí.
5: Además ya había mucha gente que aunque tuviese en el segundo viaje un descuento del 50% en el subte, lo había dejado de tomar por lo caro que está el subte. Entonces ya tenés gente que de por sí no tomaba el subte, hasta incluso pagándolo la mitad. Ya con esto es inviable para muchos otros.
4: Exactamente, incluso toda la gente se volcó a la tecnología pago por tarjeta de crédito, tarjeta de débito o QR, por una cuestión de los descuentos, que te alentaban más o menos a eso. Lo cierto es que el transporte no ha mejorado tampoco a la calidad que se merece el usuario. Entonces ahí, por ejemplo, aumentó un montón el tránsito de bicis, porque ya de por sí los vagones donde van las bicis en los trenes están apestados de gente que va con su bicicleta porque trata de ahorrar un mango más. Hay mucha gente que no puede pagar la nafta o no puede pagar los peajes. Imagínense aquellos que vienen por la autopista del oeste desde Moreno y tienen que llegar al Bajo. Es una bocha de plata. Entonces directamente se van al transporte público. Pero el transporte público también pasa estas cosas, que son medidas bastante ingratas, que no ayudan para nada, no, porque además, como bien decías, aumenta los primeros días del mes y todo depende también cuando aumenten los de jurisdicción nacional. Entonces también tenés que aprenderte la jurisdicción de cada uno. Si el 152, bueno, es en el jurisdicción nacional. Si lo combino con algún otro de línea nacional, listo, tengo el descuento. ¿Sí? Si combino con transporte de la ciudad de Buenos Aires, poner el 39 y después hago una conexión con alguna línea de subterráneo, bueno, ahí sí tengo el descuento. Y además, el subte en sí tiene los descuentos de la red EMOVA. ¿Sí? Que también otorga ciertos descuentos que si vos, por ejemplo, haces una combinación, ahí no la pagás directamente, ¿no? Te bajás en un subterráneo, haces la combinación con otro, te bajás en Porredón, haces combinación con línea H viniendo de la D, ahí no pagás, seguís el viaje. El tema es que dentro de un ámbito de no me acuerdo bien el horario del subterráneo, pero tenés un descuento también. Y la verdad es que esta medida sorprendió mucho, la quita de este beneficio, porque estamos hablando de un beneficio muy importante, aunque había mucha gente que se quejaba que veía que no estaba este descuento. Uh-huh. En la app SUBE uno puede ver lo que gasta viajando.
6: Uh-huh. Sí.
4: Y con el y que también se te hacía la quita.
5: Bueno, en provincia ya lo habían sacado hace un tiempo, ¿no? Porque en realidad ahora estamos hablando... Claro, estamos hablando de la disputa entre nación y ciudad, pero en realidad en provincia ya hace un tiempo que no funcionaba.
4: Es política pura, claro. Porque además uno se señala contra otro y así, y uno va apelando a las razones, y también la ciudad está buscando cambiar un poco lo que es la movilidad, con innovaciones como el trambús, que eso después lo podemos discutir, incluso si es una línea de colectivo con privilegio. Sí, pero la conectividad va a ayudar un montón en lo que es el trambús de unir el sur y el norte de la capital, que es una deuda que tienen, y es un paliativo de una línea de subterráneos que todavía no existe, que hace tantos años que también se promete.
3: ¿Por qué decís una línea de colectivo con privilegios, Dai?
4: Porque tiene carriles exclusivos, porque tiene paradas exclusivas, es como un metrobús un poco más sofisticado.
3: Claro. Y pasa que en el medio de todo esto quedamos los trabajadores, muchos, muchos en Argentina precarizados, que hacen lo que pueden para llegar a fin de mes, que haciendo lo que pueden igualmente realmente no llegan a fin de mes, que hay que pedirle un préstamo a las aplicaciones usureras totalmente con la manera de prestarlo. Y es una decisión que me cuesta mucho entenderla, cómo a alguien se le ocurre que es una buena idea, incluso tampoco falta tanto para las elecciones.
4: Por ejemplo, hay que tener en cuenta esto también. Entre colectivos no habría problema, ¿sí? ¿sí? Eso también hay que destacarlo dentro de todo. El problema es cuando empezás a combinar distintos medios de transporte, ¿sí? Por ejemplo, si tú tomás un colectivo de jurisdicción nacional, te ís con uno de la ciudad de Buenos Aires, no hay problema. Ahí se aplica el descuento de la red SUBE, ¿sí?
3: Claro.
4: Hay un cuadro que me pasaron para explicarme también, porque la verdad es que marea mucho, claro. Que yo estoy pendiente, viste, como revisando constantemente, porque hay un montón de

0: un tema aparte para otro día es que además que estás pagando el servicio, lo que lo estás pagando no funciona como debería funcionar.
1: Exactamente, exactamente. Porque por más de que estén en permanente obra, como es el caso de la línea Mitre, que mejoró mucho lo que tiene que ver la cuestión de infraestructura del ramal Tigre, también están atados, se viajan muy mal.
2: Sí.
1: Está muy complicado el tránsito, realmente es una complicación muy grande. No hay muchas alternativas, muchas líneas de colectivos la están pasando realmente mal financieramente. Las de la ciudad de Buenos Aires más o menos zafan, las líneas provinciales y municipales realmente la pasan muy mal. Uh-huh. Los colectiveros no ganan bien. Entonces, también hay una radiografía de una deuda que se mantiene con todo lo que es el ejido tránsito del AMBA de hace muchos años.
2: Sí. Dai, lo que sí no creo que lo que nadie puede hacerse es el distraído, porque cuando la mayoría de la gente votó que se eliminen subsidios porque había que terminar con ese curro de los subsidios, uh-huh. cuando la mayoría de la gente votó que se termine la obra pública porque había que eliminar el curro
3: pasa
2: de la
3: siempre,
2: obra pública.
3: Es hasta que te toca a vos.
2: Y ahora claro. cuando quieren sacar la cosecha del campo uh-huh. y ven que tienen todo poseado y que rompen todos los camiones o se quieren ir de vacaciones y
1: bueno, el camino de Vaca Muerta, la ruta que une Vaca Muerta con los centros productivos también sí. está absolutamente destruida. Y también parte de todo esto de cuando se congelaron todo lo que tiene que ver con obra pública de Vialidad Nacional, que también los trabajadores de Vialidad Nacional la han pasado muy mal.
2: Uh-huh. Por eso digo que no hay inocentes tampoco, ¿eh? No hay ingenuos acá, no puede haber ingenuos porque la mayoría de la gente votó exactamente eso y la carta de no sabía de lo que estaba votando acá no vale porque una de las pocas veces en donde te dijeron lo que iban a hacer
3: y lo hicieron. Dai, clarísima como siempre, te mandamos un cariño grande y te esperamos cuando quieras.
1: Un abrazo, amigos. Hasta luego.
3: Dai Lombardi charlando un poco sobre lo que es esta eliminación de la red SUBE.
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3: No nos quedó tiempo para hablar de Boca, pero voló el programa con Facu Ochoa, con Tommy Betulli, con Axel Pfeiffer, con el Toro.
2: Viene Boca,
3: viene Pablo la Médica. Boca, Boca, Boca. Chau, la seguimos mañana. Más de la Copa. Chau.

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0: Hola, ¿qué tal? Bienvenidos. El gusto de siempre de reencontrarnos aquí en Tipo Radio. Estamos en el Tomás Adolfo Ducó, en Parque de los Patricios. Aquí van a jugar en un ratito Boca y Recoleta en este choque de ida de los octavos de final de la Copa Sudamericana, donde Boca se ha transformado en el anfitrión en este estadio. Es su nueva casa, por lo menos hasta que vuelva a fin de agosto por el torneo local, teniendo en cuenta que ahora se vienen tres partidos de visitante para el conjunto Xeneize. Enfrente Recoleta, el conjunto paraguayo que ha sido sorpresa, que empató 5 en su grupo, que ganó 1, que dejó en el camino ni más ni menos que a San Lorenzo y a Deportivo Cuenca, que peleó palmo a palmo con el Santos de Neymar. Y aquí estamos para este choque, para ver en qué está este Boca. Antes de saludar a nuestro invitado, saludo rápidamente a nuestro comentarista Pablo de la América. Bienvenido, ¿cómo le va? ¿Cómo anda?
1: ¿Cómo te va, Hernán? El placer de acompañarte. Un fuerte abrazo para todos. Para Boca tiene que ser el partido de la ratificación. Es un equipo que viene creciendo en su funcionamiento. Tiene este compromiso frente a Recoleta, sabiendo que tiene que conseguir un buen resultado para después revalidar todo lo que haga hoy dentro de una semana, cuando juegue en Paraguay. Lo que no puede permitirse Boca es en confiarse del conjunto guaraní, que es un equipo con 95 años de historia, pero sin historia a nivel continental, al menos hasta este año, en donde sorprendió a propios y extraños. En un grupo con Santos de Brasil, con San Lorenzo y con Cuenca, terminó siendo el líder después de aquel último triunfo en la cancha de San Lorenzo.
0: Bien, nos vamos a dar un lujazo, un gustazo enorme de saludar a poco menos de una hora del comienzo del partido, Jorge González, el entrenador de Recoleta. Jorge, buenas tardes, bienvenido. ¿Cómo le va? ¿Cómo anda?
2: Muy buenas tardes, un gusto y un placer saludarlo. Un fuerte abrazo en la distancia y estoy a las órdenes.
0: Bueno, aquí estamos rompiendo con algo que habitualmente no sucede, que es que los entrenadores o los protagonistas de un partido a tan poco tiempo del comienzo del encuentro charlen un rato con nosotros, para que sobre todo la gente que está del otro lado los escuche, así que le agradecemos mucho la deferencia. Bueno, ¿cómo está el equipo? ¿Cómo se prepara para este partido?
2: Creo ya a contadas ahora, menos de una hora de inicio del juego, ya los muchachos saben lo que tienen que hacer, están preparados para realizar un gran encuentro. Esperemos estar a la altura del partido. Sabemos contra quién nos estamos enfrentando, pero por sobre todo es un encuentro de fútbol de 11 contra 11, que cuidando todos los detalles podemos llegar a quitar un resultado que vinimos a buscar.
0: Estamos en vivo, para algún desprevenido creerá que la nota es grabada. No, 18:05, estamos en vivo con el técnico de Recoleta. ¿Le hubiese gustado jugar en la Bombonera o está bien donde sea?
2: Indistintamente, creo yo, al saber que era Boca nuestro rival, nos ilusionamos un poco en llegar a participar en un encuentro de fútbol en ese estadio. Sabemos toda la magnitud que involucra jugar en la Bombonera, pero por sobre todo y ante todo tenemos un rival muy grande enfrente, cuya historia es única. Nosotros estamos comenzando a formar nuestra historia dentro de lo que es el continente, y sea donde sea, es Boca el rival de enfrente, y hoy vamos a estar disputando este gran encuentro, queriendo y por sobre todo dejando bien en alto a lo que es nuestro país, porque quiera sea o no, estamos representando en estos momentos a un país y queremos y luchar para conseguir todos los grandes objetivos que nos hemos formado del inicio de año.
1: Jorge, sin entrar en mayores detalles, a grandes rasgos, ¿cuál va a ser la postura de su equipo? Porque claramente usted lo está manifestando, es un equipo que no tiene historia copera, pero a la vez en esta Sudamericana ha tenido muy buenos resultados. No ha perdido en Brasil, le ha ganado a San Lorenzo en condición de visitante, por algo terminó siendo el líder en su grupo y clasificándose a octavos de final. Ahora la historia es otra con un equipo que tiene una historia gigante a nivel continental como Boca Juniors. A pesar de esto, ¿la idea cuál es para el compromiso de esta tarde-noche?
2: Mantener un poco la tranquilidad los primeros minutos en vista de que de seguro vamos a tener una presión alta del equipo contrario. Quien tiene la presión para quitar el resultado son ellos. Nosotros tenemos que manejar bien los tiempos y pues sobre todo una vez recuperado el balón, ampliar un poco todo el ancho y el largo de cancha para poder tener la posesión al quitarle la pelota a ellos y tener el buen juego de posesión que nos caracteriza a nosotros. Creo que podemos manejar un poco mejor el partido. Si nosotros les regalamos bastante la pelota a ellos, en cualquier momento nos pueden dañar por todos los jugadores de gran calidad y de jerarquía que tiene dentro del plantel.
1: Clarísimo. En el fútbol argentino, Jorge, estamos acostumbrados a que los equipos cambian permanentemente los planteles, muchos jugadores que en un receso se van, otros tantos que llegan. Yo repasaba la formación del partido con San Lorenzo aquel 26 de mayo y la verdad que la estructura la mantiene su equipo, salvo un pequeño retoque en la defensa. Bueno, hoy juega Charpentier, no juega Wilk respecto a aquel partido, pero después la base termina siendo la misma.
2: Sí, lastimosamente tuvimos también la lesión de Facundo Echeguren, que fue lateral en aquel partido, y entonces lo está reemplazando Marcelo Medina. Y adelante sabemos que, lastimosamente para nosotros, pero feliz por él, fue transferido a Lanús Alam. También estamos un poco con Junior Noguera, que es otro que salió del plantel. Y tratamos de descubrir los puestos con hombres que nos están dando grandes satisfacciones ya de inicio en el torneo local, y esperemos que ahora también sea en el campo internacional.
0: Bien, Jorge, las últimas dos, y le agradecemos muchísimo por este contacto. Nosotros tenemos a nuestros cronistas que cubren a Boca y a Recoleta, que nos dan información permanente, pero podemos utilizarlo a usted como si fuese nuestro cronista y que nos confirme los 11 titulares de Recoleta para dentro de 50 minutos.
2: Sí, por favor, sin ningún problema. Nosotros hoy vamos de inicio con Nelson Ferreira, Marcelo Medina, Nicolás Marota, Luis Cardoso, Dairo Mosquera, Wilfrido Báez, Ronald Domínguez, Alexander Franco, Pedro Ríos, Aldo González y Paul Charpentier.
0: Muy bien, y la última, con una mano en el corazón. Si ahora le traen un papel y una lapicera, ¿firma el empate?
2: Firmo la victoria de Recoleta hoy.
0: Un abrazo grande y muchas gracias.
2: Éxito para ustedes, muchachos. Gracias por la comunicación.
0: Ahí estaba, el técnico Jorge González, perdón, el técnico paraguayo de Recoleta en vivo, está en el estadio. En un ratito, en 49 minutos arranca el partido, rompe con todo esto.
1: Con todo, con todos los protocolos, con los misterios que muchas veces los entrenadores presentan antes de un partido así, confirmando la formación. Bueno, en definitiva, no tiene evidentemente mucho que ocultar Jorge González con este equipo paraguayo que, insistimos, ha hecho una más que interesante fase de grupos, terminando en lo más alto después de aquella victoria en la cancha de San Lorenzo.
0: Bien, abrazo grande a Joaquín Bruno, que nos está escuchando, que no lo podía creer.
1: Sí, a mí también me creo.
0: A Cristian Traverso también, que nos pone, es un crack el DT. Yo no imagino al Vasco Robarrena, no imagino a ningún técnico del fútbol argentino y casi en el mundo que a 45 minutos del partido esté charlando con nosotros, hablando como si no pasase nada.
1: Bueno, hay que disfrutarlo también, ¿no?
0: Sí.
1: En un fútbol tan hermético, en donde se habla tan poco, hay tanto cassette, que bueno, un entrenador quiera, a menos de una hora del comienzo del partido, brindar una declaración, me parece que...
0: Y aparte no va a cambiar nada el desarrollo del partido.
1: Nada, absolutamente nada.
0: Bueno, seguimos la recorrida con nuestro compañero, con toda la información de Boca. Bienvenido, Fafi Pérez. ¿Cómo le va? ¿Cómo anda?
3: ¿Cómo le va, Feller? Abrazo grande para usted, extensivo para Pablo. En el Mundial de clubes, solemos escuchar a los protagonistas. ¿Por qué no empezar a afrontarlo ahora, no? Y también en nuestra liga.
1: Al Vasco Robarrena, por ejemplo, Fafi, ¿lo podemos tener ahora en un par de minutos?
3: ¿Vos querés que yo me meta en el vestuario de Boca y lo saque? Yo lo hago, ¿eh?
1: Qué bien que está Fafi, ¿eh?
3: No, hay que respetar. Mirá, hace un ratito aplausos, ahora silbidos porque sale el equipo visitante, pero los aplausos eran porque sale Montero, junto con Leandro Brey, con Javi García, con el Tigre Muñoz. Está confirmado Boca, en un ratito lo vamos a repasar, pero si el lado de la visita no esconde nada, acá en Boca podemos decir que equipo que no gana, pero sí que juega bien, lo repite, el Vasco Robarrena, y también tenemos para hablar del mercado de pases.
0: Bien, en un ratito estaremos con todos estos títulos y del otro lado con toda la información del equipo paraguayo. Pocho Raposo, ¿cómo le va? ¿Cómo anda?
4: ¿Cómo les va? Un saludo muy grande para ustedes y para toda la gente que está del otro lado. Poco puedo hacer yo luego de que la confirmación del once inicial lo haya dado el mismísimo técnico Recoleta, que llega con un buen semestre. Este que ha comenzado luego del Mundial tiene 7 puntos y marcha cuarto en el torneo clausura de su país. En la fase sudamericana, bueno, ha dejado el golpe, ha dado la noticia venciendo a San Lorenzo, el equipo ya conocido por todos nosotros, y luego ha encadenado 5 empates. Poco puedo hacer después de la declaración del técnico. Hoy pinta para noche histórica para Recoleta.
0: Bueno, en un ratito, si le parece, usted está en las inmediaciones, allí en el Ducó, me gustaría que podamos escuchar a la gente, para charlar un poquito, para saber qué piensan de los temas que usted proponga, ¿eh? Pero si le parece, en un ratito volvemos.
4: Será un placer, me voy a poner la bufanda y los guantes porque está fresco, relator.
0: Sí, señor, fresca la tarde en la República Argentina, sobre todo en la capital federal, en el Gran Buenos Aires y en todo el país. Bienvenido, Esteban Sassi, ¿cómo le va? ¿Cómo anda?
5: Abrazo, muchachos, un abrazo grande para todos. Para esta Copa Sudamericana y también para la Copa Libertadores. Porque en un ratito vamos a tener, jugando en el Maracaná, a Independiente Rivadavia de Mendoza frente a Fluminense. Por segunda vez, Boca contra Recoleta, con el primer partido oficial de la historia, pero con un saldo absolutamente favorable de Boca en el duelo frente a equipos paraguayos, con 11 triunfos sobre 20 presentaciones, siendo Boca local. Recordamos que la llave de este sector de la Sudamericana tiene del mismo lado a Bolívar y a San Pablo, que van a jugar esta noche 21:30 en La Paz el partido de ida. Y la noticia de estas horas roza directamente a un equipo argentino de Copa Libertadores. Tiene que ver con Corinthians, rival de Platense. Rescindió el contrato Memphis Depay. No viajó a la Argentina. Parece que se peleó con el presidente del club.
0: Bien, Carlos Blota, nuestra voz comercial, ¿cómo le va? Bienvenido, buenas tardes.
6: Hola, relator, gran abrazo para usted, para el querido Pablo La Médica, el resto de los compañeros y la audiencia de Dispo Radio. Como bien decía el amigo Raposo, una tarde fresca en la ciudad de Buenos Aires, con frío, 10 grados la temperatura, pero 7 de sensación térmica, 48% la humedad, el cielo nublado y con bastante viento que viene del lado del este con 24 kilómetros por hora, algo que puede afectar el desarrollo del partido.
0: Bien, no imagino frío, lo imagino hoy durante el día, porque por supuesto ya está en el estadio, ya en un ratito se viene el partido. Lo imagino, ¿cómo se dice la mallita esa? La enzunga, no me salía. Lo imagino enzunga con una caipi,
1: ¿eh? ¿Ah, sí?
0: A nuestro relator que está en Río ahora, porque se viene Fluminense.
1: Claro.
0: Frente a Independiente Rivadavia.
1: Qué bien la debe estar pasando, ¿no?
0: Qué bien debe estar, ¿no? Jonathan. Con la zunga, ¿no?
1: Qué bien.
0: Gramuglia, bienvenido. ¿Cómo le va? ¿Cómo anda en Río? Bien. En un rato vamos a estar en Río. Él debe estar tirándose en el agua.
1: Qué lástima, ¿no?
0: Debe estar sumergido después de la presentación. Ya vamos a estar con Johnny Gramuglia. En un rato vamos a tener la palabra de Robarrina, porque sé que llegaron los futbolistas y el micro de Boca y pararon allí para hablar. Le tocó al Vasco y creo que algún futbolista más. Pero lo cierto es que estamos a 43 minutos del comienzo del partido. Aquí en el Ducó se va a llenar, por supuesto, como ocurrió frente a Estudiantes y frente a Vélez en el torneo local. Boca se juega una parada brava. Hoy, más allá de que Recoleta no tiene historia.
1: Sí, totalmente. Se juega lo que decíamos en la presentación, ratificar este buen momento que está transitando Boca Juniors. No es para descorchar, pero sí para ilusionarse, porque parece que después de varios meses con mucha inestabilidad, tuvo un buen momento con Claudio Úbeda, con victorias consecutivas que se fueron dando y la sensación era que el equipo ya lo tenía, el ahora ex técnico de Boca. Después, bueno, el desenlace ya conocido, la eliminación a manos de Huracán en condición de local. Pero creo que después de un buen tiempo se está viendo un Boca con una idea clara. Un Boca ofensivo, un Boca que está teniendo algunos jugadores en niveles altos. Por supuesto que Ascacíbar es uno de los principales, ni hablar Leandro Paredes. La presencia otra vez hoy de Milton Delgado en la mitad de la cancha, que no solamente le hace bien a Boca en general, sino a Paredes en lo particular y al propio Ascacíbar, para que este último pueda soltarse y pueda suplir la ausencia de un nueve goleador. Hoy le ratifica la confianza el Vasco Robarrena a Miguel Merentiel, que viene jugando los últimos partidos. Tiene el arco torcido. Últimamente el delantero uruguayo, por algo Boca incorporó a Ener Valencia, esperando que el ecuatoriano esté ok para saltar al campo de juego y vestir la camiseta de Boca. Pero ante el flaco nivel de Merentiel, ahí aparece Santiago Ascacíbar, que termina siendo hoy por hoy en Boca de los jugadores más importantes cuando pisa el área de enfrente.
0: Bien, a ver si tomamos contacto. Ahora sí, ya salió del agua, está instalado en la cabina allí en el Maracaná. Johnny Gramuglia, bienvenido. ¿Cómo le va? ¿Cómo anda?
7: Buenas tardes, Hernán. Buenas tardes, Pablo. Se imaginan que subir a la parte de prensa del Maracaná es bastante complicado. Más con el calor que hace a estas horas aquí en Río de Janeiro, donde ya hay más de 2.000 personas en la tribuna visitante para esperar un duelo especial, un duelo particular. El primer duelo en la historia de Independiente Rivadavia de Mendoza por eliminación directa en torneos internacionales, ante un rival que ya conoce, ante un rival que en este mismo escenario ya le ganó aquel 15 de abril 2-1 con goles de Sartori y de Arce. Por eso el elenco de Alfredo Berti va por hacer historia, se define todo la semana que viene en Mendoza, pero cuando quiera, compañero, empezamos a repasar afiliaciones.
0: Bien, ya vamos a volver entonces al Maracaná. Tenemos al Vasco Robarrina para escucharlo al técnico de Boca en esta previa.
8: Que empató con Santos en Brasil, que le ganó a San Lorenzo acá, que empató con Cuenca, o sea, viene haciendo buenos partidos en condición de visitante, pero claro, enfrente tiene a Boca y todo el respeto de eso, de esa historia. ¿Te imaginas un partido en el cual va a depender mucho de lo que vos puedas hacer para abrirlo?
9: Y no, obviamente yo tengo a mis compañeros también, no solamente de mí va a depender, tengo bueno a Tommy, a Miguel, que también, y todo igual, todo el equipo va a ayudar para poder lograr la clasificación. Pero nada, nosotros sabemos que con el escudo solamente no le vamos a ganar, tenemos que jugar todo el partido. Es algo largo, así que nada, vamos a hacer lo que obviamente todos los usted lo quiere, ¿no?
8: Muchas gracias.
9: A vos.
0: Bueno, era Lionel Flores, me equivoqué, ahora va a venir un ratito el Vasco Robarrina. Estaba ahí el futbolista que seguirá siendo titular, Villa seguirá en el banco de suplentes. Ya lo vamos a tener al Vasco cuando la producción nos avise. Están los futbolistas de Boca moviéndose en el terreno de juego, bastante abrigados, Fafi, se los ve con buzo, con guantes alguno de ellos,
3: Frío, acá sopla, por lo menos en esta parte baja, sopla bastante, ya nos dirán cuánto. Quizás de Vélez Estudiantes y este partido, hoy la tarde noche más fría.
6: 7 grados, Fafi, la sensación térmica en estos momentos.
3: Y del otro lado, relator, perdón, no me quiero meter en terreno de pocho. Fíjate a la izquierda de tu cabina, está sí. El presidente de Recoleta, que ayer fue a cenar al bodegón que tiene la barra de Boca, haciendo jueguitos en el centro del campo de juego.
4: Sí, 51 años para él, está impecable.
0: Ahí lo vemos. Ya vamos a estar con Pocho Raposo, con los hinchas. Ahora sí tenemos al Vasco Robarrina, dale.
8: Otra vez le dijiste, esta es la manera, este es el camino. Y la gente se fue muy ilusionada porque volvió a ver a ese Boca avasallante, a ese Boca que ya parece haberle perdido el miedo, quizás a perder o a hacer el ridículo.
10: A ver, sabemos que tanto el fútbol argentino como las copas es muy difícil y nosotros tenemos una idea, hay momentos que la podemos llevar a cabo, otros no, pero sí las ganas, el hambre de ir a buscar y pensar en el arco rival. Hoy nos enfrentamos a un equipo que ha hecho una fase de grupo muy bueno, no ha perdido, es un equipo duro en defensa, tiene su contragolpe, está haciendo una gran sudamericana y vendrán con todas las ganas de hacer historia. Nosotros tenemos que estar a la altura, tratar de responder de la misma manera que lo hicimos con Vélez, o mejor, y sabiendo que son 180 minutos, los primeros 90 son acá de local y te repito, esperemos tener un buen nivel.
8: Muchas gracias.
10: No, de nada.
0: Bien, allí el Vasco Robarrina. Bueno, nos vamos a ir a algún sector de la cancha de Huracán, allí Pocho Raposo, con los hinchas de Boca que van llegando a poco menos de 40 minutos del comienzo del partido. Pocho, dale, te escuchamos.
11: Bien, Hernán, sí, ya estamos en las inmediaciones del estadio, esperando que lleguen los hinchas de Boca. ¿Cómo les va? Estamos en vivo para Info Radio, los veo obligados, está complicada la tarde-noche hoy, ¿cómo les va?
12: ¿Cómo andás? Buenas tardes. Buenas tardes para todos los que están escuchando, sí, está fresquito.
11: ¿Cómo lo ves a Boca hoy contra Recoleta, partido de Copa Sudamericana, un equipo que viene engranando, ya tercer partido en este estadio, cómo lo ves?
12: A Boca lo veo bien, amalgamado en algunos sectores, todavía faltan otros. No vamos a entrar en detalle, ¿no? Pero el 9, el arquero, le falta un poquito más de confianza. Y Recoleta es una incógnita. La verdad te tengo que decir que nunca lo vi. Pero bueno, veremos a ver qué pasa. Es un partido de fútbol y hay que salir a jugarlo como si fuese una final, digamos.
11: Hablaste del arquero y me quiero detener ahí. ¿Cómo lo ves a Montero? ¿Con seguridad? ¿Todavía con alguna duda? ¿Es arquero para Boca, no?
12: Con la figurita del álbum lo ves y sí. 2 metros, el tipo parece que tiene personalidad, pero en algunos momentos cuando la gente murmura, noto que se apura. Se apura en sacar, se apura a pegarle a la pelota, hay que trabajar, me parece la pegada a la pelota, me parece que no sabe pegarle a la pelota. Cuando revolea el pie, cae muy pesado con el pie que le pega, y con las manos, tiene buena mano, pero bueno, tiene que... También es real, le están cambiando los centrales continuamente al arquero y eso al arquero le cuesta porque pierde seguridad también. un día tiene a Ayrton, otro día tiene a Pellegrino, y bueno, vamos a esperar. Es buen arquero, pero todavía genera dudas.
11: Me muevo por acá a los más jóvenes, les voy a preguntar por los más jóvenes. Aranda, Flores, ¿cómo lo ven a los chicos de Boca?
13: Y los pibes le están dando para mí energía al equipo, porque estaba faltando la gambeta que por ahí esperábamos de Ceballos estos años, pero a partir de que llegó Flores y bueno, Aranda que se desarrolló, conseguimos eso.
11: Por acá, Ener Valencia, nuevo refuerzo, hoy no va a estar, pero va a estar para el próximo encuentro. ¿Cómo lo ves? ¿Lo bancamos o no lo bancamos?
13: Nah, le tengo mucha fe a Ener, porque con el Mundial de 2022 que le vi, ahora el de 2026, titular en los dos, así que bueno, feliz por ese refuerzo. Y era lo que necesitábamos, un 9 que esté en el área y que cabecee y que la meta siempre.
11: Bueno, los dejo seguir entrando a la cancha a buscar algo calentito. Muchas gracias. Bueno, vamos a movernos, Hernán, para buscar un poco más de la opinión de los hinchas de Boca que de a poquito van llegando aquí a la Bombonera. Recién hablamos con una familia completa, padre y dos hijos. Voy a buscar a la voz de la experiencia por acá. Estamos en vivo para ir por radio. ¿Cómo lo ves a Boca? Tu nombre primero que nada.
14: Jorge.
11: Bueno, Jorge, ¿cómo lo ves a Boca?
14: Bien. Me gustaron los dos últimos partidos, parece que vamos encontrando el equipo.
11: Sí, ¿te gustan los pibes? Flores, sí. Aranda.
14: Sí.
11: Hay que darle confianza, ¿cómo lo ves?
14: Hay que darle confianza. Y bueno, esperemos que este pibe, muchacho ecuatoriano, se ponga bien y convierta los goles.
11: La última y te libero porque sé que es una jornada fresca. ¿Qué hacemos con el arquero? ¿Lo bancamos? ¿No lo bancamos? Sí. ¿Genera dudas?
14: Sí, hay que bancarlo.
11: Bueno, muchas gracias, te dejo seguir caminando tranquilo. Bueno, Hernán, vuelvo con ustedes a las cabinas y nos quedamos en un ratito más para hablar con hinchas de Boca.
0: Dale, Pocho, dale, en un ratito volvimos. ¿Qué más hay que saber de Boca, Fafi?
3: Me decía que habitualmente se dice equipo que gana no se toca, Boca no ganó hace unos días aquí contra Vélez, pero lo hizo realmente bien, lo marcó su técnico también en conferencia de prensa. Repite los 11 que salieron a jugar frente a Vélez, no hay cambios. Se especulaba que podía entrar Pellegrino por ese segundo tiempo que había jugado por Costa, o mismo Villa por delegado para ser más ofensivos, entendiendo que a priori el local iba a venir a defenderse. Bueno, la palabra del técnico lo escuchábamos hace un ratito, lejos de eso, lejos de especular, saldrá a buscar el partido y es por eso que también Arruabarrena quiere compensar la mitad de la cancha, con el juego de Paredes, con el quite de delegado y con la llegada del área de Ascacíbar.
0: 18:26 en la República Argentina, hacemos una tanda, estamos a media hora, poquito más de media hora del comienzo del partido. Aquí en el Ducó, se viene Boca Recoleta en Dipo Radio.
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0: Bien, de regreso, pasadita las 6:30 de la tarde en la República Argentina. Me quiero ir a Brasil, me quiero ir a Río. Johnny Gramulia, ¿tenemos confirmación de los equipos?
1: Por supuesto, el equipo de Alfredo Berti, que irá con lo mejor que tiene a disposición y con una sorpresa, quizás en el 11 titular. Si te parece, la presentamos.
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1: Nicolás Volcato será el arquero, Ezequiel Bonifacio, Leonard Costa, Iván Villalba, Jacob Studer y Juan Manuel Enordi en el fondo. Tomás Botari, Lionel Buca, el doble 5, Matías Fernández como enlace. Alex Zarce, el paraguayo de número 9, y acompañándolo Maximiliano Salas, el ex River, que tuvo unos minutos el partido pasado y que hoy será de la partida para jugar ante Fluminense.
0: Y tenemos al equipo brasileño confirmado también.
1: Por supuesto, lo presentamos.
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1: El histórico Fabio será el arquero, Guga, Thiago Silva, el capitán, Ignacio Guillerme Arana en el fondo, Mateus Martinelli, Hércules, Jefferson Soteldo, Falk y Rodrigo Castillo, Lech Lanús, los 11 de Luis Ubeldía.
3: 9 veces en la historia los equipos argentinos ganaron en el Estadio Maracaná en torneos internacionales. El primero fue Independiente en el 64, ganó 2 veces Argentinos, ganó 2 veces River, ganó una vez Boca, ganó una vez Central Córdoba, ganó una vez Lanús y ganó una vez justamente en el último mano a mano Independiente Rivadavia de Mendoza. 9 sobre 42 partidos que algún equipo argentino haya jugado en el Maracaná.
0: Bien, quiero más hinchas de Boca. ¿Te parece, la médica?
4: Me parece perfecto, sí.
0: Pocho, ¿qué más podemos saber de los hinchas de Boca? ¿Qué más que nos cuenten en esta llegada, en este arribo al Tomás Duco?
5: Sí, Hernán, seguimos en vivo buscando un poco más de testimonios de hinchas de Bocas. Te puedo molestar, estamos en vivo para Info Radio junto a Hernán Feller y toda la banda de Info Radio. ¿Cómo lo ves a este Boca?
6: Bien, bien, me ilusiona. Por momentos me ilusiona. Creo que falta pulir un poquito el tema de asumir algunos golpes, después el gol de Vélez, después el gol de Newell, pero en líneas generales veo una mejoría fuerte con respecto a lo que vimos hace poco.
5: Hay un goleador que está saliendo de sorpresa en este estadio, que es Ascacíbar, que está haciendo los goles que no le da Merentiel. Ahora llega Ener Valencia, ¿cómo lo ves?
6: Bien, bien, me gusta que se le esté dando a Ascacíbar, a veces es un chabón que está mostrando sacrificio y bueno, ahora está pudiendo demostrar también en la red, no es su tarea, pero bueno, bienvenido sea mientras tanto.
5: ¿Y qué se hace con el arquero, con Montero? Que me parece que en los últimos partidos por ahí al hincha Boca le dejó alguna duda, por lo menos por los murmullos.
6: Sí, deja duda, pero bueno, también, viste, yo no me quiero subir al barco de la ansiedad, me parece que recién llegó, sin faltar el respeto a Vélez, pero bueno, es otra exposición este club. Y bueno, cuesta agarrar la mano, uno se quiere ilusionar y piensa en Córdoba, que al principio también le costó y después terminó siendo lo que ya sabemos. Así que bueno, esperemos que siga el mismo camino, pero bueno, vamos a ver qué onda.
5: Bueno, te dejo acomodarte que está fresca la jornada, me voy a mover un poco más por acá. Amigo, vamos en vivo para Info Radio, ¿cómo lo ves a Montero? ¿Cómo lo ves a Boca?
7: Bien, bien lo veo a Boca, con fe lo veo a Boca.
5: ¿Qué le falta en este marcado de pases? ¿Algo?
7: No, nos falta un 9. Un 9 que esperemos que aparezca alguno.
5: Muchas gracias. Voy a moverme un poco más para buscar testimonios de los hinchas de Boca que llegan. Te digo, todos abrigados, Hernán, todos bien empolchados porque hace frío. Te puedo robar 2 minutos, estamos en vivo para Info Radio. ¿Tu nombre primero que nada?
8: Martín.
5: Bueno, Martín, Titán, ¿cómo lo ves a Boca?
8: Bien, bien, bien. Vamos mejorando y vamos a ganar la Copa.
5: ¿Qué le falta a este Boca? Si es que le falta algo, según tu mirada.
8: No, por ahora vamos bien, vamos encaminados.
5: ¿Con Montero qué hacemos?
8: Le damos una oportunidad.
5: ¿Qué dicta tu experiencia?
8: Y ahí está el problema, en lugar sacando a quién. Merentiel lo corro un cachito, no lo saco y lo pongo ahí que vaya a pivotear.
5: Bien, ¿y con el arquero?
8: Y estamos dudosos.
5: Ay, genera dudas.
8: Sí, 2 oportunidades más y si no, cambio.
5: Listo, un hombre de pocas oportunidades. Muchas gracias. Los dejo seguir entrando a los hinchas de Boca. Me voy a sumar por acá a este grupo de amigos que vienen entre ellos. Cortito y al pie, estamos en vivo para Info Radio. Primero que nada, tu nombre.
9: Diego Arena.
5: Bueno, Diego, ¿cómo lo ves a Boca?
9: Mar del Plata.
5: Bueno, te iba a preguntar por el frío, me parece que vos el invierno lo tenés más acostumbrado.
9: Olvidate, sí, allá es terrible cómo está el frío.
5: Bueno, ¿cómo lo ves a Boca?
9: Bien, muy bien, muy contento. El otro partido contra Vélez se vio un montón de funcionamiento. Lo vi bien a Boca en líneas generales. Ahora, bueno, esperemos que entre el 9 y la meta.
5: Que está apareciendo el goleador inesperado, Ascacíbar.
9: Sí, tal cual. Bueno, por suerte se está sentando, porque veníamos de un campeonato de Ascacíbar que fue medio irregular con las lesiones y demás, así que bueno, esperemos que ahora se pueda sentar del todo, pero bueno, necesitamos un 9 que haga gol en realidad.
5: ¿Y el que para los goles con Montero qué hacemos?
9: Sinceramente, Román Vía compra arqueros, trae arqueros, todos arqueros de selección, o sea que no se le puede negar nada en ese sentido, pero esperemos ahora que se asiente, sinceramente que se asiente, es lo que queremos.
5: Bueno, ¿un resultado para hoy, te animás?
9: Sí, cómo no, 2-0.
5: ¿Y qué tan abrigado estás?
9: Mucho.
5: Bueno, muchas gracias. Bueno, Hernán, volvemos con ustedes a la cabina.
0: Bien, gran laburo, Pocho, gran laburo allí con los hinchas de Boca que van llegando. Estamos a 25 minutos del comienzo del partido. Fafi Pérez, ¿qué más de Boca a esta hora, esperando el choque de octavo de final de la Copa Sudamericana?
4: Bueno, regresan Belmonte y Pachitos. Ya recuperan a Fuentes Jiménez y también Alarcón cerca de seguir su carrera en la MLS a préstamo. Veremos si se termina concretando esto o no. Y Boca expectante también a la situación de Ceballos. Celta de Vigo pica en punta para llevarse al hombre nacido en la banda, en Santiago del Estero.
0: Bien, se han designado los árbitros para el fin de semana, para la quinta fecha del fútbol argentino.
3: Hace 45 segundos que están las designaciones.
0: A ver, ¿podemos conocer?
3: Qué precisión.
0: Me gustaría, si se puede, árbitros principales y VAR.
3: Y VAR, obvio. ¿No?
10: Correcto.
0: A ver.
3: Anote, relator, comentarista. Viernes 20:30, Racing Banfield, Merlos, Delfino. Sábado 14:30, Aldo Civi Tigre, Pafundi, Aviv. Sábado 14:30, San Lorenzo Unión, Rey Hilfer Ceballos. Sábado, Clásico Platense, 16:45, Falcón Pérez Paleta. Sábado 7 de la tarde, Ñuls Riestra, Lobo Medina, Monzón Brizuela. Sábado 7 de la tarde, Belgrano Independiente Rivadavia, Araza Truco. Sábado 21:15, con el público visitante de Boca en Vicente López, Paliño Novelli. Domingo, 3 de la tarde en el Eva Perón, Sarmiento Huracán, Mastrangelo Salomé Diorio. Domingo, 6 de la tarde en el Monumental, Tello Echavarría para River Argentinos. Domingo 20:15, Barracas, Rosario Central, Tóbalo Merlos. 20:15, Central Córdoba Instituto, Herrera Carreras. Lunes 14:45, Estudiantes de Río Cuarto, Atlético Tucumán, Espinosa Franklin. Lunes 5 de la tarde, Lanús Independiente, Martínez Zunino. Lunes 19:15, Vélez, que pierde al chileno Valdés, con Defensa, Ramírez La Molina. Lunes 21:30, Gimnasia de Mendoza, Talleres, Cariano Echenique.
10: Bueno, estaba esperando justamente lo de Cariano para ver cuál había sido la evaluación de la Dirección Nacional de Arbitraje respecto a lo que vimos en el partido de Tigre contra River, ¿no? Con la jugada del penal. Bueno, Yamil Pozzi fue aquel día el árbitro VAR. Evidentemente, entienden que no hubo una equivocación grosera, porque si vuelve a dirigir o a jugar, como dicen los árbitros, a Andrés Cariano en esta quinta fecha, que entienden que su trabajo en la fecha anterior estuvo bien realizado.
0: Bueno, Blota, ¿usted tiene para contarnos algo?
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0: Bien, vuelvo una vez más a Río de Janeiro, Johnny Gramulia, una pintura de lo que pasa allí en el Maracaná.
1: Bueno, lentamente los jugadores empiezan a ir en ese rumbo a los vestuarios. Ya los de Independiente Rivadavia lo han hecho de a poquito, hacen las últimas pasadas. Los de Fluminense a la espera de lo que será el partido en un estadio que no está repleto ni mucho menos. Pero sí, hay bastante gente afuera a esta hora. Hernán, el árbitro del partido va a ser el chileno Cristian Garay. En el VAR estará su compatriota Fernando Bejar para que a partir de 20 minutos juegue la lepra mendocina ante Fluminense por octavos de Libertadores.
0: Bien, estaremos palo y palo con lo que suceda con la lepra mendocina allí en Río de Janeiro, en el Maracaná, frente a Fluminense. ¿Qué más hay que saber de Recoleta, Pocho Raposo?
4: Además, repasar lo que ha sido su recorrido por la fase de grupo de la Copa Sudamericana. Sumó 8 puntos producto de una victoria ante San Lorenzo como visitante en el gasómetro y 5 empates. Finalizó primero por delante de Santos, del Ciclón y de Deportivo Cuenca. Esta posición le permitió saltearse los playoffs y clasificarse directamente a los octavos de final.
0: despiden, después del presenta. Estos serán los 11 titulares que tiene Boca, los 11 de Arruabarrena.
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4: Con la 1 Álvaro Montero, 17 Leandro Lozano, 2 Lautaro Ilolo, 32 Ayrton Costa, 3 Lautaro Blanco, 18 Milton Delgado, 5 el capitán que tiene este equipo, Leandro Paredes, 25 el goleador impensado, decía Pocho, Santiago Ascacíbar, 10 Tomás Aranda, 19 Donel Flores, 16 Miguel Ángel Merentiel, los 11 del Vasco Robarena, que por primera vez en este segundo ciclo repite equipo.
0: Bien, y después del presenta, estos serán los 11 titulares de Jorge González, los 11 de Recoleta.
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4: Al arco, camiseta número 12 para Nelson Ferreira, línea de fondo para el 15, Marcelo Medina, 5, Nicolás Marota, su capitán el número 3, Luis Cardoso, 25, Dairon Mosquera, mitad de cancha para el número 17, Wilfrido Báez, 38, Alexandra Franco, 7, Ronald Domínguez y 18, Pedro Rivas. Arriba el doble punta, el 33, Aldo González y el 30, Paul Charpentier.
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0: Y árbitros del encuentro, muchachos.
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4: Todos chilenos, Piero Mata al árbitro, el asistente 1 Claudio Urrutia, el 2 Juan Serrano, el cuarto hombre José Cabrero en el bar, van a estar trabajando Juan Lara y Edson Cisterna.
0: ¿Cómo sigue la semana de Boca, los próximos partidos, Fafi?
4: Bueno, mañana rápidamente a entrenarse, porque el sábado se viene Platense, recién mencionaba muy bien Esteban, con 5.000 hinchas de Boca en Vicente López, el lunes viajará hacia Paraguay para la revancha de este partido contra Recoleta. Y después será visitante el siguiente sábado de Racing en el Cilindro de Avellaneda.
0: Bien, ¿y la de Recoleta cómo es la vida?
4: Recordando que ya está disputando el torneo de Paraguay la próxima fecha frente a 2 de mayo y luego recibir a Boca dentro de una semana.
0: Bien, estamos a poco menos de 20 minutos del comienzo del partido y nuestro comentarista imagina lo que podrá ser este choque de 90 minutos iniciales, porque habrá revancha la próxima semana en Paraguay. Presentamos el comentario previo de Pablo La Médica.
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10: Lo principal para Boca en esta tarde-noche aquí en el Tomás Adolfo Ducó será no confiarse del rival que está enfrente. En definitiva, está en la misma instancia que Boca Juniors. Hablamos de Recoleta, un equipo humilde, no nuevo, sí, un equipo sin historia a nivel continental, pero que tiene 95 años de vida. Pero desde ya que cuando uno repasa los equipos más importantes de Paraguay, vas a nombrar a Olimpia, a Libertad, a Cerro Porteño y seguramente menciones algunos más. Y hasta este año no aparecía Recoleta en la órbita del futbolero. Nos encontramos con un equipo, la verdad, muy serio en lo que fue la fase de grupos de la Copa Sudamericana. Un equipo que de antemano sabía que tenía la difícil tarea de intentar clasificarse en un grupo con Cuenca, pero sobre todo con Santos de Brasil y con San Lorenzo. Empató los primeros 5 partidos. Dentro de esa racha de empates, por ejemplo, terminó rescatando un punto de su visita a Brasil cuando enfrentó al Santos de Neymar, y llegó esa última fecha contra San Lorenzo con la necesidad de ganar para clasificarse a los octavos, y terminó superando a San Lorenzo y lo terminó eliminando al equipo que en aquel momento dirigía Gustavo Álvarez. Charlábamos más temprano en esta previa con Jorge González, muy gentil por cierto, charlando con nosotros cuando faltaba menos de una hora para el comienzo del partido, y nos contaba que ha mantenido la base el conjunto paraguayo respecto a lo que fue la primera parte del torneo. No tiene a su lateral derecho titular, hoy va a estar Marcelo Medina. Perdió a su número 9 titular, hoy en Lanús. Por eso Paul Charpentier será quien acompañe a Aldo González. Pero después los intérpretes son los mismos. La base que lo trajo hasta acá es la que afrontará este primer partido frente al conjunto Xeneize. Vamos a Boca. Repite el Vasco Arruabarrena. Ha tomado la modalidad de respetar a los titulares, de darle rodaje. Es verdad que Boca viene acumulando muchos partidos en pocos días. Evidentemente, si decide por repetir la formación que el fin de semana empató frente a Vélez en este mismo estadio, es porque entiende que físicamente todavía están bien estos jugadores, pero sobre todas las cosas entiende el Vasco Arruabarrena que su equipo ya está encontrando un buen funcionamiento. Un funcionamiento que él estaba esperando desde su llegada. Después de aquel partido, el primer oficial contra Sarmiento por la Copa Argentina, el defectuoso inicio del campeonato que tuvo perdiendo la cancha de Riestra, es verdad, con suplentes. Y también la serie que tuvo frente a O'Higgins, en donde terminó sufriendo más de la cuenta y avanzando en los penales. La sensación es que en los últimos partidos Boca ha empezado a crecer en su juego. Y me parece que mucho tuvo que ver la elección de sostener a Milton Delgado en la mitad de la cancha. Ha fluctuado a Arruabarrena desde su llegada con el 4-2-3-1 que inició algunos partidos en lo que va de este semestre, esta segunda parte del año, y el 4-3-3. Este último dibujo táctico, por más que después cuando empieza a rodar la pelota los futbolistas se mueven, es el elegido para afrontar este primer compromiso de octavos de la Sudamericana. Y decía, la inclusión de Milton Delgado le hizo bien a Boca, le hizo bien a Paredes, porque tiene Leandro Paredes una rueda de auxilio casi que ideal, y sobre todo permitió que Santiago Ascacíbar se liberara. Hoy Ascacíbar es un jugador de toda la cancha. Allá lejos en el tiempo quedó el Ascacíbar mediocampista central, volante de contención número 5. Hoy Ascacíbar es un jugador mucho más integral, ya lo venía mostrando en Estudiantes de La Plata, por supuesto, y lo está ratificando en este Boca. Para ver a este Ascacíbar, Boca necesita tener a un Paredes y a un Milton Delgado como rueda de auxilio. Y después, bueno, los de arriba que van por afuera, que son los pibes y que son los que le están dando alegrías a los hinchas xeneizes. Por un lado, Leonel Flores, plenazo del Vasco Arruabarrena. Desde su llegada le dio titularidad, lo sacó algún que otro partido, pero lo tuvo que volver a poner porque los jugadores cuando están bien se ponen solos. Y Tomás Aranda, el que usa la número 10 y al que no le pesa la número 10. ¿Qué le está faltando a Boca para terminar de ser un equipo más serio de lo que ya es? Por un lado, no tener tantas dudas en defensa. Defensivamente es un equipo que habitualmente le ofrece alguna que otra licencia al rival que está enfrente. Lo vimos, por ejemplo, contra Vélez, en donde Boca me parece que jugó mejor que el equipo de Guillermo Barros Esqueloto. Pero Vélez tuvo 10-15 minutos en donde le podría haber marcado 2 o 3 goles. Y después otra cuestión a mejorar en Boca es la función de su centro atacante y el nivel de su centro delantero. Todavía no está en Ervalencia a disposición. Llegó hace muy pocos días, el fin de semana. De hecho, el sábado estuvo en uno de los palcos aquí en el Ducó en el partido frente a Vélez. Y el Vasco Arruabarrena le sigue ratificando la confianza a Miguel Merentiel. Hoy repasando el banco, no aparece Milton Jiménez, cada vez con menos participación en Boca. Está Ángel Romero como una alternativa y aparece Sebastián Villa, que creo hoy por hoy puede ser una primera variante si Miguel Merentiel no termina cumpliendo con las expectativas. En definitiva, tenemos el primero de los dos partidos por delante. Boca, desde ya que parte como favorito por la historia y también por el presente. Ahora, los partidos después hay que jugarlos. Y vuelvo al comienzo del comentario. Lo que no se puede permitir Boca es subestimar a Recoleta, porque este humilde equipo paraguayo sin historia copera ya ha demostrado en esta Sudamericana que si lo subestiman puede dar la nota. Boca tiene que trabajar para hacer pesar su fortaleza, para hacer pesar su jerarquía, para que estos jugadores que forman parte de este plantel que comanda el Vasco Rodolfo Martín Arruabarrena den la cara para que el conjunto xeneize avance en los cuartos de final.
0: Bien, el comentario previo de Pablo Lamérica, camino a las 7 de la tarde aquí en la República Argentina. Estamos en el Ducó. un frío de locos, en esta tardecita noche, esperando por Boca y Recoleta. Fafi Pérez, ¿qué más hay que saber del conjunto de Arruabarrena?
4: Bueno, algo que tiene que ver justamente con el conjunto del Vasco, para destacar, Boca en este estadio será el último partido que juegue, pero jugó 3 en 6 días y la verdad el campo de juego sigue respondiendo, por lo menos desde aquí arriba, Hernán, se ve muy bien, ¿eh?
0: Bueno, ¿no? Está en Liga América.
10: Bueno, un estadio hermoso y con un césped.
4: Qué semana tuvo, ¿no? Qué finde.
10: Pero bueno, la verdad que es un lujo que el césped del Ducó esté de esta manera.
0: Sí,
10: bien lo cuenta Fafi, ¿no?
0: Sí,
10: con tantos partidos, exactamente. Han tapado todos los escudos, ¿no, Huracán? ¿Puede ser, Fafi?
4: Sí, no, pero por pedido de Conmebol, ¿eh? Porque contra Estudiantes y contra Vélez estaban.
10: Muy bien.
0: Sí. Sassi, hay novedades, ¿no?
12: Anote, relator, anote, comentarista. 19 de agosto, 7:30 de la tarde colombiana, 9:30 de la noche, hora argentina en Bogotá. Independiente Santa Fe River. La vuelta se juega una semana más tarde, 26 de agosto, 21:30, Estadio Monumental. Es decir, se traslada una semana la llave de octavos, confirmado hace minutos por Conmebol, Santa Fe River en Bogotá.
0: Bien, bueno, confirmado esto que se preveía, que se anunciaba, finalmente se juega la semana que viene en Bogotá el primer partido.
12: Claro, no hay cambio de sede y se traslada la llave una semana.
0: Bien, bueno, esperando la salida de los equipos al terreno de juego, me doy una vuelta otra vez por Río de Janeiro, Johnny.
13: A la espera de la salida también aquí de Independiente Rivadavia y de Fluminense, el conjunto de Berti, que como contábamos anteriormente ya se enfrentó en 2 ocasiones. Al elenco de Luis Ubeldía en esta Copa Libertadores, en su primera Copa Libertadores en la historia de la Lepra. La primera fue victoria, también aquí en el Maracaná, 2-1 el 15 de abril, Arce y Sartori convertían para la Lepra, ambos titulares. En esta tarde descontaba Arana. La vuelta, la fecha 4 de aquella fase de grupos, fue el pasado 6 de mayo, 1-1. Ganaba la Lepra desde el comienzo con gol de Arce, lo empató sobre el final Kennedy. De no haber empatado aquel partido, Fluminense podría haber quedado eliminado en aquella fecha 4, donde Subeldía tuvo algunos encontronazos con la prensa brasilera. Hoy la historia es distinta, hoy la historia es de eliminación directa, partido de ida. Hoy con Subeldía un poco más afianzado en este Fluminense y con Berti esperando hacer historia para ganarle nuevamente a Fluminense a partir de las 8. Independiente Rivadavia se mide ante el tricolor de Brasil.
0: Bueno, ¿qué más de Recoleta, Pocho?
4: Usted lo podrá ver en la esquina donde está el cartel electrónico. Hay aproximadamente entre 40 y 50 allegados y hinchas en la platea en el córner para un club que fue fundado en 1931, que tuvo gran parte de su historia en el ascenso y que recién en 2024 pudo regresar a la primera división después de más de 2 décadas.
0: Bueno, ¿y de Boca, Fafi?
4: Bueno, de Boca, como decíamos, el rancho de Belmonte, también de los Palacios, que en las próximas horas será padre. Veremos si esto también lo influye en lo que va a ser el partido del próximo sábado contra Platense.
0: Bueno, se nos van a venir los equipos al terreno de juego, esperando por Boca y Recoleta en esta Copa Sudamericana a través de Dipo Radio 103.1. Aparecen los equipos, asoman desde el túnel. Allí Paredes encabezando la fila. Aquí estamos junto a Pablo La Médica, junto a Fafi Pérez, a Pocho Raposo, con Esteban Sassi en estudios centrales, con Carlos Blota en la locución, con la producción de Ezequiel Hoefner, la técnica y la operación de Lucas Suárez y J. Castro, la dirección de Pablo Jiménez, Martín Rubio y Robert Carrer. Y después llegará Estudiante de La Plata con la Católica, con Pablo Ságer, Matías 40, Leandro Paz y Esteban Sassi. Señoras y señores, aquí están en el Ducó, Boca y Recoleta.

0: ya están los protagonistas en el terreno de juego. A 3 minutos del comienzo, el saludo FIFA, el saludo protocolar. Johnny Gramulli, aparecieron los equipos así en Río.
1: Sí, señor, momento de que suene el himno de Brasil en el Estadio Maracaná, como en cada previa a los partidos de equipos brasileños. Saludo protocolar ahora para Independiente Rivadavia, para Fluminense. En instantes arranca el partido en el Maracaná.
0: Bien, señoras y señores, estamos aquí en el Ducó, esperando por Boca y Recoleta en este choque de octavo de final de la Copa Sudamericana, partido de ida. Mañana tenemos Supercopa Europea, Sassi.
2: Mañana tenemos Supercopa Europea, el PSG con el Aston Villa, por supuesto sin el Dibu Martínez. El partido se va a jugar en Austria, en Salzburgo. Dibu Martínez, que todavía no se reacomodó, no ha vuelto a entrenarse con el plantel británico.
0: Bien.

0: A ver si podemos escucharlos. Bien, allí el sorteo de los capitanes. Así que se juega hoy de Sudamericana y Libertadores.
1: Hoy de Sudamericana tenemos en un rato en La Paz, va por la llave de Boca, Bolívar frente a San Pablo, y por Copa Libertadores juegan Fluminense Independiente Rivadavia de Mendoza. Y recordamos mañana la presentación de Platense con Coquimbo. Hoy quedó suspendido el partido entre Tolima e Independiente del Valle.
0: Bien, señoras y señores, formados los protagonistas, todo preparado, se viene un minuto de silencio, todo listo, aquí en Dispor Radio, se nos viene en el Ducó, Boca Recoleta.
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4: Al final del partido, donde no cabe duda que el respeto
0: al cual nos adherimos.
5: El fútbol sudamericano expresa su solidaridad con Colombia y acompaña a quienes atraviesan este difícil momento.
4: Nuestros pensamientos y oraciones están con las víctimas del terremoto y con todo el pueblo colombiano.
5: Hacemos llegar nuestras más sentidas condolencias a quienes han perdido a sus seres queridos y nuestro acompañamiento a todas las personas afectadas.
4: Asimismo, expresamos nuestro afecto y apoyo a Lionel Messi y a toda su familia por el reciente fallecimiento de su padre, Jorge Messi.
5: En momentos como estos, el fútbol también nos une.
4: Toda la familia del fútbol sudamericano se suma a este momento de silencio como una muestra de respeto, unión y acompañamiento.

0: Bueno, pasó el minuto de silencio por Jorge Messi. Sorprendente, que también en la Conmebol haya designado esto. Muy bien, ¿no? Pero digo, sorprendente.
1: Sí, es cierto. Es cierto y, bueno, se toma de muy buena manera. Sobre todo el respeto también, ¿no? De la gente presente aquí en el Ducó.
0: Va a comenzar el partido aquí en el Ducó. Se nos viene Boca Recoleta. Cronómetro en cero, la médica.
1: Como siempre.
0: Todo listo, todo preparado. Vamos a ver Merentiel. Vamos a ver Boca en esta noche fresca que tenemos en la capital federal. Ya movió Merentiel. La pelota la tiene Paredes. Entregando el balón para Dilolo. Va saliendo del fondo Ayrton Costa. Va tocando otra vez la pelota para Dilolo. Conduce desde el fondo el central. Otra vez la pelota para Ayrton Costa. Va tocando hacia atrás, presiona en la salida el equipo paraguayo. Va jugando el balón por allí. La tiene González. Peleando, recupera Lautaro Blanco. El rebote y hay lateral defensivo para Boca.
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3: Arranca Brasil.
0: Cuente.
3: 0-0, ya juegan Fluminense Independiente Rivadavia de Mendoza.
0: Falta de Paredes. La perdía en la salida. Podría ser tarjeta, ¿eh? Yo creo que a los 15 cobra, saca amarilla.
1: Sí, es probable. No siempre pasa lo del otro día en el clásico San Lorenzo Huracán, que amonestó a un jugador de San Lorenzo cuando iba a pocos segundos Darío Herrera. Pero perdió la pelota Paredes. Segunda vez en un minuto, poquito más, que presiona alto Recoleta y recupera la pelota. La perdió recién Paredes y después tuvo que cometer la falta de 5 de Boca.
0: Tiro libre para el equipo paraguayo. Va a venir el centro al área, centro frontal. Va a venir el tiro libre al área. Viene el envío flotadito, pasado, ojo que la cabecilla hacia adentro. Saca en el fondo

0: despejando Dilol, otro cabezazo más en el área, intenta Recoleta, mano. Dice el árbitro Piero Malsa. Hay tiro libre y salida para Boca.
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0: Va a salir del fondo. La pelota la tiene Leandro Paredes, tocando cortito hacia atrás. La pelota la tiene Boca, salir Paredes, abierto la pide por la izquierda. Ayrton Costa va a jugar para Dilolo. Ya recibe Lautaro Dilolo. Levanta la cabeza, juega hacia la derecha para Lozano. De primera tira la pelota hacia adelante. Sacando en el fondo, despejando por allí Cardoso. Va recuperando la pelota Milton Delgado. Juega hacia la izquierda la pelota para Lautaro Blanco. De primera para Paredes. En el círculo central. Moviendo la pelota a Boca. 2 minutos de juego. La tiene Tomás Aranda. Va Aranda por la izquierda contra 3. Aranda juega adentro. Entregando la pelota para Blanco. Va el pase para Paredes. Paredes cortito atrás para Ayrton Costa. Este la mueve para Dilolo. 2 y medio de este primer tiempo, 0-0.
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0: Va jugando Lozano. Entrega para Milton Delgado. Delgado jugando la pelota para Dilolo. La mueve hacia la izquierda. Va conduciendo Paredes. Ahora por aquel sector la tiene Lionel Flores, se viene Flores, encara Flores, en el camino lo va dejando Báez, tocando cortito la pelota Delgado, juega otra vez Paredes, va recibiendo Ayrton Costa, se hace dueño del partido, Boca en este arranque, 3 minutos tenemos, el balón hacia la izquierda, recibe Lautaro Blanco, la tiene Blanco, cortito atrás. Va jugando el balón para Paredes, Paredes con Delgado, Delgado fuera otra vez para Blanco, se viene Boca, el centro de Blanco por abajo, llegaba Casíbar y el despeje en el fondo de Marota, buena llegada de Boca.
2: Llegaba Casíbar, como siempre, llegaba a Casíbar, de los volantes que más pisa el área y con muchísimo criterio. Boca en la pelota.
0: La pelota por la izquierda, otra vez va Blanco, intenta desbordar, insiste Lautaro Blanco, el pase adentro, rebote. Se va a perder por el fondo, pero grita el arquero y se la recupera por allí Ferreira.
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0: La pelota de Merentiel jugando cortito por abajo. Va tocando por allí Aranda. El pase no bueno, la pierde Lozano. Recupera ya el balón por allí. Y la va jugando Báez. Atención que se viene Boca. El cruce de Báez para despejar. La pelota se va por un costado, pero llega primero. Hace un taco el futbolista de Boca. El despeje en el fondo era de Mosquera. Insiste con la pelota ahora el equipo paraguayo. Peleando por allí, le queda Paredes, va Paredes, apertura hacia la izquierda para Flores. Esta me gusta, se viene Boca, iba Flores, juega para Merentiel, va la bestia. Hasta el fondo no fue bueno el pase de evolución, vértice izquierdo del área. Insiste con el balón Flores, el taco no llegó a destino. Y la va recuperando el conjunto paraguayo que quiere armar la contra ahora. Con Franco, se viene el equipo vestido de blanco. A Recoleta, por la izquierda la pelota la maneja Pedro Ríos. Ríos jugando hacia adentro, el balón para Charpentier. El giro va hacia adentro, le queda Ríos, apunta Ríos. ¡Gol! De Recoleta. ¡Gol! Del equipo paraguayo. Un desvío en el camino. El remate abajo. Lo descolocó al arquero Montero. Se le metió en el primer palo. Arriba Recoleta, pisando los 6. Sorpresa, ¿eh? En el Ducó, Recoleta 1, Boca 0.
2: Había arrancado raro el partido, con errores de los dos lados, errores no forzados, se prestaban bastante la pelota y en la primera aproximación para Recoleta, un gran movimiento de espaldas de Charpentier, uno de sus delanteros, la pelota le cayó a Pedro Ríos. El remate que no suponía demasiado riesgo para el arco defendido por Álvaro Montero, sufrió un pequeño desvío en su trayectoria. Por eso baja el movete, Boca movete. Ese desvío hizo que quedara descolocado el arquero Zeneise, abro paréntesis, de floja reacción igualmente. Y Recoleta, en 6 minutos del primer tiempo, está dando la nota aquí en la cancha de Huracán.
0: Ocho.
3: Todo el banco de suplentes de Recoleta salió a festejar. Es el segundo gol para Ríos en lo que va de esta Copa Sudamericana.
0: Y del otro lado, Fafi.
4: Recaliente el banco Arrabarrena y la gente también. Movete, Zeneise, movete.
0: La pelota la tiene Flores, mete el cambio de frente hacia la derecha, va el balón para que la domine Tomás Aranda, mete el centro Aranda, rebote, intenta Lozano, se mete en área, penal, pide penal Boca, pide penal Lozano, todo Boca reclama penal, la revisa el VAR, ya la repasa la médica, y ahora se viene otra vez la contra, al piso con todo, recuperando la pelota Delgado, juega Paredes. Va saliendo del fondo el equipo Zeneise.
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0: Recuperando el balón allí, el arquero de Recoleta, mete Ferreira largo. Me voy a Brasil, Johnny.
4: 6:30 de la primera parte, 0-0 Fluminense, Independiente Rivadavia. Cuando presiona es mejor la lepra.
0: La perdía Ríos, falta, infracción, tiro libre, salida para Boca. Sigue reclamando la mano, Lozano. A ver, y sí, para mí penal, ¿eh?
2: ¿Para vos sí?
0: Sí.
2: Para mí no. Para mí busca esconder. Busca esconder el brazo derecho. Después, bueno, es un tema del árbitro que está en el VAR, lo que interpreta. Le pega en el brazo derecho, es cierto. Para mí hace todo el movimiento para esconder el brazo. Por eso no lo terminan sancionando.
0: Bueno, le dieron la derecha a usted que sabe más de árbitro que cualquiera. La pelota la tiene Aranda jugando cortito. Entregando Delgado. Otra vez Tomás Aranda. Gana Recoleta 1-0 si recién te enganchás. Sí, escuchaste bien. Gana Recoleta 1-0 en el Duco. La pelota profunda para Delgado. Mete el centro atrás Delgado. Sacando en el fondo Franco. Ahí tiro de esquina para Boca.
2: Bueno, la novedad en Boca es que respecto a partidos anteriores, Aranda arranca por la derecha en el ataque. Flores por la izquierda. Perfil cambiado.
0: 8 minutos tenemos. Gana Recoleta 1-0. Aquí en el Duco le va a pegar Leandro Paredes. Va a llegar el tiro de esquina. Boca buscando por arriba el empate rápido. Sorpresa tenemos. Va a venir el centro. Le va a dar Paredes cerquita de esta Aranda. Centro de Paredes, primer palo. El despeje. Ahora tiene que sacar las Ríos. Recupera ya el varón Aranda. Juega hacia atrás. Se había quedado como último por allí. El futbolista Lozano, mete el cambio de frente hacia la derecha, va para Paredes, queda corto, recuperando Ríos, la va jugando cortita por allí Domínguez, toca la pelota otra vez, la juega Charpentier, entregando por allí, quita Paredes, hay lateral que favorece a Boca. Bueno, ya la jugaron rápido, Delgado, Paredes, entrega para Aranda, frena Aranda, se viene Tomás Aranda, pierde con el segundo, mete con todo bajo Charpentier, recupera la pelota para Recoleta. Va presionando Boca para tener la llara. El equipo de Robert Reina juega Paredes, la limpia hacia atrás y va saliendo el equipo Zeneise.
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0: Va Flores, juega para Merentiel, mal control de Merentiel, no la pudo rebotar. Y va recuperando ya por allí el balón, González, Aldo González. Presiona Boca, gana Flores y no puede jugar con Merentiel. Despeja en el fondo Cardoso, la pelota hacia arriba, anticipa bien Lautaro Blanco. Le va quedando a Flores. Se viene Lionel Flores, dos lo marcan, lo persigue Medina, va Flores, mete el freno contra 3 ahora, contra 4, descarga bien para Casíbar, lo limpió, juega para Delgado, Delgado para Paredes, se viene Boca por el centro, el pase para Aranda, gira Tommy Aranda, ¡el arco! Sin problemas, el arquero, se la queda Nelson Ferreira.
2: La armó bien Boca, manejando la pelota con precisión, con pases firmes y precisos, arrancó a la izquierda con Flores, juntó 3-4 futbolistas de Recoleta, después limpió. Pasó por Milton Delgado, por Paredes, en última instancia por Aranda, que se animó a pegarle desde afuera. Estaba bien ubicado Nelson Ferreira.
0: La pelota afuera, pasó por el banco del Vasco.
3: Bueno, aplausos recién después de esa jugada que hizo su equipo, pero no está para nada conforme con el arranque.
0: Y del otro lado, Pocho. Bueno, ya vamos a volver. Y me voy a Brasil, a Río, con Johnny Gramuglia.
4: 10 minutos clavados del primer tiempo. Ahora la pelota la maneja Fluminense. De izquierda a derecha, pero no llega con claridad al arco de Volcato. Se viene sobre la banda izquierda. Soteldo tira el centro al área, saca de cabeza. Por allí Leonardo Costa, no pasa el peligro. Queda bollando la pelota para Hulk, toca atrás. 10-20. Primera parte, Fluminense 0, Independiente Rivadavia 0.
0: Bueno, algo pasa en el banco suplente de Boca, Fafi.
3: No logro ver a quién amonestó. No sé si fue a Marquillo o a un suplente.
0: No, me parece que algún ayudante de Arruabarrena, pero no era Marquillo, ¿eh? Bueno, a todo esto, salida para el equipo paraguayo que gana 1-0.
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0: Va saliendo con la pelota. Desde el fondo conduce Di Lolo. Domina Di Lolo. La pide cortita Delgado. Ya recibe Milton Delgado en el círculo central en propio campo. Ahora cruza la línea divisoria. Tocando Delgado. Juega la pelota para Flores. Por la izquierda la pide abierto. Lautaro Blanco prefiere continuarlo hacia la derecha. Más abierto la pide Lozano. Ya va recibiendo la pelota. Se muestra Tomás Aranda. Ahí está Aranda. Lozano atrás y sale Boca.
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3: Relator.
0: Sí.
3: El amonestado fue Cristian Aquino.
2: Se defiende con un bloque compacto. Recoleta, dos líneas de cuatro, dos delanteros, Aldo González y Paul Charpentier, que trabajan también para el equipo.
0: Y se viene a Casíbar, está buena la pelota hacia adentro, en la parque sigue Casíbar, la regaló, el remate de afuera, la pega, el Flores, remata, rebote. Y el balón lo despejan, aparece Milton Delgado, saca como puede Medina, presiona Boca, la recupera ya Milton Delgado, 12 y medio, gana Recoleta 1-0, gol de Pedro Ríos. A los 6 minutos un remate y un desvío. El Milton Delgado descolocó la trayectoria y ya la tiene el arquero Nelson Ferreira.
2: Te digo, Hernán, si en la anterior era un poco más egoísta Ascacíbar, se iba derecho al gol. La jugada pedía la definición de Ascacíbar, que además está, como dicen los pibes hoy, con la flechita para arriba a la hora de pisar el área rival. Buscó dársela a Merentiel y el pase no fue bueno.
0: La pelota la tiene Paredes, va jugando por adentro para Aranda. Aguanta Tony Aranda, sigue, pierde ahora. Fernia marca del futbolista paraguayo. Va dominando por allí, falta a la pasada de Ascacíbar. En campo de Recoleta, tiro libre para el equipo paraguayo.
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5: En un ratito esperamos la confirmación de la formación de Estudiantes, que tiene concentrado al Tucu Correa y a Baltasar Rodríguez para el partido frente a Católica.
0: Va peleando, recupera, viene a Casíbar, iba Boca, iba Aranda, iba Boca, la pide Flores, se juntan los pibes por la izquierda, la tiene Tommy Aranda. ¡Qué pelota le metió Casíbar! ¡Está! ¡Uy, no se puede creer! ¡No se puede creer! Aranda se la metió como si fuese Paredes con el revés del pie derecho. Tres dedos, un pase cruzado, de izquierda a derecha, fenomenal. Impresionante la bocha que metió Aranda. El cabezazo cruzado de Ascacíbar cerca del ángulo derecho. ¡Qué jugada bárbara! Lo tuvo Boca.
2: Se acerca el empate Boca. Una delicia lo de Aranda. Con la calidad que solamente un tipo de las características de Aranda puede tener, usando la 10 de Boca para dar ese pase de cachetada para habilitar a Ascacíbar. Una vez más, Santiago Ascacíbar le cambió el palo a Nelson Ferreira. Se fue a centímetros del ángulo superior derecho. Boca está teniendo buenos minutos. Tiene que ahora demostrarlo en el resultado.
0: Fafi.
3: Bueno, ahora sí, aplauda Robarrena, pero no quiere más que sus centrales hagan falta. Recién se enojó con Dilolo.
0: Ocho.
3: Bueno, y del otro lado, en Recoleta, para nada conforme, pese a ir ganando 1-0, daba indicaciones tácticas. Jorge González lo movió a la banda a Paul Charpentier.
0: Y Gramulia en Río, ¿cómo sigue la cosa?
4: Casi 15 de la primera parte, 0-0 para Fluminense, para Independiente Rivadavia. Todo es ahora del conjunto local.
0: Va saliendo con la pelota, la tiene Paredes, aguanta, la investiga, falta, tiro libre Senense.
1: Porque cuando algo es genuino, se nota, y cuando es auténtico, se siente. 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
0: Va saliendo del fondo con la pelota el equipo Senense, pierde 1-0. 15 ya superamos, así, ¿qué más hay que saber a esta hora?
5: En un rato se cierra la fecha número 4, juegan 21-10 en el Kempes, dirige Lobo Medina, Talleres Lanús.
0: La pelota la va dominando, la juega Lozano, entrega para Tommy Aranda, tres cuartos de cancha, territorio paraguayo. Domina Paredes, juega adentro para Aranda, aguanta Aranda, entrega para Lozano habilitado. Va Lozano, quiere llegar hasta el fondo, mete el centro, desvío en el camino. Y ahí tiro de Quino, tal mal le pegó, no, córner. Tiro de Quino para Boca.
2: Sigue teniendo Boca una buena circulación de pelota con Aranda, con Paredes, con los laterales bien subidos. Boca es el dueño del partido.
0: Va a pegarle Paredes. Va a llegar el centro desde la derecha. Boca busca por arriba el empate. Urgente, necesita el empate Boca. Ya lo tuvo en la cabeza de Ascacíbar. Va a venir el centro de Paredes. Va a llegar el envío. Paredes, rasante, desvío en el camino. La pelota al fondo. Habrá salida y favorece a Recoleta.
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0: Hay salida para el equipo paraguayo. Me voy a Río otra vez.
4: 16 de la primera parte y lateral para Independiente Rivadavia, el centro del Ordi al área, de cabeza saca Guga, tiro de esquina para Independiente, que cuando presiona tanto con Arce como con Salas, recupera arriba la pelota y hasta ahora lo mejor del partido.
0: Y por Copa Libertadores, 9 y media, juega el Pincha Sassi.
5: 21-30, dirige Rafael Claus, Estudiante frente a la Católica de Chile. Jugaron dos veces, ganó los dos Estudiantes.
0: La tiene Paredes, y vino el córner o no vino el córner todavía, que era Muglia.
4: Todavía no parado frente a la pelota, Matías Fernández va a venir desde el sector izquierdo, 16-30. Centro de Matías Fernández, primer palo saca, rechazando Martinelli. Habrá salida desde el fondo para Independiente de Rivadavia, 0-0.
0: Y también el empate.
4: Por ahora sí, no hay llegadas a los arcos.
0: Casi las 7:20 de la tarde, se viene Boca, todo esto con Milton Delgado jugando para Aranda. La tiene Tommy Aranda, otra vez con Delgado. La mueve Milton Delgado, parecía falta, deja seguir el árbitro. Aparece en acción Paredes, juega hacia la izquierda, la pelota para Flores, la tiene Flores, apunta, insiste, va hacia adentro, devolución de Aranda. Pase largo y ya la tiene el arquero Ferreira.
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0: La pelota la va dominando Montero, y el arquero colombiano que tiene Boca, sale el Ceneice del fondo.
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0: Mañana, Sassi, en Rosario hay Copa Argentina, ¿no?
5: Mañana juega Independiente, que lleva tres arqueros, porque se suma Mele, también con Rey, con Blázquez, juega Independiente con Atlético Tucumán.
0: La pelota la tiene Flores, y va Boca y pasa Blanco, va la pelota para Lautaro, va hasta el fondo Blanco, mete el centro, rasante, está, quiso de taco Merentiel, lo taparon justito lo tapó Marota, buena llegada de Boca, esta vez no tiró el centro al bulto, buscó a Merentiel en el primer palo, llegó a rozarla de taco, no pudo impulsarla como quería, se salvó Recoleta.
2: Bueno, Merentiel hizo el movimiento que tenía que hacer como centro delantero, esperando ese envío desde la izquierda de Lautaro Blanco. Boca sigue haciendo méritos como para empatar el partido.
0: La pierde Boca en la salida, pero no llega a recuperar el futbolista de Recoleta. El balón por un costado, en la mitad de la cancha lateral, Ceneice.
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0: Sí, señor. Y entonces, ¿qué pasa en el banco de Boca, Fafi?
3: Con sus manos hacia adelante para que sigan con ese ritmo y el bajo.
0: Y del otro lado, Pocho.
3: Manos atrás de la espalda para Jorge González, que da pocas indicaciones. Habló mucho con sus asistentes.
0: La pelota hacia atrás, la va moviendo. Otra vez Dilolo, juega para Paredes. En el círculo central, en campo paraguayo. Toca para Dilolo. De primera, jugando hacia la izquierda para Ayrton Costa. Va saliendo el equipo Ceneice. Gana Recoleta 1-0. Que clasificó en un grupo bravísimo, ¿eh? Con Santos, con San Lorenzo, con Deportivo Cuenca.
5: Y que hasta la última fecha estaba último.
0: Qué bárbaro.
5: Y entró en la última fecha.
0: Y ganó San Lorenzo en la última.
5: Y ganó San Lorenzo el mano a mano.
0: En el gasómetro, claro. Va la pelota profunda. Corriendo por allí. El balón lo va dominando Aranda. No sé por qué está por la derecha Aranda. La tiene Aranda. Intenta Aranda. Va Aranda hasta el fondo. Corner. Corner. ¿No? ¿No pegó el futbolista paraguayo? Bueno, arco, dice el árbitro. Salida para Recoleta.
2: Bueno, los invirtió el Vasco Rabarena y por ahora los mantiene. A Aranda por la derecha y a Flores por la izquierda. A veces reciben como wines, pero también tienden a cerrarse para lograr la amplitud con los laterales. Se defiende demasiado atrás Recoleta, entonces esto hace que Boca tenga los dos centrales y a Paredes en un triángulo y después toda la tropa al frente.
0: Va saliendo Álvaro Montero. 7:20 de la tarde, pasaditas en la República Argentina. Hoy quedó fuera del banco Milton Jiménez, ¿no?
3: Sí, señor. Milton Jiménez y William Alarcón.
0: Milton Jiménez por alguna lesión, bajo rendimiento.
3: Decisión del técnico.
2: ¿Se va Alarcón de Boca?
3: Probablemente pueda seguir su carrera en la MLS.
0: Bien. La pelota la tiene Lautaro Blanco, jugando adentro para Delgado. Va dominando Delgado. El pase hacia atrás, va a llegar. Uy, la perdió en la salida y ahora tiene que correr Paredes. Y se viene Charpentier. Y va Recoleta, Charpentier adentro. Cierra justo Dilolo, ¿eh? Mete con todo abajo Milton Delgado, le queda el rebote y se viene con la pelota Báez. El pase adentro, no fue bueno. Y ya la domina el arquero Montero.
2: Te digo, es molesto Charpentier, delantero que está por todo el frente de ataque y que está aprovechando algunas desinteligencias del fondo de Boca. Y le sumamos también a Paredes. Un poco impreciso arrancó Paredes.
0: Se viene por la izquierda Flores, encara Flores, mete el centro, buena para Merentiel, dejó de taco, ¡está! ¡No, no se puede creer! ¡No se puede creer! ¡Lo tuvo Aranda! ¡Lo tuvo Aranda! ¡Qué buena fue esta de Merentiel aguantando, pivotando de taco! Después del pase bárbaro de Flores, lo tuvo Aranda cerquita del palo derecho, se salvó Recoleta.
2: Excelente los tres. Primero Flores, después Merentiel y en última instancia Aranda, que remató de derecha, se fue besando el palo. Hizo vista Nelson Ferreira. Boca tiene criterio para atacar. Boca está atacando bien. Solo tiene que tranquilizarse para llegar al empate.
0: Paso por el banco de Boca.
3: No. Va a charlar a Roberto. Lo agarra y Lolo algo le dice a Tommy Aranda. Pausa de hidratación y me parece que el técnico de Boca va a aprovechar para ajustar algunas cosas.
0: Y del otro lado, Pocho.
3: Del otro lado, Jorge González habló mucho con su asistente de campo, David Villalba. Los reúne a todos ahora al lado del banco de suplentes, da indicaciones, se vendrá una larga charla.
2: Es que es una picardía para Boca estar perdiendo este partido, que no merece perder desde ya en 22 minutos. Lo que tiene que ajustar es lo defensivo, porque ha regalado algunas pelotas innecesarias. Después del medio hacia adelante, Boca está teniendo un buen control del partido, está teniendo buena circulación, ya generó dos, tres chances muy concretas. A ver, escuchamos a Jorge González, el técnico de Recoleta.
6: ¿Tiene ese pasa acá o tiene ese pasa allá? Y ahí es donde se
2: Se defiende con dos líneas de cuatro Recoleta y claro, ahora los espacios van a aparecer porque Boca suelta los laterales y, como decía antes, termina defendiendo con Di Lolo, con Ayrton Costa y con Leandro Paredes, y los demás jugadores están en fase ofensiva. Recoleta, si empieza a ajustar más algunos detalles defensivos y ocupar mejor los espacios, puede recuperar, contragolpear y lastimar.
0: Inmutable, ¿eh? Jorge González, el entrenador, con su boina. No, no grita mucho, no hace muchos ademanes, Pocho. Va a salir del fondo. Va a sacar el arquero. Ferreira. Gana Recoleta 1-0, me voy a Brasil.
4: Pausa de hidratación en este momento para Fluminense y para Independiente Rivadavia. 23 del primer tiempo en un trámite parejo donde ajuste el último pase el elenco de Berti. Llega el primero.
0: Va a salir del fondo. Va a sacar el arquero. Bueno, qué demora, ¿no? Ya le pega largo el arquero Ferreira. Buscándolo arriba Ríos. El cabezazo Ríos juega hacia adentro. Se viene con la pelota por allí González. Aldo González. Insiste con el pase adentro. El taco la mueve bien para que la tenga Mosquera. Va el colombiano Mosquera. Al piso viene el centro para Charpentier. La pelota cruza todo el área. Reclamaban una falta.
2: Sí, se quejaba de una supuesta infracción. Charpentier fue a la marca Ayrton Costa, para mí todo lícito.
0: La pelota la juega Casíbar. A la izquierda entregando para Flores. Tres cuartos de cancha en campo de Recoleta. 25 tenemos de este primer tiempo. Gana el equipo paraguayo 1-0. Gol de Pedro Ríos. A los 6 para esta victoria parcial. El equipo de Jorge González. Va la pelota hacia la derecha. Va dominando Lozano. Lozano para Aranda. Aranda jugando hacia atrás. Va jugando Di Lolo ahora, Di Lolo con Paredes. Aparece Flores, aguanta Flores contra dos, gira Flores, le tira con todo, falta. Infracción, tiro libre para Boca.
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5: Charpentier, viejo conocido de la B Nacional, formado en Nueva Chicago, jugando las últimas dos temporadas, 2021-2022.
0: Sí, señor.
3: Pasó también por Sacachipas, claro. Y en el fútbol paraguayo, Luqueño Guaraní.
5: Exacto.
3: Otra vez por un paso breve por Nueva Chicago y ahora sí ya en el fútbol paraguayo asentado.
0: Bueno, todo esto, hay tiro de esquina para Boca. Desde la derecha vienen los del fondo, ya está Ayrton Costa, ya está Di Lolo. Espera Merentiel, ahora le va a pegar Aranda. Centro de Tommy Aranda, punto final, cabezazo allí, terminan despejando quien llega de frente. Aparece para jugar la cortita. La pelota Delgado, el centro de Blanco, la peinaron. Y el arquero Ferreira, después del cabezazo de Ayrton Costa, La manda por arriba del travesaño. Tiro de esquina otra vez para Boca.
2: Esas segundas jugadas son siempre complicadas para las defensas que están saliendo y ven cómo la pelota vuelve. Cabezazo de espaldas de Ayrton Costa. No quiso complicaciones Ferreira. La mandó directo al córner.
0: El centro que llegaba al área. El despeje y ahora puede armar la contra Recoleta. Tiene que volver Boca. Buena recuperación de Aranda. Muy bien Aranda. Ahora la pisa contra dos, contra tres. Ah, bien salió Bueno, ya la tenía que largar, ¿no?
2: Sí, una de más.
0: Una de más.
2: Se engolosinó el 10.
0: Y ahora la va jugando por allí Domínguez, Ronald Domínguez. Sale Domínguez, juega bien cortito para Franco. Qué bien salió Recoleta. La tiene por allí Charpentier. Apertura hacia la derecha. El balón lo maneja el equipo paraguayo. Y se no puede porque está en offside, ese sí. Y se viene el centro del área, linda pelota para Charpentier. Se pasaron todo de largo, llega Ríos otra vez. Ríos casi lo toca, casi le hace penal Lozano. Centro de Ríos al punto penal, tiene que sacar Paredes. Y la juega Paredes, mirá la pelota que metió Paredes, ¿eh? Complicado, salió jugando y va para Flores. Arranca Flores y cruza la mitad de la cancha solo por izquierda. Son 3 contra 4, contra 5, pero va Flores en velocidad. Va Flores, juega adentro, la jugó mal Flores. La jugó mal Flores. Se hizo de ida y vuelta este tramo la médica.
2: Sí, no ha tomado una buena decisión Flores. En la anterior, Recoleta demostrando que es un equipo que tiene criterio a la hora de atacar. Está atacando poco. Ahora, cuando ataca, a Boca lo incomoda.
0: La pelota por la derecha, que dice todo esto el Vasco. Fafi.
7: Bueno, otra vez, para nada conforme, sobre todo por cómo queda su equipo cuando pierde la pelota en ofensiva.
0: Y del otro lado, Pocho.
3: Seriedad y con tranquilidad, le gusta lo que está viendo Jorge González de su equipo.
0: Y en Río la cosa sigue 0-0.
4: Sí, señor, 27, recupera Salas en altura. Atención, llega a línea de fondo, tira al centro. Por poco no llega Arce. Para el primero está Independiente Rivadavia. Cuando presiona alto con Salas y con Arce, recupera el conjunto de Berti. Tiro de esquina.
0: Mañana juega el Calamar por la Copa.
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0: La pelota la tiene y va saliendo Boca. El balón por la izquierda, recupera. Ya el balón, el futbolista de Recoleta. Cortito por allí. El balón lo tiene Paredes. Tocando por adentro. Va Paredes otra vez. La regala Paredes y se viene la contra de Recoleta. Son 4 contra 3. Ojo si la hacen bien. Es el segundo de Recoleta. Va la pelota profunda. Sale Montero. Sale Montero. Tapó Montero. Le queda el rebote al arco. Y Montero otra vez volvía. Esta vez viene el arquero. Se equivocó Paredes. Boca quedó pata para arriba. Casi el segundo del equipo paraguayo.
2: Te lo decía antes, Hernán. Está raro Leandro Paredes. Una cosa es cuando Boca tiene la pelota y está posicionado en campo rival. Paredes habitualmente se la entrega un compañero. Cuando está en fase defensiva no está mostrando la mejor versión.
0: Mira la jugada que hace Aranda, Baranda, pelota hacia adentro. Era para afuera, que hizo la más difícil. Era para afuera Aranda. Apiló 3 jugadores y en la última era más fácil afuera. La perdió y ahora recupera el equipo. Va saliendo Mosquera. Presión de Acacibar, que ahora la termina perdiendo con Ríos. Va dominando por allí Franco. Sale del fondo el equipo paraguayo.
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2: No dijimos nada de Álvaro Montero. Tapó un mano a mano. Porque después de esa pérdida de Paredes, activó rápido el ataque Recoleta. En 2 pases dejó a un futbolista mano a mano con el arquero Zeneise, que salvó a su equipo del 0-2.
0: La pelota rebota, le va quedando otra vez para que salga por allí Franco. El pase profundo para que esté el segundo, va el segundo, justito a Ayrton Costa. Qué cierre impresionante, la Lautaro Blanco finalmente se salvó Boca la médica.
2: Sí, providencial fue el cruce, el cierre de Lautaro Blanco. Está mal Boca, sigue mal Boca defensivamente. Vuelvo a un concepto anterior, con poco lo está lastimando mucho Recoleta.
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0: La pelota larga, el Vasco preocupado, imagino, ¿no, Fafi?
7: No está para nada conforme, como sobre todo retrocede su equipo, Hernán.
0: Y del otro lado, Pocho.
3: Del otro lado, Jorge González se acaba de tomar una botellita entera de agua, ya pidió la segunda.
0: Se viene Flores, el pase adentro. Intenta Merentiel, acá Sibar en el área. La pelota hacia atrás, el giro, el remate. Cerca del palo izquierdo, lo tuvo la bestia. Lo tuvo Boca.
2: Bueno, esta es la otra faceta de Boca. ¿Cuándo ataca? Hay Recoleta que se defiende con mucha gente cerca de su arquero Nelson Ferreira. Demuestra que no por acumular futbolistas defensivamente vas a defenderte mejor. Deja espacios, le permite a Boca construir jugadas de ataque. Buen giro de Merentiel, el giro fue perfecto. La definición imperfecta.
5: Hernán.
0: Sí.
5: Cuando quieras, con tiempo, hay asamblea en Racing y algunas consideraciones que está diciendo Diego Milito.
0: Bien, ya vamos a estar con eso, el centro de Lautaro Blanco. El despeje de la media luna. Llega justito para recuperar Domínguez por allí. Presiona Lozano, mete con todo. Al piso que sigue, dice Piero Más. Bueno, es un despelote, ¿eh? Se metieron con todo de un lado y del otro. Y llegan los futbolistas paraguayos también, todos a copar la parada.
2: Para tanto, che.
0: Y grita la gente, escuche la gente de Boca, escuche. Bueno, no sé quién va a cobrar el árbitro después de este despelote.
2: Cobró para Boca. Sí, me parece que cobró retención, ¿no? Sí, sí, cobró retención de Aldo González. Y una tarjeta amarilla.
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3: Primer amonestado en el encuentro número 38, Alexander Franco.
2: Pero no sé por qué lo amonestó, sinceramente. Si por algo que dijo. No vimos alguna patada que sea de amarilla de Franco. Bueno, queda amonestado uno de los volantes de Recoleta.
0: Tiro libre frontal. A unos 12 metros del área va Paredes al arco. Pegó en la barrera. Había uno solo en la barrera, pegó justo ahí. Le va quedando Blanco. La tiene Lautaro Blanco. Mete el freno. Gira, va hacia la derecha otra vez. Juega el círculo central. Milton Delgado. Mueve el balón Milton. Entrega para Lozano. Mete el centro al área. Muy pasado, muy largo. Se pierde por el fondo, habrá salida para Recoleta.
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0: ¿Qué pasó con la asamblea en Racing?
5: Escuché el enojo de algunos hinchas, los entiendo, no me es indiferente. Estamos en un momento difícil. Algunos conceptos en este momento del presidente Diego Milito.
0: Bien. Si tiene más, después nos avisa.
5: Sí,
0: ¿eh?
5: Sí, hay.
0: A ver, cuente otro.
5: Entiendo la frustración cuando las cosas no se dan. Sabemos los desafíos. Quiero tratar de brindar todo para que las cosas salgan de la mejor manera.
0: Bien. La pelota la tiene y va saliendo Recoleta, cruza la mitad de la cancha. Él pasa adentro. Toca cortito Franco, el único molestado que tenemos en el partido. Me voy a Brasil.
4: 34, primer tiempo, 0-0 Fluminense. Independiente Rivadavia de Mendoza, el local intenta base de centros. Por ahora firme la defensa de tres centrales entre Costa, Villalba y Studer. De contra, parece estar más cerca el conjunto de Berti.
0: Y espérame que se viene Boca. Y va Flores, esta me gusta. Va Flores, engancha, pegale. Flores, pegale al arco. Afuera, le pegó mal. La hizo toda bien, le pegó mal. Se salva Recoleta.
2: Fue buena la idea. No así la ejecución de Flores. Había quedado descompensado defensivamente después de una pérdida de Recoleta. Por eso la queja de algunos defensores. Se filtró por la izquierda. Lionel Flores hizo el recorte. Es un poquito egoísta y está perfecto que así sea. Tenía opciones de pase, buscó pegarle directo al arco. Le pegó bastante mal.
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0: Espérame que falló en el fondo, la tiene, ahí está. Apunta Casibar. Tapó el arquero, insiste. El rebote le queda en el área, la tiene que jugar hacia atrás. Va dominando Aranda, la tiene Aranda, va hasta el fondo Aranda, busca el empate Boca. Aranda hasta el fondo, Aranda centro, está, rebote otra vez. Se salvó Recoleta que se hizo un despelote en el fondo. Increíble, se salvó el equipo paraguayo. Presiona Boca, pierde 1-0. Lateral defensivo para Recoleta que gana 1-0.
2: Demostrando que por momento pasa a ser un equipo inocente. Quiso salir prolijo. Una grosería de Alexander Franco, regalándole la pelota al jugador de Boca, que después se la entrega a Casibar. Le quiso romper el arco a Nelson Ferreira, que terminó tapando muy bien.
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0: Espérame que se viene otra vez Boca. Centro pasado, arriba Casíbar. Desviado, salida para Recoleta.
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5: Hay que explicarle mejor al socio de Racing lo que estamos haciendo. Nos necesita juntos. Lo más importante de todo esto es el escudo.
0: Bueno, de lo que se explique o no se explique depende de Milito, no de los socios. 37-1-0 gana Recoleta en este primer tiempo.
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0: El lateral que se hace Medina por la derecha, va para Charpentier. Gira, la manda a cualquier parte, habrá salida para Boca desde el fondo.
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0: Va jugando Paredes, entrega para Milton Delgado. Apertura hacia la izquierda. Va jugando el balón para Lautaro Blanco, Blanco hacia atrás. Sale Boca del fondo, Ayrton Costa, 38 tenemos casi de este primer tiempo, cruza la mitad de la cancha, Lautaro Di Lolo juega filtrado al piso, Barrindo Marota, otro despeje más en el fondo, falta, dice el árbitro, tiro libre para el equipo paraguayo, muy al río.
4: 37, pelota larga para que vaya corriendo Hulk, la cubre, Studer, ya le llega la pelota a Volcato, por ahora 0-0, por ahora lo mantiene a tiro el elenco de Berti, que decíamos que cuando presiona alto consigue, bueno, recién Salas, casi se la roba a Thiago Silva, para mí no había falta, el árbitro dijo que sí, casi, casi el primero de Independiente.
0: Fafi.
7: Bueno, hay un partido aparte del Vasco, con el asistente 1, con Claudio Urrutia, el Vasco y de todo el banco, recordemos que ya fue amonestado Cristian Aquino, el ayudante de campo.
0: Ahí salida, ya la juega cortito por allí Nelson Ferreira, el arquero, entregando para Luis Cardoso, otra vez con Ferreira. Sale el arquero del equipo paraguayo, el pelotazo largo, gana Ayrton Costa. Y va quedando Leandro Paredes en la pelota. El pase para la diagonal. Se viene Tommy Aranda, Baranda, Aranda profundo. Bueno para Flores, Flores, jugársela a Merentiel. Va Flores, Flores, Flores, empate. Flores, el empate, Flores, entra atrás, está. ¡Palo! Pegó en el palo. Lo tuvo Merentiel, pegó en el palo. Se salvó Recoleta. ¡Qué buena de Flores! ¡Remate! ¡Travesaño! ¡No mete! ¡No se puede creer! ¡Sáquenla! ¡No se puede creer! ¡No se puede creer! ¡Remate de afuera! ¡Travesaño! ¡Picó la pelota! ¡Travesaño! ¡Otra vez! Revisando si entró en la pelota, nos dio esa sensación. Se salvó tres veces el palo. Se salvó Recoleta y la Boca. Y la tiene Aranda. Domina Aranda, el director donde estaba, ¿no? La pelota de Aranda. El pase cortito, se salvó. ¿Cómo se salvó Recoleta la médica?
2: No, increíble. Boca merece ampliamente. El empate está torcidísimo. Miguel Merentiel. Porque acá definió bien. El palo le dijo que no. Y después un remate desde afuera. Dio en el travesaño, picó en la línea, salió. Milagrosamente el partido sigue estando 1-0 en favor del equipo paraguayo.
0: Y entonces Fafi.
7: Todo el banco del Vasco de pie, después hace completo.
0: El balón por la derecha va para Lozano, centro flotado, un segundo palo para Casíbar, la bajó a Casíbar. Y ahora termina despejando Domínguez. Lo tiene acorralado Boca. Lo tiene acorralado Boca, el pase adentro, el despeje corto. Le queda Flores, insiste Flores. Iba Boca, Flores juega adentro. Aranda recibe la media luna. ¡Aranda! Por arriba del travesaño.
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7: Decía todo el banco de debajo de pie, no pueden creer las dos situaciones que erró su equipo.
2: Sí, dos veces dio en el travesaño después del remate de Milton Delgado. En última instancia, Aranda le pegó por arriba del travesaño, pero Boca tuvo esa secuencia con el cabezazo de Merentiel, que estaba solo, solo. Cabeceó al palo. Y después Delgado, con un remate de afuera, dio dos veces en el travesaño. Increíblemente, Boca no llegó al empate, empate que merece.
0: ¿Está bien el empate en Río, Gramundi, a esta hora?
4: Sí, señor, aunque sí, tenemos que inclinar la balanza para un lado. El elenco argentino ha hecho méritos para ir arriba en el partido. Por ahora, 40-30 del primer tiempo, 0 Fluminense, 0 Independiente Rivadavia.
0: La pelota la tiene Ferreira, sale Recoleta del fondo.
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0: ¿Y qué pasó? ¿Y qué pasó? Quedó sentido Montero. Se hicieron lío en el fondo, quedó un futbolista paraguayo en el piso. Cobró falta en ataque, ¿no? O paró porque el arquero
7: sí,
0: estaba
7: falta
0: tirando.
7: Contra Montero cobró.
2: No, yo creo que cobró, lo que cobró es, claro, que el arquero como estaba tirado, tenía que parar el partido. Llegó al límite del penal, Álvaro Montero, al límite del penal. Para mí es un choque casual, producto del juego. No fue infracción del arquero de Boca, pero otra vez llegaba un jugador mano a mano con Montero. Mira cómo recupera Alto.
0: Recupera Alto Recoleta, pero la gana otra vez Milton Delgado. Y la juega para Lautaro Blanco. 42, pierde Boca 1-0. Partido entretenido.
2: Está buenísimo el partido. Tuvimos muchas situaciones, la mayoría de ellas para Boca, que todavía tienen algunos minutos por delante para llegar al empate.
0: Va dominando Merentini, el pase para Casibar. Y en la media luna se la quitaron justito. Aparecía por allí Marcelo Medina peleando, y ahora quiere armar la contra otra vez. La tiene Ríos, autor del gol, cambio de frente. Y ojo que pueden hacer el segundo. Si la cambia puede estar el segundo. ¡Ay! Le pifió el futbolista de Recoleta cuando llegaba Charpentier por el otro lado.
2: Pero viste, quedaban dos contra dos en esa última línea. Ceneice bastante desnudo defensivamente cuando Recoleta hace las transiciones.
0: Está roto el partido. Paredes la juega hacia la derecha, va para Merentiel, va la bestia, Merentiel encara, hasta el fondo Merentiel. Se terminó la cancha, no, el centro atrás y se la queda. Finalmente Ferreira.
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0: Fafi.
7: Bueno, el Vasco se acercó y alojó con Diego Marquín. No te sorprenda si el equipo sale con cambios al segundo tiempo, Hernán.
0: La pelota hacia arriba. Va a despejar por el sector derecho Medina, la deja correr. Habrá lateral para Recoleta, 43 y medio. Gana el equipo paraguayo 1-0.
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0: El despeje, la pelota hacia arriba. Peina va Charpentier, va llegando Río. Pero aparece primero Lozano. Lozano juega la pelota para Paredes. La tiene Leandro Paredes, va saliendo Boca. El partido lo gana el equipo paraguayo 1-0 desde los 6 del primer tiempo, pero tuvo chance Boca para empatarlo.
2: Sí, tuvo chances Boca y muy concretas con Merentiel, con Flores, con Aranda, con Acacíbar.
0: Y ahora va jugando Mosqueira, la aguanta Charpentier, entregando para Domínguez, la tiene Ronald Domínguez, va para otra vez Mosqueira, va hasta el fondo, frena el colombiano, la tiene Mosqueira, rebota el balón. Pelia va por allí Charpentier, le queda el balón hacia adentro. Ojo esta, ¿eh? Ojo esta, se vino Recoleta, partió hacia la derecha. Ojo esta, remate de afuera. Montero, se la queda Montero.
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0: La pelota profunda otra vez para Flores, iba a Boca. Iba Flores, se mete en el área, no pudo pasar entre dos, pero recupera el pibe, insiste Flores, atrevido Flores, va, propone la gambeta, va hacia adentro Flores, incansable Flores, y ahora el remate no fue bueno, el despeje para arriba, sacándola de punta Marota, me voy a Río de Janeiro, Johnny.
4: Infracción en la mitad de la cancha, tiro libre a favor de Independiente Rivadavia, gana una falta Maximiliano Salas, que ha sido, creo yo, en ataque de lo mejor del partido junto a Mati Fernández. La lleva bien el elenco mendocino. Defiende en bloque abajo y sale de contra con mucho espacio por ahora, 0-0.
0: Está tirado Flores en un rincón hace rato. Se viene a Casibar. No le dan bola, va Aranda, juega para Merentiel, va la bestia. Merentiel el centro, la carrera. Y se la queda finalmente el arquero Nelson Ferreira. Mientras Flores sigue acusando un golpe.
2: Sí, acusa un golpe a la altura de la pera. Se toma la cara claramente, esperando que el VAR lo llame al chileno Piero Massa.
7: Bueno, caída la autorización, lo saca Flores, no deja ni siquiera que lo atiendan. Vamos a jugar tres más.
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7: Poco expresivo, lo va a ver al VAR, poco expresivo el árbitro porque le dio la pelota al arquero y ahí se ve que lo llamaron.
0: Bueno, El árbitro va al VAR a los 46 del primer tiempo por un supuesto golpe a Flores. Sí, ahí se ve, ¿eh? Parece una foto esto, a ver.
2: Sí, hay un codazo. Hay un codazo, sí. Insólito lo del jugador paraguayo. Porque además Flores ya había sacado el centro y le metió un codazo. Hace todo el movimiento para impactarlo. Se va a quedar con 10. Recoleta de Paraguay.
0: Bueno, expulsado el futbolista paraguayo. Expulsado Wilfredo Báez. Insólito. Insólita expulsión. La presentamos.
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3: El número 17, Wilfredo Báez, no lo pueden querer en el banco de suplentes.
2: Porque además no era un partido caliente, más allá de algunas infracciones lógicas, de un partido así, de eliminación directa. Sacó el centro Flores, y cuando la pelota estaba dentro del área, automáticamente Wilfredo Báez le metió un codazo. Pero se queda con 10 el equipo de Jorge González. Una buena noticia para Boca de cara al segundo tiempo.
0: Bueno, a todo esto, el árbitro retrotrae la acción y habrá tiro libre para Boca desde la izquierda, metro y medio fuera del área, de un costado. Va a pegarle Paredes, Boca busca el empate. Va a ir Paredes pegó la barrera. Qué mal primer tiempo de Paredes, ¿eh? Flojito el nivel de Paredes.
2: Sí, no había distancia, pero tampoco le suele pegar tan bien a los tiros libres Paredes.
0: La pelota para que se venga por allí, el remate de afuera. El intento de Aranda, de Flores, perdón, habrá saque desde el arco.
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0: Ya cumplimos el tiempo, pero el VAR tendrá que agregar alguno más. 48 y medio tenemos. Otra falta más, se carga de faltas el equipo paraguayo. Gana Recoleta 1-0, se va a la primera parte, la juega rápido Aranda. Entregando para Paredes. Se va a la primera parte, gana el equipo paraguayo en el Ducó. Desde los 6 del primer tiempo. Va dominando Paredes. La pelota por la izquierda y Boca va allí con Blanco, el centro de Blanco al área. No le puede pegar a Ayrton Costa. Insiste a Ayrton. Centro pinchadito para Casíbar de chilena. La sacan de cabeza. Aquí le queda de frente al arco. Fuera. Afuera. Se lo perdió Merentiel. Le quiere ir rápido a Río.
4: Final en Río de Janeiro. Empatan 0-0 Independiente Río de Hoy y Fluminense.
0: Bien, está bien el empate, Johnny.
4: Está bien el empate en líneas generales. Un poquito mejor el conjunto de Berti.
0: Y aquí hay saque de arco para el equipo paraguayo. 49 y medio. Gana Recoleta 1-0. Señoras y señores, pita ahora Piero más al árbitro chileno. Final de los primeros 45 minutos. Con gol de Pedro Ríos. Recoleta le gana a Boca 1-0.
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1: El primer tiempo de Boca 0, Recoleta 1, lo relató Hernán Feller, lo comentó Pablo La Médica y lo viviste en D-Sports Radio 103.1.
2: Bueno, un primer tiempo muy entretenido, con un gol rápido, tempranero de Pedro Ríos, con una expulsión cerca del final de Wilfrido Báez. Jugará Recoleta con 10, la segunda parte, con muchas llegadas, sobre todo del lado de Boca. Ahora, tiene que afinar la puntería. Boca genera mucho, pero no convierte, y así se le va a hacer muy difícil.
7: Agruparon ya los jugadores de Boca al vestuario, todos los suplentes se quedan haciendo la entrada en calor, ¿eh? Esto es lo que te decía, por eso es seguramente alguna modificación. Los suplentes justamente, Bray, Figal, Pellegrino, Braida, Grosito, Domenech, Tomás Belmonte, Genón, Velasco, Palacios, Romero y Villa. Boca, este primer tiempo sin amonestados.
3: Ya todos los jugadores de Recoleta abandonaron el campo de juego, recordando que hay un amonestado, el número 38.
0: Bueno, hacemos una tanda, vendimos y ya llega el comentario Di Pablo la médica. Está ganando Ricolita 1-0.
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2: El primer tiempo de Boca ha sido una continuidad, una prolongación de lo que venimos viendo en el equipo del Vasco Rabarrena. En la previa dábamos cuenta de lo que ha sido hasta acá, esta segunda parte del año para el Xeneize, con un funcionamiento que venía increyendo, con jugadores que están en un buen nivel, también con aspectos a mejorar, lo defensivo, clave, central. Boca no muestra mucha solidez en la última línea. Y después, la generación de situaciones, que es algo que hemos visto en los partidos anteriores, y Boca lo ratificó en la primera parte contra Recoleta, pero a la vez, la poca efectividad. Boca está perdiendo 1-0 frente a un equipo paraguayo que se defendió bastante durante la primera parte. Creo que el gol tempranero a los 6 minutos de Pedro Ríos no hizo otra cosa que profundizar la idea madre que tenía el conjunto de Jorge González de venir aquí al Estadio de Huracán a cederle el protagonismo a Boca y a partir de ahí cortar, salir rápido, generar alguna contra, buenas transiciones. Tiene jugadores interesantes Recoleta, por algo terminó invicto en la fase de grupos de esta Sudamericana, y tuvo como principal virtud golpear rápido. Un remate de Ríos que sufrió un desvío, terminó descolocando a Álvaro Montero. no lo está salvando casi nunca Montero a Boca. Esto también hay que marcarlo. Y prácticamente desde el vestuario, el equipo visitante se ponía en ventaja. A partir de ahí, casi todo fue de Boca. Digo casi todo porque tuvo un par de contras Recoleta como para aprovechar lo endeble que es, no digo la última línea de Boca, el sistema defensivo. Hay una explicación. Perdiendo el partido, lo que hizo Boca fue poner mucha gente en campo rival. Entonces,

0: superioridad numérica que el equipo paraguayo no supo aprovechar. Ahora, Boca tuvo innumerables situaciones como para llegar al empate. Un poco la mala suerte, un poco la ineficacia, un poco el momento torcido que están viviendo algunos futbolistas o puntualmente Miguel Berentiel, hicieron que al cabo de la primera parte Recoleta esté dando la nota aquí en Parque de los Patricios y le esté ganando a Boca por un tanto contra cero. Tengo anotadas muchas situaciones y muy claras. La más concreta fue esa secuencia con un centro que termina cabeceando Berentiel sin arquero, la pelota da en el palo, intenta rechazar el fondo de Recoleta, le cae en la puerta del área a Milton Delgado, buscó rematar con cara interna al botín derecho, dio en el travesaño, picó en la línea, volvió a pegar en el travesaño y salió, insólito. Bueno, así fueron varias las situaciones. Ascacíbar tuvo un par, Aranda tuvo también la chance de empatar el partido. En definitiva, el resultado hasta acá termina siendo injusto. Boca no merece perder el partido, porque hizo los méritos suficientes como para llegar al empate. Ahora, el fútbol no se mide por méritos. El fútbol se mide por los goles. Y ahí es en donde está fallando el equipo del Vasco Rabarena. Y ahí es donde tiene que mejorar, indefectiblemente, si no quiere irse muy temprano de esta Copa Sudamericana.
1: Copa Sudamericana que por ahora trae en el Palacio el triunfo de Recoleta 1-0 frente a Boca en el partido de ida, con arbitraje del chileno Piero Massa, marcando el partido número 21 de Boca como local contra equipos de Paraguay en torneos internacionales. 21:30 van a jugar en el Hernando Siles de La Paz, Bolívar y San Pablo, con arbitraje del colombiano Wilmer Roldán.
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1: En el Estadio Maracaná, en Copa Libertadores de América, lo está contando Jonathan Gramulli en 10 por Radio, el empate en el primer tiempo entre Fluminense e Independiente Rivadavia de Mendoza, que es uno de los 9 o de los equipos argentinos que 9 veces ganaron allí en el Estadio Maracaná. Arbitraje de Cristian Garay, 21:30 también por 10 por Radio. Van a jugar Estudiantes y la Católica de Chile, su tercer partido del historial. Arbitraje del brasileño Rafael Claus.
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1: Se está terminando la práctica de Platense antes de que se entregue la lista de concentrados para el partido que se juega mañana en el Estadio Ciudad de Vicente López, 7:00 p.m. frente a Coquimbo de Chile, partido que será arbitrado por el paraguayo Juan Benítez.
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1: En Central, para jugar el jueves 21:30 en Arroyito frente a Corinthians. Arbitraje del uruguayo Matonte. Coronel, Campas y Sandes van a volver al equipo Cantizano. Julián Fernández es la duda para el partido.
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1: Banfield River se jugará con público visitante en la próxima fecha, el otro fin de semana, así como este fin de semana. El partido que tendrá visitante será Platense Boca.
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1: Recordamos que se designaron ya los árbitros para la quinta fecha del torneo clausura. Racing juega el próximo viernes 20:30, partido que será arbitrado por Andrés Merlos.
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1: El sábado 14:30, Aldo Civi Tigre, Juan Pafundi, San Lorenzo Unión, Leandro Rey Hilfer. 16:45, el clásico platense, Estudiantes Gimnasia, Israel Falcón Pérez. 7 de la tarde, Newell's Riestra, Lobo Medina.

0: Argentina, Belgrano de Córdoba, Independiente Rivadavia, Nazareno Araza, 21-15, Platense Boca, Jorge Valinio.
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0: Lo más importante de los árbitros para el domingo 6 de la tarde en el Monumental, Facundo Tello y Pablo Echavarría en el VAR para River Argentinos.
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0: Vamos al segundo tiempo en el Palacio, corre la Hernán Feller, comenta Pablo La Médica, en T-Sport Radio, la Copa Sudamericana.
2: Bueno, señoras y señores, estamos de regreso. Ya vamos a presentar las modificaciones, pero se nos viene el segundo tiempo. Gana Recoleta 1-0.
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2: Presentamos el cambio en Boca.
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4: Afuera el 3, Lautaro Blanco, adentro el 22, Sebastián Villa.
2: Bueno, todo listo, ya vamos a estar con la modificación en Recoleta. Va a pitar el árbitro. Perdón, ¿el primer tiempo lo sacó Boca? ¿O estoy loco?
4: Pueden ser las dos cosas tranquilamente.
2: Sí, es probable. La segunda más que todo.
5: Arrancó Río.
6: La verdad no me acuerdo, Hernán.
2: Diga.
6: No te voy a mentir.
5: Arrancó el segundo tiempo Río de Janeiro. 0 para Fluminense, 0 para Independiente Rivadavia.
2: En marcha la segunda parte. Y cambio presentamos en el conjunto paraguayo.
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7: Se retiró con la 38 Alexander Franco y con la 30 Paul Charpentier. Ingresaron en su lugar con la 22 Orly Barreto y con la 6 José Spinola.
2: La pelota la tiene Lozano, va jugando cortito. Intriga para Milton Delgado, ya la juega para Dilolo. Que juegan Lozano, Dilolo y Ayrton Costa, imagino, una línea de tres.
6: Exactamente, fíjate, Villa viene abierto a la izquierda.
2: La pelota la tiene por adentro Paredes, juega bien Merentiel, descarga de primera Aranda. Dominando por allí Lozano. La tiene Paredes. Balón por la derecha, viene el centro. Nos quedamos pensando en la salida del primer tiempo. Sería una locura que yo solo me dé cuenta, ¿no?
6: Sí, yo la verdad ni me acuerdo, sinceramente. Hay olor a monólogo, no,
2: ¿Sacó Boca en el primer tiempo? Me está confirmando el productor Ezequiel Hoffner que en el primer tiempo sacó Boca y acaba de sacar Boca otra vez. Ustedes vieron que sacó Boca ahora, ¿no? Fafi, sí. En el primer tiempo yo también lo vi a Merentiel sacar. Pero dije, no puede ser verdad. No, pero no puede ser esto.
6: Pero fue.
4: Ojo de relator,
2: Ah, pero eso es una locura esto. Pero ¿cómo puede ser que nadie en la cancha se dio cuenta, muchachos? ¿En el bar nadie se dio cuenta?
6: Ah, los jugadores de Recoleta.
2: El técnico. No puedo entender lo que ha pasado. Bueno, hay lateral, señores, para Boca.
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2: Y se viene el pase adentro, el remate cruzado. Llega Villa, la tiene Villa en el área. La tiene Villa, Maga, Villa puede tener el empate. Centro pasado. Y la pelota al córner. Tiro de esquina para Boca.
6: Bueno, yo creo que estos primeros dos minutos van a ser el ejemplo de lo que vamos a observar durante todo el segundo tiempo. Acá sí va ya delantero. Está Flores, está Aranda, está Villa. Lozano que pasa el ataque, Boca va en busca del empate.
2: El centro al área, el despeje en el fondo. La pelota la va recuperando otra vez Boca. En la salida le queda Villa, punta Villa. Fuera, salida para Recoleta.
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2: Fafi.
4: No, el Vasco con las manos en el bolsillo. Con las manos atrás. su equipo.
2: Bueno, estamos todavía mirándonos si lo que nos está diciendo Hoeffler, que le creemos, pero estamos tan atónitos que no podemos creer que sacaron las dos veces Boca. Bueno, acá me confirma por línea privada que por Digo pudo confirmar qué es esto que decíamos. Pero es un disparate, muchachos. Yo no, no lo vi, pero en un partido en un intercountry esto. El pelotazo hacia la izquierda, va para Villa. Llega de frente. Acá se iba el empate. ¡Está gol! ¡De Boca! ¡Gol! ¡Zeneiche! ¡Gol! ¡De Boca! El nuevo goleador. El nuevo goleador que tiene Boca. Santiago Ascacíbar. Pelota profunda para Villa. El centro atrás la dejó picar en el punto penal. Remate fuerte abajo. Empata Boca en un partido de loco. Boca 1, Recoleta 1.
6: Así de simple. Llega Boca al empate. Y eso que lo buscó. Eso que lo trabajó. Ahora con 10. Le va a costar muchísimo en el segundo tiempo a Recoleta. Más aún después de este gol rápido. Clave que Boca consiga el empate a los 3, casi 4 minutos del segundo tiempo. De derecha a izquierda el pase profundo para Sebastián Villa. Para esto entró Sebastián Villa, para lograr esa profundidad por el costado izquierdo, el centro al medio y a la altura del punto penal. Ascacíbar tuvo tiempo para dejar picar la pelota, para ajusticiar a Nelson Ferreira. Un 1-1 que se ajusta el trámite. Boca no merecía estar perdiendo.
2: Fafi, espérame, que ya viene Ascacíbar otra vez. Va por la victoria Boca, entonces Fafi.
4: Explotó el banco del Vasco Arrobarrena, el nuevo goleador, decía usted. Ya son 4 de forma consecutiva, ya son 7 en 26 partidos. El otro lado en el banco de Recoleta, no lo puede creer, charla Jorge González con su asistente, viendo cómo acomoda el equipo.
2: ¿Así?
0: Me fui al archivo, relator.
2: ¿Y?
0: Movió Merentiel, Merentiel se la dio a Paredes, Paredes se la dio a Lautaro Blanco.
2: En el primer tiempo.
0: Movió Boca la dos veces.
2: Ah, no, no puedo entender. La pelota de Villa. Va jugando cortito. Entrega el balón por la derecha. Pase profundo otra vez para Villa en el área. La saca para Lozano. Va a sacar el centro Lozano. Centro de Lozano. ¡A Casíbar! No le... ¿Cómo llega Casíbar, El remate le queda otra vez a Villa, puerta del área, centro por abajo, otro rebote, otra vez Villa, está el segundo, está de Boca,

0: Delgado, el más chiquito de todos, se metió entre medio de los defensores. Cabezazo arriba, lo da vuelta a Boca en 6 del segundo tiempo. Lo gana 2-1, Lorenzo Milton Delgado.
1: Otro ejemplo más de que en Boca llegan todos. Todos se animan, obviamente ayudado por la infantil expulsión en el primer tiempo de Báez, que hizo que saliera a refugiarse más que nunca Recoleta en la segunda parte. Y encontró rápido el empate con Acacíbar y ahora con otro de sus mediocampistas, Milton Delgado. Qué lindo cabezazo. La colgó de un ángulo. Boca lo estaba acorralando, lo tomaba del cuello al equipo paraguayo. Y en apenas 6 minutos en este segundo tiempo ya dio vuelta el resultado.
2: Bueno, hicieran 4 para Casillas de forma consecutiva, 7 con la camiseta de Boca. Primero de Milton Delgado en la primera división en 71 partidos. Todos los compañeros a abrazar a Villa por la segunda asistencia. Inmediatamente después del gol, Jorge González, el técnico de Recoleta, con línea de 5 en el fondo.
0: Hay lateral para Recoleta, dame la gente de Boca, escucha, escucha. Es una locura, el Lucó gana Boca 2-1.
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2: Hernán no es el más chiquito de la cancha por un centímetro, 1.76 para Delgado, 1.75 para Aldo González, pero sí el de Boca, el más chiquito de Boca.
0: La pelota la tiene Paredes, va saliendo Boca del fondo, me voy a Río.
4: Llegando a los 9 de la segunda parte, lo tuvo por duplicado Independiente Rivadavia, primero Bonifacio, remate controlado por Fabio, después de contra Alexar, se rebotó en la marca de Thiago Silva y la sacó el arquero con lo que podía. 0-0, tiro de esquina para la Lepra.
0: La pelota la tiene Aranda, juega allí el balón otra vez, muy bien para Lozano, la maneja Aranda, recibe Paredes, entrega para Delgado, Boca tiene uno más, expulsado en el final del primer tiempo Báez, y en 6 minutos le metió 2 goles, Boca se lo dio vuelta, Recoleta que ahora está rogando que se termine ya esto. Recupera y sale Ayrton Costa.
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1: Qué cara le salió la tarjeta roja a Báez, ¿no? Y a Recoleta en general.
0: Impresionante. Lo bien que había jugado el primer tiempo. Pasó un momento difícil también, ¿no? Pero estaba bien. Y ahora se desplomó todo. Delgado profundo, rebote. Recupera Paredes, juega para Milton. La tiene Delgado. Domina por allí Aranda, Lozano, la mueve al medio para Paredes, va Paredes, revés del pie derecho, la tiro larga esta vez, salida para Recoleta.
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5: Esperamos por Talleres, pero está confirmado Lanús para jugar en un rato.
0: Bueno, ya lo vamos a estar, a ver, los 11 Lanús.
5: Lozada, Guidara, Izquierdos de Jesús Marcich. Peña, Biafore, Cardoso, Salvio, Carrera, Dylan Aquino, Gulf.
0: Hay salida, señores. Me voy a Río de Janeiro otra vez.
4: Lo tuvo Independiente Rivadavia de Mendoza. Remate de Mati Fernández al travesaño. En el rebote Salas para terminar la jugada. Volea apenas abierta sobre el palo izquierdo. Es el mejor momento del partido para los de Berti. Pero de contra se viene el flu.
0: Recupera Aranda, juega para Paredes. La pelota la tiene Boca. 2-1 gana el equipo de Robarrina. Lo perdió 1-0, lo dio vuelta en 6 minutos del segundo tiempo. Ahora tenemos 10. El pase cortito. La mueve por allí Flores. Intriga para Lozano. Atrás para Milton Delgado. Se muestra Paredes otra vez con Delgado. Paredes. Delgado. La pelota hacia atrás.
1: Boca maneja el partido a su antojo.
0: Sí, señor.
1: Se refugia Recoleta aún perdiendo 2-1.
0: Tocaba Flores. La pelota de Paredes. El pase adentro. La pincha Flores. Saca en el fondo Mosquera. Intenta salir Recoleta, pero no puede. Ya la recupera rápido Boca. Hizo un aluvión Boca ahora. Amaga Aranda. Atrás para Paredes. La pide Lozano. Cortito por allí. Lozano, Paredes, apertura hacia la derecha. Insiste otra vez Lozano. Aranda. Toca a Boca. Gana 2-1. 11 del segundo tiempo. Centro al área. Casiva. Ensayaba una tijera. No llegó Villa. Salida del fondo para Recoleta.
1: Bueno, está para el cachetazo Recoleta. Es un momento que Boca tiene que aprovechar. Debe aprovechar este momento. Está para hacerle 3-4 goles al equipo paraguayo. Y para ir mucho más tranquilo a la revancha dentro de una semana.
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0: Presentamos el cambio.
2: Recoleta, sí, se retira el número 7, Ronald Domínguez, ingresa en su lugar con la 8, Fernando Galeano.
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0: Gramulla, ¿cómo sigue la cosa en Río?
4: 12-0 para Fluminense y para Independiente Rivadavia.
0: Va recuperando la pelota Ayrton Costa. Entrega para Delgado. Va saliendo con el balón Boca. La tiene el conjunto Salense, gana 2-1.
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0: Villa con la pelota, la tiene Villa, va hasta el fondo, Villa, saca Mosquera, la pelota por un costado lateral de Boca.
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0: La pelota la va manejando Vilolo ahora, el partido lo gana Boca 2-1. Pelota profunda para Villa, recupera el balón. Y ahora va saliendo del fondo. ¡Epa! Durísima falta de tarjeta. Ahí no consta insólita la falta que hace. Presentamos la tarjeta.
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2: El primero de Boca, el 32, Ayrton Costa.
1: ¡Qué falta de Ayrton Costa! ¿Qué fue? El fin de semana contra Vélez también, ¿no? Hizo una infracción así en mitad de cancha, que salió lejos.
2: Lo sacó en el tiempo, Arrobarán dijo que había sido por eso.
1: Claro, exactamente. Bueno, algo más o menos parecido. A varios metros de su propio arco, totalmente fuera de contexto lo de Ayrton Costa.
2: Ahí se levanta Pellegrino y va a hacer la entrada de calor con el resto de los suplentes.
0: Me voy a Río otra vez.
4: Hay tiro libre para Fluminense, frontal, parado frente a la pelota Hulk, dos hombres en la barrera. Acomoda Volcato, suma un tercero, ahora se mete Salas entre el Ordi y Alce. Se va a venir el tiro libre. Por ahora lo controla Independiente Rivadavia, pero atención porque le va a pegar el 7, Hernán.
0: Atención porque hay tarjeta, la presentamos.
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2: Vamos a tener el segundo amonestado en el campo del juego para Recoleta, recordando que ya había sido expulsado el número 38, Alexander Wilfred, y el amonestado es Dairon Mosquera, el número 25.
0: Va a venir el tiro libre, favorece a Boca, está con Diego Recoleta, gana Boca 2-1, lo perdió 1-0. Le iba a pegar Paredes, busca el tercero, quiere empezar a liquidar la cosa Boca. Viene el centro de Paredes, la pelota pasada. Va dominando Villa. Amaga Villa, gira Villa. Descarga la pelota, el centro de Aranda. El despeje le queda Paredes de frente, apunta. Paredes engancha, mirá. ¡Paredes! Afuera, salida.
1: Le dio de cachetada Paredes. Cara externa del botín derecho, así como con desprecio. Con la clase de Paredes se fue lejos.
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0: Apertura hacia la derecha. El pase de Delgado. Se viene Flores. Va Flores. Le pasó Lozano. Va Flores hacia adentro. Va Flores. Rebota la pelota. Intenta despejar por allí Barrito. Vale todo de Boca.
1: Todo. Absolutamente todo. Recoleta. Literal. No puede cruzar la mitad de la cancha.
0: La pelota la tiene y va jugando cortito por allí. Entregando a Aranda. Va dominando Paredes. Paredes juega para Delgado. Está entregando la pelota para Aranda. afuera y se viene Boca. Y Baranda, el pase no fue bueno, gana Mosquera. Va jugando por allí Espínola. Recupera ya el balón otra vez Boca. Ayrton Costa la tiene. Sale el equipo Zeneise.
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0: El remate de afuera. ¡Qué pedazo de gol, mamita mía, de Flores! ¡Gol! ¡Lazo de Boca! Golazo de Leonel Flores, la agarró de sobrepique, un remate a lo Beckham, un remate a lo Brujita Verón, la puso en un ángulo, tremendo remate a los 17 del segundo tiempo, estira la ventaja Boca, ahora gana 3-1 Luis Flores.
1: Qué manera de pegarle a la pelota, por favor, con potencia, con ubicación, la colgó de un ángulo. Se la descargó de espaldas Miguel Merentiel y Flores de frente. No dudó. Huele el gol. Leonel Flores. Jugador con unas condiciones enormes. Boca llega al tercero. Si se lo propone, termina en una goleada bien abultada.
2: Segundo gol de Leo Flores con la camiseta de Boca en 8 partidos. Y vos sabés que la gente, que esto recién, tanto de Ascacíbal como de Paredes, a sus compañeros, sigamos, no nos metamos atrás. Jorge González, técnico de Recoleta, abrió los brazos preguntándole a esos jugadores qué les pasa y por qué lo dejaron patear así al jugador de Boca.
0: Hace la personal Iba Medina, rebota el balón, habrá tiro de esquina para Recoleta, gana Boca 3-1.
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0: Va a venir el tiro de esquina. A pegarle al balón Galeano. Buscando el descuento el equipo paraguayo. Lo ganaba 1-0 en el arranque del partido. En 16 minutos del segundo tiempo. Boca se lo dio vuelta 3-1. Va a pegarle Galeano. Centro de Galeano. La peinaron. Intenta el descuento. Otro centro al área de Mosquera. Tiene el descuento ahí está. No le puede pegar. La saca otra vez hacia atrás en el punto penal. Domina. Quien llega de frente se resbala. La jugó. Remate abajo. Y la sacó Paredes. Paredes la sacó y ahora quiere meter la contra. Se viene con el balón Aranda, mete el cambio de frente. Si la hace bien al cuarto. Si la hace bien al cuarto, va llegando Paredes. La tiene Villa. Se viene Boca, está bien parado, pero va Villa. Si la hace bien es el cuarto, va Villa. Va Villa al centro, desvío. Corner. Corner. Tiro de esquina para Boca.
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1: La primera vez en segundo tiempo que Recoleta pisó el área de Boca, fue por un tiro de esquina y casi llega al segundo gol. Un remate bloqueado por Paredes y ahí salió rápido la contra. Y estuvo cerca Boca del cuarto.
0: Va a pegarle Paredes. El centro por abajo, el despeje cortito, le queda otra vez a Paredes. Juega atrás. La domina Flores. Flores, juega profundo y va por más. Y va por más Boca. Delgado la pincha. Uy, qué mal la cabeció. Qué mal la cabeció. Era Ayrton Costa.
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0: Aquí en el monitor estamos viendo otra vez. ¡Qué golazo de Flores!
1: Impresionante. Buen pase de Paredes. Bien Merentiel de espaldas. Pero lo de Flores fue maravilloso. Cómo le pegó a la pelota. El efecto que tomó el balón. Cómo se fue elevando. La colgó de un ángulo. Imposible para Ferreira. Golazo.
0: La pelota ya la jugaron en el lateral. El despeje de Acacíbar. La baja Delgado. Sale Ayrton Costa, el cambio de frente hacia la derecha. Quiere meter la contra Boca, ya pasó Lozano. La tiene Flores. Va dominando. Estamos en el segundo tiempo, casi las 8:30 de la noche. 21. Se va a venir el cooling break. ¿Alguien dice algo en las redes de que sacó Boca dos veces? Nadie, ¿no?
6: No veo nada, no entiendo.
5: Absolutamente nada.
6: ¿Están seguros ustedes, no?
1: Confirmadísimo.
2: Eso habla muy bien de ustedes y muy mal de nosotros y de todos los que no se dieron cuenta.
6: No, pero no puedo entender. La verdad no puedo entender lo que pasó. La domina Villa. Juega para Calcíguar. Va dominando cortito. Muy metido está. Allí en la conversación Boca buscando el cuarto. Buscando aclarar allí la situación. Se mete en el área. El despeje. Y ahora quiere armar la contra. Al piso Paredes. A Casíbar. Toca Boca. Paredes. Flores. Lozano. Paredes. A Casíbar. El pase filtrado. Se animan todos ahora. Sale a buscarlo Dinolo.
1: Sale a Dinolo. El gol de Merentiel. Creo que es lo que le está faltando a Boca puntualmente, pero sobre todo al propio Merentiel. Y el partido está como para que Merentiel pueda sacarse la bufa. Sí.
2: Vos sabés que como en el gol de otra vez de Ascasíbar en el empate contra Vélez, hoy Paredes y ahora con Villa en cancha nos fueron a saludar a Merentiel por esa devolución que se la dejó Flores.
1: Es que incluso fue una devolución bastante parecida a la del fin de semana contra Vélez. De espaldas y medio de taco. La verdad que fue una acción bastante similar. Pero claro, le está faltando el gol. Merentiel no se conforma con asistir.
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0: El centro al área. El despeje largo.
2: Relator.
0: Sí.
2: Hablando de goles, Recoleta solamente le habían hecho 5 goles en la fase de grupo. Hoy ya tiene 3 en casi 23 minutos del segundo tiempo.
0: 23 tenemos. 23 tenemos del segundo tiempo, la domina Paredes, juega fuera para Lozano. Lozano por adentro, uy, durísima entrada, Merentiel al arco, afuera. Retrotrae la acción, tiro libre o solo tarjeta. Tiro libre, ¿eh?
1: Lo echó.
0: Roca se queda con 9, Mosquera, ¿no?
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2: El número 25, Dairon Mosquera, por doble amarilla.
1: Bueno, la verdad, la patada que pega Mosquera estando amonestado, yo no lo puedo creer. Arrastraba la tarjeta amarilla, metió un patadón cuando la suelta Flores, te digo, hasta la roja directa, más que de segunda amarilla. Insólita la acción del lateral por la izquierda. Recoleta empieza a padecer en serio el partido. Ya lo estaba sufriendo con 10. Imagínense a partir de ahora teniendo 9.
0: Bueno, hay tiro libre a todo esto. Y favorece Juli Break. Bueno, a ver si escuchamos a los entrenadores. Todo suyo, Blota.
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2: Bueno, y se va a venir Peregrino en Boca, me parece.
7: ¡Nico! ¡Ey!
6: ¡Ey! ¡Ey! ¡Ey! ¡Ey! ¡Escuchamos!
7: ¡Echame algo! ¡Hay otro partido! Para nosotros un 3-0 allá va a ser más difícil. Pero 1-0 sí podemos darnos la vuelta. ¿Qué es lo que tenemos que hacer? Que nos entre más goles. Entonces vamos a cerrar 5-3. ¿Por qué? Porque ellos agarran por las rayas. Nos están haciendo daño por las rayas. Entonces, voy a meter la lucha. Vas a salir vos, los tres en el medio. Se van a mantener amplitud y rápido.
8: Si te querés tirar a la izquierda vos, cosa que si pierdes Seba el 1-1, estás.
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6: Bueno, se vienen los cambios, los presentamos.
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2: Afuera el único amonestado, fuera el 32, Ayrton Costa, a la cancha el 26, Marco Pellegrino.
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6: Bueno, a ver, entró Monzón. ¿Quién se fue entonces?
2: En camiseta Recolita. Número 32 para Lucas Monzón. Se retiró con la 33, Aldo González.
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4: Hernán.
6: Sí.
4: Clara agresión de Guga sobre Salas. Se sigue disputando el partido. Todavía no se paró. Atención porque puede haber novedades en Río de Janeiro.
6: ¿Y eso fue dentro del área o en cualquier otra parte del
4: campo? En la mitad de la cancha, Salas tocó para atrás, Guga llegó tarde, un brazo a la cara, directamente.
6: Bueno, estaremos atentos entonces. Y en Boca entró Pellegrini, ¿y se fue quién, dijimos?
2: Ayrton Costa.
6: La pelota profunda para Villa. El balón lo tiene allí Paredes, después de Casíbar, se viene Paredes. El pase profundo, la devolución otra vez, de ahí el remate, ¡palo! Pegó el remate en el travesaño, va dominando otra vez Flores, la jugaba Paredes, hace lo que quiere Boca, cuando quiera mete el cuarto. Cuando tenga puntería Boca, mete el cuarto. Delgado, es un equipo amateur Recoleta ahora.
1: Sí, no sale del área.
6: La pelota para Villa, el arco, débil, se la queda el arquero Ferreira.
1: Bueno, en el cooling break, escuchamos a Jorge González adelantar la variante, la que realizó recién con el ingreso de Lucas Monzón por Aldo González. Lo que le pidió a sus futbolistas es que no les conviertan más goles. Ir con esta diferencia a jugar la revancha. 5-3, así se para, se queda sin delanteros.
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6: La pelota la tiene y se viene Lozano. Va Boca por el cuarto para empezar a liquidar la serie. Amaga Flores, insiste Flores, mete el freno ahora, tiene que retroceder. Busca la descarga, juega bien para Paredes. Deja correr el balón Paredes, merodeando el área. La domina por allí Delgado, Villa. Delgado, Paredes. Flores está con 9, Recoleta. Domina Aranda. Lozano. Toca la pelota Boca. La mueven hacia la izquierda para Villa. Se va a meter en el área Villa. Va. Villa, centro. No pudo Casiva, rebote. La pelota al fondo, tiro de esquina, Zeneise.
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6: Va a venir el tiro de esquina. Le va a pegar Aranda. Ya se preparan Pablo Sánchez y Mati 40 para Estudiantes Universidad Católica por la Copa, los octavos. O Copa Libertadores. El balón lo tiene Paredes. Juega a la derecha. La mueven por allí. Lozano. Centro de Flores. Uy, le pifió el cabezazo a Merentiel. Le pifió el cabezazo en el cuarto. Insiste Boca. Si hay final, se lo dan a Merentiel o patea por él.
1: Debería andarse a Merentiel, ¿no?
6: La juega en cortita. Paredes. Apertura hacia la izquierda. El balón otra vez la juega Aranda. Paredes. Apertura hacia la derecha. Flores domina. Flores va hasta el fondo. Flores. La cruzaron. Se va a perder por el fondo, gran tiro de esquina para Boca.
1: Está muy bien lo que hace Boca, porque juega tranquilo. Recoleta no sale de su propia área, esto ya lo hemos dicho. Solamente atina a defenderse, que no le hagan más goles. Y Boca con ese movimiento de la pelota encuentra siempre un futbolista libre.
6: Otra vez Paredes. Boca con 11, Recoleta con 9. Lo ganaba 1-0 el equipo paraguayo. Lo dio vuelta 3-1 Boca. Con Ascacíbar, con Delgado y con Flores. Apertura hacia la derecha. El centro, el desvío en el camino. ¿A quién le queda? ¿A quién le queda? No pudo Ascacíbar. El despeje falta. Infracción, tiro libre para Recoleta. Pasó por el banco de Boca.
2: Bueno, no le gustó esa falta a Arruabarrena. Se mueven Zenón, Romero, Velasco. Me parece que en cualquier momento. Palacios, que regresó también a esta convocatoria. Me parece que en cualquier momento otra modificación.
6: Y del otro lado, Pocho.
9: Del otro lado, Jorge González ya no da más indicaciones luego de la última tanda de cambios. Quedó en el suelo el número 5, Nicolás Marota.
6: Y en Río, ¿qué pasó al final con Salas?
4: El cuarto árbitro le dijo, van los dos, jugada de casual. Termina haciendo una advertencia para cada uno. Es el mejor hasta ahora de la lepra, el ex hombre de River y Racing.
6: Sigue 0-0.
4: 0-0 por ahora.
6: Y está bien el empate.
4: El empate está bien, está mucho más cerca el elenco de Berti.
6: Tenemos confirmado Talleres y Lanús, Alci.
5: Talleres que debíamos un sign, yo, Riquelme.
6: La pelota la tiene y se viene Boca, el pase profundo, centro, ahí está. Ahora sí, el cuarto, el cuarto. ¡La bestia! ¡Gol! De Boca. Offside, no vale. No vale, no vale, no vale. No vale, no vale. Revisa el VAR.
1: Es lo que está faltando, lo que le sigue faltando a Boca para redondear una buena noche. El gol de Merentiel. Marcaron fuera de juego, el primero lo gritó. Después rápido pidió calma y estaba en posición adelantada. Claramente estaba por delante de la línea de la pelota. Recibió, definió muy bien. Ahora, qué paradoja. Cuando define bien está en offside. Cuando está habilitado define mal.
2: Merentiel hablando con Diego Marquín y con Juan Gabelán, los ayudantes de campo que están viendo la tabla, preguntándole, ¿es offside? Y le afirmó a Arruabarrena que sí, que había sido de Flores.
6: Bueno, se va a reanudar el juego, me voy otra vez arriba.
4: Entrando ya en los minutos finales, últimos 12 de juego en el Maracaná, sale Villalba con mucho gesto de dolor, nada más. Ha sido un gran esfuerzo físico para Independiente Rivadavia, que encima ahora tiene un tiro de esquina en contra. Se viene Fluminense de arriba, levanta sus manos. Ganso, que acaba de entrar con la camiseta número 10, pasa de todo en el área, se empujan de un lado del otro. El árbitro Garay ha dejado mucho que desear en este partido. Centro de Ganso, cerradito, primer palo, la termina sacando Arce, nuevo tiro de esquina. Por ahora 0-0, restan 10.
6: La pelota la tiene Paredes, apertura hacia la derecha. El balón lo recibe Lozano, va para Flores, la pisa, juega hacia atrás, insiste Boca, Paredes, Delgado. 3-1 gana Boca, lo perdió 1-0, está con 9 Recoleta, juega filtrado, el remate de afuera, rebote, presiona Villa. Y ahora va a salir del fondo Recoleta.
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6: La pelota la tiene por la derecha Paredes, mueve para Lozano, va Lozano, juega para Flores, intenta Flores, Delgado, Pellegrino, Recoleta con 9, Boca con 11, gana 3-1, lo perdió 1-0, Ascacíbar, Delgado y un golazo de Flores. Para esta victoria parcial de Boca, pensando en la revancha, que es cuando, Fafi. Espérame, espérame, espérame, espérame, que está en el área. El cruce justito, decías.
2: El próximo martes en Paraguay con 20.000 hinchas de Boca.
6: ¿Local será?
2: Prácticamente sí, esperan que haya 2.000 de Recoleta.
6: La pelota la van jugando hacia la izquierda. El balón para Villa. Villa hasta el fondo, mete el centro de zurda. Villa, queda en la media luna. ¡Paredes! La pudo agarrar bien Paredes.
1: Le quiso pegar como Flores en la jugada del 3-1. No, no le terminó impactando bien a la pelota. Leandro Paredes, es una buena victoria de Boca. Yo creo que el partido está como para que haga un gol más y vaya más tranquilo a Paraguay. No, no digo que sea un resultado que lo haga viajar intranquilo a Boca, lejos de eso. Pero la verdad que tiene que aprovechar todas las licencias que le está entregando el equipo paraguayo.
6: La pelota por la derecha, va moviendo el balón Paredes.
5: Empezaron a aparecer, ¿eh?
6: Juega para Lozano, va centro por abajo. Tendrá que terminar bien esa, ¿cómo decían?
5: Empezaron a aparecer. Hashtag, Boca sacó dos veces.
6: Sí, sí. La pelota.
2: Se viene Cerón.
6: El balón cortito de Lozano para Paredes.
5: Uno atrás del otro, ¿eh? Boca sacó del medio en el inicio de los dos tiempos. Boca sacó del medio en el arranque de los dos tiempos. Boca sacó del medio en el primer tiempo, también en el segundo. Boca sacó del medio en los dos tiempos. El árbitro y el VAR no se dieron cuenta. Boca sacó dos veces del medio.
6: Espérame que se viene todo esto. Paredes, va Paredes, juega la pelota para Delgado. Apunta de zurda, Delgado. Le pegó mal. Salida del fondo para Recolita.
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6: Presentamos el cambio.
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2: Abrido por toda la cancha, se va el pie de Car, categoría 2007, que hoy convirtió su segundo gol. Hasta aplaudido también por Paredes, que se acercó a saludarlo. Afuera Flores, adentro con la 21, Kevin Cerón.
1: Bueno, otra vez un nivel destacado de Leonel Flores. Le agregó un golazo importante para este triunfo de Boca 3-1. Por eso los aplausos y ahora el reconocimiento del Vasco Rabarrena.
6: La pelota larga y me voy a Río. Lateral defensivo para Boca.
4: 37, perdón, de la segunda mitad se va a venir con la pelota larga. Volcato para sacarla, no llega. Ahora se termina sacando de cabeza Thiago Silva y lateral. Mitad de cancha, banda izquierda, que le corresponde a Independiente Rivadavia de Mendoza, que sigue llegando con claridad, pero no puede encontrar el pase final. Recién 3 contra 2, no pudo tirar un buen centro. Mati Fernández esperaba solo Arce. Por ahora 0-0, pero puede pasar cualquier cosa, Hernán.
6: Bien, la pelota 0-0 en Río, cuenta Johnny Gramuglia. Fluminense frente a Independiente Rivadavia de Mendoza. Mañana juega Platense, Sassi.
5: Mañana juega Platense en el Ciudad de Vicente López frente a Coquimbo.
6: El centro de Villa. Y el cabezazo afuera de Merentiel. Hay salida para Recoleta.
1: Pero le quedan 7 minutos más la adición. A Boca para llegar al cuarto, a Merentiel para sacarse la bronca y poder marcar un gol.
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6: Presentamos el cambio en Recoleta.
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2: Se retiró el único autor del gol, el número 18, Pedro Ríos, y ingresó en su lugar el número 19, Héctor López. No hay más variantes para Recoleta.
6: Muy bien. La última modificación. El cambio está con nueva Recoleta, recordemos. Expulsado Báez en el final del primer tiempo y Mosquera a los 24 de la segunda parte. A la Boca 3-1 que lo perdió 1-0. Va jugando Paredes, tres cuartos de cancha, territorio paraguayo, buscando más Boca. Buscando sellar esta noche la clasificación a la próxima ronda. Y ya se confirmó oficialmente, ahora me cuentas, así lo de River frente a Santa Fe de Bogotá. Se viene Villa, punta Villa, maga Villa, desborda Villa, centro de zurda. Rebote, sale el arquero tarde, se le termina la cancha. ¿Cuándo se juega entonces?
5: Miércoles 19 en Bogotá, 21:30. Miércoles 26 en el Monumental, 21:30. Una semana de retraso.
6: Muy bien, y a todo esto me voy a Río.
4: 40 de la segunda mitad, la pelota es Independiente Rivadavia de Mendoza, balón largo para que vaya corriendo como puede Alex Vigo. La termina sacando desde el fondo, por allí Guillermo Arana, el toque atrás para Thiago Silva, juega para salir desde el fondo Fluminense. 0-0 empata ante la Lepra Mendocina.
6: La pelota por adentro, la juega bien Merentiel, pone el cuerpo por allí, intenta Sinón, pierde Sinón. Va ganando Galeano. Intenta salir el equipo paraguayo. El pelotazo a cualquier parte, sí.
2: Me parece que se le terminó el tiempo al uruguayo porque se va a venir Ángel Romero a la cancha. Última ventana y modificación en Boca.
6: El balón lo va dominando Paredes. Te pregunto, me contestás en un rato, Fafi. ¿Crees que va a rotar el fin de semana con Platense y Boca? La pelota la va dominando. La tiene por allí Delgado. Juega para Lozano.
0: Lozano con Delgado y el Río que pasa a Gramuglia.
4: Ahora saque desde el arco para Fluminense, pide en mano. En el banco Independiente Rivadavia, para mí la tiene pegada al cuerpo y no es extensible. Por eso sale desde el fondo ya Fluminense. Últimos cuatro, veremos cuánto adiciona Cristian Garay.
0: Paredes, la pelota la tiene Aranda, gira Aranda, pasó Aranda, 12 en el camino, a punta de zurda. Otro enganche más de Aranda, Aranda al arco. Abajo, abajo el arquero Ferreira.
1: Qué bien la hizo, ¿eh? No se la pueden sacar. En ese pie a pie indescifrable, Tomás Aranda buscó el palo izquierdo del arquero Nelson Ferreira, que estaba atento.
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5: Muslera, Mesa, Núñez, Palacios, Benedetti, Piovi, Castro, Fabricio Pérez, Palacios, Tobio Burgos, seguido Carrillo, capitán, la formación del Pincha para jugar con la Católica.
0: Y ya se preparan Pablo Sáquer y Matías 40 para traernos el Pincha frente a la U Católica. La pelota la va dominando Paredes. Frena Paredes, juega filtrado, toca con Aranda, la devolución al medio para Delgado. La tiene Milton Delgado. Va recibiendo Zenón, le pica Lozano. Buena pelota para Lozano en cuarto. Lozano, no, Lozano. Sabían todo que iba a tirar el centro atrás. Y ahora va saliendo Galeano. La tira por cualquier parte, la recupera. Dilolo está con 9. El equipo paraguayo. Boca tiene que hacer uno más, ¿no?
1: Claro, el cuarto.
0: Tocando la pelota Aranda, el pase adentro, la devolución. Va la bestia Merentiel, Zenón, Zenón, Zenón, apunta Zenón. La tiene Zenón, juega para Paredes cortito. El espejo en el fondo, la recupera Boca.
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0: Paredes con la pelota, va para Casíbar. Entregando a la derecha para Milton Delgado. No cruzó tres cuartos de cancha propia.
1: No.
0: Segundo tiempo Recoleta.
1: No, no, cómo cambia un partido, ¿no? Con una expulsión, con una acción totalmente irresponsable de un futbolista. Porque Recoleta en el cierre del primer tiempo lo ganaba 1-0. No digo que estaba cómodo, pero la venía bancando.
0: Villa, Paredes. Delgado. Otra vez con Paredes. La mueve Boca, Villa. Delgado. La devolvió mal Delgado en esta. No es nada. En retención de juego de Recoleta. Ahora dice falta el árbitro. Tiro libre para el equipo paraguayo, me voy a Río.
4: Último minuto de juego en el Maracaná, la pelota es de Fluminense en el fondo, saliendo Buga sobre el costado derecho, tocando el medio para Ganso. Ganso le quiere descargar para Martinelli. Martinelli atrás para Ganso, la levanta para que salga del área. Por ahora Cano termina recuperando en la mitad de la cancha. Botari va al piso, traba y gana. Con falta, dice el árbitro. Con falta, y mirá qué tiro libre tiene Fluminense en el final del partido, en tres cuartos de cancha. Cancha frontal. Va a venirse de arriba el elenco brasileño y por ahora 0-0.
0: Y presentamos el cambio en Boca.
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2: Afuera el ruso Casíbar, muy aplaudido, y ahora que salió, se lo cuento, terminó muy golpeado, con una paralítica. Los médicos le habían recomendado frenar. Él habló con el cuerpo técnico, decidieron que fue a la cancha con la 11 Ángel Romero.
0: Viene del otro lado Pocho.
2: Jorge.
0: La pelota larga, el balón lo va recuperando el conjunto zeneise. Toca Aranda. Va moviendo la pelota, sale Boca con Paredes. Entrega para Aranda, sin amago, y pasa profundo para que vaya con el balón Merentiel. Va la bestia, frena Merentiel, anímense la bestia. La empaló muy bien, está el cuarto. Romero se le va larga, Romero. ¿Por qué la dejó correr Romero? ¿Qué pelota le metió Merentiel?
1: Buenísima, buenísima, y en lugar de ir a atacar a la pelota para definir con más ángulo, la dejó picar un par de veces Ángel Romero y ya después no tenía ángulo. Por eso le pegó mal el delantero paraguayo. El arquero cubría el primer poste y la pelota se perdió a la altura del lateral.
2: Relator, se van a jugar 4 minutos más. Vamos hasta los 49.
0: Bien, hasta los 49. Nosotros nos quedamos un ratito con las notas, con el comentario de Pablo La Médica. Y después llegará Pablo Sáquer con Mati 40. para lo que será Estudiantes Universidad Católica de Chile. El choque día de los octavos de final de la Copa Libertadores. Y lo encuentra Blota.
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0: Espérame, perdón Blota, porque salió mal del fondo. No da respiro, viene el centro. ¡Oh! En el área chica, le queda en el punto penal. La baja, quiere pegar al arco por arriba. Por arriba, se lo perdió Zenón.
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0: Y en Río, ¿qué pasa, Johnny?
4: Se jugó 1.30 de los 5 adicionados por Cristian Garay. Ahora saque desde el fondo para Independiente Rivadavia de Mendoza. Créeme, si esto termina 0-0, Hernán, la gran figura del partido es Fabio, que contuvo 5 remates al arco. Podrían haber sido los 5 goles de no ser por la intervención del arquero. Es 0-0, pero las mejores sensaciones son para el equipo de Berti. Quedan 4.
1: ¿En qué equipo serio se transformó Independiente Rivadavia, no? Tremendo.
0: El mejor de la nueve en el fútbol argentino, además.
1: No, impresionante. Encontró la vuelta hace ya un buen tiempo. Alfredo Berti lo demuestra acá en el fútbol local y en el continente también.
0: La tiene Paredes, juega de primera. Delgado, triangula Boca. Domina Delgado. Apertura hacia la derecha, va para Zenón. El balón para Lozano. Boca quiere el cuarto. Lozano, centro. No, lo que se perdió. Se lo perdió Aranda. Tuvo el cuarto Boca.
1: Te digo, estaba para mínimo 6-7 goles Boca esta noche. Por eso digo que es un resultado que, por supuesto, le sienta bien a Boca porque el partido lo gana y por 2 goles de diferencia. Pero tenía servido bandeja la goleada como para ya ir relajado a Paraguay. 3-1 apenas.
0: Va a pegarle del fondo Ferreira. 2 de los 4 ya se adicionaron, ya se jugaron. Y entonces en Río, ¿qué? Gramuglia.
4: Restan 2 porque pasaron 3 de 5 y la pelota es de Fluminense. Y se viene Guga, viendo para Luciano Acosta. Corre, Carnovio, toca atrás. Ahora Acosta sale desde el fondo Fluminense. Restan 2.
0: La pelota de Paredes, no podía ver en Tiel. Y ahora quiere armar la contra Recoleta. Al piso Paredes, recupera el capitán de Boca, Medias. Lo corre por allí Lozano. La tiene el conjunto paraguayo, sale del fondo. Gana Boca 3-1.
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0: Hay tiro libre, señores, para Recoleta. Último minuto, señores. Aquí en el Ducoy y Gramuria, ¿cuánto queda en Río?
4: También 1-10 para el final, hay falta, infracción sobre Villalba, tiro libre, mitad de cancha para Independiente Rivadavia.
0: Va a venir el tiro libre al área, le va a pegar el arquero. Vino Ferreira para pegarle, para buscar el descuento, cortar distancia, pelota al área, cabezazo adentro. Dirolo casi se demora en el rechazo, la manda afuera, lateral para Recoleta.
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0: Y está terminando con 9 el equipo paraguayo. Gana Boca 3-1. ¿Cómo le costó a Boca el primer tiempo, no?
1: Sí, pero si algo se vio en el partido en general, es que Boca siempre generó situaciones. Obviamente el segundo tiempo difícil de analizar porque se quedó con 10 Recoleta y rápidamente se quedó con 9. Y bueno, el partido se cierra.
0: Señoras y señores, final en el Ducó. Ha ganado Boca. Lo perdió 1-0, lo ganó 3-1. Goles de Acacíbar, Delgado y Flores, se quedó con 9. El equipo paraguayo ha ganado Boca aquí en el Ducó.
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1: Se saludan los futbolistas en Aces. Boca ha ganado bien el partido, no hay ningún tipo de dudas. Fue de menor a mayor, lo arrancó en desventaja, lo pudo revertir en el segundo tiempo. Esa expulsión en el cierre de la primera parte cambió por completo el partido. Hizo que tuviera un giro de 180 grados. Boca ganó bien, pero el resultado termina siendo corto. Así todo, es gran candidato a meterse en cuarto de final pensando en la revancha de la próxima semana.
4: Final en Río.
6: Sí.
4: Final en Río de Janeiro, empate 0-0 en el Maracaná para Independiente Rivadavia de Mendoza y Fluminense. Mejores sensaciones se lleva para la Argentina el elenco de Alfredo Berti, que tuvo 5 situaciones claras de gol que, de no ser por Fabio, hubieran sido la ventaja en la serie y en el marcador. Va a jugar contra Belgrano el próximo sábado y el martes 18 en el Malvinas Argentinas de Mendoza se espera la vuelta ante Fluminense.
6: Bien, Johnny, gran laburo, abrazo grande.
4: Abrazo grande para ambos.
6: Bueno, Fafi, ¿quedó algo por ahí abajo?
11: Hernán, Pablo, bueno, ya aquí en zona mixta, esperando por la palabra de la futbolista, también por la palabra del técnico de Boca, que volverá a jugar el día sábado frente a Platense, en condición de visitante, con 5.000 hinchas. Y a tu pregunta, Hernán, ¿no días durante el partido? Seguramente sí, seguramente haya rotación. Veremos cómo han terminado todos. Te contaba cómo había finalizado Casillas el partido frente a Vélez y que hoy pidió jugar pese a esa paralítica que casi lo margina directamente del partido de hoy. Pero bueno, era una victoria que Boca necesitaba, trabajada, es cierto. Pero bueno, nos quedamos por aquí para escuchar no solamente la palabra del técnico en conferencia de prensa, sino también a los futbolistas en zona mixta después de esta victoria 3-1 en lo que es la ida, o lo que fue, mejor dicho, la ida de este partido en una semana. En una semana la revancha, Boca Recoleta con 20.000 hinchas cereices.
6: Bien, Pocho.
9: Bueno, del otro lado los jugadores de Recoleta se fueron mirando al suelo, no pudiendo creer cómo se les escapó el partido en el segundo tiempo, y repasando que tuvo 2 expulsados, Dairon Mosquera y Alexander Franco, los jugadores expulsados en Recoleta en este segundo tiempo, pensando en lo que se le viene, campeonato local el paraguayo el próximo sábado frente a 2 de mayo y la semana que viene el martes recibir a Boca en Asunción.
6: Bueno, bien, se están yendo los futbolistas. Ha ganado Boca 3-1. Perdió 1-0 a los 6 minutos del primer tiempo. Después Recoleta se quedó con 9 y allí lo pudo revertir el conjunto cereice, que debió haber ganado por 5 o 6 goles, sin ninguna duda. Vamos a ver si tenemos algún protagonista para hablar. A ver, tenemos... No. Vamos a esperar, porque me parece que estamos esperando la palabra de Paredes. El futbolista de Boca, el capitán, ya llegará el comentario de Pablo La Médica. Pegadito se viene Pablo Ságer y Matías 40 con Estudiantes Universidad Católica de Chile.

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14: Lo primero que me sale decir después de esta victoria de Boca frente a Recoleta en la ida de los octavos de la Sudamericana es que Boca se quedó corto. Puede sonar injusto para con un equipo que en definitiva terminó ganando el primero de los dos partidos y por 2 goles de diferencia, pero la verdad era un partido para que Boca hiciera 5, 6, 7 goles. Realmente, de principio a fin, Boca fue superior. En el primer tiempo generó muchísimo, en el segundo tiempo generó muchísimo. La diferencia estuvo en la postura del equipo paraguayo de un tiempo a otro. Arrancó Recoleta en ventaja en el partido a los 6 minutos, el gol de Pedro Ríos. Después se defendió, Boca le generó muchas chances, pero sacaba alguna contra. Y la tarjeta roja a Wilfrido Báez, cuando agonizaba el primer tiempo y cuando Recoleta ganaba 1-0, terminó cambiando por completo el trámite de cara a la etapa complementaria. Porque Boca sostuvo la intensidad, sostuvo el nivel de sus futbolistas, mantuvo lo que fue la generación de situaciones, le agregó el gol o los goles, pero sobre todas las cosas, el principal cambio que tuvo el segundo tiempo fue la postura de Recoleta. Un equipo que en la primera parte esperaba para contragolpear y en el segundo tiempo esperaba para sacarse la pelota de encima. Entonces le volvía demasiado rápido porque estaba con 10. Ni hablar cuando se quedó con 9. Se profundizó esa idea de sacarse el problema y que Boca tuviera un porcentaje altísimo de posesión. Boca tuvo como virtud en el segundo tiempo rápido encontrarse con el empate, cuando no, otra vez Santiago Escacíbar dando la cara.